0: te dice, ¿sabes qué? Pues voy a decir unas palabras para otro compañero que estuvo en el grupo donde yo estaba. Entonces, más adelante te diremos qué fue lo que comentó Saúl Hernández, el vocalista de Caifanes, quien se encuentra arrepentido sobre todo el caso de Alejandro Markovich. Y pues bueno, te diremos también ¿qué artista viene el domingo? Viene un artista el domingo, pero antes del domingo viene un artista el sábado al auditorio de... que está por el periférico. Entonces, más adelante te diremos cómo ganar accesos para el concierto de Edgar Ozeraski en la ciudad de Puebla.
1: Correcto. Tenemos recomendaciones culturales con Andrea Hernández. Ya es toda una tradición, ahí el apoyo de Andy. Ricardo Caballero se encuentra en Puebla y Juanita Argüello tuvo una entrevista previo a su show el día de hoy. También una agrupación dará firma de autógrafos en el Zócalo de Puebla. ¿Te gusta, Carlos, la música duranguense?
0: Muy poco, la neta, muy poco.
1: Me imaginé. Yo conozco a alguien que sí le gusta mucho,
0: Pues hay que decirle que se lance al Zócalo este martes.
1: Pues sí, y más que nada, auditorio, quédense para saber de quién se trata. Sin Bandera visitará Puebla. Y también tenemos, pues, la mala noticia de un vocalista de una agrupación que, pues, falleció lamentablemente.
0: Sí, pues ¿qué te parece si entramos de lleno y vamos a escuchar precisamente qué sucedió un día como hoy con las efemérides?
2: Un día como hoy. ¿Qué sucedió un día como hoy? 1937. En Alemania se funda la empresa de fabricación de automóviles Volkswagen. 1960. Muere asesinado el actor mexicano Ramón Gay, quien participa en películas como La Noche y Tú, El Vestido de Novia, La Venenosa, Socios para la Aventura, entre otras. 1968. Nace la actriz y cantante australiana Kylie Minogue. Adquiere popularidad en Inglaterra y Estados Unidos gracias a su papel en Neighbours, una famosa serie de televisión. También en 1968 nace el representante puertorriqueño Joe Bonilla, quien colabora con figuras del espectáculo como Gloria y Emilio Estefan, Ricky Martin, Paulina Rubio, Shakira y Enrique Iglesias. 1971, la Unión Soviética lanza la sonda Mars 3 hacia Marte. En 2001, obtiene 11 estatuillas la película Amores Perros de Alejandro González Iñárritu, con guión de Guillermo Arriaga, en la entrega número 43 de los Premios Ariel, reconocimiento que otorga la Academia Mexicana de Artes y Ciencias Cinematográficas. 2005, el grupo de rock chileno La Ley sufre en la ciudad argentina de Rosario el robo de una computadora que contenía varias canciones inéditas. 2006, el director mexicano Alejandro González Iñárritu gana el premio al mejor director de la edición número 59 del Festival Internacional de Cine de Cannes por su película Babel. 2007, en Venezuela, el gobierno de Hugo Chávez inaugura el canal del Estado TVS, en sustitución de RCTV. También en 2007 se celebra en el Auditorio Nacional de la Ciudad de México el concurso Miss Universo, en el cual resulta ganadora la japonesa Ryo Mori. 2009, se produce un fuerte terremoto en Honduras, cuya onda sísmica alcanza también los territorios de Guatemala, El Salvador, Belice, llega a Chetumal y Cancún en México. Hoy, 28 de mayo, se celebra principalmente el Día Internacional de Acción por la Salud de la Mujer. Esta fecha fue establecida para promover los derechos reproductivos y sexuales, además de hacer conciencia sobre las diversas causas de enfermedad y muerte que afectan al género. Día Nacional de la Nutrición, enfocada en concientizar a la población sobre la importancia de llevar una dieta saludable y equilibrada. Día Internacional del Hamburger, celebrado de manera informal, pero muy popular en el país para disfrutar de este platillo. La Iglesia Católica conmemora hoy a San Germán de París, obispo recordado por su profunda caridad, su amor hacia los pobres y su importante labor pacificadora en el siglo VI. Informó para La Farándula, Laura Peralta.

0: Pues ahí estamos escuchando un poco del Trono de México. La agrupación El Trono de México está ofreciendo una firma de autógrafos este martes 2 de junio al mediodía en el Zócalo de la Ciudad de Puebla. Esto como parte de la promoción que estarán haciendo para su show.
1: El show que ofrecerá El Trono de México el sábado 27 de junio en el auditorio ubicado en la zona de los estadios, teniendo como invitado a Remix.
0: Y pues muy pendientes porque vamos a estar lanzando dinámicas para que se lancen al concierto del Trono de México en la Ciudad de Puebla.
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1: Oye, pues amigos del auditorio, les comento que hoy, hace precisamente como 2 horas, se dio a conocer la fecha de los Parra en la ciudad de Puebla.
2: Pues sí, después de mucha especulación, hoy se anunció que los Parra llegarán a Puebla el próximo 22 de agosto, o sea, todavía tenemos tiempo. Un espectáculo que pues nadie se debe perder, hay que darles la oportunidad, hay que escucharlos, tenemos tiempo y animarnos a ir a ese concierto.
1: Sí, por lo mismo, si les gustan los Parra y quieren ir al concierto, muy pendiente de la farándula, porque vamos a estar manejando dinámicas para que se vayan al concierto de los Parra en la ciudad de Puebla el 22 de agosto. Y los teléfonos en cabina.
2: Teléfonos en cabina es el 22-22-73-77-17. También el 22-22-73-77-16. Y para WhatsApp tenemos el 22-15-87-56-57. Ya son las 6:11.

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0: Ahí estábamos escuchando precisamente a Javi, aunque la respuesta no fue la que se esperaba. El cantante Javi ofreció un show donde estuvo acompañado de Esaú Hernández, también estuvo Fabio, y pues bueno, fue un espectáculo que duró más o menos como 2 horas, ahí teniendo a los invitados especiales. Hubo pantallas gigantes, estuvo acompañado de guitarristas, y pues yo pensé que se iba a llenar, caray.
1: Pues mira, yo no tuve la oportunidad de asistir, bien lo sabes, pero pues sí, yo esperaría, he escuchado mucho de él, así, chavos, chavas que les gusta Javi, y yo esperaría que estuviera, pues si no lleno, pues al menos una buena entrada, y parece que no.
0: Y fíjate que los boletos estuvieron al 2x1, toda la zona del tercer, bueno, todas las localidades salieron a la venta como tal, pero todo el tercer nivel estuvo cubierto con tela negra, el segundo nivel estuvo más o menos como el 10%, abierto al público, lo demás lo cubrieron con tela, y la zona de primer nivel, pues bueno, por lógica, las vistas obstruidas, pues bueno, no estuvieron, sí estuvieron a la venta, pero pues nadie las compró. Y de ahí la zona de ruedo, se manejaron 2 precios en zona de ruedo, pero al final, el día del evento, pues todo fue general de pie.
1: Sí, entonces, me imagino, recorrieron a todos para que se viera un poquito más lleno, ¿no?
0: Yo hubiese preferido que hubieran estado las sillas para que al menos estuvieran más. Es que mira, cuando es de pie, ¿qué sucede? Que la gente se amontona mucho hacia el escenario, entonces queda un espacio muy grande y hace que se vea que no está lleno. Y si es con sillas, pues bueno, así como que las acomodan y demás, y se ve como que un poquito aforado.
1: Se abarca un poco más despacio. Pues sí.
0: Sí, pero pues bueno, eso fue Javi en la ciudad de Puebla. Y pues bueno, esperemos que cuando vuelva los precios no estén tan caros, porque también eso tuvo mucho que ver.
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Después de que Saúl Hernández tuviera pues varios problemas con Alejandro Markovich, a raíz de que, si te acuerdas, que antes pues era Caifanes, después se volvió Jaguares, después resulta que regresaron como Caifanes, pero hicieron a un lado a Alejandro Markovich, ahí tuvieron problemas con el nombre y demás, pues bueno, a final de cuentas, pues parecía

0: Y era que ya hicieron las paces, y esto ocurrió en León. En León, ¿qué te parece? Vamos a escuchar qué fue lo que dijo Saúl Hernández en León.
1: Queremos aprovechar, en nombre de todo el grupo, mandarle un abrazo muy cariñoso, con mucho amor, mucha luz, y todo lo mejor para Alejandro Markovich, que tiene una recaída. Y le deseamos con todo amor, de todo corazón, pues que se recupere pronto. En nombre de Dios, le mandamos muchas oraciones y mucho amor.
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0: Entre cuates te lo digo. Vamos a suponer que nadie nos está escuchando. Saúl Hernández es súper especial. Fíjate que cuando nos ha tocado hacer cobertura de Caifanes, nos piden que no grabemos con el celular. Nos piden que después de las primeras tres canciones, con equipo debajo del escenario, pues ahora sí, lo que se maneja en todos los conciertos, acudamos a la sala de prensa, guardemos el equipo, regresemos a disfrutar del show. Tenemos estrictamente prohibido sacar el teléfono. A mitad del show siempre Saúl Hernández comenta algo como por las mujeres y todo lo que se está viviendo en el país, de que las desafortunadamente el feminicidio y todo eso. Entonces ahí es cuando nos piden a la prensa ir a sala de prensa por los equipos. Ahí sí le conviene a Saúl Hernández que grabemos con el celular todo. Estamos grabándolo, termina de dar su monólogo y de ahí nos piden otra vez regresar a sala de prensa. A mí me sucedió hace como 3 años. Viene Caifanes a Puebla. ¿Y qué sucede? Pues todos sacamos la nota de que viene Caifanes a Puebla. Yo manejé una nota donde estaba un integrante que ya no está en Caifanes. Me marca el manager. Me marca la disquera. Oye, Carlos, ¿puedes bajar esa foto, cambiarla? Y yo, ¿pero por qué? Ah, es que no le gustó a Saúl Hernández la foto. Le digo, bueno, pues entonces que me mande Saúl Hernández las fotos que quiere que utilice para la nota. Después me marca su manager. Me marca su manager, que antes estuvo en Emi Music. Oye, canijo, subiste una foto que no le gustó a Saúl. Le digo, oye, pues yo no tengo la culpa de que en Google aparezcan un montón de fotos que no le gustan a Saúl. Dice, es que mira, ahí no le gusta porque sale fulanito y fulanito ya no está. Para esta gira de Caifanes ya no está. Estaba en la gira de Jaguares, pero en esta de Caifanes ya no está. O sea, me refiero a alguien que estuvo en Maná, para no dar tantos nombres. Estuvo en Maná, después se metió a Jaguares. Después Jaguares hace una pausa y se vuelve Caifanes y lo hacen a un lado a él, como hicieron a un lado a Alejandro Markovich. Entonces, en conclusión, Saúl Hernández tiene una forma de ser muy asquerosa. Asquerosa, asquerosa. Es igual que Enrique Bunbury. Es igual que León de Zoé también. O sea, son unas personas, pero con un carácter, pero súper explosivo. Entonces, pues ojalá que esto que está pasando con Alejandro Markovich, y que por lo mismo de que está en coma, haya motivado a Saúl Hernández a cambiar su forma de ser. Y esperemos que, si Dios lo quiere, y Alejandro Markovich vuelve de coma y demás y hace su vida normal, ojalá lo puedan integrar a Caifanes, porque es un elemento muy importante y fundamental en la historia de Caifanes.
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0: ¿Qué les parece si vamos con Juanita Hernández, quien estuvo hace un rato con Ricardo Caballero y nos dio una entrevista exclusiva previo a su show hoy en la ciudad de Puebla?
1: Amigos de la farándula de Sicom Radio, estamos aquí con Ricardo Caballero. Mucho gusto saludarte.
2: Gusto, Juanita.
1: Sí.
2: Sí, a todo y medio.
1: Quisiéramos hacerte unas preguntas. ¿Me podrías decir qué podrá disfrutar el público esta noche?
2: El show que estamos llevando por toda la República, los más grandes clásicos de la música romántica en español, con mi banda, interpretados por un servidor, y canciones para todos los estados de ánimo, románticos, despecho, celebrar la vida, para todo.
1: ¿Qué tiene de diferente esta gira con la que trajo el año pasado?

0: aquí a Puebla.
1: Bueno, hay algunas canciones que no se cantaron el año pasado, así como números nuevos y canciones de todos modos que la gente no me perdone, que tengo que volver a cantar.
0: ¿Qué sigue para Ricardo Caballero del que resta del año?
1: Estamos preparando el lanzamiento de un disco en vivo que se grabó hace 15 días en el Cantoral, en la Ciudad de México. Y un disco inédito que también estamos comenzando a grabar. Entonces, todo el semestre del año que, o sea, de este año, segundo semestre, va a estar cargado de puros lanzamientos y música para la gente.
0: ¿Cómo sientes al público poblano? ¿Cómo lo disfrutas?
1: Me encanta. Desde que tuve la oportunidad de venir por primera vez, nos recibió de una manera tan cálida como si yo fuera de aquí de Puebla, nos hizo sentir en casa. Y desde ahí los tenemos en nuestro corazón y siempre que venimos, siempre es igual.
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7: Estamos a un

0: ahí precisamente estamos escuchando a la cumpleañera, caray, 58 años cumple esta cantante australiana, que me cae muy bien. Ella en persona es súper sencilla, súper educada, es una persona que está súper alta también, está muy alta y es muy elegante.
1: Tendencia. Okay, I'm really excited about this announcement. I told you I'd be coming back, and now I am. August 25th, FNAFO, free show for all of my Mexican Katie Gatos. Let's go! I'm so excited. You're gonna love this show. It's a new show. Super fun. Lots of joy maxing. And really just for you, the fan. Because I'm a fan of you. You know I love you. You know I keep my promises. I'll see you August 25th in FNAFO for free.
0: A través de sus redes sociales, la cantante Katy Perry anunció que estará en la FENAPO, en la Feria de San Luis Potosí. Esto será el 25 de agosto, el martes 25 de agosto tenemos una cita, caray. Así que otros artistas que estarán también es Motley Crue, es Bizarrap, Yandel, Kenia Oz, Los Tigres del Norte, entre muchos artistas más. Hasta dan ganas de ir a San Luis Potosí.
2: Yo creo que valdría la pena. Mira, yo vi el video, creo que fue en tus estados, por ahí un video que puso Katy Perry, y me transmite así como que una buena onda bien chida de parte de ella. Pero qué mejor tú. Tú sí la conoces.
0: Sí, la fui a ver en marzo del año pasado. Ella es una chava súper elegante, súper buena onda, súper profesional. Te soy honesto, se me hace lo que es Paris Hilton, lo que es Katy y lo que es ¿quién más? Pues dejémoslos en ellas dos para no estar ventilando. Ellas dos se me hacen como muy infantiles, la neta, muy infantiles, desde la forma en que hablan, hasta sus videos, hasta sus movimientos, hasta, o sea, son súper tiernas en persona, pero sí se me hace como que no han madurado, como que les falta un poquito más, o sea, como que siento que se quedaron en su adolescencia.
2: Es que todo el mundo las ha consentido por eso.
0: Yo creo, pero sí un 10 a Katy porque sus conciertos súper buenos, una

producción impresionante, además el vestuario futurista. Más adelante en mis redes sociales estoy como Carlos Linares en Facebook. Voy a subir algunas historias sobre las presentaciones de Katie en la Ciudad de México, donde he estado con ella, para que las vean.

0: Oye, pues escucho una esa canción y hasta te quieres cortar las venas con galletas de animalito, caray. Oye, qué lamentable, ¿no? Que murió el vocalista, uno de los vocalistas de ese grupo.
1: Sí, me ganaste la palabra, eso iba a decir, que buena canción y qué mejor para recordar, pues... Más que nada, pues tenemos esa mala noticia de que muere Gil de Lara, vocalista del grupo Indio, pese a que pues su familia no dio detalles, así detalles oficiales de la causa de su muerte. Se sabe que el cantante enfrentaba ya algunos problemas de salud, pues derivados del cáncer, y no tiene mucho que empezó a padecer esta enfermedad en 2023.
0: Ah, pues mira, ellos la vez que vinieron al auditorio de la UAP, y que me tocó entrevistarlos, no estaba él. O sea, sí cantaron en el escenario todos juntos y demás, pero no sé por qué en el camerino él no estuvo, porque desafortunadamente, se va a escuchar mal lo que voy a decir, pero cada vez que se mueve un artista, ahí me ven buscando la fotografía de la entrevista que les hice en ese momento para subirla y dar a conocer la nota. Y yo, pero si ya entrevisté al grupo Indio, ¿y dónde está el grupo Indio? Ahí me ves buscando. Ahí la encontré en el 2022. Entonces, pero no está él. Y sí, muy lamentable, desafortunadamente él estaba batallando contra el cáncer, una enfermedad terrible, y pues bueno, así que pues lamentable su muerte, y pues sin duda su música, ahora sí que es un legado que queda para varias generaciones.

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1: Ah, pues ahí estábamos escuchando a la cumpleañera Kylie Minogue, quien precisamente hoy festeja 58 años de vida. Ella, a través de un documental que dura 3 capítulos en Netflix, se dio a conocer que venció el cáncer por segunda vez. Fíjate que fue en el 2005 cuando se lo diagnosticaron. Obvio, los medios, así que todos los medios de comunicación a nivel global se alborotaron por lo mismo de que Kylie estaba en su momento,
2: yo
1: literal.
2: Yo creo que en su mejor momento, en esos.
1: Sí, ¿y qué sucede? Que después, años después, otra vez empieza a batallar con esta terrible enfermedad.
2: Y ahora por segunda ocasión.
1: Sí, pero ¿qué te parece si vamos a escuchar estos datos curiosos de esta cantante australiana que hoy está celebrando su cumpleaños?
3: Kylie Minogue, la única estrella pop que pasó de un taller mecánico a reinar en el dance floor. Ella es el ejemplo de que el pop

0: Les recordamos, el número de WhatsApp es el 2215-875657, 2215-875657. Si están cumpliendo años, si quieren mandarle un saludo a alguien, nos pueden enviar un mensajito al 2215-875657. También estamos transmitiendo en vivo a través de nuestras redes sociales por Facebook. Estamos como SICOM Radio 105.9 de FM. ¿Y qué te parece, Gerardo y amigos del auditorio, si vamos con Andrea Hernández, quien nos tiene todas las recomendaciones culturales de este fin de semana en Puebla?
1: Carlos y amigos del programa La Farándula, si todavía no tienen plan para este fin de semana, aquí les dejamos algunas actividades culturales para disfrutar en Puebla, con opciones para toda la familia y además totalmente gratuitas. Comenzamos el viernes 29 de mayo con dos experiencias imperdibles. Primero, a las 7 de la noche, en el Cuexcomate de la Junta Auxiliar La Libertad, se llevará a cabo el concierto Cuexcomate Entre Velas, un espectáculo de saxofones titulado De los Clásicos a las Clásicas, ideal para disfrutar de una velada especial en uno de los espacios más emblemáticos de la ciudad. Más tarde, a las 8 de la noche, en el Zócalo de la Ciudad, ubicado sobre Avenida Juan de Palafox y Mendoza, en el Centro Histórico, se realizará Zócalo Entre Velas, una experiencia musical y visual perfecta para disfrutar de una noche mágica entre luces y música. Para el sábado 30 de mayo hay actividades para todos los gustos. De 11 de la mañana a 4 de la tarde, en el Zócalo de la Ciudad se impartirá el taller de barro a cargo del Museo Amparo, una actividad creativa pensada para todas las edades y con entrada libre. Y ese mismo día, a las 6 de la tarde, llega Noches Poblanas, una propuesta del Instituto Municipal del Arte y Cultura de Puebla que celebra nuestras tradiciones y ofrece un espacio de convivencia familiar con acceso gratuito. Y finalmente, el domingo 31 de mayo, a las 12 del mediodía, el Instituto Municipal de Arte y Cultura de Puebla presentará a la Banda Sinfónica Municipal, un concierto especial para disfrutar en familia y cerrar el fin de semana con música en vivo. Así que ya lo saben, este fin de semana Puebla tiene muchísimas opciones para salir, disfrutar y pasar un buen rato. Informó para La Farándula, Andrea Hernández.
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0: Y pues queremos mandar saludos a Alain Castillo, que nos sintoniza desde Santa Cruz, Tlaxcala. También saludos para Laura Cuevas, quien está escuchándonos en Cholula. También para Mr. Coma, también para Leti Tapia, para Víctor García, para Jackie, para la señora Juanita también, que estuvo escuchando la entrevista que le hizo a Ricardo Caballero.
3: Yo también quiero mandar algunos saludos. El día de ayer cumplió años un primo, mi primo Pepe Parra Galaviz. También para Roberto Álvarez Reyes, también es un sobrino. Para Anel Hernández. Y también hoy, el día de hoy, cumple años mi querida amiga Rosy Jiménez. Un saludo, un abrazo para todos y que sean muchísimos más años.

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3: Pues te cuento que el dueto Sin Bandera llega a Puebla el próximo 15 de agosto como parte de su gira Escenas Tour. Ya están los boletos a la venta, así que ánimo y al concierto.
2: Yo tengo muchas ganas de ir a ese concierto. Fíjate que las veces que Sin Bandera me han visitado en el periódico han sido unos chavos muy buena onda, muy sencillos y demás. Sí, si nos ponemos a comparar entre Leonel y Noel, pues te soy honesto, Leonel es un tipazo. Es un tipazo, es un chavo muy sencillo, muy buena onda y demás. Noel es un poquito más especial, pero sin duda es un concierto que nadie se debe perder. Aparte, es importante mencionar que en su momento cada uno, después de que tuvieron el éxito a nivel global, como Sin Bandera, se separaron, cada uno hicieron su gira. En este caso, Leonel se lanzó como León Polar, con ese nombre. Posteriormente ya regresó a su nombre, dijeran, de pila, artístico, como Leonel García. Y en este caso Noel, pues bueno, también se lanzó como cantante, como solista y demás, con el nombre de Noel. Sin embargo, pues bueno, ya tiene con cuántos años más o menos, como unos cuatro años más o menos que regresaron, ¿no? Como sí, unos cuatro años que regresaron. Y pues bueno, ha sido un éxito. Yo tuve una entrevista en un teatro, en un microteatro en el centro de la ciudad de Puebla, acá. Y ahí me dijo Noel, mira, fíjate Carlos, que voy a volver con Sin Bandera. Y yo así como que yo me saqué de onda, porque en ese momento ya no se sabía nada, traían pleitos y demás. Y vamos a hacer una gira por Estados Unidos. Y yo así como que, sí, güey. Y ya, ¿y qué sucede? Él me dice, en agosto estoy de vuelta. No, o sea, no manches, estábamos a julio y ya se estaba anunciando por todos lados que Sin Bandera regresaba y que iban a tener una extensa gira por Estados Unidos, Centro, Sudamérica, España y varias ciudades de México. Y sin embargo, esta reunión que tuvieron como tal, pues no han parado. Inclusive han estado haciendo gira en Estados Unidos junto a Camila también, que les ha ido muy bien. Camila, apenas los viste.
3: Sí, claro,
2: y les ha ido muy bien. Entonces, pues esperemos que le vaya muy bien. Así que ya saben, Sin Bandera viene a Puebla el 15 de agosto como parte de su gira Escenas Tour, un evento que nadie se debe perder, y también La Farándula y Sitcom Radio te van a estar llevando, así que muy pendientes. Pues ya saben, estar pendientes del número en cabina.
3: Número para llamadas 2222 73 77 16 y para WhatsApp el 20

0: 2215-8756-57. Todavía tenemos tiempo para algún mensajito, las felicitaciones y demás, para ahora sí, para aprovechar estos 10 minutos que nos quedan.
1: Sí, mira, me mandan también un mensaje. Ya. Dice, hola, disculpa, no anoté el número para mandar mi respuesta para el concierto de Edgar Ozeraski. A ver, te lo vuelvo a repetir. 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

0: Oye, pues en conferencia de prensa se anunció hace un rato la presentación de Ricky Martin, quien estará llegando a Puebla.
1: Sí, Ricky Martin se presentará el 27 de octubre en el Estadio de Béisbol Hermano Cerdán. Pues este 3 de junio salen los boletos a la venta. O sea, ya falta poco y hay que estar pendientes. Y es Ricky Martin.
0: Sí, muy pendientes, porque también los vamos a invitar al concierto de Ricky Martin. Por ahí nos está escuchando Majo, muy pendiente Majo, para que te lances al concierto de Ricky Martin en la ciudad de Puebla, y que nos esté escuchando también pendientes, porque vamos a manejar algunas dinámicas.
1: Pues yo te cuento que ahorita que escuchábamos la canción de Vente para acá, me vino un recuerdo grabando precisamente las playas de Acapulco con esa canción. Entonces, yo creo que de Ricky Martin es mi canción favorita. Entonces, yo creo que hay que ir a ese concierto.
0: Sí, está muy recomendable. Fíjate que la tercera es la vencida. Ojalá se haga, porque mira, antes de la pandemia, como... ¿qué te gusta? Como 15 días antes de que se desatara la pandemia y se cancelaran todos los eventos en Puebla, él se iba a presentar en el auditorio que está en la zona de los estadios. Ya estaba todo listo, ya faltaban como 10 días para el show y se canceló. Se pospuso, que hasta el momento no se ha repuesto esa presentación, se pospuso. Todavía sigo conservando las cortesías, porque nos dijeron guarden sus boletos para sus dinámicas, porque se va a cambiar la fecha. Ya llevamos ¿cuántos años?
1: Ya, pues ya 6 años.
0: 6 años y se pospuso. Luego, hace un año también, una empresa anunció que iba a venir Ricky Martin a Puebla con bombo y platillo en el centro expositor. Todo súper bien. Publicidad por acá, publicidad por allá, de última hora, porque la venta iba súper mal. ¿Y qué sucedió? Ricky Martin subió en sus redes sociales que era mentira que venía a Puebla, que no venía a Puebla y que ese evento no se iba a realizar porque no estaba. Ahora sí que él no lo tenía contemplado, pues, o sea, nadie lo había contratado, literal.
1: No había un contrato de promedio, pues así.
0: Y esta es la tercera, esperemos que la tercera sea la vencida y por fin Ricky Martin llegue a Puebla este 27 de octubre en el Hermanos Cerdán.
1: Oye, bueno, pero ¿sí lo has entrevistado en alguna ocasión?
0: Sí, fíjate que es un chavo muy sencillo también. Les cuento algo, me pasó una anécdota con él. A mí, bueno, yo manejo relaciones públicas para conciertos y demás. Entonces a mí me contrataron para hacer toda la difusión de un concierto en Veracruz. Y pues bueno, resulta que ya me dice mi jefe, oye, necesito que le tomes fotos al presidente municipal de Boca del Río. Meto al presidente con Ricky Martin, le tomo las fotos y yo le hacía muecas y señales a mi jefe, así que, ¿y yo qué? Yo también quiero mi foto. Y me hacía él así, me hacía, espérate, y yo, mi foto, y me, espérate. Le tomé fotos a medio mundo en Veracruz con Ricky Martin y yo no me tomé foto con él.
1: ¿Cómo crees?
0: Yo estaba súper enojado, metí a la prensa, la atendí súper bien, pero con mi jefe estaba súper enojado.

0: y le digo a mi jefe cuando terminó el concierto y nos fuimos a cenar. Le digo, oye, o sea, qué mala onda. Le tomé fotos a todos, hasta los perros que estaban ahí, les tomé fotos a todos con Ricky Martin, menos yo.
1: No, pues ahora viene...
0: Y me dice él, no te preocupes, mañana en Puebla te tomas tu foto con él. Y me dice, mañana necesito, o sea, me está diciendo a las 10 de la noche. Ah, no, no eran las 10, eran las 11:30 de la noche. Mañana necesito que a la 1 de la tarde vaya prensa al aeropuerto de Puebla a recibir a Ricky Martin. O sea, me está diciendo ya súper tarde. Y necesito que vayan 5 medios importantes a nivel local y 5 medios importantes a nivel nacional. En ese momento invité a Ever, que estaba aquí en Puebla TV, cuando era Puebla TV. Invité a los medios de comunicación, se filtró la información de que iba a venir Ricky Martin, a qué hora se filtró y demás, y llegó gente, llegó mucha gente al aeropuerto, a vuelos privados. De ahí, conclusión, entrevistan a Ricky Martin y demás. Ricky Martin se sube a la camioneta y se va. Y la gente que estaba afuera de la sala de vuelos privados, porque no los dejé pasar, por lógica, era nada más prensa, se fue siguiendo la camioneta y Ricky Martin se paró. Bajó la ventanilla y se empezó a tomar fotos con ellos, a firmarles autógrafos y demás. Ese día tuvimos, bueno, más bien al siguiente día tuvimos concierto en el Auditorio Metropolitano, que antes era el Auditorio Siglo XXI.
1: Es correcto.
0: Y ahí me tomé la foto con él, ahí sí me pude tomar la foto con él. Al siguiente día tuvimos una segunda presentación con él y me volví a tomar la foto con él. Y luego una fan llevaba un plato de talavera con su foto de Ricky Martin y se puso a llorar que quería tomarse la foto con él, que se lo quería entregar. Por lógica ya no se podía. Me lo dio, se lo di, Ricky Martin se emocionó, pensaba que yo se lo estaba dando el plato de talavera. Nos tomamos la foto con él. Al siguiente día a la fan la pude meter. Y, o sea, son cosas que a lo mejor tú lo haces sin esperar nada a cambio, pero al final de cuentas, pues bueno, la fan se quedó muy contenta porque tuvo su foto con Ricky Martin y yo, pues bueno, ya tengo 4 fotos con él.
1: Excelente, excelente.
2: ¿Y si fuera la última vez? ¿Y si fuera la última vez?
0: Hoy no hay frase, caray. ¿Por qué? Porque hoy es el Día Mundial del Perro Sin Raza, así que te invito a poner agua afuera de tu casa y a brindarles alimento a los perritos que viven en tu colonia. Esos que luchan día a día por subsistir. Pues yo qué te puedo decir, tengo ya 28 perros adoptados y tengo 12 gatos también adoptados. Entonces sí es muy complicado cuando eres rescatista independiente porque la gente te quiere regalar sus perros, pero nadie los quiere adoptar.
1: ¿Y las croquetas?
0: Mira, apenas esterilicé a 4 gatos. Entonces cada esterilización te sale en 1,400 pesos. Y luego las croquetas, y luego la gatina, y luego las vacunas, y luego esto y el otro. Y cuando eres independiente y no tienes apoyo de nadie, es muy complicado. Entonces ya saben, hoy es el Día del Mundial del Perro Sin Raza, y si pueden apoyar a algún perrito callejero, se los va a agradecer, y cuando se mueran los va a cruzar, que es la ideología que se menciona. Pero bueno, nos tenemos que ir. Me acompañó en los controles Juan Carlos García. En redes sociales tenemos a Memo Pichardo, que estuvo ahí transmitiendo en vivo para ustedes, y como locutor invitado tengo a Gerardo Arias.
1: Pues ya sabes, como siempre, un placer estar acá con todos ustedes, porque nada más eres tú, Carlos.
0: Y es todo un equipo.
1: Sí, sí, desde luego, y pues siempre un placer estar acá. Ya son las 6:57.
0: Y esta fue una emisión más de La Farándula Haciendo Clic Contigo. Si vas manejando, maneja con mucho cuidado, y si vas en el transporte público, que llegues con bien a casa y que pases muy buenas noches.

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7: El Norsa aparece como octavo cubriendo la segunda colchoneta y como noveno el Búfalo de Tijuana, Juanito Kirk, aparece como receptor. Así sale a jugar el día de hoy Ramón Orantes, hoy los Pericos que repiten el uniforme oscuro, el uniforme negro completo, camisola, pantalón, las medias en verde oscuro también, en ese bello uniforme en color negro que tiene la novena verde para enfrentar a los conspiradores, que por su parte salen con Dwight Smith Jr. en el jardín izquierdo, Jan Hervis Solarte en segunda, Reynel Rosario en el jardín derecho, Yoris Belgracial es el bateador designado, Henry Urrutia cubriendo la inicial, Kelvin Gutiérrez está en tercera, Christopher Escárrega es el receptor, Fabricio Macías aparece cubriendo el jardín central y José Robledo que cubre las paradas cortas. Así todo está listo para que se cante la voz de Play Ball. Son las 7 de la noche con un minuto cuando Erlis Rodríguez ya está en la caja de bateo. Arranca el último partido de esta trepidante serie. El primer disparo se queda alto y es la primera bola para el Gocho, para Erlis Rodríguez. Placer que nos acompañen a través de Pericos Radio en las plataformas digitales de Los Fabulosos Pericos. Y por supuesto a través de Sicom Radio en el 105.9 de FM. Un abrazo con mucho cariño para toda la gente que nos sigue desde sus hogares, en el trabajo, en la escuela, en el entrenamiento, en el transporte, en el automóvil, donde quiera que estén siguiendo este partido, un gran, gran saludo para todos ustedes. La cuenta está en una bola y dos strikes para el Gocho. Erlis Rodríguez apareciendo como primero en el orden nuevamente por los Pericos y teniendo tremenda temporada. Erlis batea para 291. Ya con cuatro cuadrangulares para el jardinero central de los Pericos que inaugura el orden al bate. Allá va la línea, cañonazo para jardín derecho, la pelota va contra la barda. Hacia la intermedia, aquí viene el tiro barrido, safe en segunda. Premio doble de Erlis Rodríguez que prende la eléctrica y pone música al ataque de los Pericos en el amanecer del juego. Apenas naciendo el partido y Erlis conecta una tabla, un cable de alta tensión hacia la barda del jardín derecho. La jugada por parte de Reynel Rosario que metió el tiro rápido hacia la intermedia, pero el parador en corto no puede tomar ese tiro que llegó de un bote. Erlis llegaba barrido con los spikes por delante para que se marque safe. El umpire Michael Salazar atento marcando el quieto, lo mismo que Pepe Tirado que aparecen en las bases. Pero aunque es doblete para Erlis Rodríguez. Hay que decir que Robledo no tomó un buen tiro de su jardinero derecho. La tiró de un bote, pero no pudo controlar ese bote. El parador en corto de los conspiradores toca de pelota por primera. Rogers como puede, saca todavía en la inicial. Algunos problemas para fildear ese toque de bola de Cedrola que además vuela en las bases por la vía 13, funciona el sacrificio. Y bueno, los Pericos moviendo al corredor a la antesala con un out, sacrificando a Lorenzo Cedrola para que venga Cristian Adames a la caja de bateo. Cedrola, por cierto, llegó al juego bateando 312, también con una tremenda, tremenda temporada. Lorenzo Cedrola, que ha hecho tremendo trabajo, ya sea como séptimo, como segundo e incluso como primero en el orden al bat de los Pericos. Cristian Adames entonces viene a batear. Hay que señalar que Erlis Rodríguez le puso muchísima velocidad, obviamente nunca paró de correr, por eso es que pues no se puede acreditar otra cosa más que batazo doble todo el camino para Erlis Rodríguez y atacando rápido la serpentina de Rogers. 3.39 lo que batea Cristian. El tercer bate y parador en corto del equipo emplumado. Listo Rogers de frente, viene para home, abanica la curva al suelo y es el primer strike

en la cuenta de Adames. Así que los pericos con Rodríguez, Cedrola, Adames, el otro Rodríguez, Castro, Gómez, Guzmán, Orzagaray y Kirk. Así se agarra ante los disparos de este nacido en Santo Domingo, República Dominicana, el 14 de agosto de 1985, veterano de 40 años, 287 días, este es Mil Rogers. Gran experiencia dentro del béisbol profesional. Y ya le pegó en los pies a Cristian Adames. Picheo descontrolado que alcanza a golpear los spikes del dominicano. Va a caminar entonces a la inicial por la vía dolorosa. Va a permanecer en la antesala Erlis, pero los pericos van a colocar corredores en las esquinas con solamente un out. Un picheo rompiente muy descontrolado. Le da en el pie izquierdo, el pie de apoyo a Cristian Adames, siendo bateador zurdo. De modo que va a caminar hacia el cojín de la inicial. Qué gusto que se vayan conectando, amigos. Muchas gracias por dar like y compartir esta transmisión a través de las redes sociales, de las plataformas digitales de los Pericos de Puebla, que ya les decíamos el fin de semana, van a tener un montón de promociones. Ahorita les vamos a platicar de todo lo que hay preparado para este fin de semana cuando David Rodríguez viene a la caja de bateo. La defensiva del equipo conspirador con Henry Urrutia, que cubre la primera base, y Angervis Solarte en segunda. Kelvin Gutiérrez está en tercera y Pepe Robledo en el short. En los jardines, en el izquierdo, tenemos a Dwight Smith Jr. Por el central aparece Fabricio Macías y en el derecho, Reynel Rosario. Christopher Escárrega haciendo batería con Rogers. La pelota se queda alta y es la primera bola. Smith Rogers ya con un total de 21 temporadas como profesional en el béisbol. Con los conspiradores, 0 ganados, 4 perdidos en lo que va del calendario, 9.00 su efectividad. Salida 8 de la campaña, todas como lanzador abridor. La recta que de hecho no le llega a 90 millas y le cantan el primer strike a David Rodríguez, la cuenta en 1-1. Se hasta ahora ha tirado 31 entradas, le han hecho 31 carreras limpias, 14 bases y ha ponchado únicamente a 10. Es una temporada francamente muy floja para este Smith Rogers. 7 años en grandes ligas, 9 en ligas menores, 2 en el chino, 3 en el béisbol coreano. Y en Liga Mexicana también ya varios años. Batazo que va de foul, fuera de juego, una entrada pobre en estos momentos en el Finsus, estadio que tiene predominando el color morado por todos lados, el color púrpura, que fue el color que se anunció desde que fue creado precisamente pues este equipo, esta franquicia. Hoy con la posibilidad de regresar a la calificación, el primer año para ellos fue muy bueno, 2024, llegaron a playoff como el sublíder de la zona sur, pero el año pasado no calificaron a la postemporada. De modo que en esta campaña, tratando de regresar, Querétaro, que viste con su camisola en color morado, púrpura, con vivos en blanco, no dice conspiradores al frente ni conspis, dice Querétaro. Con el pantalón en blanco y las rayas en vertical en color morado muy tenues, la recta queda alta y la cuenta está en 2-2. Y de hecho a Smith Rogers, dentro del béisbol de la Liga Mexicana, lo conocimos primero con el equipo de los Guerreros de Oaxaca y posteriormente con el equipo de los Sultanes de Monterrey. También fue parte de aquel equipo de los Mariachis de Guadalajara, del Águila de Veracruz, de los Toros de Tijuana. Apareció también con los Toros del Este en la República Dominicana, Series del Caribe. Toda la experiencia del mundo para Rogers. Lanzamiento, pelota adentro y la cuenta se va a ir a 3 bolas y 2 strikes. 3-2 ahora para D-Roth y Lu Castro está esperando su turno. Placer que nos acompañen, amables amigos. Aquí estamos con muchísimo gusto. Foro abierto a través de las redes sociales de Los Pericos, en Facebook, en YouTube, de manera directa con un servidor, Miguel Ángel Beard, tanto en Facebook como en Twitter y también en Instagram, Miguel Beard-37, para la gente que quiera estar también en comunicación a través de cualquiera de estas plataformas en redes sociales. Tiempo pedido ahora, algo sucede con Smil, algo sucede con Rogers, se acerca Kelvin, se acerca Escárrega y esto le va a costar una visita a los conspiradores. No hay ningún coach ni el manager que fuera a platicar con él, fue el cuadro, todo el cuadro se acercó a platicar con el dominicano que estaba batallando en este inicio de juego. Los pericos amenazando con Erlis, corriendo por tercera, Adames en la inicial y la cuenta que está en lo máximo en 3-2 precisamente para David Rodríguez. 3 bolas y 2 strikes, se va a reanudar después de esta extraña charla en el centro del diamante. Lanzamiento para home, rola por segunda, pueden ser dos, al short un out, vuelta primera, doble play del 4 al 6 al 3, la doble matanza y sale del problema Rogers y compañía. No puede responder David Rodríguez a la hora cero, se va media entrada, amables amigos, Perico se va en cero, los conspiradores vienen a continuación.

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4: 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Sí.
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5: A tomar su primer turno al bat, Pericos dejó ir una buena oportunidad en el arranque. Los Pericos que llegan en el quinto lugar de la división. La derrota de ayer costó tres lugares prácticamente, porque ganó Tabasco, el equipo de los Bravos no jugó y el equipo de los Diablos tampoco jugó. Mal clima el que se ha presentado en Mérida, en Campeche principalmente, y bueno, los guerreros que están jugando precisamente en estas plazas tampoco jugaron. Así que Alberí de los Santos en el cerrito por los Pericos. El número 88 es el que trae este serpentinero derecho, que es una novedad para el equipo poblano en esta campaña. Por lo pronto soltando un par de rectas de 93 millas y la cuenta se va a colocar en una bola con un strike. Es originario de San Pedro de Macorís, República Dominicana, Álvaro de los Santos. Y allá va el primer batazo, seco, la pelota pica de hit en el callejón del left center. A devolverla al cuadro, Erlis Rodríguez. El tiro hacia la intermedia, barrido, safe en segunda. Jugada apretada en la intermedia, parecía que José Tirado iba a marcar el out, pero en el último momento estira los brazos y es doblete para Dwight Smith, que empuja la pelota hacia la banda contraria, chocando bien. Les llegó rápido y en una jugada apretadona en segunda, Dwight Smith finalmente consigue el extra base para colocarse en posición de anotar, así que le dan la bienvenida al Berry de los Santos, nacido el 18 de julio de 1999, dominicano de 26 años, 314 días. El nombre de este serpentinero, o más bien los antecedentes de este serpentinero, que pues la realidad es que no tiene mucho historial dentro del béisbol de ligas menores. Fue firmado por los Azulejos de Toronto a los 17 años, pero eso fue hace 9 años. Solamente jugó en clase de novatos y luego ha jugado en ligas independientes las últimas dos temporadas. Lanzamiento para home, machucón de foul, pellizcando la pelota ahora Yanjerby Solarte, y es el primer strike. Sí, realmente poca experiencia a nivel profesional, solamente 4 años a nivel profesional para Álvaro de los Santos. La Liga de la Frontera, que es pues una de las ligas independientes, 5 ganados, 0 perdidos, 5.27 su efectividad, pero tuvo 32 salidas, solo 8 de abridor. De modo que pues esperamos que le vaya muy bien a Alberi o Alberi, porque pues está en una liga sumamente competitiva contra un equipo sumamente poderoso al bat y en una plaza donde la pelota vuela sabroso. Así que pues sin entrenamiento, sin pretemporada, sin varias cosas, ahí está Alberi de los Santos, debutando en la Liga Mexicana, esperando que le vaya muy bien en este partido. La cuenta está en 1-1. Checando al corredor, aquí viene para home. La recta queda demasiado alta. Tira duro, eso sí, 95 millas este picheo de Alberi de los Santos, que en esas 4 temporadas como profesional tiene apenas 16 victorias, 77 apariciones, 27 de abridor, 4.19 la efectividad. Alberi de los Santos, y es que Pericos pues ha batallado para conformar la rotación.

Más de lesiones y la salida de Cameron Gant. Batazo elevado, profundo para jardín izquierdo. La pelota se va y va contra la barda. Solarte va para... Y viene timbrando Dwight Smith la primera carrera del partido. Doblete hacia la banda contraria de Jean-Hervis Solarte y Querétaro se adelanta 1-0. Dobletes espalda con espalda de Smith Jr. Y ahora de Jean-Hervis hacia la banda contraria. La puso a volar Solarte y vendrá Reynel Rosario a la caja de bateo. Y nada pudo hacer Lorenzo Cedrola para quedarse con esa tabla hacia el lado izquierdo. Y Querétaro ahora se pone adelante en este primer episodio para que el héroe de ayer venga a tomar el turno. Ayer Reynel Rosario entró de emergente, ayer lo tenían en la banca al proto. Entró de emergente y resolvió el juego con home run de 3 carreras ante Hunter McMahon. Pelota que queda abierta y es la primera bola. O los Pericos con 20 ganados, 15 perdidos. Los Conspiradores exactamente al revés, 15 ganados y 20 perdidos. Querétaro está a 8.5 juegos del primer lugar. Los Pericos a solamente 3.5 juegos de la primera posición que tiene Oaxaca. Es decir, Pericos es quinto lugar, pero la diferencia entre todos esos equipos es apenas de 3.5 juegos. Batazo de foul, la pelota hacia atrás. Conteo de una bola y un strike ahora para el bateador en turno, así que los Conspiradores con Smith Jr., Solarte, Rosario, Gracial, Urrutia, Gutiérrez, Escárrega, Macías y Robledo, los 9 que salen a jugar en ese orden por el equipo que comanda Juan Francisco Checo Rodríguez, buscando llevarse esta serie en casa. Querétaro ha tenido poco dominio en casa, 9 ganados, 11 perdidos. Los Pericos jugando en la carretera con récord de 7 ganados, 4 perdidos. Puebla recibe a Campeche a partir de mañana en el Parque Hermano Cerdán, los Piratas que tienen 13-21, a 10 juegos del lugar Campeche y a solamente 1.5 juegos del 6º lugar dentro de este sistema de competencia más que benevolente que tiene la Liga Mexicana de Béisbol. La recta queda alta, truena la mascota de Kirk, pero se va a la azotea y la cuenta está en 2-2. Líder con 2 sobre los Diablos, 2.5 sobre los Olmecas, 3 sobre los Bravos, 3.5 sobre los Pericos. Querétaro y Veracruz aparecen a 8.5, Tigres, Piratas a 10 y los Leones, que no dejan el sótano, a 12 juegos de la primera posición. Yucatán ha perdido 8 de los últimos 10 y por eso se mantiene en ese último lugar. La cuenta está en lo máximo, 3-2 ahora para Reynel Rosario. Los Pericos que amenazaron en la primera entrada, pero se fueron con las manos vacías ante Mil Rogers, presionando a los aficionados, aunque no muchos en estos momentos en el Finsus, pero presionando al abridor del equipo emplumado que seguramente está tratando de adaptar muchas cosas en este momento. Son muchas circunstancias las que necesita encontrar el quisqueyano de los Santos. Pelota abierta en la base por bolas. Caminando hacia la inicial, Reynel Rosario, quedan corredores en primera y en segunda, sin out, para que venga Yurisbel Gracial a tomar su turno. En la zona norte, Tijuana ya tiene 24 victorias, pelota de 706 milésimas, sacándole 3 juegos de ventaja a los Sultanes de Monterrey y a los Charros de Jalisco. Los Acereros, con todo y su gran racha de 7 victorias consecutivas, Monclova está 4.5 del primer lugar y es 4º lugar de la división. Rieleros a 6.5, Caliente a 7.5, Tecolotes también a 7.5. Algodoneros está a 11.5, los Araperos a 13 y los Dorados a 13.5 del primer lugar. De costado presenta el pitcher, aceptando la señal, aquí viene para home, rectazo que queda alto, la primera bola para Yurisbel Gracial. No hay out en la conclusión de la primera entrada. Está costando trabajo al dominicano de los... Este primer partido en el béisbol de la Liga Mexicana, ¿contra qué equipo y en qué plaza? Muy difícil adaptarse a la altura, a diferentes condiciones complicadas para un lanzador que no está acostumbrado, que no hizo pretemporada. Obviamente va llegando, tomando ese lugar en la rotación de abridores ante las ausencias que ha tenido Pericos en los últimos días, en las últimas series. El cuadro jugando la mitad del camino, buscando la posibilidad de la doble matanza. La cuenta está en 1 bola con un strike. Abriendo los corredores, de costado presenta de los Santos, aquí viene para home, swing, abanica, buscando la barda y es el segundo strike. Pericos en la defensiva, tienen el cuadro, a David Rodríguez que cubre primera, Ciro Norzagaray está en segunda, Luis Castro en tercera y Cristian Adames en el short. Lorenzo Cedrola está por el izquierdo, Ernest Rodríguez en el central y en el derecho tenemos a La Mole, a Moisés Gómez con el Buffalo Kirk haciendo batería.
con De Los Santos. 0-1-2, aquí viene.

Para home, recta alta, 96 millas, pero se va a la azotea. Dos bolas y dos strikes para Gracial. Un arranque complicado, desde luego, lo comentábamos. Digo, se le puede exigir cualquier pelotero, ¿no? La verdad es que son jugadores profesionales. Ya vimos el año pasado, por ejemplo, Kleiber Pérez, en su momento debutando en el hermano Cerdán, lo hizo bastante, bastante bien. Batazo muy, muy elevado, profundo para jardín izquierdo. La pelota se va y está del otro lado. Cuadrangular por parte de Yurisbel Gracial por todo el jardín de la izquierda. Se lleva por delante a Solarte y a Rosario. El número 8 de la temporada para el cubano Gracial y los conspiradores se adelantan en la pizarra 4-0. Gracial poniendo la pelota del otro lado y muy temprano cayéndole a la serpentina del debutante Ali de los Santos. Definitivamente no es el inicio que esperaban los pericos con de los Santos. Octavo home run de la temporada para Gracial. Y otro picheo que se quedó ahí en recta. Y bueno, con el poder de estos bateadores, está volando y en serio por toda la banda del jardín izquierdo. Así que Querétaro con dos dobletes, una base por bolas y ahora este home run, tomando ventaja de 4-0 a la altura de la primera entrada. Sí, el arranque para de los Santos, auténticamente de pesadilla en el béisbol de la Liga Mexicana. Y ya lo comentábamos, ¿no? Esa situación de adaptarse a esto no es nada, nada sencillo. Viene Henry Urrutia a la caja de bateo, sacudido y no ha podido sacar todavía un out. Saludos a Sergio Salazar, a nuestro amigo Jorgito González, saludos a Jesús Tlaxcala. Gracias también a Astro Frank. Saludos amigos, gracias como siempre recibiendo todas sus opiniones, todos sus comentarios. Estamos aquí con el gusto y placer de siempre. Las redes sociales de los Pericos de Puebla y por supuesto SICOM Radio en el 105.9. de FM y toda la cobertura que tiene SICOM en pues todo el estado de Puebla, no nada más en la capital. En la capital es el 105.9 de FM, pero hay una cobertura enorme sobre pues muchas de las diferentes estaciones que están en los municipios poblanos. La cobertura hacia Acatlán en el 95.3, Huauchinango en el 98.9, en Izúcar 107.5 de FM, en Libres el 95.9 de FM, en Tehuacán 93.1, Teciutlán 90.9, en Zacatlán estamos en el 105.3 y las microregiones, Tlatlacuitepec, Tepeji, Tepeaca, Tecamachalco, San Martín, San José, Chiapa, Acatzingo, Ajalpan, Amozoc, Atlixco, Chiautla, Cholula, Ciudad Cerdán y Huejotzingo. Lanzamiento para línea, batazo de hit para jardín izquierdo. Otra línea candente de Henry Urrutia chocando la pelota hacia la banda contraria, sin out. Corredor en primera y bueno, caray, qué inicio de juego, qué inicio para este serpentinero que bueno, realmente es un pitcher que pues viene de lanzar en ligas independientes únicamente 4 años como profesional y eso, 2 de esos 4 en liga de novatos de organización de Estados Unidos. Viene Kelvin Gutiérrez a batear, es una mala noticia para los pericos que de los Santos arranque de esta manera, pero también es malo por el bullpen, porque Ramón Orantes pues está buscando aguantar lo más que puede, tomando en cuenta que el trabajo del bullpen ha sido muy, muy extenso, muy fuerte, muy pesado, de modo que jalar por el bullpen tan temprano, pues sería igual o más contraproducente que aguantar a de los Santos, que está confiando el manager en que pueda componerse el dominicano. Pero hasta ahora no ha dado muestras de eso. La cuenta está en 1-1 para Kelvin Gutiérrez. Abanica, viene con el slider que patina bien sobre la parte externa. Y la cuenta está en 1-2. Caray, hombre, qué inicio. No recuerdo un inicio tan complicado para un pitcher debutante extranjero en Liga Mexicana. Costándole muchísimo trabajo a De Los Santos salir aquí. ¡Abanica! Se poncha Kelvin Gutiérrez y está cayendo el primer out. Mal turno de Kelvin que le hace swing a 3 picheos malos. Estos últimos 2 muy afuera. Se va ponchado Kelvin, hay un out y Christopher Escárrega va a venir a la caja de bateo. Vamos a ver si esto le da confianza. Si esto le puede dar un poquito de confianza al abridor, que evidentemente debe sentirse, pues, con la responsabilidad enorme de ya salir de esta primera entrada que ha sido un...

0: Sí, ha sido muy complicado este inicio de juego, pero veremos si puede componer. Listo el pitcher, viene para home, abanica Escárrega, buscando la barda y es el primer strike. Saludos, por cierto, a Ernesto Escárrega. Los Pericos tienen retirado su número, el 14, allá en el estadio Hermano Cerdán, el indio Escárrega, que fue en el campeonato obtenido por Los Ángeles de Puebla en el año de 1979. La recta se queda alta y la cuenta está en una bola con un strike ahora para Escárrega. Christopher es receptor, aquí bateando por el lado de los zurdos, y el cuadro que sigue jugando a la mitad del camino buscando la posibilidad de la doble matanza. Primera entrada de pesadilla, de película de terror, auténticamente de esas pesadillas que te despiertan a la mitad de la noche sin saber qué ha pasado. Lanzamiento bajo, la segunda bola, 2 bolas y un strike en la cuenta. Ayer los Conspiradores ganaron 5-2. Fue curioso, amigos, porque Querétaro tuvo una gran actuación de su pitcher abridor, Luis Miguel Romero, también cubano, por cierto. Puras argollas tiró Romero, llegó el relevo, hizo buen trabajo, y luego cuando vino el jonrón de Cristian Adames, que pone el juego 2-1, en ese momento, pues, los Conspiradores tenían un pitcher derecho en el centro del diamante, después de la gran actuación por parte de Colton Davis y también de Denny Román, que no permitieron carrera. Y entonces, pues teníamos a Wellington Díaz en el centro del diamante. Wellington Díaz permite el cuadrangular de Adames, se pone 2-1, pero luego domina al bateador derecho David Rodríguez. Venía Luis Castro y Chico Rodríguez toma la decisión de traerle un zurdo a Luis Castro. Increíble. Y pues Castro sentenció con el cuadrangular. Allá va una línea de foul. Apenas se abrió el batazo por el rumbo de la inicial, salió un trueno hacia la izquierda de David Rodríguez. Se va a mantener la cuenta en 2-2. Sí, no sé si los Conspiradores o Chico Rodríguez pensó que Luis Castro era bateador ambidiestro y por eso decidió traer un zurdo para que Castro se parara de derecho. ¿O qué pensaron? El chiste es que tenía un derecho, como Wellington Díaz, lo saca y trae al zurdo Goodwin para tirarle a Castro y bueno, pues la puso del otro lado Castro. Se empató el juego a 2 en la octava entrada. Parecía que los Pericos iban a rescatar el juego y con ello no se pudo. Allá va la línea, cañonazo que va de hit para Jardín Central. Responde también Escárrega, corredor para tercera, barrido, safe en tercera. El tiro hacia la intermedia, out en segunda. Bueno, pues los Conspiradores están sacando del hoyo a Álvaro y de los Santos en la primera entrada. Escárrega conecta el imparable al Jardín Central. Urrutia llega safe a tercera, pero después muy atento. Muy bien, el tercera base, Luis Castro, se da cuenta que ya no hay jugada en su colchoneta y entonces tira hacia la intermedia para sacar a Escárrega, que buscaba llegar hasta segunda. Sí, Urrutia llegó barrido bien a tercera, pero muy bien por Castro, que corta antes la pelota y le pasa a Ciro Norzagaray el out en segunda del 8 al 5 al 4, 2/3 fuera. Urrutia está por tercera, pero le han regalado el segundo out a Álvaro y de los Santos y Ramón Orantes dice no más. Suficiente para un debut en la Liga Mexicana. Vamos a la pausa. Cambio de pitcher, amables amigos. En la primera entrada, Querétaro está adelante. 4-0. Regresamos.
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0: Carl Simon viene al centro del diamante para lanzarle a Fabricio Macías. Hay dos outs. Corredor en tercera, que es Henry Urrutia. Así que salió Alberi de los Santos. Dos tercios de entrada, cinco imparables con un ponche y cuatro carreras, además de mantener a un corredor de herencia que está por la antesala. El slider patinando sobre la esquina de afuera y la cuenta está en una bola y un strike. Ahora Simon con la misión de darle al manager algunas entradas, mantener el juego ahí cerca para que la ofensiva de los Pericos pueda regresar. Evidentemente es un equipo que puede regresar de una situación como esta, pero habrá que ver cómo se pone el trabajo de Mark Simon. Listo el pitcher, viene para home, rola por la segunda base. Ciro Norzagaray con el tiro hacia la inicial y está cayendo el tercer out. El daño finalmente es de cuatro carreras. Primera entrada de pesadilla, pero esto apenas comienza. Viene la ofensiva de los Pericos ahora después de una completa. Querétaro está ganando 4-0. Regresamos.
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0: Cayendo la noche, amables amigos, cayendo el anochecer de jueves en Huimilpan. Nos vamos a la parte alta de la segunda entrada, 4-0. Se mantiene la pizarra, vienen a batear los Pericos con quinto, sexto y séptimo. Muchas gracias a Eliseo Saldaña, Alexia Guerrero, a Klaus Reyes, a Raúl Cortés. Gracias también a Manuel Montero. Muchísimas gracias por estar en comunicación. Sí, caray, una apertura difícil. Manuel Montero, te mando un saludo. A Javier RX, como siempre, muchas gracias. Sí, pues no es fácil, ¿no?, debutar de esa manera. Lanzamiento para home, palo para jardín izquierdo. La pelota se va y está del otro lado. Home run de Luis Castro por todo jardín izquierdo. Bambinazo solitario con la estampa de Castro, el sexto de la campaña. Con el batazo rey del béisbol, Perico se mete a la pizarra, 4-1. Chécale, Castro, qué manera de poner a volar la esférica por el izquierdo. Ayer también, en la octava entrada, se encargó de empatar el partido y ahora se enreda con ese lanzamiento. Chécale, swing asesino de Castro para meter a los 4-1 al partido.

0: Sí, justamente Castro fue el que ayer empató el juego en la octava, en ese momento cuando le trajeron a Goodwin, el pitcher zurdo, y Castro sentenció con una tabla tremenda por el jardín izquierdo, y ahora repitiendo la película, y viene Moisés Gómez a la caja de bateo. Sí, ya el desenlace de la película ayer pues no fue muy bueno para los pericos, porque Hunter McMahon envasó a dos y luego permitió el home run del emergente de Reynel Rosario. Terminó perdiendo el partido Hunter McMahon, y bueno, los pericos desde luego extrañando la figura de Francis Peguero, aunque Peguero tampoco había sido demasiado consistente, pero había venido de menos a más en la temporada, cerrando juegos. 0 bolas y 2 strikes en la cuenta para la Mole Gómez. Lanzamiento al suelo, aguante el bat y la cuenta está en 1-2. Smith Rogers permitiendo entonces el cuadrangular, y los pericos con el batazo grande se meten al juego. Cuidado, Moisés tiene 13 para las tablas, 29 carreras producidas y bateando para 250. Slider medio swing, que dice el umpire, no cruzó el bat, dice Michael Salazar. La cuenta es pareja, 2-2. Saludos a Jorge Briones, a Leticia GC. Dice, espérense, voy llegando. A Julio Carrera también, saludos, muchas gracias, Julio. A Uriel Cortés, saludos, amigo. A Héctor Álvarez, a Tania Romano Cuautle. Muchísimas, muchísimas gracias por estar en comunicación. La pelota queda dentro y la cuenta está en lo máximo, 3-2. A Juan Pérez, saludos, muchas gracias. A Ricardo Aguilar, a Ernesto Guzmán. Gracias también por acá a Cristian Rodríguez, a Abraham Maya, que le va a los conspiradores. Bienvenida a la gente que le va a los conspiradores también. Levanta Moisés Gómez, batazo elevado, profundo para Jardín Central. Los pasos hacia atrás de Macías, ahora hacia adelante, se va quedando con la pelota y con ella está cayendo el primer out. Se va dominado la Mole Gómez, tenemos uno fuera y Miguelito Guzmán, caja de bateo. Gracias a Lupita Gons, que también nos dice hola. Hola, también a Berenice Moreno, gracias. Dice Uriel Cortés, si hubiesen traído alguno de los pitchers. ¿Qué pasó, Uriel? Caray, hombre, sí dejó mala impresión, ¿verdad? Definitivamente. Saludos a Mike García. Sí, bueno, pues evidentemente el mantenerlo en el centro del diamante sí causaba pues mucha sorpresa, aunque pensando en el descanso del bullpen, porque todo el mundo anda cansado. Miguelito Guzmán, el hombre que batea, 3.22. El porcentaje de Miguel Guzmán, que conecta sólido, largo para jardín izquierdo central, hasta lo profundo del parque y en la franja de advertencia. Fabricio Macías captura. Contacto sólido de Miguelito, que aparece hoy en el orden al bat. Se va dominado, entre comillas, con este largo elevado. Tenemos 2 outs y Ciro Norzagaray va a venir a la caja de bateo. Alicia Ibáñez, saludos. Miguel Ángel, gracias por la bonita transmisión. Gracias, Alicia. Pues se complica, ¿verdad?, cuando nos caen a palos en la primera entrada, pero queda mucho por delante, queda mucho camino por recorrer. Así que, pues a esperar la reacción de los pericos, que por lo pronto ya se presentó con una carrera. Por lo pronto ya reaccionó el equipo con una carrera en estos momentos. 0 bolas y 1 strike en la cuenta para Ciro Norzagaray. Se juega la parte alta de la segunda entrada. Muchas gracias también a Josué Salazar, a nuestro amigo Pablo Flores, a nuestro amigo Pablo González, que dice, yo voy manejando y siguiéndolo por el 105.9 de FM, lo mismo que la maestra Gemita, que también lo sigue a través de SICOM Radio en el 105.9. Saludos y gracias. Un saludo para Aranza, para Elisa y para todos los que vayan ahí, vaya en camino, ya sea de regreso a casa o alguno de sus destinos. Gracias por acompañarnos el día de hoy. En 0 y 2, abanica. Se puncha Ciro Norzagaray y está cayendo. Sin embargo, con el swing asesino de Luis Castro, los pericos se meten a la pizarra, apenas arrancando el juego después de entrada y media. El equipo queretano le está ganando a la pandilla verde, 4-1. Regresamos.
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1: Gracias a Manuel Hernández Torres. Dice, a brindar mucho apoyo al pitcher debutante, no resultó como muchos hubiéramos deseado, pero pues es su primer juego en el primer equipo, tenemos que brindarle nuestra confianza. Gracias, mi estimado Manuel Hernández Torres, te mando un fuerte abrazo a ti y a toda la gente que nos está acompañando en este juego de pelota. Gracias, aquí estamos en las diferentes señales, vías en redes sociales, para estar en comunicación. Batazo de foul hacia atrás, tenemos a Pepe Robledo en la caja de bateo, noveno, primero y segundo, José Robledo, Dwight Smith Jr., y también Jan Hervey Solarte, los encargados de medirse a este Mark Simon, lanzador nacido en Houston el 4 de agosto de 1995. 30 años, 297 días de nacido para Mark Arthur Simon, que viene a relevar desde la primera entrada. Es prácticamente una salida de abridor. Fuerte abrazo a toda la gente que nos acompaña en la capital poblana y en el interior del estado también, en cualquier parte de la República Mexicana y del mundo, siguiendo la señal de Pericos Radio y el vuelo de los queridos Pericos en esta versión 2026. Lanzamiento para home, batazo que va de foul para atrás. Muchas veces, pues este tipo de contrataciones se dan para llenar un hueco, ¿no? Pericos ha batallado porque abridores estables, Santos, a Fernando Lozano y a José Enrique Martínez. Pero el hueco que dejó Cameron Gant, y cuando Vladimir Gutiérrez, pues se resiente un poco el brazo, se pierde algunas salidas y pues Pericos no tiene prácticamente el material de pitchers abridores como al inicio de la campaña. Sale una línea candente para jardín derecho, bien ubicado está la Vole Gómez, se queda con la pelota Moisés y está cayendo el primer out. Tenemos el primero fuera y Dwight Smith Jr. va a venir entonces a batear. Este Mark Simon, con vasta experiencia en el béisbol de ligas menores, elemento que estudió y de hecho es egresado de la Universidad de Oklahoma. Mark Simon, que se graduó como ingeniero en la Universidad de Oklahoma y que está en su segunda experiencia en el béisbol de la Liga Mexicana, porque Simon ya había lanzado con los Acereros de Monclova la temporada pasada, tuvo 21 relevos, 0 ganados, 0 perdidos, 3.55 su efectividad, y de ahí se fue a lanzar a la Frontier League, que la Liga de la Frontera es exactamente la misma liga de donde venía precisamente este Álvaro de los Santos, que debutó hoy. Pero pues sí, Albert, y la verdad es que le fue muy mal. En el caso de Simon, en la Frontier League lanzó con el equipo de Ottawa, 0 ganados, 1 perdido, 2.35 su efectividad en 6 presentaciones, de modo que el año pasado fue pues bastante bueno. En el invierno, Simon lanzó en la Liga Mexicana del Pacífico con el equipo de Tucson Baseball Team, ahora los Mayos de Navojoa, con récord de 1 ganado, 0 perdidos, 2.55 en efectividad, de modo que el año pasado para Simon fue bastante bueno. Hablamos de un tipo que pues tiene ya 9 años de experiencia en el béisbol profesional. Con los Pericos tiene una efectividad de 6.75, un ganado, 0 perdidos, es apenas la 8 del calendario. Pero en ese lapso de 9 temporadas como profesional tiene 32 victorias y únicamente 13 derrotas. 2 bolas y 1 strike. Lanzamiento para home, batazo elevado que va de foul, fuera de juego. Esta es su aparición 28 de su carrera profesional, 28 de ellas han sido como abridor, ya está por arribar a las 380 entradas lanzadas en su carrera, con más de 400 chocolates. Son buenos números en general, tomando en cuenta que pues estuvo un rato en el béisbol de ligas menores, muy poco tiempo, y lo demás han sido ligas independientes para él. No ha lucido mal, pero las ligas independientes siempre hay que tomarlas con mucha precaución, porque no todas están al nivel de la Liga Mexicana. Lanzamientos, swing, abanica, ponche para Dwight Smith Jr. y está cayendo el segundo out. Son 3 retirados de manera consecutiva para Simon, y Jan Hervey Solarte va a venir a la

caja de bateo. Muy buen picheo, extraordinario para ponchar a Smith, que ya había dado doblete en la primera entrada. Así que Simon luciendo. La misión de Mark Simon es mantener esa distancia de tres carreras. Al primer lanzamiento, batazo elevado de foul, la pelota en las tribunas del estadio Finsus. Es el primer strike. El día de ayer, Querétaro ganó en la zona del sur. También apareció la victoria de los soldados.

Un plan verdaderamente ascendente le ha servido para meterse ya a los primeros tres lugares de la división sureña, y el Águila que pues no ha podido levantar. El Águila le jugó con todo a los Pericos, pero de ahí no ha mostrado realmente nada consistente en esta temporada. El Águila tiene ya 20 derrotas. Con Pericos sí jugó muy buena pelota, pero después la realidad es que no hemos tenido gran cosa con el equipo veracruzano, ni siquiera con la salida de Pedro Meré. Presiva salida de Pedro Meré. Y bueno, ayer mucha lluvia en Campeche, no jugaron los Tigres y los Piratas, tampoco los Bravos y los Guerreros. Mucha lluvia en Oaxaca, mucha lluvia en Mérida, donde también se suspendió el partido a causa de la lluvia. En el norte sí jugaron, victoria de 2-0 sobre los Tecolotes de los Dos Laredos. Gran trabajo de Jake Maxtein, que tuvo 5 episodios para apuntarse esa victoria con el equipo de Monclova. La recta en la esquina de adentro le canta en el segundo strike. Caliente venció 9-2 a Saltillo. Odrizamer de Spain está tirando tremendamente el cubano. 6 entradas, hablamos de un veterano de 42 años. Los Dorados vencieron 6-5 a los Algodoneros de Unión Laguna en Torreón. Mientras que Tijuana le pegó 9-5 a los Rieleros en Aguascalientes. Los Charros volvieron a ganarle a los Sultanes de Monterrey. 5-2 para barrerlos en la serie. El pitcher que ganó fue Cort Heyer, aquel ex Perico de Puebla que lo vimos en acción hace algunos años, precisamente con la novena verde. La cuenta está en 3-2. Se juega la parte baja de la segunda entrada. Hay 2 outs. Querétaro ganando 4-1, pero queda muchísimo camino por delante todavía. La gente presionando a Mark Simon, presentando de costado el tejano. Ahora suelta elevado de foul. La pelota hacia atrás rompe cristales por parte de Jan Hervis. Y ya en los juegos de hoy, algunos ya dobles carteleras. En Oaxaca, Guerreros ganó el primero a los Bravos de León 3-1 con el pichó de Robert Dogger. El segundo juego está por arrancar, y también doble juego que va iniciando en Mérida. Los Diablos le van ganando 1-0 a los Leones. También habrá doble cartelera ahí. El que sí ya se pospuso definitivamente, la doble cartelera se canceló, el de Tigres Piratas en Campeche. El clima en Campeche está imposible. Otro batazo de foul, haciendo trabajar horas extras a Mark Simon. Jan Hervis Solarte, la cuenta se mantiene en lo máximo, 3-2. Este Mark Simon, que está en su primera experiencia efectivamente con los Pericos. Sin embargo, con lo que sabemos que tiene en su historial como relevista, es un pitcher que te puede dar entre 3 y 4 entradas como máximo. Vamos a ver si es lo que puede brindarle al manager en este relevo. Viento para home, palo para jardín derecho, hasta lo profundo del parque. Allá va Moisés, la pelota se abre. Foul ball. Bombazo buscando la raya del jardín derecho, pero abriendo demasiado a terreno de foul. La cuenta se va a mantener en lo máximo. En 3-2, y jaló fuerte, fuerte, jaló la pelota. Pero abriendo demasiado por esa zona del right field, donde ya sabemos que la pelota vuela. Ya sabemos que es un estadio donde la bola va a volar, va a viajar, y vamos a tener cuadrangulares. Acepta la señal Simon en 3-2. Alto el picheo, la base por bolas, turno de oro por parte de Jan Hervis, que va a caminar a primera después de 2 outs y ver muchos picheos. Solarte allá va para la inicial, y vendrá Reynel Rosario a tomar su segundo turno de este juego. Sí, los Pericos realmente después del juego de ayer, todavía es muy corta la distancia que hay incluso de ese quinto lugar al primero. Pero la derrota de ayer, digamos que cambió el panorama de empate que tenía Pericos con 3 equipos. Estaba prácticamente igual que los Diablos, igual que los Bravos y también que los Olmecas de Tabasco. Al no jugar Diablos ayer, al ganar los Olmecas, tampoco jugaron los Bravos, evidentemente, pues los que subieron son los que no juegan. Habrá que ver después de los dobles juegos de hoy cómo se acomoda el standing. Al primer picheo, batazo de foul, pero obviamente si no se gana aquí en Querétaro esta noche, pues no, pase lo que pase con la doble cartelera, Pericos no va a ascender. Ahora, es temprano, no es una zona de inicio ya de temporada, estamos por llegar al juego 40 del calendario regular. Ya es una zona considerable para empezar a medir las aguas. Pero tampoco es para prender focos rojos si tú estás en el cuarto o quinto lugar, sobre todo porque el que está atrás de ti está a 5 juegos, ¿no? En este caso Querétaro y también el equipo de la Cruz. La cuenta está en 0-1. De costado presenta el derecho, aceptando la señal Simon. Aquí viene para home, recta pegada.
demasiado adentro el lanzamiento. La cuenta está en una

La bola con un strike. Muchos cambios estos días alrededor de la Liga Mexicana de Béisbol. Se han presentado varios movimientos alrededor de la Liga Mexicana. Hoy sacudió el medio beisbolero la salida de Yader Drake de los Leones de Yucatán. Efectivamente, salió la Pantera, uno de los más grandes ídolos de los Leones en los últimos años. Lo cambiaron a Torreón, a los algodoneros de Unión Laguna. La pelota queda alta, 2-1. Saludos desde Momoxpan, gracias a Marta Alicia Flores. Bonita noche para todos, suerte para los pericos. Gracias, como siempre, por estar en comunicación. Pero sí, caray, esa salida, pues, la verdad es que movió a todo mundo. Fue algo, pues, un poco extraño. Yo creo que a mucha gente, pues, así le sucedió igual cuando salió Dani, cuando han salido otros peloteros. Revirada hacia la inicial, regresa rápidamente el corredor. Pero sí, definitivamente la salida de Yader Drake fue sorpresiva. Yader Drake, que pues ha sido un bateador muy consistente, no solamente con los Leones de Yucatán. Desde que llegó al béisbol de la Liga Mexicana, ha bateado mucho Drake. Y el cambio es raro, porque los algodoneros dieron a 3 peloteros para obtener a Yader Drake. Batazo de foul para atrás. Si los Leones, al enviar a Drake a Unión Laguna, reciben a Alfonso Rivas, que es un extraordinario pelotero mexicano. Los derechos de retorno de Dylan Jasso, que pues no tengo certeza de cuándo regresaría Jasso al béisbol de Estados Unidos. Y otro pelotero no se definió. Está por definirse ese otro pelotero que sería el involucrado en esta transacción de 3-1 entre los Leones y los algodoneros. 2-2, hay 2 outs. Listo, Simon, viene para home, batazo de falta. Así estuvo con Jean-Hervis Solarte muchísimo tiempo, Simon. Pero no pudo rematarlo, no pudo dominarlo y terminó ganándole la batalla con la base por bolas. Hoy veía, a Drake le gusta mucho participar en las redes sociales, es un pelotero muy activo en redes sociales. Y bueno, él hablaba un poco de lo que sucedió, hablaba de, pues que esto es un negocio que se entiende, el cambio para mejorar, en fin. Él pedía más bien que fueran a apoyar a Oscar Rivera, que le van a hacer un homenaje. Al hombre del juego perfecto, el único que ha lanzado un juego perfecto en postemporada en la Liga Mexicana. Lanzamiento abierto, 3-2. Va a salir el corredor con el siguiente picheo y cómo está batallando Simon para rematar, ¿eh? Se pone arriba del bateador, está encima, foul, bola, foul. Y no pudo rematar a Solarte y tampoco lo está haciendo con Rosario. Va a arrancar el corredor hacia la siguiente almohadilla con el siguiente picheo, 3-2, hay 2 outs. Listo, Simon. Aquí viene para home. Batazo elevado para jardín derecho. Hacia adelante, Moisés Gómez. Persiguiendo la pelota. Se coloca. ¡Uy! La perdió Moisés. La perdió Moisés en terreno bueno. Corredor para home. Aquí viene el tiro. Safe en home. Anota Jean-Hervis Solarte la quinta carrera con un elevado corto hacia la raya del jardín derecho. Parecía que Moisés le llegó a la pelota, pero la perdió y también parecía que era foul. Sin embargo, la marcación de Michael Salazar es en primera instancia que la pelota picó en terreno bueno y el tiro que llega tarde hacia la ubicación del Buffalo Kier que no puede marcar en la registradora. Así que esto podría ser doblete, podría ser doble por parte de Rosario. La jugada en home yo creo que no tiene dudas, Solarte barre bien. La duda que yo tengo es si es foul o fair ball. Sí, porque podría pedir revisión de ambas cosas. Me parece que Solarte barre bien estirando la mano izquierda, arrastrando la guanteleta izquierda para anotar la carrera. Pero cuando Moisés va a fildear el elevado, se acercaba Ciro también. La gran duda es si está en terreno de fair ball o estaba en terreno de foul. Si era foul fair, era un elevado atrapable de cualquier manera, pero el umpire inmediatamente indicó que estaba en terreno bueno. Así que los pericos podrían en un momento dado retar esta jugada. Lo único que se puede retar es si era foul o fair, nada más. No, yo creo que es fair ball. Y yo creo que es fair ball. Lamentablemente no puede hacer la jugada Moisés Gómez. Y probablemente le vayan a marcar un error a Gómez, porque había llegado ya al batazo. Luego metió el tiro desde la profundidad en la zona de foul, que el tiro llegó muy bien hacia la zona de Kirk. Pero ya era demasiado tarde. La importancia de

Yanjerby Solarte, muy vivo Solarte, que no paró de correr. Y lo de Moisés, bueno, caray, pues, ni hablar, yo creo que sí tendría que ser marcado como error. Y luego Moisés, en un momento de incredulidad, como que no se da cuenta que marcaron fair ball y regresa, el movimiento para regresar la pelota es un poco lento. Eso también quizá influye en que termina anotando el corredor desde, pues ya venía corriendo encima de la tercera base, Yanjerby Solarte. Así que se está revisando la jugada, los pericos intentando sacarle algo a esta revisión, pero yo creo que va a ser doblete de Reynel Rosario. Por cierto, su sexto doblete ya de la temporada. No le dieron error, ¿eh? Le dieron doble al batazo y habrá carrera producida también. Michael Salazar esperando la determinación en el centro de... Pues vamos a ver, yo creo que la jugada en home no hay mucho que revisarle. Kirk me parece que no alcanza a tocar al corredor. Ya cuando le toca la mano izquierda, la mano ya está barriendo sobre el pentágono. Y la otra jugada que podría ser revisable es si Moisés, cuando hace contacto con la pelota, está en terreno bueno o terreno de foul. Pero ambas, francamente, me parece que no darían resultado positivo para Pericos, pero pues habrá que esperar la determinación en el centro de replay. En una segunda entrada, amigos, en la que les decía, Simon no ha podido rematar al bateador. ¿Qué significa rematarlo? Finalmente tener el picheo adecuado para dominarlo, ya sea poncharlo o obligarlo a que sea out. Pero Simon entra en la zona, entra, le faulean, hasta que finalmente le da la base por bolas a Solarte. Y el turno de Rosario fue muy similar. Lo tenía en una bola con dos strikes, empezó a faulear, le tiró otra bola, otros dos fouls, otra bola, le volvió a faulear, hasta que sacó este elevado al jardín derecho, dando todo el mérito del mundo a lo que está sucediendo. Así que Michael Salazar, esperando la determinación, es el que está teniendo la comunicación con el centro de replay de la Liga Mexicana, que sigue analizando la jugada en este criterio que, bueno, pues se lleva muchísimos minutos de espera. Michael Salazar está diciendo safe and home y está diciendo fair ball. Las dos jugadas están a favor de los conspiradores de Querétaro. Al menos por la indicación que vi con Michael Salazar, las dos jugadas están a favor de los conspiradores. Y lo que dice Chico Rodríguez ahora es si le van a dejar al corredor en segunda o le van a dar chance de que llegue hasta tercera. Lo van a dejar en segunda. Dice que mientras que se definía si sí, si no, en el plato ya se estaba yendo hasta tercera Reynel Rosario. Pero de acuerdo a la regla, en el momento en que se da la jugada, se le da la base que ya tiene dominada el corredor. Si no había llegado a tercera, lo tienen que regresar a la intermedia. Por eso va a ser nada más batazo de dos bases, doblete para Rosario. Pero esto aún no termina. Yurisbel Gracial a la caja de bateo. De costado presenta a Simon. No puede salir después de dos outs. Slider, la pelota patina mucho hacia afuera y es la primera pelota mala. Así que en este episodio dominó a Robledo, ponchó a Smith, pero los turnos de Solarte y Rosario, súper valiosos, y ya generaron una carrera más para Querétaro. 5-1 los conspiradores, adelante. Listo Simon, aceptando la señal. Checando al corredor que abre cómodo por la intermedia, aquí viene para home. Ahora sí, el slider patina bien sobre la esquina de afuera y es el primer strike. Yurisbel ya se fue para las tablas en la primera entrada, pegando su octavo home run de este calendario. Caray, pues ni hablar. Sí, Moisés había llegado al batazo. Obviamente lo más difícil, lo hemos dicho siempre, es atrapar el batazo. Lo más difícil no es llegarle, no es correr y ponerte donde está la bola, es agarrar la pelota. Lo más difícil es eso, porque generalmente escuchas, ya había hecho lo más difícil, llegarle. No, eso no es lo más difícil. Lo más difícil es agarrarla, o sea, ya que llegaste, agarrarla. Eso es lo más complicado en el béisbol, y justo ahí se le cayó la pelota a Moisés Gómez, pero se marcó como doblete. En una bola y dos strikes. Abriendo el corredor, lanzamiento para home. No, pelota abierta, dos bolas y dos strikes. Sí, es un inning desgastante para Simon, puesto que ya había sacado los primeros dos outs, tenía arriba en la cuenta Solarte, tuvo también arriba Rosario,
Pero ese picheo, ese último picheo para rematar.

en una bola con dos strikes. Patazo elevado, peligroso para jardín izquierdo central. La pelota se va y está del otro lado. Home run de Yurisbel Gracial. Por todo jardín central se lleva por delante a Reynel Rosario. Su noveno de la temporada y los conspiradores se adelantan en la pizarra. 7-1. Bombazo, otra vez Gracial. Poniendo la pelota del otro lado y a base de palos también Querétaro. Tomando esta ventaja de 6 carreras a la altura de el segundo episodio. Batazo muy similar al que conectó Gracial en el primer rollo. De 2-2, par de cuadrangulares para Yurisbel. Que puso a volar la pelota y antecedido, claro, el batazo de Reynel Rosario que no llevaba fuerza, pero sí. Gran colocación y aunque no le marcan error a Moisés Gómez, pues hay que decir que es un detalle defensivo que Pericos no pudo completar. Sí, la marcación correcta probablemente debió ser error, no nos vamos a meter en esa polémica, pero de que era un batazo que un jugador profesional debe atrapar, eso es indudable. En esta ocasión Moisés no lo pudo hacer ni hablar, los errores son parte del juego, las fallas son parte del juego, pero esa falla le está provocando a Pericos 2 carreras, por lo menos 2 carreras, en este segundo episodio, en un juego de maratón. Listo el pitcher, aquí viene para home, abanica, lo pasa con la velocidad y es el strike. La cuenta se va a colocar en 2-1. Ahora, el poder de Gracial, pues eso se cuece aparte, ¿no? Qué buen bateador es Yurisbel Gracial. Qué forma de poner a viajar la pelota por el jardín de la izquierda, recargándose de manera... pero en verdad notable, con todo el poder del otro lado. Picheo pegado, la cuenta ya está en 3-1. Batallando toda esta tragedia, se presenta con 2 outs después de 3 retirados de manera consecutiva por parte de Simon. Es que le están cayendo encima los conspiradores. Esquina de afuera, cantado el segundo, la cuenta se va a ir a lo máximo ahora, 3-2. Pues lo del tema de Yader Drake obviamente dejó a la gente de los Leones muy dolida, y son 2 de los mejores bateadores que han tenido que se van este año, porque Art Charles se retiró para esta temporada del 2026 y ahora se les va Yader Drake. Batazo elevado, corto para jardín izquierdo, la pelota está picando de hit. Rápidamente a devolverla al cuadro Lorenzo Cedrola, es un largo sencillo para Henry Urrutia. Chocando la pelota hacia la banda contraria y ahora el que no puede salir del problema es Simon. Son 3 imparables de manera consecutiva, la base por bolas a Solarte muy costosa. Y ahí está Henry Urrutia de 2-2 en esta jornada para que venga Kelvin Gutiérrez. Ahí está el bad boy, por cierto, de los conspiradores. Genaro Valdés, el Tonga. Tantos y tantos años siendo bad boy en Puebla. Genaro Valdés estaba desde las épocas de los principios de los 2000s como bad boy tanto de Tigres como de Pericos, más de Tigres en ese momento, y ya después muchos años con los Pericos también. Es una leyenda el Tonga, ¿eh? El Tonga, que es por cierto zacatecano, pero que pues ha visto cualquier cantidad de cosas en el béisbol, porque al Tonga le tocaron pues los títulos de los 70. Después le tocó la huelga de la nave en 1980, bueno, la huelga y la nave, 1980 la huelga, y luego la Asociación Nacional de Beisbolistas, que fue una liga creada de manera alterna con la Liga Mexicana de Béisbol, donde grandes estrellas, de sobre todo de Los Ángeles de Puebla, fueron a jugar a la nave. La cuenta está en strike. Listo el pitcher, aceptando la señal Simon. Viene para home de foul, la pelota hacia atrás. Cuidado con el bat de Kelvin, que también tiene poder. Es un orden al bat que tiene la ausencia de Allen Hanson, pero no por eso deja de ser un orden al bat muy, muy peligroso el de los conspiradores. 4 carreras en la primera, 3 en la segunda. Pichó de Pericos, batallando muchísimo en esta estancia, sobre todo en este juego. Ayer no estuvo mal hasta la 9ª entrada, que McMahon permitió las 3 carreras. Patina el slider, se queda abierto y es la primera bola para el ex perico de Puebla, Kelvin Gutiérrez. Después de Kelvin, si hay tiempo, Christopher Escárrega está esperando su turno. Abriendo el corredor discretamente por el rumbo de la inicial. Sí, porque el juego ayer estaba 2-2. Ayer estaba 2-2 al llegar a la 9ª entrada.

0: Había sido un gran duelo de picheo. Bueno, Simon revira hacia la inicial. Urrutia no representa una amenaza para arrancar hacia la intermedia. De cualquier manera decide revirar al primer cojín. Ahí está Rafael Rijo, que es el coach de primera base de los conspiradores. Y por el cajón de coach de tercera está Rubén Estrada, el cartucho. También experico de Puebla, por cierto. Rubén Estrada, el de Pachuca Hidalgo. Machucón de foul allá por el lado del antesale. Tuvimos la oportunidad de conocer a Rafael Rijo hace algunas semanas cuando los conspiradores visitaron Puebla. Tuvimos el chance de compartir una reunión con él y con Karim García, que es el coach de bateo. Karim García, que está ahí en la caseta junto a Chico Rodríguez, precisamente el sonorense. Grandes anécdotas, grandes pláticas con ambos. Muy buena persona, Rafa Rijo, y por supuesto Karim. Pues llegó a los máximos niveles del béisbol a lo largo de su carrera. La cuenta está en una bola con dos strikes, recta pegada, 2-2 ahora la cuenta. Se repite la historia con Kelvin, ¿eh? Lo tenía en 0 bolas y 2 strikes y ahora ya lo llevó a... En un turno largo también para Kelvin Gutiérrez. Simon no ha podido encontrar la manera de rematar a estos bateadores. 2 bolas, 2 strikes y 2 outs. De costado presenta el tejano, aquí viene para home, machucón de foul. Apenas pellizcando la pelota Kelvin. Y decía Karim que le gustaba mucho el equipo de Querétaro, pero que no le gustaba tanto, que era un equipo muy veterano. ¿A qué se refiere eso? Que la mayoría de los peloteros estaba por encima de los 33, 34 años. Y eso, pues, en muchas ocasiones lo que provoca es que no aguanten la temporada completa. Es un equipo que tiene muy buenos bateadores, muy buenos pitchers, pero la gran mayoría son jugadores ya de una edad avanzada para el béisbol. Otro batazo de foul, ¿no? Simon no encuentra la manera de rematar al bateador. ¿Cómo ha batallado así Simon? Ha sido un desgaste ya físico y también mental, porque ya está por llegar a 50 picheos. Entró a relevar en la entrada anterior y ya está por llegar a 50 lanzamientos Simon. Y esto no es otra cosa que el no poder vaya a encontrar ese picheo final para dominar al bateador cuando ya lo trabajó todo el turno. Otra revirada hacia la inicial, regresa Urrutia sin problemas. Sí, porque después de sacar 2 outs, parecía que no pasaba nada, puso a Solarte en 0-2. Ya platicamos lo de Solarte, Reynel, que terminó dándole el fly al derecho, que no atrapó Moisés Gómez. Y después de eso, el jonrón de Gracial y el imparable de Urrutia. 2-2-2. Rola violenta, pero de frente por tercera. Castro levanta, conecta con Ciro en la intermedia y por la vía 5-4 finalmente cayó el tercer. Otro episodio de pesadilla para los pericos en la segunda entrada, pero es temprano en el juego. 2 completas en el estadio Finsus. La ola púrpura tiene la ventaja. 7 carreras por 1.
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2: 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Abanica. Poncha Kirk, pierde la pelota el receptor, reacciona rápido Escárrega tirando a la inicial, y por la vía 23 está cayendo el primer out. Son cuatro retirados de manera consecutiva para Esmil Rogers, y Erlis Rodríguez viene a la caja de bateo. 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Allá va la línea, silbante que va de hit para jardín izquierdo. Chocando la pelota hacia la banda contraria, Erlis Rodríguez, que está de 2-2 en la jornada. Chécale, Erlis. Corriendo por la inicial con solamente un out para que venga Lorenzo Cedrola a la caja de bateo. 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Sale una rola violenta por tercera, la pelota es una tapa de aire, Kelvin. La atrapó de aire, dice el umpire. Parecía que la había atrapado de bote pronto Kelvin Gutiérrez, pero la agarró finalmente Kelvin, aguante volteado, en una jugada espectacular del tercera base de los Conspiradores. Tremenda jugada, tremendo lance por parte de Kelvin. Hay dos outs y tuvo que regresar rápidamente Erlis a la inicial. Ahora agréguenle que Querétaro está jugando buena defensa. Dos outs y Cristian Adames, el hombre que viene a batear. 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El ambiente en León les va a gustar. Para los que ya han ido, saben bien de lo que hablamos. Es un estadio donde la gente apoya mucho a su equipo, pero independientemente de eso, hay pues mucho respeto, hay muy buen ambiente. O sea, la realidad es que más allá de si el equipo es bueno o no, que de hecho va muy bien, va bastante bien el equipo de los Bravos, pero el ambiente en ese estadio es sensacional. Cero bolas y un strike. Abanica, buscando la barda, Cristian Adames, y la cuenta ya está en 0-2. Esmil Antonio Rogers, nacido en San Pedro de Macorís, en la República Dominicana, y que llegó precisamente al béisbol profesional con el equipo de los Rockies de Colorado en la temporada del 2008, lanzando en los diferentes sistemas sucursales Esmil Rogers, pero se mantuvo un rato en el béisbol de las grandes ligas una vez que fue ascendido. Lanzamiento en curva que queda demasiado alto y la cuenta se va a colocar ahora en 2-2. Su debut en grandes ligas fue de clase A en 2008. Su debut en grandes ligas fue el 12 de septiembre del 2009.

Ese fue el día que debutó Smith Rogers, permitió 2 carreras, 3 hits en 4 entradas en la derrota de su equipo 3-2 ante los Padres de San Diego. Al robo de la intermedia, ya va el tiro, safe en segunda. Se para Erlis Rodríguez con un 7-1, no es muy común ver a nivel profesional este tipo de robos, pero así se la acaba de jugar Erlis Rodríguez para llegar quieto a segunda y estafarse una más. Ha sido un equipo que ha robado muchas bases en esta temporada, pero aquí sí, con el 7-1 sorprende a todo mundo el robo de base de Erlis, porque pues lo primero que te van a decir si lo ponen out es, oye, vas por 6 carreras, ¿no? Pero como ya tiempo Rodríguez, y allá va la línea, batazo de hit para Jardín Central. Erlis dobla por tercera y viene timbrando la segunda carrera para los Pericos. Chécale, Cristian Adames con este cable poniéndole música al ataque emplumado en la tercera entrada. 7-2, diferencia de 5 carreras a la altura de la tercera tanda. Crece de manera considerable el robo de base de Erlis. Se la jugó, pero funcionó porque Adames conecta ese picheo de imparable. Vendrá David Rodríguez con set de venganza a la caja de bateo. Tremenda la pieza de bateo de Cristian Adames, y cuidado porque Adames también podría arrancar a la intermedia. Curva en la esquina de adentro, le cantan el primer strike a David Rodríguez. Sí, Smith Rogers, después de debutar en las mayores, regresó en el 2010, lanzó en 28 juegos en Grandes Ligas, 8 aperturas, 2 ganados, 3 perdidos, con una efectividad de 6.13. No fue una temporada muy consistente, pero los Rockies de Colorado confiaban en él. Salió una línea silbante, la pelota va de hit para Jardín Central. Se tiró de cabeza Robledo y no puede llegarle al batazo de Rodríguez, imparable de D-Rod. A la intermedia se mueve Adames con 2 outs, Pericos intentando una rebelión para que venga Luis Castro a tomar su turno. Línea poderosa, un flashazo hacia la izquierda del parador en corto. Pues sí, el parado le llegó 2 entradas tarde a David Rodríguez, pero de cualquier manera puede servir. Va a haber charla en el centro del diamante porque le están encontrando la pichada a Smith Rogers. Smith Rogers, que tuvo una temporada ganadora en lo que fue el 2011. 3 ganados, 1 perdido con los Rockies de Colorado, con 6.33 en su efectividad. Realmente fue parte de esa rotación de abridores y volvió a hacer aparición el 25 de julio en la preparación para el canje de Ubaldo Jiménez, porque ahí era cuando los Rockies estaban precisamente pues cambiando a Ubaldo Jiménez al equipo de Cleveland. De hecho, Smith Rogers reemplazó a Ubaldo después de su canje a Cleveland en julio, permitiendo una carrera, un imparable en 5 entradas de relevo, con una tremenda actuación en aquel momento para Rogers. Lanzamiento para home, uy, curva, la deja pasar Castro, le cantan el primer strike, curva peligrosa, esas curvas de 12 a 6, pero que quedan a la mitad auténticamente en el tablero, la dejó pasar Castro, que ya se fue para las tablas en lo que fue esa segunda entrada, amenazando a los Pericos, 7-2 la pizarra, pero hay 2 a bordo con 2 outs, listo Rogers, aceptando la señal. Abriendo de manera considerable ambos corredores, curvita que queda abierta y la cuenta en 1-1. Si el 11 de agosto del 2011, Smith Rogers había registrado récord de 6 ganados, 1 perdido, 5.85 su efectividad. Sin embargo, desde que se completó el canje de Ubaldo Jiménez, Rogers tiró mucho mejor, 3 ganados, 0 perdidos, 2.16 en efectividad, en el lapso en el que ya se había ido Ubaldo. O sea, auténticamente como por arte de magia, salió Ubaldo Jiménez y Smith Rogers se convirtió en un lanzador de muchas mejores características. Batazo de foul, fuera de juego. 21 temporadas, Smith Rogers, 135 ganados, 130 perdidos. Efectividad de 4.63. Hoy, por cierto, para Rogers es su apertura 400 de su carrera profesional. Ha lanzado en 599 juegos. 400 con el de hoy son como abridor. Más de 2.410 entradas lanzadas y 1.860 chocolates. Una bola con 2 strikes. Hay 2 outs. Tiempo pedido por el bateador y concedido por el umpire humano, Alan Izaguirre. Adames en segunda, Rodríguez en la inicial. De costado presenta el derecho, aceptando la señal ahora. Se toma mucho tiempo el dominicano, volteando para la

0: Intermedia, Rogers viene para home, al suelo, pierde la pelota el receptor y se van a mover los corredores. Lanzamiento Wild, se mueve a tercera, Adames, a la intermedia se mueve D-Roth. Y ahora Pericos con un imparable, podría recortar más de la mitad la distancia con los conspiradores. Picheo muy descontrolado, no puede hacer absolutamente nada el receptor. Qué juego más complicado para los pitchers, ¿verdad? De inicio, digo, aunque a Rogers le han hecho hasta ahora solo dos carreras, pues de todos modos, el ataque de esta entrada parecía que no traía mucho, le roban la intermedia, y eso es fundamental para que con el imparable de Adames llegue otra carrera. Lanzamiento abierto, y ya es la tercera bola. 3 bolas y 2 strikes en la cuenta para Castro. Moisés Gómez está esperando turno. Pues parece que así va a estar el juego, amigos. Váyanse preparando porque parece que hoy nos vamos a ir todavía más tarde que los días anteriores. Han sido juegos larguísimos. Han sido juegos realmente de mucho tiempo, de tiempos perdidos y demás. Lanzamiento, swing, abanique. La curva se poncha Castro para el tercer out. Amenazaron los pericos, el daño fue de solamente una carrera. 2. Los conspis, adelante en la pizarra. 7 carreras contra 2.
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mucho, amables amigos. Qué bueno que continúan con nosotros. Aquí seguimos para la conclusión de la tercera entrada. Parecía que los Pericos podían hacer más, pero salió. Finalmente salió de Smith Rogers. Son 2 carreras, 5 imparables. 0 errores para Puebla. 7 carreras con 8 hits sin pifias para Querétaro. Llegamos a la conclusión de la tercera entrada. Christopher Escárrega, Fabricio Macías y José Robledo. La tanda que viene a enfrentar ahora a un nuevo serpentinero, me parece que es Eric Preciado, el que viene ahora a trabajar por parte de los Pericos en esta tercera entrada. No, me parece que no. No, sí es Eric Preciado. Ahí está Eric Preciado, efectivamente, con el 68 en el uniforme. Tenía rato que no veíamos a Preciado, así que pues viene a trabajar después de la entrada y tercio que alcanzó a lanzar Simon, con un total de 3 carreras, que las 3 carreras, por cierto, fueron en la segunda entrada. Le conectaron un total de 3 imparables. Sí, cuando parecía que salía sin ningún problema, ¿no? Ya lo decíamos, quizá con ese número de picheos fueron prácticamente 50. Con 50 lanzamientos, sí tiras 3 entradas. Pero lamentablemente los 50 picheos pues fueron en una entrada y un tercio por los turnos tan largos. Y Preciado, pues, apareciendo ahí muy pocas veces en esta campaña, afortunada la oportunidad del día de hoy. Ojalá le vaya bien a Preciado. Se rompió el bate y sale el batazo de foul allá por el lado de la inicial. La cuenta está en 1-2. Eric Preciado, que fue uno de los caballos de batalla hace 3 temporadas con los Pericos de Puebla, junto con Jesús Huerta. Huerta, que se sigue recuperando de esa lesión, de esa operación a la que se sometió. Se quebró la madera por parte de Christopher Escárrega. Y los 2 pitchers mexicanos, la verdad.

que se fajaron en esa temporada, en la postemporada también. De hecho, Preciado fue el pitcher ganador del juego del campeonato, del juego 6 que se le ganó a los algodoneros de Unión Laguna en Torreón en la noche del 15 de septiembre del 2023. Preciado entró al relevo y a él le tocó ganar porque él estaba lanzando cuando los pericos le dieron la vuelta a la pizarra con el imparable de Dani Ortiz que empató el juego y el sencillo de Adames que puso adelante a los pericos 5-4. Sale una rola lenta por el rumbo de la intermedia. Ciro Norzagaray tirando la inicial y por la ruta 43 está cayendo el primer out. Se va dominado Christopher Escárrega, tenemos uno fuera y Fabricio Macías va a venir a la caja de bateo. Sí, ya que el juego terminó apuntándose el salvamento Elkin Alcalá, que vino a relevar en la novena entrada. Alcalá que vaya que fue intermitente. Es raro cómo se dan las cosas en una temporada, ¿no? En ese 2023, la verdad es que Elkin tampoco fue demasiado dominante, dejó ir muchos juegos, en postemporada dejó ir varios, pero en otros pues se portó como héroe. Incluso en esa serie del Rey, Alcalá dejó ir el primero, que los pericos estaban ganando en la novena entrada y se lo sacaron a Elkin Alcalá. Pero pues sin ser un cerrador, digamos, tan contundente, el colombiano dejó una impresión grata, aunque ya para el 2024, pues sí, la situación fue insostenible, porque se mantuvo como el cerrador del equipo, pero con un montón de juegos a pericos al inicio del 2024 en esa novena entrada. Abanica el slider de Preciado y la cuenta ya está en 0 bolas y 2 strikes. La caja de bateo, tenemos a Fabricio Macías, que sacó roletazo a la intermedia en el primer episodio de uno nada en este partido para el jardinero central, que se quedó jugando por Allen Hansen. Salió lesionado Hansen en el partido del martes. Tema muscular que le va a llevar varios días, definitivamente. Y ahora que hablamos de lo de Preciado, esta era la batería que tenía Pericos. Esta era la batería que tenía Pericos en esa postemporada, cuando ganaron ese juego número 6, lo ganó Preciado, estaba cachando Kirk. Kirk que tuvo un tremendo turno también en la novena entrada, igual que Miguelito Guzmán. No, fue una novena entrada de locura aquella, pero bueno, por recuerdos, después de 3 años, Preciado prácticamente había sido borrado de los planes como relevista, y aquí lo tenemos otra vez en acción. Chavo que trabaja bastante, que trabaja horas extras, que se prepara, que está listo. Vamos a ver, ojalá le vaya bien apreciado. La cuenta era 1 bola y 2 strikes. Sale la rola de botes altos por la zona del parador en corto. Cristian Adames decide ir hacia atrás. Finalmente mete el tiro a la inicial. Por la ruta 63 está cayendo el segundo out. Se va dominado entonces Macías. Tenemos 2 tercios fuera y José Robledo viene a la caja de bateo. Tercer pitcher que está utilizando el manager el día de hoy con este Eric Preciado. Sí, es un pitcher que tiene buena velocidad, que tira fuerte también, pero sobre todo ha ido mejorando sus picheos. Con el paso de los años ha agarrado una tremenda experiencia sobre el centro del diamante y ha mejorado mucho. Hay lanzadores como Preciado, el otro día hablábamos de Axel Sauceda, el caso de el zurdo Zazueta. Les ha tomado en cuenta, ¿no? Son lugares que han venido a ocupar lanzadores extranjeros que pues tampoco han dejado del todo convencido, ¿no? Realmente es un nivel de béisbol complicado. Todo el mundo tiene calidad, por eso son peloteros profesionales. Evidentemente todos tienen mucha calidad, mucha clase. Pero sí, de plano, a brazos que en el Pacífico han sido muy consistentes. Zazueta lo fue el invierno anterior. Preciado lo fue el invierno anterior. Sauceda también. Sauceda creo que incluso anda con la sucursal, ¿no? Con el equipo de Ensenada. O sea que pues se les ha ido quitando para darle ese lugar a los pitchers extranjeros. Pero bueno, pues en el caso de Preciado, a buscar esta capacidad de mostrar sus cualidades para que se le tome en cuenta en los innings importantes. Es un pitcher de calidad, sin duda es un gran lanzador. Eric Preciado, 2 bolas y 1 strike. Batazo elevado de foul, fuera de juego, y la cuenta es pareja ahora, 2-2. Para el bateador en turno, José Robledo. Aquí continuamos, amables amigos, sin desanimarnos, echándole el extra para apoyar a los pericos en esta serie donde todavía se puede. Todavía se puede salir adelante de este compromiso, aunque la diferencia es de 5 carreras. Estamos apenas cerrando la tercera entrada. 2 bolas, 2 strikes y 2 outs.

0: Preciado viene para home swing. Abanique. Se poncha Robledo para el tercera. Sale tumbando caña del centro del diamante el mexicano Preciado, haciendo la chamba de manera extraordinaria, retirando en orden Lorenzo. Tres completas, señoras y señores. Querétaro adelante. 7-2.
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0: Episodio Huimilpan, Querétaro, la sede donde se lleva a cabo esta serie de mitad de semana. Los aficionados y aficionadas disfrutando del juego que tiene ventaja para los conspiradores de 7-2. Pero queda mucho, mucho camino por recorrer todavía. Se mantiene Smith Rogers en el centro del diamante. Llama la atención los zapatos de Smith Rogers, que alcanzo a ver uno que es morado en la parte de atrás, el izquierdo, y el derecho es rosa en la parte de atrás. Conecta Moisés Gómez, batazo elevado, profundo para Jardín Central. Echa para atrás a Macías, se coloca, captura y cayó así el primer out. Tenemos el primero fuera. Muchas gracias a nuestro amigo Miguel Burgos, que nos preguntaba hace un rato ¿cuántos cuadrangulares conectó Sammy Sosa? Muy bien, mi querido Miguel Burgos, pues un saludo para ti, gracias. Acuérdate que es Bird con Y y Sammy también es con Y y doble M. Pero bueno, estoy seguro que Sammy Sosa pegó 609 en las grandes ligas y en su carrera profesional fueron 644 los cuadrangulares que dio Sammy Sosa. Uno de los más grandes bateadores dominicanos de todos los tiempos, pero también una de las historias pues más y tristes en la historia del béisbol, porque pues fue un gran jonronero indudablemente, pero que su carrera se vio manchada por dos aspectos: el fantasma de los anabólicos y los esteroides, y también el bat de corcho. Sale una rola por la tercera base, Kelvin Gutiérrez levanta el tiro de tres botes, out en primera, dice el umpire. Una jugada que resulta apretada porque la tomó lejos Kelvin Gutiérrez, en lugar de tirar directo hacia la tercera base, decide meterle ahí una rola a Henry Urrutia y el umpire dice out en la inicial. Por la vía 53 hay dos tercios fuera. Matías Carrillo inmediatamente reaccionó, esperando y pidiéndole al cuerpo técnico que revise bien ahí en la caseta la repetición, y parece que no se va a retar la jugada. El out es por la vía 53, tenemos dos tercios fuera y Ciro Norzagaray va a venir a la caja de bateo. Sí, es que en la grama artificial, pues esto se puede dar muchísimo más fácil, ¿no? Cuando es pasto artificial, como es el caso de este escenario, por eso es que Kelvin conoce perfectamente bien cómo va a botar la pelota, y en lugar de precipitarse metiendo un tiro largo, mete el tiro de tres botes. Línea por tercera, imposible para Gutiérrez. La pelota pasó de hit para jardín izquierdo. Ciro Norzagaray amenazaba con ir hacia la intermedia, pero regresa a la inicial. Salió un trueno por el lado de tercera. Nada pudo hacer en esta ocasión Kelvin Gutiérrez, y otra vez con dos outs. Corredor en la inicial para que venga Juan Kirk a batear. Y salió

0: Y un rodado sólido, bastante fuerte, después de la buena jugada que hizo Henry Ruti al batazo de Miguel Guzmán. Ahora con este no se pudo quedar con ese cepillazo. Urrutia, quiero decir, Kelvin Gutiérrez, aguante volteado. Urrutia estaba cubriendo primera y levantó muy bien el tiro de Kelvin. Abanica el slider, Juan Kierke. Y le dieron imparable. Batazo muy sólido. Recostó hacia el lado izquierdo Kelvin, pero... Y es un gran guante, tiene grandes reflejos. Pero ya no pudo quedarse con ella. Listo el pitcher, en 0-1, Rogers ahora suelta, curva que queda alta, la cuenta en 1-1. Fíjense, Smil Rogers llegó a la cuarta entrada y apenas tiene 56 picheos. Hace un rato les decía Simon, en la segunda entrada nada más sacó un out de la primera y en la segunda ya tenía 47. Así de largo fue el trabajo de Simon, pero en gran parte por los batazos de foul, por los turnos tan largos que tuvieron los bateadores contra ese serpentinero. Por cierto, que hablando de los bateadores, Maikel Serrano está encontrando un segundo aire en el béisbol, ¿eh? Ya venía un poco hacia abajo su carrera. Tuvimos a Maikel Serrano el año pasado en Puebla, en este momento bateando 424. Swing, abanique, una recta de 90 y la cuenta está en 2-2. De hecho, Maikel Serrano, Junior Severino, que lo vimos con los Olmecas de Tabasco bateando 405, son los bateadores que tienen, digamos, el porcentaje más alto en lo que se refiere a las milésimas, aunque en cuadrangulares. Moisés Gómez y John Singleton son líderes por los Pericos y por los Diablos. Rola por la tercera base. Kelvin Gutiérrez detiene la pelota. Pifia recupera y saca la inicial. Una buena jugada por parte de Kelvin Gutiérrez por la ruta 53. Tenemos el tercer out. Cuelga el cero, Smil Rogers, 3.5 entradas. El equipo queretano sigue adelante de la novena verde. 7-2.
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con nosotros. Buen ambiente en el Estadio Finsus. Mejoró la entrada, aunque francamente ninguno de los tres días ha habido lleno, ni mucho menos. Pero mejorando de manera considerable la entrada, mientras tenemos a Dwight Smith Jr. en la caja de bateo, alcanzó a machucar de foul la pelota y parece que se golpeó el pie derecho Dwight Smith. Se abre por tercera vez ya el line-up de los conspiradores de Querétaro con Smith, con Solarte y con Rosario. Una tanda complicada. La que va a enfrentar ahora el serpentinero de los Pericos, Eric Preciado, que se mantiene en el...

centro del diamante después de un tremendo relevo en lo que fue la tercera entrada, retirando en orden, le dan la confianza al sonorense. Cero bolas con un strike, viene para home, abanique, y es el segundo, la cuenta ya está en 0-2. Estaba recordando que hoy se cumplen 5 años del juego sin hit ni carrera que le tiró Dylan Unsworth a los Diablos Rojos del México. Juego sin hit ni carrera, Dylan Unsworth. Y Dylan Unsworth era pitcher de los Pericos, ¿eh? Sí, antes de pasar al Águila, Unsworth había llegado a los Pericos en el 2020, pero pues no hubo temporada. Estaban en pretemporada, bueno, estaba en la zona de pretemporada y de repente avisaron que no iba a haber nada, cada quien a su casa. Y Unsworth nunca pudo debutar con los Pericos en temporada regular. La rápida queda apenas arriba de Eric Preciado, 92 millas, el picheo cinqueado. 2-2, ahora la cuenta para Dwight Smith. Y pasó entonces en el 2021 Dylan Unsworth al Águila de Veracruz y tiró el juego sin hit ni carrera. 28 de mayo del 2021 le tiró el sin hit además a los Diablos, una pizarra de 8-0 con el Águila de Veracruz tirando el no-hitter. Batazo elevado de foul, la pelota va para atrás. Ese Dylan Charles Unsworth, que también tuvo su antecedente en la Liga de Béisbol China y que le tocó lanzar en su momento para la Selección Nacional de Sudáfrica, era un pitcher sudafricano de Durban, nacido en el 92, pero en Durban, Sudáfrica. Bueno, pues ese sudafricano llegó y llegó tumbando caña, ¿eh? En esa temporada la Liga Mexicana, medio swing, sí cruzó el bat, dice el umpire. Se poncha Dwight Smith, que no hace el intento de correr, aunque Kirk perdió la pelota y ya cayó el primer out. No se va a marcar el out vía 23, porque el corredor renunció a correr hacia la inicial y entonces el umpire principal es el que marca el out. Cuando el corredor intenta ir a primera y el catcher perdió la pelota, entonces sí, se le marca el out vía 23. Aquí simplemente es ponche tirándole, tenemos uno fuera y vendrá Jan-Gervis Solarte a la caja de bateo. Ese Dylan Unsworth que asistió a la Academia Europea de Béisbol en Italia en el 2009. Sí, una Academia Europea de Béisbol. Y de ahí fue descubierto, firmado por los Marineros de Seattle. Con la organización de los Marineros en las primeras clases sucursales le empezó a ir muy bien como abridor. Tuvo una temporada de 7 victorias, otra de 6, lo ascendieron a doble A, pasó al equipo triple A también de los Marineros, y la realidad es que le estaba yendo muy bien, se mantenía en 90, 92 millas, fue nombrado para aparecer en el juego de futuras estrellas en el 2016, ese Dylan Unsworth, y en 22 aperturas tuvo marca de 9 ganados, 9 perdidos, 3.30 de efectividad. Lo cambiaron a los Angels de Anaheim, pero ahí se la pasó todo el tiempo en ligas menores. No recibió la oportunidad de llegar a el gran circo. ¡Abanica! Es el segundo strike para Solarte. La cuenta está en 1-2 ahora para Jan-Gervis y Reynel Rosario está esperando su turno. Y después de que estuvo con los Angels para el 2020, firma con los Pericos de Puebla. La firma de Dylan Unsworth con los Pericos fue el 11 de febrero del 2020. Y lo de la pandemia, la campaña se canceló por la pandemia de COVID-19 en marzo de ese 2020. Bueno, el 18 de febrero del 2021, es decir, un año después, los Pericos le avisan a Unsworth que no hay planes con él y firma con el Águila de Veracruz. Y es ahí donde se lució, porque tuvo récord de 4 ganados, 0 perdidos, 2.57 de efectividad, 27 ponches en 42 entradas y ese juego sin hit ni carrera que le tiró a los Diablos. ¡Swing! ¡Abanica! Se poncha Solarte para el segundo out. Tenemos 2/3 fuera. Y Eric Preciado luciendo en el cerrito por los Pericos. Reynel Rosario viene a la caja de bateo. Sí, un picheo bajo, el cambio de velocidad. Se fue por él Solarte. Y luego algo le dijeron a Z o algo está pasando porque Solarte volteó y no quitaba la mirada a la caseta de los Pericos de Puebla. Así que hay 2 outs y viene Reynel Rosario. El proto ya pegó doble, aunque fue aquel batazo polémico que no pudo atrapar en el jardín de la Mole Gómez. Después de estar con el Águila, ya sucedía esto en 2021, que los peloteros reciben una mejor oferta de trabajo en otro lado, y entonces dejó al Águila de Veracruz. Y a

Dylan Unsworth lo firmaron los Guardianes de Fubon en el béisbol chino, y ahí pues hizo su debut el día 6 de noviembre. Regresó con el Águila de Veracruz en el 2022, pero en dos aperturas tuvo 0 ganados, 1 perdido, 11.74 de efectividad. Estuvo lesionado de la rodilla durante varias semanas y bueno, pues finalmente lo dieron de baja. Fue entonces

0: en la Liga Mexicana, pero ahí no participó en ningún juego. O sea, lo firmaron, pero no pichó. Fue liberado inmediatamente Unsworth. Y lo último que se supo de él es que el año pasado firmó en la Liga Mayor Venezolana. Esa Liga Mayor Venezolana es la Liga de Verano de Venezuela, no la de invierno. La de verano. Lanzamiento para home, rola que parte el diamante en dos y va de hit para Jardín Central. Lo tenía en cero bolas y dos strikes. Sin embargo, Reynel Rosario aprovecha que el picheo se quedó cerca, se quedó cómodo para conectar el imparable hacia el prado del centro. Preciado tenía cinco retirados de manera consecutiva, pero se quedó ese lanzamiento por ahí. Y vendrá el peligroso Yurisbel Gracial a la caja de bateo. Dylan Unsworth en ese 2025, ya en la Liga Mayor Venezolana, jugó con el equipo de los Caciques de Distrito. ¿Saben ustedes quiénes llegaron también de la Liga Mayor Venezolana? Gente como Simón Mosciuti, gente como Luis Aparicio, el caso de quiénes más tuvimos también de la Liga Venezolana, de Quevedo, el catcher, que ya estaba en la Liga Torrealba también, que estuvieron en la Liga Venezolana de verano. Una liga, digamos, buena, pero no tan sólida como la de invierno. Mejor liga, la invernal. Le cantan el primer strike a Gracial. Tiene par de cuadrangulares el cubano. A tirarle con mucho, mucho cuidado. Y con la selección de Sudáfrica, ese William Unsworth estuvo en el Clásico Mundial del 2009 y parte de la clasificación al Clásico en 2013 y 2017 también. Lanzamiento para home, cantado el segundo strike, la pelota a la altura del cinturón, y la cuenta ya está 0-2, otra vez Preciado se pone arriba en la cuenta del bateador. Así tenía Reynel Rosario y se quedó el picheo cómodo buscando colgar el segundo cero de manera consecutiva. Abriendo el corredor por la inicial, hay dos outs en la conclusión de la cuarta. Listo, Eric. Viene para home, rectazo, que se queda muy arriba y es la primera bola. Si todavía Unsworth participó en el torneo de clasificación olímpica África-Europa, que se celebró en Italia. Pero bueno, pues son de los antecedentes que tuvo este serpentinero que pudo brillar, pudo ser de los Pericos de Puebla. Finalmente las circunstancias ya no lo mantuvieron con los Pericos. ¡Swing! ¡Abanica! Se poncha Gracial y está cayendo el tercer out. Sale convertido en un torbellino del centro del diamante el mexicano Preciado. Las soluciones podrían estar en casa. Preciado con dos entradas en cero, cuatro completas. Querétaro adelante, 7-2.
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2: Por parte de Eric Preciado, no sé si lo vayan a dejar para otra entrada más, pero ya dos episodios.

para un pitcher que no ha tenido actividad, luciendo de manera extraordinaria. A mí particularmente me da muchísimo gusto porque pues es el talento mexicano del que no se confía mucho, pero dando ahí los resultados. De los mexicanos que han sido constantes en el relevo, pues Edgar Torres y César Vargas, que han hecho pues un gran trabajo los dos. Pero Preciado, estando listo ahí, no se le había utilizado, y vean nada más. Es el que viene a poner orden. Llegamos a la parte alta de la quinta entrada. Erlis Rodríguez en la caja de bateo, lanzamiento a abanique, el primer strike. Abriendo por tercera vez el line-up de los Pericos, Erlis Rodríguez de 2-2, tiene doblete y también sencillo. La carrera anotada y un robo de base para el Gocho. Estamos llegando a la parte alta de la quinta entrada. Smil Rogers con 59 picheos, necesita sacar 3 outs, mantener la ventaja, aspirar a la victoria. Esquina de afuera, le cantan el segundo strike y el conteo ya está en 2-2. Me pregunta mi amigo Pablo Flores, muchas gracias por la comunicación, Pablo, y a toda la gente que se comunica, nos escribe, que para nosotros, ¿quién ha sido mejor cerrador que nos ha tocado ver en la Liga Mexicana de Béisbol? El mejor cerrador, ¡ay, caray! Pues es complicado. Con los Pericos hemos tenido momentos muy buenos en temporada regular. Ha habido gente como Luis Ramírez, como Orlando Román, como Pedro Rodríguez. El campeonato del 2016, pues teníamos un súper cerrador como Chad Gaudán, que luego a Gaudán pues lo mandaron a Monclova y en Puebla ya nada más estuvo un año, pero fue un gran año. El que tiene el récord de salvados en los Pericos en una temporada es Pedro Rodríguez, el venezolano. Pedro Rodríguez de Barcelona, Venezuela, logró 33 salvamentos en la temporada del 2014, aquella campaña cuando los Pericos tenían a los cuatro fantásticos del relevo en un staff extraordinario. Allá va la línea, silbante, fairball, la pelota de hit y va al rincón del diablo por jardín derecho. Erlis pasa por segunda, sigue para tercera y va a llegar parado a la antesala. Premio triple, Erlis Rodríguez prende la eléctrica y pone música al ataque de los Pericos en el quinto episodio. Salió el cable de alta tensión hacia el lado derecho, chécale, Erlis, tiene sencillo, tiene doble, ahora tiene triple y solamente le va a faltar el home run para batear el ciclo. Tremenda la actuación de Erlis Rodríguez, que llegó fácil a la antesala, y los Pericos amenazando la serpentina de Smil Rogers para que venga la hormiga atómica Lorenzo Cedrola a tomar el turno. De frente va a presentar Rogers al primer picheo de foul, la pelota hacia atrás. Ahora, el más dominante que a mí me tocó ver, lo vi poco tiempo porque pues estaba yo muy niño, pero Salomé Barojas. Barojas ha sido de lo más dominante que me ha tocado ver en la Liga Mexicana de Béisbol. Y después de Salomé Barojas, lo que pasa es que Salomé Barojas entraba a relevar, amigos, desde la sexta entrada. Desde la séptima entrada lo traía el manager en su momento donde pichara. Salomé fue uno de los mejores en salvamentos, en victorias, porque sin problemas tiraba la séptima, la octava y la novena. No había necesidad de traer un pitcher por entrada. Entonces Salomé fue espectacular, y luego el panameño Santos Hernández. Santos Hernández también hizo una época tremenda, de verdad extraordinaria, con los Tigres Capitalinos. Pero recuerdo un pitcher de los mismos Tigres, pero ya en Quintana Roo. Seguramente varios de ustedes se acuerdan de Scott Chason. Scott Chason llegó a tener una racha de 34 juegos salvados de manera consecutiva. 34 rescates seguidos de Chason entre dos temporadas. Lo hizo en el final del 2008 y el principio del 2009. También era extraordinario. Abanica foul, apenas pellizcando la pelota. Esos eran todavía pues buenos años para los Tigres, y trajeron a ese Scott Chason, que era un cerrador, pero de verdad impresionante. No fallaba Chason. Recientemente con los Olmecas, Fernando Salas también tuvo una época pues muy dominante, aunque ya llegó muy veterano. Salas sigue pichando, aunque ya no es el cerrador indiscutible de Tabasco, pero sí, sigue lanzando Fernando. Fernando Salas, que por cierto, hoy se cumplen 16 años de su debut en el béisbol de las Grandes Ligas. Con los que Cardenales de San Luis, debutó precisamente lanzando. Cachorros de Chicago, tiró la novena entrada.

16 años del debut de Fernando Noel Salas. Noel Fernando Salas, más bien. Batazo de foul por el lado izquierdo, jalando la pelota Cedrola. Pero ese escoche vio frenada su racha de juegos consecutivos, salvando 34 juegos CBS. Imagínense no fallar un relevo, amigos, de salvamento. Aquí imagínense que tuviéramos una racha de 10 salvados seguidos. No, ya sería algo increíble. Imagínense 34 salvados consecutivos. Bueno, el equipo que le cortó la racha a Scott Chason fueron los Olmecas de Tabasco. Los Olmecas de Tabasco con un pelotero de nombre Roberto Macías, que le conectó jonrón de 3 carreras. Abanica, Cedrola, foul. Apenas pellizcando la pelota el venezolano. Picheo al suelo, se va por él Cedrola y se mantiene la cuenta en 2-2. Cristian Adames está esperando turno. Sí, porque Chason había salvado 21 juegos al final del 2008 y luego salvó 13 consecutivos iniciando el 2009, hasta que llegó ese juego donde Roberto Macías le pegó jonrón de 3 carreras para quitarle la posibilidad de salvar el 35º de manera consecutiva. Qué historia aquella de Scott Chason, que pues es de los más dominantes que me ha tocado ver en Liga Mexicana, ¿no? Ya les platicaba lo de Salomé Barojas, que pues también es algo fuera de serie lo que hacía Salomé Barojas, es algo increíble. Imagínense, entrar a relevar desde la sexta, séptima entrada, y el manager pues ya no se preocupaba por nada más, pues ya llegaba Barojas y ya se acabaron las opciones. Y bueno, también me tocó ver varios años al gran Isidro Márquez. Línea para Jardín Central, bien colocado. Macías atrapa la pelota. Y corre para home y Erlis viene timbrando la tercera carrera para los Pericos. Empieza y corre con línea al central. Hay que darle carrera producida a Lorenzo Cedrola. Está cayendo el primer out y vendrá Cristian Adames a la caja de batalla. Le dio duro, le dio sólido hacia el jardín central, pero exactamente a la ubicación de Fabricio Macías, que sin ningún problema se quedó con la esférica. Así que tenemos uno fuera. Vendrá el turno ahora para Adames, que en este partido tiene pelotazo y sencillo productor hacia el jardín central. La pelota es baja, la primera bola. Ahí vienen los Pericos poco a poco remando contra la corriente. Ahí va recortando la diferencia. 7-3 la pizarra. Conecta Adames. Palo sólido para jardín central, aunque muy elevado. Macías casi en la franja de advertencia. Captura y con ella está cayendo el segundo out. Dominado Cristian Adames con este largo fly al prado central. 2/3 fuera. Después del triple de Erlis. 2 palos bien dados, pero la defensiva haciendo su trabajo. Sí, fíjense, Salomé tiene muchos salvamentos, pero también muchas victorias. Terminó con 115 victorias, solo 58 derrotas, y terminó su carrera con 2.89 en porcentaje de efectividad cuando se retiró. Así que, sí, pues sí nos ha tocado ver a muchos de los mejores, ¿no? Ahorita les hablaba del récord de Chason. Pero Chason, digamos que no duró tanto en Liga Mexicana, ¿no? Santos Hernández duró un buen rato en Liga Mexicana, pero yo creo que los dos grandes relevistas en la historia del béisbol mexicano son Salomé y el caso de Isidro Márquez. Fíjense, Salomé en el 78, 8 ganados, 3 perdidos, 2.45 de efectividad. Estoy hablando de un cerrador, ¿eh? En el 81, 12 ganados, 3 perdidos, 3.03 de efectividad. En el 88 ganó 14 juegos, en el 87 ganó 13 juegos también. Todavía en el 91 ganó 10, solo perdió 1. Y en esos 543 partidos que lanzó, la realidad es que el número de rescates que consiguió es impresionante. 152 salvamentos. Una locura de victorias. Imagínense un pitcher que salvó 152 juegos, pero también ganó 115. No, ahí debe estar definitivamente lo mejor en cuanto a relevistas en la historia de la Liga Mexicana. Salomé, que es originario de Córdoba, Veracruz, lanzó para Córdoba, para Reynosa y para el México también. En Liga del Pacífico lanzó mucho tiempo con los Venados de Mazatlán. Patazo elevado, profundo para jardín derecho. La pelota se va y está del otro lado. ¡Oh!

0: David Rodríguez por todo jardín derecho. Bambinazo solitario con la estampa. D-Rod, chécale, 7-4 la pizarra. El número 9 de la campaña para David Rodríguez, que recorta la distancia, únicamente 3 de diferencia. La tabla de David Rodríguez hacia la banda contraria y Perico se acerca en la pizarra. Otra vez a banda contraria David Rodríguez y ahí viene Puebla. Explota Smith Rogers, es todo para el dominicano. Hacemos una pausa y regresamos al Finsus. 7-4 en el quinto episodio. Ya volvemos.
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Finalmente Checo Rodríguez tomó la decisión después de la tabla de David Rodríguez con el juego 7-4, dijo ni uno más. Pudo haber tenido algo de paciencia, ¿no? El manager, para dejarle sacar un tercio que le permitiría aspirar a la victoria. Y además no tiene 100 picheos, ni mucho menos, ¿no? Pero bueno, pues la decisión de Checo Rodríguez, se trae a Román Méndez. A mí me parece que con una ventaja como esa, pues ya le dieron el palo, bueno, pues dejarle un bateador más, a lo mejor entrar a platicar con él, entrar a decirle que vas por un bateador más, pase lo que pase. Y así reciben a Méndez, línea, batazo de hit para jardín izquierdo. También Luis Castro conectando su segundo imparable de la jornada, dando la voz de ataque, y Pericos tratando de hacer más daño ya con dos outs para que venga Moisés La Mole Gómez a tomar el siguiente turno al bat. Así reciben a Méndez, la labor de Smil Rogers, 4 entradas, 2/3, 8 hits, 4 carreras, 3 ponches, 1 wild y un pelotazo. No dio base por bolas Smil Rogers. Una buena labor en ese sentido. Gracias a nuestro amigo Edgar GB. Saludos Mike desde Puebla. Dice, por favor, que dejen apreciado unas entradas más. Que ya no se pierdan juegos por tanto cambio de pitcher cada entrada. No, bueno, pero pues tampoco no seamos injustos con Preciado, ¿no? Tenía un no lanzaba, a mí me parece que el trabajo de Eric ya, pues ya está hecho. Sí, no, tampoco no le van a explotar el brazo ahí a Preciado, tiene un montón de tiempo que no lanzaba Preciado, también sería, pues arriesgado dejarlo demasiado tiempo en la loma de pitcheo. No es un pitcher de 3 entradas ni 4, es un lanzador acostumbrado a tirar una, hoy ya tiró 2, me parece que pues, Pericos tendrá que utilizar algo más, pero bueno, ya veremos la decisión de Ramón. Por lo pronto, al que están cayendo, pues es al pichó queretano, ¿eh? Porque de tener una ventaja de 7-1, ya estamos 7-4 a la altura de la quinta, y Castro en cualquier momento se arranca para la intermedia. Salió el corredor, pelota alta, ya va el tiro. Safe en segunda. No alcanza a tomarlo, Jean-Hervis Solarte. Estaban esperando el robo, ¿eh? Una recta alta, ideal para que Escárrega tirara. Pero Castro agarra tremendo brinco y llega barrido con las guanteletas por delante.

0: adelante a la intermedia para colocarse en posición de anotar. Si hay que darle otro robo de base ahí a los pericos, que siguen luciendo con esa estadística en la temporada. Y no alcanzó a tocarlo. Me da la impresión de que Solarte se para demasiado adelante. ¿Qué hace Solarte parándose tan adelante en la almohadilla? El tiro llegó bien. Si se para más cerca, la almohadilla lo toca tranquilamente. Pero Solarte se para unos 20 centímetros, 30 delante de la almohadilla. Por eso barre por fuera Castro y no lo alcanza. Corredor en posición de anotar y la cuenta en 1 y 2. De costado, Román Méndez, batallando Querétaro en la quinta entrada, piconazo, detiene bien la pelota Escárrega. Es muy lamentable para Escárrega y compañía, pues es que incluso con una recta alta como tipo pitch out, aún así le robaron la intermedia. Quiere decir que le están agarrando o muy buen brinco a Méndez o de plano el brazo de Escárrega, pues no llega, porque aún así la almohadilla. Dos bolas, dos strikes, hay dos outs en la parte alta de la quinta. Abriendo el corredor a tiro de hit para los pericos, la potencial quinta carrera en los elegantes spikes de Castro. Román Méndez aceptando la señal. Voltea dos veces hacia la intermedia, viene para home, slider. No, dice el umpire, no cruza el bate y la cuenta llega a lo máximo. Tres bolas y dos strikes. Que hablábamos de ese Scott Chazen. En algún momento él jugó para los Cachorros de Chicago en Grandes Ligas, antes de llegar a Liga Mexicana. Fue seleccionado dentro de los drafts y demás y fue pieza fundamental de los Tigres de Quintana Roo varios años, sobre todo con ese dominio en cuestión de salvamentos de manera consecutiva que ya les platicaba. En 3 y 2, swing abanique, la pelota baja, se poncha Gómez para el tercer out. Sin embargo, los pericos con el triple de Erlis Rodríguez y el swing asesino de David Rodríguez agregan dos carreras, cuatro entradas y media. Vamos apenas a la mitad de este partido. Los conspiradores siguen adelante en la pizarra. 7-4.
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6: Pues ya estamos de regreso, amables amigos. Ya estamos de vuelta en este juego de pelota. Qué bueno que siguen con nosotros. 7-4, se han acercado los pericos y parece que es todo ya para Eric Preciado. Sale después de un tremendo relevo de Eric Preciado, dos entradas extraordinarias. Y ahí viene Edgar Torres, el zurdo, con dedicatoria especial para Henry Urrutia. Dos entradas, un imparable, cuatro chocolates para Preciado. Pues los conspiradores, un equipo que batea muchísimo, pero apreciado, no le hicieron ni cosquillas. Rola por la intermedia, fácil la jugada para Ciro Norzagaray. Por la ruta 43 está cayendo el primer out, se va dominado el cubano, tenemos uno afuera. Y Kelvin Gutiérrez va a venir a la caja de bateo. Dos ganados, uno perdido para Edgar Torres, 14 entradas con 5.14. La efectividad del pitcher nacido en Puebla. El elemento que tenemos en acción por parte de los pericos, que se

0: el número 4, el cuarto pitcher que está utilizando el manager Ramón Orantes. De Querétaro ha dejado de hacer carreras después de hacer 4 en la primera, 3 en la segunda. Preciado vino a poner orden, pero como ya les decíamos, Eric no tiene por qué estar tantos innings ahí. Ya hizo buen trabajo. Fox se trata de explotarle el brazo. Rola violenta en el hoyo de tercera y short. Muy bien, Cristian Adames. Aguante volteado. El tiro hacia la inicial y por la ruta 63 está cayendo el segundo out. Moviéndose bien hacia el lado derecho, Adames, hay 2/3 fuera para que Christopher Escárrega venga a la caja de bateo. Muchas gracias a Carmen Cervantes, que nos dice que le gustan mucho los spikes rosas de Moisés Gómez. Pues sí, es un color, la verdad, peculiar, sobre todo cuando usas uniforme negro. Pero bueno, pues hoy el béisbol se ha convertido en esta situación de las modas extrañas. También hay muchos peloteros que utilizan el verde fosforescente o... pues incluso las guanteletas de Lorenzo Cedrola son rojas, ¿no? Desde el año pasado, a pesar de que los colores de Pericos con el rojo de plano no se llevan. Pero Cedrola siempre utiliza guanteletas en color rojo. Batazo de foul por el lado derecho. La cuenta se va a colocar en una bola y un strike para Christopher Escárrega. Estamos en la parte baja de la quinta entrada. Recuerden que Pericos regresa a casa el día de mañana. Y la promoción de 50% de descuento toda la serie. Toda la serie. Para que no se pierdan esta gran promoción. Batazo elevado, la pelota de foul hacia atrás. Conteo de una bola con 2 strikes. Sí, con diferentes variantes la promoción, pero allá es la promoción, o es el fin de semana del 50% de descuento, dependiendo de quienes vayan, obviamente, pero es una muy buena promoción que se tiene para este fin de semana en la serie contra los Piratas de Campeche. Lanzamiento para Holmes, sobre el plato, cantado el tercer strike. Ponche para Escárrega y está cayendo el tercer out. Edgar Torres también responde con un tremendo relevo, retirando en orden, incluido este picheo esquizofrénico para ponchar Escárrega. 5 entradas completas. Púrpura sigue adelante de los cañones de Loreto. 7-4.
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comenzando, amables amigos. Qué bueno que siguen con nosotros. Qué partido se está poniendo muy bueno con el relevo de los Pericos que está respondiendo con los mexicanos, ¿eh? Preciado y Torres son los que han puesto orden en el picheo y por eso es que Pericos poco a poco, ahí viene de regreso. Primer lanzamiento, línea, silbante, la pelota de hit para Jardín Central. Pifia la pelota Macías, Miguelito a la intermedia, safe en segunda. Jugada apretada en el segundo cojín, Miguel Guzmán que llega barrido con los spikes por delante y dando la voz de ataque, chécale Miguelito.

Travesura para este sexto episodio con cable de alta tensión, Macías pifió la esférica. Habrá que esperar a ver si le van a dar el doble a Miguel Guzmán o se queda como sencillo y error la jugada. Y lo cierto es que Guzmán apretó el paso inmediatamente y tenemos ahora a Wellington Díaz en el centro del diamante. Ahí está el derecho que viene a trabajar ahora Wellington Díaz en el lugar de Román Méndez. Ganado uno perdido, 3.68 la efectividad para este Wellington. Y así lo recibió Miguel Travieso. De hecho, le dieron doble a Miguelito, ¿eh? No va a haber error, hay que marcarle batazo doble a Miguel Guzmán. Y viene Ciro Norzagaray a la caja de bateo. Ciro bateando 471 en lo que va de la temporada. Sensacional Norzagaray. Pericos buscando hacer otra vez carreras mientras el picheo mantenga el juego ahí. Lo hemos dicho infinidad de ocasiones. Ese relevo es fundamental. Mantener el juego ahí cerca y la ofensiva en cualquier momento puede regresar. Abanica Norzagaray es el segundo strike, 0 y 2. Ahora el conteo. Les decíamos de la promoción del fin de semana, 50% de descuento para las damas mañana a las 7 de la noche, el primero de la serie. El sábado 30, los estudiantes 50%. Y para el domingo 31, los niños. La promoción del 50% en el precio del boleto. El sábado está la entrega del vaso coleccionable de Miguelito Guzmán. Ya se ha entregado el de Vargas, el de Kirk, el de Adames. Ahora toca el de Miguelito. Lanzamiento bajo, 2 bolas y 2 strikes. Además, toda la serie, la gente de tercera edad y con alguna discapacidad. En Bleachers también 50% de descuento para que... pues todos vayamos a apoyar a los Pericos en esta serie que va a estar muy buena. Precisamente el fin de semana ante el equipo de los Piratas de Campeche, que no andan bien. No andan bien, pero pues cuando Pericos se jugó contra el Águila tampoco andaba bien. Son equipos que en cualquier momento pueden reaccionar. ¡Abanica! La curva se poncha Norzagaray para el primer out. No se mueve de la intermedia Miguel Guzmán, tenemos uno fuera y el Buffalo Kirk vendrá a tomar el turno. Román Méndez se fue del partido con un tercio de entrada, un imparable y un chocolate. Y ahora vemos ahí precisamente a este Wellington Díaz, que ayer estaba lanzando Wellington, cuando Chico Rodríguez tomó la decisión de sacarlo y traer al zurdo Guduán. Empataron el partido, el destino beisbolero al final quiso que ganara Guduán. Porque a pesar de que entró a recibir el jonrón del empate, él estaba lanzando cuando Querétaro anotó las carreras del gane en la novena entrada. Lanzamiento está adentro, cerca de golpear a Kirk y es la primera bola. Una bola sin strike en la cuenta para el bateador en turno. Los Bravos cayeron ante los Guerreros 3-1 en el primero de una doble cartelera. En el segundo, los Bravos están ganando 3-2 en la tercera entrada. Los Leones le están ganando a los Diablos 6-1 en la parte baja de la quinta en el primero de la doble cartelera en Mérida. Revirada hacia la intermedia, regresa rápidamente el corredor, medio descompuesto el tiro ahí a segunda. Volvió a llover en Campeche, así que pues queda ese juego cancelado, la doble cartelera entre Tigres y Piratas. Y en Tabasco, el Águila le está ganando a los Olmecas 3-1 cuando se juega apenas la sexta entrada. Resultados de la zona del sur, por cierto, en Durango también llovió fuerte, ¿eh? Zaraperos y Caliente no pudieron jugar, quedó también cancelado ese partido, mientras que en Aguascalientes los rieleros le ganan 6-2 a los Toros de Tijuana en la séptima entrada. Dorados de Chihuahua venciendo a Algodoneros de Unión Laguna 3-2 en la sexta. Acereros y Tecolotes 3-3 al llegar a la novena entrada. Así están los partidos hoy. En la jornada de jueves en Liga Mexicana, abriendo Guzmán por segunda. La cuenta en 1-1, listo Wellington, aquí viene para home, batazo que va de foul, fuera de juego. Defendiéndose ahí Kirk en el cajón de bateadores. Y con la primera base desocupada, atrás vendría Erlis Rodríguez. Erlis va por home run, ¿eh? Independientemente de que obviamente es más importante el ganar, ¿no? Ayudar al equipo. Pero si se le llega a dar el cuadrangular, Erlis Rodríguez busca convertirse en apenas el segundo pelotero en la historia de los Pericos en batear el ciclo. Lanzamiento para home, recta alta, recta poderosa, 94 millas, 2 bolas y 2 strikes. El hermano de Kirk está muy cerca de regresar a los azulejos, pero qué trabajo ha hecho Brandon Valenzuela.
otro mexicano, Brandon Valenzuela, que ha hecho un trabajo

0: enorme como receptor de los Blue Jays. Pero Alejandro Kirk tiene su lugar asegurado. Yo creo que una vez que ya esté al 100% el de Tijuana, Alejandro Kirk va a regresar a la titularidad. En 2 y 2, cantado el tercer strike. En la esquina de adentro, el umpire robot es el que sentencia a Kirk. Tenemos dos outs. Nos prueba el corredor de la intermedia y Erly Rodríguez viene a la caja de bateo. A estar pendientes del turno de Erly Rodríguez ahora, porque va buscando historia, independientemente de que con un imparable podría acercar a los pericos. Incluso estamos en la sexta entrada. Erly todavía podría tener otro turno más adelante. Y allá va Chico Rodríguez. Le va a pedir la pelota a Wellington. Se va muerto de risa Wellington Díaz. No lo puede creer el relevista de los conspiradores. Está haciendo la chamba Wellington, pero le van a traer a un zurdo a Erly Rodríguez a pesar de que van ganando 7-4. Hacemos una pausa. Regresamos en la sexta entrada, ganando Querétaro. Ya volvemos.
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1: Hace un rato le faltaba un out a Smil Rogers ganando el juego 7-2. Bueno, 7-3 estaban en ese momento. Y le pidió la pelota. Ya no puede ganar el partido. Smil Rogers trajo a un relevo cuando le faltaba un out para aspirar a la victoria. Pelota alta y es la primera pelota mala. Ayer Denny Román tuvo un relevazo. Tremendo trabajo de Denny Román ayer en más de una entrada, pero ayer fue ayer y hoy es hoy. Vamos a ver si Erlis puede responder. Con un imparable, los Pericos podrían acercarse todavía más en la pizarra. En una bola, sin strike. Listo el zurdo. Viene para home. Pelota alta. Dos bolas, sin strike en la cuenta. Las decisiones extrañas, ¿no? De repente, los managers. Estaba checando hoy la fecha de cuando le dieron base por bolas intencional a Barry Bonds con la casa llena. Imagínense dar una base por bolas intencional con la casa llena. O sea, el manager prefiere regalar una que lanzarle a un bateador cuando está la jaula repleta, ¿no? Es algo de verdad raro, como ahorita fue raro también. El cambio de lanzador, batazo de foul para atrás, el primer strike en la cuenta de El Gocho. Sí, le dieron la base por bolas intencional a Barry Bonds con casa llena. El manager que tomó esa decisión, en ese entonces manager de los Diamondbacks de Arizona, fue Buck Showalter. O sea, ni siquiera un novato, un manager de muchos años, Showalter. Pero prefirieron darle la base por bolas intencional a Bonds, regalar una carrera que picharle, porque pueden ser cuatro si te pone la pelota del otro lado. Una decisión muy cuestionada. Siempre va a ser una decisión cuestionada porque estás regalando, literal, regalando carrera. Pelota alta y es la tercera bola. 3-1, la cuenta ahora para Erlis Rodríguez. Lorenzo Cedrola está esperando turno. En la Liga Mexicana de Béisbol, eso ocurrió con Barry Bonds.

0: estamos hablando del mejor jonronero de todos los tiempos. En Liga Mexicana, solo una vez en la historia de la Liga Mexicana se dio una base por bolas intencional con la casa llena y fue mandada por un propietario, ni siquiera por un manager. Una buena historia. En 3 y 1 la ve pasar Erlis y le cantan el segundo strike. La cuenta está en 3 y 2. Esa base intencional con la casa llena fue ordenada por Jorge Pasquel. Estamos hablando de el equipo de los Azules del Veracruz en un juego contra los Tuneros de San Luis Potosí en la temporada de 1951. Pero Jorge Pasquel pues era el gran magnate del béisbol mexicano, era el dueño rico, el dueño que pues traía los grandes peloteros, las grandes contrataciones. Lanzamiento para Jorge, tazo que va de foul, fuera de juego, defendiéndose en la caja de bateo Erlis. El 10 de agosto de 1951... en el entonces Parque Delta, todavía no era el Parque del Seguro Social, en el Parque Delta, la jornada de noche, juego entre los Tuneros que manejaba Chile Gómez y el Azules del Veracruz, que tenía Ángel Castro, pero la verdad es que Ángel Castro supuestamente era el manager, pero el que realmente dirigía era el dueño, era Pasquel. Lanzamiento abierto al robo de tercera, y va a llegar quieto. Base por bolas para Erlis Rodríguez, que va cabalgando hacia la inicial. Bueno, ¿y ahora qué? Lorenzo Cedrola, bateador derecho, va a venir a la caja de bateo. Otro robo para los Pericos. Ahora fue Miguelito el que se roba la antesala. Y la decisión de Chico Rodríguez pone la del empate en la caja de bateo con la Hormiga Atómica. Sí, digo, ¿ahora qué? Porque le trajeron zurdo al bateador zurdo. Ahora el zurdo tendrá que enfrentar forzosamente un bateador derecho. Vamos a ver si Cedrola puede sentenciar aquí. 7-4 la pizarra, hay dos outs. Wellington había ponchado de manera consecutiva a Norzagaray y a Kirk. Al primer disparo, palo para Jardín Central, pero bien ubicado. Macías se queda con la pelota. ¡Uf! Susto para los conspiradores. Chico Rodríguez también respira luego de esta polémica decisión, pero logra colgar el cero. Con este cable de Cedrola, Pericos estaba amenazando con carrera. Se van 5 entradas y media. El equipo queretano le sigue ganando a los aguerridos Pericos. 7-4.
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0: Ya estamos de regreso, amables amigos. Volvemos para la conclusión de la sexta entrada. Amenazaron los Pericos, pero se quedaron dos a bordo y se va a mantener Edgar Torres. Lanzando por el equipo emplumado, Fabricio Macías, José Robledo y Dwight Smith Jr., los elementos que vienen a batear por parte de el equipo queretano. Cerramos el segundo tercio de este maratónico juego y allá va la línea. Batazo seco, la pelota de hit para jardín izquierdo y se va hasta el fondo del parque. Dobla por primera y va a llegar parado a segunda Macías con limpio two-way.

0: Colocado en posición de anotar, sin out. Una buena línea aquí por parte de Macías. Después de tres retirados de manera consecutiva para el látigo zurdo, para el Monster. Edgar Torres le conecta en este batazo de dos estaciones. Sí, les platicaba de esa de ese antecedente de la base por bolas con la casa llena. Y como eran esas épocas, se acostumbraba que los dueños, los grandes magnates, pues como le pagaban a todo el mundo, pues también dirigían. Y en esa campaña mexicana, ya pocos se acuerdan, pero también se jugó a dos mitades. El ganador de la primera vuelta enfrentó al ganador de la segunda vuelta. Y los tuneros con su equipo de, les llamaban los niños catedráticos, así los llamaron, habían ganado la porque tenía pues a un par de jovencitos que luego fueron grandes estelares. El tiro del catcher hacia segunda, barrido, Saifa en segunda, alcanza a regresar Macías. Amenazaba con el intento de toque de bola por parte de Robledo, pero el tiro llegó rápido y Adames estuvo muy cerca de ponerlo out. Sí, los dos grandes jovencitos que tenía Tuneros de San Luis en ese 51 eran Panchillo Ramírez y Ramiro Cuevas, dos elementos que después estuvieron en el Salón de la Fama del Béisbol Mexicano. Y los azules estaban tratando de alcanzar a Torreón en la segunda mitad, a medio juego, solamente el liderato. En ese juego con el norteamericano Rufus Lewis, que estaba en la loma de picheo del Azules del Veracruz, y Panchillo Ramírez, que lanzaba precisamente por los Tuneros. Bueno, Perico solicitando, sí, la marcación de El Quieto allá en la intermedia, entró rápidamente solicitando Pericos la revisión, pero para Cristian Adames, ya rápidamente se va el cuerpo médico. Y bueno, el juego se fue de un solo lado, los azules llegaron a tomar ventaja de 8-0 en la sexta entrada, Ángel Castro empujó dos, jonrón, hit. Castro de hecho ganaría la triple corona de bateo en esa temporada, era el manager, pero pues ganó la triple corona de bateo. Y otra de las carreras la logró con Felipe Iturralde para un squeeze play, en fin. En la octava entrada, ganando los azules 8-1, vino la jugada que hizo el partido uno diferente a los demás. Intento de toque de bola, foul, la esférica sale por el rumbo de la inicial, falla Robledo y la cuenta ya está en 0-2. Entró a relevar un cubano de apellido Crespo, Viví Crespo, y en el juego de esa noche, lesiones de los catchers, el pitcher Ramón Bragaña estaba de receptor. Ramón Bragaña era un gran pitcher, pero en ese juego lo usaron de catcher. Y entonces en ese momento se llenó la casa cuando vino a batear un cubano muy fuerte, René González, que tres veces seguidas hizo título de cuadrangulares y demás. Lanzamientos, swing, abanica. Se poncha Robledo para el primer out. Con una rápida quemante alta, se va por ella Robledo. No puede hacer la chamba, el noveno va de los conspiradores, no tocó la bola y luego termina ponchándose con un lanzamiento muy alto. Hay un out y vendrá Dwight Smith Jr. a la caja de bateo. Y entonces se le ocurrió a Jorge Pasquel, que insisto, no era el manager, era el dueño, pero fue el que le ordenó a su manager Ángel Castro que le diera la base por bolas intencional con la casa llena. Se lo dijo al coach Ángel Abreu, quien años más tarde, pues también contó que le dijo al pitcher Crespo, al catcher Bragaña. Y entonces, bueno, increíble, le dieron la base por bolas intencional, que no quería Abreu, el pitcher, le dijo, no, yo no voy a hacer eso, no voy a dar una base por bolas intencional con la casa llena. Y que entonces Ramón Bragaña se acercó y le dijo, mira Ramón, el hombre que paga lo ordenó, la base intencional, y es lo que tienes que hacer para no meterte en un lío. Las épocas en las que mandaban los dueños en el campo, las épocas de los 40s y los 50s. Palo sólido para jardín derecho, la pelota se va y está del otro lado. Cuadrangular, Dwight Smith Jr. jalando la pelota por todo jardín derecho, llevándose por delante a Fabricio Macías, y los conspiradores recuperan ventaja en este partido, 9-4.
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Pensador, amables amigos, en una sexta entrada que no concluye, juego maratónico el que llevamos en el estadio Finsus y el varón Joimer Camacho al centro del diamante. Un ganado, uno perdido, 9.45 la efectividad, 6.2 tercios, 5 ponches hasta el momento para Joimer. Después del bombazo de Dwight Smith, predominado Jan Hervis, y deciden traer a Joimer para tirarle a Reynel y posiblemente a Gracial, dos bateadores derechos de manera consecutiva. De costado presentando la pelota, ahora ahí tenemos precisamente a Joimer Camacho. El primer disparo, roletazo que va de hit para jardín izquierdo. No esperó absolutamente nada de Reynel Rosario para conectar el hit. ¡Qué jornada para el proto! De 3-3, par de carreras anotadas, una carrera producida para el ex arapero de Saltillo. Sí, y ahora con la diferencia de 5 otra vez, ahí viene Gracial, que lleva par de cuadrangulares el día de hoy. Así que hemos tenido 5 home runs, 2 de Gracial, 1 de Smith, 1 de Castro y el de David Rodríguez. El sumario de batazos de 4 esquinas que hemos tenido en esta jornada. Partido número 3 de la serie. De costado va a presentar la pelota el Camacho y sí, bueno, me dice mi amigo Josué Salazar, dice, increíble las historias que cuentas de Jorge Pasquel. ¿Qué pasaría hoy? No, hoy no existe un dueño, pienso, que pues tenga que involucrarse en estas decisiones, ¿no? No, bueno, eran las épocas así, Jorge Pasquel pues era el que mandaba en todo. Pero sí, increíble que él tomara las decisiones. Pues es la única vez en la historia de Liga Mexicana que se ha dado una base por bolas intencional con casa llena. En Liga del Pacífico se dio ese caso en algún momento con Héctor Espino, que con los Naranjeros de Hermosillo recibió base por bolas intencional con casa llena. Y como el siguiente bateador era Celerino Sánchez, dio triple, que produjo 3 carreras. Pelota abierta, y de hecho eso sucedió en contra de los Mayos de Navojoa. Fue algo muy extraño porque el manager de los Mayos era Deacon Jones, y entonces le dan la base intencional a Espino con la casa llena, entra una. Y Celerino Sánchez da triple y entran 3, o sea, de todas maneras fueron 4 carreras. Esa misma noche despidieron a Deacon Jones de los Mayos de Navojoa. 2 bolas y un strike. Abriendo el corredor por primera, suelta Joimer, curva la pelota, muerde la esquina, le cantan el...

0: Primer strike, alcanzando la esquina. No, de verdad, esas historias con lo de Jorge Pasquel son ciertas. Aquello que se dio con el umpire Amado Maestri, de los mejores umpires de aquella época. Y bueno, don Jorge Pasquel entró al terreno de juego a reclamarle, y como no le gustó una decisión, pues vaya, lo expulsó del terreno de juego, del umpire al dueño de la liga. Rola por el rumbo de la intermedia. Ahí está tirando hacia la inicial y por la ruta 43 está cayendo el tercer out. Bat roto para Yurisbel Gracial, pero el daño ya estaba hecho con el cuadrangular de Dwight Smith. Jornadas completas, amables amigos, en este maratón del tercero de la serie. El equipo púrpura sigue adelante en la pizarra, 9-4.
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0: Posible rotación de los Pericos para el fin de semana. Antonio Santos tirando el viernes. Gutiérrez Vladimir, que estaría lanzando el sábado. Y José Enrique Martínez para el día domingo. Ya veremos si es que se da así la rotación de abridores, pero es a los que en teoría les tocaría lanzar en ese orden. Gracias a toda la gente que se mantiene aquí en comunicación. Fuerte abrazo, estamos llegando a la séptima entrada. El juego que sigue ahí en el alambre, se mantiene el juego pues todavía con la posibilidad de un regreso por parte de los Pericos de Puebla. Vamos a ver si nos tienen algo preparado. Saludos a Fernando Pérez. Curiosidad, los conspiradores no están usando el pitchcom, están usando señales del catcher. Saludos, ojalá les sigan dando la confianza apreciado. Tenemos a Cristian Adames en la caja de bateo y tenemos también a Ernesto Zaragoza. Ahora en el Cerrito viene el quinto lanzador que está utilizando ya Chico Rodríguez. Un tercio de entrada con una base por bolas para Denny Román. Y Wellington Díaz, que tampoco recibió carrera. Sí, hoy no está utilizando pitchcom el equipo de conspiradores, es correcto, Fernando. El catcher ha estado mandando las señales de esa manera. Me parece que solamente con Smil Rogers es que se tuvo el pitchcom, pero ya con los relevistas ya no. Trabajando al estilo antiguo en esa zona. La cuenta en una bola con 2 strikes. Saludos y gracias a J. Carlos López, que nos manda saludos. Felicidades, dice, por la narración y los pitchers mexicanos sacando la casta. Saludos desde Tijuana. Pues a final de cuentas le hacen 2 carreras a Edgar Torres, pero pues regreso a lo mismo. Son pitchers que son utilizados de una entrada. O sea, hoy a Eric le dieron 2 y colgó los 2 ceros, pero pues tampoco podemos esperar que si estás acostumbrado a tirar una entrada, pues de repente llegues y tires 2 o 3, ¿no? Le sucedió a Edgar, que Edgar Torres tiró bien la entrada que le tocaba en teoría, pero viene a una segunda entrada y finalmente le cayeron con la tabla de Dwight Smith, que por cierto fue el primer pelotero en dar de hit y pegar cuadrangular. Fue cuadrangular allá en el nuevo estadio del equipo de los Guerreros de Oaxaca. Listo el pitcher, viene para home, swing, abanica, lo pasó con la velocidad. Ponche para Cristian Adames y está cayendo así el primer out. Tenemos entonces el primero fuera, se va dominado el hombre ciclo y vendrá a tomar el turno David Rodríguez. Estas historias de las bases por bolas intencionales con la casa llena, pues tiene que ser algo de veras increíble, ¿no? Bateadores como es.

esos como Bonds, como Espino, pero los resultados pues no siempre son buenos. Sí, dar la base por bolas con la casa llena, caray. Lo vimos también con Shohei Ohtani en la Serie Mundial. Batazo elevado detrás del abanico en las paradas cortas. Robledo captura. Rápidamente está cayendo el segundo out. Incluso por ahí Benjamín Cananea Reyes en algún momento en los 70.

0: momento con Willie Akins, que había jugado con los Ángeles Negros de Puebla, pero después jugó con los Bravos de León, y en un momento incómodo en Villahermosa, Tabasco, el alto mando de los Olmecas ordenó una base por bolas intencional. Solamente había corredor en segunda, el lanzador era Martín Camarena, hizo el primer picheo malo y cuando se preparaba para el segundo, Akins dejó el bate en el plato y pues fue bola nuevamente, ¿no? Camarena, al ver que el bateador dejaba el bate en home, pues tiró recta de strike para que la acción regresara. Y luego cuando Akins dejó el bate atravesado, lo recogió, Camarena lanzó buscando otro strike, se encontró con la sorpresa de que Akins hizo swing y le dio cuadrangular. Eso también llega a darse. Sucedió con el mismísimo Willie Akins, el mismo Willie Akins que en 1986 estableció el récord de porcentaje de bateo, 454, récord vigente que consiguió con los Ángeles Negros de Puebla en ese año. Nadie ha vuelto a batear 454 en la historia de la Liga Mexicana. La pelota queda alta y la cuenta en 3-1, pero así se dio en Villahermosa. O sea, se supone que le iban a dar la base intencional y Akins pues dejó el bat ahí tirado, como diciendo, bueno, pues si me vas a dar la base, ¿para qué me esfuerzo en tomar el bat? Y entonces el pitcher ese de apellido Camarena, Martín Camarena, pues le pichó por ahí y le conectó cuadrangular. Batazo elevado, profundo para jardín izquierdo central, es una cita para dos que quiere atender Fabricio Macías, se queda con la pelota y con ella está cayendo el tercer out. Logra colgar el cero de Ernesto Zaragoza, buen trabajo en el relevo. Ya son 6.5 entradas. Los conspiradores siguen adelante en la pizarra. 9 carreras por 4. Ya volvemos.
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regreso, amables amigos. Ya estamos de vuelta en este juego de pelotas, el cierre de la séptima entrada. Los sombrerudos poniendo el ambiente como ya es costumbre en el estadio Finsus, apareciendo en fila, bajan, suben, suben, bajan. Pero ahí están los sombrerudos. Muchas gracias por continuar con nosotros. Viene nuevo serpentinero y justamente hablábamos del zurdo Daniel Zazuete, y es el que traen a relevar en esta séptima entrada para enfrentarse a Henry Urrutia, bateador zurdo. Sale del partido Joimer, un tercio de entrada con un imparable para el varón, y aquí está precisamente Daniel Zazuete ahora en el centro del diamante. Muchas gracias por continuar en contacto, por seguir la transmisión aquí a través de Pericos Radio. Todavía queda camino por recorrer, aunque las 5 de diferencia parecen una losa complicada para los pericos, que tienen una tremenda ofensiva y en cualquier momento pueden regresar. Henry Urrutia en este partido, una buena jornada, bateando par de imparables en 3 oportunidades. Suelta Zazueta, no encuentra la zona, 3 bolas y un strike. Labor hasta el momento más destacada, Eric Preciado. 2 entradas con un imparable y 4 chocolates. Tremendo trabajo por parte del sonorense, que pues ahora ya no lo pudimos seguir viendo en acción. Tiró 2 entradas muy buenas. Y luego ya vino a trabajar precisamente Edgar Torres, que en una entrada y 2 tercios permitió par de imparables y par de

Saludos a Luis Cortés, a Rodolfo Romero, gracias también a Claudia Rivera, a Luz de León Guevara y a todos los amigos y amigas que siguen en contacto con nosotros. Lanzamiento para home, batazo elevado. La pelota va de foul por el lado izquierdo, la va persiguiendo Cedrola, pero se abre fuera de juego. La cuenta se va a ir a lo máximo, 3 bolas y 2 strikes. Termina el juego y los Pericos regresan vía terrestre al Angelópolis. Viaje de aproximadamente 4 horas, 4 horas y media. Bueno, ya de la zona de Huimilpan, poquito menos de 4 horas, porque pues ya el equipo no regresa. Ya sale directamente hacia la ciudad de Puebla, ahora sí que ya es el viaje con pues todas las maletas y todo lo que hay que llevar de regreso a casa para comenzar la serie el día de mañana. Línea candente, la pelota va de hit para jardín derecho y luego Moisés pierde la pelota. Error del jardinero derecho, Urrutia va a llegar parado hasta segunda. Salió la línea candente hacia el jardín derecho, pero luego Moisés no calcula bien el bote, lo cuela hacia atrás de esférica. Esto me parece que sí podría quedar como sencillo y error, a ver cuál es la decisión del anotador oficial. Pero efectivamente, Moisés no calcula bien ese bote y la esférica se le va hasta el pie de la barda. De esta manera tenemos corredor en segunda sin out y vendrá Kelvin a tomar el turno ahora. Sí, este es Azueta, el sexto pitcher ya que está utilizando Ramón Orantes en el juego de esta jornada. Muchos pitchers. Hasta el momento, la cantidad de carreras desde la primera entrada al debutante Álvaro de los Santos marcando una tremenda diferencia. Piconazo, no puede controlarla el receptor. Con este wild pitch, Henry Urrutia se va a mover hacia tercera y la cuenta está en 1 bola y 1 strike. Sí, le dieron sencillo. Le dieron sencillo a Urrutia y en el error de Moisés es que avanzó a la intermedia. Ahora avanza tercera con este wild. Y así las cosas, amables amigos, con Querétaro que quiere aumentar la delantera. Conspiradores hizo 4 en la primera, 3 en la segunda, 2 más en la sexta. Tratando de hacer más carreras en esta séptima entrada. Los Pericos por su parte con 1 en la segunda, 1 en la tercera. Y 2 en la quinta, sin embargo, se ha quedado una buena cantidad de corredores en los senderos. Después del trabajo de Álvaro y de los Santos, Mark Simon en 1 entrada y 1/3, 3 carreras. Lo de Eric Preciado en 2 entradas, Edgar Torres, Joimer Camacho y ahora Zazueta. La cuenta está en 2 bolas y 1 strike ahora para Kelvin Gutiérrez. Y las historias de la base por bolas intencional con la casa llena, pues casi no se dan. Es muy complicado que un manager decida regalar una carrera de esa manera, esté bateando quien esté bateando, ¿no? Pero es algo válido dentro del béisbol. Línea por tercera, atrapa Luis Castro. Salió un trueno por el lado de la antesala, pero Castro se queda con la pelota. Llevaba lumbre el batazo de Kelvin. Cayó el primer out, no se mueve Urrutia. Pero vaya línea, ¿eh? Le dio durísimo Kelvin Gutiérrez a ese lanzamiento y vendrá Christopher Escárrega a tomar el turno. Sí, qué buen batazo, qué manera de jalar la pelota, qué bárbaro. El poder por parte de Henry Urrutia haciendo, de Kelvin Gutiérrez haciéndose presente, el de Urrutia también. Ya con 3 imparables el día de hoy, suelta el zurdo Zazueta, palo seco para jardín izquierdo, Cedrola tiene la pelota, el tiro hacia el plato y no va a haber pisa y corre. Gran jugada por parte de Lorenzo Cedrola, calculando el viaje de la esférica, una línea salvaje. Le dio durísimo Escárrega, pero Cedrola captura, hay 2 outs, no se mueve el corredor y vendrá Fabricio Macías a tomar el turno. Muy bien por Cedrola, ¿eh? Parecía extra base. Corre muy bien hacia el lado izquierdo en diagonal para calcular llegarle a la pelota y en el mismo movimiento meter el tiro. El tiro además fue muy preciso hacia el pentágono, así que sin oportunidad para que el cubano Urrutia timbrara la 10ª de los conspiradores. Estamos en el cierre de la 7ª entrada y buscando colgar el 0. Zazueta aquí viene para home, rola. Es lenta por 3ª. Castro levanta el tiro a la inicial y por la ruta 53 está cayendo al 3ª. Tremendo relevo del zurdo Zazueta colgando el 0. 7 completas. Querétaro adelante. 9-4.

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Estamos llegando, amables amigos, a la parte alta de el octavo episodio. Sigue avanzando el último juego de la serie. No olviden que mañana los Pericos regresan a casa para enfrentarse a los Piratas de Campeche. Va a ser una buena serie. Hay que sacar triunfos, hay que salir a ganar, desde luego. Aprovechar la estancia en casa y todo lo que implica. Porque esta serie en Querétaro se complicó después de ganar el partido del martes. Ayer Querétaro gana en la novena entrada y en este momento colocado tentativamente conspiradores a 6 outs de llevarse la victoria. Pero falta todavía. Falta camino por delante. Se mantiene Ernesto Zaragoza en el centro del diamante. Batazo de foul hacia atrás. Moisés Gómez en la caja de bateo. Miguelito Guzmán y Ciro Norzagaray. Los elementos que tomarán turno al bats por el equipo emplumado. Sí, Pericos, la última serie, precisamente en calidad de visitante, también la perdió ante el Águila de Veracruz. Por 2-1. Y allá va la línea. Cañonazo que va de hit para Jardín Izquierdo. Ahí está la Mole Gómez dando la voz de ataque en este octavo episodio, colocándose en la inicial. No hay out. Este es el primer imparable del juego para Moisés, que andaba de capa caída a la defensiva y ahora responde con este. Vendrá Miguelito Guzmán a la caja de bateo. Hoy el homenaje que pues estaba programado para Oscar Rivera en Mérida. Seguramente pues los aficionados disfrutaron muchísimo de ese momento. Por cierto que pues el segundo partido no sé, me imagino que está por comenzar. Leones ganó el primero de la doble cartelera 6-5. Y efectivamente el homenaje, el único lanzador que ha logrado un juego perfecto en postemporada. Oscar Rivera, extraordinario lanzador zurdo. Miguelito Guzmán en la caja de bateo, conecta rola lenta por tercera. Kelvin Gutiérrez tira segunda, out en segunda. Ya estaba encima la barrida de Moisés del 5 a

0: El 4, force out. Bola ocupada para Miguel Guzmán, que se va a estacionar en la inicial. Bien manejada la jugada por Kelvin Gutiérrez. Tenemos entonces el primero fuera. Hicieron Orzagaray, va a venir a la caja de bateo. Sí, yo recuerdo mucho aquel juego perfecto, una gran jornada. Oscar Rivera era uno de esos pitchers dominantes ahí en Mérida, en esos estadios a nivel del mar. Le costaba trabajo ser dominante en otras plazas a Rivera, pero es una gran hazaña la que consiguió con el juego perfecto, definitivamente. La historia de la Liga Mexicana, el primer juego perfecto fue lanzado precisamente por Ramiro Cuevas. Ramiro Cuevas, que logró esta tremenda hazaña ante los Diablos Rojos del México en el Parque Delta. Todavía en el Parque Delta, eso fue pues a final de los años 20, fue prácticamente el nacimiento de la Liga Mexicana. Esas páginas doradas del béisbol, y cuando lanzó el juego sin hit ni carrera, pues evidentemente como una de las grandes hazañas de inicio de ahora más de 100 años de la Liga Mexicana. El caso de Oscar Rivera fue distinto porque lo hizo en postemporada. El caso precisamente de Ramiro Cuevas, que lo logró en la Liga Mexicana con aquel partido que terminó 1-0. Juego de 9 entradas. Piconazo, gran trabajo por parte de Escárrega, evitando que la pelota se vaya hacia atrás. 2 bolas y un strike. Y luego el 29 de octubre de 1954 consumó otra hazaña, porque pues ingresó al libro de los récords de la Liga del Pacífico a lanzar también juegos sin hit ni carrera al equipo de Navojoa cuando jugaba con Jalisco. Y es curioso porque Oscar Rivera y Ramiro Cuevas realmente no ganaron tantos juegos en su carrera. O sea, tienen pues estos récords que son muy difíciles de igualar. El caso de Ramiro Cuevas, ganó solamente 80 partidos, perdió 71 en Liga de Verano. Se retiró en 1959 y luego fue manager, instructor. Oscar Rivera tampoco amenazó a los líderes de triunfos en la historia del béisbol mexicano, pero les tocó esta hazaña de tirar el juego perfecto, juego sin hit en el caso también de Cuevas, que nadie más ha podido igualar. O sea, Oscar Rivera no fue definitivamente un pitcher al nivel, a la consistencia, ya no digan ustedes de Ángel Moreno, del Zurdo Ortiz, Cecilio Ruiz, Mercedes Esquer, los grandes zurdos de todos los tiempos. O sea, Oscar Rivera fue un buen pitcher, pero no me parece que alcanzara estos niveles de superestrella como los nombres anteriores que les acabo de mencionar. Sin embargo, el único que logró esta hazaña de tirar un juego perfecto en postemporada fue Oscar Rivera. En el caso de Ramiro Cuevas es algo similar, ganó únicamente 80 juegos, o sea, muy lejos de los 355 que ganó Ramón Arano. Pero es el único que tiró juego perfecto y luego juego sin hit en la Liga de la Costa del Pacífico. Está la cuenta en 3-2 para Ciro Norzagaray. De costado presente Ernesto Zaragoza, checando al corredor. Listo el derecho, aquí viene para home. Línea entre primera y segunda. Atrapa la pelota de aire, Solarte tira primera, doble play. El batazo amenazaba con ir de hit en el hoyo de primera y segunda, pero Solarte se desplaza ligeramente a la izquierda, atrapa la pelota y luego toma fuera de la almohadilla Guzmán para completar la doble matanza. Cuelga el cero, Zaragoza. 7 entradas y media, Querétaro adelante, 9-4.
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3: Para seguir disfrutando de esta tremenda serie, y así es el béisbol, ya ahora que Pericos intenta, ya no sale, una línea ahí, que pudo ser imparable, pero se convirtió en doble matanza. Tenemos ahora al derecho Luis Cerna, que viene a trabajar. Luis Cerna, tenía rato que los Pericos no veíamos a cuatro pitchers mexicanos en acción, hoy Preciado, Torres, Azueta y Cerna. Cuatro lanzadores que han venido a trabajar en esta noche, y ahora la responsabilidad para colgar el cero de Cerna. Buscar cinco carreras en la novena entrada. Saludos y muchas gracias a Betsy, que nos dice, un honor escucharte, saludarte. Saludos para Rebeca Hernández y don Arturo Vázquez, fieles seguidores de los Superpericos y de las narraciones. Pues un saludo para ustedes, amigos, y gracias por estar en comunicación. Machucón de foul, la pelota le pegó en el rostro a Robledo. Machucó la pelota de foul, pero le dio en el rostro. Fue raro cómo rebotó la pelota. Primero hace contacto evidentemente con el bat al darle, pero después la esférica va a dar a su rostro de forma verdaderamente extraña. Sí, me parece que pega en el home plate. Y entonces el rebote de la pelota es directamente a la zona donde el casco no protege del lado izquierdo. La orejera del casco está del lado derecho porque es bateador zurdo. Entonces la orejera está de su lado derecho y el golpe fue del lado izquierdo. Muy mala fortuna aquí para Robledo, que está recibiendo la atención. Y parece que es el puro golpe. Ahí el trainer dialogando algunas cosas. A ver cómo se siente Robledo, ¿eh? Debe estar medio sacudido después de ese golpe que fue además directo. Caray, hombre, un peligro, la pelota encuentra por dónde colarse, ¿verdad? Para golpear ahí. Le pasa todo el tiempo a los catchers, a los umpires. Ahora le pasó al bateador. Saludos a mi querido amigo Bernie, abrazo fuerte desde la Ciudad de México, siguiendo el juego. Muchísimas gracias por estar en comunicación. A Carmen Romero también, como siempre, pendientazos. Todas y todos de lo que ocurre con este juego, donde, bueno, hoy no nos está yendo muy bien. Batazo de foul hacia atrás. La cuenta se coloca en cero bolas y dos strikes, gracias a nuestro amigo Gerardo Morales. Gracias también a Bren PG, Aurelio Moreno Silva. Saludos a, bueno, ya saludamos a J. Carlos López también. A Liz Torres, saludos también a José Abraham López también. Gracias, saludos a Rigoberto Robles. También a Lupita CM, que también se pone en contacto con nosotros. Alicia Ibáñez, a Tania Romano, a Héctor Álvarez, a todos los que pues siempre están pendientes del juego. Obviamente un poco desanimada la afición con lo que está sucediendo hoy, pero pues a pensar en la novena entrada y después a pensar en mañana. El béisbol tiene la revancha. Rápidos. Abanica. Se poncha Robledo y está cayendo el primer out. Pues han lucido, digo, a Edgar Torres le hacen dos carreras, pero los mexicanos en general, buen trabajo. Preciado, dos entradas. Edgar con una, dos tercios. Azueta con una entrada colgando cero. Y ahora Cerna, luciendo bastante, bastante bien en el cerrito. A ver qué reflexión puede dejar esto, ¿no? O sea, es un juego donde han utilizado a los relevistas mexicanos cuando han ido perdiendo prácticamente todo el juego, porque Pericos empezó perdiendo 4-0. Después 7-1, la presión es muy diferente de un juego cuando vas perdiendo o cuando vas ganando, eso se entiende muy bien, pero va a ser muy interesante la reflexión a la que pueda llegar el equipo con las buenas actuaciones de los brazos mexicanos. Probablemente la reflexión lleve a una conclusión de que también sirven cuando el equipo va ganando, cuando se requiere relevos importantes en esa zona. Palo seco para jardín izquierdo, la pelota pica en terreno de fair ball. Al lado de la raya picó el batazo de Dwight Smith Jr. Tenemos entonces corredor por la intermedia. Doblete para Dwight Smith. Batazo.

bien colocado hacia la banda contraria y vendrá Solarte a continuación. Parecía que se abría terreno de foul. La pelota termina picando en terreno bueno y amenazando Querétaro otra vez. Ahorita que les platicaba la historia de estos lanzadores que no fueron realmente grandes estrellas a lo largo de su carrera, pero que les tocó consumar grandes hazañas. O sea, esas hazañas, juego perfecto, no lo hizo Ramón Arano, no lo hizo Ángel Moreno, no lo hizo Chito Ríos. Juego perfecto en postemporada, pues nada más Oscar Rivera. En Grandes Ligas ocurrió lo mismo con lo de Don Larsen, porque solo se ha tirado un juego perfecto en toda la historia de las series mundiales. Solamente uno, en 1956. Todo terreno de foul por tercera, Castro tiene la pelota. Muy seguro Castro y jugando buena defensiva en esta ocasión. Tenemos dos outs y vendrá Reynel Rosario a la caja de bateo gracias a Giovanni Rocón. Dice, considero, están en el presupuesto perder contra Querétaro y Olmecas. Dice, la precaución vendría a perder contra los Tigres. Ay, caray, Giovanni, pues no lo sé. Yo creo que esta versión de Pericos 2026 no tiene presupuestado perder con ninguno, ¿eh? No lo veo de esa manera. Querétaro, a final de cuentas, pues llegó con 15 ganados, 20 perdidos. Pericos le saca 5 juegos a Conspiradores, pero bueno, esto es béisbol, ¿no? O sea, a final de cuentas, por ejemplo, Tigres sí le pudo sacar un juego a Pericos en el Cerdán. Diablos no. Los Bravos llegaron como líderes al Cerdán y tampoco le sacaron un juego a Pericos. Realmente el béisbol se lee de diferentes maneras, pero no sé si esto de los resultados presupuestados me suena como a frase futbolera, Giovanni. Como que no. Ahora, si te refieres a que Querétaro es un equipo sólido, definitivamente lo es. Lo dijimos desde el inicio, cuidado, es un equipo que batea, es una plaza donde hay muchísimos cuadrangulares. Rola en el hoyo de tercera y short, la pelota va de hit para jardín izquierdo, ya pararon al corredor en tercera, respetando el brazo por parte de Cedrola, imparable por parte de Reynel Rosario, que va de 4-4, el proto con una noche espectacular, y vendrá Henry Urrutia, la caja de bateo. Sí, Olmecas está sumamente enrachado, ¿eh? Hubiera sido ideal que Olmecas visitara Pericos cuando Pericos estaba en su gran momento. Pero bueno, pues no lo puedes pensar de esa manera, pero sí, Tabasco pasando un tremendo momento ahora. Otro equipo que anda muy enrachado es Monclova. Por cierto, hoy lo frenaron. Monclova había ganado 7 juegos de manera consecutiva, ya perdieron hoy ante los Tecolotes de los Dos Laredos. Y aquí viene a batear Yuris Bell. Hoy Gracial tiene par de cuadrangulares. Estamos en la parte baja de la octava entrada, disparo que queda abierto y es la primera bola. Les comentaba lo de Don Larsen, muy similar a lo de Ramiro Cuevas y lo de Oscar Rivera. Don Larsen nunca fue un gran estrella de las Grandes Ligas. Para nada, o sea, Don Larsen no le llega a los talones a Nolan Ryan, a Randy Johnson, vaya, Steve Carlton, Sandy Koufax, nada, o sea, pero le tocó tirar el único perfecto en la historia de las series mundiales. Es el único que ha habido. Es raro, es como si el destino ya tuviera preparado un escenario para cierto personaje. Y entonces se hacen muy famosos por haber logrado una hazaña tan grande, aunque su carrera no haya sido tan consistente, ¿no? Como fue el caso de Ramiro Cuevas. Oscar Rivera, yo creo que tuvo unos 7 años muy sólidos dentro de su carrera. Vaya, no estamos diciendo que no hayan sido buenos, pero no al nivel de los mejores. O sea, ni Oscar ni Ramiro Cuevas al nivel de Arano, del Huevo Romo, de Enrique Romo, de Ángel Moreno, del Zurdo Ortiz, de Chito Ríos. No. Para Mercedes Esquer, para nada. Pero les tocaron esos juegos. Y en Grandes Ligas lo mismo con Don Larsen. Vaya, pero ni siquiera cerca de ser un estelar Don Larsen en la historia del béisbol. Pero a él le tocó ese juego perfecto, que por cierto fue a los Dodgers en la Serie Mundial de 1956. Lanzamiento pegado, la base por bolas. Allá va Gracial caminando a la inicial. Los Conspiradores han llenado la casa para que venga Henry Urrutia, la caja de bateo. Este Luis Serna, que fue de los elementos que llegó precisamente de la Liga Estatal de Chihuahua, teniendo actuaciones en esta liga que es muy poderosa. Y en Liga Mexicana realmente no lo ha hecho mal en lo poco que ha lanzado Serna. En este momento

0: Está batallando y además corre peligro ante el bateo de Henry Urrutia, que ha tenido gran juego también. De 4-3 lo que está bateando Urrutia en esta jornada. Si Pericos quiere regresar, necesita colgar este cero. No puede darse lujo de permitir más anotaciones. Va a haber charla en el centro del diamante. Ahí está precisamente la plática con el coach de pitcheo, con Gabriel Lukert, que seguramente le dará la confianza a Serna. Si la rotación de abridores, a como ha venido Pericos, lanzaría Antonio Santos mañana viernes. El sábado ya nos había adelantado Vladimir Gutiérrez, que está listo para tirar el sábado. Y el domingo, José Enrique Martínez. La rotación sólida con un dominicano, un cubano y un venezolano para lo que serán los juegos del fin de semana en la Angelópolis. Estamos en el cierre del octavo episodio. Hay dos outs y la casa llena. De costado presenta Serna. Aquí viene para home. Disparo abierto. La primera bola. Bateador peligrosísimo. Sí, y mira que no está Allen Hanson, que está lesionado. No tiene actividad Hanson. Tampoco ha tenido actividad Daniel Castro. Hemos tenido en las paradas cortas a Kevin Lamas, que no lució bien el martes, y a José Robledo en los juegos de ayer y en el de hoy. Recta, pelota alta, 92 millas, dos bolas y un strike. Dos y nada, la cuenta ahora para Urrutia. Los Pericos que van a venir en la novena entrada. Juan Kirk, con un emergente, va a tocarle el turno a Erlis Rodríguez, que si Erlis da jonrón, completaría el ciclo y también batearía Lorenzo Cedrola. Le cantan el primer strike y la cuenta va 2 y 1 ahora para el bateador. Juego que comenzó a las 7 de la noche con un minuto, ya con 3 horas y 17 minutos en el desarrollo, y nos falta terminar este octavo episodio. 354 lo que batea el cubano Urrutia con 6 cuadrangulares. Listo el pitcher en 2 y 1, viene para home, rola, le pegó al pitcher, le queda cerca, Serna tira la inicial y ya cayó el tercera. Salió un cañonazo por la loma de pitcheo, pero Serna la detuvo como pudo para evitar el daño y logra colgar la argolla. Se fueron 8 completas. Última llamada para los Pericos. Los Conspis adelante. 9 carreras por 4.
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parte alta de la novena entrada. Estamos ya en la otra orilla, amables amigos, con los Pericos buscando reaccionar. La pizarra, 9-4, y vamos a tener a un nuevo serpentinero y también a un bateador emergente. Se trata de Rogelio Cobos, el que viene a tomar turno por parte de los Pericos, y Gio Orozco es el serpentinero que viene a trabajar por los Conspiradores. Tremendo relevo de Ernesto Zaragoza, 2.

episodios con un imparable, un chocolate y cero en los demás departamentos. Y aquí está Gio. Gio con J, ¿eh? Sí, normalmente no es la abreviatura de Giovanni, que le decimos Gio, pero cuando es con G, aquí es con J. Y Rogelio Cobos, que toma el turno de Kirk, que se fue de tres nada con par de chocolates. Estamos en la novena entrada. Pericos necesita 5 carreras para regresar en este juego de pelota, y esperando turno a Erlis Rodríguez, que tiene su cita con la historia. Aquí sí, tomando en cuenta la diferencia de 5 carreras, pues me parece que Erlis puede pensar en hacer el trabajo histórico de manera individual, ¿no? Porque pase lo que pase, no va a representar carrera de diferencia. Abanica, el lanzamiento abierto. Se poncha Rogelio Cobos, siendo el primer out. Tenemos el primero fuera y viene Erlis Rodríguez y la cita con la historia. Cierto que cuando el equipo va perdiendo, probablemente sea egoísta que un pelotero piense en hacer por lo suyo, pero aquí me parece que no hay ningún problema. La pizarra está 9-4. Si Erlis pega un cuadrangular, se convierte en el segundo pelotero en la historia de los Pericos en lograr esta hazaña de batear doble, sencillo, triple y cuadrangular. Pero vamos a ver. Vamos a ver, aquí se trata de regresar en la novena entrada. Lanzamiento para home, curvita que queda abajo y es la primera bola para Erlis Rodríguez. Y siempre se ha dicho, ¿no?, que el batazo más difícil en el béisbol es el triple. El cuadrangular requiere solo de poder, pero el triple requiere velocidad. Pero no estoy de acuerdo. El batazo más difícil en el béisbol es el jonrón de campo. Ese requiere todavía más velocidad que el triple, más circunstancias que el batazo triple. Ese sería el batazo más complicado, pero para efectos de anotación, el jonrón de campo y el jonrón poniendo la pelota del otro lado valen exactamente lo mismo. La cuenta está en una bola con un strike. Batazo de foul para atrás, haciendo swing largo Erlis Rodríguez. Y la cuenta está en una bola con 2 strikes. 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También el precio a la mitad. Línea, cañonazo que va de hit para Jardín Central. Erlis Rodríguez conecta su cuarto imparable de la jornada, de 4-4 para el Gocho. Chécale. Tremendo juego para Erlis Rodríguez. Solamente hay un out y Lorenzo Cedrola va a venir a la caja de bateo. Bueno, pues le tocó un picheo incómodo ya con 2 strikes abierto. Erlis hace lo correcto, choca la bola para ponerse en los senderos y se acaba la posibilidad del ciclo. Pero qué jornada. Qué jornada para Erlis Rodríguez. Vamos a ver, ahora pensar en regresar en este noveno episodio. Lorenzo Cedrola no tiene imparables hoy, pero es curioso, tiene un toque sacrificio. Sacó una línea que le atrapó el tercera base en la tercera entrada y luego 2 líneas al jardín central en la quinta y en la sexta. Se la ha pasado conectando sólido Cedrola, pero no ha caído la pelota de hit. Vamos a ver si aquí lo puede hacer el venezolano. La cuenta está en una bola sin strike. Como siempre, ha sido un placer que nos estén acompañando en estos juegos de los Pericos. Claro, bueno, a veces las cosas no salen como quisiéramos, ¿no? Lamentablemente para la causa del equipo emplumado, la serie la está ganando el equipo de Querétaro. Pierde la esférica el receptor y con este wild pitch se va a mover Erlis a posición de anotar. Lanzamiento completamente descontrolado y no, Querétaro la verdad es que también batalla demasiado. Hoy ha tenido un gran bateo, pero la realidad es que también es un equipo que batalla con su relevo. Hoy han hecho un trabajo espectacular. Después de Smith Rogers, Román Méndez, Wellington Díaz, Denny Román, Ernesto Zaragoza y ahora Gio Orozco. Pero generalmente es un equipo que en esta zona también recibe muchas carreras. Pierde muchos juegos entre la séptima y la novena entrada. Batazo elevado, de foul para atrás. Bota la careta el catcher. Tiene espacio y se quedó con ella. Gran jugada por parte de Christopher Escárrega. ¡Qué bárbaro! Yendo hasta la zona del backstop. De hecho, quedó ligeramente del otro lado. La malla ciclónica detuvo la caída por parte del catcher que

Tremenda la jugada, descarga. Vendrá Cristian Adames a la caja de bateo. Y los Pericos ahora reciben a Campeche e inician el mes de junio visitando a los Olmecas de Tabasco. Esto será para el día 2, 3 y 4 de junio en Villahermosa y luego a los Bravos de León, ¿eh? ¿Qué semana se le viene a Pericos ahí tremenda? Y luego ya recibe los Interzonas. Después de visitar Tabasco y León, va a recibir a Saltillo y a Tijuana, para luego visitar a Durango y también a Aguascalientes. De hecho, serán tres series consecutivas de gira: Durango, Aguascalientes y Oaxaca. Y luego la pausa del Juego de las Estrellas. Se viene una zona del calendario bien, bien pesada para los Pericos después de esta serie de fin de semana. Le cantan el primer strike a Cristian Adames, lo de Christopher Escárrega aquí atrapando ese batazo. Pedacito de la malla, digo, ahí detuvo la caída, pero sí se vio que el cuerpo de Escárrega ya estaba en la zona del otro lado. Y es que el backstop no es demasiado alto. Entonces le da oportunidad al receptor a pues poder, si va a atrapar la pelota y el vuelo que lleva, la malla lo detiene. Así antes atrapaba las pelotas el Calimán Robles en el Parque del Seguro. Estaba el backstop muy bajito y estaba la malla ciclónica, pero no en forma vertical, sino en diagonal hacia arriba. Y se lanzaba por los elevados, se tiraba por ellos. ¡Cañonazo para jardín derecho! La pelota pica y se va hasta el fondo del parque. Anota Erlis Rodríguez, la número 5. Premio doble de Cristian Adames, que prende la eléctrica, poniendo roca al Finsus. Anota Erlis. ¡Chécale, Adames! 9-5 la pizarra. Tremendo bombazo, jalando fuerte la pelota. Extra base para Cristian Adames y Pericos no baja los brazos. No baja los brazos el equipo emplumado con este doblete de el dominicano, y vendrá David Rodríguez a la caja de bateo. Vamos a ver si David Rodríguez puede responder aquí. De costado presenta el pitcher, le hacen daño allí. Abanique, y es el primer strike en la cuenta de David, que ya se fue para las tablas. Ya pegó cuadrangular David Rodríguez, así que a tener cuidado con él, tiene poder. Y en cualquier momento podría manifestarse su poderío otra vez con la madera. Abriendo el corredor allá por la intermedia, de costado el pitcher, slider que abre demasiado. La cuenta se va a colocar en una bola con dos strikes. Si hay tiempo, después vendría Luis Castro a tomar su turno. Novena entrada de reacción de los Pericos, pero la diferencia considerable de 4 carreras. Listo el pitcher, aquí viene para home, rola de botes altos por el short. Ataca la pelota Robledo, tira primera y se acabó el partido. A las 10 de la noche, con 29 minutos, está concluyendo el último partido de la serie. La victoria para los conspiradores, 9-5. Se lleva la serie el equipo queretano y reacciona con su nuevo manager, con Juan Francisco Chico Rodríguez, que lo hace bien. A final de cuentas, debuta bien Chico Rodríguez, ganando este compromiso a los Pericos, que de visita traen buenos números, pero en esta ocasión se llevaron 2-3 los conspiradores. Los números finales: Pericos con 5 carreras, 3 imparables, 1 error. Querétaro con 9 carreras, 15 hits. Juego sin pifias. El juego con una decisión en lo que se refiere a el anotador oficial. A ver a quién decide darle el triunfo, probablemente para Ernesto Zaragoza, que tiró 2 entradas colgando ceros. En el caso de los Pericos, la derrota para el debutante Álvaro de los Santos, que permitió 4 carreras en apenas 2/3 de entrada. Tuvimos cuadrangulares de Luis Castro y de David Rodríguez. Castro llegó a 6, Rodríguez a 9. Y por los conspiradores, Yurisbel Gracial 2 veces se fue para las tablas, el octavo y el noveno para él. Dwight Smith Jr. llegó a 5 home runs en juego que tuvo una duración de 3 horas y 28 minutos. Nos despedimos, amables amigos, nos vemos el día de mañana en la Angelópolis para abrir serie contra los Piratas de Campeche, el Play Ball a las 7 de la noche. Víctor Tamayo en la producción, servidor Miguel Ángel Beard, gracias. Bueno.

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7: Tienen más de 4.000 años de historia, pero ¿sabes realmente qué contienen las salchichas que pones en tu mesa? Hoy te traemos el estudio de calidad de salchichas. Quédate para conocer todo sobre él.
2: Revista del consumidor. Las salchichas son un alimento cotidiano en la despensa de muchas personas, debido a su accesibilidad económica y practicidad. Pero, ¿sabes cuál es el origen de este embutido? Este se sitúa en Mesopotamia, en el año 2000 antes de nuestra era.
7: Hoy en día, las salchichas están hechas principalmente de carne y agua. De hecho, el agua puede representar hasta el 70% del producto final. Dependiendo del fabricante, también se les llegan a adicionar harinas, féculas, almidón o soya.
2: En el mercado existe una gran variedad, pero hay un detalle al que debes prestar mucha atención. ¿Sabes cuál es la diferencia entre una salchicha con pavo y una de pavo? Suena casi igual, pero no lo es. Cuando la etiqueta dice con pavo, significa que es una mezcla de pollo y pavo. El fabricante está obligado a declarar qué porcentaje de pavo le añadió. En cambio, si dice de pavo, significa que toda la carne que contiene proviene exclusivamente de esta ave. Eso sí, toma en cuenta que la cantidad total de carne en el producto siempre dependerá de la fórmula de cada marca.
7: El Laboratorio Nacional de Protección al Consumidor revisó diversos productos para verificar sus aportes nutrimentales y el cumplimiento de su regulación. Se analizaron 37 productos, 8 viena o tipo viena, 7 de pavo, 7 con pavo, 1 de pechuga de pavo, 3 para hot dog, 3 de pavo para hot dog, 2 con pavo para hot dog, 4 Frankfurt y 2 para desayuno.
2: Se verificó toda su información comercial, la cual se encuentra en las etiquetas de cada producto. Estas tienen que cumplir con los requisitos de la norma oficial mexicana.
7: También se evaluó su calidad sanitaria, verificando la ausencia de agentes patógenos, como la salmonela, ya que son un riesgo para la salud.
2: Asimismo, se determinó la cantidad de nutrientes, como proteína, grasa, carbohidratos y agua. Estos nutrientes son esenciales para el funcionamiento de nuestro organismo, ya que le proporcionan energía.
7: Igualmente, se verificó que su contenido no excediera la cantidad de nitritos permitidos. Estos se utilizan como conservadores para inhibir el crecimiento de bacterias dañinas y mantienen el color rosa de los embutidos.
2: Se determinó la presencia de sodio y se verificó que coincidiera con el contenido declarado en la etiqueta. Finalmente, se calculó el aporte calórico por cada 100 gramos de producto.
7: Los resultados fueron los siguientes. Primero, debes saber que debido a que los embutidos suelen presentar cantidades elevadas de sodio, todos los productos resultaron con exceso de este mineral. Todos pasaron la prueba de calidad sanitaria, además de cumplir con el sodio y contenido neto que declaran.
2: Las salchichas que contienen más nitritos de lo permitido son dos de la marca Buffer, de Viena y Frankfurt, y Parma Savory, de pavo.
7: Los productos que no son veraces en su información comercial y declaran más proteína o grasa de la que contienen son las salchichas Viena de las marcas Buffer y Capistrano Clásica, las de pavo de Bernina, para hot dog de Buffer y para

0: desayuno, la marca Obertal.
1: Los productos que destacan tener pavo, pero contienen muy poco, son las marcas Swan Premium y Kir con pavo. Aunque destacan el ingrediente, solamente contienen el 4% de este cárnico.
0: Si vas a comprar salchichas, lo mejor es que sigas estas recomendaciones. Lee la etiqueta, revisa la fecha de caducidad y los ingredientes. Asegúrate de elegir el producto que deseas. La salchicha de pavo tiene el 100% de este tipo de carne, mientras que la que dice con pavo tan solo tiene del 4 al 25%.
1: Evita romper la cadena de frío. Deben colocarse hasta el último en tu carrito y ser lo primero en guardarse en el refrigerador al llegar a casa. Verifica los ingredientes. Si tienes alguna alergia, es importante revisarlos antes de la compra.
0: También consulta a tu médica o médico, ya que estos productos tienen cantidades elevadas de sodio y no es conveniente que las personas con hipertensión lo consuman.
1: La recomendación de la OMS para adultos es no rebasar los 2 miligramos diarios, es decir, menos de 5 gramos o una cucharadita de sal. En el caso de niñas, niños y adolescentes entre 2 y 15 años, esta cantidad debe reducirse aún más, ajustándose a su edad y sus necesidades energéticas.
0: Compara precios y calidad. Recuerda que cuidar tu consumo es cuidar tu salud y tu bolsillo.
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0: Gobierno de México.

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Carnales, ¿cómo están? Muy buenas noches, bienvenidos todas, todos y todes a este espacio musical semanal de la frecuencia modulada Radar 105. Mi nombre es Fernando Jara y, como decíamos, bienvenidos todas, todos y todes a este espacio que tiene cada semana muchísima música y muy buena charla musical. Gracias a Julián Mancilla en la producción del programa, al buen Oscarín en los controles de esta cabina radiofónica, y ya saben que todos los programas los pueden seguir también en Spotify como Radar 105. Ahí nos buscan para que puedan compartir o recompartir algunas de las entrevistas y mucho de nuestro espacio musical a través de la frecuencia modulada. Les recuerdo que también tenemos muchos espacios para estar en comunicación con ustedes a través del Facebook, el Fusil Oficial, Twitter, el bajo Fusil MX, nuestra cuenta en Instagram, YouTube y TikTok, como el Fusil TV. Ahí ya está como unificado en ese sentido. Y también tenemos diversidad de espacios musicales. Les recuerdo que los miércoles a las 8 de la noche

pueden seguir El Fusil tradicionalmente en el formato televisivo. Los jueves de cada 15 días tenemos el estreno de un capítulo nuevo en El Fusil Podcast. Y de igual manera, todos los viernes, en punto de las 10 de la noche, tenemos música y otras hierbas, sesiones musicales increíbles con grandes amigos que nos acompañan semana con semana. Así que bueno, dicho eso, ahí están todos los espacios donde nos pueden seguir, ahí están las plataformas también, donde pueden estar en comunicación con todos nosotros. Así que bueno, antes de continuar, les tengo que decir quiénes son los invitados del día de hoy, porque tenemos rock and roll, tenemos metal y tenemos un poquito de trash para toda la pandilla que nos ha pedido que el programa tenga que ser como un poquito más fuerte, que dejemos como el rock de manita sudada y cositas así, que siempre nos han pedido, pues de alguna manera como mucho metal. Pero eso sí, no podemos dejar de mencionar o de tocar muchas de las propuestas que hoy en día están sonando a nivel mundial. Y uno de ellos precisamente regresó con nuevo material discográfico. Es un disco que se esperó durante todo el 2025 y que en este 2026 la gente ya puede disfrutar. Tiene muchísimas colaboraciones con amigos muy cercanos, otros nuevos, y parte de este material que lleva al maestro Juanes de regreso a los escenarios musicales de una gira mundial y donde también estará de regreso en México, lo llevó precisamente a hacer una colaboración con Rawayana. No es una agrupación tan nueva, esta agrupación incluso se va a aventar un auditorio GNP en la ciudad de Puebla, para verano, así que bien al pendientes porque los vamos a estar invitando para el concierto. Pero de este material discográfico del maestro Juanes lo que vamos a escuchar es Time Lapse de Sol. Así que bienvenidos todos a este espacio musical. Aquí arrancamos.

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1: Estamos de vuelta en Radar 105 y ya llegaron los invitados de esta noche. Tenía un rato que no teníamos un especial dedicado al surf en nuestro espacio. Y la verdad es que hay carnales desde hace un ratito que le vienen dando al rock.

0: en nuestra ciudad, y que también nos escribieron, nos dijeron, podemos ir, y yo les dije primero que no, luego depositaron su lana, alcanzó, y sí pudieron venir, hasta con el Pepe incluido. Nada, es cierto, sí, Waves, que ya nos acompañen esta noche musical. Muchachos, bienvenidos a su casa, ¿cómo están, hombre?
1: Muy bien, bien, muy bien. Pues aquí con el calorcito de todos los días, pero aquí estamos.
0: Pero pues por algo tocan sol, tienen que aguantar el rock and roll.
2: Sí, claro, la bahía, las olas. Tenemos que aguantarle.
0: Oigan, digo, para que la banda vaya ubicando un poquito más a la agrupación, ¿hace cuánto ya oficialmente se formó la banda?
2: Pues ya tenemos un buen rato. Más o menos serían unos 11. 10 años más o menos en cuando iniciamos Arturo y yo. Yo inicié como guitarra.
0: Okay.
2: Y él empezó en la batería ya hace bastante tiempo. Estábamos así como que en busca del bajista, ¿qué hacemos? ¿Lo hacemos, no? Entonces, dejamos pasar el tiempo, ¿verdad? Y empezamos solamente él y yo.
0: Empezaron como dueto prácticamente.
2: Exactamente, nada más pura guitarra y una batería. Pero ahora sí que no está el guitarrista oficial, por algunas cuestiones, pero ahorita sí ya formalmente tenemos ya como 3 años, ¿no?
1: Bueno, ya oficial, así, sí, Waves, desde el 2023.
0: Ok.
1: Ahí, tuvimos ahí la oportunidad de iniciar un evento en Cholula, con el buen Raúl Carter de... ¿Cómo se llama? Los eventos que hacen en Cholula. Entonces, estos eventos nos dio la oportunidad, confió en nosotros en la agrupación y dice, ¿sabes qué? Entrenle, chavos. Vamos a Cholula, una primera presentación con nosotros. Obviamente todavía no estaba.
0: Y luego ahí en la plaza de la Concordia que está hasta el moco de gente.
1: Sí.
0: Y luego que aparte también están hasta el moco, pero de otra cosa. Sí, aparte que están borrachos.
1: Y fíjate que ese nos gustó bastante. Primero porque estábamos nerviosos. Ajá. Porque así como carnales así en agrupación, pues sí andábamos con algunas otras bandas, ¿no?
0: Claro.
1: Pero con carnales fue un enlace totalmente distinto a las agrupaciones que hemos tenido. Mi canal que no está, Néstor. Pero fue bastante fenomenal porque la gente, así como tú dices, ¿no? Estaba ahí, disque pajareando por ahí. Y luego se empieza a ver el sonido de las olas con nosotros y los desplantes de la batería y todo eso. Fue así de como que, ¿qué está pasando aquí, no? Y empezaron a juntarse más gente. Cuando de repente nosotros ya teníamos la tercera rola, teníamos un buen ya gente ya pegada al escenario. Uh-huh. Entonces, pues sí, nos seguimos. Le echamos más, así como que más fuego al asador, ¿no? Porque sí fueron covers, obviamente, no había rolas propias. Y ahorita tenemos ya preparado ya un CD.
0: Ajá.
1: Pero ahí con el puros covercitos, pues sí, la verdad es que nos fue bastante bien en nuestro primer presentación, ¿no? Aquí en Cholula.
0: Ahora, a ver, Arthur, yo creo que también difícil, ¿no? Porque una cosa es que vayas a un evento de la línea, por ejemplo, no sé, con el Bikini, con cualquier otra agrupación, que sabes que el público que va a llegar es 100% surfer.
1: Sí.
0: A un festival, pues, de familiar, chelas, ¿no? Sí, de pitufos, de lo que sea, que no toda la gente está familiarizada con el sonido, pues, del surf, ¿no? O sea, les pones algo de Sky, pues, no hay bronca, se lo sé, el Coyote y el Ray Flanders, pero para lo que es cuestión instrumental de cómo los jalas, es más difícil, creo,
1: sí.
0: ¿No?
1: Sí. Sí, no, y la verdad es que al principio, te digo, sentimos así como que hasta miedo. Es más, hasta me sudaban las manos. Yo dije, se me sacó como 2 veces la baqueta. Que decía, ¡pum! Pero
0: se acordó y empezó a sudar.
1: Sí, después, pero ya después fue así como de que ya las tenemos. La verdad es que el público nos recibió bastante bien.
0: Ajá.
1: Y es donde dijimos, pues, aquí estamos, aquí somos. Los chicos que estaban hacia adelante empezaron a bailar, chiquillos igual estaban ahí brincando con familia y todo. Uh-huh. Y dije, no, pues no fue bien. Nah, la verdad es que sí.
2: Sí, no, y así como lo comenta él, una vez igual nos tocó en la Expo Tattoo, que pusieron puro metal. Era puro metal.
0: Pues siempre es metal en las Expo Tattoo.
2: Y nosotros,
0: ¿no?,
2: dijimos, ¿cómo vamos a hacer pues resaltar el surf en el escenario? Entonces, pues sacamos ahora sí que lo más rudo del surf, pues para hacerlo notar, ¿no? Entonces, para nosotros también fue esa una experiencia, pues, de resaltar ahí el surf en la Expo Tattoo con metaleros. Sí, alguna gente sí se acercó. Sí,

0: ahí hubo un poco de público. Ajá. Pero nosotros queremos hacer ahorita en este disco y en el próximo un nuevo estilo del surf, como cambiarlo, meterle un llevarlo a otro nivel. Algo así como los Razor Surfer.
1: Razor Bladers.
0: Ajá. Algo así de convertirlo, o sea, darle otro toque, meterle un poco más de punk, grunge, meter en el surf, hacerlo, elevarlo a otro nivel.
2: Un poquito más fuerte en ese sentido.
1: Fíjate que el surf, ahorita como lo veo, bueno, anteriormente pues el surf es del
2: sí,
1: podemos congenerar con varias ramas, ¿no? De género rock, ¿no? Podemos a lo mejor mezclarlo con punk, como decía, con blues, jazz, ¿no? Y se puede hacer buena mezcla. El surf apogea con cualquier tipo de rítmicas, ¿no?
2: Es muy amigable, pero en ese sentido.
1: Sí, y la verdad es que a cualquiera que el lugar que lo escuche, así como dice, quien tenga la mente vibrante y echar cotorreo por la noche y quitarse toda la pereza de la noche y escuchar solamente sonidos de instrumentos, tú te olvidas de todo y dices, pues aquí soy. Eso es lo que a mí me ha pasado con el surf.
2: Ok.
1: Sí, y esa es mi idea.
2: No, digo, claro, al final es saber hasta dónde más lo podemos llevar, ¿no? O sea, a ver, nosotros somos una generación que crecimos con el surf luchístico, con el surf playero, con el surf espacial de alguna manera, pero también es eso, ¿no? Cómo darle una vuelta de tuerca de alguna manera a un sonido ya preestablecido desde hace muchos años, ¿no? Que eso yo creo que es lo que están buscando ustedes. Antes de continuar como con esa parte, ¿y tú cómo apareciste, mi Pepe, en esta parte?
3: Yo, pues me adoptaron, la verdad es que...
2: No le habíamos saludado. Ya nos va a acabar el chingado bloque y no le saludamos aquí al Pepe, hombre.
3: Sí, bueno, yo soy Pepe. Soy su hermano. Yo también empecé con ellos. Bueno, de los tres.
2: ¿Los tres son hermanos?
0: Sí, somos todos hermanos. Somos cuatro hermanos.
1: Y el carnal, el que no está ahorita, pues está cambiando.
2: Ah, ok, ok. Sí, él es el guitarrista.
0: Él es el guitarrista.
2: Ok, sí. Chido.
3: Yo empecé también con ellos hace igual, ya manches, como 9, 10 años. Pero pues yo tocaba bajo. Entonces yo me salí, pero.
2: ¿No te pagaban?
3: Pues no, la verdad es que no alcanzaron,
0: es cierto. Es que pagamos en pesos y quería dólares, ¿no?
2: Tiene más cara de que le pagaban con caguamas.
3: es cierto. No, pero la verdad es que de lo que hago, o sea, en Sea Waves, que es multimedia, estoy en lo que es hacer pues ya sabes, los flyers, tomarles fotos, como se nos estaba diciendo, en sacarles sus videos, subirlo a las redes, promocionar las redes, estar haciendo los reels, YouTube, Facebook, Instagram, o sea,
2: soy tu manejador de imagen de la banda.
3: Ajá, y eso, para que veas, la neta está chido, porque siempre había yo visto el escenario pues desde arriba y, o sea, era un punto que ya me lo sabía, hasta que pues empecé a hacer esto de redes y de multimedia, y la neta es que pues me va chido. Siento chido, la neta, siento como la música más en vivo, como cuando, tú lo has visto, ¿no? Artistas que los ves desde un punto de que no manches, por fin los estoy escuchando, y eso está chido porque cada evento de ellos es muy diferente, muy claro. Diferente. Sí, su comportamiento, su forma de vestir, todo, sus acciones, todo es diferente, y la neta es que ahí está chido. Creo que lo disfruto mucho, y pues me lo paso igual chido ahí tomando más chela, viéndolos desde abajo y ahí cotorreando con la gente.
2: Pero te saben las rolas.
3: Sí, claro.
2: Ya pegaron, ¿no? O sea, si alguien falla, entra el Pepe de súbete, güey, ¿no? Sí. Agarra la línea, el bajo.
0: De hecho,
2: dale.
0: Una vez, ahora sí que nuestro cuate Hugo de Pulque para Dos.
2: Ajá.
0: Del
2: Puy.
0: Sí, nos, ahí él, nos echó la mano un rato tocando el bajo, Pepe. Sí.
2: Pues ahí está, digo, de todo tiene que entrar en ese sentido. Oigan, ahora sí, a ver, retomando un poco nuestra charla. A ver, al inicio, porque eso también está súper chido, ¿covers de qué tocaban? O sea, ¿de qué bandas tocaban, por ejemplo? Digo, porque al final del día, o sea, bueno, por ejemplo, en esa feria, ¿no? En específico como del surf, porque al final cuando ves una banda de rock, pues siempre te dicen, ¿no? Ah, pues tocábamos

0: cosas de Guns, tocábamos de Nirvana, pero en el sur, ¿a quién cubríamos, por ejemplo?
1: Pues empezábamos mucho con Lost Acapulco.
0: Ajá.
1: Siempre era de que, pues, empezábamos con Lost Acapulco. Y algunas rolas de Señor Bikini.
0: Ajá.
1: Rémoras, ¿no?
0: Ajá, Rémoras.
1: Entonces, una que otra, pues ahí vamos, ¿no? Pero ya evolucionando nos
2: en la práctica.
1: En la práctica y todo eso, y escuchando bandas californianas y todo eso, empezamos a meter ya de Dick Dale, que los Slack Tones, que Manon Lastomán, Bómboras, todo ese tipo de
2: géneros.
1: Sí, entonces es totalmente distinto, ¿no? De un surf horror a un a un espacial, a un playero. Por eso es lo que te digo, que sí se presta de mucho el surf, ¿no? Porque puedes mezclarlos, ¿no? Pero sí empezamos con esos
2: covercitos. Y así ahorita a la fecha seguimos aún tocando todavía Mesa Chop, Plastic Ones. Pero sí, ahorita ya nos estamos metiendo más al nuestro material, ¿no? Ya ahora sí queremos como que ya marcar nuestro territorio.
0: Digo, pues al final son 3 años en que se empieza a trabajar ya como un sonido. Porque es la verdad, de repente decimos nosotros que si para una banda es difícil encontrar su propio sonido, en el primer disco siempre son como 2, o en el tercero ya lo identificas. Y en el solo es más complicado, ¿no? Porque también es eso, o sea, de repente es, esto me suena tal, ¿no? Entonces, una primera muestra siempre es interesante, ¿no? O sea, ya lo decían, puedes pasar como con muchos subgéneros de alguna manera, pero cómo identificar el sonido así, webs, ¿no? O sea, que también esta es otra, y no decir, pues es que sí se parecen mucho a los, sí se parecen al Bikini, se parecen a los Pegas, ¿no? Por así decirlo. Sí,
2: exactamente, es lo que te comentábamos hace ratito. Nosotros queremos evolucionar este surf a otro nivel, ponerle más punk, más grunge, más a lo mejor metal, ¿no? Pero, o sea, queremos, como dice él, Arturo, en que queremos este cambio, hacernos notar, como dices.
0: Oigan, a ver, para que la gente vaya entrando en sintonía, pues sonamos algo, ¿no? De ustedes, para que la banda pues ya sepa de lo que estamos hablando, ¿no? ¿Qué quieren que sonemos? Ustedes cogen las rolas.
2: La de Persuasión, ¿está bien?
1: ¿Va?
0: Sí, no, Persuasión. No te veo como convencido.
1: Sí, Persuasión está bien. Para de una vez que se escucha el puanche, porque sí está lo que chones.
0: Órale, va. Entonces, Tren en Radar 105, no le cambien, que los amigos de C-Wave están, esta noche están con nosotros y estrenando material.
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1: Estamos de vuelta en Radar 105. Acabamos de escuchar Persuasión con los amigos de C-Web que esta noche nos están acompañando. ¿Esto que estamos escuchando ya es parte de lo que va a ser el primer disco de ustedes?
2: Sí, ya es oficial.
1: Ok, porque digo, dentro de la info que me mandaron había un sencillo dentro de un compilado, ¿no? Que está súper chido.
2: Ah, sí, tipo.
3: Sí, no, estamos en un compilado. Pues sí, está a nivel internacional. Ya es el de Triple Agent. Ajá. El volumen 8.
1: 8.
3: Volumen 8. Ajá. Sí, entonces
1: Sí, porque sí lo descargué. Sí. Sí me lo piraté.
3: Sí, pues ahora sí que ahí nos pueden escuchar. Nada más que sí, ahorita ya estamos en el tema ahorita del maquilado, ya para iniciar ya a distribuir nuestro material. En Bandcamp ya está. Hay tres rolas, algo así, ¿no?
2: En Bandcamp solamente Histeria. Es okay. La que tenemos ya oficial ya con ellos, con el compilado. Ajá. El que escuchaste, el que descargaste. Pero sí es Histeria. Y esa rola, pues, sí, la verdad es que. Bueno, todas las rolas, sí, nos costó un poquito de todos. Porque sí, era dedicación, era de que construir algo. Ah, no me parece, pues quita esto, mete esto. Y sí, la verdad es que Histeria fue. Pues sí, Histeria, porque a veces era de veras, te voy a platicar del disco.
1: Échalo.
2: El disco se creó con. con temas precisamente. Estábamos pasando lo de la pandemia.
1: Ajá.
2: ¿No? Obviamente, pues. Hay familiares que perdieron mucha gente, hay familiares que se recuperaron gracias a Dios. Pero este disco se hizo precisamente el estado normal de una persona psicológicamente.
1: Okay.
2: Tenemos 6 rolas dentro del álbum. Se llama Catarsis, Éxtasis,
3: Persuasión,
2: Histeria. Y ya hay un covercillo ahí.
1: Okay.
2: Pero con esos temas damos a conocer esta personalidad, ¿no? De ¿cómo se puede decir? Los síntomas de una persona, ¿no? Que realmente van descifrados en cada rola y queremos que lo disfruten tal y como se escucha, ¿no? Puede ser a lo mejor, por ejemplo, ahorita que pusimos Persuasión. Persuasión es una rola que pues a nosotros era de que venimos alegres y queremos destruir o queremos revivir a la persona que tenemos al lado y disfrutarla como tal. Pues queremos que vibren con esas notas, con esos riffs, con esas fugas, ¿no? Rasgando las liras. Entonces, precisamente Persuasión es una de las rolas que está bien ponchada y hace que pues te vibre el cuerpo, ¿no? Está el pecho. Pero sí, está muy buena.
3: También la rola de Éxtasis, esa estuvo curiosa porque ya nada más estábamos jugando, ya ni siquiera estábamos ensayando, ¿no?
1: O hasta compañeros estaban como llameando, ¿no?
3: Sí, ya nada más estábamos jugando. Pero en ese juego, y entre chelas, nació la de Éxtasis. Que ahí se oye bien. Y empezamos a mezclar ya los sonidos y sacamos, ¿no? Ya esa canción. Pues ahora sí que nos estamos acoplando bien. Somos hermanos, somos 4 hermanos.
1: El Pepe no cuenta. No. El chocolate.
2: Fíjate, Pepe es aparte que pues es maestro de música. De carnal, la verdad es que nos ha echado la mano, digamos que nos ha servido de boquín, nos ha servido de las redes y de todo esto. Y aparte, ¿sabes qué? Oye, grabamos esto. A pesar de que no esté o está haciendo algunas otras labores, o se llega a acercar ahí al estudio. Oye, ¿sabes qué? Hicimos esto, escúchalo. Y él es el que dice, no, ¿sabes qué?
1: Le falta.
2: Sí, y como tú dices, ¿no? A lo mejor como agrupaciones, hay algunos carnales que pues a veces no se aguantan, ¿no? De que, oye, me está hablando feo, porque ya se está.
1: No, ustedes aquí ya se conocen, ya se conocen la dinámica diaria, ¿no?
2: Y pues no es falta de respeto.

0: Pero es, de
1: es que, como oye, que más fácil, ahora sí que llamarnos la atención entre nosotros, porque exacto, luego sí hay roces entre otro integrante, pero ahora sí que entre nosotros, pues es más fácil, de, oye, pues sí, la estás calabaceando, ¿no? Pues, hazle aquí, hazle allá, y mucho Pepe nos ha ayudado. Sí. Y ahora sí que la estrella, o nuestra alma del grupo, es ahora sí que también nuestro hermano Néstor, que pues, no nos acompañó, pero sí, ahora sí que él es la estrella.
2: Uy, el alma de la banda, cabrón, ¿eh? Yo te lo dejo ahí, cabrón.
3: Sí.
2: Yo te lo dejo ahí.
1: Así es que.
3: Voy a empezar a apartar.
2: Sí, güey, sí. El alma es Néstor. Ah, sí, tú, güey. Sí, no.
1: No, sí.
2: Ya quedó claro.
1: Sí. Él es el de calidad. El
2: control de calidad. El
1: control de calidad.
2: Ya te chingaron. No, pero eso está chido. Digo, a ver, por eso lo decía, ¿no? Ustedes se conocen la armonía diaria, ¿no?
0: Sí.
2: Y es más fácil de repente. Perdón, no es tan fácil también que a tu carnal le digas, güey, ya la cajeteaste. Porque luego también, ya sabes, se llenan susceptibilidades y ya
0: no sí, mates, ¿no? Sí.
2: Pero al final del día, sí, pues es más fácil que le mientes la madre a tu carnal que a un brother que a lo mejor acaba de entrar y que no sabes cómo puede reaccionar. Pero al final, a ver, retomando el concepto del disco, porque eso es un concepto, creo que al final del día todos los nombres y cada uno de los temas, al final también los representan ustedes como familia, ¿no? O sea, como individuos, con lo que vivimos y con lo que ustedes vieron también en pandemia, creo que es un reflejo de todo eso, ¿no? No es solamente es un trabajo como de 3 años, sino es un trabajo un poquito más atrás que ya venían haciendo, pienso yo.
0: Sí, sí, no, la verdad es que sí nos... Ahorita como trabajamos todos, sí, a veces sí cuesta, ¿no? Oye, vamos a ensayar, oye, ¿qué horarios tienes? Y tal, pero lo que procuramos es, sí vamos a ensayar, y aquí nos salimos hasta que queden las rolas. Okay. Y eso es lo que hasta ahorita hemos respetado.
2: Claro.
0: Y la verdad es que sí nos hemos dedicado bastante bien a nuestro instrumento. Acá mi carnal, no tiene mucho que también se integró. Pues ya tiene un año y medio, ¿no? Llevas. Uh-huh. Estaba acompañando a Alexis. Ya este carnal pues también dijo que, ¿sabes qué? Tengo otras prioridades, tenemos otros beneficios y pues bueno, ya. Pero tenemos aquí al buen Charles, entonces dice, bueno, pues me fleto al bajo.
2: Yo me rifo.
0: Y la verdad es que sí, nos acoplamos bastante bien y de ahí vamos a armar otro disco. Yo creo que este año vamos a estar ya.
1: Sí.
0: Ya estamos estrenando
2: otro. Bueno, primero
0: presentemos
2: otro, ¿no? Pero, ¿no? Sí, pues, digo, por partes.
1: Sí. Sí, es que ahora sí que...
2: Este es como el...
0: Es un boceto ya.
2: El boceto, ajá, lo que te voy a decir.
0: Sí, es un boceto ya como tal. Ahorita no lo traemos, pues digamos, ya está en maquila, ya está.
2: Ajá.
0: Pero es la carátula nos parece bastante bien para el nombre y para las...
1: Sí.
0: Para los nombres de las rolas, pues, nos gustó bastante.
2: No, o sea, está súper chido porque creo que es eso, ¿no? Refleja eso, el concepto que ustedes traen, porque al final, creo que mucho del surf se basa en eso, en los conceptos musicales, ¿no? O sea, desde cómo venderlo, desde cómo atraerlo, y creo que desde la portada también se da la puerta más importante, ¿no? ¿Qué es lo que voy a escuchar? O sea, no podemos entender el Acapulco Golden sin saber que es playa, ¿no? Y es lucha, ¿no?
0: Ándale.
2: No entiendes el surf extremo sin la portada con el surfo, ¿no? O sea, y creo que lo de ustedes también es interesante porque es eso, o sea, están reflejando el nombre de los temas sobre la portada, ¿no? Sin olvidarse, yo creo, a ver, ustedes corríjanme, la gente que lo está escuchando no lo puede ver, pero el mismo individuo que trae esas olas.
0: Sí, sí.
2: ¿No? Entonces todo embona en eso, ¿no? En el concepto, sí, de la persona, sí, de lo que pasamos, pero sin olvidarnos de las olas.
0: Sí, claro. Y ahí, si te das cuenta, hasta abajo en la parte de...
2: Es que
0: tiene ahí una pequeña
1: una tabla de surf.
2: Ah, es una tabla de surf.
0: Sí.
2: Yo pensé que era un graffiti. Bueno, es que no, bueno, no.
1: Sí,
2: no,
1: sí.
2: No.
1: Es que hay que poner como que mucha atención.
2: Mucha atención,
1: tantas
2: sí,
1: líneas,
2: sí,
1: tantas
2: o sea, yo, o sea, sí le vi el rojito, pero no vi que fuera una tabla de surf. Ok,
0: sí.
2: Ok. Ahí tienes el diseño original.
0: Quieres sacarlo, pero.
2: Pero no le está. Ah, no es cierto, no es broma. No, pero está chido, ibas a decir algo, pues.
3: Sí, bueno, ves que te platicaba de lo de las redes, de cómo es que me siento. O sea, yo también veo mucho que creo cómo se sienten las personas cuando escuchan este disco de Sia Waves. O sea, no sé si lo ves, pero no manches, está un montón de líneas aquí y así es como
2: sí.
3: Si me imagino que entra la música por todo el cuerpo. Y eso está chido. Para la gente que nos está escuchando, síganos en las redes. Les vamos
2: Fíjate,
3: a
2: todavía no.

0: Sí, aguántame ni los despide, ya están dando las redes.
1: No, pero yo decía.
2: No, pero... ¿Ya ves por qué le pagamos con pesos?
0: Sí, ya vi, sí, no, ni la caguana. No, ya vi. Oigan, pues vamos a rola, ¿no?
3: Va.
0: ¿No? ¿Qué escuchamos ahora? A ver, Pepe, tú escoge una. ¿Cuál te gusta a ti?
1: Hipnosis, ¿no? La del Sea Waves, o sea, la del disco.
0: No, sí, digo, perdón, me acerco primero, amigo. Prácticamente, pues la rola que le da título al material.
3: Sí,
0: ¿no?
3: ¿Así?
0: Va. No le cambien, que esto es Hipnosis. Estreno en Radar 105 con los amigos de Sea Waves que esta noche nos acompañan.
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1: Estamos de vuelta en Radar 105, acabamos de escuchar Hipnosis, que como decíamos hace ratito, pues es el nombre que, bueno, es la rola que le da título, mejor dicho, al material discográfico de los amigos de C-Web que esta noche nos están acompañando, pues prácticamente como preescucha, ¿no? Porque, ¿qué será? Pues no necesito ya tener todo el material para...
2: Sí, es lo que nosotros esperemos ya, que este...
1: Pero ya no depende de ustedes, ya lo mandaron a la máquina.
2: Sí, depende de cómo nos los pandelas que entreguen. Ya posiblemente ya la mercancía en algún toquín, ajá, ya pues se puede ser distribuido ya y, con los fans que tenemos.
1: ¿Quieren hacer presentación del disco?
3: Sí, fíjate que queremos hacerlo, pero estamos buscando ahí el que nos apoge con
1: Amaral, todo Mandy, el rollo.
3: Ah, fíjate que ya es buen Amaral, sí, ya es buen amigo de nosotros ya bastante tiempo, ¿no? Ajá. Los Pegas y sí, nos han abierto las puertas ya, ¿cuánto? 4 sí, ocasiones ya, aproximadamente. Estuvimos en El Brutal. Ajá. Está bastante bien.
1: Ahorita con El Bikini también, ¿no?
3: Con El Bikini sí. Estuvieron los Hidronautas.
1: Sí, cierto, ajá, los Hidronautas.
3: Y la, el toquín antes sí estuvimos. El aniversario de ellos.
1: Porque aparte, ahorita lo platicábamos mucho antes de entrar a la cabina, que el nicho se ha reducido, ¿no? Para el amante del surf y los toquines, ¿no? O sea, desafortunadamente, salvo El Brutalmente Playero, que regresan los amigos del Beat, saludos a Mandy también, pero en el año, ¿cuántas tocadas de surf tenemos en Puebla? ¿No?
3: Sí, son muy pocas.
1: O sea, si los analizamos en ese sentido, ya sabemos que en enero viene El Bikini, ya sabemos que viene El Brutalmente Playero,

0: Lot que canceló, ¿no? ¿Y cuánto tiempo tiene Lot sin tocar en Puebla? ¿No? Los Snorkels, a los cuales mandamos también un abrazo, que pues ahí llegan a tocar, últimamente tocan en Yazatlán, pero lo que era la movida surf en la ciudad.
1: No, sí, ha bajado. No, sí, me acuerdo que estaba en la prepa. Uh-huh. Creo que sí te había visto en algunas otras ocasiones en el surf, festivales de surf y algo más. Ahí con este chavo, ¿cómo se llama?
0: Con Vixi.
1: Con Carlos. El buen Carlos. Sí. Puta, deberías. Eran unas solotas aquí y venían todos de México, que venían de todos los estados,
0: y venían chilenas, sí, o sea, había de todos, bien. Venían los peyotes de Argentina, o sea, sí. Había una movida muy interesante que se fue apagando, o sea, no quiero decir que se fue muriendo, pero se fue apagando poco a poco, entre que muchos evolucionaron, el género quedó como un poquito de lado en México, cuando fue uno de los fuertes, o sea, la segunda ciudad fuera de Ciudad de México, bueno, la ciudad más fuerte del sur, fuera de Ciudad de México, era Puebla.
1: Sí. Ándale. Ya no salimos del pulque, ¿no? Pulque para todos, el buen Hugo.
0: Exacto, o sea, por ejemplo, hace ratito que lo decían al inicio de la entrevista, de que bueno, tienen la oportunidad de estar en ciertos festivales y jalar gente. Esta gente llega a ver a C-Web si yo los pongo en el beat solo, si los pongo en cualquier otro lado. O sea, ¿cómo es la captación ahora del público nuevo hacia el sur, hacia ustedes?
2: Pues hemos tenido un buen, también una buena respuesta en el Rebels.
0: Ajá.
2: En el beat. Hemos tenido bastante ahí audiencia, ¿no? Entonces, pues sí, nosotros vemos una llama todavía encendida. Uh-huh. Entonces, ahora sí que cada que nos invitan nos pegas igual, nosotros ahí estamos también. Mucha gente también ya hemos visto que sí está jalando, tenemos movimiento. Entonces, también, ahora sí que a veces también por nuestros empleos, luego no se puede, pero salir a la República, al Estado de México, también que se nos canceló también, pero queríamos ir al Baja Surf, ¿no?
0: Sí. ¿Qué ahora? Por ejemplo, yo les preguntaría, como nueva generación, si se me permite entre comillas, de la escena surf, ¿por qué no empezar a hacer autofestivos también con otros amigos de la escena? ¿No? O sea, en el sentido de ya no esperar una invitación del beat, ya no esperar una invitación de los pejas, sino nosotros, ¿no? O sea, de a ver, están los hidros, no sé quién más ande por ahí de repente, y decir, bueno, a ver, gestionemos nosotros, ¿no? Por el calor trópico, esta madre santa que están prestando como las instalaciones.
1: Sí.
0: E ir recuperando esos espacios. ¿Por qué no hacerlo?
1: Sí, fíjate que así como comentas, sí hay algunas ocasiones en las que hemos ido y fíjate que tocando eso, ajá, ya hemos tenido ya comunicación con los chicos de estos, los Argo, saludos, estos uh-huh. cuates, los hidronautas que estuvieron ahí, Pepe y Toro, Monsieur Maravilla, ¿quién más? Hay unos chicos,
2: Bahía 51.
1: Uh-huh. Que pues ellos también.
0: No sé si sigan los Rubers, también.
1: Los Rubers también andan, pero no hemos ahí que tenido ahí esa comunicación, pero.
0: Son como el cometa, ¿no? Lo ves cada
1: sí,
0: mil
1: entonces,
0: años.
1: Entonces, como dices, ¿no? A lo mejor hacer ahí grupillo, ahí podríamos ahí evolucionar, como tú dices, ¿no? Pero estará bien.
0: Sí, o sea, digo, creo que se pueden tomar como varios lugares, no sé, como. Bueno, también está el foro de Argo, que se me fue el nombre, no sé qué visión ahí también en el centro, o sea, creo que hay lugares en los cuales a lo mejor sabemos que el vídeo está ocupado, sabemos que Salafón está ocupado, pero pues hay otros espacios donde puede haber una cabida y donde esta generación a la que ustedes pertenecen volver a jalar al público, ¿no? Volver a captarlo, sin necesidad de esperar eso, las grandes bandas a una invitación porque sea algo, o sea, ser autogestivos así como lo están haciendo con la música, también con los eventos, ¿no? E ir viendo si la gente también todavía tiene el gusto o solamente estamos esperando a que vengan esos monstruos y llenar una sala.
1: Ándale.
2: Sí, no, exacto.
0: Suena feo, pero.
1: Eso sí, pero. La verdad es que, digo, a lo mejor no estamos esperando eso, pero sí, como dice mi carnal, ¿no? Hemos, inclusive, si llenado un venado y un zanate.
0: Mm.
1: Ah, estábamos haciendo el Music Art. Ya tiene. Este año se pasó y el año pasado. No lo hicimos. Pero ya íbamos en el tercer volumen, pues puede decir así.

0: ese festival, obviamente es por mi cumpleaños. Sí, okay. Yo lo puedo decir reconocido así como al Musicat, por este, por el nombre. Y ahí invitamos a los chicos estos de Los Ruidos de México.
1: Ajá.
0: Y ahí estábamos que invitando que a este Pepe Toro, el Lápida de allá de Tehuacán, este. Y así empezamos así como que este evento tiene que ser discípulos. Y tiene que invitar a ciertas bandas, ¿no? De invitar aquí a hermanas aquí de Puebla y otros de otros estados. Pero ya no lo hicimos el año pasado porque pues, ya tuvimos algunas otras cosas que hacer y por lo del material, que hay que ir a México, que hay que ir a grabar y todo eso. Y pues, ¿sabes qué? Y era así como que desplazarle la fecha, pues no. Estas fechas son como, bueno, el Music Arts se está haciendo así entre junio, julio o agosto, en esos tres meses. Pero pues ya estábamos en noviembre, que ya, no, ya esto ya.
2: Pero mira, qué buen pretexto, incluso, digo, a lo mejor sí, no queremos que se atrase el disco, ¿no? Pero ¿por qué no usarlo como pretexto para presentación y volver a involucrar a los amigos, ¿no? Para este 2026, o sea, sí. La onda no es tanto, o sea, si es importante darle continuidad a las cosas, pueden ser interrumpidas, sí, todo festival se ha interrumpido en algún momento, pero qué buen pretexto que sea también una opción para la gente, el hecho de que se vuelva a tomar y de plazo, hacer la presentación.
0: Hacer la presentación. Sí, está bien, eso es lo que...
1: Sí. y seguir pues juntando a la gente que pues es seguidora del surf, del rock.
2: Porque sí los hay, sí los hay, ¿no? O sea, a lo mejor estamos más viejitos, pero los hay, digo...
1: Sí, hay banda, sí hemos encontrado audiencia y pues hemos visto pues buena respuesta del público. Entonces, pues a seguirle batallando con nuestro sonido, porque queremos destacar, que queremos buscar ese nuevo sonido para atraer gente.
2: Claro, sí. Bien, entonces. Mi Pepe, ahora sí, mano, a ver tú qué llevas la agenda. Hay fechas pendientes de ahorita en adelante y las redes para estar al pendiente de lo que viene, amigo.
3: Sí, ahora sí. Bueno, para toda la gente, pues próximamente estamos presentándonos, tal vez aquí en Cholula, que es el Pitufibir. Vamos a ir a Tlaxcala.
2: Otra vez vamos a hacer esa cosa.
3: Sí.
2: Digo, es que no. Sí. Digo, yo vivo en Cholula, pero vos es un caos. Sí, siempre.
3: Sí. Pero pues sí se junta la raza, sí se junta.
2: No, porque si te digo que es un caos, no puedes.
3: Sí, no. Entonces, sí, próximamente más fechas. Estamos también haciendo la lucha para que vayamos a Calor Trópico y al Beat, que nos den chance de seguir, ya sabes, surfeando más con toda la banda. Y pues obviamente para nuestras fechas, próximas fechas, pues estamos en Facebook, Sea Waves, Surf Music, en Instagram, Sea Waves oficial, y en YouTube. Vamos a estar siguiendo también pues aquí a Fusil, para que pues también podamos regresar, darte más rolas, y pues igual para que nos sigan compartiendo y pues, para que vayan a tomarse una chela con nosotros, no sé.
2: Bueno, pues mira, de entrada al menos ya tocamos, ahorita todavía nos falta tocar una rola más, pero bueno, de entrada ya prácticamente tocamos la mitad del disco, el resto se los dejamos para cuando ya esté liberado.
1: Sí, también, sí.
0: Órale, va,
2: sí. De nada. Pero muchachos, un placer tenerlos esta noche con nosotros, esta es su casa, estamos al frente del trabajo, y pues mucho éxito, nos invitan a la presentación del disco, ¿no?
0: Sí, claro que sí.
2: Para que vayamos a grabarlos, ¿no?
1: Está bien.
2: Sí. ¿Sí o no?
1: Sí. Totalmente invitado a toda la familia que surf, que nos sigue, y a los que quieran, hasta las puertas abiertas donde estemos.
2: Va. Oigan, chicos, ¿con qué nos despedimos? ¿Con qué nos vamos?
1: Catarsis.
2: A ver, ya le toca escoger a él, déjalo que escoja, hasta lo que
1: quieras.
0: No, sí, Catarsis, está bien. Catarsis está chido.
2: Porque cuando le das chance no quiere. No,
3: y ya ahora sí que para acabar, bueno, vamos a dejar las otras rolas, yo creo que para la próxima, como si nos invitase. Y pues
2: dejamos para que la gente espere cuando se libere.
3: No, y sabes, van a haber unas dinámicas, le estaba diciendo a mis hermanos que queremos hacer dinámicas para que pues les demos el disco, ¿no? A toda la gente que también nos está escuchando, pues que se puedan llevar este disco ya, obviamente a lo mejor hasta firmado con fotos y todo.

0: nuestros próximos eventos y entregárselos personalmente, o ya sea que nos escriban en las redes y ahí está su disco, firmadito y
1: calientito.
0: Y calientito.
2: Miren, de entrada que se los den. Y ya después vemos. Ya, ya, no, pero ya, primero que llegue, güey. Ya después vemos.
3: Después la cita con el Pepe. Exacto. Y ya todo así.
2: Exacto. Oigan, chicos, pues un placer. Esta es su casa.

0: Gracias también a Julián, que también nos echa la mano, y al buen Oscar en los controles. Nosotros nos vamos precisamente con Cia Waves, esto que lleva por título Catarsis de la Hipnosis, que ya estén al pendiente de sus redes para que cuando esté liberado lo podamos tener todos. Así que bueno, gracias chicos, ¿no?
1: Gracias a todos, saludos.
0: Gracias a ustedes. Bueno, los dejamos con eso, nos escuchamos la próxima semana, ya lo saben, a través de la 105.9, 11 de la noche, los jueves quincenales del Fusil Podcast, que se está poniendo bastante bueno también. Y les recuerdo que mi nombre es Fernando Jara. Si se van a reventar, háganlo, pero no en pedazos, y que Pink Floyd los acompañe en sus sueños. Adiós.
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2: Yo de Huipa, nos íbamos con el viejo para el río a pasar el día. Un día les apareció una muérgana. Unos dientones así grandes. ¡Qué horroroso!

aparecen a la medianoche y a la madrugada. Asustan a los borrachos, a los pescadores y a las sardinas lindas. Muchos son almas en pena en un purgatorio pagando por pícaros. A los borrachos que les gusta atemorizar a los niños con ojos cuentos, a los infieles, a los sinvergüenzas, a estos son los primeros que llevan. Entonces dicen que los espíritus no existen, pero ahí están.

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maravilloso, excelente, maravilloso, fantástico sábado. Sábado 23, 24, ¿no? Es 23, 23 de mayo del 2026. Buenos días, ¿cómo están? La hora más romántica, la hora más melancólica, ¿por qué no? La hora del recuerdo. Esto te la llevo. Gracias por acompañarnos, muy amables por su estar con nosotros en esta emisión. A nombre de Mariano Serrano, damos la bienvenida. Ya estará Marianito la otra semana con nosotros. Pero bueno, quédese, recuerde momento de que usted y yo estemos aquí recordando las mejores notas del ayer, también las mejores canciones. Bien, póngase en contacto al 22-22-73-77-16. O 22-22-73-77-17, si gusta, mande también mensajito de audio o texto al 22-15-87-56-57. Mañana rica, aquí sabrosa en Puebla Capital, fin de semana sabroso, día soleado, gracias, muy amable. Y por supuesto, el equipo de superproducción de Noticias del Ayer, mi querido Humberto Rivera, que es nuestro productor aquí. Siempre viene él, muy jovial, muy, muy deportista, ¿verdad, mi Beto? Bien, bien por ti. Y ya sabe usted. ¿Quién está en los controles? Pues, ¿quién va a estar? El de cada ocho días, el todas mías,

el Ay Nanita, el Uyuyuy, el Terror de las Damas, don Eduardo Álvarez Salcedo Mayor. ¿Cómo estás, Salcedo? ¿Bien? ¿Todo bien? ¿Sí? ¿Contento y feliz o no? ¿Listo para la contienda? Vamos a ver una canción de 1978, esta que vamos a iniciar con esta. Perdóname, Estrellita. Notas del ayer, súbele.

Vamos a ver aquí, ya están las peticiones. Y bueno, mi querida Blanquita, está aquí nuestra querida Blanquita, compañera de seguridad aquí. Buenos días, Blanquita. Ceci, ¿cómo estás? Buenos días, chicas. Buena canción, ¿verdad? ¿La subimos? ¿Sí? A ver, súbele, por favor.

una chica guapísima y española llegaba a tierras mexicanas en aquellos años a promocionar este disco, una canción que fue hecha por el gran Junior, el marido de Rocío Dúrcal, perdóname, en voz de Estrellita. Y bueno, la verdad es que llegó aquí, una chica muy guapa, y aquí contrajo nupcias, se casó con el señor Ubarque Quise, que era extremo derecho, creo, del América en ese momento, y aquí se quedó para siempre. Una canción que también sigue siendo el gusto del público. Y súbele, mi estimado salsero, 11:04, Estrellita, perdóname, súbele.

saludos en este fantástico sábado. Dice licenciado García de Izúcar de Matamoros. Saludamos a todos en cabina. Gracias. Dice, muchas gracias a Salcero por su amabilidad. Bueno, no, así. Quiere que ponga la canción ¿Quién eres tú?, dedicada para América de Córdoba. Con mucho gusto la ponemos, licenciado. Seguimos en Notas del Ayer. Súbele, Salcero.

Y ya hay mensajitos en este fantástico sábado, sábado rico, sabroso. Le deseamos, le mandamos un abrazo a usted, familia, que escucha este gran programa, la hora más romántica de la radio aquí en Puebla. Dice, buenos días, señor Mariano y señor Maurilio, buenos días. Saludos para César Guerra, el triple RR, que una

0: Canción de Leo Dan, la de Cómo Poder Saber Si Te Amo. Uy, qué buena canción. Atentamente, doña Olivia de Tizos Blanco. Mucho gusto, ponemos al cero. Otro clásico de clásicos en esta mañana. Son las 11 de la mañana con 7 minutos. Le repetimos las vías de comunicación. Pónganse en contacto. 22-22-73-77-16. 22-22-73-77-17. Si les gusta, o puede mandar mensaje de audio o de texto al 22-15-87-56-57. Recuerde que estamos en la hora más romántica de la radio. Un momento que usted pide una petición de música romántica. Recuerde, estamos aquí para servirle. ¡Súbele, salsero! ¡Qué buena canción! ¡Súbele!
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0: Una melodía, como no, 11 de la mañana con el minuto. ¿Tenemos llamada? Vamos a ver. Hola, hola, buenos días. Buenos días, ¿con quién tenemos el gusto? Vamos a ver, enlace la llamada. A ver, hola, buenos días. Ay, Dios mío, buenos días.
1: Bueno,
0: hola, buenos días.
1: Que buenos días por la mañana. Ibas ¿cómo es? Cuando entraste, sí, ibas a decir, son las 6 de la mañana con tantos minutos.
0: No, eran 11 con en la costumbre.
1: Todos estamos menos con ahí con el padrecito,
0: Qué bueno, mi don Virgilio, ¿cómo estamos? Buenos días, ¿cómo le va?
1: Pues aquí, mira, escuchando tu buena música,
0: Gracias, muy amable. ¿Qué? ¿Alguna melodía? ¿Alguna
1: melodía?
0: Una romántica,
1: ¿cómo
0: ¿verdad?
1: ¿Cómo es ella?
0: ¿Perdón?
1: ¿Cómo es ella?
0: ¿Cómo es ella? ¿Se llama esa canción?
1: No, la canción se llama ¿Cómo es él?
0: Por eso. Ay, ¿cómo es él? Ah, bueno, perfecto, bueno.
1: De José Perales.
0: No, José Luis Perales, ¿no?
1: Pues sí, esperar, es, ¿y que cómo le cambiamos es ahí, bueno, pues como es para una mujer.
0: Ah, bueno. Ah, ¿cómo es ella?
1: Te pregunto, ¿cómo es ella?
0: ¿Y se puede saber a quién la dedica? Vamos a ver, ¿se puede saber?
1: Bueno, pues vamos a saludar por ahí a los cumpleaños.
0: Con todo gusto, claro, así es.
1: Ayer que estuvo de cumpleañera por ahí, doña Rita.
0: Es correcto, ahora, es cierto.
1: Doña Roberta.
0: Mire, vamos
1: y
0: a
1: mañana con, don Felipe, ya por ahí, o sea, los Amanecer Poblano ya están por allá,
0: ¿Tenemos agenda ahí en entonces?
1: Ya están por allá con él.
0: Pues le caemos al rato, ¿no?
1: Dándole lata.
0: Le caemos al rato.
1: Sí,
0: ¿usted no va a ir?
1: Sí, es mi mao.
0: ¿Usted no va a ir, mi gallito?
1: Hey.
0: ¿Usted no va a ir a la pachanga hoy con doña?
1: No, pues no me dejan, no ves que me tienen amarrado aquí.
0: Pues qué haría, hombre de Dios,
1: sí.
0: Se me porta
1: estoy
0: mal también.
1: Estoy con tunas verdes, nomás de me sueltan la cadena como a ti de.
0: Ay, de fin de semana.
1: A la radio, ¿no? Y de la radio a tu casa.
0: Exactamente, sí, derechito a casa, ¿no? Hijo. Al trabajo a casa y de casa al trabajo. Bueno.
1: Sí.
0: Pórtese bien,
1: sí,
0: mi gallo, para
1: pues
0: que
1: dale.
0: Le.
1: ¿Sí? Ahí
0: le mandamos
1: estamos,
0: un abrazo.
1: Un saludito para toda la arcilla que por ahí nos está escuchando.
0: Me da gusto ver usted. Un abrazo.

Buena canción y muchos saludos esta mañana. Gracias por ponerse en contacto con nosotros. Dice lo siguiente, otro mensajito, dice así. Vamos a verlo aquí, lo abrimos, dice así. Dice, buenos días, es la primera vez que lo escucho, está excelente su programa, gracias. Quiero canción de Ding Dong, Son las cosas del amor, con Leonardo Fabio. Mi querido Salcedo, verá buscando, por favor, con todo gusto, una canción de 1969, también el gran Leonardo Fabio también hace presencia esta mañana, canciones que siguen siendo del gusto de las nuevas generaciones y que déjeme decirle, mi querida familia, público maravilloso, que nunca pasarán de moda. Arráncate, Salcedo, pues.

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1: 11:15, a ver, señor, ayúdame, dice lo siguiente. ¿Qué tal, Maurilio? Muy buenos días. También mi querido Beto dice, una pregunta, ojalá puedas dejarme la duda. ¿Cómo se llama la canción que pusieron al inicio del programa? Fueron los Pasteles Verdes, ¿no? Si mal recuerdo. ¿Cómo se llama, salsero? A ver, pásale, por favor, a ver, o dime.
2: Los Pasteles Verdes, Solitario.
1: Solitario, ahí está, con mucho gusto. Hasta la terminación 8799. Se llama Los Solitarios Pasteles Verdes, ¿no?
2: Solitario.
1: ¿Solitario?
2: Porque dijiste Los Solitarios.
1: Ok, Los Solitario.
2: Se llama la canción singular. Solitario, la okay. Canta Los Pasteles Verdes.
1: Perfecto, ahí está, con mucho gusto. Gracias, señor, muy amable. Otro mensaje que dice lo siguiente. Buenos días, como siempre, dice... excelente programa, gracias, muy amable. Una hermosa canción también, la de Será. Quiero la canción de Cigarro, Cigarro con Julio Jaramillo, con mucho gusto. Son dos melodías, la de Será de José José y también la de Cigarro, Cigarro, con mucho cariño. La ponemos terminación 5592. Estamos en la hora más romántica de la radio y por supuesto que estamos aquí para complacerlos, porque recuerde, el amor, lo más importante en la vida de los seres humanos. Ponte la salsero, por favor. Seguimos acá recordando, pasándola bien, y qué mejor escuchar esta mañana melodías que siguen siendo del gusto de todas las generaciones, que siguen haciéndonos recordar momentos maravillosos y fantásticos y mágicos. Repetimos las vías de comunicación.

comunicación si gusta, 22 22 73 77 16, 22 22 73 77 17, y también pueden mandar mensajes de audio o texto al 22 15 87 56 57. Notas del ayer, súbeles al cero, por favor.

11:20 de esta maravillosa mañana y más melodías también, pero saludos, que dice lo siguiente: hola, señor Mariano Serranos, para Mariano, saludo. Sí, buenos días, estoy escuchando desde la colonia Aquiles Cerdán, un abrazo con todo cariño, claro, aquí en Puebla Capital. Notas del ayer: se quiere una canción de rock and roll de los años 60, con todo gusto para servirle. Quiero la melodía de Angélica María, No te puedo abrazar. Te repito esta melodía, No te puedo abrazar, con Angélica María. Si quiero rock and roll, dice, porque quiero bailar en los años 60. ¿Me pueden mandar saludos para el señor Mariano Serrano? Claro, con mucho gusto. Gracias por atención. Atentamente, Pepe Bolaños, con mucho cariño. Vamos a los años 60 con la novia de México también. Esta melodía también, qué bueno, muy bonita, ¿no? Aquí hemos dicho muchas veces: enamorarte en los años 60. Híjole, notas del ayer, súbele. Gracias.

11:22, y bueno, más saludos que dice el Liceo García de Izúcar de Matamoros. Saluda a Salcero, que es muy amable. Punto para Salcero, querido productor. Dice, por favor, señorita América, si puede compartir su ubicación de su cafetería para visitarla. Con mucho gusto, súbele, Salcero, seguimos en la mejor hora, la hora del romance, la hora del amor.

0: 22, década de los 60, época maravillosa también, donde, bueno, finalmente, ¿cuántas parejas no se enamoraron? Aquí hemos comentado al ritmo de Enrique Guzmán, Alberto Vázquez, Johnny Laboriel, Angélica María, Mona Bell, Julissa, Los Carrión. ¿Los qué, perdón? César Costa, me dijimos también, por supuesto, tanto grupo que era, ¿verdad? Estaba de moda. Bien, vete buscando una melodía, mi buen salsero, la de Niña Mágica de Julián, por favor. Así, Niña Mágica de Julián. Dice, buenos días, mi estimado Maurilio, por favor, quiero la canción que ya pedimos, que tengas un estupendo día. Se reporta Ángel Fuentes. Con mucho gusto, don Ángel, la ponemos rápidamente. Repetimos las vías de comunicación, si usted gusta ponerse en contacto, estamos en vivo, en el 22-22-73-77-16, 22-22-73-77-17, te puede marcarnos aquí en vivo, quiere pasar al aire, dale a nuestro productor su petición, o también puede hacerlo por medio de mensaje de audio, gracias Beto, o mensaje de texto 2215-875657. Súbele, por favor.
1: Niña Mágica, Julián Mancilla.

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1: Compadrito, ya no. Ayer fue la última,
2: güey. O la de ayer, que sea la penúltima.
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2: 11:25 y bueno, claro que estamos para complacer a todo el público maravilloso. Es corte romántico, pero también se vale, ¿verdad? Por supuesto, nos reportan de Panzacola, aquí en el estado de Tlaxcala. Un abrazo, Panzacola. Señor Edmundo dice: ¿me puede poner el copetín de Pedro Infante? Le comento que tengo 87 años y más de 60 años sin tomar, pero me gusta mucho esta canción, Viejos Tiempos, y recordar precisamente. Eso se trata, mi querido Don Edmundo. Recordar es volver a vivir, y aquí en Noticias del Ayer hacemos esa magia. Súbele, mi buen salsero, por favor.
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2: 11 de la mañana con 26 minutos y bueno, buena melodía, señor Pedro Infante también, ¿verdad? También el lado picaresco del ídolo de Guamúchil. Dice lo siguiente: vete buscando la canción salsero de Bailando, ¿sí? Enamórate Bailando de Gilberto Santa Rosa. Uy, qué buena canción. Te repito, Enamórate Bailando de Gilberto Santa Rosa, porque dice: saludos cordiales a usted, Maurilio, gracias, excelente programa, gracias. Atentamente, la señora María Carreto. Muy amable, doña María, muy gentil por ponerse en contacto con nosotros. Le ponemos su melodía en este momento, cuando damos también la hora. Son las 11:27 de este bonito, fantástico y maravilloso sábado. Sábado rico y sabroso para recordar la buena música. Súbele, por favor.
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11:28. Y bueno, sí, finalmente también el amor tiene varias corrientes, ¿no? Puedes ver, por ejemplo, por medio del baile. Hay gente que también la pasión es el baile y también lo hacen de esa manera y sigue enamorando por medio del baile. Gente por medio del cine, gente por medio de canciones, romanticismo. Pero bueno, qué bueno que el amor nunca falte en sus vidas, familia. Eso nos da mucho gusto. 11:29 y manda saluditos, mi querido Salcero, por favor. Dice que tengan un excelente día. Saludos desde Tehuacán. Abrazo a usted con todo cariño. Que por cierto, nos saludamos a las frecuencias hermanas, ¿eh? Tehuacán, Puebla, obviamente, sí. La frecuencia es la de 93.1. Hasta allá, así con Tehuacán, un abrazo. Quiere canción de Rulli Rendo, la que tengas ahí romántica, Salcero, por favor, puedes ponerla con todo cariño, terminación 2073. Botas del ayer, súbele, por favor.

11:31, y fíjese que cuando leemos sus mensajes decimos bendita tecnología, ¿verdad? Que nos acerca más día con día. Que bueno, dice: hola, buenos días, señor Mariano Serrano. Estoy escuchando su programa por Notitas del Ayer por medio de internet. Gracias. Nos reportamos aquí en la Ciudad de México. Un abrazo a la capital de la República Mexicana, la alcaldía Álvaro Obregón. Ahí se va el abrazo con todo cariño para ustedes. Quiero la canción de Jorge Muñiz, título Señora, Señora, por favor. Muchas gracias, Jorge. Dice Jorge George, la Ciudad de México se hace llamar. Mucho gusto, mi estimado Jorge. Lo ponemos enseguida. Puede salsero. Notas de ley. 11:31. Seguimos ahora. Más romántica de la radio.

9:33 dice: hola chicos, excelente día, gracias. Solo a mi señora madre, un saludo para ella, María Eugenia Vázquez. Señora, ¿cómo le va? Buenos días. Escucha en San Salvador el Seco. Hasta ese el abrazo con todo cariño esta mañana. Quiero la canción que suena de fondo, La niña está triste. Gracias, muy amable, Maurillo. Súbele, Salcero, por favor.

0: amigo mío, las clásicas de clásicas, ¿verdad? La niña está triste. Gran Leo Dan, un hombre también exitoso, un gran compositor y también intérprete en esta mañana, se presencia con la niña está triste. Mensajito de audio salcero, a ver, escuchemos qué dice el público, por favor. A ver, vamos a escucharlo.
1: ¿Qué tal, mi querido Maurilio? Buenos días. Creo que me di a explicar mal. A ver. No me refería a la primera que pasaron en su programa.
0: A ver, vamos a ver, perdón, aquí. Ahí le picamos, a ver.
1: Programa. La primera que tiene su introducción, esa que dice tarararán, tarán, tan, tan. La verdad es que se oye bonita y creo la he escuchado, pero no sé cuál sea. Ponen su intro cuando va a empezar el programa, la primerita que empieza a sonar. Okay. Saluditos, buen día y gracias. Espero me puedan despejar.
0: Con todo gusto, claro, cuando tenemos el intro de la cortinilla, seguramente esa melodía se refiere a este caballero. Ahorita le decimos antes que acabe el programa, con mucho gusto, estamos para servirle. Mientras seguimos con mensajitos, dice lo siguiente, dice, buenos días y respetuosos días para ustedes, tengan sus mercedes, gracias. ¿Podría hacerme el favor de poner la canción El Nido con Sonia López, dedicada para mi hija Nashmish? Dice, gracias, muy amable, con mucho gusto, la ponemos enseguida. Vete buscando la canción, nuevamente repito, El Nido con Sonia López, también un clásico de clásicos, los años 60, la chamaca de oro. Súbele, amigo mío, 11:36, Notas del Ayer.

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0: 11:39 dice: salsero, salsero, agradable salsero. Uy, uy, uy. Así dice. Sí, buen día para todos. A ver si puedes poner las distancias como el viento del gran Doménico Mudón. Escuchamos aquí cerca de Acapu, central de autobuses. Gracias, muy amable. Otro punto productor para salsero, efectivamente. Súbele, por favor.
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2: Saludos hasta la Acapu por allá.

0: Aquí está 8799. ¿Es Pasteles Verdes? ¿Tu amor es imposible? ¿Es esa la que me dijiste, esa cero? A ver.
1: Se llama Mi Amor Imposible.
0: Ok, la que pidió esta persona que decía el mensaje.
1: La que tenemos dentro de okay. La entrada del programa.
0: Ahí está, caballero, con mucho gusto. Aquí se puso a trabajar el equipo de producción. Gracias, a cero, muy amable. Súbele, por favor.

11:42. Más saludos, dice lo siguiente: buenas tardes, Maurilio y Zúcar. Le comento, dice, quiero la canción de Leonardo Fabio. Ella me olvidó, me pone aquí un comentario. Mire, señor Maurilio, le comento, dice que encontré al amor de mi vida. Qué bueno, en el deporte público. Pero cuando se lo dije a mi esposa, se enojó mucho conmigo. No sé por qué no me entiende. No, bueno. Pues imagínese también usted, no haga eso. Súbele, amigo mío, venga.

0: Ella ya se olvidó de aquellas caminatas junto a la costanera.
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0: 1144-2222-7377-16. Si gusta marcarnos, 2222-7377-17. Aquí en cabina puede marcarnos si gusta este momento, pasar al aire o dejar simplemente su petición. O también si gusta mandar mensaje de audio o de texto, hágalo al 22-15-87-56-57. Esta tú la pusiste, ¿verdad? Me imagino que es para... Mejor no digo, ¿no? ¿O sí?
1: No, sí está bien. Está muy bonita la canción.
0: ¿Ah, sí? Ah, bueno, perfecto. ¿Te gusta, no? Ah, bueno, entonces escúchala pues. Ya decidiste, súbele, por favor.

0: O sea que el público te vale, puede esperar, primero eres tú. Ah, muy bien, de acuerdo, ¿no?
1: Es que yo me hablé a mí mismo y soy yo de los Jones. Okay. Ya le dije, sí.
0: Perfecto, y hablando de llamadas, mi buen sacero, no, hombre, estamos aquí para también servirte. También tú puedes poner, claro que sí. Vamos a ver, llamada telefónica. Hola, hola, buenos días.
2: Buenos días.
0: Juan de Méndez, ¿cómo estás, mi querido ahijado? ¿Cómo te va?
2: Bien, padrino.
0: Me da mucho gusto, qué bueno. ¿Cómo te pinta el sábado? ¿Bien?
2: Sí.
0: Eso, ¿alguna canción que quieras para hoy?
2: Quiero con Napoleón Pajarillo.
0: Ay, buena melodía, ¿quién la dedicas? ¿Cómo no? Gran tema musical.
2: No, la quiero escuchar.
0: Buena melodía.
2: El Virgilio habló y nos saludó.
0: Ah, hombre, bueno, no te preocupes, está ocupado seguramente, pero bueno, no te preocupes, la ponemos, ¿te parece?
2: Sí, padrino.
0: Ándale, pues, dejado. Excelente y bendecido sábado. La ponemos enseguida. Vámonos a 1979, gran tema también, señor José María Napoleón, el orgullo de Aguascalientes, una canción que habla de ese amor que también tenemos, por qué no decirlo de una forma diferente, pero al final es amor. Súbele, salsero.

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1: 11:48, gran melodía. Y bueno, aquí también se reportan los Zacatlán de Osorio, mis amigos, con mucho gusto. ¿Cómo están? Buenos días. Mándame una fotografía, mi querido público, familia maravillosa, que está, mire, una, vamos a publicarla, una foto que está en molcajete, una salsa riquísima. Dice, buenos días, amigo Maurilio Izúcar, ya estamos en hora de la comida, buen provecho, chicos. Dice, esta rica salsa, producto de acá, muy sabroso. No dicen qué es, que nos digan para ver qué es. Dice, acá los curados, tío Peri, saludamos a San Gabriel de Acatlán. Buen día. Dice, dice, bueno, también se vale. Dice, una ginebrita. Ándele, pues, con mucho gusto. Se reporta Goyo, Gosco, Domingo y Simón. Provechito, muchachos, súbele, por favor.

11:48, también Guachinango levanta la mano, bello lugar también, todo el estado de Puebla, la verdad, un estado lindo, maravilloso, gente linda. Señor Fernando dice que la canción de Tú Eres Todo Para Mí, de Alberto Vázquez, otro gran tema, estamos escuchando en este momento. Saludo, excelente programa, saludos para el salserito. Ándale, un punto más para salsero, mi querido productor, en esta mañana. Súbele, vámonos con este gran tema musical.

0: 11:50 de esta maravillosa mañana. Y bueno, más saludos, que dice lo siguiente, dice, saludos para el salsero, un punto más, mi querido productor, para salsero. Oye, vas, vas invicto, vas bien. Quiere canción de la montaña para don Roberto Carlos, dice, para el iniciado también López Díaz. Mira, muy bonita melodía, como no, con mucho gusto aquí, Javier López Díaz. ¿Tenemos también saludo? Vamos a ver, tenemos también llamada, también vamos a ver. Bueno, buenos días.
1: Buenos días.
0: Buenos días, ¿con quién tenemos el gusto? Hola.
1: Hola, Chema, aquí en Necaxa.
0: ¿Cómo estás, Chema? ¿Cómo te va? Un abrazo a ti y al bello Necaxa. ¿Cómo estamos? ¿Bien?
1: Pues aquí estamos, aquí.
0: Qué bueno. ¿Alguna canción, mi querido Chema?
1: A ver si puedes poner Trío de los Panchos.
0: ¿Pero cuál de ellas? ¿Cuál quieres? Con mucho gusto ponemos. ¿Cuál quieres de los Panchos?
1: Alma de Corazón, que siempre he dicho así.
0: ¿Alma de Corazón se llama? Con mucho gusto la ponemos. Okay, ¿a quién la dedicas, mi querido Chema?
1: Pues aquí nos damos saludos a los camaradas.
0: A toda la banda de por allá, a todos los amigos. Claro que sí, por supuesto. La ponemos, ¿te parece?
1: El amigo Goyo.
0: Ándale, pues.
1: Por compadre.
0: Con todo gusto para ellos, ¿va?
1: Y con tu hija también, que nos vamos a saludar.
0: Perfecto, muy bien, no pasa nada, mi buen Chema. La ponemos, ¿te parece, mi buen Chema?
1: El padrecito también.
0: ¿Tampoco te saluda? No, bueno. Está bien. Mira, es fin de semana, posiblemente. No, pero bueno, esperemos que el próximo lunes te saluden, ¿sí? La ponemos, sí, Chema.
1: No se puede comunicar porque ya ves que la enfermedad se me quitó mucho.
0: Hay que echarle.

0: Gracias, mi Chema. Te mandamos un abrazo y ve a tu buen día. Sale, Dios te bendiga. Sale.
1: Realmente, gracias.
0: A ti por reportarte. Se usa hasta allá este bello lugar. Súbele. Híjole. Los tríos también, no, bueno. Otra gran época. Súbele, buen salsero. 11:51. Pero si te...

0: Ya saliste con aquí con Defensor, dice Mauricio, no reñas al cero, también tiene su corazoncito. Dije, pongas melodías, bueno. Y vele poniendo una canción a esta persona, dice, pueden poner la canción de Yo lo comprendo con el Pirulí, con mucho gusto. Atentamente, dice Manny, que dice, gracias en inglés. Muy amable, Manny, usted por reportarse. Bueno, ahí está, ya defendió a Salcero, con mucho cariño, bien. Otro más que dice, lo siguiente, para que dé tiempo, así nos vamos, dice, buenos días, qué buena canción. Quiero saludar a mis papás, Rocío y Mauricio. Seguro están escuchando, Mauricio, gracias, oyéndose ahí en casita. Excelente sábado para todos. Y una rolita de Pasteles Verdes, Te recuerdo de una noche. Atentamente, Lalo Rueda. Con mucho gusto, Lalito. Vamos programándolas al cero porque hay mucho mensaje todavía para que todos dé tiempo de pasarlos. A ver, mensaje de audio. A ver qué dice el público. Vamos a ver. Aquí está. Lo escuchamos.
1: Hola, don Mau. Buenos días.
0: Hola, buenos días.
1: Quiero que por favor me ponga una canción.
0: ¿Cuál?
1: Gema, por favor, para el señor José Luis Pérez Anguiano de San Matías Tlalán, Caleca.
0: Claro que sí, con mucho gusto.
1: Gracias.
0: ¿Escuchaste la melodía Salcero? Repetimos, a ver, una vez más.
1: Hola, don Mau, buenos días. Quiero que por favor me ponga una canción. Gema, por favor, para el señor José Luis por Pérez Anguiano de San Matías Tlalán, Caleca. Claro que sí. Gracias.
0: Saludos hasta Matías Tlalán, Caleca, con todo cariño, claro, por supuesto. Oye, qué tema pusiste, un gran tema también. Otro más que dice. Dice lo siguiente: hola, buenos días, hermoso amigo. ¿Me puedes poner la canción de La Malagueña con Pablito Ruiz? Gracias, hermoso amigo. Bendiciones, abrazos hasta allá, lindo día. Y dice: mi voto es para Salcero. No, bueno. Y también quiere la canción del Sol Nace para Todos. Con mucho cariño la ponemos. Vamos rápidamente a ponerle el punto a Salcero y melodía. Súbele Salcero, por favor. 11:55.
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0: Arbolito, la recta final dice, hola, puede volver a mandar los saludos con mucho gusto a la señora, dice que no escuchó los saludos en el seco, quiere la canción, la señora es Eugenia Vázquez, la saludamos a Eugenia, María Eugenia Vázquez, ¿cómo le va? Quiere la canción de Álvaro Dávila, La Culpable, con mucho gusto y cosas, pedimos ya, mi buen salsero, nos escribimos ya rápidamente, y bueno, en lo que va fundeando, dice, deje la rola, yo lo comprendo más tiempo, mi querido Maurilio, saludos a Salcedo Mariano, dice, y a ustedes también aquí en San Sebastián, muy amable, gracias. Otro mensajito, a ver si a tiempo, dime, si no lo pasamos, señor, dime.
1: La señora dice que no escuchó.
0: Bueno, finalmente ya está el mensaje, lo acaban de repetir, y otro más que dice lo siguiente, hermano Maurilio, de favor, ponga Osito de Felpa, cada día que pasa canción me encanta, mi papá que apenas emigró de mi corazón, gracias atentamente Agustín Párez, con mucho gusto despedimos con Osito de Felpa, mi queridísimo salsero, una canción de Alba, de Julio Jaramillo, si mal recuerdo, dedicada a su hijito con mucho cariño. Nos vamos, salsero, gracias, muy amable familia, así quedó el escort, Maurilio y todo el SICOM 0, salsero 1, 2, 3, 4, 5, venga, gracias a mi querido productor Humberto Rivera, gracias. Recuerde, próxima cita, próximo sábado, 11 de la mañana. Esto fue Notas del Ayer. Gracias, vámonos. Excelente.

0: Así llegamos al final de este recorrido musical. Gracias por acompañarnos en Notas del Ayer, un espacio para recordar, sentir y volver a cantar esas canciones que forman parte de nuestra historia. 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
1: Volveré, te lo juro por Dios que me mira.

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Pues si es que no te extraña, hablaremos un rato. Tú ya estás enredado, como un vil mentecato. Te crees el empresario.

Bienvenidos todos. Este es el programa de los mixtecos inmigrantes, el programa de los New Davi, de los New Savi, de los Nasavi, de los New Sagui, el pueblo de la lluvia y sus migraciones, que sale a través de SICOM Radio por el 105.9 de FM. Les saludo a Marco de la Luz en la realización, Julián Mancilla en la ingeniería de audio, en la postproducción radiofónica, Laura Naomi Peralta. Escuchamos a Tintán cantando frente al espejo mágico, el espejo que habla, el espejo encantado de la celebérrima cinta llamada Calabacitas Tiernas, un espejo que llegó procedente de Bombay y que perteneció a un viejo mago hindú con cuño de Blacamán.

Los espejos, objetos cotidianos que adornan nuestras casas y nos permiten admirar nuestra imagen, esconden un aura de misterio y fascinación que ha cautivado a la humanidad durante siglos. Más allá de su función práctica, los espejos han sido protagonistas de innumerables leyendas, mitos y relatos que los envuelven en un halo de lo inexplicable. Desde las antiguas creencias hasta experiencias paranormales, los espejos se han convertido en un símbolo de lo desconocido, despertando la curiosidad y el miedo. Desde la antigüedad, los espejos se han utilizado en rituales, en prácticas esotéricas y adivinación. Se creía que poseían la capacidad de atrapar las almas, revelar enigmas ocultos y conectar con el entorno espiritual. Los espejos incluso se usaban en adivinación. Por ejemplo, la catoptromancia y la enoptromancia, que es la adivinación por medio del espejo. Se trata de prácticas en las que en ocasiones se utilizan espejos para capturar el reflejo de la luna con el fin de ver el futuro. Tal vez sea esta creencia tan extendida la que ha dado lugar al fenómeno de los espejos embrujados, tan común en todo el mundo que varias culturas dispares siguen la creencia de cubrir los espejos en determinados momentos, en particular después de una muerte, para evitar que lo que está al otro lado se asome o entre, o incluso para evitar que un alma quede atrapada en el misterioso mundo de los espejos.

Al hablar de espejos, es imprescindible conversarle sobre el señor Tezcatlipoca, el espejo humeante, guerrero seductor y transgresor mutilado. Tezcatlipoca, también llamado Tiltlacahuan, nosotros sus hombres. Es el dios del destino quien refleja en su espejo la frágil condición humana, no sin antes sugerirle la lectura de Tezcatlipoca, burlas y metamorfosis de un dios azteca, del doctor Guillem Olivier, de donde hemos extraído parte de su ingente investigación y prolífica documentación bibliográfica. Los conquistadores en busca de botín no despreciaron los espejos precolombinos. Juan de Grijalva se habría apropiado

0: de un espejo de dos caras guarnecido de oro, mientras que entre los presentes enviados a España por Cortés había un espejo puesto en una pieza de pedrería azul y colorado, con un plumaje pegado allí y dos tiras de cuero coloradas pegadas. Un espejo grande guarnecido de oro y otros pequeños. De hecho, según Pedro Mártir de Anglería, los indios estimaban en poco nuestros espejos por obtener los más brillantes de ciertas piedras. Bartolomé de las Casas, que no ocultaba su admiración por los espejos indígenas, precisa que se elaboraban con cierta piedra que llamamos marcasita. Los informantes de Sahagún explican cómo se pulían estos objetos con arena abrasiva y mencionan la utilización de excrementos de murciélago para pegar las piezas del espejo.
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1: Uno de los títulos del Señor del Espejo Humeante era Tezcatlanextia. Miguel León Portilla lo traduce como espejo que hace aparecer las cosas. El título Tezcatlanextia expresa la facultad de Dios de aparecer en su espejo los pecados y los destinos de los hombres. Ya hemos señalado la analogía entre el espejo y el agua, así como el parentesco entre la hidromancia y la catoptromancia, procedimientos adivinatorios patrocinados por Ixtlitón y Tezcatlipoca, respectivamente. La hidromancia es un método de adivinación por medio del agua. La catoptromancia es la adivinación por medio del espejo. Las comparaciones entre la superficie del agua y la de un espejo son frecuentes en la literatura indígena. En el capítulo consagrado a Chalchihuitlicue, la diosa de las aguas corrientes, los informantes de Sahagún describen el agua que se extiende como un espejo reluciente, centellante. La palabra espejo a menudo está presente en las composiciones de topónimos que designan fuentes o lagos. A propósito de la célebre y misteriosa ciudad de origen de los aztecas, se habla del gran espejo de agua que rodea la gran ciudad de Aztlán.

opacidad del espejo. El concepto de unión de los contrarios ya evocado se manifestaba a través del símbolo de Tezcatlipoca, el espejo humeante. El espejo era identificado sobre todo con el agua, la tierra y el inframundo, mientras que el humo o las llamas que de ahí escapan confieren al instrumento del dios un aspecto luminoso. El símbolo del espejo humeante. Fundamentalmente, el espejo de Tezcatlipoca era considerado un objeto de obsidiana asociado con el agua, con la tierra y el aspecto nocturno del universo. El espejo situado en medio del cielo participa también de este carácter simbólico. Refleja el descenso del astro solar, pero también de cierta manera lo provoca.

El espejo representa el aspecto nocturno y acuático del sol, cuyo calor atenúa, evitando así un mundo quemado. Como objeto de obsidiana, el espejo negro pertenece al inframundo. Atrapa al astro en su reflejo y lo atrae hacia la tierra, componente femenino, nocturno y telúrico del astro. El espejo negro de Tezcatlipoca provoca la caída del sol.

Siempre desde un punto de vista astral, la idea de descenso se encuentra a través de la asociación del Señor del Espejo Humeante con la Osa Mayor, Ursa Mayor, que baja al agua, porque es Tezcatlipoca y está allá en la memoria de él. Imagen de esta constelación, el Xonecuili, blandido en especial por Tezcatlipoca, también era un símbolo del rayo, es decir, del fuego fecundador que desciende a la tierra. Tezcatlipoca pudo estar provisto de un Xihuacóatl, una serpiente de fuego, lo que lo empata con Xutecutli, el dios del fuego. Por lo demás, este último se representa con un Xucoatl encendiendo un fuego en un espejo que reposa en la espalda de un Zipactli, el monstruo terrestre. Dentro del marco de estos datos, se puede proponer una nueva interpretación del mito de la estancia de Tezcatlipoca en el interior del Popocatépetl. Recordemos que el Señor del Espejo Humeante envió su pierna como reliquia a los texcocanos, lo que implica que fue mutilado en el interior del volcán. Cuando Bartolomé de las Casas afirma que este conocimiento está en el origen del nombre del Popocatépetl, hay que entender que desde el paso de Tezcatlipoca, el volcán Umea, y que su nombre le fue atribuido entonces. El humo que escapa traduce la penetración fecundación de la montaña por parte de Tezcatlipoca.

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La voz que le acompaña es la de Marco de la Luz. Escuchamos el tema Soñamos en Zapoteco, interpretado por Balgur. La investigadora dublinesa Edith Ansel O'Shannon publicó un ensayo llamado Tezcatlipoca Postmoderno, reinterpretaciones de la figura del espejo humeante en la narrativa mexicana contemporánea. A través de varias generaciones de escritores en diferentes contextos sociohistóricos y en diversos subgéneros narrativos, desde la nueva novela histórica hasta la novela del terror, el mito está presente en la creación literaria mexicana. Edith Ansel analiza a Carlos Fuentes, donde Tezcatlipoca aparece junto con otras deidades mexicas a través de sus obras como Los Días Enmascarados, Los Cinco Soles de México y Terra Nostra. Presta atención a Yuri Herrera y su libro Señales que precederán al fin del mundo. Lo mismo que a Bernardo Esquinca en Los Niños de Paja. Solo por citar algunos. Sin embargo, es de mencionar la figura de Tezcatlipoca en la obra de Homero Arizjiz, en su libro La Leyenda de los Soles, publicada en 1993, y es de quien quiero comentar. Las características del dios azteca e incluso su nombre es asumido por el personaje del temible general Carlos Tezcatlipoca, el jefe de la policía de la zona metropolitana de México en el año 2027. Tezcatlipoca mantiene el orden público con la ayuda de sus secuaces, los Natosecas, responsables de las numerosas desapariciones de los ciudadanos incómodos en una ciudad desmesurada, degenerada, desfigurada, contaminada, sacudida por fuertes terremotos. Una ciudad donde desaparecen niñas adolescentes, raptadas y violadas por un criminal llamado el Tlaloc. México, en el año 2027, es una ciudad regida por la violencia, donde escasea no solo el agua, sino también la moralidad básica, la compasión y la decencia. Es también una ciudad a borde de una catástrofe de dimensiones cósmicas, el fin del quinto sol. El título de la novela constituye una referencia explícita al mito cosmogónico, obviamente. Leyenda de los soles de 1558. Aunque las versiones del mito de los soles o edades del mundo difieren en algunos detalles, como por ejemplo la secuencia de los soles, todas son portadoras del mismo tema, el de la circular naturaleza del tiempo y de la historia.

sintonizas y con radio a través del 105.9 de FM. Gracias por continuar en su programa Mixtecos y Emigrantes. Transmitimos desde Puebla de Zaragoza, en México.

que representan

Los soles ecatl, el viento, quiahuitl, el fuego, atl, el agua, ocelotl, la tierra, y olin, el movimiento, se rigen por el mismo principio del nacimiento y destrucción. En la novela de Arigis, al quinto sol preside José Huitzilopochtli Urbina, un gobernador corrupto, malvado y lujurioso. Su mano derecha es el jefe de la policía, quien viste siempre de negro y cubre su mirada dura como un pedernal con unas gafas para el sol, y sus subordinados le llaman el jaguar. Tanto el presidente como el general hablan el mismo lenguaje de la violencia indirecta. Así, el aparente don de la ubicuidad del general queda explicado por varios trucos de sus empleados: cambio de agenda, traslados sorpresivos y un largo etcétera. El carácter malévolo de Tezcatlipoca se explica por las circunstancias familiares. Es hijo de un narcotraficante y una madre de cuestionable moralidad. Por su pasado como sicario y por su formación en el colegio militar, el desastroso estado de la ciudad puede ser explicado por la degenerativa actitud de sus gobernantes, que resulta en una contaminación catastrófica en el nivel ecológico y en la corrupción, violencia y terror en el nivel político y social. De este modo, la novela puede estar interpretada como una crítica de algunos fenómenos de la sociedad mexicana actual.

Cristóbal Cuautli, otro personaje, es el guardián del apócrifo Códice de los Soles, un libro rescatado de la hoguera que contiene los glifos calendáricos de la fecha del nacimiento del quinto sol y su fecha de muerte. El libro revela también un gran secreto. Si mañana muere Tezcatlipoca, la diosa azul que vive en el Iztaccíhuatl, será la diosa del sexto sol, el sol de la naturaleza. Si muere ella, el general Carlos Tezcatlipoca tomará el poder para instaurar el reino del terror nocturno, el sol del espejo humeante. Cristóbal Cuautli y Juan de Góngora entonces emprenden el rescate de una de las páginas del códice robada por el general, la hoja que revela el día del fin del quinto sol y el nombre del dios que va a formar el sol futuro. Para lograr este propósito, Juan de Góngora tiene que entrar en la casa del jefe de la policía, en la siniestra colina negra.

Cuautli Góngora llegan a la sede del general a las 9:03. Una hora compuesta por los números sagrados de los aztecas, 3 niveles del mundo y 9 niveles del inframundo. En la casa de Tezcatlipoca no faltan espejos. Cuautli advierte a su amigo pintor que no se mire en ellos para no ver su condición fantasmal. En un patio de esculturas, estatuas de Jipetotec, de Huitzilopochtli y Tezcatlipoca forman una trinidad perversa, la trinidad del sacrificio humano. Más lejos hay estatuas del presidente de la República y de los héroes del Partido Único de la Revolución. En las fauces abiertas de un dios Quetzalcóatl, estaba encajado el rostro del general Tezcatlipoca con sus lentes negros. En ese templo espantoso no puede faltar un altar. Tiene la forma de una mesa redonda sobre la que yace el esqueleto del Señor de la Muerte, guardando un cuauhtzicali, el recipiente para los corazones de los hombres sacrificados en honor al sol. Perseguido por los nacotecas y espantado por un gato enorme multiplicado en los espejos negros, Góngora huye de la colina negra sin recuperar la página robada. Su miedo le impide evitar.

cantar la victoria del espejo humeante. Cuautli muere, eliminado indirectamente, por supuesto, por el general malvado. En un golpe de estado, Tezcatlipoca mata al presidente Huitzilopochtli, se apodera del gobierno y se declara presidente de la república. Las campanas de la catedral proclaman el fin del quinto sol. Los ciudadanos congregados en el zócalo experimentan una especie de repetición de la noche triste entre detonaciones, exclamaciones y disparos de armas de fuego. Al mundo salen los grotescos Tzitzimini, monstruos del crepúsculo, liderados por Mezcóatl. Parece que el destino del mundo está señalado. Tezcatlipoca.

Sin embargo, en un giro inesperado de la trama, a Tezcatlipoca lo matan por accidente los hermanos Saturno, investigadores del caso del Tlaloc. Son ellos quienes descubren la verdadera identidad del general. Es él, de hecho, el violador del alba, quien secuestraba a las adolescentes para violarlas y matarlas. Como lee Juan de Góngora en un manuscrito, supuestamente la leyenda de los soles, traducida del mexicano al castellano por Fray Bernardino de Sahagún. El sol también muere. Hay un lugar en el espacio para los soles muertos. El sol también nace. Hay un lugar en el espacio para los soles que se están gestando. Mientras nuestro sol se acaba, hay otros soles en el vientre de la noche, envueltos en la placenta cósmica del polvo y el gas moleculares.

0: La historia no termina aquí, pero el tiempo se acaba para uno más de su programa Mixtecos Inmigrantes. Así que hagamos un trato en estos sombríos tiempos de guerra. 1. Escríbame un correo electrónico a mixtecosinmigrantes@gmail.com. Repito, mixtecosinmigrantes@gmail.com, y le regalo completamente gratis el ensayo de la investigadora Edith Ansel O'Shannon para que se entere del final del ensayo. Tezcatlipoca postmoderno, reinterpretaciones de la figura del espejo humeante en la narrativa mexicana contemporánea en formato PDF. 2. Tengo un regalo sorpresa, un libro en PDF acerca del espejo humeante, el señor Tezcatlipoca. 3. Lo insto a que compre o encuentre el hermosísimo libro de Homero Arietis que fue publicado en 1993, llamado La Leyenda de los Soles, editado en México por el Fondo de Cultura Económica.
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0: Mixtecos Inmigrantes es una realización de Marco de la Luz. Julián Mancilla en la ingeniería de audio. Laura Naomi Peralta en la postproducción radiofónica. Producción Chicom Radio. Gracias por escucharnos.

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3: revista del consumidor.
0: Tienen más de 4,000 años de historia, pero ¿sabes realmente qué contienen las salchichas que pones en tu mesa? Hoy te traemos el estudio de calidad de salchichas. Quédate para conocer todo sobre él.
3: Revista del consumidor. Las salchichas son un alimento cotidiano en la despensa de muchas personas, debido a su accesibilidad económica y practicidad. Pero, ¿sabes cuál es el origen de este embutido? Este se sitúa en Mesopotamia, en el año 2000 antes de nuestra era.
0: Hoy en día, las salchichas están hechas principalmente de carne y agua. De hecho, el agua puede representar hasta el 70% del producto final. Dependiendo del fabricante, también se les llegan a adicionar harinas, féculas, almidón o soya.
3: En el mercado existe una gran variedad, pero hay un detalle al que debes prestar mucha atención. ¿Sabes cuál es la diferencia entre una salchicha con pavo y una de pavo? Suena casi igual, pero no lo es. Cuando la etiqueta dice con pavo, significa que es una mezcla de pollo y pavo. El fabricante está obligado a declarar qué porcentaje de pavo le añadió. En cambio, si dice de pavo, significa que toda la carne que contiene proviene exclusivamente de esta ave. Eso sí, tome en cuenta que la cantidad total de carne en el producto siempre dependerá de la fórmula de cada marca.
0: El Laboratorio Nacional de Protección al Consumidor revisó diversos productos para verificar sus aportes nutrimentales y el cumplimiento de su regulación. Se analizaron 37 productos, 8 viena o tipo viena, 7 de pavo, 7 con pavo, 1 de pechuga de pavo, 3 para hot dog, 3 de pavo para hot dog, 2 con pavo para hot dog, 4 Frankfurt y 2 para desayuno.
3: Se verificó toda su información comercial, la cual se encuentra en las etiquetas de cada producto. Estas tienen que cumplir con los requisitos de la norma oficial mexicana.
0: También se evaluó su calidad sanitaria, verificando la ausencia de agentes patógenos, como la salmonela, ya que son un riesgo para la salud.
3: Asimismo, se determinó la cantidad de nutrientes, como proteína, grasa, carbohidratos y agua. Estos nutrientes son esenciales para el funcionamiento de nuestro organismo, ya que le proporcionan energía.
0: Igualmente, se verificó que su contenido no excediera la cantidad de nitritos permitidos. Estos se utilizan como conservadores para inhibir el crecimiento de bacterias dañinas y mantienen el color rosa de los embutidos.
3: Se determinó la presencia de sodio y se verificó que coincidiera con el contenido declarado en la etiqueta. Finalmente, se calculó el aporte calórico por cada 100 gramos de producto.
0: Los resultados fueron los siguientes. Primero, debes saber que debido a que los embutidos suelen presentar cantidades elevadas de sodio, todos los productos resultaron con exceso de este mineral. Todos pasaron la prueba de calidad sanitaria, además de cumplir con el sodio y contenido neto que declaran.
3: Las salchichas que contienen más nitritos de lo permitido son dos de la marca Buffer, de Viena y Frankfurt, y Parma Savory, de pavo.
0: Los productos que no son veraces en su información comercial y declaran más proteína o grasa de la que contienen son las salchichas Viena de las marcas Buffer y Capistrano Clásica, las de pavo de Bernina, para hot dog de Buffer y para desayuno la marca Obertal.
3: Los productos que destacan tener pavo, pero contienen muy poco, son las marcas Swan Premium y Kir con pavo. Aunque destacan el ingrediente, solamente contienen el 4% de este cárnico.
0: Si vas a comprar salchichas, lo mejor es que sigas estas recomendaciones. Lee la etiqueta, revisa la fecha de caducidad y los ingredientes. Asegúrate de elegir el producto que deseas. La salchicha de pavo tiene el 100% de este tipo de carne, mientras que la que dice con pavo tan solo tiene del 4 al 25%.
3: Evita romper la cadena de frío. Deben colocarse hasta el último en tu carrito y ser lo primero en guardarse en el refrigerador al llegar a casa. Verifica los ingredientes. Si tienes alguna alergia, es importante revisarlos antes de la compra.
0: También consulta a tu médica o médico, ya que estos productos tienen cantidades elevadas de sodio y no es conveniente que las personas con hipertensión lo consuman.
3: La recomendación de la OMS para adultos es no rebasar los 2 miligramos diarios, es decir, menos de 5 gramos o una cucharada

0: pastillita de sal. En el caso de niñas, niños y adolescentes entre 2 y 15 años, esta cantidad debe reducirse aún más, ajustándose a su edad y sus necesidades energéticas.
1: Compara precios y calidad. Recuerda que cuidar tu consumo es cuidar tu salud y tu bolsillo.
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1: ¡Buenos días, Puebla! Son las 5 de la mañana con 7 minutos y estamos iniciando en este fantástico, maravilloso fin de semana que así comienza. ¡Súbele, mi hermano!

aquí en la cabina los teléfonos más alegres, más contentos y que ponen la buena música y que escuchan a la gente linda, por supuesto, comentarios y anexas. 22-22-73-77-16. 22-22-73-77-17. Y si gusta mandar mensaje, hágalo en este momento, en ese instante, al 22-15-87-56-57. ¡Venga!

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Nos decimos buenos días, Puebla. Modo feliz y modo contento. Venga, hermano. Cinco con nueve es al cero, y bueno, así también como decimos.

Hemos de los clásicos, también las clásicas canciones tropicales como esta, que no pasan de moda, ¿verdad? Tenía mucho de escucharla. ¡Ahí me hablan! ¡Ahí me hablan! ¡Ay, Dios santo! Ahí está mi tema, ¿eh? Ahí me hablan, es un poquito, ¿eh? Ahí me hablan.

0: por no se quita, ya no se quita con nada. Pero bueno, a ver, solo un poquito, 5 con 10.
1: Perdóname, mi amor, por ser tan guapo.
0: ¿Qué te digo? ¿Qué te digo? No está. 5 con 10, familia, iniciamos a arrancar una carcajada a ustedes en su casa. Por supuesto que sí, donde se crean que se encuentre. Gracias por sintonizarnos. Y sí, familia, este día vamos a sonreír mucho, pero mucho, mucho, mucho. Salcedito, vamos con la primera llamada telefónica. Si es tan amable, escuchemos quién está en la línea. Hola, hola, buenos días por la mañana. ¿Con quién hablamos? Hola, buenos días, es tu compaye.
2: Buenos días,
0: compadrito. Como siempre, te reporto muy temprano, compadre. Preguntamos cómo amanece el bello y hermoso Papatlazolco.
2: Sabe que ya más al ratito viene el calcito, va a estar
0: perfectamente, compañito. Esa voz me agrada y bueno, seguramente ya comenzamos el fin de semana, ¿verdad, compadre?
2: Ah, sí, claro.
0: Eso, y qué mejor comenzarlo con alegría y música. Y preguntamos, tenemos solamente por ser día último, bueno, de este último viernes del mes, por cierto, el 2x1. ¿Quieres sus melodías, compadre?
2: Por ahí está una con los solitarios, además. La canción se llama Sufrir.
0: Sufrir me tocó a mí. ¿Esa? ¿En esta vida? Sí. Ahora, ¿y la otra?
2: El otro con el Coramonte Mayor, ayer me lo pusieron. Y la canción se llama Me Deseo.
0: ¿Mi deseo? ¿O qué es? La ponemos mucho gusto. Y venga, los saludos, compadre. ¿A quién manda saluditos?
2: Pues, a ver si hay que me recibía la llamada, don Eduardo.
0: Perfecto, muy bien. Adelante, ¿quién más?
2: A un saludo para usted.
0: Gracias, compadre, muy amable. Va de vuelta con un abrazo, muy bien. Venga, ¿a la granjita? No, no. Okay. ¿A quién más? Venga. Sí, venga, muy bien. ¿A quién más? Ándele, pues. Ándele, pues, venga. Sí, compañito. Venga.
2: Doña Oli.
0: Sí.
2: La reina sonidera.
0: Sí, sí. Claro, claro. ¿Quién más?
2: América.
0: Sí, sí, muy bien.
2: El novio del Zurdo, Alejandra.
0: Ándele pues, venga, muy bien. ¿A quién más?
2: También para Laura.
0: Sí, señor.
2: El más rápido de Medellín Grande.
0: Perfecto, muy bien, adelante.
2: La Cayera,
0: sí, sí.
2: De Chiconcuautla, de Miguel Pérez, Susana Pérez, Mateo Flores.
0: Perfecto, adelante, ¿quién más?
2: Diego Ortero.
0: Sí.
2: Esposa, Sergio Marenita. La bien, mejor amiguita para toda su familia.
0: Perfecto, adelante.
2: Saludos también para para Paco Paquitazo.
0: Muy bien. Adelante, ¿a quién más?
2: El primo de Morelos.
0: Sí, sí.
2: Al Ático.
0: Bien, muy bien, adelante.
2: Chico,
0: sí.
2: A los Gomas, a los Guardaboces, a los Pichones.
0: Muy requete bien, muy requete bien. Venga, muy bien, adelante.
2: El Peligroso.
0: Sí.
2: Para todos, para que me faltaron, para que pasen todos.
0: Ándale pues, compañito, te mandamos un abrazo, excelente y maravilloso fin de semana y bendecido viernes. Cuídate mucho, compadre. Hasta luego.
2: Gracias
0: a ti por reportarte y súbele al 0, 5 con 13. Y así iniciamos hoy.

está cero. Bueno, decimos que los clásicos de clásicos nunca pasemos. Y esta canción también, bueno, hizo, vaya, de esta melodía, bueno, más bien el grupo se puso en primer lugar en aquellos años y sigue siendo del gusto de la gente, amigo mío. ¡Súbale, venga!

5:15 y bueno, hasta parece mi historia, ¿eh? Pero bueno, ni modo. ¡Ay, ay, ay! Y dice lo siguiente, vamos a empezar el mensajito que dice: hola, gran jefe, sol naciente. No, bueno. Buenos días, saluditos para las dos chelitas, para Patty 1 y 2, para mi bella dama de los oldies, para la muñequita de trapo. Quiero la canción de Millonario de Amor. A ver, búscalas a cero. La melodía es Millonario de Amor. Aquí su amigo, el triple RRR, te repito el título. Millonario de Amor, con mucho gusto ponemos. Son las 5:15, que por cierto, ¿no? Hoy es consejo técnico, ¿verdad? O sea que hoy me clases para los chavos. Bueno, está bien, no pasa nada. Y último viernes del mes de mayo. Súbele salsa a la buena música. Seguimos en la frecuencia que es Amanecer Poblano. Súbele.

0: de la mañana con 17 minutos y vámonos con más llamaditas de Luis Aceroski. Escuchemos quién está en la línea. Hola, hola, buenos días por la mañana. ¿Con quién hablamos?
1: Bueno, buenos días, don Aurelio.
0: Buenos días, con quién tengo el gusto gustoso. Hola, hola.
1: Con Régulo Hernández de acá de Santiago, Miahuatlán,
0: mi
1: Aurelio.
0: Querido Régulo, ¿cómo estás, hermano? Buenos días por la mañana de viernes.
1: Muy buenos días, no tan bien como ustedes, pero ahí la llevamos, gracias a Dios.
0: Me da mucho gusto, pero Régulo, estamos en la carrera, ¿eh? Recuerda que en la carrera a veces tenemos altas y bajas, pero seguimos corriendo en la carrera de la vida, ¿sí, mi Régulo?
1: Exactamente,
0: entonces, positivo, mi Régulo.
1: Es cierto.
0: Hay que perder, no hay que perder la fe, al contrario, hay que, mira, fortalecer esa fe y echarle muchas ganas, amigo mío. Hay que perder mejor todo lo negativo y lo que no sirve, ¿te parece? Eso, mira.
1: Exactamente.
0: Vamos eso escuchándolo, pero bueno, mi Régulo, qué gusto escucharte, y preguntamos, ¿alguna melodía, saluditos?
1: De la tropa loca, un sueño.
0: ¡Ay, están románticos! Me parece perfecto. Mi Régulo, qué buena rola pediste, ¿a quién la dedicas?
1: Pues para usted, para.
0: Gracias, muy amable.
1: La persona que recibe la llamada y para todos los compañeros Régulo. De allá de Sicón y los de acá de Tehuacán, ¿no?
0: Gracias, Régulo, muy amable. La ponemos.
1: Y para su ahijado, José, para José de Tulcingo del Valle.
0: Ok, perfecto, muy bien.
1: Para Gavilán Pollero.
0: Adelante.
1: Para el Japo Japonés.
0: Venga, mi Régulo.
1: Para el Yogurtero.
0: Muy bien, sí, claro.
1: Para América.
0: Bien.
1: Para Doña Reina. Sí. Para toditito los que nos escuchan. Ah, para su cuate, el Tres Patines, el Paco Paquetazo. O sea, ya no se acuerda, pues es que ya no le gusta que le diga los Paco Tres Patines, pero es Paco Paquetazo.
0: Está bien, tú dile como tú quieras, no pasa nada, dile como tú quieras.
1: Para su cuate el Gallo, Yogurtero, y toda la familia de Amanecer Poblano.
0: Me parece perfecto, Régulo, te damos un abrazo, Dios te bendiga, hoy y siempre, hermanito.
1: Igualmente, don Mario, y buen fin de mes.
0: Igualmente para ti, hermano.
1: Y ganas, todo para adelante, totalmente, nada para atrás.
0: Y habla más seguido, mi Régulo, esa es tu casa, ¿sale?
1: Gracias, don Mario.
0: Un abrazo, hermano.
1: Que
0: te quiere y mucho, mucho, mucho. Gracias, 519, y súbele otro clásico de clásicos. Ay, venga, salsero.

que yo estaba leyendo, ayer hablamos obviamente que falleció el vocalista de Los Solitarios. Entonces estaba antier leyendo reportajes de ellos. Es que bueno, mira, la verdad es que es increíble. O sea, tú lees, por ejemplo, Los Solitarios y hablan de que, y es cierto, se pusieron en primeros lugares de popularidad y muchas cosas. Sin embargo, vas con La Tropa Loca y pasaba lo mismo. O sea, lo mismo, ¿eh? O sea, era un boom, una revolución. Hablando de revolución, vas con La Revolución de Emiliano Zapata y también lo mismo. Ibas con Los Pulpos, ibas con Los Terrícolas, Los Ángeles Negros, Los Pasteles Verdes, y veas, es impresionante, ¿no? Ese tipo de música que sigue siendo del gusto del público y que llegó para quedarse. Súbele, Salcedito, 5:20, venga.

5:21 de este fantástico día y viajamos de Bolón Pimpón a Teciutlán, Puebla, la perla de la sierra, dice Aoli. Buenos días, señor Mau. Su gente camina, fue en fin de semana. Igualmente por el señor Aoli, muy amable por comunicarse, por ese contacto. Dice salud para el triple RRR, primazo, yogurtero del amor, el compayito, el brother de Misantla, piquito de oro, galactín, unguito de Belén, Germaín, Gavilán, pollero, peligroso, José del Pan, el muchacho alegre, el buen tacos tacos, Carlitos, David de Tlaxcala, Juan Carlos, Mario Villalba, tío Richie, Mario Rosales, Juanito, el buen Rorro de Rorros, eso, Abelito, Franco, Floriberto, Casco Amarillo, Franco, dice Javier de Jesús, Escorpión Vampiro, también aquí, Calicabra, Zurdo, Gallo, Fermín, Pati de Pozo Guerra, Rita y familia, Robert y su ratoncito, Rey y su chaparrito, dice Melody, dice Mali, Blanquita Soto, América, Elsa Porras, Reina Sonidera, Asunción, Mitzi, Irene, Estrellita, Irma, Ebony, Melina, Gloria, Ana María, Yolis, Isabel, Leonor, Susana, Chelita, y que Dios me lo diga. La primera era de Tina Charles con I Love It To Love, y saluda también la de Besa Mucho con Francina, Tramó Feliz y Modo Contento. 522, amigo mío, los clásicos nunca, nunca pasarán.

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0: 23, y bueno, de esta canción se ha dicho mucho, hemos también aquí hablado sobre este gran tema también, esta gran melodía que ha sido grabada por infinidad de cantantes masculinos y femeninos, y bueno, hasta el día de hoy, sigo escuchando yo interpretaciones de buena, es impresionante cómo esta canción pasó fronteras, sigue siendo del gusto del público, de Consuelito Velázquez, en paz descanse, autora de esta gran melodía. 524, amigo mío, vamos con más llamaditas, y es tan amable, Salcero, escuchemos quién está en la línea telefónica. ¿Le pueden bajar la radio, por favor? Bueno, se cortó. Familia, vuelvo a rogar, si no es que entren en el carrusel y el control Salcero, les pasa el aire, bajen a su radio para que no pase esto, por favor. A ver, vamos a ver, otra llamada más. Bueno, buenos días. ¿Con quién tenemos el gusto gustoso? Hola.
1: Hola.
0: Buenos días, ¿con quién hablamos?
1: Good morning por la mañana.
0: Good morning por la mañana.

0: bailarina.
1: Ya muy bien, aquí despertando y escuchando la voz contagiosa de la alegría.
0: Muchas gracias, muy amable. Pues gracias a Dios despertamos el día de hoy. Te mandamos un abrazo, excelente, bonito fin de semana. Y muchas para ti, pero muchas bendiciones, bailarina. Y te preguntamos, ¿algún guapanguito, perdón? ¿Alguna melodía?
1: Sí, claro que sí, pero voy a mandar saludos.
0: Venga,
1: primero.
0: Ándale, pues arráncate. Venga, ¿cuál quieres?
1: Voy a saludar a Filipao, okay. A Buki, a Don Querreque.
0: Perfecto, muy bien, adelante.
1: No nos invitó a los elotes.
0: Oye, sí, qué barbaridad con eso, Querreque. ¿Qué pasó ahí? Bien, Querreque, hombre. Un elotito, mira, hervido con su mayonesita, quesito, limón y chilito. ¡Ay! ¡Ay! ¡Qué rico, qué sabroso! Pero bueno, Querreque, nos quedaste mal, pero no importa. A ver, ¿a quién más?
1: Lo habíamos de estar mordiendo, aunque sea ahorita temprano. Híjole,
0: mira qué rico eso. Mira, y el lote así todo tiernito, así calientito, que así, o sea, lo sacas de su hojita. Híjole, así, mira, esas. Híjole, qué sabroso, ¿no? ¡Ay! Ya se me antojó un elote, pero bueno, ¿a quién más, mi querida bailarina? ¿No?
1: También voy a saludar a Vicky Victoria.
0: Bien, muy bien. Me parece perfecto. ¿A quién más?
1: A Mamá Zorrita.
0: Sí, muy bien, adelante.
1: Carlitos, sí, sí. De no sé de dónde.
0: Perfecto, Carlitos de Tlaxcala.
1: Bueno.
0: Venga.
1: Sí.
0: ¿A quién más?
1: A Triple R.
0: Sí, sí. Muy bien.
1: A Cele de Tepanco.
0: Perfecto, muy bien.
1: A Juanita.
0: Adelante, adelante. ¿A quién más?
1: No la hemos oído ya, Juanita de Martínez.
0: Es correcto, un abrazo a ella con todo cariño, ¿verdad?
1: Sí, a Casco Amarillo.
0: También a él un abrazo con todo cariño, claro que sí, por supuesto. ¿A quién más?
1: El otro, ¿cómo se llama?
0: ¿A quién?
1: Galatín.
0: Galáctico, muy bien, de acuerdo.
1: Sí, se me está volviendo Galatín.
0: ¿Qué pasó, bailarina? ¿Qué pasó? Pero bueno, ¿a quién más?
1: A Paquetazo, a Celo de Tepanco, al
0: ¿A quién?
1: Ay, no, sí, ya se fue la cabra al monte.
0: Ay, no regresó, ¿verdad? Ve, cerca, ajá, lejos. Bueno, ¿a quién más?
1: Voy a saludar a Poli.
0: Ok, perfecto.
1: Sí, a Poli.
0: A Poli también, el buen Poli, venga.
1: Sí. Ahí está. Ay,
0: y a Galli. Ok, también de acuerdo. ¿A quién más, mi queridísima bailarina?
1: Ahora hace su lista esta.
0: Pues ponte trucha, bailarín, te digo, pero bueno. ¿A quién más? Venga.
1: A Reinita.
0: Bueno, está bien, pues.
1: A la otra amiguita, ¿cómo se llama? La ¿quién? Compañera.
0: Ay, no sé, pues.
1: A la amiguita delgadita.
0: La amiguita delgadita, pues no sé.
1: La de Grajales.
0: ¿Delgadita? Bueno, entonces, ¿Elsa Porras? No, bueno.
1: Sí, claro,
0: mira,
1: claro.
0: Todo te pasó acá menos las mentiras.
1: Marita
0: Bernardo. Bueno, la ves con muy ojos de amor, pero bueno, está bien, de acuerdo.
1: Así la veo.
0: Pues sí, yo creo que hay que limpiarse los ojitos, pero bueno, muy bien, no es cierto. ¿A quién más? ¿A quién más, bailarina?
1: Ay, esta Mastelita.
0: La Mastelita, la más bonita, claro. Venga.
1: A Chelita
0: también, claro. A la gran Chelita también, un abrazo a ella. Mi Chelita hermosa, ¿quién más?
1: Creo nada más.
0: Nada más, y bueno, y preguntamos alguna melodía que quieras, bailarina.
1: Un corte ranchero, porfa. Puño de tierra.
0: ¿Cuál, un puño de tierra?
1: Puño de tierra y Tampico hermoso.
0: Ándale, pues la ponemos, ¿sale? Un abrazo, no, y bailarina.
1: No debe faltar, que Poli no nos invitó a Tampico.
0: ¿Tampoco? Bueno, pues mira, es que...
1: Oye,
0: pues iremos a Tampico.
1: Bueno. Nos debe, claro.
0: Pues vamos, pues total, vamos, una vez más. Bueno, vamos, de acuerdo, bueno,
1: nos vamos por nuestra cuenta. Pues
0: me parece perfecto, sale, ya está, sale. Vamos a Tampico, ¿sí?
1: Ay, se me olvidó de saludar a Ruli.
0: Así luego también se enoja mi Ruli, por favor, salúdalo, ¿sale?
1: A Ruli.
0: Y también a mi ahijado, salúdalo también, luego también se enoja mi ahijado, por favor, ¿no?
1: No, voy a saludar,
0: ¿no?
1: Filemón.
0: ¿A Filemón? A ver, Filemón, te hablan. Me parece perfecto, Filemón, te hablan. Contéstale, está, dice que buenos días, mi querida bailarina, ¿sale?
1: Buen día, mamá.
0: Igualmente para ti, Dios te bendiga, bailarina. Hasta luego, gracias, buen fin de semana.
1: ¿También el paquetazo?
0: También saludaste al paquetazo, sí.

0: Después ese nuevo persista, ese no pasa nada. No, sí, bueno, claro. Bueno, sí. Con mucho gusto, igualmente.
1: Bendiciones.
0: Dios te bendiga también a ti, muy amable. Gracias por sintonizarnos y ponerte en contacto. Súbele, salsero, 529.

aquello, familia, que en verdad hagamos caso, hagamos caso. Como dice la canción, pues cuando uno se va, no se lleva uno nada, todo se queda. Por eso luego digo, es importante vivir la vida 100%. ¿Para qué pelearse? Que si por esta situación, que es otra situación, son cosas materiales, familia. Gocemos la vida y no perdamos el tiempo. No hay que distraernos en cosas que no son benéficas. Al contrario, a vivir la vida, a gozarla, porque la vida, como dice, es un instante. ¡Súbete al 0530!

qué deseamos para usted, familia. Que este día esté lleno de cosas lindas, bendiciones. Ya sabe, sonríe, sonríe mucho, busque pretextos y vamos adelante. Modo feliz, modo contento y modo positivo. ¡Venga!

0: Tampico. Y bueno, cambió ya el reloj a 0532. Y vamos con más llamadas telefónicas en este fantástico día. Hola, hola, buenos días por la mañana. ¿Con quién hablamos?
1: Buenos días.
0: Buenos días, Huguito.
1: Aquí estamos, mira, Mau.
0: Me da mucho hablar, Huguito. Me da gusto, amigo mío. Un abrazo. Bonito fin de semana para ti. Y arriba Tlaxcala también. Como de que no ha estado bonito. De gente linda, gente fantástica y maravillosa, mi Huguito.
1: Gracias, Mau. Saludos igual para ti.
0: Gracias,
1: para
0: hermanito.
1: Quien hizo el favor de recibirme la llamada.
0: Aquí estamos para servirte, amigo mío, a ti y a toda la gente linda. Y preguntamos, mi estimadísimo Huguito de Belén, ¿alguna melodía? Saluditos.
1: Mira, queremos algo de...
0: A ver.
1: El grupo Indio, ahí a ver lo que saque la cuchara.
0: ¿Grupo Indio? Hijo, hay muy buenas. Mira, tenemos la de... Hijo, tengo muy buenos covers y todo, pero a ver, una así muy romántica.
1: Sí, lo que saque la cuchara.
0: A ver, vamos, Mau. A ver, métele la cuchara a la olla, mi buen salsero. Ahí la metió ahí. Vamos a ir meneando la cuchara. A ver, va a sacar algo salsero ahorita en este momento. Y salió esta bonita melodía del grupo Indio. A ver, salsero, ¿qué salió? Venga, súbele.
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0: ¡Ay! ¿Qué onda, Huguito? ¿Está bien esa o quieres otra?
1: Esa está bien.
0: ¿Y a quién le dedica? Chingüengüenchón.
1: Pues ya sabes, para toda la familia de la mano.
0: ¡Híjole!
1: Para todos los que escuchan.
0: Muy bien.
1: El bonito programa.
0: Gracias,
1: para
0: la muy amable.
1: Sonidera, para América, sí, ya sabes, sí. Ella pone la granjita que la, para que la ande corriendo siquiera una media hora.
0: No me los invoque, que luego aquí se meten y hacen mucho desmán y mucho destrozo. Pero bueno, ¿a quién más?
1: Ponle para
0: ¿sí?
1: que se despierta.
0: Sí, aquí. A ver, Salcero, despierta la granjita, por favor. Ay, no puede ser, que luego dejan aquí todo sucio, Guito. Yo tengo que limpiar, pero bueno, está bien. A ver.
1: Que te ayude. Dice mi amigo José, hay que te ayude el chamaquito a limpiar. Sí,
0: pues es que el épero, lo malo que se revela y se va, mira.
1: No bueno, merece.
0: Bueno, para burlarse de tu servidor, pero cuando ya hay que limpiar o algo, mira, pega la carrera el chamaquito épero. Pero bueno, a ver, granjita. Les hablan, buenos días. Es que mira, en lo que Salcero abre el corral, en lo que despierta al gallo, a la vaca, al toro, al chivo, a la chiva, bueno, es un relajo, pero bueno, en lo que se despiertan, bueno, con orden, sí, buenos días, a ver, con orden, uno por uno, hombre, no sigo despacio. A ver, deja ahí,

0: o tubos, vayan acá, saluden, ya, ahí está. A ver, ese pato que salga, ese pato para allá, bueno, ahí está, Huguito.
1: ¿Se va a hacer o no se va a hacer?
0: Pues que se haga, pues sí, ¿no?
2: Gracias, Mau.
0: A ti, hermano.
2: Saludando para Oli de Teciclán.
0: Sí, sí, sí.
2: Para Susi de Chinaucla, para la Super Lore, para bueno, la presidenta, bien, pues. Para Sandruki, para
0: ándele, pues, ándele.
2: Para las dos chelitas.
0: Sí, muy bien,
2: para
0: adelante, perfecto.
2: Anita de Huauchinango, sí, sí. Para Mariel, para Valentina.
0: Bien,
2: para,
0: muy bien, adelante.
2: Para la bailarina que nos saluda.
0: Uy, es para cierto. Sí, cierto.
2: Para la. Para Pati de Jalacingo, bien. Para Marisol.
0: Perfecto.
2: Para Pati de Pozo Verde, pues, y toda su Leti familia. Torres,
0: buenos días.
2: Para Rocío y su mamá Valentina.
0: Bien, bien, perfecto.
2: Para la mejor amiguita.
0: Ándele, pues, ándele, pues, venga.
2: Para abuelita Esther, para.
0: Bien, muy bien.
2: Para Lupita del Gato Chicharrón.
0: Ándele, pues, venga.
2: Para Misty, para sí. Melody, para. Sí. Para Ubita, para. Para Patty de. Para para. Ubita de Jalacingo también.
0: Okay,
2: para.
0: Perfecto, claro, por supuesto.
2: Ay, ¿cómo se llama la, allá hay otra, ¿cómo se llama?
0: ¿Jalacingo?
2: Ajá.
0: ¿Quién más está en Jalacingo?
2: Para Florecita.
0: Claro, Florecita. Florecita, claro, por supuesto, un abrazo a ella.
2: Florecita.
0: Así es.
2: Para para mi amigo el gallo. Para
0: ándele pues, venga.
2: Gavilán Pollero, sí, José del Espigadero, José de Juan N. Méndez, el compadrito Goyito.
0: Bien, bien, adelante.
2: Para la de la gallera también.
0: Eso
2: para,
0: es todo, bien, adelante.
2: Para Juan Carlos de Tepeyahualco, para el Rorro, para.
0: Eso.
2: Para
0: el Rorro, ay. Venga, muy bien, ¿a quién más?
2: Para el muñeco, para los cinco Marios, para.
0: Muy bien, perfecto.
2: El panadero anónimo que también me manda saludos.
0: Es correcto, pues todos te queremos, Huguito.
2: Para el Galartín, el Tortuguín, el Calicabra. Y para mi amigo Joel, el japonés, para el Mr. X, que tiene rato también que no se ha reportado el Mr. X.
0: Es correcto, muy cierto.
2: Pues saludos para todos, más todos los que me faltaban, y ahí seguimos escuchando la melodía.
0: Ándele, pues, la ponemos. Dale un abrazo, Huguito, cuídate mucho. Día. Hasta luego. Bien, a ti, muy amable.
2: Fin de semana.
0: Igualmente para ti, Huguito. Y arriba, Tlaxcala, y sueles al 0537. Amanecer poblano.

Mensaje, buenos días, ojalá y hoy haya señal en Teciutlán, allá, porque de acuerdo, si compra Teciutlán, muy bien, ahorita checamos si hay señal, yo creo que sí. Dice, ayer no hubo, quiero una canción del ídolo de Salcedo, Bobby Pulido Desvelado, amigo mío, por favor, para mi lucerito Belén. Dice, ya me toca laborar hoy mi querido Maurilio, dice, de noche, ni modo, saludos para el yogurtero, el casco amarillo, el peligroso, el dejado, gracias, aquí su amigo, el tigre Toño se reporta. Venga, bro, pues, un temazo, esta mañana, Desvelado, 5:38, venga.

Puesto salsero, cada que escucho esta melodía, tío, que recuerdo a mi queridísima Nelly Cervantes, ¿no? Entraba yo a la cabina en ese momento, 94.1, la chica musical, ¿te acuerdas? Y bueno, le cantaba yo esta rola a mi Nelly. Le decía yo, me pasa así contigo, mi Nelly. Un abrazo a ella, súbele.

0: Tlaxcala, Nelly, ¿verdad? Era de Tlaxcala, mi querida Nelly, o es de Tlaxcala, ¿verdad? ¿Mande? Sí, es de Tlaxcala, efectivamente. Un abrazo, Franco, amigo mío, ¿cómo estás, chamacón? Buenos días, amigo mío, y bueno, vámonos con más llamaditas, mi querido Salcero, 5:40 de este fantástico viernes, viernes 29 de mayo del 2020, es último viernes del mes, y por cierto, hoy hay consejo técnico, ¿verdad? Insisto. Bueno, buenos días, por la mañana, ¿con quién tenemos el gusto gustoso? Hola, hola.
1: Juan Méndez.
0: Juan Méndez, levanta la mano. ¿Cómo estás, Cabo?
1: Bien, padrino.
0: Me da mucho gusto y bueno, preguntamos en qué estación del metro te encuentras en este instante, en este momento, Ejado.
1: Estación del metro Lázaro Cárdenas, Ciudad de México.
0: Eso es todo. Venga, mi Ejado, y preguntamos, ¿algún tema musical que quieras?
1: Quiero con el mariachi Barra de Tecalitlán, Guadalajara.
0: Venga, la ponemos con mucho gusto. ¿Y a quién le manda saluditos?
1: Para el muñeco de la Sierra Norte de Villajuárez, hija Nati, hija Gravel.
0: Perfecto, muy bien. Adelante.
1: Hermano Pablo.
0: Sí, sí, muy bien. ¿A quién más, Ejado?
1: Para Régulo de Santiago, Miahuatlán, sí, Tehuacán, Puebla.
0: Perfecto, ¿a quién más?
1: Para el Pelón Pérez, hija Susana.
0: ¡Ah, ah, ay! Y arriba las Chivas, señor, con mucho gusto. ¿A quién más?
1: Para los tres de Acatlán, para bien. Charlie, para el Pájaro y para el Santo del Amor.
0: Perfecto, muy bien. ¿Nada más?
1: Para el Paco Paquetazo, que no saluda, ya no lo saludo.
0: Dale pues. Está rencoroso, Ejado, pero bueno, muy bien. ¿A quién más?
1: Para mi amigo Héctor de la Sierra Norte de Puebla.
0: Venga, muy bien. ¿A quién más, hermano?
1: Para el padrino, el doctor Manuel Isita.
0: Gracias, Ejado. Gracias, muy amable. Te mandamos un abrazo con mucho cariño y mucho afeito. ¿A quién más, Ejado? Venga.
1: Para los Pérez Vázquez.
0: Venga, muy bien. ¿A quién más?
1: Para Germán López.
0: Sí, pim, sí, pim.
1: Para Chuchín.
0: Venga, muy bien. ¿A quién más?
1: El primo de Morelos.
0: Bien, muy bien, adelante.
1: Hugo de Belén.
0: Sí, muy bien.
1: Mi amigo José Tufino del Valle, para Virgilio, que nomás habla, quiere que lo cure un veterinario.
0: ¿Cómo? ¿Así de plano? ¿Qué pasó?
1: ¿Qué pasó,
0: Ejado? ¿No te digo? No, hombre, tranquilo, muy bien, ¿a quién vas?
1: Bueno, mi amigo Celestino de Panza de López.
0: Ok, perfecto, ¿a quién más?
1: Para mi amigo Antonio de San Martín de Meluca.
0: Bien, muy bien, ¿a quién más?
1: Para mi amigo Antonio de la Sierra Norte.
0: Ándele pues.
1: Tigre.
0: Venga.
1: Para los Pérez, para Vázquez, para Japonés.
0: Ándele pues.
1: Para Mario Ramírez de Tlalistengo.
0: Sí, señor. Sí, señor.
1: Para Chiquito de Oro.
0: Sí.
1: Para don Efraín y doña Roberta.
0: Venga, muy bien, ¿a quién más?
1: Para doña Reina, que también nos saluda.
0: Usted tampoco ha hablado, pero bueno, muy bien. ¿A quién más? ¿Nada más?
1: Don Felipe.
0: Ándele pues, venga.
1: Para mi amigo Conrado de la ciudad de Zacatlán de los Manzanas, Sierra Norte de Puebla.
0: Ok, de acuerdo, nada más.
1: Para todos que se han luchado, vamos a ser poblano en el estado de Puebla, otro estado.
0: Y decimos adiós, Aijau.
1: Adiós, padrino. Gracias,
0: Puebla. Hoy tu fin de semana suele. Guadalajara, venga.

Grandes melodías, amigo mío, identidad mexicana al 100%. Qué bueno, el mariachi, sinónimo de alegría, sinónimo de fiesta. Y lo más importante cuando escuchamos esta música, mira, sentimos el arraigo, el orgullo de ser mexicanos, como de que no. Súbele un poquito más, a ver, súbele.

Señor, que viva México hoy y siempre, que Dios bendiga este gran país llamado México. Vámonos, mi buen salsero, con más mensajitos que dicen lo siguiente. Hola, muy buenos días para todos que escuchan este gran programa llamado Amanecer Poblano. Gracias, especialmente a los de cabina, muy amable, al mejor locutor del radio de Maurilio y Zúcar. Gracias, muy amables, de Guadalupe Victoria. Hola, buenos días por allá, buenos días. Dice, ¿me podría poner la canción de Pimpinela?

la que se llama Se Van. Dice, por favor, su amiga, dice Soledad, de antemano, gracias, muy feliz y modo contento. Gracias, Soledad, muy amable, muy gentil por lo que me dices. Aquí estamos para servirte. Y también Dios bendiga al bello y hermoso Guadalupe Victoria, su eres salsero. Este dueto argentino, los hermanos Galán, Lucía y Joaquín Galán, los hermanos Pimpinelos, cantan de esta manera. 544, venga.

0: la mañana con 46 minutos. Buena melodía, se van efectivamente. Y así es mi familia maravillosa. A veces los hijos volamos, los padres también se van. Por eso vuelvo a insistir, es momento de vivir la vida al 100%. Mire, todos en la vida nos hemos equivocado. Hemos aprendido lecciones muy duras. Nos llegan a veces lecciones que dicen, híjole, ¿por qué pasó? Pero finalmente sucede por algo, para que usted y yo valoremos este día. Yo entiendo y vuelvo a decirlo, sé que hay situaciones que nos ponen, como dicen, en jaque, preocupados. Pero en este momento, el momento que usted se reinvente, piense en todo lo grande que fue usted. Ese pasado que yo digo que dejemos, hay que dejarlo, pero hay un pasado que recuerde que puede volver a lograrlo, familia. Hoy deseo que este día Dios bendiga a cada persona linda, maravillosa que escucha esta frecuencia y que de veras, en verdad, sea el inicio de algo muy diferente para ustedes. Ánimo y vamos con todo. Súbeles al cero.
1: Que ya no son los mismos de ayer.
0: 5:47 y vámonos con más llamadas telefónicas. Escuchemos quién está en la línea. Hola, hola, buenos días por la mañana. ¿Con quién hablamos?
2: Buenos días, don Aurelia.
0: Buenos días, doña Rita, ¿cómo le va?
2: Pues bien, escuchando su programa.
0: Gracias, doña Rita, muy amable. Preguntamos alguna melodía, saluditos, estamos a sus órdenes.
2: Pues para no alargarnos
0: mucho. No importa, el tiempo es de ustedes, no importa.
2: Lalito Álvarez, para usted, para la guita.
0: Ok.
2: Y para el joven Oscar Guerrero.
0: Ok.
2: Joven Juan Carlos. Y para la señorita Lina.
0: Y sí. Ok. No, sí.
2: Laurita.
0: Sí.
2: Jennifer, y para todos los de. Y con el noticias para
0: okay, la perfecto, muy bien, adelante.
2: Y para la familia de Amanecer Poblano.
0: Bien.
2: Es para la señora Reina.
0: Bien, muy bien,
2: para
0: sí.
2: Para la españolita. Para Anita, para los José. La sí. Señora Roberta de la Rosa y su esposo. La señora Yola. Al primo de Morelos. A don Vigilio, a Gallipán, al Buki, al Galáctico, a Aldez, a don Filipao, al tío Richie.
0: Bien, muy bien, adelante.
2: A,
0: Oli,
2: uh-huh. A la mejor amiguita.
0: Sí, bien, bien.
2: Y su familia, don Rey.
0: Sí, pi.
2: Y su familia, sí, señor
0: sí.
2: Paco.
0: Sí, sí.
2: Al señor Ernesto Pérez, a al joven Juan Carlos, Ángel Camarillo.
0: Sí, sí.
2: A Carlitos de Tlaxcala, a la señora Irene, al Pepe, al señor Pepe, al a la señora Leo, a Elspita Porras. Al señor Federico, al compadrito, a su ahijado, al señor José de Tuncingo del Valle, al Piquito de Oro, a Raulito, okay. Para la doctora Ivonne.
0: Adelante, muy bien, adelante.
2: De Tijón Cuatro,
0: sí, sí.
2: Para la señorita Alejandra y el señor Zurdo.
0: Sí, muy bien.
2: Y su mamá. Y okay, su familia, ¿verdad?
0: Perfecto, claro,
2: para
0: así
2: todos,
0: es. Claro.
2: Para mi esposo Jesús Acevedo y mi hija Rosaura.
0: Sí.
2: ¿Me puede complacer con la canción de

0: de cruz de olvido y dos coronas a mi madre.
1: Con mucho gusto ponemos, doña Rita. Sale, un abrazo, cuídense mucho. Gracias por comunicarse.
0: Gracias, que tengan.
1: Hasta luego, gracias, doña Rita. Muy amable, vámonos. Otro temazo, salsero. ¿Sabes qué? Vete esta por una porque esta, mira, llega al corazón. Cruz Olvido, 549, Amanecer Poblano.

cuenta de ese fantástico día, amigo mío. Vámonos con más llamaditas también, pero mensajitos. Dice lo siguiente, otro mensajito, mira, vamos a leerlo. Dice Ancina, dice, buenos días, señor Maurilio Izúcar, buenos días. Saludos para la gente, la gran familia de Macer Poblano, gracias. Todos de cabina, muy amable, amigo mío. Gracias a Dios por todo día más. Efectivamente, quiero la canción de Roberto Carlos, la de Amigo. Le mando un fuerte abrazo y bendiciones. Salud, muy amable. Van de vuelta, mi querido Philly. De parte de mía y de mis compañeros, le dedicamos esta canción para usted por tener un gran amigo. Gracias, muy amable. Pues, créeme que sí, amigo, todos ustedes, gracias por recibir mi amistad. En todos los días nos da ánimo para seguir adelante. Hombre, gracias. Sencillez y su amabilidad con nosotros. Estoy para servirle, amigo mío. Estoy para servirle. Municipio de Coscatlán, Puebla, levanta la mano este fin de semana. Filegono Martínez, gracias. Escuchando, dice, bonito programa. Vamos a la jornada laboral. Pues, amigo mío, aquí estamos para servirles. No, al contrario. Yo soy el agradecido, el bendecido con la amistad de todos ustedes. Y aquí estoy para servirles. ¿Y de percibir de qué? Nada, al contrario. Al contrario, soy el amigo mío. Venga.

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1: Salcerito, unos con más llamaditas, por favor, si es tan amable, escuchemos quién está en la línea. Hola, hola, buenos días por la mañana, ¿con quién hablamos? Buenos días, bueno.
2: Buenos
1: días, ¿con quién hablamos?
2: Acá con Olivia.
1: Muy bien, me da mucho gusto. Mi buen yogurtero del amor, ¿cómo estás, hermanito?
2: Aquí alistando a los amigos, mira, ya para salir a corretear la chuleta.
1: Esa voz me agrada y preguntamos, ¿dónde va a andar hoy la yogur moto? A ver, infórmanos, por favor.
2: Hoy nos toca Choloco.
1: Venga, bien, así, bien.
2: Cofradías.
1: Muy bien, adelante.
2: Cruz Blanca, venga. San Pedro.
1: Sí, sí.
2: Y hasta dónde se acabe, amigo.
1: A ver, antójanos con los sabores y colores, mi estimado yogurtero del amor.
2: Llevamos de fresa.
1: Sí.
2: Durazno.
1: Sí.
2: Mango.
1: Sí.
2: Canibalismo.
1: Vámonos.
2: Nuez.
1: Venga.
2: Natural con fruta.
1: Ok, perfecto.
2: Salzamora.
1: Sí, sí.
2: Y nada más, amigo.
1: Bueno, mira, danos salsero, ¿qué sabor quieres? Zarzamora, bueno. Dos zarzamora, por favor, con melón chino, ¿sale?
2: Ok, con lo que lee, tú que lees con melón chino.
1: Efectivamente, yo que lee, por supuesto, Le va a la América, sí, de acuerdo. A veces aquí pasan chicos aquí, pero bueno, le van a la América, pero bueno, eso no es otro boleto, pero bueno, ok. Es a lo que estamos, ¿está alguna melodía, mi queridísimo yogurtero?
2: Me vas a poner la melodía, una melodía de José José.
1: ¿Cuál de ellas?
3: Quiero perderme contigo, por favor.
1: Ah, caray. ¿Así de plano?
2: Las órdenes de la patrona.

0: Quiero perderme contigo, dice.
1: Esa no la tenemos, dile que no. No, no, sí, con mucho gusto, claro. Claro que sí. ¿Cuál otra?
0: ¿Mande?
1: ¿Cuál otra? ¿Alguna más?
0: ¿No me vas a poner una, la de Vive?
1: ¿Vive? Me parece perfecto, mi niño Gurtero, ¿sale?
0: Vamos a mandar saluditos.
1: Venga, hermano, venga, escuchamos.
0: Vamos a mandar saluditos. Sí, sí. Al Chita Porras, que sí. Ya ves que el lunes ya se va y nos abandona.
1: Un abrazo. Ok, de acuerdo. No sabía yo, pero bueno que se vaya. No, está bien, mejor. No, no es cierto. Está bien, no sabía yo, pero bueno, qué bueno que se va. Ok, de acuerdo. No, no, que le vaya bien. Sí, sí, venga.
0: Para la señora Rita y su hija Rosaura.
1: Adelante, muy bien. Adelante.
0: Para el tigre Toño, que ya se reportó.
1: Es correcto, muy cierto. Venga.
0: Para don... ¿Cómo se llama este señor? Don Eladio de Limón.
1: Eso es todo, muy bien. ¿A quién más, amigo mío? Venga, ¿quién más?
0: Para mi mamá, para mi hija.
1: Venga, sí.
0: Para para Lupita, para Maru.
1: Adelante, bien, bien. Sí, sí.
0: Para mi mamá. Y también un saludito para un muchacho que trabaja ahí en los pollos La Unión.
1: ¡Vámonos! Venga, muy bien.
0: Me lo está diciendo Marina, porque también ya dice que ya escucha, sí, el programa, amigo.
1: ¿Cómo se llama el muchacho?
0: No, lo más peor viene ahí.
1: ¿Por?
0: Porque dice que se está enamorando de tu voz, o sea que va a cambiar...
1: ¿El muchacho?
0: Una cosa por la otra, ¿sí?
1: Pues mira, no lo culpo, le gusta lo bueno, finalmente, ¿no?
0: Dice Marina que le va al Cruz Azul.
1: Uy, uy, uy, bueno, entonces finalmente es un buen hombre, ¿verdad? Si fuera la América, estaría malo. Bueno, ¿no?
0: No, sí.
1: Es más,
0: sí,
1: te voy a decir algo. Si le va a la máquina, sí acepto su amor. Si le va a la América, mejor ahí sí, no. Ahí le paramos, ¿no? Porque todo tiene feos y delicados.
0: Le va a la azul.
1: Digo,
0: porque no sé que se vaya a acabar el saldo del teléfono.
1: Un abrazo, ¿no?, al muchacho. Venga, amigo mío, sabes de buenas cosas. Venga, muy bien.
0: Doña Chely de allá de
1: Xolotenos. Sí, sí.
0: Y a sus muchachos, los panaderos.
1: Venga, muy bien.
0: También a los pedritos de Saltipan, a Florecita de Jalacingo.
1: Sí, sí.
0: Doña Pati.
1: Venga, muy bien.
0: Doña Pati también de allá de Pozo Guerra.
1: Adelante.
0: América, que ya le estás preparando a su muchacho para que vaya a cortar mango.
1: Totalmente de acuerdo, muy bien. ¿A quién más?
0: También al buen Poli.
1: Sí, Pim.
0: Y dice el buen Poli,
1: sí,
0: que ahorita está preocupado.
1: ¿Por?
0: Porque dice que ahorita con el sol salen mucho las noviacas, dice.
1: Bueno, está bien. Que no se preocupe, dice mi Poli, no pasa nada, ¿eh?
0: Sí, no, ya le dije, no pasa nada, Poli.
1: Totalmente de acuerdo, amigo mío.
0: Mira, se me olvidó. Lupita quiere que le pongas la canción del pollito con papas.
1: Ok, la ponemos también con mucho cariño.
0: Dice que venga, me encanta el pollito con papas.
1: Me parece, pero es muy rico, muy sabroso, por cierto, ¿no? Mira, con salsita, con su ensalada. Venga, manden.
0: Nos está fallando mucho la señal de aquí. ¿Qué pasó, amigo?
1: Pues es que también, amigo, también tienes un radio ahí también pirata y robado también, ¿no? Pues también, pues cómo no, ¿no? Pero bueno. La voz de casa, ¿sale? Con mucho gusto, yo Gurtero. La Ulpanda, buenos días, hija. Un abrazo. Gracias a ti, amigo mío. Eso, venga, muy bien, de acuerdo. Gracias. Y se dice Salcedo, no le va a la máquina, le va al equipo campeón del fútbol mexicano, aunque te cueste Salcedo.

0: Pollito con papas, por cierto. Un abrazo a mis amigos de El Pollo, que está aquí por la, ¿cómo se llama? El Boulevard 22 Sur y Circuito Juan Pablo II. Ahí fuimos, echamos ahí un pollito con el flaco y un servidor. Seguimos de grabar y vamos allá. Un abrazo, como siempre, chicos, muy amables por su gentileza. Sobre todo por esa gran dotación de pollo que nos dieron. ¡Súbale, venga!
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0: 5:59 dice: buenos días, una canción del grupo Los Managers que se llama Perdóname, buen salsero. Te repito, grupo Los Managers, perdón, se llama la canción Perdóname. Se llama Auridio, salsero. Aquí los Goma, los Pichones, el Nico, el Wilson. Levantamos la mano desde Ábalos, Tachichuca. Saludos para la señora de Pati de Pozo Guerra, para América, el ahijado.

El amigo zurdo y su novia, el buen Tacos, Tacos, Bragaipán, Don Plácido, Doña Rita, Mr. X, el yogurtero y familia, el buen Conrao, el Roger, Doña Gloria, la otra Pati, el casco amarillo, el triple RRR, Lole, Don Gallo, José Luis Sonidero, el primo, el compayito, Don Cayetano Filipao, el Ruli, Huguito de Belén, la niña de la bocina, Don Manolo, el Zaporra, señora de Teciutlán, Tío Richi, Sol Solecito, Mr. Tlaxcala, los Galácticos, el peligroso Abelito y toda la familia de Amanecer Poblano. Modo feliz y modo contento. 6:00. Momento, hace una pausa. Vamos y venimos. No se vaya. Esto es Amanecer Poblano.

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8 minutos y estamos de vuelta. Si usted acaba de sintonizarnos, buenos días, familia. Hoy es viernes 29 de mayo del 2026. ¿Cómo creemos que es este día usted? En modo feliz y modo contento. ¡Súbele salsero!

0: Llamadas telefónicas, como decía la chica, Chaira, ¿no? Debe ser rola, mi mensaje. Venga, buena rola, ¿cómo no? Vámonos, bueno, buenos días por la mañana. ¿Con quién tenemos el gusto gustoso?
1: Buenos días, saludos galácticos.
0: Saludos galácticos, ¿cómo estás, mi buen Galactín? Cuéntamelo todo.
1: Bien, bien, ya sabes, aquí, escuchando este programa que nos da alegría.
0: Gracias, amigo, muy amable.
1: Ya sabes.
0: Muy gentil, somos amigo mío.
1: Somos fieles al programa.
0: Gracias, muy amable. Oye, ¿dónde andas?
1: Ahorita estoy en la Ciudad de México, pero ya pronto me voy para Tonavistla.
0: Oye, ¿cómo amaneció la capital del país? Cuéntanos, por favor.
1: Fíjate que después de dos días lluviosos.
0: Ok.
1: Sí, amaneció limpio al cielo.
0: Ah, qué bueno, qué bueno. Es una gran noticia eso, ¿eh?
1: Pero bueno, sí, es bonito, ¿no?

0: sí, claro. Limpio,
1: pero ya después de las 2, 3 de la tarde se empieza a nublar. Híjole. Y la lluvia llega por la tarde.
0: Ok, bueno, me refiero que bueno, es bueno para la gente de la Ciudad de México, porque bueno, el cielo lamentablemente está muy contaminado, tanto smog, es muchísimas personas, y bueno, el que esté limpio es muy benéfico para toda la gente. Un abrazo, ¿no?
1: Fíjate que sí se limpia con la lluvia. No,
0: claro, por supuesto.
1: Se va.
0: Por supuesto, efectivamente. Y qué bueno. Ojalá llueva más seguido para que también tengan un cielo limpio y bonito. Mi Galáctico, preguntamos en esta mañana. ¿Alguna melodía, hermano? ¿Saluditos?
1: Sí, mira, que quiero saludar a toda la gente que me escucha allá.
0: Adelante, adelante, el tiempo es tuyo. Venga.
1: La Mixteca Poblana.
0: Nuestra hermosa Mixteca. Un abrazo. Atlante, claro.
1: Tlaxingo,
0: venga.
1: En lo que es Tetelcingo.
0: Muy bien, perfecto, adelante.
1: Amatitlán.
0: Ándale pues.
1: Lo que es Tonahuistla.
0: Sí, sí.
1: Tocoltepec de Guerrero, Sayacatán de Bravo.
0: Sí, sí.
1: Allá en Tepejillo.
0: Muy bien,
1: allá
0: perfecto.
1: En Chila de las Flores. Parte de Oaxaca.
0: Bien.
1: Yo escuché que alguien se reportó por ahí de Santiago Chazumba.
0: Es correcto, muy cierto, efectivamente, así es, ayer, así lo hicieron.
1: Sí, sí, la gente de Tianguistengo, Santa Cruz Nuevo, Iscaquistla, Tepeji de Rodríguez. La Mixteca Poblana abarca tanto Oaxaca y Puebla, que es una región muy bonita, que ahorita hay excelente fruta.
0: Eso, venga, muy bien, adelante.
1: Es un lugar muy bonito. La gente de Santa Inés Aguatempan también, saludos para ellos. Como no, para Huguito de Belén, que ya se comunicó, para el compadrito.
0: Eso, venga, muy bien.
1: Para tu ahijado, que y ya, también para Bailarina.
0: Muy bien.
1: Un saludo y un abrazo. Que se le olvidó saludar al ahijado, nada más saludó a Filemón.
0: Es correcto, espérate, espérate.
1: A ver, bueno, que échame al Filemón por ahí.
0: A ver, Filemón, te hablan, ahí está. Ok, de acuerdo, ¿a quién más? No te digo, bueno.
1: Al capo japonés, a Ale, la enamorada de Morelos, espero ya hable. Para Virgilio, el gallo que sigue amarrado de la pata de la mesa.
0: ¡Uy!
1: Sí, se okay. Porta mal, ¿no crees que no? Si por eso lo tienen amarrado.
0: Pues sí,
1: ya
0: segura.
1: Ni habla, no es puro.
0: Pues mira, sí, es cierto.
1: Que le entiende.
0: Esta vez ni cómo contradecirte, Galáctico. Tienes toda la boca llena de razón, venga.
1: Para el Piquito de Oro, otro malandrín que anda por allá. Para Gailán Pollero, el malandrín mayor. Para el brother, para eso. El peligroso. Para el muchacho alegre. Para el yogurtero que ya ni saluda, híjole, no.
0: Uy, uy, uy.
1: Como el músico está bien ocupado con la marimba, pues ya no.
0: Ok, de acuerdo. Ok,
1: para
0: aquí es más.
1: Venga. Que ya se comunicó, para Germaín, para doña Oli Oldis, a doña Ana María Chavarría, las Chelitas, las Patis, para el primo Chevo, Popeye, de que tampoco ya no se ha comunicado.
0: Es correcto.
1: La bailarina,
0: está en el mar,
1: ¿sí? Para en Correcaminos,
0: venga.
1: Para la mejor amiguita, para el Sol Solecito, para Pepe Huicho, el sonidero de Atlixco.
0: Bien.
1: De allá de Izúcar de Matamoros, para Alex de Pan de Lucha, para Suce de Chinautla, para Rosita de Palo Blanco, para Ruli.
0: Eso, venga.
1: Para Mario Ramírez.
0: Muy
1: para
0: bien, Baza, perfecto, adelante.
1: Jolis,
0: sí, sí.
1: Luz y Nachito.
0: Sí, bien.
1: Para el pariente Conrad de los Tacos.
0: Ándele pues.
1: Para Floriberto.
0: Venga, muy bien.
1: De Tonavista,
0: sí, sí.
1: Para el Tejano, para Solín, para Noé y Abacuc. Para el Burro Blanco. Para Florencio de Tepeji. Gabino de Tlacotepec. Para Alex de Pan de Lucha, profe, para la profesora Irene Higeno.
0: Bien.
1: Y para toda la gente bonita, todos los que escuchan el programa, les deseo un feliz fin de semana.
0: Igual para ti, mi Galáctico.
1: Y que se porten bien como te portaste bien esa semana.
0: Totalmente, claro, me porto
1: yo
0: bien.
1: Decía, no, ya el yogurtero primero, las primas, y ahora que ya un muchacho que se enamoró de tu voz, bueno.
0: Mira, es que te voy a decir una cosa, mira. Se enamoró porque, bueno, le voy a la Máquina Celeste. Se ve a la América, se enamoró del amor del salsero. Pues no, imagínate, ¿no? Pues sí, es que te digo, bueno, pero bueno.
1: No, pórtate bien, si no te van a mandar a dormir con la chuleta.
0: No, dale, pues. ¿Alguna manera que quieras, Galáctico?
1: Sí, mira, hay una canción bonita para bailar que se llama Agualulco. Es un tema, es pura instrumental, Agualulco.
0: A ver, Alina, por favor, si es tan amable, Agualulco, con mucho gusto la ponemos. ¿Sale, mi querido Galáctico?
1: Que estés muy bien,
0: Dios, hermano. Te bendiga, hermano. Cuídate mucho, buen fin de semana.
1: Fin de semana.
0: Gracias a ti por reportarte.

con este gran tema de Agualulco. Son las 6:15 a.m. Le repetimos las vías de comunicación: 22-22-73-77-16, 22-22-73-77-17 aquí. Y si gustan, también mande mensaje al 22

0: telefónica de mi estimada Lina. Escuchemos quién está en la línea telefónica este fantástico viernes. Hola, hola, buenos días por la mañana. ¿Con quién hablamos?
1: Buenos días.
0: ¿Por dónde sale el sol?
1: ¿Cómo estamos?
0: Bien, y tú, mi buen Paquito Paquetazo.
1: ¡Ay!
0: ¡Yo digo que es Lando Osorio! ¿No?
1: Así es, Mau.
0: A ver, te pregunto, ¿cómo estás portado, y Paco Paquetazo?
1: Yo, más o menos.
0: ¿Cómo más o menos? ¿Cómo más o menos?
1: Como tú, de mal, pero.
0: Entonces,
1: no,
0: te ve así, es como yo, entonces te portas bien, ¿no?
2: ¡Ay,
0: ahora! ¿No?
1: No.
0: Ay, como Paquito.
1: Ahora que ya te salió un chamacón, ¿qué pues, pasó, Mau?
0: Pues mira, ¿no? ¿Qué te digo? Pues ya ves, mira, son rumores, es canción del venado, ¿no? Ay. ¿Quién difamarme? Pero no es cierto, ¿no?
1: No, yo sé. Yo sé que eso sería lo último que
0: tú sabes, decir. Exacto, amigo, que yo le voy a la máquina haciendo sí, no voy a la América, hombre, ¿no? Pero bueno.
1: Pero tanto te juntas con el yogurtero, ¿cómo se llama?
0: El yogurtero.
2: Sí. A ver.
0: ¿Qué se pegan las malas mañas? No, pero bueno, esas mañas no. Es vaina, eso es americanistas, pero bueno.
1: El saltero.
0: Pero bueno. Vamos a ir, Paquito, en esta fantástica bella de morning de Friday, dije mi pueblo. ¿Qué se te ponemos? Aquí le mando saludos.
1: No, este Friday está bonito.
0: Totalmente, de acuerdo, ¿verdad? Dije mi pueblo. Sí. El Friday está bonito, pero bueno. ¿Y eso qué es? Divertidísimo, Paquito Paquetazo.
1: Por ahí, una nieve de enero, por ahí, porfa, y unos saltitos ahí para. Isabel de los minis.
0: Oye, otra vez esta canción. Oye, espérate. A ver, espérate. Quien preguntó se equivoca, la pies muy seguido. ¿Todo bien?
1: No, todo bien. Muy
0: porque
1: bien. Todo.
0: Recuerda que todo me entero. Y desde que se fue la muchacha para Guadalajara, la pides mucho. Pues, ¿qué pasó? ¿No te cumplió? ¿Qué pasó?
1: Ya va a regresar.
0: Abusado, ¿eh? Porque yo sé que viene hasta con paquete y todo, abusado, ¿eh? Ya me enteré que nuevamente va a ser papá y me da mucho gusto, ¿eh?
1: No, Mau, que va a pensar. Mau va a decir cuando ya esté grandecito, va a decir, oye, me va a decir abuelito, ¿y dónde está mi papá?
0: Bueno, no importa, dile, aquí estoy, dile, acá está, dile, ¿no? Pero bueno, usted no se raje, dígale, eso. ¿A quién más?
1: Para Sol Solecito, sí. para la bailarina, eso. Para Reina Sonidera, venga. Para Reina Parroquiana.
0: Eso.
1: Para aquí para Rosita de Palo Blanco y toda su familia, para Gen y su familia, para la maestra Irene y su familia. Pues ahora sí que hay que saludar hasta tu ahijado.
0: Por favor, no se enoja. Salúdalo, por favor, a mi ahijado, ¿no?
1: Porque dice que no lo saludo. Sí, los he saludado a él y su twin, al poli.
0: Ok, perfecto. Ahí está.
1: Son los dos semanas. Pero ¿sabes por qué dice que no lo saludo? Porque ahora quiere que yo le diga cuñado.
0: Ah, ¿de plano?
1: Ah, sí.
0: Pero a ver, cuéntame la historia, ¿por qué o por cómo? A ver, cuéntame esa historia.
1: Si me va a heredar un tren, pues sí.
0: Ah, bueno, sí, ¿verdad? Pues puede ser, ¿no? También, está bien, sí, perfecto. No, sí.
1: Perdón, saluditos, cuñado.
0: Ay, está, mira, qué bonito, era. Es correcto, ya, mi Paquito. Es correcto, sí. No, sí, es correcto, mi Paquito, eso, es cuñado, sí, bien.
1: Para que no se sienta mal.
0: Avalamos ese, bien por ti, bien, muy bien. Aplaudimos, bravo por ti, venga.

0: ¿A quién más, hermano?
1: Pues al bolillito, bolillón, al estrellita del oriente, a don Gallo.
0: Híjole. Okay.
1: Porque pues ya no se escucha ahora sí, ya no, ya.
0: Pues no sé qué pasó ahí, te pido que investigues qué pasó, ¿no?
1: No, pues
0: me preocupa,
1: ya
0: mi gallo.
1: No se puede, porque
0: ¿por?
1: después de que fue abuelito, como que ya se le acabaron.
0: bueno, fíjate que puede, sí, puede estar cuidando al mini gallito, puede ser, ¿no? Que esté otra cambiando pañales y todo eso, pues sí.
1: Eso sí es un cambio total.
0: Puede ser, bueno, pues mira, está contento, no pasa nada, pero ya se podrá encontrar sí, con nosotros.
1: No, ya llegó a la etapa que ya se calmó.
0: Pues bueno, mejor, pero bueno. Ándele, pues nada más.
1: Y saluditos para todos, toditos, Mau.
0: Mande, me parece perfecto, ¿va?
1: Hay que ver para los chamaqueros, porque ya ves que hay tres chamaqueros. El de aquí de Acatlán, don Juanito y el okay, Poli, no. Que también se siente bien chamaquero el Poli.
0: ¡Ay, Dios mío! No puede ser contigo, pero bueno. ¿Sabes qué? No me quites mi tiempo. Gracias, ¿no es cierto, Paquito? Dios te bendiga, hermano. Igualmente para ti.

Pregunta seria para ti esta mañana. ¿Así son todos los de Catlán Osorio, como el Paco, o el Paco es la excepción? Porque, híjole, están tremendos, ¿no? ¿Verdad? O sea, no somos gente decente, ¿verdad? El Paco es la excepción, pero bueno. Está. Un abrazo a tu paisano con mucho cariño, 622. Y bueno, vamos con mensajitos, que dice lo siguiente. No, no, son tremendos. Dice lo siguiente, dice: hola, Maurilio y Zúcar, buen día para ti, amigo, y todo tu equipo de trabajo, gracias. Saludos para Cornelis, para la familia Macer Poblano. Si puedes, comparte con la canción de esto, Marilena de los Caminantes. Estoy en modo feliz y modo contento. Tu amigo Jorge Chiconcuau, la Corquito, con mucho gusto ponemos este fantástico bien. Y bueno, aquí pura alegría, familia. De María Elena con los Caminantes. Mi querida Lina, por favor, si es tan amable, vela, vela buscando. Es que aquí, mira, la cabina es pura alegría, pura felicidad. Y deseamos que este día también esté usted así, contento y feliz, porque, bueno, la vida es fantástica y maravillosa. Y súbele.

melodía, Lina, que se llama La Rebanada de Sandía con Los Fierros. A ver si está esa canción, con mucho gusto. En lo que leemos este mensaje, dice lo siguiente: hola, buenos días, don Mau, alias El Gallo Claudio. Hola, buenos días, ¿cómo estás? ¿Cómo estás, hija? Buenos días. Dice, le gustó La Rebanada de Sandía con Los Fierros, a ver si ya aparece la canción, mi querida Lina, por favor. Locutor favorito, número uno de la radio, voz hermosa, gracias, contagiosa, gracias. Suba a Giancarlo, dice al Salsero, al Chico Maravilla, dice al ingeniero de la Tecatlán de la CFM, el Piquito Doro, el buen Giancarlo Tepeyagualco, dice para Florencio, el brother, para Ernesto Pelón Pérez, el Manolo y su esposa, el Selena Bajas, el buen David, el huerfanito, doña Robert y su ratoncito, el compayito, el triple RR, Javier JR, el primazo, doña Chelita, doña Patti, la de hartos hijos y hartos nietos, don Filipao, para su esposa Lolita, el muchacho alegre, el Calicabra, el yogurtero y su esposa también, Marenita, doña Reina, la granjita, para Joel, José de Chiauntempan, dice para Belito, para Mario Villalba, para José de Espiga de Oro, el buen Chuchín, Ever Carrasco, para Santiago, para José Luis del Correcaminos, don Gavilán Pollero, para Amalia, Mister X, Gapo Japonés, José Luis Rojas, para Mamá Zorritos, los Gomas, los Pichones, el Guardabosques, el Nico, el Wilson, levantamos la mano, dice también, el Casco Amarillo, el Zaporras, don Felipe, el Buki, el Peligroso, el Conrado, el de los Tacos Tacos, Efraín, don Doña Oli, don Gallo, don Juanito de Huachinango, el muñeco, me imagino que soy yo, ¿verdad? Sí, dice, ¿cómo no? Don Pedro, el Querreque, se faltaron, y se pone que nos pedimos, muy feliz, muy contento, Misty de Tlaxcala, súbele, mi estimada Lina, 625.

0: telefónicos. Escuchemos quién está en la línea. Hola, hola, buenos días por la mañana. ¿Con quién tenemos el gusto gustoso? Bueno, bueno.
1: Bueno.
0: Buenos días por la mañana, ¿cómo estamos?
1: Bien, bien, gracias a Dios.
0: Y mire, qué bueno que me habla, porque mire, Alina, vete poniendo mañanitas de fondo que dice este mensaje así. Se besó. Buenos días, señor locutor. Dice, por favor, mañanitas para mi amiga Reina, que estará cumpliendo años el próximo domingo. Le deseo que pase muy feliz día, muy especial como es ella. Dedique la canción de melodías que le gustan, amiga que tanto quiero. Se con amor parida de los solitarios. Bueno, aquí está un mensaje para usted, amiga Reina. Y de antemano, adelantamos mañanitas para doña Reina. Súbele, venga.
1: Gracias,

0: Ahí está, y me imagino que estamos ya preparando todo para el domingo, ¿verdad?
1: Claro.
0: ¿A qué va a haber de menú? A ver. Bueno, va la porra, me bien la porra, venga, dice así. Venga, la porra, sube, la porra, dice. Alalío, alabao, alabim, bombán, doña reina enamorada, ra, ra, ra. Ahí está. Un abrazo anticipado, mi querida reina.
1: Eso. De la vida. Gracias.
0: Ahora resulta, pero bueno, está bien, pues, de la vida.
1: Muchas gracias, muchas gracias.
0: No, con todo cariño, y preguntamos, ¿qué va a haber de menú para el domingo para caer?
1: Claro, pastelito y carnita asada y no sé qué.
0: Nos apuntamos, Melina, ¿no? Finalmente. ¿Va a haber refresco amargo?
1: Ah, claro.
0: Eso.
1: No puede faltar.
0: Nada más aguas con las caídas, pero bueno, luego las caídas, pero bueno. Aguas que luego nos caemos, pero bueno. No. Aguas también con el mezcal, no. Pues si no, bueno.
1: Calladito te ves más bonito.
0: Luego no queremos irnos de la fiesta, pero bueno, no. Nada más nos pongamos necios, ¿eh? Todo está bien, pero bueno.
1: Ya, Mau.
0: Ok, de acuerdo. Le mando un saludo a Leo, por cierto, pero bueno. Ok, a ver, ¿alguna melodía? ¡Saluditos!
1: Claro. Ay,
0: es que luego se pone buena la fiesta y no se quiere ir a la fiesta, ya sé, pero bueno, es otra historia, pero...
1: Mejor calladito te ves más bonita, ¿no?
0: De acuerdo, no pasa nada. Bien. A ver, mi estimada bueno, reina, ¿alguna canción?
1: Saluditos, claro, saluditos para mi amiga Maite, okay. Para mi chaparrito, para Tima, para Salomón.
0: Gracias, gracias.
1: Para Blanquita, gracias. Para Alejandra y
0: Susurro. Ok, perfecto.
1: Japonés, es que para acordé. Flor, para Roberta, Eli, okay, Hugo, sí. Rita, Juanito. José,
0: okay,
1: saludar al José, ¿verdad?
0: Porque sí, finalmente... luego se me enoja, por favor, saluda a mi ahijado, por favor, ¿no?
1: Sí. Para Salsolecito, sí, sí. Para América, para,
0: sí.
1: Para este compadrito, para Olis, Ray, también que ya pasó, tremenda, para la Regulo, me parece que se llama el señor.
0: Perfecto,
1: que
0: claro, es correcto, muy cierto, acaba de
1: repetir. Bailarina, hacer... para todos, Mau, para los que están escuchando
0: todos,
1: este programa,
0: toditos.
1: ¿Me podrías poner la canción? ¿Cuál? Entre tú y yo con José Luis Perales.
0: Vámonos, buena rola, con mucho gusto. Es que me acordé. Es que luego hay gente que no quiere ir de la fiesta. No, me voy, me quedo. Que pese, hombre. Vámonos, oh, no. Y ya con él le puse encima, pues arman de valor. Pero...
1: Para el Paquito también que nos saluda.
0: Ay, hasta de plano, sí, ¿verdad? Pero bueno. Un abrazo, mi estimada reina, ¿eh? Y felicidades.
1: Gracias, gracias, gracias, gracias.
0: Hasta luego. Súbele, Melina, 629. No, bueno, súbele.

0: maestro aquí en Conjopan de León. Ah, si me gracias. Pudiera poner una canción.
1: ¿Cuál?
0: Recuerdos de una noche. Oh. Saludos para todos.
1: Uy.
0: Y modo feliz, modo contento.
1: Gracias, debe wow. ser. De arriba, Conjopan de León, Oaxaca. También hicimos Amanecer Oaxaqueño. Un abrazo a mis amigos oaxaqueños, oaxaqueñas. Día de una noche. A ver cómo dijo, espérate. Dijo una noche, recuerdo, ¿no? A ver si lo dijo así. Repetimos. A ver, espérame.
0: Hola, Domo, buenos días. Saludos para Mari. Lo escucho aquí en Conjopan de León.
1: Hola, Mari,
0: si me pudiera poner una canción. Recuerdos de una noche. Esa. Saludos para todos.
1: Recuerdos.
0: Y modo feliz, modo contento. Gracias, Domo.
1: Mira, creo que la cantan, híjole, creo que la cantan los Ángeles Negros. A ver. No, los pasteles verdes, no. Muy bien tú, Escalina. Me haces ahí aquí, tenemos aquí un spray color verde, no. Bien, Alina, muy bien tú, muy bien. Lenguaje, obviamente, diseñas, ¿verdad? Me da mucho gusto. Creo que la canta Los Ángeles Negros, si eres tan amable, a ver, búscala. Recuerdo una noche, ¿no? O a ver, ¿con quién te votó? A ver. Bueno, entonces, por favor, los pasteles verdes. Me gusta eso, fíjate, aquí vamos, hablamos, vamos a ir, de algo, Alina, quiero esto así de colores, ¿no? Venga, súbele, venga, muy bien. Amanecer, poblano, 6:31. ¿Está bien? ¿Está bien? Súbele.

0: 6:33, seguimos vida en Oaxaca, porque ahora se reportan de Chazumba, dice lo siguiente, dice, buenos días, Maurilio, somos de Chazumba, Oaxaca, un abrazo, Santiago, Chazumba, Oaxaca, ¿me puede poner la canción que sale de fondo en la telefónica, por favor? Este fin de semana, con mucho cariño, está sonando. Y bueno, vámonos con llamadas telefónicas, mi estimadísima Lina, este fantástico viernes, escuchemos quién está en hablando en la telefónica, ¿verdad? A ver, bueno, buenos días por la mañana, ¿con quién hablamos?
1: Bueno,
0: buenos días. Hola, mañana, ¿cómo estamos?
1: Hola, mamá, buenos días.
0: Hola, Elsa, ¿cómo estás? ¿Cómo te va? Buenos días. ¿Cómo estás, Elsa Porros? Cuéntamelo todo.
1: Muy bien, Mau, muy bien, ya.
0: Y la pregunta por una es, ¿cómo amanece el Ada Granjal, ese mi Paquito?
1: Pues ahorita ya está el solecito, marca que va a ser frío, porque pues ayer no llovió, ayer ¿cómo? Sí estuvo soleadito.
0: Ok, qué rico, ¿no? Bueno, un día sí, un día no, está bien, sí, no pasa nada, ¿verdad?
1: Sí, pero está bien, está bien.
0: Mejor así ya todo caminar, ¿no? ¿Sí?
1: Pues ahorita no voy a caminar, va a ser de tarde, pero bueno.
0: Es correcto. A ver, no te entendí qué pasó, Alina. Vete, ¿qué me dijo? Ah, el color negro. Ah, que está nublado, ¿no? Es que Alina me habla aquí en señas, así con. Ah, y se da, por ejemplo, tu playera es color negra, ¿no? Sí, ¿eso te refieres? ¿Que está negro? Ahorita me dices, a ver. Sí, la ripada, pero bueno, también dices, a ver. A ver, una canción que quieras, mi estimada y estimada Elsa Porras.
1: Quiero la canción de Cool the Gang, Celebration.
0: ¡Ay! Cool and the Gun, la banda Cool and the Gun Celebration.
1: Así es.
0: Buena rola, ¿cómo no?

0: la votamos de Blon Bimbón. ¿A quién la dedicas?
1: Pues ahora sí que para todos los que ya se comunicaron, también a
0: cool
1: doña Reina,
0: sí. Cool.
1: Que va a estar de...
0: Sí, así, a ver, mira, pulsas, así, cool, y luego así, and the gun, de gun, así, celebration, esta mía.
1: Con K de kilo.
0: Exactamente, está bien, de acuerdo, K de kiosco, a ver, es esta, ¿no? Súbele, a ver, súbele.

0: celebramos la vida, como dice la canción, el amor y todo lo demás, ¿no?
1: Así es, Mau. Eso. Pues sí, ahora sí que saluditos ahí para Venga. Todos los que ya se comunicaron, los que están en espera, los que no hablan.
0: Okay.
1: Pero escuchan el programa. Ay, para Reinita, un abrazo, que ya vi que va a estar de manteles largos.
0: Es correcto, sí, cierto. Ya
1: desafortunadamente no voy a estar en Puebla, pero.
0: Llega a sus 40 años. Llega a sus 40 años, ¿eh?
1: Sí, no.
0: No es fácil.
1: Apenas va a entrar. Híjole. El otro año ya entra a sus 40 y algo.
0: Es correcto, muy cierto, sí. Está chamaca, doña Reina, pero bueno, muy bien, ¿no? Sí, ¿a quién andabas, Lecita?
1: Sí, Mau, ahí también saludos para Ray, que ya se comunicó, para mi güerita.
0: Muy cierto, venga.
1: Voy a andar ausente unos días, pero si puedo mandar mensajito, lo mando.
0: No te preocupes, con mucho gusto, pásale bien, ¿sale?
1: Sí, Mau, un abrazo, bendiciones.
0: Igualmente
1: a todos
0: ti.
1: Y quiero otra canción.
0: ¿Cuál quieres? Aquí en Cajosita.
1: La de...
0: No, no es cierto, no, a ver, ¿cuál?
1: Quiero la de Detalles, pero con Yair.
0: ¿Ah? Ay, mira, pediste la de... Mira, de cool, mira, de Cool and the Gun, pediste la más cuchita. Había Fresh... Tenemos Sherry, tenemos Emergency, tenemos Victory Victory y pides la más fe. Y aquí de este chamaco también lo mismo, teniendo tan bonitos este. Ay, Dios mío.
1: Sí,
0: no queda duda que Guamantla sigue en tu corazón. Uf, perdón. Digo, por el cantante, perdón. Sí. ¿No?
1: Ok.
0: Ándele, pues la ponemos. ¡Ale, cita!
1: Un abrazo, bendición.
0: Dios te bendiga, cuídate mucho, ¿eh?
1: Gracias.
0: Adiós, bye. Súbele, mi estimada Lina, 637.

0: de Thais, un gran tema de 1973. Originalmente la cantaba el señor Roberto Carlos. Bueno, vámonos con más llamaditas, mi estimada Lina, por favor, si es tan amable. Escuchemos quién está en la línea. Vamos a ver. Teléfono. Bueno, bueno, buenos días por la mañana. ¿Con quién hablamos?
1: Sí, buenos días, Mao Zedong.
0: Buenos días, mi querido Poli. ¿Cómo estás, hermano?
1: Pues aquí le voy a decir al yogurtero que para qué invocó las culebras.
0: Sí, ¿verdad? Tiene la culpa él, ¿no? Pero bueno.
1: Él fue el que dijo que las culebras con el sol y mira cómo vino a hablar la culebra.
0: Ay, ay, ay, dale chance, ¿no? Pero bueno, ahí se escucha, ay, Danita, la ranita me dio miedo, pero bueno.
1: Oye, por ahí quiero mandar un saludo en clave Morse.
0: ¿A quién?
1: En Filemón, en clave Morse.
0: Espérame, permíteme, Filemón, manifiéstate, ahí está, mira, de acuerdo.
1: Ya si le cayó el saco, pues se lo va a poner.
0: No,
1: un saludo cordial ahí
0: para no, claro, para claro, espérate, Danita, lo estás viendo, pero bueno. Ok, hermano, ¿a quién más más saludos?
1: Lara, aquí estamos aquí en Jicotepec.
0: Son tremendos, ¿estás de Jico?
1: Sí, vine aquí por la jefa, la voy a llevar a Poza Rica.
0: Qué bueno, me da mucho gusto, qué bueno que la lleves. Cuida a tu mamita hermosa.
1: Sí, lo que pasa es de que viene un hermano de Tantoyuca para acá. Ajá. Un hermano de mi mamá.
0: Okay, un tío tuyo, ok, qué bueno.
1: Y ya traen unos tlacuaches ya preparados para el adobo.
0: Pues echamos, ¿no? Almojo de ajo, son muy ricos el tlacuache.
1: Sí, qué bueno que es.
0: Un almojo de ajo.
1: Traen unos armadillos que lo van a hacer en comida.
0: Riquísimo armadillo, muy rico. Sabe bueno el armadillo, sabe sabroso.
1: Puta, qué rico.
0: Esa Lina que no. Sabe rico, ¿nunca has probado a Lina en armadillo? Sabe sabroso, ¿eh?
1: Sí. Mi mamá allá lo hace en adobo.
0: ¿Cómo
1: en
0: no? Adobo. No, ahí por Minatitlán, ¿no?
1: Ajo.
0: Ahí sí, por Minatitlán, por Agua Dulce, lo hacen mucho el armadillo, ¿no?
1: Sí.
0: Por ahí, sí. Es cierto.
1: Todo eso.

0: allá las para Chuapas, Costa, sí, cierto, Costa, ¿no? O Costa Esmeralda, por ahí también. Rico, ahí,
1: es correcto,
0: llegas a los cachimbas y ahí encuentras el armadillo.
1: Totalmente de acuerdo. Un abrazo a la gente de por allá, qué rico, ¿no?
0: Oye, por ahí quiero una rolita.
1: ¿Cuál quieres, hermano? Tú dinos, aquí mandas, ¿cuál?
0: No soy de aquí ni soy de allá, pero en bolero.
1: En bolero.
0: Y la de Nomás Contigo con Mario Quintero.
1: ¡Ay, ay, ay, ay, ay! ¡La bala anda perdida! Muy bien, de acuerdo, la ponemos, ¿sale?
0: Sí, pues a veces hay que aguantar, ya que hacemos, recordar es para vivir. Recordar y vivir de nuevo.
1: Ay, hermano mío, si yo hablo también te hundo, mejor me callo, pero bueno,
0: No,
1: es cierto, es cierto, hermanito, con mucho gusto ponemos, ¿sale?
0: Sí, mi mao, y gloria y pues para todos.
1: Un abrazo. Dios te bendiga, mi Poli, cuídate mucho.
0: Ya estamos.
1: Súbele, no, qué canción es esta. Ay, súbele, Melina, venga, 6:41.

buen tema este nomás contigo, buena canción. Esa bala anda perdida, pero ¿sabe qué? Se me hace que hoy lleva rumbo directo a

0: porque tenemos carrusel lleno, mi estimada Lina. Por favor, escuchemos quién está en la línea telefónica. Hola, hola, buenos días por la mañana. ¿Con quién hablamos? Bueno, le bajan al radio, familia, por favor, le suplico. Mire, una vez que Alina nos pase al aire y esté en el carrusel, bájenle su radio para que no pase esto. Bueno, una llamada más. Bueno, bueno, buenos días por la mañana. ¿Con quién hablamos? ¡Ay! ¿Qué pasó, pariente? ¿Dónde andas? Acércate al micrófono, hombre. Tengo bastante lejos, tú. Sí, ¿verdad? Estás muy lejos. Acérquese, acérquese al fogón, hombre, no pasa nada, ¿eh?
1: No pasa nada.
0: ¿Cómo estás, mi querido Conra Conrao? ¿Ontás?
1: Para empezar, como dice el yogurtero, para ir a buscar la chuleta.
0: Pues sí, amigo, pero acércate un poquito, que estoy muy lejos, ¿verdad? Pero bueno, vamos a ver. ¿Alguna melodía, mi querido Conra?
1: Sí, vamos a escuchar la canción de Alejandro Fernández.
0: ¿Cuál de ellas?
1: Es La Mujer.
0: ¡Vámonos! ¡Vámonos! ¿Y a quién la dedicas?
1: Saluditos a las
0: niñas. Muy bien, ¿a quién más?
1: Galáctico.
0: Sí.
1: Al Piquito Risto.
0: Eso es todo, muy bien.
1: Al ¿cómo se llama? El Casco Ligero.
0: No, espérate. A ver, Alina, pon un filebón, no se lo ganó. Espérate.
1: Al Casco Amarillo.
0: No, hombre, no, luego por eso pasan cosas. Casco amarillo.
1: Y más, pero.
0: Ok, bueno, sí. ¿A quién más?
1: Alejado.
0: Ok, perfecto. ¿A quién más? Oye, sí, París, te volaste la barda, pero bueno.
1: Alejado.
0: Ok, perfecto. ¿A quién más?
1: Otro filipado del Seco.
0: Muy bien, perfecto. ¿A quién más, Alejadazo?
1: Al muchacho alegre de Guadalajara.
0: Perfecto.
1: A señor Manuel de aquí
0: en
1: Zacatlán y a su esposa Amalia.
0: Ok, Dios. A María Luisa. Perfecto, muy bien. ¿No más?
1: De Los Peligrosos.
0: Eso, muy bien.
1: A esa porra.
0: Ok, de acuerdo.
1: A Reina, creo que esa porra se acaba de reportar.
0: Es correcto, muy cierto. Un abrazo a mi querida Reina. ¿Quién más?
1: A mamá Zorrita.
0: Muy bien, perfecto.
1: A
0: Zayipán. Sí,
1: Los Fabulosos.
0: Ándele pues.
1: A Tusi, América.
0: Bien, perfecto.
1: A Solicito.
0: Sí,
1: a Hermaín, a la Maya Grande. Okay. A Don Poli, a

0: Muy bien.
1: Al vaquero loco.
0: Eso es todo, hermano, venga.
1: El gallo mayor.
0: Bien, bien.
1: Eso es todo.
0: Ok, de acuerdo, cuídate mucho y va tu canción. ¡Sale, adiós, pariente! Súbele, Melina. Súbele, Melina. Súbele,

0: cierto, muy cierto. Totalmente de acuerdo con el señor Alex Fernández. De acuerdo, que vivan las mujeres. 646, amiga mía, y vámonos, mi querida Lina, con más llamadas telefónicas, por favor. A ver, escuchemos quién está en la línea. Hola, hola, buenos días por la mañana. ¿Con quién tenemos el gusto gustoso?
1: Bueno.
0: Buenos días, ¿con quién tengo el gusto gustoso? ¿Quién me llama?
1: Con el Rigolete.
0: Mi Rigoleto de la Cuchara, ¿cómo estás, hermano?
1: Estamos muy bien, gracias a Dios.
0: Me da mucho gusto, preguntamos alguna rolita que quieras, Rigoleto.
1: El otro lado del sol.
0: Del otro lado del sol, la ponemos, mi estimada Lina, por favor, si es tan amable. ¿A quién la dedicas?
1: A la compañera.
0: Ok, ¿cuál compañera?
1: Mi reina.
0: Ok, de acuerdo.
1: El dos, ya okay. Le tocó.
0: De acuerdo, bueno.
1: Doña Reina, doña Elsa.
0: Ok, perfecto.
1: Doña doctora Ivonne.
0: Bueno, todavía.
1: Doña Maya.
0: Ok, de acuerdo, venga.
1: Sipi. América.
0: Sí, venga.
1: Solecito.
0: Me parece perfecto, hermano. Venga.
1: Solecito, la.
0: Ok.
1: La novia de Morelos.
0: Sí, sí. Bien.
1: El zurdo.
0: Sí.
1: El Felipao. El gallo.
0: Perfecto, muy bien, adelante. Sí, sí.
1: Que Requel, Gavilán.
0: Ándele pues, venga, mi hermano.
1: El Tacos.
0: Eso es todo, muy bien.
1: Don Manuel.
0: Sí, bien. ¿A quién más?
1: Doña Mamá Zorrito. A la bailarina. A la Chelita, las dos Chelitas.
0: Ándele pues, venga.
1: Los dos Mario.
0: Sí, sí.
1: Para el Pelón Pérez.
0: Ándele pues, venga, muy bien, adelante.
1: Pelón Pérez, sí. Bueno,
0: ¿todo?
1: Para toda la familia.
0: Ándale pues, Rigoleto, un abrazo, mi hermano. Y arriba, Cajete, ¿eh?
1: Claro que sí.
0: Vete mucho, Dios te bendiga, hermanito. Gracias por reportar.
1: Blanquita.
0: Como no, gracias, hermano, muy amable de tu parte. Súbele, mi Alina, 6:48, amanecer poblano.

0: 8, más llamaditas, por favor, si es tan amable, me queda linda. Escuchemos quién está en la línea telefónica. Hola, hola, buenos días por la mañana. ¿Con quién hablamos? Ay, qué rico me estiré, mira. Bueno, bueno, buenos días por la mañana. ¿Con quién hablamos? Bueno, contéstenme. ¿No hay nadie? A ver, una más. Hola, hola, buenos días. ¿Con quién tenemos?
1: Hola, buenos días.
0: Buenos días, mi querida América. ¿Cómo estás, América?
1: Por la gracia de Dios, bien, Cruz Azuleño.
0: Eso, mira, aquí a mucha honra.
1: Ayer es campeón y rey y todo, ¿no?
0: El mejor equipo de México, mi querida América. La fuerza máquina celeste. Aquí estamos. ¿Cómo te pinta el día, América?
1: Ahorita está templadito. ¿Sí? Está, pero más rato. Vas a ver qué calor.
0: Sí, ¿verdad? Sí, Córdoba es muy caluroso, pero bueno, mira, mitigamos
1: la... pero muy sabroso.
0: No, no, claro, es bonito, tiene su magia y también su gente maravillosa, así como tú.
1: Oye, ¿cómo lo han hecho el viernes, verdad?
0: Sí, ¿verdad? ¿Qué te digo? ¿Qué te digo, muchacha, no? Sí. Son tremendos.
1: La granjita, ¿no? Le agradezco, Guito, y el otro que ya le puso otra cosa, casco amarillo.
0: Oh, sí, espérate, por eso pasan cosas, hijo, pero si yo dije... No se equivoquen de apodo, hombre.
1: Papá, ¿no?
0: Sí, no, hombre. No se equivoquen de apodo, mi América. Si no, mira, pasan cosas, ¿no? Pobre muchacho.
1: Sí, no,
0: ya me los prestigiaron, pero bueno.
1: Sí, no inventes. Y otro que ya va a ser papá, ¿no?
0: Así es, por cierto, claro. Mi Paquito.
1: Y sí, a Paquito que ya va a ser papá.
0: Ay, Dios mío.
1: Y Reinita que ya se va a casar el domingo.
0: No, bueno.
1: Y Elcita que ya es vi.

0: Débora. Ay, no, no, no, no. ¿Qué cosas con ustedes?
1: Se pasan, se pasan. Creo que mejor voy a cerrar ya el changarro, ¿no?
0: Sí, no inventé ya, no inventé.
1: Pero mira, es parte de la alegría que podamos hacer que ustedes se rían. Es el objetivo principal.
0: Bueno, a mí
1: nosotros
0: me da mucha diversión.
1: No, claro. Y aparte, mira, si lo logramos, ustedes se rían. Así que digamos, misión cumplida.
0: Claro, hay que estar felices.
1: Totalmente, mi América.
0: A mí no me digan otra cosa.
1: No, ¿cómo crees? No, no te respeto.

0: La boda del huitlacoche.
1: Sí, el baile del huitlacoche.
0: La ponemos, vale, pues. Con mucho gusto.
1: Y Anchita, que se va lejos, pues, que Dios la cuide. Claro, la sí, proteja. Y pues vamos a saludar a Roger hasta el cielo.
0: Un abrazo, claro que sí, por supuesto.
1: Allá, junto con mi mamita hasta el cielo.
0: Claro, claro.
1: Con todo y a Plácido.
0: Así es, venga.
1: Que están disfrutando allá todo eso.
0: Totalmente de acuerdo contigo.
1: Y bueno, a toda la familia de Manuel del Poblano que me saludan, sí. A los que no me saludan porque pues no hay línea, ¿ves?
0: Es correcto, muy cierto, ¿no? También un saludo para ellos.
1: Y a la familia de Izúcar le mando un fuerte abrazo enorme.
0: Gracias, muy amable.
1: A Salomón.
0: Gracias.
1: A Blanquis,
0: gracias.
1: A tus dos hijos.
0: Gracias.
1: Y pues a ti, mira, que no, nunca te falte la alegría, el
0: aquí
1: amor
0: estamos,
1: y
0: mira.
1: La comprensión que siempre tienes para todos.
0: Claro, motivo que sobran.
1: Y pues mejor para terminar rápido porque ya es tarde. A todos, todos, toditos. Los quiero mucho, chicos. Bendiciones. Y mi corazón saluda a su corazón.
0: Es correcto.
1: Bendiciones. Bye, Mau.
0: Dios te bendiga, abrazo. América. A ti, gracias por reportarte. Cuídate mucho. Y arriba, Córdoba, Veracruz, súbele, mi estimada Lina. 652, la bola del Huitlacoche.

0: ¿Qué? Hablando de Huitlacoche, mejor una que sea de Huitlacoche. Mira, con su epazote y con bastante, con harto quesillo. Ay, ya me dio hambre, pero bueno. Escuchemos qué dice el público maravilloso. Ya tengo hambre.
1: ¡Ay, ay, ay! ¿Qué pasó?
0: Luego dice abajo, ¿qué pasó? Dice así lo siguiente, ya me di cuenta, dice, buenos días, Mau, no tenemos señal en Tehuacán, ya me di cuenta. Bueno, entonces, ahorita checamos eso, por si ingeniero de Lina, porque no hay señal, aquí se escuchó, bueno, Guimona, bueno. Un mensaje más, rápidamente, que dice lo siguiente, bueno, dice, buenos días por la mañana, bendiciones para ustedes, gracias, muy amable. Otro más, que dice lo siguiente, hola, Mau, Alina Martínez y tu audiencia, equipo de Amacer Poblano, buenos días, gracias. Una rolita de Juan Gabriel, la de Querida, desde Quecholac, familia Hernández, Castillo, el Chema, saludos de modo feliz, contento, una sonrisa que no cuesta nada y el mundo es diferente. Totalmente de acuerdo, mi buen Chema. La ponemos de balón ping-pong, 6:53. Vámonos a 1985, el señor Juan Gabriel y Querida.

0: Mira, aquí alguien me habla en señas, ¿no? Me dice 10 dedos y luego me enseña 11 minutos vas a tomar. ¿Cómo? No, no. Alina, estamos chambeando. Señora, Alina quiere tomar. No, ya tu mamá, ¿no? Profesor, su papá que es profe. Profe, digo algo, Alina dice que sí, pero bueno, vámonos con llamadas telefónicas. No, si ya te entendí, gana. A ver, bueno, buenos días. ¿Con quién tenemos el gusto gustoso? Hola, hola.
1: Bueno.
0: Buenos días, hola.
1: Magdalena Osorio Pérez para servirle.
0: Hola, Magdalena.
1: Con mucho gusto, el entusiasmo que le pone, qué barbaridad.
0: Hombre, gracias, Magdalena.
1: Contagia mucho la alegría.
0: Muchas gracias. De verdad,
1: que no, es el número uno.
0: Muy amable, gracias.
1: Oiga.
0: Oigo. Don mande.
1: Salúdeme, mire, hoy
0: sí, claro.
1: Mi cumple. Ajá, es mi cumple.
0: Oh, mañanitas.
1: Quiero estar feliz porque...
0: No, pues espéreme. Pues mire, yo por mí voy a su casa a festejar con todo el equipo, ¿no? ¿A dónde es?
1: Ay, qué lindo.
0: ¿A qué horas? ¿Dónde es?
1: En Tehuacán.
0: Ah, pues vamos para allá, ¿no? Híjole. ¿Verdad? Podemos ir. Sí. Aquí aceptamos, obviamente, michiotes, carne asada, mole, pipián. Ahora sí se puede mole de caderas. Y pues amor, bueno, ¿no? Fueganitos de Tehuacán, agua mineral, todo eso, ¿no? Está bien, ¿no?
1: Todo.
0: Y los panes de burro, híjole. Pues le mandamos un abrazo, Magdalena, que la pase bien. Ay, que Dios la bendiga, ¿eh?
1: Dios me lo bendiga.
0: Igualmente para usted.
1: Mi Virgen Ranchera, por favor.
0: Esa canción quiere
1: Virgen. Del río.
0: Ok, la ponemos, mucho gusto. Pásenla bien, Dios la bendiga.
1: Dios nos bendiga a todos.
0: Gracias por reportarse.
1: A toda la familia hermosa.
0: A usted, cuídense mucho.

0: Son el Tavo, el Puma, el Peluche, el Paquetazo, el Rudy, el Pájaro, el Maya, el Gato, la Parca, el Garcís, Catrina, Josco, Goyo, Javi, Obed, Pan de la Montaña, Triple RR, Reina Ortiz, Accesorios Vargas, dice Aarón, Rafa, Oscar, Luis, el buen Elvis, el curado se dio peli, también levanta la mano, en Acatlán de Osorio. Quiero una canción de una cumbia, dice, no es mi culpa, cumbia, por favor, con mucho gusto, y otro mensaje de audio para que nos vayamos de Bolón Pimpón, a ver qué dice el público, venga.
1: Buenos días, don Mauro. Hola, buenos días. Que, por favor, me complazca.
0: Sí.
1: Canción, buenos días, señor Sol, con Juan Gabriel.
0: También la ponemos.
1: Para la familia Pérez Sandoval, San Matías, Tlalancaleca.
0: Un abrazo hasta allá, con todo cariño, San Matías, Tlalancaleca. Nos vamos con esta melodía, Lina, buenos días, señor Sol, y nos vamos, familia, recuerde. Próximo lunes aquí estaremos, mañana estaremos en notas de la ayer, ¿verdad? Notas de la ayer, mucho gusto. Gracias, Lina Martínez Controles. Gracias, muy amable. ¿Estás mañana con nosotros? ¿Es amenaza o es que...? No, no es cierto, Lina. Muchas gracias, muy amable. No, aquí tenemos mañana, primero Dios. Lauripanda, ¿cómo sigues, por cierto? ¿Ya mejor? Mira, está dormida, creo, ¿no? ¿Sigues mejor? ¿Ya mejor? De acuerdo, venga. Sumerte y mi querido Ricachá, ¿eres feliz? Sonríe, amigo, es viernes, muñeco. Eso es todo. Bueno, nos vamos, familia. Gracias, recuerde. Modo feliz y modo contento. Gracias. Y Alina, apaga y vámonos. Bueno.

0: cantar.
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0: 7 de la mañana con 2 minutos 7:02 de este que es el día viernes 29 de mayo de 2026. Les saludo con mucho gusto esta mañana. Soy Gerardo Herrera, me acompaña como todos los días mi querida compañera. Hoy es Itzeli Zamora.
1: Hoy es Itzeli Zamora. Muy buenos días a ti, Gerardo, y a todos los radioescuchas que espero nos acompañen en estas dos horas para que pues pueda estar muy bien informado y con muy buena compañía.
0: Efectivamente, 7:02, vamos a iniciar como todos los días con el resumen informativo. Le quiero decir antes que las labores de pues limpieza y todo, hubo un accidente en la 24 Sur y Periférico, 24 Sur a la altura del periférico, un vehículo pues volcó. Afortunadamente no hay víctimas que lamentar, solo daños materiales, pero pues, exceso de velocidad, este vehículo derrapó, volcó. Y hace un momento ya lo incorporaron, ya le pusieron en la posición correcta. Y el tráfico poco a poco vuelve a la normalidad porque estuvo cerrado dos carriles. Entonces imagínate cómo estaba. Y en hora pico de que la gente está llegando a sus trabajos, etcétera, estuvo complicado esta mañana.
1: Bueno, hay que estar muy atentos, manejar con muchísima precaución y hoy disfrutar a aquellos chicos que ya están disfrutando de vacaciones y que hoy también muchos de ellos no tuvieron clases, así que algunos levántenlos que los ayude a hacer el quehacer y también que escuchen la información con nosotros.
0: Bueno, muy bien. Vamos a iniciar, aquí está el resumen de noticias. En información de infraestructura, el gobernador Alejandro Armenta supervisó los trabajos de reencarpetamiento de la lateral de la autopista México-Puebla como parte del programa de mejoramiento vial en la entidad.
1: El gobierno del estado inició el mejoramiento del camino rural en el municipio de Nausontla.
0: En materia de movilidad, este año comenzará la construcción del periférico 5 de mayo, uno de los proyectos estratégicos de conectividad para el estado.
1: En temas ambientales, la Comisión Nacional del Agua implementó acciones de clausura en la barranca La León, en el municipio de Atlixco.
0: Además, se realizaron trabajos de limpieza en el bajo regulador de Puebla como medida preventiva ante la temporada de lluvias. ¿Sabe qué sacaron? Muebles, llantas, madera, pedazos de tinacos. No es posible. De veras que somos muy, muy irresponsables. Tiramos la basura a la calle. Ya le comentaré. Un vecino de la colonia Moctezuma lo cacharon tirando basura en la calle.
1: El gobierno estatal también reforzó las acciones de prevención ante el gusano barrenador del ganado en diferentes regiones.
0: En seguridad, la Fiscalía General del Estado realizó cateos en San José, Chiapa, por investigaciones relacionadas con pornografía de menores y narcomenudeo.
1: También fueron reportadas detenciones en Coscatlán por delitos contra la salud en su modalidad de narcomenudeo.
0: En más información, inició la temporada de avistamiento de luciérnagas en distintos puntos. Aquí sí, pues, avistamiento.
1: En más temas, el gobernador Alejandro Armenta visitó el Centro de Bienestar Animal de San Pablo, Xochimehuacán, donde además adoptó un pequeño can.
0: Asimismo, la Célula de Bienestar Animal, en coordinación con el Sistema DIF Estatal Puebla, brindará terapias dirigidas a menores.
1: En el marco del Día del Síndrome de Terich Collin, el CEDIF entregó aparatos auditivos a beneficiarios y firmó nuevos convenios de colaboración.
0: También se reportó el apoyo brindado a una mujer en labor de parto por parte de los cuerpos de emergencia.
1: En gastronomía, la taquería Los Camellos fue incluida en la guía Michelin, reconociendo su propuesta culinaria.
0: Quiero conocer esta taquería, fíjate que no la conozco.
1: No, yo tampoco.
0: Los Camellos, y está teniendo mucho éxito. Le digo una cosa que a mí me parece importante. Yo creo que estos negocios les tiene que ir bien un día, y creo que con este reconocimiento de la guía Michelin, este es el momento, pero por muchos años han cuidado su producto. Me dicen que esta tortilla con la que preparan los tacos es blanda y suave. Y si tú recuerdas, en muchas taquerías, pues la carne puede ser buena, pero no se detiene en la tortilla.
1: No, es muy dura.
0: Es dura, es de ayer, es de antier. No, me dicen
1: calentada, que calentada se pone más dura.
0: Exacto. Me dicen que

0: En esta taquería cuidan mucho este tema de la tortilla y tu taquito te lo dan bien suavecito y blandito.
1: Mira, entonces ya tenemos una propuesta para este fin de semana, ir a conocer la taquería Los Camellos.
0: Espero que no bajen la calidad, o sea, que al contrario, que le suban, lo que no suban en los precios, porque ya me dijeron que también después de esta noticia y todo, están teniendo más clientes.
1: Entonces esperemos que lo cuiden.
0: A nivel nacional, la presidenta de México, Claudia Sheinbaum Pardo, confirmó que empresas farmacéuticas van a invertir. Ayer lo dije aquí, lo adelanté, pero hoy se lo repito. Empresas farmacéuticas invertirán 21 mil millones de pesos para la producción de medicamentos en el país. Y no solamente la producción, sino también la trazabilidad que hay desde el momento en que se produce el medicamento hasta que se entrega en las manos del paciente.
1: Así es. En más información, el gobierno federal alertó sobre una nueva modalidad de fraude relacionada con líneas telefónicas.
0: En Nayarit, elementos de la Secretaría de Marina rescataron a una ballena que estaba varada en la playa.
1: En el plano internacional, Estados Unidos confirmó haber alcanzado un preacuerdo con Irán.
0: Qué bueno, ya se requiere que cese el fuego, que cese en estos enfrentamientos, porque por desgracia quienes mueren son víctimas civiles. Y por otro lado, Benjamín Netanyahu afirmó haber ordenado al ejército israelí ocupar hasta el set. Este hombre de veras no termina su genocidio. Benjamín Netanyahu afirmó haber ordenado al ejército, su ejército israelí, ocupar hasta el 70% de Gaza. No hay respeto. Y la ONU mirando, de lejos, mirando. 7:08 a.m. Saludos con mucho gusto esta mañana a la producción que ya está íntegra, completita, desde temprano. Está Laurita Peralta en la producción, está Alina Martínez también al frente de el máster de 105.9 FM y está Ricardo Figueroa en las redes sociales esta mañana. A mis compañeros y compañeras también que hacen posible que la señal llegue a todo el estado a través de 7 estaciones hermanas que inicia la enorme lista de esta mañana. En la frecuencia 107.5 FM desde Izúcar de Matamoros.
1: También en la región de Huauchinango la saludamos a través del 98.9 FM.
0: En la región de Zacatlán la frecuencia es la 105.3 FM.
1: Libres los saludamos esta mañana a través del 95.9 FM.
0: También nos escuchan en Acatlán de Osorio en la frecuencia 95.3 FM.
1: De Ciutlán nos escuchan a través del 90.9 FM.
0: Y en la región de Tehuacán les decimos buenos días en la frecuencia 93.1 FM. Y estamos listos ya para llevarles toda la información.
1: Así es, recordarle que también estamos ya listos en redes sociales. Facebook nos encuentra como SICOM Radio 105.9. Estamos en una transmisión totalmente en vivo, donde usted nos puede encontrar, darle me gusta a la página, compartir todo el contenido que tenemos y acompañarnos durante estas 2 semanas. Pero también tendrá otro medio de comunicación, el WhatsApp 22 15 87 56 57.
0: Oiga usted, felicidad.

0: oportunidad de vivir este momento. A usted le deseo que tenga un gran día, gran día. Melissa Maite ya está con nosotros en la transmisión de Facebook. Dice, muy buenos días a todos, saludos. Le pueden mandar saludos al maestro Edgar, que hoy tiene su primer consejo técnico. Que le vaya excelente, excelente día. Maestro Edgar, ánimo, y hoy tiene que ser un gran día para usted y todos los maestros que estarán en este consejo técnico. Se agradece, por supuesto, que se comuniquen, se preparen, se coordinen, porque el ciclo escolar, bueno, ya está en la víspera de su finalización, y los chicos, los niños, niñas, adolescentes deben concluir con bien todos sus estudios. En ellos está el 50% de la responsabilidad de aprender, de aprovechar todos los conocimientos sabidos y por haber, ¿no?
1: Así es, muy importante la responsabilidad de los docentes, que se

0: prepárense, capaciten y que de la mejor manera puedan transmitir esta sabiduría, los conocimientos, para que los pequeños pues también tengan mayor oportunidad en todos los ámbitos.
1: Ah, por supuesto, excelente. Claro que sí, son las 7 de la mañana con 11 minutos. Gracias, C2 es viernes. Ah, entonces agárrese, porque hoy toca.

0: La verdad es que lo invitamos a la transmisión de Facebook, ¿eh? Porque estamos muy solitos en este momento, y si no, mi querido Richard, pues ya la cancelamos, ¿no? Ah, ¿verdad? A ver, unas tomas así, unos paneos padres para que la gente se anime, ¿te parece? La página en Facebook se llama SICOM Radio 105.9 FM, ¿no, Itzeli?
1: Así es, ahí nos puede encontrar. Y también recordarles que nos puede mandar un mensajito ya al 2215-875657 para que durante estas dos horas usted nos pueda platicar cómo está disfrutando de este viernes, ya fin de semana, casi fin de semana.
0: Sí.
1: Y pues también los niños, ¿qué les va a poner a hacer hoy en casa?
0: Pues que limpien su cuarto para empezar.
1: Por lo menos, porque ¿no? Luego tenemos ahí un tiradero.
0: Que escombren, que saquen hasta el último... la última pelusa.
1: La última telaraña que
0: nos. Oye, don Oscar Hidalgo ya está, como siempre, reportándose. Muchas gracias, don Oscar. Esperamos sus comentarios más adelante. Y para arrancar, le quiero comentar que ayer en la lateral de la autopista México-Puebla, el gobernador propiamente llegó hasta ese lugar para supervisar el reencarpetamiento que se está haciendo de esta lateral. Esto fue lo que recabó mi compañero Adán Morales.

0: Pues sí, llevo yo 17 años viviendo por esta zona y nunca, nunca en estos años que llevo viviendo acá había visto algo tan, pues tan impactante, ¿no? Que un gobernador estuviera poniendo atención en esta zona.
1: El mejoramiento de la lateral de la autopista México-Puebla, además de disminuir riesgos de accidentes, fortalece la conectividad en una de las zonas con mayor actividad industrial y habitacional del estado.
2: Qué bueno que el gobernador se preocupó por esta área, porque sí, en realidad sí estaba muy feo, muchos baches, para acá pasa el transporte público, y pues era cuando llueve, cuando se hace el relajo, tarda despacio, va pasando y eso. Y qué bueno que el gobernador está preocupado por todo, por la ciudad.
1: El gobernador Alejandro Armenta supervisó los trabajos que contemplan una intervención de 2.7 kilómetros, equivalente a 79 calles, en el tramo comprendido entre la carretera a Mecatla y el outlet.
3: 100 avenidas este año vamos a hacer gracias al modelo que cambiamos. Antes el modelo que hacían los gobernantes para pavimentar calles era calle Moche, calle Milpa. Por cada calle les daban un mocho. Por cada calle que pavimentaban, la milpa. Mil para uno y mil para el otro y nada para el pueblo. Aquí estamos haciendo 420 mil kilómetros de carretera, de calles, de avenidas.
1: La obra representa un avance físico del 60% y beneficiará de manera directa a 73.528 habitantes de Santorum, Nueva Alemania, San Lorenzo Almecatla, Misiones de San Francisco, así como a trabajadores de la planta Volkswagen y del parque industrial Finsa.
4: Y lo que me es la satisfacción de que el gobierno está trabajando en pros de toda la ciudadanía. ¿Para qué? Para que todas estas calles sean mejoras. ¿Por qué? Porque representan también un peligro de que todas estén bachudas. Pues sí, ocasionan muchos accidentes y me da gusto que se estén tomando en cuenta a toda la ciudadanía de por aquí.
1: El mandatario pidió a los automovilistas a tener paciencia ante los inconvenientes que pudieran generar las obras, mientras que a las autoridades municipales

0: municipales los exhortó a sumarse con agentes viales para evitar caos vial.
1: Señores presidentes municipales, señor Pepe Chedraui, por favor, tenemos 13,000 calles pavimentando este año. Contrata, Pepe, contrata, por favor, agentes viales, porque necesitamos que la vialidad que te corresponde la atiendas, porque nos genera mucho problema y la gente se molesta.
0: Las labores consisten en el fresado de la carpeta asfáltica en una superficie de 27,575.80 metros cuadrados, además del tendido de la carpeta asfáltica de 5 centímetros de espesor con un volumen de 1,792.43 metros cúbicos. También se realizarán acciones de señalamiento vertical y horizontal para reforzar la seguridad vial. Con imágenes de Kevin Lizana para SICOM Noticias, A. Morales.
2: También el gobierno del estado ha mejorado e iniciado el mejoramiento del camino rural en Ausontla.
3: Así es, esto con el objetivo de fortalecer la infraestructura vial y el desarrollo de las comunidades en la Sierra Nororiental. El gobierno del estado, que encabeza el mandatario Alejandro Armenta, mejora 1 kilómetro del camino rural La Cumbre San Rafael Axolotla. Esta intervención se ubica en el tramo que conecta la localidad de La Cumbre en Xochitlán de Vicente Suárez con Rafael Axolotla en el municipio de Nausontla, lo que fortalece la movilidad para la extracción de productos del campo de la región. Este proyecto de conectividad va a beneficiar a más de 1,683 habitantes de la zona al enlazar con vialidades principales como las carreteras interserranas y también la Zacapoaxtla-Cuetzalan del Progreso.
2: También se han destacado los trabajos de mejoramiento urbano que se realizan en el bajo puente de la autopista México-Puebla, donde se colocaron fotografías de los principales atractivos turísticos de la entidad, además de llevar a cabo acciones de rehabilitación en el camellón central. El gobernador del estado señaló que estas intervenciones buscan transformar espacios que durante años permanecieron descuidados, y no solamente descuidados, inseguros, insalubres, oscuros, para convertirlos en puntos que proyecten identidad, orden y orgullo para las y los poblanos. Ya ayer que pasé justamente por el bajo puente de esta parte de la autopista México-Puebla, pues terminando de instalar alguno de estos fotografías, grandes fotografías. Y entonces por acá pasa mucho turismo que va hacia la Ciudad de México y ven parte de nuestra identidad, las semitas, toda la gastronomía, las chalupas, etcétera, pero también algunos pueblos mágicos, cascadas, ríos, todas las bellezas naturales que tenemos, y poco a poco vamos haciendo esta promoción turística de nuestro estado. Es la primera parte de atraer también al turismo nacional.
3: Así es, en este tema de la promoción también nosotros podemos ser embajadores de promocionar nuestro Puebla desde nuestra comunidad, la riqueza que tenemos, la gastronomía que tenemos, así que es importante que cada uno de nosotros también asista a estos puntos y no solamente consideremos que es para el turismo, también nosotros debemos conocer nuestro estado.
2: Así es, 7:20 a.m. Este año va a iniciar la construcción del periférico 5 de mayo, una de las obras estratégicas más importantes en materia de movilidad e infraestructura que impulsa la administración estatal encabezada por el gobernador Alejandro Armenta.
3: El proyecto contempla la creación de 2 grandes brazos carreteros que permitirán generar nuevas rutas de circulación para automovilistas, el transporte de carga y trabajadores.
2: De acuerdo con el plan de infraestructura, el circuito norte tendrá una longitud de 28.7 kilómetros y conectará desde el Parque Industrial Finza hasta la carretera federal Amozoc-Tezuitlán. En tanto, el circuito sur abarcará 22.5 kilómetros desde el periférico ecológico hasta la carretera federal Puebla-Tehuacán en la zona de Los Pilares. Bueno, tenemos algunos saludos ya que están llegando con nosotros al número de WhatsApp 2215875657.
3: Por acá nos dicen, muy buenos días, me llamo Felipe Sánchez y los escucho en la colonia Aquiles Cerdán. Bendiciones para todos ustedes, excelente fin de semana. También por acá nos dicen.

0: Muy buenos días. Gerardo y Itzel ya empezaron con sus cosas tan temprano.
1: ¿Qué cosas? ¿Pero qué cosas?
0: Estamos hablando en doble sentido, dice, por favor, Itzel.
1: Ni cuenta me di, ¿no?
0: Si ya no hay respeto.
1: ¿En serio?
0: Ya, ¿qué andamos diciendo? No, saludos desde Tehuarrancho.
1: A ver, sí, nos voy a repetir. Oye, es lo bueno de que la el noticiero
0: tenemos
1: queda
0: la transmisión.
1: Queda en redes sociales, la voy a escuchar al rato a ver qué dijimos.
0: Bueno, ¿no? Por acá nos dice, hola Gerardo y Itzeli, saludos a la audiencia también y al equipo para decirles que ya es viernes. Ah, bendiciones ya. A todos, saludos a Lauripanda, a Lina, a Jenny, a Fer, a Arturo, Wenceslao, a Dinamita, Enrique Castro, y les mando piquetes de ombligo y mordidas de lagartija, porque sonreír no cuesta y vamos a ser felices. Adelante, vamos con optimismo y nos mandan saludos desde Quecholac, la familia Hernández Castillo y el Chema que se está reportando en esta mañanita. También por acá nos dicen, buenos días, buen último viernes de este mes. Ya se va acabando el año.
1: Ya.
0: Ay, no, espérate, vamos apenas en el sexto mes, el mejor mes del año.
1: Entramos al último mes del primer semestre.
0: Sí, ya se nos fueron seis.
1: Y adiós, goodbye.
0: Hay que aplicarnos porque el 2026 se nos está yendo.
1: ¿Y cómo van con sus
0: propósitos?
1: Ajá.
0: Ay, ya ni se han de acordar. ¿Tú hiciste propósitos?
1: No, nunca hago propósitos. No.
0: No, siempre metas cortas, ¿no? Es mejor.
1: Yo sí, metas cortas para poder ir avanzando poco a poco.
0: Sí, sí, sí.
1: ¿No?
0: Si no, el que mucho abarca,
1: poco aprieta.
0: ¿No? Así es.
1: Así es.
0: Nos mandan saludos también desde San Lucas, el grande Joel Pérez, que nos manda también unas mordiditas de lagartija y piquetes de ombligo. Y nos dice, saludos a todos los de SICOM. Les mando un abrazo para un nuevo mes, el mes de junio, para el lunes primero. Gloria de Dios.
1: Así es, TTJM también nos manda un mensaje, bendecido día a todos los del noticiero al amanecer.
0: Buenos días, TT.
1: 7:24 a.m. El próximo martes, que ya será 2 de junio, inicia aquí en Radio y Televisión de SICOM un programa que se llamará Armenta Contigo. Es un programa de comunicación y atención ciudadana del gobernador de Puebla, Alejandro Armenta, diseñado para recibir comunicación directa desde denuncias, desde quejas de los poblanos, poblanas, pero también comentarios, propuestas, todo lo que usted considere importante. Habrá este espacio interactivo de radio y televisión. Contará con una red de 10 líneas telefónicas exclusivas para canalizar las peticiones, los comentarios, las quejas de la ciudadanía. Se transmitirá por el canal 16.1 de Televisión Abierta, así como por la estación 105.9 FM y también por redes sociales. Si usted tiene alguna algo que decir, algo que decirle al gobernador de forma directa, habrán dos líneas telefónicas y yo creo que no se las adelanto para que usted escuche el próximo martes a las 11 de la mañana este importante ejercicio de comunicación. No recuerdo otro que se haya hecho. Es, creo, una propuesta muy, muy buena de que uno pueda, de alguna manera, de forma directa y sin intermediarios, levantar el teléfono, marcar y decirle a través de estas 10 operadoras que habrán de líneas telefónicas y le lleguen los mensajes directamente al gobernador.
0: Así es un proyecto, un programa donde el gobernador busca tener mayor acercamiento con las y los poblanos y de esta manera usted también tendrá esta oportunidad de pues presentarle alguna propuesta o también a lo mejor alguna queja que tenga en su comunidad que a veces por intermediarios, como lo mencionas, pues no llegan estos comentarios al gobernador, sin embargo, él está de puertas abiertas para escucharlo a usted.
1: Así es, bueno, estamos pendientes, yo lo invito a que lo sintonice, todos los martes sería a las 11 de la mañana, por el canal de las y los poblanos, SICOM Radio, SICOM Televisión, y las redes sociales también.
0: Así es, esté muy atento.

0: De la mañana con 26 minutos. Antes de ir a la pausa, le quiero comentar que cheque usted esto, caray. Allá en Atlixco, unas personas, ¿verdad?, depositaban escombro, basura y tierra para ir rellenando un río y hacerse de más terreno. No. De veras que hay gente muy inconsciente y muy avariciosa. Bueno, ¿qué sucedió? Pues fueron denunciados y Conagua, en atención a estas denuncias, clausuró un predio en la Barranca La Leona, allá en Atlixco, Puebla, donde estas personas depositaban escombro, basura, tierra, para ir rellenando poco a poco y obstruir el cauce federal.
1: Esta afectación abarca alrededor de 100 metros sobre el margen izquierda de la barranca en la colonia Aquiles, Córdoba, donde las autoridades señalaron que no existía ningún permiso para modificar la zona federal.
0: Personal de Conagua colocó sellos de clausura e inició un procedimiento administrativo para aplicar las sanciones correspondientes conforme a la Ley de Aguas Nacionales. No se saldrán con la suya estos avariciosos. Y ayer, hablando más o menos del mismo tema, ayer fue cachado un vecino en la colonia Moctezuma que ya bien feliz sacó su escombro de su obra que estaba realizando y lo fue a tirar en el margen del río de donde está el vaso regulador.
1: ¿Puente Negro?
0: El de Puente Negro, ahí lo fue a tirar. Lo cacharon y denunciaron. Inmediatamente el Ayuntamiento de Puebla mandó sus cuadrillas y lo agarraron infraganti. Le dieron 2 horas para que retirara su escombro o iba a ser sancionado de forma directa.
1: Lo hubieran sancionado ahí con trabajo a la comunidad.
0: Pues mira, dan ganas, da mucho coraje porque mientras estas personas de forma inconsciente van, tiran su basura, tiran sus escombros, otras personas se inundan cuando llueve, sí, como llovió el lunes pasado. Uh-huh. Se inundan, se echan a perder sus cosas, sus muebles, sus alacenas, etcétera. Y da coraje porque estos inconscientes no les interesa a la ciudad, les interesa a ellos mismos. Por eso, estemos atentos y denunciemos a la gente que no respeta.
1: Que no es responsable.
0: Uh-huh. ¿Vale? 7 de la mañana, 29 minutos. Vamos a la pausa en este momento. Regresamos, no se vaya. Tenemos hoy musiquita, sí o sí, porque es viernes. Venga.
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4: Buenos días a todo el auditorio de Noticias al Amanecer. Con información del C5I, los saludo esta mañana con el pulso vial de este viernes 29 de mayo. Sobre la 24 Sur y Boulevard Municipio Libre, con dirección a Ciudad Universitaria, se encuentra un automóvil volcado. Unidades de emergencia ya realizan labores para retirarlo. Toma en cuenta que por trabajos de pavimentación encontrarás cierres viales parciales sobre la lateral de la autopista México-Puebla, entre la avenida San Lorenzo Almecatla y el outlet con sentido a la Ciudad de México. En la zona de la diagonal Defensores de la República, uno sobre Boulevard 5 de Mayo y Calzada Ignacio Zaragoza, mientras que el segundo lo encontrarás entre 6 Poniente y Prolongación Reforma. La temperatura es de 13 grados y esperamos una máxima de 27. Si viajas hoy a la Ciudad de México, no circulan los vehículos con engomado azul ni placas con terminación 9 y 0. Ante cualquier emergencia, llama al 911. Informó para Noticias al Amanecer, José Pozos.

0: A la mañana con 34 minutos, 7:34, hablando justamente de lo que comentábamos antes de la pausa, se están haciendo trabajos de limpieza y desasolve en el vaso regulador de Puebla e infraestructura hidráulica para prevenir inundaciones en distintas zonas de la capital. Estas acciones tienen como objetivo mitigar riesgos ante precipitaciones intensas como la registrada el pasado martes. El retiro de basura y maleza es clave. Sin embargo, los ciudadanos debemos sumarnos, reforzando esta cultura ambiental para que los residuos no terminen en este punto donde resaltan toneladas de PET, desperdicio electrónico y otros residuos que están sacando las naranjitas, los naranjitos del servicio de limpia de este vaso regulador aquí en Puente Negro, Itzel.
1: Así es, ya lo habíamos comentado, hay que ser responsables también, pues llamar a los números de las autoridades en caso de que usted requiera que se lleven algún mueble que ya no va a ocupar o también el escombro, no llevarlo y tirarlo en estas barrancas que pareciera son puntos olvidados. Sin embargo, pues esto también nos está costando recursos a nosotros los ciudadanos para que se realicen los trabajos necesarios, ¿no? Tendría que tener un mantenimiento anual, sí, pero no derivado de que las personas lleven su basura o tiren ahí sus desperdicios. Así que hay que ser responsables.
0: Correctísimo. Bueno, vamos a algo muy alegre. En próximos días ya inicia la feria de Ciutetelco 2026 y está con nosotros nuestro amigo el presidente municipal, justamente Baltasar Narciso. ¿Cómo está? Muy buenos días.
2: Hola, excelente mañana. Muchas gracias por permitirme estar en este espacio y bueno, pues agradecido con ustedes. Gracias.
0: Ya viene la feria y estamos listos para que nos hagan la invitación para que vayamos a todos estos eventos artísticos y culturales que van a haber.
2: Sí, por supuesto, arrancamos el día 19 de junio con la coronación de la reina y llega a nuestro municipio Jimena Sariñaga, así que bueno, pues

0: con esto arrancamos y bueno, siempre hemos preparando. Fíjese que el año pasado llegamos barriendo a la feria porque llegamos el día 23 de mayo a retomar nuevamente el gobierno de Xochitlco y bueno, fue algo complicado, pero hoy nos hemos preparado un poquito nos dio un poquito más de tiempo para organizar esta feria y bueno, tenemos de todos los gustos, deportivos, el tema también gallístico. Vamos a tener el derbi de gallos 19, 20 y 21, así que bueno, pues los esperamos allá en Xochitlco. Tenemos una cartelera, creo, para todos los gustos, vuelvo a repetir, y bueno, también estará con nosotros el Chapo de Sinaloa, el Bogueto y Espinosa Paz.
1: Que va a ser artistas que van a estar ahí haciendo que toda la ciudadanía disfrute, pero hay que destacar algo de esta feria. ¿Qué es lo que podemos encontrar en tema de artesanías? ¿Qué nos van a ofrecer a lo mejor en este año que sea diferente?
0: Pues por supuesto hay espacios todavía suficientes. Traemos unos estantes para dedicados a los artesanos de la región, no solamente de Xochitlco, sino también de la región. Y pues algo novedoso que se viene dando, pues también es los famosos piromusicales. El día 24 de junio, que es el mero día de San Juan, desde muy temprano empieza con las mañanitas al santo patrón San Juan Bautista. Y cerramos también en el tema de la iglesia, bueno, pues la quema tradicional con ya los piromusicales, que es lo más... Que se viene viviendo en las últimas fechas.
1: Es como lo más vistoso de la feria.
0: Así es música con el acorde de estos okay. Juegos artificiales.
1: Okay. Esto lo vamos a poder ver en las noches.
0: En las noches lo vamos a ver y por supuesto no debe faltar en una visita a Xochitlco acudir al famoso museo de antropología que tenemos, donde bueno, se exhiben más de 2,500 piezas arqueológicas que datan de hace miles de años, ¿no? Entonces, ahí está nuestra cultura, ahí está nuestra historia de Xochitlco, un municipio originario, un municipio construido en una zona arqueológica.
1: Y, por ejemplo, desde la capital para llegar a Xochitlco, ¿cuánto tiempo nos realizamos? ¿Cómo podemos llegar?
0: 2 horas aproximadamente por la autopista. Hay 2 formas de llegar. La más rápida es yendo hacia la autopista Puebla-Teziutlán. Somos un municipio que colindamos con el municipio de Teziutlán, que es cabecera distrital. Y del otro lado, por la zona de Perote, nos vamos hacia la autopista hacia Jalapa, Veracruz. Uh-huh. Y nos desviamos en Perote-Altotonga, Altotonga-Jalacingo, que es el estado de Veracruz, y caemos al municipio de Xochitlco.
1: Okay. Y el tema de gastronomía, ¿qué nos puede recomendar para los que vayamos a la feria?
0: Híjole, pues mira, hay una zona, como en la zona de baja o media y baja, es muy rico Xochitlco en el tema del agua. Creo que es un tema también muy importante que hoy escucho hablarles del tema, pues el cuidado del medio ambiente y de cómo está dando la problemática social. Pues el agua potable es muy importante para el desarrollo de la sociedad y del municipio medio hacia abajo, pues tenemos mucha agua todavía. Entonces hay un restaurante que bueno, cocina las famosas truchas. La trucha es una especie de pez que vive de agua fría, entonces es muy rica la comida. Uh-huh. Aparte de cabañas, y es algo para que creo que vale la pena disfrutarla, porque pues ves los nacimientos, ahí están las truchas, puedes coger y decir, bueno, pues me gusta este de ese tamaño. Uh-huh. Te la llevan al sartén y te la cocinan.
2: La cocina.
0: A tu gusto.
2: Buenísimo.
1: Qué rico.
2: Entonces, para arrancar la feria, ¿se inaugura cuándo?
0: El día 19, uh-huh. 19 de junio, y cerramos el día 28.
2: Son prácticamente 10 días, ¿cuánto es? 9 días. Sí. Excelente.
0: Sí.
2: De feria, para ir y disfrutar, para comer, para ir a hospedarse, pasar ratos agradables en la feria de Xochitlco, que espera una derrama económica importante, visitantes nacionales y extranjeros que les gusta la gastronomía y las costumbres. Y ya de pilón, también los

0: espectáculos artísticos, ¿no? Que están de muy buena calidad.
1: Yo creo que dos fines de semana muy buenos, porque arrancamos desde el viernes, hay a la gente que le gusta el deporte, va a haber fútbol, va a haber básquetbol, no se han escuchado las famosas Merces, donde son basquetbolistas mercenarios, lo mejor de la región, baja gente de Oaxaca, del Estado de México, los premios son de 20 a 50 mil pesos a los primeros lugares, así que pues podremos ver ahí los a los mejores jugadores. También tengo un torneo de universidades, ¿verdad? De las más importantes, les hacen la invitación y llegan, pues digo, las que lleven gusto de externos, desde aquí también mi invitación. Todas las universidades que gusten acudir a este torneo. También pues ya se ha vuelto muy tradicional el ir a Ciudatelco a la universidad, ¿no?
0: Muy bien, es correcto. ¿Ese es en qué mes la universidad?
1: Pues es que depende las fechas, se varían, no están así como que muy fijas, ¿no?
0: Ok, muy bien. Pues es ingeniero usted, ¿verdad?
1: Ingeniero
0: Baltasar Narciso, gracias por estar esta mañana con nosotros, presidente municipal de Ciutetelco, haciendo esta invitación para que la vayamos agendando. El mes de junio inicia entonces el día 19 de junio, la Feria de Ciutetelco 2026. Muchas gracias.
1: Muchas gracias a ustedes. Gracias por el espacio.
0: 7:43 un 31 de mayo, pero de hace algunos años, falleció Tito Puente, el rey del timbal. Escuche usted cómo suena.

0: Bien, estamos de regreso, 7:44, así suena el rey del timbal, Tito Puente. Su vida tuvo tanta chispa como música. El vecino que hacía demasiado ruido, le decían, es que él nació en el barrio de Spanish Harlem, allá en Nueva York. Y Tito era hiperactivo, se la pasaba golpeando lo que encontraba, ollas, sartenes, paredes, ventanas, de todo, ya sabes, inquieto el niño. Los niños se quejaron tanto del ruido que su mamá no tuvo más remedio que inscribirlo en clases de piano a los 7 años para canalizar toda esa energía. Uh-huh. Al final, pues ya sabes, Tito Puente valió la pena. Tito es de los pocos timbaleros que tocaban sentados y escondidos detrás de la orquesta. Pero, bueno, en ese tiempo así se acostumbraba. Pero Tito Puente rompió el molde, se puso de pie, se puso al frente del escenario y comenzó a bailar, saltar y hacer gestos teatrales mientras tocaba. Muchos lo criticaban al principio diciendo que era puro show, pero él demostró que se podía tener un virtuosismo impecable sin perder la espectacularidad.
1: Bien, un pedacito de la historia y trayectoria.

0: Esta mañana con Tito Puente, que falleció un 31 de mayo, y bueno, ya más adelante le voy a comentar un supuesto pleito que tuvo con Carlos Santana, y que se rompió la amistad y se aventaron las cosas. Bueno,
1: te rompieron las medias.
0: Sí, se aventaron. Ya ves, por eso te mandan mensajes, Itzeli Zamora. Léeme los mensajes, Itzeli, si eres tan amable.
1: Por acá nos dicen, bonito viernes y feliz fin de semana para todos ustedes. Muchas que gracias. Nos mantienen informados. Abrazos a la distancia para todas las personas que sintonizan las estaciones hermanas. Sí. Pásenla bellísimo, la maestra Lore, que ya está disfrutando de un rico cafecito con unas galletitas. Y nos dice, cafecito para empezar muy bien el día. También por acá nos dicen, un poquito de la rolita de

de niña a mujer de Julio Iglesias. Ya es viernes, también nos dice por acá la terminación 9627. Y por acá nos dicen también, muy buenos días, los saludamos y los escuchamos desde Tehuacán todas las mañanas. Gracias por la información y saludos. También por acá nos mandan saludos para la familia Rojas, que nos está escuchando allá en la zona de Cuetzalan. Y también por acá nos dicen, mordiditas de lagartija y piquetes de ombligo nos mandan en esta mañana a Noticias al Amanecer, la terminación 7345, que ya está pendiente de la información. Y gracias a usted por permitirnos acompañarlo durante dos horas, brindándole la información y también pues musiquita que ya estamos escuchando en este viernes. Recuerde las redes sociales, SICOM Radio 105.9 FM, nos puede escuchar y ver también de todo este contenido que se genera. Y también el número WhatsApp 22 15 87 56 57.

0: Más información en esta mañana, 7:47. La Secretaría de Agricultura y Desarrollo Rural realizó una visita de trabajo para atender los últimos reportes relacionados con la presencia del gusano barrenador del ganado allá en Santiago Miahuatlán.
1: Durante la jornada se realizaron actividades de verificación en el campo, acercamiento con la ciudadanía para que de esta manera se fortalezcan las medidas de prevención, el tratamiento y control de esta enfermedad. El propósito es suprimir su presencia en el municipio y también evitar nuevos casos.
0: Las brigadas permanentes integradas por 6 médicos veterinarios cada una se encuentran desplegadas en territorio para brindar atención directa a productores pecuarios y a la población. Ayer fue el día de la hamburguesa.
1: Sí.
0: Si no veas la fila, como si no hubiera un mañana. Que hubo en varios establecimientos, que por cierto, uno de ellos tenía promoción.
1: De un
0: la
1: peso,
0: primera,
1: ¿no?
0: Ajá, no, 50 centavos te costaba la segunda.
1: ¿Qué?
0: Uh-huh. La primera costaba 50 mil. Y ya la segunda te cobraba. Pues, no, costaba su precio normal y la segunda. No veas la fila que había. La fila tremenda, como si no hubiera un mañana. Y ya no sé si está padre, pero ya después de 2 horas y media te comes la hamburguesa. No lo sé. Pero ayer fue día de la hamburguesita.
1: Día de la hamburguesa.
0: ¿A ti te gusta?
1: Sí, me gustan muchísimo las hamburguesas, más las de que son asadas al carbón.
0: Uh-huh.
1: Son muy buenas.
0: Carne al carbón, sí, cómo no. Fíjate que yo he ido, me llevaron el otro día a unas hamburguesas, no vas a creer en dónde. En Teteles.
1: Uh-huh.
0: O Tetela, es que ya no sé, son dos. Pero está aquí de Santo Tomás Chiautla, más adelantito. Es
1: Tetela. Teteles.
0: No, es Tetela.
1: Mm.
0: A ver, los que son bien.
1: A ver, auditorio
0: ubicados,
1: que es conocedor. ¿Adelante de dónde?
0: Bueno, aquí de Santo Tomás Chiautla. Ajá. Bueno, el caso es que entiendo que estas personas migraron a Estados Unidos y de allá se trajeron una buena receta. San Baltasar Tetela, muchas gracias, don Mariano Serrano, siempre está echándonos el guante, de veras, gracias, San Baltasar Tetela. Cerca de una escuela hay un negocio en una esquina que está muy bueno. Resulta que estas personas fueron a Estados Unidos, aprendieron, trabajaron, me imagino, en una cadena, porque tienen una pulcritud y una limpieza para elaborarlo todo.
1: Uh-huh.
0: Y entonces tienen muy buenos productos y de veras a un precio que fácilmente pagarías el doble en cualquier lugar.
1: ¿En serio?
0: Sí. Sí, una hamburguesa de muy buena calidad, carne de buena calidad, todo bien cocinado, todo bien limpio, todo. Vale la pena ir hasta allá. Entonces, el día que quieran los llevo.
1: Vámonos a probar unas buenas hamburguesas.
0: Así es.
1: Porque eso también es, hay que reconocerlo, ¿no? En todos lados las hamburguesas son tan deliciosas, cada una tiene como su sabor especial, pero en unos lados son más ricas que en otros, ¿no? Algunas de estas, por ejemplo, las de comida rápida.
0: No.
1: Conozco tres, ¿no?
0: Nada más tres. Yo conozco más.
1: Con esa cara ya me dijiste todo.
0: No, yo también quiero hablar de eso, porque de veras yo he comprado o me han dado unas hamburguesas de esta carne que venden en estas tiendas grandes.
1: Uh-huh.
0: Y de veras es cartón.

0: ya mejor denme que yo mastique el cartón.
1: Sí.
0: No sabe a nada, no sé si sea carne y
1: soya.
0: Y,
1: pero si es soya, dices,
0: si es soya todo dar.
1: Pero si es otra cosa.
0: Y si es cartón, ¿no?

0: una cebollita.
1: Bueno, pero algunas luego tienen demasiado condimento.
0: No importa,
1: no,
0: yo creo que...
1: No, vais todo bueno, el día, o sea, estás recordando la hamburguesa.
0: No, no, bueno, una cosa medida, equilibrada, bien preparada, pero que se sepa que estamos comiendo, ¿no?
1: Bueno, eso sí, es
0: bueno,
1: mejor.
0: Tenemos una nota especial del Día de la Hamburguesa, que fue ayer, pero pues hoy la pasamos, ¿por qué no?
2: El Día Mundial de la Hamburguesa se celebra cada 28 de mayo. Esta fecha conmemora la creación de este famoso platillo y que es considerado un ícono de la cultura gastronómica y de la comida rápida. Un gusto muy apreciado por las y los poblanos.
3: Me gusta mucho aquí la tres quesos, me gusta mucho también lo que es la hawaiana, me gusta la barbecue. También con tocino es muy rica. Estas son las que vengo comiendo desde hace ya como unos 4 años.
4: La mexicana porque tiene guacamole, tiene longaniza, los preparan muy bien.
5: ¿Vienen frecuentemente a ese lugar?
4: Sí.
5: ¿Por qué?
4: Porque están muy ricas y aparte nos queda muy cerca.
2: La variedad de hamburguesas es extensa y refleja la rica tradición de este alimento, desde las clásicas hasta las más extravagantes.
6: Las hamburguesas es un alimento que es muy rico, tiene mucha variedad. Aquí en Waikiki nosotros las preparamos como la mexicana, la azteca, que son las preferidas, que llevan longaniza, llevan carne asada. Entonces, ahí va el toque, ahora sí que mexicano, que nosotros le ponemos a las hamburguesas.
2: Durante esta conmemoración, algunas cadenas de comida rápida en Puebla ofrecieron promociones y descuentos únicos para celebrar y disfrutar de tu hamburguesa favorita sin gastar de más.
7: La promoción que tenemos el día de hoy por el Día de la Hamburguesa es que en compra de cualquier combo, ya sea mediano o grande, más un pesito, se llevan una hamburguesa Famous Star, que es la clásica, y pues está súper bien, ¿no? Hay que aprovechar.
2: Existen varias teorías sobre el origen de este alimento. Sin embargo, se menciona que la hamburguesa moderna nació en Estados Unidos a principios del siglo XX, inspirada en el filete estilo Hamburgo, Alemania. Con el paso de los años, este alimento evolucionó hasta convertirse en uno de los favoritos de millones de personas. Con imágenes de Aurelio Martínez para SICOM Noticias, Manuel Águila.
0: Bueno, pues así estuvo las promociones en algunos lugares, a peso la segunda hamburguesa, en otras 50 centavos la segunda hamburguesa.
1: No puedo creerlo.
0: No, yo sí lo puedo creer porque tienen muy buen margen de ganancia, aún así. Uh-huh. Aún así tienen muy buen margen de ganancia. Y si no, bueno, a ver, es que venden tanto estos negocios, estas transnacionales, que no les importaría en un momento dado incluso tener, pues no una pérdida, sino... Es una promoción que se hace de sus negocios con este Día de la Hamburguesa.
1: Pues sí, ya nada más es del auditorio que esté pendiente de estas promociones, que no nos enteremos, por ejemplo, como hoy, ya un día después.
0: No, pero...
1: Bueno, yo creo muchos se fijan por redes sociales, ya están pendientes y... Aunque te diré que cuando inició esta promoción, había personas que hasta acampaban fuera de los establecimientos.
0: Ya, como en el Teatro
1: sí,
0: del Pueblo,
1: ¿no? Sí, te lo juro que sí, ya tomaron esa... Esa actividad de la feria, irse a otros establecimientos a...
0: No, pero ¿sabe qué? Hay que recomendar a los negocios locales, más que a las cadenas, a los negocios locales que hagan buena hamburguesa, que hagan bonita la carne, que hagan carne calidad, ¿verdad? Algún emprendedor que tiene, como este que te digo ahí en San Baltasar Tetela, que tiene carne de calidad, muy sabrosa la hamburguesa, pues hay que recomendarlo.
1: Así es.
0: Si tiene por ahí alguien, o usted se dedica a hacer hamburguesas durante el fin de semana con carne sabrosa, limpia, sana y todo.
1: También avísenos. Pues
0: díganos dónde y para que le recomendemos.
1: Así es. En mi TikTok, Itzahu, ahí puede encontrar, hice un reportaje de un amigo que también tiene un negocio de hamburguesas. Es hamburguesa gourmet, él le maneja así. Hace desde la carne, el pan. Y tiene como muchas especialidades.
0: Eso me gusta, eso que le echen.
1: Sabe deliciosas las hamburguesas.
0: Y le echen su toque, que sí. Porque su pues no sabemos especial. El origen. Aparentemente el origen es de Estados Unidos, esta hamburguesa. Pero lo hemos mexicanizado, así como hemos mexicanizado también la pizza. La pizza, me dicen los que han ido a Italia y...
1: Sí, que
0: nada que ver.
1: Se infartan si tú le pones... salsa, o si le pones Valentina, o si le, lo que le pongas, ellos se infartan.
0: Sí.
1: Porque para ellos la pizza es muy sagrada y te la tienes que comer así, la pizza.

0: Bueno, pues la mexicanizamos. Aquí encontramos de pronto pizzas de todos los dulces, saladas.
1: La mexicana.
0: Muy, muy mexicanizadas, etcétera. Pero bueno, buen provecho si usted va a elegir esto para comer el día de hoy. 7:57 PM. Vamos a ir a la pausa y regresamos. No se vaya.
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7: Son las 7:58.
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0: Muy bien, son las 8:00 AM, en punto de este viernes, ya es 29 de mayo de 2026, y vamos a ir al resumen informativo. En información de infraestructura, el gobernador Alejandro Armenta supervisó los trabajos de reencarpetamiento de la lateral de la autopista México-Puebla como parte del programa de mejoramiento vial en la entidad.
14: El gobierno del estado inició el mejoramiento del camino rural en el municipio de Nausontla.
0: En materia de movilidad, este año comenzará la construcción del periférico 5 de mayo, uno de los proyectos estratégicos de conectividad para el estado.
14: La Comisión Nacional del Agua implementó acciones de clausura en la barranca La Leona en el municipio de Atlixco.
0: Además, se realizaron trabajos de limpieza en el vaso regulador de Puebla como medida preventiva ante la temporada de lluvias.
14: El gobierno estatal también reforzó las acciones de prevención ante el gusano barrenador del ganado en diferentes regiones.
0: En seguridad, la Fiscalía General del Estado realizó cateos en San José, Chiapa, por investigaciones relacionadas con pornografía de menores y narcomenudeo.
14: También fueron reportadas detenciones en Coxcatlán por delitos contra la salud en su modalidad de narcomenudeo.
0: En otros temas, inició la temporada de avistamiento de luciérnagas en distintos puntos.
14: El gobernador Alejandro Armenta visitó el Centro de Bienestar Animal de San Pablo Xochimehuacán, donde además adoptó a un pequeño can.
0: Asimismo, la Célula de Bienestar, en coordinación con el Sistema DIF Estatal Puebla, brindará terapias dirigidas a menores.
14: También se reportó el apoyo brindado a una mujer en labor de parto por parte de los cuerpos de

0: emergencia.
1: En el marco del síndrome de Treacher-Collins, el CEDIF, el sistema estatal DIF, entregó aparatos auditivos a beneficiarios y firmó nuevos convenios de colaboración.
0: En gastronomía, la taquería Los Camellos fue incluida en la guía Michelin y reconociendo también su propuesta culinaria.
1: En información nacional, ayer la presidenta Claudia Sheinbaum confirmó que empresas farmacéuticas van a invertir 21 mil millones de pesos para la producción de medicamentos en el país.
0: También el gobierno federal alertó sobre la nueva modalidad de fraude relacionada con líneas telefónicas.
1: En información internacional, Estados Unidos confirmó haber alcanzado un preacuerdo con Irán para detener la guerra y además Benjamín Netanyahu afirmó haber ordenado al ejército israelí ocupar hasta el 70% de la franja de Gaza. Son las 8 de la mañana con 3 minutos, 8:03. Mi compañero Juan Pablo Ramírez, como siempre, está al filo de la noticia y esta mañana está en el Zócalo de la ciudad de Puebla. Juan Pablo, te escuchamos, buenos días.
2: Buen día.
3: Buenos días a los escuchas de noticias al amanecer. Como bien lo mencionas, desde el Zócalo del Centro Histórico, y es que aquí en este punto se desarrolla la Feria de Afores 2026, esto a partir de hoy y hasta el 31 de mayo, justamente a un costado de lo que es la Catedral Metropolitana. Esto se desarrollará a partir de las 9 de la mañana y hasta las 18 horas. Estarán participando 10 administradoras de Afores del país, junto con instituciones públicas, federales y estatales. Además, pues obviamente dependencias como INS, ISSSTE, CONDICET, SAT, Infonavit, FOVISSSTE, RENAPO, PRODEFET y el Registro Civil de Puebla. Podrá realizar trámites gratuitos, más de 40 sin intermediarios, como la localización de la cuenta de Afores, solicitud de estados de cuenta y designación de beneficiarios. Además, la consulta de semanas cotizadas en el INS, trámites del Fondo de Pensiones para el Bienestar. Y además es muy importante recalcar los documentos que deben llevar para realizar los trámites. Es la identificación oficial vigente, número de seguridad social, además de la CURP y un comprobante domiciliario. Es muy importante que se aprovechen este tipo de campañas, porque de repente, pues sí, el ir a buscar el Afore es un poquito tedioso. Sin embargo, aquí están reunidas todas las dependencias para facilitar algunos servicios para la población que hay.
1: Lente, ¿de qué hora a qué hora va a estar esta Feria de las Afores?
3: Así es de 9 de la mañana hasta las 18 horas, inicia justamente este 29 de mayo y hasta el 31, para que lo tomen en cuenta. Todavía hay un poquito de tiempo para que puedan acudir.
1: Excelente, mi querido Juan Pablo Ramírez, gracias por tu reporte, puntual como siempre, y seguimos pendientes.
3: Reporte, buenos días.
0: Buen día.
1: 8 de la mañana con 5 minutos, 8:05. En un operativo encabezado por la Fiscalía General del Estado de Puebla, fueron detenidos Salvador N. y también Itzuli N., así como Rafael N., presuntamente relacionados con delitos contra la salud tras la ejecución de un cateo en la localidad de San José Tilapa, municipio de Coxcatlán.
0: El inmueble quedó asegurado y las personas detenidas fueron puestas a disposición del agente del Ministerio Público para determinar su situación jurídica.
1: La directora general de Turismo Comunitario de la Secretaría de Desarrollo Turístico, Marlet Pérez Blancas, y el presidente municipal de Xochimilco, David Reyes González, en compañía de algunos artesanos de la región, realizaron una invitación a las poblanas, poblanos, turistas, para que puedan visitar la temporada y avistamientos de Luciérnagas 2026 en Santa Catarina, Cuilotepec.
0: Este evento natural se realizará del 6 de junio hasta el 9 de agosto, todos los días a partir de las 18 horas, desde las 6 de la tarde. Además, los visitantes podrán degustar del pan artesanal de horno tradicional de la región, la ruta del café artesanal también, y que se caracteriza por ser un café de altura muy especial en todo el estado.
1: Pues está excelente, ¿eh? La verdad, yo sí quiero ir a echarme. Mira, es que es el pretexto de ir a ver las luciérnagas a partir de las 6 de la tarde. Uh-huh. Y luego ya te echas un cafecito, un chocolatito con este pan tradicional, pan artesanal, en un lugarcito, ahí una mesita a todo dar, a gusto, café artesanal, a todo dar. Del 6 de junio al 9 de agosto, es prácticamente 2 meses, uh-huh, junio y julio completos, para que vayamos a ver este avistamiento.
0: Así es.

0: Las luciérnagas. Yo creo que es un espectáculo que no debemos perdernos los que tuvimos la oportunidad hace muchísimos años.
1: Sí, cuando eras niña te tocó.
0: Exacto, teníamos, cuando viajábamos hacia Tuxpan, Veracruz, jugábamos toda lo que era la sierra y Jicotepec, todos estos cafetales. La verdad es que era un espectáculo increíble. O sea, podías ver las luciérnagas al natural todos los días.
1: Continúa, por favor, continúa.
0: Sin embargo,
1: es así.
0: Sin embargo, pues ya todo el tema del cambio climático, la urbanización, pues ya ha...
1: La urbanización.
0: No, ya ha retirado a estas luciérnagas que buscan estos espacios y que debemos cuidar estos santuarios o estas zonas donde pues podemos todavía ir y visitarlos, verlos, disfrutar un poco de el ambiente natural.
1: Sí, éramos felices y no lo sabíamos. A mí también me tocó crecer en un lugar donde era común.
0: ¿Sí?
1: Las luciérnagas, era muy común y decíamos, pues esto está en todos lados.
0: Sí, ¿no? Sí, era normal, era como ver una abeja, una mosquita, ¿no?
1: Una mosca, porque las abejas también no las ves en cualquier lado. Y cuando, cuando las ves...
0: Te pican.
1: Y las molestias te pican. Bueno.
0: Bueno, pues ahí ya tienen las fechas. Hay que ir allá a Cuilotepec, donde está esta temporada de luciérnagas.
1: Así es. Bueno, muy bien. 8:08. Saludamos con mucho gusto a nuestro amigo Marco Antonio Herrera. Él es director de gestión de calidad del aire. Bienvenido a este tu programa nuevamente.
2: Gracias. Buen día.
0: Bienvenido.
2: Gracias por la invitación.
1: Bueno, pues... El programa de verificación vehicular continúa, es permanente. Ahora le toca a otros usuarios de placas con terminación, ahorita nos va a decir. Pero platícanos cómo van las cifras, cómo van, qué porcentaje de automovilistas han ido a verificar.
2: El cumplimiento ciudadano es muy importante. Bueno, en el estado, de manera general, tenemos un 39% de cumplimiento, es bajo. No es lo mismo aquí en la zona metropolitana. Si hablamos de los vehículos que están en la zona metropolitana, de alguna manera registrados, tenemos un cumplimiento que llega prácticamente al 70, un poquito, 67, 68. Entonces, se verifica más acá, hay tal vez mayor comunicación, la gente está... más empapada de algunas cuestiones de...
1: Hay más vehículos también.
2: La contaminación que es más visible y más palpable en esta región. Entonces, bueno, si les invita a que podamos asistir, no nada más por cumplir con algo normativo, ¿no? Algo que se establece, sino también porque esto permite que nosotros analicemos si nuestro vehículo está en buenas condiciones.
1: Claro.
2: Tenemos una encuesta que dice que más o menos... del 100% de la gente que va a verificar, más o menos alrededor del 22, un poquito más, afina previamente ir a verificar. Y esto contribuye realmente porque un vehículo, hay estudios que un vehículo afinado puede mejorar su combustión entre un 5 hasta un 20%. O sea, si nosotros no hemos verificado, tenemos un carro en malas condiciones, pues hemos visto, ¿no? Hay carros que parecen que son de leña, que están ahí generando grandes emisiones. Y eso, pues, es tirar el combustible al aire. Y eso es una afectación económica. Entonces, si lo vemos por esa parte, también la verificación vehicular nos permite ver indirectamente si tenemos un ahorro económico. Estamos fuera de los límites máximos permisibles, pues quiere decir que estamos tirando pues nuestro dinero ahí a los gases contaminantes. Y es importante. Bueno, en este sentido, nosotros venimos periódicamente aquí a estos espacios para recordarle a la gente cómo estamos y qué se tiene que hacer.
1: ¿Quién le toca a verificar en este mes que iniciará en junio?
2: Bueno, para abril y mayo, ya estamos terminando mayo, les toca a los vehículos que tienen terminación en dígito 1 o 2, color verde.
1: ¿Ya nada más tienen hasta el domingo?
2: No, es que no, el domingo no se trabaja. Entonces nada más tienen hasta
1: el sábado.
2: Hasta
1: mañana.
2: Mañana. Hoy y mañana, entonces no se les vaya a olvidar. O sea, ahorita echen un ojito ahí a su placa, a su certificado que trae en la guantera, y vea, y si es engomado verde y placa 1 y 2 terminación, pues ya hoy y mañana tiene para verificar. Hay 32 centros en todo el estado. Y prácticamente la mitad está aquí en la zona metropolitana. Entonces no lo olvide, ahorita es que estamos en tiempo para ir a verificar. Y lo que es mayo y junio es para placas 9 y 0.

0: Lo que será mayo y junio, 9 y 0.
1: 9 y 0, placas que con terminación en dígito 9 y 0 y verde, 1 y 2, terminan el día de mañana. Entonces, por favor, hagámoslo por nuestra economía, por el medio ambiente. Y esto es fundamental por la calidad del aire que estamos respirando. Todos.
0: ¿Cuánto cuesta la verificación?
1: 628. Y si no cumplimos con eso, la multa está en 2,346 pesos. O sea, muchos dirán, es que a mí se me pasó verificar porque tuve una situación. Nosotros tenemos 4 supuestos por los que podemos hacer una verificación extemporánea. Se hacen autorizaciones que yo no puedo verificar porque mi carro estaba descompuesto. Puede entrar a Ventanilla Digital del Gobierno del Estado de Puebla y ahí buscar lo que es verificación extemporánea sin pago de multa, ¿no? Entonces, oye, que mi carro estaba... Claro, ahí se les pide ya la evidencia, o que tuve una cuestión de incidente porque tuve un percance y tuve tanto tiempo mi carro y no puedo verificar. También ahí tenemos ese beneficio, o porque hubo robo del vehículo, o casos no contemplados, casos que carros que han estado empeñados, sí, o han estado en el corralón, o hay muchos...
0: O estuvieron en otro estado de la República.
1: Situaciones que sean imputables, ese carro ya evaluamos. Claro, a veces hay gente que llega y dice, es que sabes que es que porque mi tía, ¿no? No. O sea, aquí es por cuestiones que sean imputables, sí, al vehículo, ¿no?
0: Sí. Demostrables que puedan ser, digamos, honestas.
2: No, y ser responsables, ¿no? Bueno, por acá nos preguntan, ¿atienden sin cita en la verificación o tienen que hacer una cita?
1: Hay ambos, o sea, se requiere la cita. Pero ahorita los centros también están dando estas facilidades de hacer la cita ellos mismos ahí en el centro cuando uno llega. En todo caso, pues a través de su teléfono pueden entrar a las citas de Verificación Puebla. Hay que tener cuidado porque, qué bueno que se comente eso, hemos encontrado páginas que luego andan pidiendo datos personales a nombre de la verificación vehicular. No de ningún dato personal, no de el número de WhatsApp, simplemente hay que checar siempre las páginas oficiales, tienen que tener el .gov, porque luego hay unas que tienen .com y andan pidiendo, como en todos, o sea, en todos lados, no nada más verificación,
0: sí,
1: andan pidiendo, entonces hay que tener cuidado porque ya nos hemos dado cuenta de esta situación.
0: Todas las páginas oficiales terminan en .gov.mx.
1: Exactamente.
0: Todas, hay que revisar esto, .gov.mx son las terminaciones de todas las páginas oficiales. En este caso, para citas de verificación, ¿cuál es?
1: Verificación.puebla.gov.mx. Pueden buscar. Hay muchas maneras de entrar, pero yo siempre les pido lo que se comentó ahorita. Chequen que aparezca el .gov para que sea válido, o entrar a la Ventanilla Digital del Gobierno del Estado, ya lo van a encontrar más fácil, ¿no?
2: Recuerden los horarios para que puedan ir también a esta verificación, porque a lo mejor algunos que ya tienen estos últimos días puedan aprovecharlo.
1: Sí, qué bueno, aquí en la zona metropolitana la verificación es de 8 de la mañana a 8 de la noche. En el interior del estado, por cuestiones de seguridad, tenemos otro horario que es de 8 de la mañana a 6 de la tarde.
0: Bueno.
1: Se cierra más temprano.
2: Un poco más temprano.
0: Y finalmente, Marco Antonio Herrera, ¿cuáles son los beneficios que tienen los vehículos eléctricos o híbridos?
1: Bastante. Ahorita, nosotros empezamos hace tiempo, porque estos se entregan en la secretaría. Un vehículo eléctrico, pues aquí va a un centro de verificación, a nada, ¿no?
0: Claro.
1: Y los híbridos, por la misma tecnología, lo que se está haciendo, se da la facilidad de que vayan a la secretaría y se les entrega un holograma. Y este holograma tiene una vigencia para los híbridos de 6 años, y para los eléctricos la vigencia pues es permanente. Cuando empezamos recibíamos 15 vehículos al día, 10, y ahorita están yendo en promedio hasta 40 vehículos al día híbridos eléctricos a la secretaría, y el costo es de 270 pesos por holograma exento, se denomina así.
2: Pero sí tienen que asistir también
1: a la secretaría y hacer los trámites correspondientes, llevar pues de cuando el vehículo fue comprado, o lo de la factura, tarjeta de circulación, que las placas las tenga puestas, que lleven el vehículo, identificación, y en la secretaría se los otorga. Prácticamente ya todo lo que son las agencias de vehículos, de este tipo de vehículos, ya se las saben. Y inmediatamente cuando alguien ya quiere, uno le dice, vete allá y tiene muchos beneficios, no nada más en Puebla, sino dentro de lo que es la megalópolis.

0: por parte de la Comisión Ambiental de la Megalópolis, que pues facilita que esos vehículos puedan circular en todo momento, ¿no?
1: Sí.
0: Que queden exentos del hoy no circula.
1: Así es correcto. Muy bien, pues Marco Antonio Herrera, gracias por estar esta mañana con nosotros, director de gestión de calidad del aire. La invitación, pues, para que hasta mañana tiene la terminación de placa 1 y 2 para verificar. Y a partir del día lunes entramos a la nueva etapa del mes de junio. La terminación es
0: 9 y 0, que sería mayo y junio, siempre son dos meses.
1: Así es.
0: Entonces, tomar en cuenta esto y estaremos acá periódicamente para estarles recordando sobre pues la verificación vehicular y bueno, pues agradecer siempre el espacio.
1: Gracias, Marco Antonio Herrera, por estar con nosotros esta mañana.
0: Gracias a usted.
1: Mire, en más información, 818, el gobernador Alejandro Armenta visitó ayer el Centro de Bienestar Animal que se encuentra en San Pablo, Xochimehuacán, y esto fue lo que mi compañero Juan Pablo Ramírez recabó.
2: En el estado de Puebla hay cero tolerancia al maltrato animal. Por ello, gracias al gobierno humanista del mandatario Alejandro Armenta, se edificó el primer centro de bienestar animal de la entidad en la Junta Auxiliar de San Pablo Xochimehuacán. Durante una visita de supervisión en la obra que lleva un 98%, el gobernador hizo un llamado a la Comisión de Salud y al presidente de la Junta de Gobierno y Coordinación Política del Congreso del Estado, Pavel Gaspar Ramírez, para que se legisle y se limite la venta de animales.
3: Legislen para limitar la compra, que se hagan responsables los que se dedican al comercio de los animalitos. Un ser sintiente no es una mercancía, no debe ser una mercancía, no es un producto.
2: Por su parte, Michelle Islas Ganime, titular de Bienestar Animal, enfatizó que a partir de ahora, Puebla contará con un espacio dedicado también al cuidado de los felinos, ya que solo se atendían a los canes. Este centro de bienestar animal contará con área de laboratorios, rayos X y zona de consultorios, por mencionar algunos. El amplio espacio tendrá también un lugar para realizar necropsias y trabajar en coordinación con la Fiscalía General del Estado.
4: Para la Fiscalía General Forense y pues darle dignidad también, lamentablemente existe mucha gente que maltrata a los animales, existen 9 tipos de delitos contra los animales en el estado de Puebla, también somos pioneros en eso.
2: Michelle Islas agregó que la célula de bienestar animal, única en la República Mexicana, que se edifica en la Junta Auxiliar de San Francisco Totimehuacán, lleva un avance de construcción del 68%. Se trata de un complejo de 11 edificios que atenderá animales domésticos. Durante el recorrido, el gobernador de Puebla, Alejandro Armenta, con ese profundo amor que lo caracteriza, realizó la adopción de un pequeño perrito, mismo que fue rescatado de maltrato animal junto con su mamá perruna. A partir de hoy, el perrito formará parte de la familia Armenta. Ahora, solo falta escoger su nombre, por lo que poblanas y poblanos podrán elegir uno a través de las dinámicas que realizará el gobernador en sus redes sociales.
3: Invito a que en mis redes sociales, aquí se va a encargar Delia, para que le pongan nombre de aquí al domingo. El lunes haremos un resumen para que le pongan nombre a este angelito que vamos a cuidar, ¿verdad, chiquito?
2: Con imágenes de Albertico Hernández, informó para Sicom Noticias, Juan Pablo Ramírez.
1: 8 de la mañana con 20 minutos, 8:20, más mensajes nos están diciendo aquí, terminación 1744, dice, un terrible choque también en la pista antes de pasar la unidad Volkswagen. Tráfico poco fluido, es solamente manejar con precaución. Un choque por alcance en la pista antes de pasar la unidad Volkswagen.
5: También por acá nos dice la terminación 2619. Buenos días, oyéndoles como todos los días, gracias.
1: Gracias.
5: Les comento, los cárnicos a las brasas o ahumados son cancerígenos.
1: Pues
5: ya estamos muy contaminados.
1: Sí.
5: Bueno, gracias por su comentario y nos dice también felicidades por su programa. Muchas gracias.
1: Yo tengo mis dudas ahí porque cuando el hombre descubre el fuego, comienza a comer, antes se comía los alimentos crudos, pero cuando el hombre comienza a descubrir el fuego, ¿qué hacía? Pues se comía la carne asada y no se murieron.
5: Comían los dinosaurios asados.
1: A lo mejor se refiere que la carne con tratamientos

0: técnicos para su, como conservadores, este tipo de cosas, para que la carne permanezca más tiempo consumible, etcétera, puede ser que reaccione con el fuego y esto sea lo complicado, ¿no?
1: Podría ser.
0: Pero pues no hemos visto, al menos no hay evidencia científica de que el comedor de hamburguesas haya muerto por la carne. Se muere por obesidad.
1: No,
0: se muere por obeso.
1: Eso sí. ¿No? Mira, por acá nos dicen, buenos días, locutores de Noticias al Amanecer. En mi opinión, prefiero comer una torta compuesta o una semita que una hamburguesa. Discúlpenme, sí, pero perdónenme, nos dice la terminación 35.
0: Adelante. Yo también, si me ponen una hamburguesa y una semita, me como la semita.
1: Sí.
0: Sí, cómo no.
1: Y aparte ahorita con estas semitas que también están dentro de la lista Michelin, váyase ahí a la...
0: Muy buenas.
1: Mercado La Cocota, sí, a Le Cocot.
0: Le Cocot.
1: Y ahí muy buenísimas las semitas. Y si no, si tiene alguna recomendación, hoy que es viernes, nos podemos ir a comer una rica semita.
0: También hay unas semitas muy sabrosas en San Pedro Cholula. Se llama Semitas Lupita. Y de veras, qué buen sazón tiene. No sé por dónde está, pero búsquelas así. O sea, no sé la calle. Cómo llegar. Y están muy, muy limpias, bien
1: preparadas.
0: No son así de estas enormes que ya ni siquiera puedes abrir la boca. No, son moderadas, pero con un buen gusto. El pan de primera, semita que le llaman de piso.
1: También sabes que aquí en la capital, en el mercado, ay, no me acuerdo cómo se llama ese mercado que está en la Diagonal, Defensores de la República.
0: Pues se llama Mercado Héroes de la Diagonal.
1: Bueno, en ese mercado también venden unas semitas muy grandes, pero no hacia...
0: Hacia arriba, sino a anchas.
1: Ándale, grandota la semita. A muy buen precio y deliciosa.
0: Sí, también he ido ahí.
1: Sí,
0: No, pues, ¿qué me dices a mí? He ido a todos lados.
1: Ya vimos por acá.
0: 8:24. Vamos con más información. Y mire, está con nosotros nuestra amiga, la doctora Ana González Santillán, quien es encargada de despacho del Departamento de Enfermedades Transmisibles. Bienvenida, Ana González.
2: Muchas gracias, muy buenos días a todos.
1: Bienvenida.
2: Gracias.
0: Y es que la Semana Nacional de Salud Pública está ya preparándose justamente para que todos y todas acudamos, aprendamos a prevenir las enfermedades.
2: Es correcto, muy buenos días. Esta Semana Nacional de Salud Pública, déjenme decirles que ya inició el día 23 de mayo y de hecho concluye el día de mañana. Sí, así es.
0: Apenas,
2: y bueno, apenas
0: me entero, caray.
2: Bueno, todavía estamos en tiempo para poder asistir a nuestra clínica. Esta Semana Nacional de Salud tiene un enfoque en este año muy, muy específico, que es generar estilos de vida saludables. Evitar el sedentarismo, esto quiere decir que generar pausas activas, movernos un poco más, no está enfocado en este año a enfermedades, o sea que si estamos enfermos debemos ir a curarnos, no, por el contrario, usualmente a los centros de salud asistimos porque estamos enfermos. Cuando estamos sanos y no nos duele nada, pues no, usualmente no asistimos a los centros de salud, y ese es el objetivo principal, la detección, la prevención, pero sobre todo el mejorar la calidad de vida y la alimentación. Este enfoque es primordial y bueno, pues viene relacionado con la FIFA 2026 que próximamente se va a celebrar.
0: Ya estamos en la víspera justamente de este mundial, pero no nada más seamos espectadores, también hay que movernos.
2: Correcto, esa es la intención.
0: Estábamos hablando hace un momento de las semitas, se escuchó, de las hamburguesas, sí. Es esa parte muy, muy sabrosa y todo, pero también hay que movernos, hacer ejercicio, caminar, subir escaleras, bajar escaleras.
2: Sí, evitar el consumo de bebidas azucaradas, sobre todo de alimentos procesados. Efectivamente, pues nunca está de más un antojo como una semita que bien me la estaban antojando hace un momento. Pero bueno, también en la tardecita, 30 minutos de caminata, de ejercicio, una cascarita que nos podamos echar entre nosotros, ¿verdad? Como equipos de trabajo.
0: Sí.
2: Insisto, las pausas activas es lo que necesitamos recomendar. A veces estamos mucho tiempo en una oficina sentados y a veces ya chocados, ¿verdad? De tanto estrés. 20 minutos que nos podamos dar para poder hacer una actividad fuera de la rutina, pero sobre todo hacer que nos levantemos, subir.

0: bajar escaleras es fundamental.
1: Sí. Así es. Si no hiciéramos lo que hacemos Isteli Zamora y su servidor, de veras, no sé cómo andaríamos rodando, ¿verdad? Rodaríamos. Isteli juega fútbol.
0: Eso.
1: Y su servidor juega pádel. Y hoy vengo destruido porque ayer me eché un torneito, 2 horas.
0: No,
1: ya no puedo caminar, pero bueno.
0: Sí, y eso les permite, pues hoy que es viernes, ir a comer una semita, ¿verdad? Pero eliminamos algunas calorías con el ejercicio.
2: Sí, yo creo que ahí está el secreto, ¿no? O sea, alimentarte, puedes comer de todo sin que estés ahí restringiendo muchos alimentos, algunos o en moderados, pero siempre activando el cuerpo de todas.
0: Así es.
1: Esta Semana Nacional de Salud Pública es, digamos, representativa, porque la salud la debemos cuidar todo el tiempo.
0: Es correcto, sí. Esta semana son, recordemos que son acciones intensivas, interinstitucionales. Esto quiere decir que en todo el estado las acciones se están realizando, llamémosle unidades de OPD Bienestar, IMSS, ISTE, ISTEP, en sí, en todas las unidades están haciendo estas actividades intensivas, ¿no? Pero si el lunes voy, no quiere decir que ya no me van a atender o que ya no voy a poder realizar este tipo de actividades o me la van a poder realizar. No, por el contrario, esta es solamente para hacer que la población tenga esa conciencia y esa educación de asistir al centro de salud, no solo por el hecho de que esté enfermo, sobre todo para saber cómo está mi peso y mi talla, ¿no? A lo mejor estoy un poquito pasadita de peso, para prevenir, como bien lo comenta, no sé si tengo diabetes o hipertensión, y es el momento.
1: Es correcto. Bueno, hay que vigilarnos porque la salud, digamos, es nuestro pasaporte para poder vivir unos años más. Quienes ya pasamos la frontera de los 40, 50, hay que monitorear nuestro corazón, la hipertensión. ¿No?
0: El sobrepeso, nuestro peso, ahí. Sí, nuestra circulación, efectivamente. Vacunación también es el momento ideal para poder ver si en nuestras cartillas de vacunación estamos al corriente con todos los biológicos que nos hacen falta. Cáncer, infecciones de transmisión sexual, enfermedades crónicas, es el momento también para algunos temas y evitar violencia en todos los ámbitos de nuestra vida. Entonces son actividades en general.
1: Muy bien, pues este recordatorio que nos hace Ana González es importante, vigilar nuestra salud, hacernos estos chequeos de manera periódica y buen pretexto iniciar junio, irnos a hacernos unos análisis, ¿no? Unas revisiones, cómo está nuestra glucosa, nuestra
0: presión, es correcto.
1: Bueno, pues ahí está. Muchísimas gracias, Ana González Santillán, por estar esta mañana con nosotros, encargada de despacho del Departamento de Enfermedades Transmisibles.
0: Estoy a sus órdenes. Muy buen día a todos.
2: Gracias.
1: Muy buen día. 8:30 a.m, 8:30, regresamos y seguiremos escuchando a Tito Puente en esta mañana de viernes.
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13: Son las 8:31.
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11: Un día como de mañana, no hoy, no, el 31 de mayo, un 31 de mayo falleció, que cae en domingo. La verdad es que no se puede entender la salsa sin el timbal y no se puede entender la música sin Tito Puente. Él nació el 20 de abril de 1923 y murió el 31 de mayo de 2000 en la misma ciudad a los 77 años. Y justamente de, oye, ¿cómo va? Le tengo el chismesazo, ¿no? Porque el rockero jalisciense Carlos Santana versionó esta canción, hizo una versión de Oye, ¿cómo va? En 1970. Y la convirtió en un éxito mundial. Al principio a Tito no le hizo mucha gracia que un grupo de rock tocara su tema de esa manera,
12: sí.
11: Porque brillaba la guitarra de Santana. Tan, tarararán, tararán. Y a todo mundo le
12: fascinaba
11: y decía, la canción de Carlos Santana. Y
12: no
11: como que
12: era.
11: No lo hizo mucho. No era, pero pues ahora sí que no es culpa de Carlos Santana. Y bueno, pues no le gustó, no le agradó, pero todo cambió. ¿Cuándo crees? Cuando le llegó su chequezote de regalías. Ah, no, te dijo, no, adelante, toca usted.
12: No tengo problema, úsala.
11: Toca usted, mire, tengo otras tantas canciones. Sí, le llegó un chequezazo a Tito Puente. Al ver las enormes regalías, Tito se volvió el fan número uno de Carlos Santana y se hicieron grandes amigos. Y Tito Puente solía decir en broma que le agradecía a Carlos Santana cada vez que le tocaba pagar la renta.
12: Pues así que no va a estar
11: Barriga.
12: Contento.

0: También tuvo una aparición legendaria Tito Puente en Los Simpson.
1: ¿Qué?
0: Ah, pues sí.
1: ¿Por qué? A ver, platícanos.
0: Bueno, tuvo una aparición legendaria el famoso

0: episodio doble de Los Simpson, ¿quién mató a Mr. Burns?
1: ¿Qué?
0: En 1995, donde aparece como el maestro de música de la escuela y termina siendo sospechoso de ese crimen. Incluso compuso una canción para el show llamado Señor Burns, la cual grabó con su propia orquesta de jazz latino. Entonces, si usted es aficionado a Los Simpson, podrá ver este, busque ese capítulo de 1995, se llama ¿Quién mató al señor Burns? Aparece Tito Puente también tocando esta canción especial para Los Simpson que él compuso. Se llama ¿Quién mató? No, se llama Señor Burns nada más.
1: Ya le quieres a cambiar nombre.
0: ¿Qué te parece? ¿Te gusta?
1: Me gusta, me encanta. Y qué bueno que tengamos este tipo de artistas, esta música. Hoy conocemos un poquito más de su historia, su trayectoria. Y también, pues, es una recomendación para que usted lo escuche. O sea, no solo estas canciones famosas, sino pueda escuchar todo su repertorio.

0: Muy bien, pues muchas gracias a Lina Martínez, que siempre nos apoya en la música, eligiendo los mejores temas para la parte, la sección musical de Noticias al Amanecer. Tenemos algunos saludos más que llegan. Dice Sandra Anán, Mercado Defensores de la República, Semita Lupita, buenísimas.
1: Ya ves.
0: Es la que te, la que tú dices, ¿no? Dice don Victorino Márquez Sánchez, ¿qué tal, queridos amigos? Me da gusto escucharlos. Yo ya estoy en el trabajo diario, que su fin de semana sea maravilloso. Los extrañaré el fin de semana, pero si Dios quiere, los escucharé el lunes. Sean felices. Igualmente, don Victorino, que tenga usted un gran, gran fin de semana, que descanse y disfrute a la familia.
1: Así es, por acá también nos comentan, hola, buenos días, ya los estamos escuchando, y también nos piden una canción, nos dice si le podemos poner una canción más movida de más, lo que estamos escuchando. Más. Pues sí,
0: ¿quiere? ¿A qué le llamarán más movida?
1: Pues no sé, terminación 5016. Que nos ponga alguna, a lo mejor alguna que tenga en mente y ya lo podemos complacer.
0: Fíjate que en mi etapa de DJ también.
1: Ay, no puede ser, sí, Dios mío. Caray.
0: Sí, no, no, es que son
1: muy... Los oficios con don Gerardo.
0: Sí, exactamente.
1: Herrera.
0: No, llega, haz de cuenta que estábamos en una, digamos, en una electrónica o en una salsa, que es un, y llegaba alguien y me decía, oiga, póngame una canción alegre. Y yo, ¿qué?
1: ¿Cómo?
0: Dígame usted, cuál, así pregúntale, ¿cuál específicamente le gustaría?
1: Bueno, es que a lo mejor él es como yo.
0: No, ¿cómo eres tú?
1: Que no se sabe los títulos de las canciones, ah, no, pero conoce las canciones.
0: Pero entonces, sin saberte los títulos de las canciones,
1: sí,
0: vas,
1: tú tienes que
0: vas
1: adivinar.
0: Y le dices al DJ.
1: Sí, tiene que adivinar.
0: Entonces, DJ y adivino.
1: Claro. ¿No? Pues todos los hombres tienen que ser adivinos.
0: También, seguramente te pasa, Lina, ¿no? Que te hablan y te dicen, ¿cómo? ¿Dijiste?
1: 3 horas más tarde.
0: No, no, no, es que no te vi y volteé a ver a Lina y a...
1: ¿Laurita?
0: Y a Laurita, y todas, las dos dicen que sí. ¿Que los hombres debemos ser adivinos, dijiste?
1: Claro, tienen que ser adivinos.
0: Ah, sí, sí.
1: Es,
0: sí, sí.
1: Mira,
0: lo vuelven, ves, don Richard,
1: a, lo vuelven a reafirmar.
0: Ahora, bueno.
1: Bueno, lo tienes que integrar dentro de tus múltiples.
0: Médicos, psicólogos, enfermeros, proveedores, ¿qué más somos?
1: Pues
0: los,
1: sí, todo.
0: Caballeros, mi Richard. Ahora, ¿no? Adivinos, caray.
1: Sí.
0: Bueno, yo si en una de esas te leo la suerte. Nada más de ver lo que
1: el
0: está.
1: Café, léeme el café.
0: Nada más de ver dónde la andas regando, te leo,
1: ay,
0: la suerte.
1: Ay, no, Gerardo Herrera. Entonces no me leas nada.
0: Bueno, muy bien.
1: 8:40. Por acá nos dicen también, los productos cárnicos a las brasas, a la leña y ahumados aumentan el riesgo de cáncer.
0: Ya lo leíste.
1: No, esa, es que produzcan cáncer de forma inevitable, nos vuelve a decir, como un veneno, pero sí elevan el riesgo de manera demostrada. Fuente, Groke AI.
0: Groke.
1: Groke
0: es la
1: 3
0: IA.
1: AI.
0: Es la IA.
1: La inteligencia artificial.
0: Sí, no, muy bien, o sea, lo acepto, es que todo con exceso es
1: que
0: malo.
1: Todo, y te puede generar otras enfermedades independientemente del cáncer, ¿no? Por ejemplo, la radiación solar también, sí, te puede generar cáncer en la piel, pero esto es que todos los días te expongas.

0: Sí.
1: Tiene que ser como muy constante.
0: El exceso de carne hamburguesa no es tanto también por ello, sino el exceso de carnes rojas, pues te elevan los niveles de triglicéridos, colesterol, etcétera. Si comes carne, mucha carne todos los días, pues te vas a terminar enfermando también. Hay que mezclar carne de aves, pescados, ¿no?
1: Sí.
0: De pronto un marranito también, que es muy sabroso.
1: Pues hay que comer de todo con medida y hacer ejercicio. Mira, por acá nos dice la terminación 1116. Si los hombres tienen que ser adivinos, las mujeres tienen que ser divinas.
0: Ah, sí es cierto, ahí se compensa.
1: Sí, adivinos y ellas divinas.
0: Ahí sí le entro, para que vean.
1: Mira.
0: Pero ¿cómo una mujer es divina? A ver que nos expliquen. ¿Cómo sí. una mujer tiene que ser para que sea considerada divina? Ah.
1: Pues es mujer.
0: Interesante.
1: Ya, con eso tiene todo.
0: Dice Oscar Hidalgo. Dice, próxima imagen filtrada de Gerardo DJ.
1: Ándale, ya te está preparando.
0: Ya me está
1: ahí.
0: Preparando ahí con el con las tornamesas que ahora le llaman controlador. En mis tiempos era tornamesas.
1: Controlador.
0: En mis tiempos. Ahora le dicen controlador al Newmark DJ.
1: Tiene más.
0: Las marcas Pioneer.
1: Botoncitos, ¿no? Puros
0: sí.
1: botoncitos. Ya no ponen los discos de acetato.
0: No.
1: Bueno, algunas.
0: No, ya es difícil más... conseguirlo. Todavía tengo un amigo, Luis Manuel, que tiene sus acetatos, los manda a hacer no sé dónde, de canciones recientes. Manda a hacer los acetatos, pero para él no se dedica a andar en
1: eventos.
0: Fiestas ni eventos. Mezclamos nada más así de forma privada con sus acetatos.
1: Ay, pues un día invítenos a sus fiestas privadas.
0: No. Son privadas, no.
1: Está bien, no, así lo dejamos.
0: ¿Quieres que me anden corriendo de mi casa? ¿Qué cosa? No, no.
1: Nos pregunta también por acá, hola chicos, compartan la ubicación de los locales de las semitas. Bueno, uno.
0: Mercado La Cocot.
1: La Cocota. La Cocota. Eso, pues, es en la zona de entre la fruta.
0: En medio.
1: Pues que tiene que buscar en la zona de las frutas, ajá.
0: Sí.
1: Entre frutas y donde ya empiezan a vender todos los
0: que por cierto
1: alimentos, pollo.
0: La palabra semita lo ponen con S y no sé si creo que no está correcto, creo que semita es con C de casa,
1: pero ¿verdad? Así dice semita con S,
0: semita con
1: peto.
0: S se refiere a israelí.
1: Ajá.
0: ¿No?
1: Sí tienes razón. Uh-huh. Sí es con S. Bueno, esa es una. Hay otras de las hamburguesas. El de las hamburguesas está ahí en la 43 y hoy la 16, donde está un parque, ajá, es un parque. Enfrente está una empresa donde usted va y paga su telefonía, su teléfono de color azul. Uh-huh. Ahí en ese parquecito.
0: Ah, ya lo dijiste todo. lo que yo recomiendo está en San Baltasar Tetela, es el único, creo que se llama Los Primos.
1: Así es, y la otra de semitas es el que está ahí en el mercado de la Diagonal Defensores de la República.
0: Sí, y también el de Semita Lupita de allá de Lula, Cholula, ¿no? De San Pedro Cholula, muy cerca de la
1: Día. La ubicación exacta no, pero así con que usted lo busque, le va a aparecer ahí las recomendaciones.
0: Y aquí en redes sociales no nos han dicho, mi negocio es fulano de tal, vengan a consumir. Pues aquí les podemos hacer promoción también, si son ricas. Primero tenemos que ir a probar, eso sí. Somos buenos catadores, Muy buenos catadores. No recomendamos nada más por recomendar. Tenemos que ver la calidad.
1: Degustar,
0: control, limpieza, eso sí, miren.
1: El trato también.
0: El olor, para mí es importantísimo el olor.
1: Ay, sí.
0: Sí, no, sí. Cuidado. Échenle una limpiada.
1: ¿No? No, y también el trato, porque a veces llegas a restaurantes que son, pues tienen muchas recomendaciones o son muy conocidos, pero a veces también el trato, no nada más de los meseros, sino del personal en general, te deja sin ganas de regresar.
0: Sí, entonces, sí, sí.
1: Hay
0: sí,
1: que
0: sí.
1: ponerle ahí un poquito de atención nada más. Y pues también ahí está abierta la comunicación para usted, 22 15 87 56 57, para que nos pueda hacer alguna recomendación, o también en redes sociales, en Facebook nos encuentra como SICOM Radio 105.9 FM, para que también nos pueda platicar y comentar qué es la recomendación para este fin de semana y podamos ir en familia.
0: Mira, puede ser también un curado del tío Peri.
1: Ah, muy bien.
0: ¿No?

0: Viernes, don Pedro curadito.
1: Ortiz, don Pedro Ortiz nos está viendo, dice saludos y muy bonito día viernes, ya los estoy viendo con esa bonita sonrisa contagiosa. Saludos. Gracias. De curados el tío Peri de San Gabriel Acatlán, un saludo para mis parroquianos, que ya sabe quiénes son. Son Elvis, Gato, Oscar, Pájaro, Rudy, Tavo. Y el lunes nos escucharemos también.
0: Así es, pues ahí están los saludos.
1: Bueno, algo iba a comentar de la mañanera de la presidenta hace un momento. Fue presentada una versión de la canción La Niña Futbolista, original de Nacho Silva, este integrante de Patita de Perro. Uh-huh. Es una agrupación infantil de rock poblano. Es interpretada por Julieta Venegas y el coro del Conservatorio de Música en torno de la entrega de boletos para asistir al partido inaugural del Mundial. Entonces, ahí estuvo presentándose esta versión en la mañanera de la presidenta. De la niña futbolista.
0: De patita. Bueno, que es una agrupación poblana.
1: Sí.
0: Y pues sí se ha enfocado a los niños, niñas y adolescentes y algunos papás de estos pequeños, como mi hermana y mis sobrinos, que son fan de esta agrupación.
1: Qué bueno.
0: Enhorabuena por ellos.
1: Así es, muy bien. Son las 8:48. Está con nosotros Gloria Tenorio, quien es jefa del Departamento de Inclusión del Sistema Estatal DIF. Bienvenida, ¿cómo está?
2: ¿Qué tal? Buenos días. Gracias por la invitación.
1: Bueno, Puebla va a ser sede del segundo Encuentro Nacional de Beneficencias. Explíquenos de qué se trata este evento.
2: Bien, quiero comentarles que nos encontramos pues muy contentos de poderles mencionar que el gobierno del estado, en conjunto con el sistema estatal DIF, pues nos sentimos orgullosos de poder participar este viernes 29 de mayo y que somos sede del Encuentro Nacional de Beneficencias Públicas, en un espacio muy importante donde participan representantes de las distintas entidades del país y para poder fortalecer las estrategias de apoyo social en beneficio de las familias que más lo necesitan.
1: ¿Cuántos estados están participando el día de hoy?
2: 31 estados.
1: Ah, ¿todos?
2: Así todos. Es.
1: Y Puebla, que siendo sede, ¿cuántas beneficencias tiene?
2: Una. Solamente se encuentra en el sistema estatal DIF.
1: Bien. Uh-huh. ¿Y en qué consiste?
2: Bien, el Encuentro de Beneficencias Públicas, su objetivo principal es el poder otorgar apoyos funcionales, como son sillas de ruedas, bastones, muletas, ¿verdad? Al mismo tiempo, también apoyos de funcionales, como son los auditivos, como son lentes de armazón, prótesis. Todo esto a las personas, pues, más vulnerables, ¿verdad? Y que cursan de alguna manera con algún problema de movilidad.
1: Ayer justamente en un evento se entregaron estas prótesis por quienes padecen este síndrome de Treacher-Collins, ¿no?
2: Es correcto, el día de ayer tuvimos, coincidió este encuentro nacional con este día mundial del Treacher-Collins, de este síndrome que es muy raro. La verdad es que sacamos una convocatoria hace algunos días para poder otorgar estos apoyos a esas personas que realmente tienen un problema de salud auditivo.
1: Yo no conocía, bueno, no sé de cuál es la característica de este síndrome.
2: No tienen conducción ósea, de alguna manera, no tiene pabellón auricular, esto es desde el nacimiento. Es un padecimiento muy raro, pero que existe.
1: Sí.
2: ¿Verdad? Y que en ocasiones, pues, estas personas no saben dónde recurrir para poder obtener este beneficio. Justamente ayer hablaba con una adolescente de 17 años, que me decía muchísimas gracias por el apoyo que me han otorgado en el sistema estatal DIF a través de la beneficencia pública. Y que hoy puedo escuchar, ¿no? Puedo relacionarme con mis compañeros, con mis amigos, con mi familia, y que a lo mejor puede realizar algunas actividades, pues, más segura, como el salir a la calle y poder atravesarla, ¿no? Porque en ocasiones, pues, ellos no escuchan si viene algún automóvil, tienen que estar más al pendiente, tienen que buscar estrategias los papás, ¿verdad? De alguna manera para poderse comunicar con ellos.
1: Sí.
0: Con esas estrategias, ¿cuántas personas son las que se llegan a tener beneficios de las acciones, de toda la entrega de los equipos?
2: Quiero comentarte que en este encuentro, hasta el momento, vamos a otorgar a 4,099 apoyos, ¿verdad? De equipos de movilidad y ayudas funcionales.
0: Y, por ejemplo, ¿la sociedad puede participar, puede apoyar y aportar?
2: Claro que sí. Digo, nosotros nos encontramos en el sistema estatal DIF, tenemos en el área de la Dirección de Inclusión y

0: rehabilitación social para poder atender a todas estas personas. Los orientamos, les damos los requisitos que ellos necesitan presentar para poder obtener cada uno de estos apoyos.
1: Bueno, por ejemplo, aquí hablamos de las personas que pueden recibir estos aparatos, estos beneficios, pero también se puede hacer un llamado para algunos donadores.
0: Nosotros ya contamos con el apoyo de la beneficencia pública en este momento, que ellos nos otorgan, ¿verdad?, a través de las gestiones también que puedan hacer coordinadas a través del sistema estatal DIF con beneficencia pública para poder obtener todos estos apoyos.
1: Okay. Bueno, entonces hay que estar atentos y estas acciones.

0: dando en favor de las personas.
1: Este encuentro nacional de beneficencias es el día de hoy, inicia a partir de
2: las 9 de la mañana. ¿Ya? De hecho, ya no. En el centro de convenciones ha dado inicio. Listos.
1: Y concluirá por ahí de las
2: 14 horas.
1: 2 de la tarde.
2: Así es.
1: Muy bien. Pues enhorabuena que Puebla nuevamente cede de un evento más de esta envergadura, que además beneficia en términos cuantitativos a muchas personas en el país que requieren de apoyos, porque escasos recursos, familias de escasos recursos son las que son beneficiadas de forma directa.
2: Así es, sin duda Puebla, siendo anfitrión de este encuentro nacional, pues refleja el compromiso que existe en nuestro estado con la inclusión y la rehabilitación y la atención digna que requieren cada uno de estas personas, ¿verdad?
1: Muy bien, pues muchas gracias por estar esta mañana con nosotros, Gloria Tenorio, jefa del Departamento de Inclusión del Sistema Estatal DIF.
2: Buen día.
1: Muchas gracias. 8 de la mañana con 53 minutos, 8:53.

0: 8:54. Ya estamos en la recta final de Noticias al Amanecer de este viernes. Le quiero comentar, ayer en este evento que fue transmitido en YouTube, yo lo vi en YouTube, esta visita que se hizo al Centro de Bienestar Animal. Bueno, le quiero comentar que un dato importante es que Michelle Isla, quien es la titular del Instituto de Bienestar Animal, informó que en las próximas semanas se creará una alianza con el sistema estatal DIF, con lo que se van a consolidar terapias para niñas, niños, adolescentes y algunos adultos mayores que así lo requieran.
1: Estas acciones se van a llevar a cabo una vez que la célula de bienestar animal abra sus puertas. Por lo pronto se edifica en la Junta Auxiliar de San Francisco Totimehuacán y lleva un avance del 68%.
2: Pues ahí va a estar estas terapias que tendremos con DIF, no solamente con caballos, estamos implementando la nueva forma de hacer terapia, perroterapia, gatoterapia, porque pues finalmente muchos de los niños que recibe DIF son niños maltratados, al igual que nuestros perritos.
0: Bueno, ya para finalizar, un dato duro, dato impactante. Durante la administración que encabeza el gobierno, el gobernador Alejandro Armenta, se han reportado más de 9.500 personas detenidas por diversos delitos. Es un número importante, ¿eh? 9.500 personas detenidas por delitos diversos. Se han asegurado 2.9 millones de litros de huachicol, 2.9 millones de litros de hidrocarburo robado y se han desmantelado células dedicadas al narcomenudeo en la capital y municipios prioritarios. También se han recuperado vehículos robados y mercancía ilícita y se han realizado cateos y operativos conjuntos con fuerzas federales y la Guardia Nacional.
1: Así es, de esta manera las autoridades están realizando acciones para combatir el huachicol y también el narcomenudeo y se mantiene como una prioridad en materia de seguridad.
0: Importante todos estos datos porque a veces no lo vemos, pero sí hay un combate directo al crimen organizado en nuestro estado. Aquí está el dato duro: 9.500 personas detenidas por diferentes delitos que van desde el narcomenudeo, roba casa habitación, robo de autopartes, extorsión, etcétera. Y esto es lo que están haciendo los distintos órdenes de gobierno de forma coordinada por primera vez. La Marina, la Guardia Nacional, la Secretaría de la Defensa Nacional, la Policía Estatal, la Policía Municipal. Y bueno, la Fiscalía General del Estado también. Hay una coordinación importante y muy buena. Ya nos vamos, Iseli Zamora.
1: Ya nos vamos, que tenga un excelente fin de semana y nos escuchamos el próximo lunes.
0: Gracias a la producción, a Laurita Peralta, a Lina Martínez y a Richard Figueroa. Yo soy Gerardo Herrera, que la pase usted, pero muy bien.

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0: Muy bien, ya estamos, bueno, pues aquí en Respuesta Inmediata, soy su amiga Rita Sánchez, y me da mucho gusto porque tocar estos temas de nuestros niños y niñas del estado de Puebla, porque en esta ocasión están con nosotros nuestros amigos de la Secretaría de Educación Pública, y justo en nivel preescolar, que comentaba yo en otro programa, que es la base para todo en nuestros niños y niñas, para el respeto, para la coparticipación social, para compartir con todos estos valores que se les deben inculcar desde casa, pero también en la escuela nos ayudan. Así que le doy la bienvenida a mi querida Marlene Reyes Fernández, directora de nivel de preescolar de la SEP. Bienvenida, Marlene.
1: Muchas gracias, nuevamente. Muchas gracias por estar aquí.
0: Oye, y tenemos nuestro invitado, porque sigue siendo nuestro invitado, y es también, ¿saben qué? Es parte de la familia Respuesta Inmediata, mi Capi Peque. Ya también es de la familia Respuesta Inmediata, porque da justo eso, respuesta a nivel preescolar a nuestros niños y niñas, ¿verdad?
1: Así es.
0: Oye, cuéntanos el Capi Peque. Ustedes lo andan trayendo por todo el estado.
1: Así
0: invitado,
1: es.
0: Invitado, viajando y paseando.
1: Sí, ya que es nuestro embajador de la paz.
0: Okay.
1: Capi Peque se convirtió en nuestro embajador de la paz porque desde la Dirección de Educación Preescolar se impulsó el programa contra el acoso escolar.
0: Sí.
1: Como tal, el acoso escolar no existe en el preescolar. Como si bien lo decía, nuestros pequeñitos tienen ciertas actitudes entre ellos y uh-huh. después son los grandes amigos, ¿no?
0: Claro.
1: Pueden tener estas actitudes de un poco de violencia o rivalidad, pero a los 10 minutos ya vuelven a ser los grandes amigos otra vez, ¿sabes?
0: Claro.
1: Entonces, no existe como tal el bullying o el acoso escolar en preescolar. Sin embargo, se está trabajando la prevención.
0: Uh-huh.
1: ¿Cómo se trabaja la prevención? Que nuestros pequeñitos conozcan los valores.
0: Sí.
1: Que nuestros pequeñitos conozcan los valores, los sepan llevar a cabo en su día a día y también reconozcan sus emociones. Entonces, desde la dirección

0: de Educación Preescolar, guiándonos con las acciones de nuestro gobernador, el doctor Alejandro Armenta Mier. Bueno, pues empezamos a trabajar el trabajar la paz, la estrategia de la paz. ¿Cómo se trabajó? Se hizo un cuadernillo, el cual se empezó a trabajar en las escuelas. Se invitó a las escuelas, no se impuso, se invitó a las escuelas a que empezaran a trabajar este cuadernillo donde los pequeñitos trabajaban los valores, las emociones, conociendo.
1: ¿Iluminando o rompecabezas?
0: No, son más actividades, son más actividades encaminadas a trabajar en equipo, que ellos trabajen en equipo, que ellos conozcan a Capipeque. Se hicieron cápsulas donde los niños tenían este acercamiento con Capipeque, donde les contaba un cuento, les contaba una canción. Todos estos contenidos los pueden encontrar en las redes. Pequeñitos donde a lo mejor en el patio tenían que hacer actividades, ¿sabes? Entonces, todas estas actividades se hicieron desde el área técnico-pedagógica. Ajá. Y se invitaron a las escuelas. Pero también se hizo una convocatoria. Una convocatoria en la cual las escuelas que así lo quisieran, hicieran un proyecto. Entonces, ese proyecto tenía que tener ciertos requisitos, los cuales el principal era trabajar los valores y las emociones con los pequeñitos. Por ejemplo, hubo escuelas donde tenían ciertos niños con actitudes agresivas. Entonces, ellos lo estuvieron trabajando para estos pequeñitos, para trabajar estas actitudes con los niños y así poder cambiar o modificar estas conductas.
1: Claro.
0: Entonces, la convocatoria tenía estos requisitos que cumplir. Recibimos 180 proyectos en el área, de los cuales 120 fueron los que sí cumplieron con estos requisitos. Llevamos 50 escuelas ya recorridas en todo el estado que ha ido Capipeque. Capipeque es nuestro embajador de la paz prop. Sobre todo vamos a estas escuelas y esta escuela se vuelve promotora de la paz. ¿Por qué? Porque ya tuvo un proyecto, ya trabajó sobre los valores, las emociones en los niños y entonces estas se convierten en promotoras de la paz.
1: Muy bien. ¿Cómo lo que comentabas y cómo ayuda directora justo de este nivel de preescolar de la SEP? El de que comentabas, bueno, si no hay bullying y demás, pero si hay niños que tienen algún tema que se debe tratar, no sé si TDAH, no sé, tú lo sabrás mejor, y que esa naturaleza puede traer a que sean algunas actitudes violentas, ¿no? Como dices, los niños a esa edad, e incluso en la primaria, ¿no? Aunque lloran y bueno, ya las niñas casi ya saben, pero y te jalan el cabello y sí, te saca la lengua, y después ya son muy amigos. Pero hay quien no. ¿Cómo trabajan esto? ¿Identifican? ¿Cómo les reporta la escuela? ¿O cada escuela tiene una psicóloga? ¿Sabes? Esto de verdad nos ocupa mucho porque hemos visto muchos casos que ya en secundaria o incluso en primaria la violencia escala a niveles lamentables, que no debería. Claro. Por esto justo es esta cultura de la paz y la prevención.
0: Así es. En preescolar se trabaja mucho de la mano con los padres de familia. Se tiene que tener esa comunicación con los padres de familia. Cierto, acabas de mencionar el TDAH, el autismo, que son barreras en el aprendizaje de los pequeñitos. En el preescolar se cuenta con CAPEP y USAER. CAPEP y USAER son psicólogos especializados para trabajar con estos pequeñitos.
1: Sí.
0: No todas las escuelas lo tienen, desgraciadamente, pero tratamos de abarcar en diferentes escuelas. Es más, si no lo tienen, hay CAPEPs donde pueden ir las mamás y buscar esta ayuda. ¿Qué se trabaja con ellos? Empieza, como tal, no se puede dar un diagnóstico, pero sí se trabaja sus actitudes. ¿Okay? Entonces, lo que hace CAPEP es trabajar con estos pequeñitos y trabajar también con la familia. Claro. Como bien, los niños son un reflejo de lo que pasa en casa muchas veces. Entonces, si el pequeñito ya llegó las,

0: estimando, puede que en casa lo vio, o si tiene una barrera en el aprendizaje y esto está ocasionando que el pequeñito tenga ciertas conductas. Entonces ahí es cuando se trabaja con la mamá y con el psicólogo, o en este caso que son CAPEP, claro, o USAER. Entonces va muy muy de la mano.
1: En la escuela los canaliza.
0: Así es, se canaliza a CAPEP y entonces se le da la ayuda a la mamá, se platica con la mamá, porque sí es una realidad, los papás tienen que estar sabedores de esta situación, ¿ok?
1: Claro, es que estoy viendo también aquí, porque estamos en cabina de radio, desde aquí transmitimos para televisión también, 16.2, que vea qué maravillosa es la tecnología, y gracias a los compañeros también de televisión, y fuera de la cabina hay unos niños como de primaria, y están fascinados con el capipeque, estaban riéndose y todos señalándolo y emocionados de miren al capipeque, y bueno, pues qué bueno que lo conozcan más y más, y bueno, pues justo es para nivel preescolar, pero en las escuelas que van seguro hay también primaria, y no, pero esta base que están realizando con estas acciones para construir la paz, que bueno, la directriz viene desde nuestra presidenta Claudia Sheinbaum, la CEP por supuesto federal, y es a nivel nacional, estatal, y bueno, se va llevando y permeando a los municipios y a todas las escuelas en todo el estado. Recuerda que tenemos 217 municipios, entonces 7,000 preescolares, más de 7,000 preescolares.
0: Así es. Entonces. Sí, hemos estado en las diferentes regiones, Tehuacán, Teziutlán, Acatlán, bueno, podemos mencionar a todas, porque sí, los proyectos entraron maestras que están unitarias, que comentaban, es que estoy muy lejos, maestras que están más cerca de Veracruz que de Puebla, por decirlo así.
1: Claro.
0: Y hemos ido, ¿por qué? Porque su proyecto fue muy bueno, y se trata de eso, de ir a reforzar el trabajo que se hace en los preescolares, es lo que estamos haciendo.
1: Bueno, hoy. Beca Ranza, Huauchinango, Jico, están muy pegados hacia Veracruz, por ejemplo, parte también que es hacia Poza Rica, Casitas, toda esa parte de Veracruz, Tuxpan, y también, bueno, pues está el lado de Guerrero, colindamos con Oaxaca, con Tlaxcala, bueno, ¿qué le digo?
0: Sí, Capipeque ha sido muy viajero, la verdad. Ha sido muy viajero y hemos
1: tenido muy buena aceptación.
0: Sí, exactamente, las maestras, la verdad es que el nivel de preescolar, sin duda alguna, las maestras de preescolar trabajan increíble, valoro demasiado su trabajo, ¿por qué? Porque siempre están trabajando a favor de nuestros niños, de los valores, de que nuestros niños conozcan sus emociones. Entonces, el que vaya Capipeque a sus escuelitas y que los niños lo conozcan, sin duda alguna, es reforzar el trabajo que hacen las educadoras.
1: Lo que te iba a comentar, para ser educadora, o quiénes son quienes están al frente de nuestros niños y niñas poblanos y poblanas, cómo están trabajando, cómo las están capacitando, justo para... ¿quieren pasar? Vengan aquí, les digo que están emocionados.
0: Sí, están emocionados.
1: Les voy a enseñar, porque, mire usted, no les miento, salude, están emocionados con el capipeque, así como yo, que no sabe que está súper así de, ay, delicioso, y entonces.
0: Eso que estamos viendo nos pasa mucho, cuando vamos a nuestros preescolares y está cerca una primaria, o está pegadita a la primaria.
1: Está adultos, juventud acumulada, como uno.
0: Sí, nuestros niños de las primarias nos dicen, ay, ¿cuándo viene capipeque? ¿Cuándo viene? Lo queremos tener aquí. Bueno, solo es de preescolar, pero podemos ver que también nuestros niños de la primaria también se emocionan, ¿no?
1: Así es, miren, están saludando a Capipeque, le están tomando fotos, ya nosotros también nos tomamos fotos, y la verdad es que es más allá de verdad de las fotos y demás, es lo importante de su presencia y lo que provoca. Si en adultos no nos encanta y todo, imagínense en los niños de preescolar y niñas.
0: Bueno, pero te iba a platicar cómo

0: surgió Capipeque. Sí. Capipeque, con todo esto de la estrategia de la paz, vimos que los capibaras son animalitos tranquilos, ajá, respetuosos, son amigables con otros animalitos. Entonces decidimos que fuera nuestro embajador de la paz. Entonces, ajá, cuando llegamos a las escuelas y preguntamos, ajá, y preguntamos, bueno, ¿conocen a Capipeque? Sí, ah, sí, es un animal bien grosero. ¡No, no! Es amigable, es respetuoso. Yo también soy así. Entonces ya se identifican, claro, con él, ¿sabe? Entonces, por eso un capibara.
1: Claro. Oye, y la justo lo que comenta, la empatía que se forma con el capipeque.
0: Claro.
1: Y en estas escuelas, bueno, cuando va capipeque, ¿qué dinámicas hacen con él?
0: Claro. Capipeque llega, bueno, toda el área técnico-pedagógica, uh-huh, va a las escuelas conmigo. La verdad es que somos un equipo y vamos a reforzar lo que ya trabajaron las maestras. Okay. Y se hacen actividades donde los pequeñitos juegan juegos a través de, por ejemplo, el respetar reglas, uh-huh, el trabajar en equipo, el escuchan un cuento de las emociones, pero también con nosotros va... a veces el equipo de Juglaria. Juglaria son dos personas, que es Aletia y Martín, y que también llevan cuentos, llevan malabares para que puedan estar con los niños. ¿Por qué? Porque al final es este plus de que las maestras trabajaron con los niños conocen ya sus valores, sus emociones, y entonces esa es la diferencia de una escuela que ya trabajó la estrategia de la paz y una que no.
1: Claro, fíjate qué importante. Y los niños...

0: viviendo o viviendo en este mundo, porque no puedes tapar el dedo, el sol con un dedo, ¿no? Y lo que pasa, que si la guerra, con todas estas noticias, ¿no? Uh-huh. Que no todo, por ejemplo, en nuestro país hay jóvenes que justo por eso también se está trabajando en el Estado con políticas no públicas, sino de Estado. Quiere decir que se quede, ¿no? Públicas es solamente como 6 años, 3 años y tan tan. Y lo que está buscando el gobernador Alejandro Armenta es, y todo lo que se está haciendo ahora, todas esas estrategias son para 30 años adelante, claro, que puedan funcionarnos, ayudarnos y apoyarnos a atender las necesidades de los poblanos y poblanas. Y en este caso, tema de seguridad, que nuestros niños no estén en temas delincuenciales. Ajá. No sé si se puede decir por redes, cuido, ¿no? Como este tema. Que no consuman sustancias nocivas. No, como sacarlos de todo eso. Pues, por eso creo que es tan importante esta edad, justo claro, la que tú atiendes. Claro.
1: En el nivel Reyes. De preescolar, como lo mencioné, se trabaja mucho de la mano con los padres de familia. Sí, también la estrategia de la paz lleva un taller para padres de familia, en el cual las mamás, son mayoría mamás, las que toman el taller, y se habla de ellos acerca de la crianza. De una crianza, no se les dice cómo se debe de criar, simplemente se llevan estas actividades. Por ejemplo, una de ellas, y mencionabas que tienes un pequeñito, ¿no?
0: Una pequeñita. Un pequeñito de universidad, pero también...
1: Bueno. Muy bien. ¿Has plasmado en una hoja el dibujo de alguno de tus pequeñitos? ¿Cómo te lo imaginas?
0: Bueno, yo los he soñado y los he visto, pero plasmado no.
1: Plasmado no. Ok, es una de las actividades que hacemos. Okay. Les damos acuarelas y les damos una hoja y les decimos, dibujen a su hijo. Y entonces se quedan de rayos, ¿cómo lo dibujo, no?
0: Claro.
1: ¿Cómo se imaginan? Plásmenlo. Entonces, hay mamás que lloran. Uno de los dibujos que me llamó mucho la atención de una mamá fue que empezó a dibujar como un caos, o sea, empezó todo negro, pero muchos rayones y por todos lados, y en medio puso con blanco una como luz y destellos. Y yo dije, porque la mayoría hace como arcoíris, flores, algo muy bonito, soles, y es

0: Y cuando se les pregunta por qué, las mamás dicen, bueno, es un sol porque ilumina mi vida, ¿no? Ajá. O un arco iris porque al final dicen que es un bebé arco iris, ¿no? Tuvieron un fallecimiento antes y entonces ese es un bebé arco iris. Pero esta mamá hizo todo como un caos y yo dije, ¿por qué lo hizo así? ¿Por qué dibujó así? Dice, porque mi vida era un caos y me embaracé. Y dice, y a lo mejor lo sigue siendo. Dice, pero esa luz que se ve ahí es mi hijo. Y ese caos que yo tengo, que me encontré cuando estaba embarazada, le vino a dar una luz, le vino a dar un objetivo. Entonces, cuando llegan a este taller, pues no llegan sabiendo estas situaciones, ¿no? Y las centramos en decir, sí. Ser mamá, nadie nos enseña. Y sin embargo están haciendo un buen trabajo y lo pueden hacer aún mejor. Y entonces yo les pregunto, ¿quién de aquí quiere que su niño sea un delincuente? Obviamente nadie levanta la mano, ¿no?
1: Claro.
0: Y entonces ahí es cuando digo, exactamente. Pero ¿quién de aquí quisiera que su hijo fuera un doctor? Una presidenta, uh-huh. Un gobernador, una maestra, un astronauta, pues todos, ¿verdad?
1: Claro.
0: Y le dije, eso está en nuestras manos. Porque aún claro. En esta edad nuestros pequeñitos, para ustedes, o sea, son lo máximo. Si ustedes dicen que es rojo, para ellos es rojo.
1: Claro.
0: Y entonces tienen la base firme. ¿Y cómo lo van a hacer? Luego, ¿cuál creen que sea lo principal que necesiten sus pequeños para crear en ellos seguridad, confianza, una buena autoestima? Y todos, no, pues la familia, le digo el amor. El amor, si ustedes inculcan amor en su casa, en su hogar,
1: claro.
0: Van a evitar un delincuente. Si ustedes inculcan valores, no es necesario que tengan que estar atrás o en la noche buscándolos. ¿Por qué? Claro. Porque al tener ellos ese amor principal, porque es el amor el que ellos se sientan seguros, el que ustedes
1: validándolo
0: les hagan.
1: Validándolo siempre, exacto, de eres exacto. Inteligente, hermosa, ponerte por fuera y
0: exacto.
1: Tú puedes y
0: eso es lo
1: todas
0: que
1: las
0: digo.
1: Mañanas. Lo
0: eso
1: hago,
0: es lo que ella. Les digo, ¿quién de aquí le gustaría, quién de aquí maldice a su hijo? No, pues nadie, ¿verdad? Le digo, pero ¿qué pasa cuando utilizamos palabras como, eres un tonto, no puedes? O, ay, estás muy pequeñito, no, vete para allá. ¿Creen que lo estamos bendiciendo? Y se quedan, ¿no? No, pues no. No es lo mismo a decirle, yo creo en ti, tú puedes, inténtalo.
1: Claro.
0: Aun cuando sabemos que va a tener un error, pero le estamos dando esa seguridad.
1: Claro.
0: Y entonces todas estas palabras se dicen en ese taller. Ajá. Y les cambia un poquito el chip, porque decimos, yo les comento, mamás, ya traemos un patrón de una crianza con nuestros papás. Y a lo mejor muchos de aquí, sus papás no fueron cariñosos y no los abrazaron. ¿Cuántos de aquí abrazan a sus niños todos los días? Y levantan la mano algunos. Le digo, háganlo. No vuelvan a repetir ese patrón que ustedes tuvieron. Sean los padres que ustedes desearon. Porque eso es lo que necesita la sociedad.
1: Claro.
0: Familias unidas. A lo mejor no está papá, a lo mejor no están unidos, pero si mamá da ese amor, esa seguridad, va a tener un cambio el pequeño.
1: Claro.
0: Desde ahí podemos tener un cambio. Eso es lo que se trabaja en este taller.
1: Ay, qué hermoso. Bueno, yo ya voy a llorar casi, pero bueno, qué bonito. Y es que es cierto, ¿no? Justo trabajar todo esto, el de que a lo mejor tus papás no están juntos, pero si tu mamá no cubres y cumples ese rol de papá, mamá, siempre validándolos y siempre creciendo en el amor. Fíjate, por ejemplo, ya hasta en primaria, ¿no? Que hablan de otros temas que justo tenemos aquí invitados, no sé, sean de primaria, son de primaria, hola, de secundaria. Bueno, yo estaba diciendo de primaria y estaban emocionados con Capi y Peque y son de secundaria. ¿Cómo
0: de secundaria,
1: ves?
0: Qué bonito.
1: Así que bueno, en un momento más que entren, sino a saludar a Capi y Peque. Y el de estar, ¿no? Constantemente validándolos. También el tiempo. ¿Por qué estamos hablando de papá? No, ya vamos a traer escuela para padres. ¿Nos puedes traer otro día,
0: por favor,
1: Marlene? Le decimos al secretario, que tanto queremos, que cómo tu tiempo, ¿no? De calidad o el

0: de jugar con tus hijos, quizá, no, tengo demasiado trabajo, o sea, ¿yo cómo voy a jugar contigo? Ahora ya hay estas cosas, juegos, ¿no? Como el Basta, que a mí me tocó en Hojita y me sigue gustando. En Hojita, ya sabes, ciudad, nombre, apellido y así, ¿no? ¿Cómo jugar con tus hijos?
1: Claro.
0: Antes salíamos a correr y a jugar en la calle, igual, hoy no podemos. Pero ¿cómo esa convivencia que justo le va dando las bases y los valores a nuestros hijos e hijas?
2: Totalmente. También algo que hablamos con las mamás, ¿no? ¿Cuánto tiempo pasamos en el celular y dejamos a nuestros niños? Hay una frase que nos pega mucho que dice, que se escuchó, no sé quién la dijo, pero que un pequeñito le dice a la mamá, quisiera ser celular para que me tuvieras siempre en tus manos, ¿no? Y qué fuerte, ¿no?
0: Ay,
2: que un pequeñito diga eso, ¿no? Entonces, sí, efectivamente, estamos en una sociedad que ha cambiado demasiado. Y que
0: ¿cómo manejar nosotras también y nosotros, hombres y mujeres, papás y mamás, que, ¿no? Que dices, igual tengo que estar trabajando en el celular.
2: Claro.
0: ¿Cómo manejar tus emociones y no sentirte culpable?
2: Así
0: ¿y
2: es.
0: En qué momento sí convivir con ellos? Ay, son tantas cosas.
2: Claro.
0: ¿No? Ya estamos aquí las dos que no les cuento, pero no sé, pero la prima de una prima nos cuenta, ¿verdad? Y la verdad es que son temas muy importantes,
2: claro,
0: porque nos escuchan en todo el estado, porque seguro una mamá dice, yo me la paso o voy al campo a sembrar, a piscar, y llego y también a hacer la comida,
2: claro,
0: o llevo la comida a mi esposo al campo, o trabajo en cualquier cosa, y a lo mejor no estoy tanto con mis hijos, el tema de cómo estudiar con ellos, hacer tareas o no, el de que esta línea tan delgada, ¿no? Como me decía mi señor padre, en paz descanse, se me cierra la garganta, perdón, entre libertad y libertinaje, por ejemplo, que es tan delgada, y en esta, ¿no? De cómo criarlos en la libertad, pero responsabilidad también. O sea, de que si tu hijo lo sobreproteges, ¿qué puede pasar, madre?
2: Exacto.
0: O sea, desde muy pequeñito, porque así va a crecer, por eso digo, son esponjitas y las bases en preescolar.
2: Sí, sí, sí. Claro.
0: Si tú proteges, sobreproteges a tu hijo, que se tropiece y se cayó y tú...
2: Claro, y no lo ves desde lejos. Yo sé que puedes levantarte, yo sé
0: así
2: que...
0: De,
2: sí, sí, sí.
0: Levántate, no pasó nada, papá o mamá, o sea...
2: Sí, también se crea en los pequeñitos una cierta inseguridad, una cierta inseguridad, un cierto miedo, entonces, y eso tampoco es bueno, es súper importante que los papás dejen que ellos resuelvan problemas de la vida cotidiana como tal. Se cayó, okay, desde lejos estás viendo, porque también.
0: Claro.
2: Checas y
0: qué tal. Te digo, no en la libertad,
2: golpe,
0: pero
2: ¿no?
0: con la responsabilidad.
2: Sí, sí,
0: no
2: sí.
0: Cómo, ajá.
2: Claro, entonces... Ver también el soltar un poco a nuestros pequeños, estar ahí, sí, claro, pero irlo soltando y ese también esa actitud de mamá de yo sé que puedes, inténtalo. Y esa prueba y error que también tienen nuestros niños como adultos lo tenemos, ¿no?
0: Claro.
2: Pasamos por ciertas situaciones, no salieron las cosas, ok, lo volvemos a intentar de otra forma. Nuestros pequeñitos pasa lo mismo.
0: Claro, saber cómo escucharles también, ponerles de verdad atención,
2: claro,
0: porque no sabemos qué puede estar pasando en la escuela o con algún compañerito o en la casa que fueron a hacer tarea. Hay tantas cosas que hablar. Bueno, somos mamás, ya se dieron cuenta, ¿verdad?
2: Exacto.
0: Muchísimas gracias, mi querida Marlene Reyes Fernández, directora de nivel de preescolar de la SEP del estado de Puebla, por supuesto, por estar con nosotros. Voy a dar lectura así a Juan Feliciano González, también está apoyo técnico pedagógico. Gracias, mi Capipeque. También, bueno, pues Víctor Hugo Flores, gracias también. Y a todo el equipo y la familia de la SEP, empezando por, bueno, pues nuestro secretario, que es muy querido. Aquí viene a dar respuesta inmediata siempre, todo responde. Muchísimas gracias.
2: No, gracias a ti.
0: Y gracias, mi querida Laurita, nuestra productora estrella, Laurita Peralta, que se recupere, mi niña, escúchela a la una también, el noticiero, así que notición, si te escucho, así que gracias, gracias también a Aline aquí en nuestra, Aline.

0: Alina, lo dije bien, operando, y también son niñas jóvenes talentosas. Arthur, también gracias. Wenceslao en redes, muchísimas gracias a los compañeros de televisión, gracias, gracias también, y a todos quienes nos enlazan y nos ven, gracias por su confianza. Así que bueno, pues tenga usted excelente día, ya bueno, pues vamos escuchándonos y les digo quién estará en el próximo programa. Yo soy Rita Sánchez y es Respuesta Inmediata. Hasta entonces.
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13: Son las 9:30.
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22: De 1962, dejando atrás el mito de la soldadera, transformándose en la reina de la noche

0: compositora eterna.
1: Ahí combatió Borrás.
0: El 1 de junio de 1906, el mineral de Cananea, Sonora, se convirtió en el epicentro de la lucha obrera de México. Más de 2.000 mineros alzaron la voz contra la empresa estadounidense de cobre, propiedad de William Green, detonando un conflicto que cambiaría el rumbo de la historia nacional. Bajo el régimen de Porfirio Díaz, el capital extranjero gozaba de privilegios extremos, mientras que la clase trabajadora mexicana sufría una severa explotación. Las principales demandas de los mineros eran tener un salario equitativo. Exigían un sueldo mínimo de 5 pesos diarios,
2: ya que los empleados estadounidenses ganaban el doble por el mismo trabajo.
0: Jornada justa, reducción del horario laboral a 8 horas diarias, destitución de capataces, prepotentes y un cupo del 75% para mexicanos en las plazas de trabajo. La respuesta de la empresa y del gobierno porfirista fue implacable. La manifestación pacífica fue repelida con armas de fuego por los empleados de la compañía. El gobernador de Sonora permitió el ingreso de rangers estadounidenses
2: para reprimir a los huelguistas en suelo mexicano.
0: El saldo final fue decenas de mineros muertos, heridos y los líderes sobrevivientes encarcelados en San Juan de Ulúa. Aunque la huelga fue sofocada con sangre, el movimiento no fracasó. Cananea, junto con la huelga de Río Blanco, demostró la debilidad y el entreguismo del porfiriato. Este sacrificio despertó la conciencia social del país, convirtiéndose en el antecedente directo de la Revolución Mexicana de 1910 y en la base del artículo 123 de la Constitución de 1917, el cual protege los derechos laborales hasta el día de hoy. Marilyn Monroe es, sin duda, uno de los mayores referentes cinematográficos del siglo XX. Sin embargo, detrás del magnetismo de la estrella de cine
2: existió una compleja figura
0: que desafió las estrictas estructuras de Hollywood. Nacida el 1 de junio de 1926 como Norma Jean Mortensen, su infancia transcurrió entre la adversidad de los hogares de acogida. Su transición hacia la identidad de Marilyn no fue fortuita. Representó una meticulosa construcción de imagen, voz y expresión corporal que revolucionó los estándares estéticos de la época.
3: Aren't you funny? Don't you know that a man being rich is like a girl being pretty?
2: A menudo encasillada en roles superficiales,
0: Monroe demostró una agudeza profesional subestimada. Fue la segunda mujer en la historia de Estados Unidos en fundar su propia compañía productora, buscando autonomía creativa y mejores condiciones laborales frente al monopolio de los grandes estudios. Poseedora de una vasta biblioteca personal y de una estrecha relación con los círculos intelectuales de su tiempo, su vida estuvo marcada por una constante búsqueda de legitimidad artística en un entorno que priorizaba su comercialización. Su prematuro fallecimiento a los 36 años consolidó su mito. A décadas de su partida, su legado transita de la fascinación por su trágica vida hacia el reconocimiento de una mujer audaz que redefinió la cultura pop global.
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0: Alcaraz Torrás fue un genio del piano y un prolífico compositor que revolucionó la radio y el cine de oro nacional.
1: Junto a Agustín Lara, Alcaraz definió la identidad musical de una época. Con su orquesta, considerada una de las mejores del mundo, fusionó

Su vida se apagó a los 53 años en un trágico accidente, el 2 de junio de 1963. Pero sus partituras quedaron grabadas para siempre en el imaginario musical de México.

prisionero del mar, viajera y, por supuesto, bonita. Sus canciones no solo conquistaron las frecuencias de onda corta y el cine, también cruzaron fronteras siendo interpretadas por orquestas en todo el planeta.

0: estamos en Puebla Cultura, acabamos de escuchar nuestra primera sección de efemérides y para dar un preámbulo a la charla que vamos a tener un poco más adelante, vamos a escuchar de otra sección y esta sección tiene que ver, esta cápsula, sobre lo que pasa en el centro histórico, esta cuadrícula perfecta, de dónde viene y para entenderla un poco más, pues vamos a escuchar esta sección.
1: Puebla y su patrimonio.
0: El centro histórico de Puebla comprende 8.5 kilómetros. Su riqueza arquitectónica y su traza le valieron en 1987 la declaratoria de Patrimonio Cultural de la Humanidad. En Puebla es casi imposible perderse. Su traza urbana es un diseño perfecto en forma de damero planeado en 1531. El secreto está en su sistema de coordenadas. Todo comienza en el Zócalo. Si camina por las calles horizontales al norte, encontrará los números pares, la 2, la 4 y la 6 oriente-poniente. Si va al sur, los impares, la 3, la 5 y la 7, etc. Lo mismo pasa con las verticales. Los números pares van al este y los impares al oeste. Ese ingenioso diseño no solo organizó el comercio, sino que las manzanas rectangulares se orientaron de forma exacta para aprovechar el sol y frenar los fuertes vientos de la región. Cada vez que recorre el centro histórico de Puebla, estará ante una de las

0: Continuamos en Puebla Cultura y bueno, está con nosotros Andrea Martínez Vadillo, una gran amiga, y ella es parte del gran equipo de la gerencia del Centro Histórico. Un poco más adelante vamos a hablar con su titular, la maestra Aimé Guerra, pero bueno, me da mucho gusto recibir a Andrea, que es en enlace de comunicación y bueno, también una ex colaboradora de este sistema. Andy, buenos días, ¿cómo estás?
1: Muchas gracias, Mariana. Muchísimas gracias, primero que nada, por la bienvenida a tu programa. Nosotros encantados. Personalmente, Mariana, muchísimo gusto de volver a verte. Y pues bueno, desde la gerencia del Centro Histórico, nosotros también muy agradecidos de compartir el espacio. Estaba escuchando la cápsula que acaba de pasar y pues bueno, hay unos datos también muy importantes. Por ejemplo, la cuadrícula de Damero no solamente es una traza perfecta, sino que tiene una inclinación de más o menos 24 grados.
0: Claro.
1: O sea, está un poco inclinada hacia el nororiente más o menos, norponiente, perdón, pero tiene una razón que justo entrando a gerencia descubrí. Y resulta que en la antigüedad, en los tiempos coloniales, pues las ráfagas de viento corrían tan fuerte que era imposible para la ciudadanía pues vivir de manera armónica. Y entonces inclinaron la ciudad para que los mismos edificios y el arbolado y todo lo demás cubriera de las ráfagas. Entonces, pues me pareció un dato muy importante para resaltar.
0: Claro. Oye, y además, como escuchábamos en esta cápsula, que además lo entendemos, o a lo mejor no lo hemos reflexionado cuando caminamos por el centro histórico, es que siempre nos cubrimos del sol, ¿no?
1: Siempre, siempre.
0: Entonces, de un lado, parte del día hay sombra, y del otro lado, cruzando la acera, hay hay sol, y viceversa, ¿no? Y esto nos da oportunidad de que si tenemos frío, nos pasamos al solecito, o si tenemos calor, o el sol está muy intenso, nos cruzamos la calle. Y esto es maravilloso, y esto lo podemos encontrar en pocas ciudades, y entre otras cosas, por eso es tan importante esta traza que se dijo la realizaron los propios ángeles.
1: Sí, literalmente, y de hecho es la traza perfecta. Justo en la semana estábamos dando talleres patrimoniales para niñas y niños, y uno de los temas que abordamos es precisamente la traza del centro histórico. Muy pocos centros históricos, muy pocas ciudades a nivel mundial tienen esta planeación, sobre todo considerando que fue planeada desde

0: de 1531, que fue el año de la fundación de la ciudad. Y también comentarte que, pues bueno, actualmente Puebla ostenta 4 nombramientos UNESCO. Uno de ellos es el de Puebla Ciudad Creativa del Diseño, y precisamente está basado en la traza perfecta, en la retícula perfecta que tiene la traza del centro histórico. El otro, pues bueno, es Memoria del Mundo, por la Biblioteca Palafoxiana, y por el CEDIF, que es un archivo que se encuentra en el Museo Nacional de los Ferrocarriles. Y también contamos con, pues bueno, el nombramiento compartido de Talavera, Ciudad del Aprendizaje, y obviamente Patrimonio del Mundo.
1: Que además, bueno, pocas ciudades en el mundo tienen, digamos, como esta riqueza. Hace un par de años también teníamos un nombramiento, a lo mejor no un nombramiento por la UNESCO, que era este nombramiento de patrimonio religioso.
0: Sí, pues de hecho la cantidad de patrimonio religioso que sí tenemos en Puebla es amplísima, y no nada más hablamos como de la parte, por ejemplo, católica, sino también, por ejemplo, de templos metodistas o de otro tipo de templos cuya arquitectura también es muy valiosa. De hecho, hoy por la tarde tenemos un diálogo por el centro histórico sobre el templo metodista que se encuentra en la 5 Norte y la 2 Oriente, precisamente. 4 me parece. Bueno. La intención precisamente es resaltar todo el patrimonio arquitectónico en general, que se divide de hecho en patrimonio religioso, patrimonio arquitectónico, patrimonio militar, que Puebla también pues tiene grandes edificios de arquitectura militar, los fuertes de Loreto, los fuertes del sitio de Puebla, que también fueron templos o son templos actualmente, el mismo fuerte de San Javier, por ejemplo, ¿no? Uh-huh. Entonces, la riqueza que mencionas que tiene Puebla es amplísima, y que no se diga del patrimonio gastronómico.
1: Claro, y últimamente hemos estado escuchando mucho sobre el tema, y hay una gran cantidad de actividades que realiza la gerencia del centro histórico que va más allá de lo que pudiéramos pensar, Andy.
0: Sí, bueno, importantísimo resaltar que el papel de la gerencia del centro histórico es crucial. Primero que nada, como un ente gestor, entre otras dependencias, para darle el mantenimiento al centro histórico, pero también el papel de la conservación y la divulgación. ¿A qué nos referimos con esto? Justo en los talleres que les comentaba hace un momento, detectamos la importancia de compartir para las niñas y niños, específicamente entre infancias, el que reconozcan los tipos de patrimonio: patrimonio material, patrimonio inmaterial, el cuidado patrimonial. El que, oye, ¿sabes qué? Tenemos que ir al centro, pero puedes admirar los edificios, puedes admirar la gastronomía, puedes admirar las leyendas, porque Puebla también es una tierra de leyendas, la leyenda de la Fuente de los Muñecos, de la Casa del que Mató al Animal. Entonces, nos ha parecido que el papel específico de la divulgación es importantísimo. Contamos, por ejemplo, también con la revista Cuetlaxcuapan.
1: Claro, ayer presentaron, de hecho, ¿verdad?
0: Ayer, justo. Tenemos diversas presentaciones a lo largo del mes, bueno, de los meses, porque en realidad es una revista trimestral, que pueden encontrar, por cierto, de manera gratuita en nuestras instalaciones, en Privada 16 de septiembre de 1506. Y esta revista se dedica a entrevistar, a compartir, a buscar pues personas especialistas en distintos temas de cuidado patrimonial, y que nos den una parte de su visión, de su investigación. Contamos con un comité para poder pues elegir los temas que se van a estar abordando en cada número, y compartirte que ya llevamos 11 años con la revista. Independientemente del tiempo y de la trascendencia, la misma revista, desde el inicio de la gerencia, ha sido una especie de compilatorio. Con distintos entes, ¿no? O enfoque social, enfoque arquitectónico, urbanístico incluso, ¿no? Entonces, pues invitarlos a consultarla. Tenemos un repositorio digital en nuestra página web, que es centrohistórico.pueblacapital.gob.mx, y también tenemos un programa que se llama Descubre tu Patrimonio.
1: Son como esos recorridos, ¿verdad?
0: Exactamente. Aquí un dato bien importante: invitamos a la ciudadanía que sí esté súper pendiente de redes sociales, porque son espacios que normalmente no están abiertos, entonces el cupo es limitado. O sea, en algunas ocasiones tenemos cupo para 30 personas, a veces dos grupos de 30 personas, y depende mucho de los recintos, pero pues no nos rompamos el corazón. Afortunadamente el equipo...
1: Tenemos muchos, ¿no?
0: Sí, claro. No, pero independientemente de eso, nuestro equipo se ha dedicado a hacer microdocumentales de cada recorrido. Entonces, si ustedes entran a nuestro canal

0: de YouTube van a poder acceder a toda la gama de entrevistas y de recorridos que hemos tenido durante el año, y lo van a poder recorrer también con nosotros nuevamente. Claro.
1: Entonces estamos de verdad muy contentos con todo este trabajo impresionante que ha hecho la gerencia del Centro Histórico, y pues me da mucho gusto recibir en estos micrófonos, como en otros momentos, a la maestra Aimé Guerra, que es titular justamente de la gerencia del Centro Histórico. Aimé, bienvenida, ¿cómo estás?
2: Muchas gracias, Mariana, muy bien, ¿y tú? Muy contenta de estar acá.
1: Sí, además hace un par de meses estábamos justamente charlando en estos micrófonos, y ahora me da un enorme gusto tenerte como responsable de la gerencia del Centro Histórico. Ya más o menos Andy nos dio algunos datos sobre la importancia que tiene esta gerencia, pero me gustaría que nos compartieras algo sobre esta audioguía que es La Ciudad como Museo.
2: Pues estamos muy contentos de haber sacado esta audioguía. Es una audioguía en español y en inglés, totalmente gratuita, disponible para iOS y Android, en el cual tienes el Centro Histórico en la palma de tu mano.
1: Increíble.
2: Literal. Puedes conocer, normalmente, a lo mejor a ti te llegó a pasar cuando caminabas por el Centro Histórico, querías conocer más acerca de algunos inmuebles, o a quién estaba dedicando un monumento, uh-huh, o cómo se llamaba alguna escultura. En esta audioguía vas a poder encontrar estos datos. Claro. Pero además de eso, tienes en cada uno de estos espacios placas con códigos QR, donde sabes el nombre y también te lleva directamente al audio. Y está padrísima porque puedes hacer una ruta temática. Entonces, si tú quieres solamente conocer las iglesias del Centro Histórico, pones iglesias o conventos o arquitectura civil, y te lleva solamente a los lugares geolocalizados, uh-huh, donde puedes ver solamente los conventos o las esculturas. Y mira, sirve para dos cosas. Si quieres conocer más acerca de Puebla, puedes estar en tu casa tomando un café, estar tranquila, y puedes ir viendo los videos e ir conociendo más acerca del Centro Histórico. O caminando por las calles del Centro Histórico, pues claro, irla usando.
1: Claro, que además esta es una, digamos, de alguna forma como innovación, y hace un par de meses recibieron como una distinción justamente por esta audioguía.
2: Sí, justo, recibimos un premio en el Senado de la República, fue de la convocatoria de los premios YouGov. Estamos muy contentos en cuestiones de educación e innovación. Mira, sí quisiera recalcar esto, es la primera audioguía de su tipo a nivel nacional. Uh-huh. Normalmente tenemos asambleas con ciudades patrimonio mundial, y tampoco ellos tienen una audioguía donde puedas acercar el patrimonio, claro, el centro, a la ciudadanía. Entonces, justo por eso fue que nos dieron este reconocimiento.
1: ¿Sí? Oye, Aimé, tenemos a grandes especialistas explicándonos justamente sobre estos espacios, pero también creo que es muy importante darles este valor, no solamente a los cronistas, sino a los auténticos y verdaderos historiadores, porque entonces nos volvemos, pues sí, como una plataforma muy seria, pero también hay otra parte que es la retroalimentación de la gente, ¿no? Me imagino que hoy, pues sí, yo viví en este barrio, o yo estuve por aquí, ¿no? Que me imagino que también llegan muchos de esos comentarios en los que a lo mejor en una segunda relectura se pudieran también incluir.
2: Sí, digo, estamos a punto de sacar una segunda etapa. Esperemos, uh-huh, que en breves lo podamos estar compartiendo con todos ustedes. Pero es bien interesante escuchar también las voces de las personas, ¿no? Claro. Entender cómo es que ellos crecieron, vivieron, nacieron ahí. Ahorita lo que sí puedes encontrar en la audioguía son videos que te hablan de la historia de los barrios. Porque muchas veces nos pasa que la gente piensa que el Centro Histórico es el Zócalo, el Carmen, Barrio, claro, del Artista, y ahí se acaba el Centro Histórico. Entonces, lo que buscamos a través también de la audioguía es que toda la ciudadanía conozca cuál es el polígono del Centro Histórico, qué es lo que abarca, que también abarca los barrios fundacionales, claro, cuáles son los diversos barrios. Y en varios de estos barrios tienen videos que te explican el nombre del barrio, cuándo se fundó el barrio, ahora sí de un modo más cercano, y también puedes encontrar fotografías y recorridos 360 grados de algunos de los inmuebles. ¿Qué llega a pasar? A veces los inmuebles no son abiertos al público todos, algunos, uh-huh, son privados, y algunos otros están fuera a veces del horario de las personas que, claro, trabajamos. Ya no podemos tan fácil irlos a visitar, entonces por lo menos con un recorrido 360 grados puedes ver cómo es el inmueble.
1: Claro, mira,

yo siempre he estado ligada al centro de la ciudad. De hecho, viví gran parte de mi niñez, juventud y la edad adulta en el centro, y hasta hace un par de meses que mi mamá vivió en el centro, imagínate, 44 años, entonces me lo sé muy bien. Sí. Pero yo que puedo jactar de conocer el centro histórico, como podría decir, como pocas personas, muchas veces me ha pasado que recorriendo alguna calle, alzas la mirada, ay, no había visto este balcón, ah, no había

0: mejor este nicho, ¿no? Y de eso se trata un poco también esta audioguía. A lo mejor dices, la veo desde la comodidad de mi casa, pero ¿qué pasa que a lo mejor viendo desde la comodidad de tu casa te da como curiosidad y vas al lugar?
1: Totalmente. Y también dentro de la audioguía tenemos, ahora sí que estamos muy acostumbrados a las redes sociales y tenemos un botón de darle like y poder guardar tus lugares favoritos para que te haga una lista, cada quien de acuerdo a sus gustos, y después puedas ir a conocer esos lugares. Y también lleva a pasar mucho, lo he contado en diferentes momentos, mis abuelos maternos toda la vida vivieron en el centro histórico, entonces también desde niña he sido muy cercana al centro histórico, he recorrido las calles y de ahí también la necesidad de ver el centro con otros ojos, justo lo que acabas de comentar. Entonces en estas fotografías a veces vamos caminando o con el celular o vamos caminando viendo solamente a la altura de nuestros ojos, que no vemos lo que hay arriba. Entonces también en esta audioguía vuelves a ver por medio de fotografías algunos detalles arquitectónicos de los edificios que a lo mejor ni siquiera te habías dado cuenta o habías descubierto, o vas descubriendo nuevos edificios que has podido pasar por ahí muchas veces,
0: sí,
1: pero no te has dado cuenta de la belleza arquitectónica o de la historia que resguarda ese inmueble.
0: Claro, y desde hace un par de décadas que se quitaron, por ejemplo, esos anuncios enormes que justamente ensuciaban la arquitectura de los inmuebles en el centro histórico, pues no nos dábamos cuenta de muchas cosas, y creo que esto fue un gran acierto en esos momentos del presidente municipal. Imagino que todos estos, digamos, como detalles que se han ido cuidando a través de las décadas y de las administraciones, hacen que al final podamos disfrutar de lo que es nuestro, y lo que es nuestro y de los poblanos y de quienes nos visitan es justamente el centro histórico.
1: Así es, pues recibimos anualmente 3.3 millones de visitantes,
0: wow,
1: más todos los ciudadanos y ciudadanas que caminamos constantemente en nuestro centro histórico. Entonces, ¿qué mejor que conocerlo y cuidar lo que tenemos con el valor universal excepcional que tiene nuestro centro histórico? ¿Y cómo lo podemos cuidar y conocer? Ahora sí que lo tenemos en la palma de la mano con esta audioguía.
0: Audioguía. Repítenos, por favor, Aime, ¿cómo podemos descargar?
1: Se llama La Ciudad con Museo, la encuentran, es totalmente gratuita, están en las tiendas de Apple Store y Google Play, entonces más ponen La Ciudad con Museo y la descargan.
0: Aime, ha sido un placer, seguramente estaremos charlando con mucha normalidad en este espacio, porque de eso se trata justamente, pues, la cultura, de promover el patrimonio cultural y artístico que tenemos.
1: Muchas gracias, Mariana, ha sido un gusto estar el día de hoy contigo.
0: El gusto también ha sido mío, y bueno, vamos a hacer un compromiso aquí con la gerencia del Centro Histórico para que con mucha frecuencia vengan a compartirnos, pues, todas las actividades que tienen.
1: Muchas gracias.
0: Y también le agradezco mucho a Andy Martínez Vadillo, enlace de comunicación, que estuvo en la primera parte de este programa. Muchas gracias,
2: Andy. Gracias, Mariana.
0: Pues bienvenidas a las dos. Agradecemos, por supuesto, también a nuestro equipo, a Lina Martínez en la operación digital y a Laura Peralta en la asistencia de este programa, pero sobre todo a usted por el favor de su atención. Soy Mariana Domínguez. Nos escuchamos y nos vemos el próximo viernes.
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4: Son las 9:59.
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0: Bienvenidos a Voces y Sabores, gracias por acompañarnos. Soy Javier Garzón, una vez más transmitiendo para todos ustedes al interior del estado. Les invito a que nos vayan compartiendo sus mensajes al número de WhatsApp al 2215-875657 para conocer pues todo lo que opinan acerca de lo que vamos a escuchar el día de hoy. Porque sin duda Puebla tiene tradiciones importantes y el día de hoy vamos a conocer la historia de una empresa que sigue siendo tradición, innovando con productos deliciosos, increíbles y muy prácticos. Pero también conoceremos de qué se trata un premio que acaban de otorgar a una taquería también de tradición, más de 90 años de tradición, y por supuesto platicaremos de qué se trata el distintivo 5 de mayo. Así que no se pierdan esta emisión porque vamos a disfrutar mucho. Espero sus mensajes. Se van a antojar, van a aprender bastante y por supuesto comenzamos con el agradecimiento a quienes nos apoyan a realizar este programa. Esta mañana nos acompaña Alina Martínez en la operación, en la asistencia de producción Laura Peralta. También agradecer el apoyo a Arturo Rodríguez en las redes sociales. Soy Javier Garzón y así vamos a conocer, iniciando precisamente con esta sección de quienes emprenden en la cocina.
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0: Y ya les adelantaba que tenemos mucha tradición y sobre todo gente que conoce de su trabajo, que ayuda a mantener viva esas tradiciones de una forma que no nos hubiéramos imaginado. Esta mañana nos acompaña aquí en el estudio Maximiliano Cervantes y Julio César Terrazas, quienes son miembros del Consejo Administrativo de La Tradición. Maximiliano, buen día.
1: Hola, ¿qué tal? ¿Cómo estás? Buen día.
0: Y también Julio César, ¿cómo estás?
2: Hola, Jorge, bien, ¿y tú?
0: Todo en orden y por supuesto con el gusto de poder saludarlos, que nos van a platicar acerca de la tradición, que nos cuenten de qué se trata, porque en definitiva son productos que necesitamos todos los días, que consumimos todos los días, pero llevarlos a una presentación pues accesible y durable, creo que es algo que ayuda bastante. ¿Quién me cuenta de qué se trata la tradición?
1: Mira, Jorge, pues en general a un inicio te vamos a contar que somos una empresa poblana desde 1994 que hace productos derivados del maíz como tortillas, tostadas, totopos, tortillas de harina, y conforme los años nos hemos ido involucrando para pues dar los productos a todo Puebla y a otros estados de la República, que intentamos que lleguen productos de calidad, que lleguen productos frescos y que les guste sobre todo a nuestros clientes.
0: Y que además, pues creo que se han dedicado a cambiar un poco y a mejorar y a dar opciones, que es algo interesante. Les platico, si nos están escuchando, que también nos pueden ver a través de redes sociales en Facebook, SICOM Radio 105.9 FM. Ahí tenemos la transmisión para que puedan ver de qué estamos hablando. Precisamente tenemos tortillas, tenemos tostadas, tenemos tortillas de harina, tenemos tortillas de nopal, y creo que eso es algo que mucha gente también está buscando actualmente. Ahora, Julio César, ¿nos puedes contar un poquito más de cómo han llegado precisamente a encontrar toda esta diversidad de productos cuando pues iniciaron solo con la tortilla de maíz?
2: Claro, mira, lo que pasa es que cuando nosotros empezamos en el camino de la tortilla de maíz, pues automáticamente se fueron suscitando pues demanda de los clientes, lo cual pues nos hacía que metiéramos tortilla de harina principalmente, y de ahí se fueron dando los derivados, que fue el burrito, que en este caso traemos, y la tostada. La tostada pues lleva un grado de complejidad, porque hay que deshidratarla, hay que pasarla por el aceite para que pueda tener ese crunch que tenemos. Actualmente la tostada yo creo que es un gran diferenciador, ya que tenemos un lema interesante, que es que en la tostada te aguanta la pata, la tinga y el ceviche, los cuales son uno de los alimentos más aguados que puedes tener en una tostada. Y bueno, está comprobado, apenas hicimos una colaboración con una cocina de autor, la cual hizo una tostada de atún. Okay. Y pues tenía muchos condimentos o productos que podían aguadar la tostada. Y después de cierto tiempo que la dejaron ahí, le dieron la mordida y aún seguía conservando su crunch.
0: Que podría parecer algo común, ¿no? O sea, de repente te comes algo, dices, está delicioso, y no te pones a pensar en todo lo que hay detrás. Pero ciertamente, pues una tostada que no tenga ese crunchy, pues no es tostada, o sea, no sabe igual, ¿no? Forma parte de la experiencia, y creo que, pues de acuerdo a lo que nos dicen, pues se han dedicado a ver todos estos aspectos. Fuera del aire ya les preguntaba, pues qué tan difícil es vender un producto que mucha gente necesita, que mucha gente consume, y también que mucha gente vende. ¿Qué tan complicado ha sido, pues, llegar con este trabajo a más personas?
2: Pues la verdad ha sido, pues yo creo que toda una trayectoria en la cual vas adaptando las necesidades que tienen las personas. Leía hace un tiempo un artículo en el cual decían que los frijoles refritos, por ejemplo, iban a ir en incremento, o sea, los productos enlatados iban a ir en incremento conforme aumentaba las mamás trabajadoras.
0: Ok, sí.
2: Entonces, yo creo que ese también es un factor, porque el que nosotros nos hayamos adaptado a las necesidades que va teniendo la sociedad, pues cada vez nos vamos dando cuenta que las personas tienen menos tiempo de estar yendo a la tiendita a comprar, por eso

0: van más rápido a un súper, y ahí hacen toda la despensa de una sola. Entonces, sí ha sido un poco complicado porque no competimos contra las mismas tortillerías. Uh-huh. Nuestro producto es empaquetado, es frío, y lo que ofrece una tortillería convencional, pues es tortilla caliente y al instante, ¿no? O sea, que literalmente es de la tortillería a tu casa, y por aquí la dejas en tu casa y ya estás degustándola.
1: Sí, claro. Y tienes un punto interesante, ¿no? ¿Cuántas veces el ritmo de la vida nos lleva a querer preparar alimentos mucho más rápido, y ya tenemos tantos productos que ya vienen empaquetados? Y creo que el ejemplo de los frijoles refritos es básico, donde ahora ya no solo te venden los frijoles refritos, te venden el frijol entero ya nada más para que lo cocines un poquito, lo calientas y ya se pueda consumir. Entonces creo que sí es un punto importante precisamente que mencionas. Pero ahora quisiera saber, son muy jóvenes, se los decía, y el hecho de tener la responsabilidad de este tipo de emprendimientos, pues también representa retos importantes. ¿Nos podrían contar, en tu caso, Maximiliano, cuál sería uno de los retos principales a los que te has enfrentado al estar frente a este tipo de proyecto?
2: Sí, mira, yo creo que la colaboración de una familia es complicada por donde le veas.
1: Sí.
2: Y nosotros intentando prever con responsabilidad generacional de parte de nosotros, uh-huh, el tomar el esfuerzo que hicieron pues nuestros padres, nuestros tíos, y decir, ¿sabes qué? Agarramos todo lo que hicieron y lo vamos a crecer, y vamos a dar un mejor producto, un mejor servicio, vamos a innovar para dar mayores oportunidades a nuestros proveedores, a nuestros clientes, a nuestros colaboradores y a nuestro consejo. Yo creo que tú lo has vivido, Javier, que en el día a día, toda la vida estás complicado de que a alguien no le gustó cómo le hablaste, pero tú tenías un mal día y al final no era tu intención. Entonces yo creo que es bajar egos, okay, y decir, ¿saben qué? Vamos a remar al mismo lado. Vamos a hacer las cosas bien y vamos a darle para adelante. No necesitamos más. Todos queremos llegar al mismo objetivo, que es brindar un mejor servicio a la comunidad, brindar un mejor servicio a nuestros clientes y crecer como empresa.
1: Y es que muchas veces hablamos de lo difícil que es crear una empresa, crear un nuevo producto, pero en este caso creo que es un producto, una empresa que ya está muy bien configurada, y el hecho de mantenerla en el gusto del público, mantener productos de calidad, pues eso implica también un trabajo importante, y el hecho de que ustedes se incorporen también a este trabajo creo que puede darle un toque diferente. ¿Cuáles crees que han sido las principales dificultades, sobre todo cuando buscan meter como un nuevo producto?
2: Yo creo ponernos de acuerdo de qué es lo que queremos hacer, ¿no?
1: Sí, ¿les ha pasado, Julio?
0: Sí, yo creo que la aceptación también del público. O sea, porque hay muchas veces que el público no, pues hay productos que no son tan agradables para todos, ¿no? Yo puedo dar un ejemplo, que tenemos tortilla integral de harina, pero pues no muchos lo conocen, o no muchos son muy fan de lo integral, ¿no?
1: Sí, claro.
0: Entonces, de repente nuestra categoría pues no es tan fit, a excepción de la tortilla de nopal.
1: Nopal, sí.
0: Pero esa ha tenido muy buena aceptación.
1: Justo ese punto, la tortilla de nopal, ¿cómo llegaron a eso? Porque bien mencionas, o sea, el público ha ido cambiando y algunos necesitan simplemente tortillas, otros dicen ocupo tortilla de harina y otros dicen también quiero cuidarme. Entonces, ¿cómo llegaron a crear este producto de tortilla de nopal?
2: Pues justamente nosotros con el objetivo que tenemos como empresa, hemos preguntado a la gente y hemos visto una tendencia al cuidado personal de todo mundo. Y creemos que no solo es el único producto que vamos a hacer una tortilla de harina con menos calorías, con una tortilla de maíz con menos calorías o con más proteína, intentando innovar y que la gente se encuentre con nuestra marca, que sepa que hay producto para todo, hay producto para la enchilada, hay producto para tu taco de la mañana y que puedes encontrar todo lo que buscas.
1: ¿Cuáles han sido los comentarios que han encontrado por parte de la gente? Porque, pues, es como el chile en nogada. O sea, mucha gente dice, el mejor chile en nogada es el que prepara mi mamá, y no lo sacas de allí. Al igual que

0: estos productos, ¿cuáles han sido esos comentarios que pues podrían parecer un ataque, pero pues que finalmente se pueden utilizar para mejorar el producto?
1: Pues mira, nuestra tortilla de maíz, por ejemplo, nosotros la clasificamos como precocida, okay, porque es un producto que al momento de sacarlo de la bolsa, lo pones en el comal y termina su proceso de cocción. Hay muchas personas que no están tan de acuerdo, porque, pues a ver, hay, o sea, en el día a día, pues de repente a lo mejor y no hay un comal o algo para calentar, sí, y lo llegan a meter al horno. Ajá. Y por lo mismo de que nuestra tortilla es precocida y tiene más grado de agua que una convencional, pues se llegan a pegar cuando lo calientas en el microondas.
2: Okay. Pero justamente es precocida porque en tu casa terminas de cocerla y es como si recién saliera de la máquina. Entonces, buscamos y escuchamos a nuestros clientes. Nuestros clientes nos dijeron: oye, ¿sabes qué? Queremos algo que sea prácticamente recién salido de la tortillería. Y esta fue nuestra solución. El grado de deshidratación que tiene es menor al de una tortillería. Entonces, cuando se deshidrata más en tu casa con el fuego, queda recién hecho.
0: Ahora estoy... Adelante, Julián.
1: Y digo, de hecho, también como mencionaba Max, nos hemos adaptado a los comentarios que dicen nuestros clientes. Uh-huh. Y de hecho, atrás también están las indicaciones para que pueda calentar tanto en un comal como en un microondas. Ah, y no tengas esa mala experiencia.
0: Muy bien. Ahora, estoy viendo el logo de la marca. Trae la imagen de una mujer mayor. ¿Quién es? ¿Nos pueden contar?
2: Mira, en general empezó en el 94. Y empezó con Edgar Cervantes y Julio César Terrazas. Y el apoyo vino de mi abuela, de nuestra abuela, donde pues ella fue la inicial, la que puso la primera piedra para creer en el proyecto y pues para entender que sí podíamos hacerlo. A un inicio no teníamos la marca. Conforme fue avanzando el tiempo, ya teníamos la marca y pensamos que tenía que ser algo representativo de nosotros.
0: Sin duda, y creo que eso se ha logrado porque la gente lo ubica y puede pues adquirir estos productos. Pues vamos cerrando esta entrevista y me gustaría que nos compartieran un mensaje final, una recomendación quizá para aquellas personas que están comenzando con su emprendimiento y que pues les gustaría tener los mejores consejos y sobre todo los consejos de pues alguien que ya está con una empresa consolidada. Comenzamos contigo, Julio César.
1: Pues yo les diría que a ver, la perseverancia es parte del proceso. Uh-huh. O sea, tienes que ser perseverante para alcanzar los objetivos que quieres. El camino no es fácil, nunca ha sido fácil. Y yo creo que mantenerse en la línea siempre les va a traer buenos resultados.
0: Sin duda, y creo que es algo que también va descubriendo la gente que va trabajando con nuevos proyectos y nuevos emprendimientos y que pues de alguna manera puede tener estos ejemplos claros, precisos del trabajo que ustedes realizan. Maximiliano, ¿algún comentario final, alguna recomendación?
2: Pues añadiendo que todos tenemos nuestros tiempos, todos tenemos la necesidad de crecer. Pero que no veas hacia los demás, vea tu persona, vea tu proyecto y sea una isla que avance, porque al final todos los factores están en tu contra. Las opiniones, el sistema actual que tenemos, todo está en contra y tienes que avanzar y tienes que ser perseverante y seguir adelante y creer en ti mismo, porque si tú no crees en ti mismo, pues no, nadie va a creer.
0: Sin duda, pues les agradezco mucho que nos hayan acompañado. Creo que podríamos seguir platicando muchísimo acerca del producto que ustedes están trabajando y que pues deben sentirse orgullosos por continuar con todo este trabajo de una marca que ya está muy bien consolidada y que ustedes, a pesar de que son muy jóvenes, pues conocen bastante bien de su trabajo, de lo que hacen y que siguen impulsándolos. Les agradezco mucho, Julio César Terrazas, gracias por acompañarnos.
1: Gracias a ti, Jorge.
0: Y Maximiliano Cervantes también, gracias por acompañarnos.
2: Gracias, Javier, un gusto tenerte.
0: Pues ahí está, vamos a hacer una pausa, pero regresamos con más información a través de Voces y Sabores.
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9: Son las 10. Con 20 minutos.
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18: Ya estamos de regreso en Voces y Sabores, soy Javier Garzón y seguimos hablando de la tradición, ¿no? Como muchos emprendimientos, muchos proyectos, pues siguen siendo algo de tradición que se mantiene, que se saborea y que podemos disfrutar. Y es por ello que en esta ocasión me da mucho gusto saludar a través de la vía telefónica a Arturo Hernández de Tacos Árabes Bagdad, porque recibieron el distintivo 5 de mayo. Arturo, ¿cómo estás? Buen día.
19: Muy bien, Luis Javier, gracias, a la orden, buen día.
18: Oye, que nos puedas platicar primero de este distintivo 5 de mayo, son los primeros en recibirlo. ¿Qué representa para ustedes este tipo de reconocimiento?
19: Bueno, representa una, además de algo muy bonito, muy halagador, pero también nos llena de más responsabilidad, nos indica que debemos todavía ser mejores. Y que, bueno, portar este distintivo es una marca poblana que ha sido una estupenda idea del licenciado Alejandro Renta, gobernador del estado, con su equipo de trabajo, como el caso de la Secretaría de Economía, Gabriel Chedraui, y esta marca el 5 de mayo de unificar los esfuerzos poblanos, de ser el vínculo entre esas manos mágicas que tenemos en todo nuestro estado. Porque hay que recordar que nosotros todo lo consumimos en Puebla, todo lo elaboramos con productos poblanos, me refiero a chiles, semillas, especies, todo lo que ocupamos para la elaboración de los tacos árabes, con la receta de hace 93 años, que para este mes de agosto estaremos cumpliendo 93 años.
18: Justo es, iba a ese tema, más de 90 años de tradición, ¿qué implica para ustedes el cargar pues con tantos tiempo,

0: Tantos años trabajando con un producto icónico, con un platillo que representa a Puebla.
1: Sí, efectivamente, el taco árabe se crea en Puebla. Digamos que en una tropicalización de la receta del shawarma y del kebab, del giro, se hace a modo de del paladar y del gusto del pueblo de México, que después de la Primera Guerra Mundial, además fue una gran nación que acogió a muchos migrantes, que acogió a familias que buscaban paz, tranquilidad, donde vivir, donde poder desarrollar sus vidas tranquilamente, y México, especialmente Puebla, fue un lugar que permitió todo esto. Y pues gracias al compromiso que hoy tenemos en Bagdad, se sigue respetando la misma receta, la misma tradición. Todo se hace como hace 93 años, orgánico, artesanal, manual, y tal cual sigue siendo la misma receta, tanto de las salsas como el caso del taco árabe.
0: Para una persona que desafortunadamente no ha podido probar un taco árabe, ¿cómo se lo podrías describir?
1: Mira, es carne asada en vertical, que eso es parte de la receta de Medio Oriente. En todo Medio Oriente sí los conocemos como trompos, los asadores en vertical, son muy de allá. Entonces es carne asada al carbón, en vertical, con diferentes especies, que esa combinación de ideas, de recetas, de gustos, de haber encontrado el gusto de un paladar que hoy no solamente es para Puebla y México, sino también para el mundo. Entonces, pues esa es la descripción. Van a encontrar el pan árabe tradicional, pampita, con carne asada al carbón, con especias, que les va a dar un maridaje delicioso a este platillo.
0: Ahora, Arturo Hernández, con una empresa de tantos años, pues pensaría uno que ya todo está hecho, todo está dicho, pero cuéntanos desde tu experiencia, pues, ¿cuáles son los retos que vienen para ustedes como Tacos Árabes Bagdad?
1: Mira, la familia Bagdad, donde está mi familia, mis primos, Zacarías, André, tu servidor, o ya nuestros hijos también, ya en este negocio, los grandes retos es que esto siga siendo un legado. Hoy en día tenemos una variedad de comidas, variedad de propuestas gastronómicas en nuestro país, en nuestro estado, en Puebla, en nuestra capital, pero que sigamos siendo uno de los platillos consentidos por la gente, ¿no? Que en la noche, para ver el fútbol, ahora que viene el mundial, aprovecho para decir que también estaremos en el Estadio Banorte, en el Azteca, estaremos presentes en los partidos del mundial. Pues bueno, que digan, ¿qué pedimos? ¿Qué comemos? Pues unos taquitos árabes de Bagdad, ¿no? Entonces, ese es nuestro reto, y desde luego, nuestro reto no es ser mejores que la competencia, eso es básico, es como hemos crecido, así nos enseñaron a trabajar, y no es ser mejor que la competencia, es ser mejor que uno mismo, cada día tratar de ser mejor que uno mismo. La competencia es muy respetable, sale el sol para todos, Dios nos ayuda a todos, y todos hacemos nuestro esfuerzo, ¿no? Pero en el caso de la familia Bagdad, es ser mejores cada día que uno mismo, y ojalá si nos permita seguir generaciones tras generaciones.
0: Un mensaje muy importante, mi estimado Arturo Hernández, te agradezco mucho que nos hayas tomado la llamada y nos puedas compartir un poquito de lo mucho que hacen en Taquerías Bagdad. Muchas gracias.
1: A ti, Luis Javier, muchas gracias, excelente día y muy buen fin de semana. Hasta luego.
0: Muchas gracias, y gracias a todos los que nos acompañaron en esta emisión de Voces y Sabores. Soy Javier Garzón, por hoy terminamos. Gracias a Alina Martínez en la operación, en la asistencia de producción Laura Peralta, y mi estimado Arturo Rodríguez, que nos apoya siempre en el tema de redes sociales. Soy Javier Garzón, nos escuchamos en la próxima emisión de Voces y Sabores. Buen provecho.
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4: Son las 10 con 29 minutos.
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4: Son las 10 con 31 minutos.
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Hola, ¿qué tal? Muy buenos días. Qué gusto saludarles una vez más aquí a través de SICOM 105.9 de FM, del canal 16.2, de la cuenta de Facebook Live. Ya estamos iniciando Hablemos de Mujeres. Hoy tenemos un tema muy interesante. Tiene que ver absolutamente con todos y todas, pues porque quienes estamos al cuidado de niños, de niñas, pues sabemos que por el calor aumentan las enfermedades gastrointestinales. Entonces vamos a platicar de eso esta mañana con nuestro especialista, que ya nos hace favor de estar aquí en cabina. Y si tiene alguna duda, pues anótela y

0: marque a los números en cabina, porque el programa va a estar muy, muy interesante. Antes de iniciar, pues obviamente hay que mandar saludos al interior del estado, a todos aquellos que nos hacen favor de sintonizarnos y que están en la Sierra Negra, en los municipios de la Sierra Negra, de la Mixteca Poblana y de la Sierra Norte. Es un placer llegar hasta todos ustedes con información útil, temas interesantes que nos ayudan. Pues las mujeres somos las que estamos a cargo prácticamente de todo. Ya tenemos independencia, pues económica, porque muchas trabajamos, estudiamos, pero las tareas de la casa, el cuidado de los niños, de las niñas, de los familiares, pues siempre está a cargo, en su mayoría de las veces, de las mujeres. Entonces, por eso abordamos este tipo de temas, estos contenidos que son de ayuda, pues, por si no podemos ir de inmediato a consultar a un pediatra, pues aquí nuestro pediatra, de manera siempre muy generosa, pues nos brinda información que nos ayuda a tomar decisiones rápidamente. Y pues saludo a mi compañera y amiga Larisa Mendoza. ¿Cómo estás, Lari?
1: Qué gusto saludarte este día, que ya estamos a 29, ya mañana es 30 de mayo, no lo puedo creer.
0: De año.
1: No lo puedo creer, ya empieza junio, pero corriendo. Oye, y a propósito del tema de hoy que vamos a hablar, que también tiene que ver mucho con los calores.
0: Calor y con las lluvias.
1: Pero es mejor que llueva, ¿no?
0: Sí, pero de pronto, pues también la acumulación de agua, el contacto con el agua contaminada, pues claro, también provoca problemas gastrointestinales.
1: Y también hay que hidratarse muchísimo, claro, ¿no? Y bueno, si usted tiene alguna duda, algún comentario que le quiera hacer el día de hoy a nuestro invitado, el doctor, él es pediatra Salvador Contreras, llámenos a los números en cabina, 22-22-737-716, 22-22-737-717. Le recordamos que tenemos un WhatsApp. Ahí usted puede mandar un mensaje de texto y con gusto le contestamos al 2215-875657, repito, 2215-875657. Y le recordamos que estamos en todas las redes sociales que ustedes saben cuáles son: Instagram, X, Twitter, todo. Bueno, Twitter es X, perdón, Facebook Live, y en todas las redes sociales, ebooks, y también estamos en SICOM Televisión 16.2. Quédese en este interesante programa, pero antes vamos a ir con una cápsula muy interesante sobre este tema de problemas gastrointestinales y gastroenteritis.
2: ¿Sabías que la gastroenteritis es una inflamación del estómago y los intestinos que generalmente provoca diarrea, vómito, dolor abdominal y en ocasiones fiebre? Aunque muchas veces se le conoce como infección estomacal, puede ser causada por virus, bacterias o alimentos contaminados. Los síntomas más comunes son diarrea, náuseas, retortijones, cansancio y deshidratación. En niños pequeños y adultos mayores hay que poner especial atención porque pueden deshidratarse rápidamente. Señales de alarma: boca seca, mareos, mucha sed, fiebre alta o sangre en las evacuaciones.
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0: Y esta mañana me da muchísimo gusto recibir a nuestro querido pediatra Salvador Contreras. ¿Cómo estás, doctor? Buenos días.
5: Bien, bien, contento nuevamente de estar con ustedes, ya saben, afortunados de estar un día más.
0: Ay, doctor, pues gracias a ti siempre, insisto, por venir a compartir todos tus conocimientos. Tienes amplia experiencia, siempre lo decimos, en el sector público, ahora estás en el sector privado, pero siempre atento a todas las actualizaciones, todos los cambios que en materia, pues lamentablemente, de enfermedades, pues se presentan en todas partes. Y bueno, pues hoy toca gastroenteritis, y uno de los dolores de cabeza de todas las mamás que tienen niños pequeños es cuando tienen diarrea, cuando no quieren comer, cuando no pueden dormir, cuando están llorando sin razón, cuando tienen cólicos y nosotras no sabemos identificar los cólicos. Todas esas cuestiones que ocurren en un rango de edad en el que también los niños a veces no se pueden comunicar, de verdad, ¿qué angustia provoca en mamás y en papás? Quita el sueño, doctor.
5: Sí, no, definitivamente yo creo que de los problemas gastrointestinales que podemos abarcar, creo que ese se puede llevar un muy buen rato en platicarles qué es lo que pasa en un niño con cólicos, pero pues normalmente acaba siendo el pediatra 1 de 5, el 5 de 7.

0: ves de repente cuando llegan estos niños a valoración, pues traen recetas de, ya de dos, tres de doctores con dos, tres medicamentos. El tema del cólico, sobre todo en el lactante, en el bebé, es un tema muy, muy amplio, ¿no? Mira, normalmente, hablando específicamente del cólico de lactante, habría que separar el cólico de lactante o habría que enseñarle al público realmente qué es un cólico de lactante. El cólico de lactante lo conocemos en pediatría como de repente en los congresos, para que se nos haga fácil, nos dicen que es la enfermedad de los tres, porque empieza cerca de los tres meses. O sea, si bien es cierto, actualmente ya se acepta que empiece desde el mes y medio, es como más común cerca del segundo y tercer mes. No es tan precoz, o sea, no es de los primeros 15 días, por ejemplo, no es típico de ahí. Si tú ves un niño que aparenta tener cólicos porque pues está irritable o no puede dormir y está dentro de los primeros 15 días, sí puede tener un cólico, pero normalmente no es lo más usual. Entonces, esa es una parte importante. Otra parte importante del cólico del lactante del real es que el bebé, como sí tiene dolor, no acepta el pecho, no acepta la leche, no quiere nada, de verdad está enojado. Y les decía que les llamamos la enfermedad de los tres porque empieza cerca de los tres meses, dura cerca de tres horas. Esa es otra.
1: Muchísimo tiempo.
0: Son llantos, al menos, o sea, son llantos. Normalmente el papá ya te está escribiendo o llamando desde los 45 minutos a una hora, porque de verdad no pueden consolar al bebé. O sea, de verdad ya intentaron, les digo que la bochoterapia.
2: Ya lo carga. Lo sacaron a pasear, sí. Y no.
0: Sí, ya le hicieron todo.
1: Muy fuerte el dolor, ¿verdad, doctor?
0: Pues la irritabilidad del bebé, eso es como lo marcado. No acepta normalmente un niño bajo un cólico rechaza mucho el alimento. Es como algo, como una perla que
1: se le. Hasta los adultos, ¿no, doctor? Cuando uno le duele el estómago, no, lo que menos quieres es.
0: Yo les he preguntado a los pacientes, les digo, mira, ponte en su lugar. Sí, si te sientes mal y te invito a los tacos al pastor, pues la mayoría me dice que no, pero uno que otro me dice que sí va. Sí, entonces, sí. Pero sí, o sea, normalmente el niño está rechazando el pecho, normalmente el llanto es prolongado y normalmente cerca del tercer mes, del tercer mes. Cuando no se encuentra ahí, tenemos que pensar en si realmente el bebé tiene un cólico. Y curiosamente, es mucho más común encontrar otra situación que se llama disquecia, porque justamente lo que te refiere un papá cuando llega a consulta por duda de cólico es que el bebé está irritable por momentos, se pone muy inquieto, se encoge como en posición de cuclillas y se pone a pujar y se pone a llorar un poco. Y ya se consuela con la mamá, lo abrazan y tiene periodos de consuelo, pero tiene estos periodos de irritabilidad durante el día, pues sí, varias veces. Y eso frustra como papá porque pues tú quieres que el bebé no sufra, claro. No puje. Y esto es bien interesante porque un bebé bajo dolor no es como que puje y ya. O sea, el bebé llora porque pues le duele. En cambio, un bebé que no tiene cólico como tal, normalmente puja, está como dicen los papás, está estreñido, que es otro problema que vamos a tocar también,
2: sí,
0: muy bueno.
2: Claro, se junta todo.
0: Pero juro, también esa es otra cosa. O sea, el papá se saca de onda y no llega diciendo que el niño esté estreñido, sino llega diciendo que tiene cólicos, porque regularmente lo ven pujar, lo ven incómodo, lo ven haciendo esto, lo ven a veces con un poco de irritabilidad o un poco de llanto consolable de 5 o 10 minutos, pero que se consuela con todo lo de la bochoterapia y el pecho y comer. Entonces, ya como que no estamos hablando de un cólico. Tal vez esta es una situación muy común que se llama disquecia. Y yo les digo que la disquecia en un bebé de estos la veas como ahorita. Les digo, ahorita te quieres echar un gasecito, un pun, ahorita enfrente de mí, y me dicen, no, pues no, me da pena. Le digo, pero mira, tengo ese mueble muy pesado, ¿lo cargas conmigo? Y me dicen, ah, no, porque pues a lo mejor hay un accidente. Claro. Justo le digo, imagínate tu bebé intentando cargar ese mueble. ¿Por qué el bebé está generando esto? Porque al final, él sí tiene la sensación de que ahí hay un gas para salir o popó para salir, pero el bebé no está listo a los 15 días o al mes o a los dos meses.
2: No procesa todo
0: para relajar el esfínter anal y que salga y fluya todo. Entonces el papá y la mamá creen que o está estreñido o tiene un cólico, y este es un gran motivo de consulta. Esto nos da de comer a muchos pediatras que vemos bebés, sí, chiquitos,
1: claro,
0: de un mes.
1: Claro.
0: Porque realmente si tú no tienes el conocimiento de esto, acabas dándole medicamentos para los cólicos, medicamentos para los gases, medicamentos, que a ver, si son un factor, porque lo estoy diciendo, un gas pues sí lo va a sentir el bebé, si va a tener la necesidad de sacarlo, y él instintivamente va a hacer estos movimientos de presión. Entonces, justamente a eso le llamamos más bien disquecia, que es como, yo les traducido al español es, el bebé no sabe hacer pipí, perdón, no sabe hacer popó voluntariamente, no se sabe aguantar un pun, o no se lo sabe tirar a propósito. Eso quiere decir

0: Y entonces eso me lo confunden mucho con cólico. Y normalmente la disquecia aparece cerca de la primer, segunda semana, tercera. Es como muy del primer mes y tiene mucha relación pues con los brotes del crecimiento del bebé, con las crisis de lactancia que tienen las mamás que normalmente lactan a estos bebés. Y que curiosamente el cólico, fíjate que es una de las razones número uno para que las mamás se frustren y dejen el pecho y empiecen a hagan dietas que no tienen que hacer. La disquecia, creer que tiene cólico bajo una disquecia, pues hace que las mamás pues dejen de comer cosas que no tienen que dejar de comer, que tengan alguna deficiencia nutricional, que se mentalmente, cuando te prohíben hasta las naranjas que nunca comes, ya, o sea, tienes ahí un bloqueo mental porque no puedes comer naranjas. Entonces, al final del día, eso sí nos pega mucho, ¿no?
1: Oye, a ver, doctor, antes de que pasemos a otro tipo de cólicos, porque como bien comentas, afectan de manera diferente cuando es un recién nacido a cuando es ya un niño. Ahorita lo que decías de cuando detectan que tienen cólicos, ¿cómo le puede hacer una mamá que pues no puede ir de momento al pediatra? Lo que comentas es muy cierto. Lloran los niños muchísimas horas o muchísimo tiempo. Y los papás en la desesperación pues ya no saben si reír, llorar, gritar. O sea, de verdad que es desesperante escuchar a un bebé llorar y no saber por qué y no saber qué hacerle.
0: Y aquí hay algo así escabroso. Los americanos o Estados Unidos, que tienen muchos estudios sobre esto, son de los líderes mundiales en esto, claro. Incluso mencionan que esto es causa de shaken baby, o sea, de bebés sacudidos,
1: claro,
0: porque pues al final
1: es
0: una causa de maltrato, sí. en las salas de urgencias, que yo no dudo que aquí también lo haya, pero allá está detectado, o sea.
1: Es a lo que iba. Desafortunadamente, doctor, tú acabas de explicarlo, dicen un punto muy importante. Cuando todos tenemos bebés, damos por hecho que todo va a ocurrir de manera natural. Y que pues el bebé ya sabe qué tiene que hacer. Y acabas de decir algo, cuando nace el bebé, su cerebro no está conectado todavía, en algunos casos o en la mayoría, no lo sé, a muchas funciones de lo que ocurren en el organismo. Entonces, lo que dices ahorita de que el bebé pues simplemente no puede mandar la señal a su cerebro de que pueda tener un gas pues de manera natural, pues por eso se está quejando y no sabe cómo hacerlo pues para sacarlo. Claro. Entonces, pues creo que como adultos o como papás, mamás, cuidadores, pues sí tenemos que estar conscientes de que el bebé pues simplemente no puede, no es que no quiera o quiera hacernos enojar, y ahí es donde tenemos que canalizar la energía más bien para ver cómo lo solucionamos, ¿no?
0: Claro, porque, o sea, ¿qué harías si somos empáticos y nos ponemos en lugar de esa mamá y de ese papá? A ver, esto les pasa todo el día, porque le puede pasar, no es que el bebé esté pujando todo el día, pero pues si le pasa 2, 3, 4 veces en el día, porque pues el bebé...
2: Eso quiere, ya es preocupante.
0: No, sí, claro, porque pues tienes que ver por qué es tan frecuente y pues eso se detecta en la consulta, porque nosotros nos podemos dar cuenta si hay reflujo, si hay otras, si hay una situación. Por ejemplo, hay una que se llama alergia a la proteína leche de vaca, que mata la regla que puse de la enfermedad de los tres, porque justo como la mamá ingiere la proteína de leche de vaca pues mediante la leche, el queso, los derivados de los lácteos, esa proteína, si bien es cierto no pasa al 100% de lo que te comes, sí pasa una fracción de ella hacia la leche materna, y es acumulativa, les digo yo, conforme vas acumulando granitos de esas proteínas que no se eliminan en un día, se eliminan en un lapso de 7 a 14 días de tu cuerpo. Por eso eso de que dicen que te tienes que desintoxicar, pues no está tan perdido, ¿eh? O sea, sí,
2: claro.
0: Sí.
2: Oye, doctor, pero antes, ¿cómo le hacían? Perdón, la verdad, en nuestra época y en la época de antes, las mamás nada más daban 100% leche.
0: Es que ahí, sobre esto hay algo bien interesante. Cuando tiene la mamá esta alergia a la proteína de leche de vaca, normalmente se puede manifestar desde los primeros días, pero lo usual es que empiece el bebé como por el tema, cuando empieza la disquecia. Como que empieza la segunda, tercera, cuarta semana, que es donde empieza la disquecia más fuerte, pero ahí sí tienen cólico y ahí sí el llanto dura más y ahí sí tiene otras, el bebé a lo mejor normalmente no solo tienen esta irritabilidad y el llanto, normalmente si tienen alergia a la proteína de leche de vaca, tienen una proctitis o el anito lo traen peladito como rojito, tienen dermatitis en el cuerpo o su piel es demasiado sensible, y no son los únicos datos, sino es que si no los tengan no tiene, pero son cosas que ayudan cuando tú revisas al bebé. Y justo, si ves que es muy frecuente esta disquesia, pues a ver, igual y no es disquesia, igual y tiene una alergia a la proteína que sí le duele y que sí genera un cólico, pero un cólico de lactante, el cólico como concepto que tenemos en el público, de ese momento donde no sabemos qué pasó y el bebé se puso a llorar como si lo pellizcara.

0: no lo pudimos consolar. Ese es el de los 3 meses. Ese es el que no sabemos, incluso nosotros, hasta la fecha se debate que no sabemos la causa real de los cólicos. Se piensa que es una disbiosis, que pues básicamente es una alteración en el equilibrio de las bacterias que hay de la flora. Y realmente en un cólico de lactante la moraleja es que el papá y la mamá, si el bebé está sufriendo, sospechan que tiene de eso, además de su consulta en el pediatra, donde seguramente le van a recetar el famoso bacilo reuteri. Ya le cambiaron el nombre, ya está larguísimo, pero así dice L. reuteri. Ese es el que tiene más como evidencia en el mundo, a pesar de que hay unos así de 10 probióticos, ese solito es el que tiene como más evidencia que ayuda a reducir estos eventos de cólicos. Si lo queremos, ese, así anótenlo, vienen un montón de marcas.
1: Oye, a ver, ¿podemos anotarlo?
0: Sí, así L. reuteri, así se busca. L. punto y luego reuteri, así.
1: L. reuteri.
0: Así es.
1: Oye, y yo creo que antes, Larry, doctor, no es que no pasara, pues es que yo creo que las mamás, las abuelas tenían más paciencia,
0: bueno,
1: para estar.
0: Y otra cosa, además de que la comida tenía menos procesados, claro, que esa es otra cosa que también se ha visto
2: todo
0: que
2: era más natural.
0: Influye. Eso influye en el cólico de lactante real. También hay una relación fuerte que ya se está viendo. Y ahorita me iluminaste cuando empezaste a decir lo del cerebro y eso, porque justamente en las teorías actuales, donde que todavía seguimos sin saber por qué es el cólico, se está mencionando esta inmadurez del cerebro con el intestino, curiosamente. Es la más fuerte que hay ahorita, e incluso se está viendo que mamás con migraña tienen una alta incidencia de hijos de bebés con cólicos. Y viceversa, se ha visto que los que han padecido algo, son estudios pues todavía muy jóvenes, claro, cortos y no concluyentes, pero ya se está mencionando en los congresos pues que a lo mejor un niño que tuvo cólicos va a tener algún tema de síndrome intestino irritable, una migraña abdominal, una migraña real. Ya se ha visto, en el cólico es interesante porque realmente se ha encontrado que sí hay un tema de inmadurez y un tema tal vez de desequilibrio en la flora intestinal. Y básicamente, ¿qué hacemos nosotros? ¿No? ¿Qué hacemos aquí en casa? O sea, básicamente, a ver, si el bebé tiene disquecia o cólico, tú sí le puedes ayudar con el bacilo, no le va a hacer daño.
1: ¿Ese cómo viene? O sea, viene.
0: Son gotas. Son aguas, porque algunas presentaciones son muy oleosas, son muy aceitosas, y a veces se ven partículas, es normal.
2: Lo venden en todas las farmacias.
0: En todos lados, y así ese es el nombre, y hay marcas, hay un montón, claro, de marcas. Entonces,
2: genérico se puede comprar.
0: Pues digamos que ese es, repito.
1: O sea, tiene que
0: tiene ese ya. Y con que venga ese es suficiente. Uh-huh. Porque, repito, hay muchas combinaciones, pero ese es el que ya se ha visto con muchos estudios que ayuda. El punto, pues, es que en casa, a ver, primero veamos si no tiene lo más fácil, ¿no? Que son disquecia. La disquecia, como hablaba yo, que son como gases y popó que no ha salido, pues primero hay que sacarle bien el aire. O sea, porque eso, lo que
2: ver,
0: no sale.
2: ¿Cómo hacerlo, doctor?
0: Porque lo que no sale por arriba va a salir por abajo. Pero por abajo.
2: Dijo Shrek.
0: Pero por abajo le va a generar esta molestia al bebé. Y aquí quiero parar un poco para que nadie se asuste, porque ya me vi muy dramático. Uh-huh. Pero la disquecia no duele. O sea, a ver, si todos nos ponemos en el lugar del bebé, si no puedes sacar un pum, pues no duele. O sea, se siente, pero no duele.
1: O sea,
0: está uno
1: sí
0: incómodo.
1: Está extendido
0: o sea, no es que no se sienta. El bebé lo va a manifestar, pues haciendo todo, intentando resolverlo en el momento, porque lo está sintiendo. Pero nosotros, pues tenemos esa relajación, esa conciencia, y es incómodo. Igual, no sacar la popó, bueno, pues es incómodo, pero mientras no salga y esté allá esperando salir, es incómodo. Y eso quisiera yo que se llevara el público. O sea, una disquecia de lactante primero es incómoda, no duele. Entonces no tengo por qué estarle dando medicinas para que se le quite el dolor a mi bebé, que no tiene. Por eso justo llegan con recetas de 2 o 3 con de cólicos, claro, y el bebé sigue igual, pues porque no tiene cólicos. O sea, si no se le quita con el medicamento de cólicos, pues no tiene cólicos. Es como muy probable. O tiene algo más grave, y ahora ves el niño riéndose y comiendo bien a gusto y rosita y gordito, pues igual y no es nada grave, ¿no? Igual y puede, o sea, esa parte creo que hay que dejarlo muy claro, y es lo más común, ¿eh? Lo más común es ver disquecia de cada 10, yo creo que 7, 8 son disquecia, hay 1, 2, 3
2: demasiado.
0: Son cólicos.
1: ¿Qué hay que hacerles? Pero es.
0: Entonces se resuelve bien fácil. A ver, el bebé no puede hacer. Fácil. Número 1, entonces decía yo, le saco bien el aire y por arriba.
2: ¿Cómo sacarlo?
0: Primero no lo hagan aquí, porque aquí pues sienten que se va a caer el bebé y nada más le hacen así.
1: Ajá, le hacen en la espalda.
0: Esto es mecánico, entonces yo sugiero recostarnos un poco para que yo tenga la libertad de agarrar la manita, y tampoco le voy a dar manazos, pero sí voy a hacer que haya un golpe donde se vea que se mueve.
1: O sea, el tema es que erupte.
0: Sí, vean un video ahí en YouTube o en las redes de cómo sacarle el aire y verán que pues se ve la enfermera que le está reventando ahí un pulmón, y no, realmente todo está bien. Dices,
2: la verdad,
0: mi bebé
2: como
0: se va a deshacer.
2: Como los ves tan chiquitos a los bebés,

0: Obviamente no quieres, pero no, ni, bueno, ¿no?
1: Si eres primero, claro, pero ajá, y tienes el primero, ¿y cómo le haces? Al segundo le da, y al tercero el segundo, le das, ya. Así,
0: ya. Somos entonces, más relajados con el segundo,
1: sí. Entonces, cine. Justo, y es tu mismo hijo, ¿no? O sea, sí, entonces, pero al punto es que, o sea, si hay que hacerlo con cierta fuerza, yo sugiero mucho recostarse un poco en esta, pues no hacerlo así. A mí me gusta mucho una como cuando tienes el muñeco.

0: esa flexión,
1: eso ayuda hasta más, ¿verdad?
0: La pura flexión de sus piernitas aquí, que tú lo estás inclinando como para darle una nalgada, digamos, y ahí en esa flexión a veces ahí ya sale algo. Y luego te cansas, la apoyas en la otra pierna así como está boca abajo, su pancita queda libre entre tus piernas.
2: Que no aplastes la pancita.
0: Y le sigues dando sus golpecitos.
1: Sienten un alivio enorme, ¿verdad, doctor?
0: Aparte, pues lo estás como a papá. El bebé le gusta. Yo no he visto bebés que se enojen. Al principio, pues si no están familiarizados con el golpe más brusco, pues a lo mejor se espanta. Entonces trata de hacerlo gradual para que como que diga, bueno, esto no está mal, se siente rico, ¿no?
2: Oye, duda, doctor. ¿Cuántos minutos después de que terminó de comer? O sea, a ver, le damos pecho y ¿cuántos minutos o horas después de que terminó de comer? Porque de pronto igual todavía tiene la leche y le damos o esperamos 2-3 horas y pues ya no.
0: Espera 2-3-4 minutos y empezar a sacarlo y no esperar media hora, porque justamente es el tiempo que se les recomienda cuando tienen cierto reflujo por cualquier razón. Dejarlos como erguidos un ratito, o sea, como un poquito, no acostarlos en los primeros 20-30 minutos, pues para reducir este riesgo de que esté regresando leche, ¿no?
2: Es que, a ver, de pronto le estás dando leche al bebé y se te queda dormido, o sea, termina y se queda dormido. Entonces, uno, pues la lógica es que lo lleves así.
0: Y lo acuestas.
1: Se queda con los colis.
0: Pues sería bueno agarrar, hacer esta, ¿no? Ponértelo acá en el pecho y ahí estás unos 15-20 minutitos y
1: Es cada comida, ¿verdad, doctor?
0: Lo ideal sí es para que reduzcas pues lo que pasa para abajo y desde ahí le vas a dar menos disquecia.
1: Y normalmente siempre eruptan, ¿eh? Cuando tú les haces así, siempre eruptan.
0: Y repito, también hay bebés que son difíciles de eruptar, ¿eh? Entonces tampoco se estresen. A ver, no se pudo. Bueno, hay más cosas que puedes hacer. El masaje de la abuelita es genial. Véanse una lámina ahí en internet de cómo es el colon. La circulación empieza del lado del colon, de la popó.
2: Del lado derecho.
0: Del lado derecho, donde el apéndice. Si no, se les olvida del lado del apéndice.
1: Derecho.
0: Y de ahí empiezan en el apéndice, justo ahí desde abajo, hacen su masajito hacia el otro lado, así, haciendo como una portería, ahorita que vamos al mundial. Entonces, así de portería, pero empezando en su lado del apéndice, y terminan del otro lado. Ese es como el masajito que le va a ayudar a que pues, circulen, perdón.
2: Sí, doctor, es que de pronto les agarramos las piernitas y les estamos, como flexión y estiramiento y flexión.
0: Esa seguía. Justo ya que acabaste el masajito y pues, justo, pero aquí hay un truco que también parece que así no hay que ni decirlo, pero sí, porque yo les digo, a ver, hazlo. Y entonces las piernitas, cuando me las flexionan sobre la pancita, las rodillas las abren.
2: Ajá,
0: o sea, no es cambiarle el pañal como a la. No. Aquí se juntan las rodillas y se van hacia arriba juntas. Eso ayuda a generar la presión que queremos. Ahora, pues también vean al bebé, o sea, tampoco le van a sacar leche, pero si lo hacen gentil, si lo hacen con cuidado, seguramente por ahí saldrá algo. Y para terminar, el bebé con disquecia, a mí no me encantan los supositorios, de verdad. A mí me gusta más sugerir el termómetro este digital que tienes, lo lubricas con agüito, con lo que tengas, y lo introduces 1.5 centímetros. Si es que el bebé lleva así un montón de rato pujando y hiciste de todo y lo ves incómodo, a ver, ayúdale. Mira, las popos son mucho más gruesas que el termometrito. El termometrito mide 2 milímetros de diámetro, 3. Y eso va a hacer que el esfínter.
2: ¿Pero ¿Por qué? Supositorios que son como de cera.
0: Son de glicerina.
1: Delgaditos.
0: De glicerina, pero pues el tamaño. El supositorio es grueso. Entonces, eso, el supositorio lo que hace es relajar el esfínter y pues que salga lo que tenga que salir. Pero eso mismo lo puedes hacer con el termómetro de este digital.
2: Oye, pero es que uno le da ansias porque está duro, ¿no?
1: Pues como sientes que lo vas a lastimar.
0: El tracto rectal es largo. Entonces, así le metas 5 centímetros, no le vas a perforar nada, no le vas
2: pero
0: a lastimar.
2: Pero no lo lastimo al empezar a meter.
0: No, te digo que hay popos mucho más gruesas que eso.
2: Oye, pero no lo lubricamos con
0: agua. Sí, lo lubricamos con un poquito de agüita o algo. Para que sea fácil la entrada. Y verán que, ni siquiera es hacerle así, no, es solo introducirlo, hacer como un pequeño giro de como si le estuviera subiendo el volumen a la tele de viejita. Ajá, sí. O sea, no tienes que hacerle así. Nada más es meterlo, hacer eso unos 10 segundos, 15, y verás cómo le sale ahí popó, gasecitos, se relaja y ya se acabó todo. Pero esa es tu última medida, o sea.
2: Muy bien, pues qué interesante, ya lo tiene, por favor, anote todas las recomendaciones y comparte el programa a través de la cuenta de SICOM Radio de Facebook Live, porque ahí se queda y créame que es muy, muy útil. Vamos a la pausa rápidamente, le comparto la línea de WhatsApp 2215-875657 por si quiere compartirnos algún comentario o tiene alguna duda. Vamos a la pausa y volvemos, hablemos de mujeres.
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3: Son las 10 con 59 minutos.
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0: Ay, qué bonito escuchar a Manuel y esta canción, que está hermosísima. Pues seguimos aquí en el segundo bloque de Hablemos de Mujeres. Qué gusto que esté con nosotros. Le voy a comentar de qué estamos hablando con nuestro pediatra Salvador Contreras sobre problemas gastrointestinales y gastroenteritis. Si usted tiene alguna duda, algún comentario que le quiera hacer a nuestro invitado de hoy, al pediatra Salvador Contreras, llámenos a los números en cabina 22-22-73-77-16 y 77-17. Y también está el WhatsApp. Si usted gusta mandarnos un mensaje de texto, con gusto le contestamos al 22-15-87-56-57. Le recordamos que estamos en todas las redes sociales que usted ya conoce y también en este momento estamos en SICOM Televisión 16.2. Regresamos contigo, mi querido doctor. Ahora vamos a hablar sobre la gastroenteritis y cuáles son las, ahora sí que las enfermedades gastrointestinales más comunes en los niños.
1: Pues mira, normalmente en pediatría el

0: abundan mucho los virus. Los virus se llevan el primer lugar de las gastroenteritis como tal. Las gastroenteritis son procesos infecciosos. Son un bicho entró a donde no tenía que estar, hizo crecimiento, se replicó pobló el intestino. Eso es una gastroenteritis. Las gastroenteritis normalmente pues abundan en dos picos del año. Las virales, tanto en el invierno hay un pico de gastroenteritis como en esta zona de la primavera. Entonces
1: los calores, ¿verdad, doctor?
0: Claro, aquí en la primavera se agregan muchas gastroenteritis bacterianas y algunas parasitarias, pero normalmente ya en el calorcito sí vienen un poquito más mixtas, vienen de las dos, porque pues la situación del calor y la conservación de los alimentos se vuelve un problema. Aquí pues normalmente en las gastroenteritis bacterianas no respetan la edad, pueden ser de niños de 2 años, de 3 años, de 4 años, de 5 años, de 8, ahí no. Ahí tiene más con que ver con si comieron algo de dudosa procedencia, algo que no fue hecho en casa, algo que, sobre todo los productos de carnes, las que tú las cocinas un día, las guardas en el refri y las vuelves a recalentar al otro día como muy tardecito o 2 días, normalmente esas generan una... Yo normalmente les recomiendo no dejar carne guardada 2 días, ¿eh? O sea, normalmente, claro que entiendo que en algunos guisos se puede dejar como el caldo, en toppers, o sea, sí, pero una carne que asaste, que te quedaron como las planchitas de lo que haya sido, ¿eh? Eso si tú lo guardas en el refrigerador 2 o 3 días, como tú ya le quitaste el proceso de enfriamiento a esa carne, al final es un tejido vivo y eso prolifera, hace que las bacterias que naturalmente viven en todos lados se la coman y proliferen mucho. No necesita entrar a tu cuerpo para que la bacteria crezca y genere toxinas. Y justo en una de estas gastroenteritis por alimentos, pues se nota, porque esa es la típico que comes a las 9 de la noche y a las 12 ya estás con diarrea, te duele todo. Y normalmente las gastroenteritis virales, las de los niños más pequeñitos, la que abundan allá, normalmente pues a veces hasta se acompañan de gripa, porque el virus da gripa y da diarrea a la vez.
2: Oye, a ver, aquí no me quedó muy claro, no entendí bien. Muchas mujeres que trabajan hacen la comida, haz de cuenta, el lunes para toda la semana y fin de semana. Entonces, por ejemplo, dejan que el picadillo con las papitas y las zanahorias, con los chicharitos ahí todo bien preparado, dejan las albondiguitas, dejan el pollo en salsa verde, pollo en salsa roja, ya se nos antojó.
1: Chicharrón en salsa verde, ya se nos antojó.
2: Todo lo dejan, pues la verdad, en topper, algunas cosas congeladas, algunas otras no. Entonces, pues ya nada más llegan, claro, sacan el arroz y sirven en el platito con su porción de guiso. Entonces no hay que hacer eso.
0: Mira, normalmente las cosas que no llevan carne, como pastas, harinas, eso, pues claro que van a tener un periodo más largo de conservación. Esas sí las puedes guardar 3, 4, 5 días, pero normalmente las carnes no. Híjole, las carnes...
1: Pero las que trabajan... Claro, lo hacemos todos.
0: Fíjate bien. Le voy a poner un ejemplo bien claro, lo de los tacos. Cuando tú llegas a los tacos y tienen su olla donde ya la tenían la carne picada, justo ahí es de donde hay más gastroenteritis, porque justo esa olla muchas veces es la del día anterior, y aunque la calientan y le vuelven a poner aceite y la fríen, sí se mueren muchas bacterias, pero si ya llevó este proceso de toxinas y la bacteria ya tuvo ciertas horas para trabajar ahí y dejar toxinas, las toxinas no todas se rompen con freírlas. Y entonces por eso es típico que en estas épocas de calor tú vas a comer a un restaurante y pues comiste nuggets y pues ajá, fritos y todo, pero las toxinas no se murieron con la cocción, o sea, las bacterias sí, pero las toxinas no, por eso te intoxicaste. Y de hecho, en las gastroenteritis, cuando son por bacterias, puedes sufrir o la infección, y entonces tú te las comes hoy, y en lo que se incuba y sale, mañana empiezas con síntomas, con calma.
2: Oye, doctor, es que uno tiene la creencia también de que te puedes intoxicar porque... te comiste el mango en la esquina, la sandía en la esquina, el agua fresca. O sea, uno piensa que es por productos que están expuestos, que se venden directamente en la calle y que son, pues, crudos. Y no, o sea, también pasa con cosas
0: de hecho, que yo están cocinadas. Yo le tengo mucho más consideración a este tipo a las carnes, repito, sobre todo en este proceso. Yo en esa parte sí, aquí en Puebla, yo no soy de aquí, soy del Estado de México, y sí me llamó mucho la atención llegar a las taquerías y ver la carne como que, oye, ¿y cuándo la preparaste? No, sí, porque justamente pasa mucho en algunas, no sé, un caso curioso, algunas pizzas, las que ya hiciste como a las 10 de la mañana.

0: mañana tienen pepperoni, tienen carne, y las tienes como en el foquito calentándose todo el día, y van y las compras a las 5, 6, 7 de la noche, 10 de la noche, y estuvo todo el día ahí, esas seguro te dan, porque la carne otra vez pierde la, ya está caliente, y te intoxicas, y en la intoxicación justamente es la que yo les digo, como no estás comiéndote las bacterias porque se cocieron o se murieron, pero dejaron sus toxinas, justamente tú vas a tener los síntomas pocas horas, porque las toxinas ya son activas, no tienen que crecer, o sea, ya son como tomarte un paracetamol para la fiebre y te quita la fiebre. Ah, pues la toxina es como tomarte algo para vomitar y tener diarrea, y pues te va a hacer acción en pocas horas. Por eso en la intoxicación, muchos han tenido la intoxicación. Toda la noche vas 20 veces al baño y amaneces como si nada. ¿Por qué? Pues porque salió todas las toxinas que te comiste.
1: Oye, ¿y dónde queda eso que repetimos frecuentemente de que creas anticuerpos cuando consumes cosas que vendían en la calle y que, bueno, pues tienes que acostumbrar a tu organismo? Porque si tú eres muy meticuloso en el tema de la alimentación y, ay, no, yo no como los mangos con chile porque tal vez están contaminados, no, yo no como las papitas porque no lo, o sea, como que empiezas a poner peros y te cuidas tanto que el día que te comes algo de eso, pues definitivamente te vas al hospital. Entonces dicen, no, pues hay que comer normal, hay que acostumbrarnos, claro, a todo, y ya sin menos enfermedades.
0: Yo estoy muy de acuerdo en este tema de generar anticuerpos, pero pues sí, ves, el claro ejemplo que tú dices lo viven los extranjeros.
1: Claro, sí.
0: O sea, cada que vienen a México los pobres se la viven en diarrea.
2: Pero le echan la culpa también, aparte de que dicen que es grasosa la comida mexicana, de que todo tiene chile, y no todo tiene chile.
0: Pero es que al final la comida callejera sí está expuesta a un virus, a una algo que pues al final pues a nosotros nos puede dar una diarreita que no le tomes mucha importancia, y al final ya tienes tu anticuerpo y pues a lo mejor mañana te la vuelves a comer y ya no te pasa nada.
2: Oye, doctor, y de los famosos, porque ya se me antojó, ya no hemos desayunado todavía, los famosos tacos de canasta, entonces también pueden provocar algún...
0: Sí, pero si te das cuenta, esos normalmente son de chicharrón, de frijol, de papa. Pero sí, normalmente sí se les acaban el mismo día, o sea, y normalmente son pocas horas los que te los venden en la mañana y a la hora de la comida ya no encuentras.
2: Oye, y los tacos al pastor, la que tiene hambre, los tacos al pastor, eso sí, porque está cruda la carne y ya lo van...
0: Claro, la van cortando en el momento. Es diferente, está expuesta, ¿verdad? Pero pues al final tiene esas llamas ahí que matan,
2: o sea, eso.
0: O lo que le haya caído reciente,
2: delicado, ¿no?
0: Pues no le da tiempo ahí a nada de hacer todo este proceso de la intoxicación, porque pues está moviéndose todo el tiempo esa carne, ¿no?
1: Oye, doctor, y en esos casos, ¿qué tenemos que hacer? O sea, principalmente cuando estamos hablando de niños de 1 año, 2 años, 3 años, que también de pronto no falta que toman algo sin permiso también, o sea, más allá de los alimentos que mencionas que no debemos tener tanto tiempo en el refrigerador, pues de pronto también comen lo que se les ocurre, o sabes que salen y la tierra y se meten los dedos a la boca. Entonces, ¿qué es lo que recomiendas?
0: Pues en esa parte yo volvería a decir un poco lo que comentabas hace rato. Creo que es bueno que hagan anticuerpos. Yo sí, en consulta sabrán mis pacientes que sí les recomiendo que el niño se aviente al piso y a todos lados. Eso es bueno. Al final, pues iba a tener algunas gastroenteritis, no tantas como uno cree, de verdad son pocas. El niño va a generar muchos anticuerpos y va a ser, de verdad sí va a ser como un vikingo. Pero sí hay que tener cuidado, pues cuando ves que come tierra, cuando hay una gastroenteritis donde pues, un alimento probablemente contaminado, porque pues en esos casos sí no, probablemente requieras un tratamiento o a veces pues toman agua de aquí y de allá, pues tener amibas. Entonces yo recomiendo a Méndez tus consultas, desparasitarse a partir de los 2 años.
1: Eso.
0: Creo que es algo importante, más si estamos bajo este esquema de pues déjalo a generar anticuerpos. Es importante desparasitarnos desde los 2 años, todos. Y pues sí, pues generar las uñas cortas, el lavado de manos, amén de dejarlo ser, sí también generarles ese hábito de, a ver, ya vamos a desayunar y hay que lavarnos antes las manos, ya vamos a comer y hay que, porque también es comprar más boletitos para la rifa de la gastroenteritis,
1: claro.
0: ¿no? No la queremos.
1: Oye, doctor, tocaste un punto también que es importantísimo, la desparasitación. Esta tiene que ser cada 6 meses, cada año, ¿y cómo tenemos que hacer el proceso? Por ejemplo, sale de pronto en los medios de comunicación, en la televisión, salen anuncios en los que venden determinados productos, pastillas concretamente, y pues ahí te ponen diferentes tipos de lombrices. Entonces, ¿cómo tiene que ser ese proceso? ¿Es toda la familia y cada cuánto? ¿Y si son pastillas o qué otra cosa puede ser?
0: Lo ideal, hay suspensión para los niños de 2 años hasta, creo que viene hasta los 11 años marcada la suspensión, hasta los 11.

0: 12, justo a partir de los 12 ya les dan tabletas, pero pues ajustamos 2 al peso, pero hay suspensión, hay tabletas, y regularmente se hace en la mañana, comiendo alimentos o después de los alimentos, porque así tiene una buena absorción el medicamento, no te da gastritis, y pues si no tienes nada, no verás salir nada, ¿no? En esa parte sí es como muy claro, no te va a dar diarrea.
1: ¿Dónde se ven salir?
0: Sí, en las heces, se llegan a ver cuando, si tienes lombrices o si tienes un parásito de los macroscópicos, porque hay unos que no se ven, lo verás salir. Pero pues sí es importante eso, de hacerlo 1 o 2 veces al año. A mí, honestamente, de repente, en lo personal, se me hace mucho 2. Creo que con 1 es más que suficiente, pero la recomendación es entre 1 y 2. Toda la familia.
2: Y hasta el perro, ¿verdad?
0: Lo ideal, más si el niño pues tiene el contacto cercano con el perro, es necesario estar haciéndolos todos, ¿no?
2: Y normalmente no hacemos eso, de la desparasitada casi no.
1: Pues mira, más bien quienes tienen mascota no lo hacen con la mascota.
2: Exacto.
1: O sea, porque sí es muy importante, ¿cómo es? Porque, ¿cómo puede ser la transmisión con la mascota?
0: Normalmente es del piso por heces, o sea, porque el perro pisa. El perro pisa todo, entonces pues no se fija si pisó la popó, si no, si pisó la
2: pipí. Al bebé o al.
0: Y entonces pues el niño, ¿no?, se tira al piso y, o sea, sí hay transmisión, tanto gatos como perros generan esta transmisión de parásitos, hay muchísimos, en esa parte pues, al final todas funcionan igual, todas son infecciones, todas deshidratan, que es el meollo de este asunto. Al final un niño menor de 5 años, todos van a estar en riesgo de deshidratación, pero un niño menor de 5 años lo va a estar más, porque pues es más agua que otra cosa. Y con pérdidas que aparentemente no son tan significativas, te gana muy rápido. Les digo que son como el mar, porque pues lleva, 2 vómitos, todo bien. Lleva 1 diarrea, todo bien. Pero ¿y si le vuelves a dar algo y vomita otra vez y luego tiene 2 diarreas seguidas, ya no se va a ver tan hidratado, ya se va a empezar a ver sequecito. Y si sigue vomitando y tú sigues en casa y llevas 2 horas con esto, así en 3 horitas tú lo llevas deshidratado a urgencias. Eso en el caso donde hay mucha pérdida como aguda, o sea, cuando hay mucha diarrea, vómito, sí, o sea, en una gastroenteritis, el medio de asunto, más allá de si es viral, si es bacteriana, es detectar si el niño está deshidratado, porque pues empieza a llorar sin lágrimas, la boca se le ve seca, la lengua se le ve toda, la saliva toda como baba de nopal, le decimos filante, la lengua se ve saburral, o sea, se ve como blanca y seca, la piel ya en grados más avanzados pues pierde como su elasticidad, se ve rara, y el niño, vamos, se ve mal, ¿no?
2: Hay que tomar, doctor.
0: Mira, lo ideal es suero oral, pero como tenemos público de la sierra, esta vez sí me da la tarea de buscar la fórmula casera, y son 6 cucharadas de azúcar, de las pequeñas, de las
2: azúcar.
0: Y con media de sal, si no saben, pues es básicamente un puñito de azúcar y son 3 pizcas de sal. Eso es más
2: agua.
0: Y se puede agregar el zumo de un limón o de una naranja, de media naranja, para darle ciertos saborcitos, y eso facilita que el niño la beba.
2: ¿Cuánto de agua, doctor?
0: Para 1 litro. Eso es para un litro, perdón. Okay. No lo dije. Es 1 litro con esas medidas y se puede agregar el saborcito de alguna fruta que tengan a la mano.
1: Oye, doctor, sobre todo aunque no vivamos en la sierra, ¿no? Ese nos funciona aquí también,
0: claro. Sí, pero a ver, aquí en esa parte yo diría que no hagan eso, si no lo tienen, pero a ver, hay farmacias 24 horas, váyanse por un sobre de vida suero oral, si no se los venden.
1: Están en las clínicas de salud.
0: Si no está en el centro de salud, en la clínica de salud, que es lo ideal, vayan, ahí hay clínicas 24 horas casi en todos lados de las localidades, pero vayan por a cualquier farmacia 24 horas y no cuestan más de 25-35 pesos, y son sobres de electrolito. Hay marcas, no os voy a decir, pero tienen sabores, son la fórmula que necesitamos, son pediátricos, y en los sueros, eso sí, los de las tiendas de conveniencia no, los cuadrados no, necesitan ser los que dicen pediátrico, un otro una jirafa, otros son de números, pero tiene que ser pediátrico. O sea,
1: se llama Pedialyte, ¿no?
0: El que dice 60 es el que es el como ese es como el recomendado para la diarrea, porque también el que tiene 30 o el 45 tienen como una cantidad de azúcar mucho más alta que en diarreas. No ayuda. En deportes, buenísimo. En otra situación donde puedas.
1: Todos son para lo mismo. Exacto. Y también, dicho sea de paso, ya también las empresas, con tal de vender, venden sueros que según hidratan, pero son más azúcar que otra cosa. Entonces, por eso hay que buscar el adecuado.
0: Y fisiológicamente el exceso de azúcar, esos tienen 5 veces más porciones de azúcar que el otro que yo digo. Ajá.

0: justamente ese exceso de azúcar se lleva mucha agua a la popó y hace más diarrea de repente. Entonces no es un suero ideal, bueno, ni eso, ni lo antes también nos daban el tehuacán con la
1: con agua,
0: el sidral, ajá, o el seven y con sal. No estaba
1: las
0: mal.
1: Mamás nos daban eso,
0: no
1: cuando se
0: no estaba perdida la fórmula, pero tiene demasiado bicarbonato y el bicarbonato se orina también. O sea, se hace.
2: Es que sí. No. Oye, bien dices, perdón, hay que claro. encontrar el punto medio.
1: Claro.
2: Y nada más rápido. Entonces, y lo digo, no podemos decir aquí marcas ni precios, nada, pero sí me atrevo a decirlo porque muchos tenemos la duda y entonces vamos y compramos el que no es adecuado. Pedialyte 60.
0: Ese es uno, el otro de la jirafa.
2: Ese de la jirafa, doctor, ya dímelo. Ah, el electrolit pediátrico,
0: hay otros,
2: pues ya.
0: Hay muchos.
2: Pero pues con esos pueden pues ayudar a los niños a que estén hidratados.
0: Y esto es una regla bien importante cuando estás dando suero. Primero, se da cucharadas, no se le da en el biberón ni en el vaso para que se lo empine. El niño va a querer echarse 2 litros, pero en cuanto le dé 2 tragos, porque está deshidratado.
2: Exacto.
0: Entonces le va a dar un tragote y te lo va a vomitar en 3 minutos. Entonces se da a cucharaditas o pequeños sorbos, así. Te tardes 2 horas en dárselo, está bien, pero si tú se lo das fuerte, va a vomitar.
2: Y ahí vamos a decir, es que no funcionó lo que nos dijo el doctor y estaba mal, pues sí, porque se lo dimos mal.
0: Otra cosa, el suero es el medicamento antidiarreico. Como tal, así se considera en el mundo médico. Es un medicamento, no es agua con sal ni electrolitos. Es un medicamento. Incluso en el oficial dice, la recomendación de este medicamento es responsabilidad de quien lo prescribe o algo así, dice el sobre oficial. Entonces, es un medicamento. Porque disminuye el vómito si se lo das a cucharadas pequeñas, hidrata, ahí sí cumple la función de suero, pero además disminuye la diarrea, o sea, es antidiarreico. Si ibas a tener con tu niño 7 diarreas, si tú le das suero, va a tener 5. Y si al otro día ibas a tener 4 diarreas y le das suero, vas a tener 2, 3. Y nadie me va a dejar mentir. No es lo mismo cambiar a tu bebé chiquito 7 veces que 4 veces, porque se rosa,
2: el gasto de pañales, se hace todo un mundo. Una duda rápidamente respecto a esto del suero. El suero, por ejemplo, si no tiene diarrea y está bien el niño, ¿es bueno darle suero o no? Es un medicamento.
0: Si es un niño mayor que hace deporte, que va a estar en el calor, claro, ahí hay glucosa, electrolitos que va a usar en su deporte.
1: Con azúcar también y sal, ¿verdad, doctor?
0: Sí,
1: puede ser con pura sal.
0: Sí, pero también yo no te sugiero que se haga como todos los, o sea, rutinariamente.
2: Sí, o sea, no
0: porque
2: es para,
0: el niño se
2: no
0: va a acostumbrar al sabor del azúcar.
2: No es como sustituir el agua con el suero, eso no está bien.
0: No.
2: Ya.
0: ¿No? O sea, sí lo puedes hacer si sabes, por ejemplo, a ver, vamos a correr 10 kilómetros, a ver, sí, claro, sí. O sea, échate 2, pues vas a ocupar esa glucosa, te vas a deshidratar, vas a sudar, claro, sí nos va a servir, no está mal, pero no lo vamos a hacer porque pues fuimos a jugar una cascarita de 30 minutos, no está mal, pero se te va a hacer rutina y ya no vas a querer tanto el agua.
1: Entonces, no es sano, qué bueno que lo dices, doctor, sí. Porque muchos chavos deportistas, sobre todo los que juegan fútbol, ya sabes, en los parques, en el colegio, en todos lados, sí veo que ya como que ya se acostumbraron.
2: Es un hábito.
1: Es un hábito tomarse diario
0: y estos
1: electrolitos.
2: Y dicho sea de paso, también hay que decirlo, porque bien dices, Lari, están en las canchas o están en torneos, y honestamente muchos no corren así como que mucho, pero se echan 2 o 3 sueros y pues igual y no está tan bien, ¿no?
0: Sí, o sea, repito.
1: Ni muy ni tan.
0: O sea, no está mal, pero hay que como moderar esa parte y sí estar sobre todo tenemos niños, hablando de pediatría.
2: Claro.
0: El niño se malacostumbra mucho. Tiene 7 años, y tú le das la bebida deportiva diario en el entrenamiento, ahí te encargo, te prometo que a los 9 no va a crear agua natural.
2: Claro. Y ese es un problema.
1: Puede tener hasta piedras, ¿no? Tengo entendido.
0: No, además no es sano estarte metiendo un colorante.
2: Claro, es a lo que iba, o sea, si no corremos tanto, si no, pues, no hay que bajarle mejor 2 rayitas. Sí. Ya tenemos
0: tips para darles el suero, háganlo hielitos, enfríenlo.
1: Claro. Y tomar mucha agua, sobre todo el agua natural. Así que a veces uno no está acostumbrado, pero sí hay que tomar mínimo 1 o 2 litros diario, ¿no? Tenemos una llamada, le agradecemos mucho los comentarios que nos han hecho a través de Facebook Live. Muchísimas gracias, Pamela Córdoba. Te pregunta, doctor, es una pregunta, mis respetos, dice, ¿es cierto que si naces por cesárea, o sea, el bebé, ¿puede estar mal tu microbiota?
0: Sí, claro. De hecho, fíjate que hay un protocolo donde con una gasa se toma poco de flora vaginal y se le pone cerca al bebé. O sea, hay cosas interesantes. Sí, sí, es cierto.
2: Újule. Pues bueno, ya nos vamos. Doctor, por favor, comentario final.

0: y compártenos tus números de contacto, donde podemos encontrarte, por favor.
1: Pues bien, el día de hoy hablamos de problemas gastrointestinales en general, hablamos un poquito de los cólicos, un poquito de gastroenteritis, de la disquecia. Lo más importante yo creo que es darte un seguimiento adecuado. Si estás ante un bebé con estos problemas, sobre todo los que hablamos primero de cólicos, pues guardar la calma, seguir mucho tu instinto. Tu bebé, si no tiene llantos prolongados, seguramente no tiene nada grave y seguramente la ve muy bien. En las gastroenteritis, por otro lado, estar pendientes del estado de hidratación del niño, datos de alarma, tal vez pues sea vómito persistente, verlo más mal, ver que se pone pálido, no quiere comer, sobre todo esto en general, para en todos los casos, un niño que en general no quiere comer, rechaza todo, no quiere jugar, este niño tiene algo y hay que ver por qué, ¿no? Pero por lo general, pues en estos problemas de los que hablamos son muy comunes, son muy fáciles de resolver y no debe pasar a mayores, ¿no?
0: Oye, doctor, mencionabas durante el programa sobre los masajes, que podemos estirarles las piernas a los bebés y también darles el masaje del lado derecho, y bueno, pues ahí ir circulando. ¿Esto también se lo podemos hacer a los niños de 1, 2, 3, 4 hasta 5 años?
1: Sí, pero normalmente si estás batallando con eso, probablemente tengas un niño estreñido y ese también puede ser otro buen programa.
0: Muy bien, pues ya estaremos platicando sobre eso aquí en el programa. Compártenos, por favor, doctor, tus números de contacto, dónde podemos llamarte para una consulta.
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0: Doctor, pues algo más que quieras agregar.
1: No, pues agradecido como siempre con ustedes, con su público. Un beso, un abrazo enorme a mi esposa y a mi hija, que las amo, las adoro.
0: Ay, doctor, pues un saludo muy grande a ellas, que todo esté bien y... pues ya nos vamos, que tenga un excelente fin de semana. Gracias en la operación a Lina Martínez, en la producción a Laura García, también en redes sociales a Arturo Wenceslao. Y gracias a ustedes por habernos escuchado a través de 105.9. Nos escuchamos el próximo viernes con un tema igualmente interesante. Quédese en la programación de SICOM y que tenga un excelente fin de semana. Nos vamos, Lari.
2: Tengo un excelente fin de semana y mandamos saludos a Tino, Pablito, que nos están escuchando en este momento por la 105.9 de FM. Me encanta, siempre ponen la radio.
0: Ay,
2: y nos
0: muchas
2: están
0: gracias.
2: Escuchando. Les mando un abrazo y que tengan un excelente fin de semana y recuerden, en punto de las 10:30 de la mañana el próximo viernes, aquí en Hablemos de Mujeres.
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9: Son las 11:28.
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11: ¿Qué tal? Muy buenos días, 11 de la mañana con 30 minutos, un gusto saludarlos. Yo soy Mónica Ventosa y me acompaña mi amigo y querido compañero Miguel Ángel Sánchez. ¿Cómo estás?
12: Muy bien, Moni, muy buenos días. Buenos días, amigos de Legisla Radio. Como siempre, nos da mucho gusto recibirles aquí en el programa del Congreso del Estado, donde conectamos lo humano con lo institucional. Así es que les invitamos para que nos acompañen los próximos 30 minutos de información y además para que participen a través de los números telefónicos 22-22-73-77-16 y 17, y también tenemos un número de WhatsApp 22-15-87-56-57, Moni.
11: Así es, y mandamos un saludo muy grande también a toda la gente del Congreso del Estado de Puebla, que en este momento está trabajando. Hay sesión ordinaria, mi querido Miguel. ¿Por qué? Porque Puebla se sumará a los estados que realicen la aprobación de las reformas federales en materia judicial y en materia electoral. Es un tema fundamental e importante para nuestro país y justamente por eso hoy hay sesión. Ahí están diputadas y diputados trabajando y se sumará Puebla a estas 17 entidades, porque se necesitan por lo menos 17 entidades para que pues estas reformas entren en vigor. 11 de la mañana con 31 minutos, vamos a un resumen de noticias. Y respalda al diputado Julio Miguel Huarte la iniciativa federal para aplazar la elección del Poder Judicial al 4 de junio de 2028. En este sentido, señaló que la reforma federal priorizará la calidad del proceso, no la prisa, ya que elegir a jueces, magistrados y también magistradas es una responsabilidad histórica que no puede hacerse con boletas complejas, padrones desactualizados y tiempos que no permitan una evaluación seria de perfiles.
12: El Pleno del Congreso de Puebla aprobó exhortar a la Secretaría de Salud del Estado para la firma de un convenio de colaboración con el Instituto Nacional de Lenguas Indígenas para que el personal médico y administrativo esté capacitado en materia de lenguas, usos y costumbres y atiendan en las unidades médicas ubicadas en municipios con población indígena en su propia lengua.
11: También le comento que diputados aprobaron la iniciativa para realizar reformas a la Ley Federal del Trabajo para que se les otorgue a los hombres licencia por paternidad de 12 semanas de permiso con goce de sueldo después del nacimiento de su hijo. La diputada Fedra Suriano señaló que el objetivo es que el papá acompañe a la madre en los primeros meses del nacimiento del bebé.
12: Y la nueva infraestructura carretera detonará el desarrollo económico y social de la Mixteca, consideró el diputado presidente del Congreso, Pavel Gaspar Ramírez. El diputado informó que la nueva autopista Libre Morelos-Markelia de 4 carriles detonará el desarrollo económico y social de la región, lo que representa un proyecto histórico como la llave para la transformación.
11: El Pleno del Congreso del Estado avaló el dictamen para autorizar la enajenación bajo la figura jurídica de donación en Tehuacán para un bachillerato, otro predio en Tepeaca para relleno sanitario y uno más para un centro de salud en Aguatempan, ubicado en el municipio de Santa Isabel, Cholula.
12: Realizan en el Congreso del Estado la Olimpiada Femenil Indígena Juvenil de Matemáticas y Sostenibilidad. La diputada María Soledad Amieva Zamora destacó los avances en la educación de la brecha de desigualdad entre hombres y mujeres.
11: El Congreso del Estado de Puebla y la Embajada China estrechan lazos de cooperación académica y cultural. Los días 2 y 3 de junio, el embajador de China en México visitará el Congreso de Puebla, así como la antigua sede del Poder Legislativo. Así lo informó el diputado presidente Pavel Gaspar Ramírez, quien destacó la importancia de construir puentes de intercambio científico y cultural.
12: Participa el diputado Jaime Aureoles en el segundo Congreso de Derecho Parlamentario con Jóvenes. En el evento organizado por la Red Mundial de Jóvenes Políticos, compartió su experiencia en el Congreso del Estado, como la presentación de 83 propuestas, de las cuales 69 son iniciativas y 14 puntos de acuerdo.
11: También le comento que la antigua sede del Congreso del Estado de Puebla se rinde homenaje a uno de los poblanos más destacados del siglo XX por su labor humanitaria y diplomática, Gilberto Bosque Saldívar, con la muestra fotográfica titulada Benemérito de Puebla. La exposición está conformada por 10 fotografías históricas que retratan distintas etapas de su vida y de su trayectoria. Mañana con 34 minutos. Y bueno, iniciamos con la información. Hubo ayer también sesión ordinaria en el Congreso de Puebla y hubo mucha información que se generó, hubo muchas aprobaciones y temas muy interesantes que hoy les vamos a platicar. Fíjese que con el objetivo de garantizar una atención médica intercultural y con pleno respeto a los derechos humanos, el Pleno del Congreso aprobó el acuerdo por el que se exhorta a la Secretaría de Salud del Estado para que gestione la firma de un convenio de colaboración con el Instituto Nacional de Lenguas Indígenas, a fin de capacitar en materia de lenguas, usos y costumbres a su personal médico y administrativo adscrito en las unidades médicas ubicadas en los municipios con población indígena. Bueno, hubo más información en esta sesión. Durante la misma, la diputada Fedra Isabel Suriano Corrales presentó una iniciativa para reformar y adicionar diversas disposiciones de la Ley Federal del Trabajo, de la Ley del Seguro Social y de la Ley Federal de los Trabajadores al Servicio del Estado, con el propósito de establecer una licencia de paternidad de 12 semanas a partir del nacimiento del hijo o de la hija. Esto es muy bueno para todos los papás, y también el permiso para que en caso de adopción o enfermedad del menor o de la madre, y en estos casos, pues pueda tener sueldo íntegro y se pueda agregar un mes más.
12: Y bueno, asimismo, en el Pleno se aprobó un acuerdo por el que se exhorta a la Secretaría de Movilidad y Transporte, a los ayuntamientos y consejos municipales del Estado, para que de manera coordinada, en el ámbito de su respectiva competencia, implementen campañas de información y concientización en materia de educación y seguridad vial, con el fin de fortalecer la movilidad segura, tanto de peatones como de vehículos. Asimismo, el diputado Andrés Villegas Mendoza presentó una iniciativa de reforma a la Ley Orgánica Municipal, con el propósito de establecer que son atribuciones de los ayuntamientos garantizar la asignación y pago oportuno de las remuneraciones correspondientes a las personas integrantes de las juntas auxiliares, mismas que deberán preverse en el presupuesto de egresos municipal y en los tabuladores aprobados por el ayuntamiento.
11: Son temas muy interesantes que se estuvieron trabajando ayer por parte de diputadas y diputados en el Congreso de Puebla, y yo creo que uno importante son todos, pero uno fundamental es esta capacitación en lengua indígena para todas las personas que trabajan en el sector. Salud. Oigan, mucha gente que va a estas comunidades y que a veces tiene el contacto con gente que o no habla español o que solamente se pueden comunicar en alguna lengua, y que ellos puedan tener la libertad de platicar directamente, creo que es positivo y bueno, Miguel, ¿no?
12: Es correcto, y poder expresar finalmente el malestar para que la gente además les entienda, la gente que está destinada justamente a darles la atención a todas estas personas que hablan en sus lenguas originarias, y pues es un muy buen punto este. Bueno, y como lo es también la importancia que tiene el difundir y concientizar sobre el correcto uso de las vialidades para que la gente pueda tener una movilidad segura para todos, peatones, automovilistas, ahora estos patines, scooter y todo lo que circula en las vialidades.
11: Así es, como siempre comentamos, en realidad se tratan de propuestas, iniciativas, exhortos que tienen que ver con la vida diaria, con que tenga un impacto directo con la gente, con los ciudadanos y en beneficio para ellos. También le tenemos más información. Fíjese que el diputado Julio Miguel Huerta Gómez destacó el respaldo a la iniciativa presentada el 20 de mayo de 2026 en el Senado de la República por la presidenta de los Estados Unidos Mexicanos para aplazar la elección del Poder Judicial al 4 de junio de 2028. Justamente en estos momentos.

0: minutos. Esta sesión será en un ratito más, al mediodía, se va a llevar a cabo esta sesión ordinaria ahí en el Congreso de Puebla para que se pueda discutir este tema. Hay que señalar que estas reformas se aprobaron ya en el Congreso de la Unión, en el Senado, y que finalmente se necesitan para entrar en vigor 17 estados. Puebla será uno de estos estados que se van a sumar a estas reformas y eso es muy importante. La iniciativa también pretende adecuar el marco constitucional a la revocación de mandato para que se realice de manera concurrente con las elecciones federales, lo que incrementaría la participación ciudadana.
1: Fortalecer el funcionamiento de los comités de evaluación y asegurar que sus definiciones incluyan la reducción de candidaturas y el principio de paridad de género. Además, atender los desafíos técnicos y operativos, así como simplificar el diseño de las boletas, reorganizar territorialmente el proceso y perfeccionar los mecanismos de selección de las candidaturas, así como dotar de certeza jurídica a la elección de jueces y magistrados para evitar impugnaciones y vacíos legales que pongan en riesgo la legitimidad del proceso. Mencionó además que en el Congreso del Estado de Puebla se acompañará esta reforma constitucional para que la transformación del Poder Judicial se concrete con responsabilidad y pensando en el proceso de justicia para las familias poblanas, Moni.
0: Muy bien, pues ahí está este tema fundamental. Tendremos más noticias un poquito más adelante. Le digo que la sesión inicia al mediodía, pero que será muy importante también para nuestro estado. Y bueno, en otras noticias también le digo que el presidente de la Junta de Gobierno y Coordinación Política del Congreso de Puebla, Pavel Gaspar Ramírez, destacó las acciones de infraestructura carretera en la Mixteca poblana. Pues la autopista libre Morelos-Markelia de 4 carriles cruzará por varios municipios en la zona de Izúcar de Matamoros, Tehuitzingo, Acatlán de Osorio, Tecomatlán y Tulcingo de Valle, lo que va a detonar el desarrollo económico y social de toda esta región. La construcción de la carretera de 4 carriles que atravesará la Mixteca representa un proyecto histórico. Disponer de vías de comunicación modernas y seguras no es solo un avance técnico, es la llave para la transformación con el traslado eficiente de mercancías y bienes y la movilidad segura de las personas, resguardando su integridad y también aumentando las oportunidades de ampliar el comercio.
1: Pavel Gaspar resaltó que esta obra, pues, es el resultado de trabajo conjunto y la visión compartida del gobernador Alejandro Armenta y de la presidenta Claudia Sheinbaum, quien inaugurará esta obra mediante la cual se prevé fortalecer la economía y la conectividad de estados de Puebla, Morelos, Guerrero y Oaxaca al facilitar traslado de mercancías y servicios, así como personas. En rueda de prensa, el presidente del Congreso también anunció que el 2 y 3 de junio estará en el Congreso del Estado el embajador de China, quien participará en eventos en el Poder Legislativo y visitará algunos pueblos mágicos.
0: Y que estaremos pendientes también de esta información porque esta relación es muy importante, sobre todo el intercambio cultural, el conocimiento, la manera en la que ellos estén trabajando y que en este caso, pues finalmente también Puebla, pues pueda tener este acercamiento para conocer más de este país.
1: Correcto, ya se ha dado unos primeros contactos con la embajada de China y por cierto, ellos conocen perfecto la historia de la China poblana, así como tienen, han demostrado también un gran interés en las cocineras tradicionales que es uno de los temas que seguramente van a tratar en esta visita, Moni.
0: Muy bien, y tenemos más noticias. Fíjese que la Comisión de Hacienda y Patrimonio Municipal del Congreso del Estado aprobó el proyecto de dictamen para autorizar al Ayuntamiento del municipio de Zacatlán la enajenación bajo figura de donación a título gratuito a favor de las mujeres que así lo solicitaron o quien legalmente acredite la cesión de sus derechos con destino de construcción de casa habitación. Ayer hubo varias aprobaciones en este sentido. Acá, para casa habitación, otra muy importante que son diputadas y diputados también aprobaron el proyecto de dictamen para autorizar al ayuntamiento del municipio de Tehuacán la enajenación bajo figura jurídica de donación, es decir, una donación a título gratuito a favor de la Secretaría de Educación Pública. ¿Sabe para qué? Para poner en este espacio el Bachillerato General Oficial Emiliano Zapata. Escuchemos.
2: En el punto 5 del orden del día corresponde al dictamen con minuta de decreto que presenta la Comisión de Hacienda y Patrimonio Municipal, por el que se autoriza al Honorable Ayuntamiento del municipio de Tehuacán la enajenación bajo figura jurídica de donación a título gratuito a favor del Gobierno del Estado de Puebla con destino a la Secretaría de Educación Pública para la construcción, funcionamiento del Bachillerato General Oficial Emiliano Zapata, con las medidas...
1: Lo dijiste, Moni, no fueron las únicas. También los integrantes del órgano colegiado aprobaron el proyecto de dictamen para autorizar al ayuntamiento del municipio de Santa Isabel Cholula la enajenación bajo la figura de donación a título gratuito de una superficie en favor del órgano público descentralizado de la Administración Pública Federal no sectorizado denominado Servicio de Salud del Instituto Mexicano del Seguro Social para el Bienestar, es decir, el IMSS Bienestar. De la misma forma se aprobó el proyecto

0: Proyecto de dictamen para autorizar el ayuntamiento del municipio de Tepeaca la enajenación, pero está bajo la figura de donación onerosa de una superficie correspondiente a una fracción de los terrenos rústicos que se dividió en el llamado Rancho de San Andrés o ex hacienda de San Felipe Tenextepec del municipio de Tepeaca para el proyecto de construcción, mantenimiento y la operación del centro de tratamiento y transformación de residuos sólidos en el municipio de Tepeaca.
1: 11:43, vamos a una pausa, regresamos muy rápido, no se vaya.
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8: Son las 11:45.
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8: Son las 11:47.
1: Y gracias a quienes nos están escuchando y por supuesto siguiéndonos a través de las redes sociales. Saben que se pueden poner en contacto con nosotros a través del teléfono en cabina 2222-737717 y también a través de mensaje WhatsApp al 2215-875657. Y agradecemos también a quienes nos están escuchando desde Acatlán, Huauchinango, Izúcar de Matamoros, en Libres, Tehuacán, Teciutlán, Zacatlán, por la señal de SICOM Radio, y ahí es en donde nos están escuchando. Y también les damos las redes del Congreso del Estado de Puebla para que usted nos siga y vea toda la información que se genera de diputadas y diputados en Facebook, H Congreso del Estado de Puebla, en X, arroba Congreso PUE, en Instagram, arroba Congreso del Estado de Puebla, y también estamos en TikTok como H Congreso PUE, YouTube, ahí puede vernos también, H Congreso del Estado de Puebla.
0: Y nuevamente, Moni, saludamos a nuestros compañeros en el Congreso del Estado que nos están viendo justamente en este momento. Vamos a presentar la siguiente información a través de este video, de este audio.

0: Para conocer un poquito más acerca de nuestra entrevistada de este día, que es la diputada Fedra Suriano Corrales.
1: Hoy te platicamos quién es la diputada Fedra Isabel Suriano Corrales, una mujer que ha construido su camino en el servicio público con trabajo cercano a la gente y una agenda enfocada en los derechos sociales. Fedra Suriano es licenciada en Derecho y a lo largo de su trayectoria ha participado en distintos espacios de gobierno y organización política. Se desempeñó como asesora en la Secretaría de Gobernación y también fue coordinadora de enlaces a municipios en la oficina del Ejecutivo Estatal, experiencias que le permitieron mantener contacto directo con las necesidades de diferentes regiones de Puebla. También fue secretaria de Acuerdos y hoy está al frente del Movimiento Ciudadano, impulsando el trabajo político y la representación en el Estado. Actualmente es diputada local en el Congreso del Estado de Puebla y preside la Comisión de Asuntos Metropolitanos. Su trabajo legislativo ha puesto especial atención en temas sensibles y de gran impacto social, especialmente aquellos relacionados con la protección de las mujeres, de niñas, niños y adolescentes. Entre las iniciativas que ha impulsado destacan propuestas para prevenir y sancionar el embarazo infantil, así como reformas enfocadas en combatir la cohabitación forzada, una problemática que vulnera los derechos y el desarrollo de menores de edad. Con una agenda enfocada en la justicia social y la protección de los sectores más vulnerables, la diputada Fedra Suriano continúa trabajando desde el Congreso del Estado para construir propuestas que respondan a las necesidades reales de la ciudadanía poblana. Para Legisla Radio, Estefany Márquez.
2: Mañana con 49 minutos y saludamos con muchísimo gusto a la diputada Fedra Suriano. Es un gusto, pero sobre todo, diputada, antes de continuar, felicitarte porque el próximo martes 2 de junio es tu cumpleaños. Te mandamos un abrazo enorme, que de verdad lo disfrutes y la pases muy bonita de parte de Legisla Radio.
0: Es correcto.
3: Muchísimas gracias, Moni. Muchas gracias.
0: Muchísimas felicidades, diputada. Un abrazo con todo el cariño del mundo. Anticipado, yo creo que antes que nadie, para que usted tenga nuestros mejores deseos de que la pase excelente el próximo martes.
3: Así es, Miguel. Es la primera felicitación de que me hacen y les agradezco infinitamente que se hayan acordado. Seguramente será un cumpleaños diferente, entonces muchas gracias a los dos. Gracias, Mónica, gracias, Miguel, por la invitación y por permitirme llegar a todo el auditorio de Sitcom Radio.
0: Pues esperamos la invitación al convite, Moni.
2: Claro que sí, y bueno, hay temas muy importantes sobre la mesa, diputada. Ayer se presentó este tema que pues para muchas personas es positivo y es bueno, sobre todo porque ahora ya el tema de la el embarazo, del tener un bebé, ya es de manera conjunta papá y mamá. Y ahí hay una propuesta muy interesante para que los hombres que trabajan puedan tener un permiso de 4 semanas, un permiso de 4 semanas después de que nazca su hijo o su hija con goce de sueldo. Diputada, platícanos.
3: Sí, fíjate que, Moni, esa es una iniciativa muy interesante que a movimientos que Movimiento Ciudadano la ha impulsado, obviamente a nivel federal, pero también las diferentes entidades federativas. Para Movimiento Ciudadano es muy importante el tema de la familia, de las niñas, los niños, los adolescentes. Consideramos que no son el futuro, sino son el presente. Al ser el presente, son los que tenemos que cuidar, porque finalmente serán los que sean y estén en la toma de decisiones de los rumbos de nuestro Estado. Esta propuesta busca que el cuidado y la crianza de hijas e hijos sea una responsabilidad compartida entre ambos padres, reduciendo así la desigualdad que actualmente recae sobre todo en el tema de las mujeres. Se argumenta que los 5 días de permiso de paternidad vigentes son totalmente insuficientes. Estamos proponiendo 90 días, o sea, prácticamente un toma de 12 semanas para que una vez que nazca la hija o el hijo, dependiendo, pues puedan ellos convivir y estar justamente en un tema integrados en un tema de familia. Hoy por hoy, el tema de cuidados, como tú bien lo sabes, recae mucho más en un porcentaje en el tema de mujeres, pero además creo que los tiempos han cambiado y ambos padres deben de estar integrados desde el nacimiento, obviamente en la formación de los principios, los valores, sí, y la educación, y eso se tiene que dar desde el momento de que nacen. Entonces, en ese sentido, en general, va esta iniciativa.
2: Muy bien, diputada, y bueno, también es interesante porque, y también hay que considerar que a veces el embarazo, y qué bueno que salga bien, pero a veces hay problemas, tanto por la madre después de tener al bebé, o al pequeñito, y entonces hay la posibilidad de que también se incremente 4 semanas más, si es que hay algún riesgo, problema, o alguna complicación después de este parto.
3: Así es,

Precisamente, efectivamente. O sea, estamos presentando la iniciativa que sean unas 4 semanas adicionales por complicaciones médicas de la madre o del recién nacido. Y además es tan amplia esta iniciativa, que habla también de 6 semanas para los padres que adopten a un pequeño o a una pequeña, a una niña o a un niño. Y en caso de fallecimiento,

0: contrato que le correspondía a ella. Y esto habla de una iniciativa que estamos solicitando, que no nada más sea un tema local en la ley de los trabajadores al servicio del Estado, sino que sea una propuesta que haga el propio Congreso como una iniciativa al Congreso de la Unión. Y habrá algunas reformas, obviamente, a la Ley Federal del Trabajo, está considerado, y a la Ley del Seguro Social. Este tipo de iniciativa sí presenta que la licencia sería irrenunciable y no podrá sustituirse por compensaciones económicas. Es decir, el ánimo que se le está dando a esta iniciativa, el ánimo del legislador, es que finalmente los padres, el padre y la madre, se introduzcan y sean equipo, estén en conjunto, cuidando, obviamente, y recibiendo a la niña, a su hija o a su hijo, obviamente, y desde ahí empieza el tema de la formación. Hemos hablado mucho en Movimiento Ciudadano de que tenemos que recuperar el tejido social, y por eso ese tipo de iniciativa, para recuperar el tejido social y que se haga desde lo que es el núcleo de la sociedad, que es la familia.
1: Efectivamente, diputada, y bueno, nada más decir que esto ya va de acuerdo a los nuevos tiempos, ¿no? O sea, está cambiando todo, los hombres también, que muchos también en otras épocas eran responsables, se hacían responsables de sus bebés, pero ahora parece que hay más compromiso en las nuevas generaciones.
0: Fíjate que el tema, jamás hemos dicho lo contrario, me parece que hay hombres muy responsables en todos los sentidos, en el tema de cuidados, obviamente, en el tema de la aportación. Se reconoce al 100% el papel que juegan los hombres en el tema de la proveeduría, son buenos proveedores muchos de ellos, pero también hablamos que el sistema de cuidado no debe de que recaer al 100% o en un porcentaje más alto en el tema justamente de las mujeres. Y hablamos en un tema de igualdad y de equidad. Me parece que ambos padres deben de estar sumados, ¿sí?, en igualdad de responsabilidades para el tema de la formación, obviamente el crecimiento de los hijos y de las hijas. Y ese sentido, prácticamente el sentido de esta legisladora y al presentar esta iniciativa es ello, ¿no? Entonces que vayan creciendo y que los dos hagan equipo para el tema de una mejor conducción de una familia y obviamente el nacimiento de los hijos y de las hijas.
2: Diputada, rápidamente, porque el tiempo apremia, hacerle un cambio de tema radical, porque hay otro de los temas que está en revisión y que me interesa mucho saber cuál es el estatus en esta modificación al Código Penal en el artículo 891, en cuanto al tema que tiene una gran reincidencia, que es el asalto a los cuentavientes, porque muchas veces se sospecha, o la mayoría de las veces se sospecha, que son los propios empleados bancarios los que filtran la información.
0: Justamente, este es un tema que ha sido muy recurrente y me han preguntado mucho sobre ello, ¿no? Desgraciadamente ha venido incrementándose el robo a los cuentavientes o a los clientes de instituciones financieras y en el tema de las instituciones bancarias. Y en nosotros creemos que hay mucha casualidad que a veces estos clientes se les cometa un hecho ilícito, se les robe o se les asalte, hay mediaciones justamente de donde van a retirar algún dinero o un tema de alguna, sí, es un tema económico. Entonces nosotros estamos proponiendo una reforma al 381, al código 381 del Código Penal del Estado de Puebla, para sancionar a las personas que colaboren en los robos o cuentavientes o a usuarios de servicios financieros mediante práctica conocido como mercaje. Es decir, que los trabajadores que se encuentran dentro de la institución bancaria, los funcionarios públicos que den de alguna manera la protección de la seguridad pública y seguridad privada, ¿sí?, puedan imponerse una pena de 3 a 8 años de prisión o una multa de 100 a 400 unidades de medida actualizada. Esa sanción será, obviamente, de acuerdo a las investigaciones, a quien proporcione información, auxilio, colaboración o cualquier tipo de apoyo para cometer el ilícito, ¿no?, el robo del dinero de los valores de una persona que haya retirado, sí, recientemente recursos a una institución bancaria o financiera. Y obviamente, sí, esto se tendrán que ampliar las investigaciones y serán investigadas en un área a quienes se le robe o se le cometa un hecho ilícito en un radio de hasta 500 metros alrededor de

0: Rosa Manzano.
1: Gracias. Diputada, se nos acabó el tiempo, pero tendremos oportunidad para platicar posteriormente, porque la verdad es que ahorita se terminó el tiempo de Legisla Radio. Muchísimas gracias, diputada Fedra Suriano.
0: Abrazo, querido Mónica. Saludos, Miguel. Hasta gracias luego. Por su atención.
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6: Son las 12. En punto.
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0: porque estamos empezando con los de OV7. Pues es que dice Alina que un día como hoy, pero en 1979, nace Ari Boroboy, este chamaco que era integrante de OV7. Bueno, pues sí. Así fue la cosa, nace un día como hoy. Este chavo de OV7, pero fíjate, Enrique.
1: Tiene el judío, ¿no?
0: Sí.
1: Ari Boroboy.
0: El que le tocó lavar el cuerpo de Jacobo Zabludovsky cuando murió.
1: A él le tocó.
0: Oye, pero fíjate que también el 29.
1: No, resultó un pillo este cuate.
0: Ah, no me digas.
1: Sí, hizo una empresa de espectáculos y hacen estos reencuentros de los 90s y no sé qué.
0: Ah, la empresa de Bobo Producciones.
1: Exactamente. Y creo que quedó mal con sus compañeros.
0: Mira, oye, fíjate que también en esta fecha, pero en el 2011, fallece nuestro amigo el de la mano peluda, ¿te acuerdas?
1: Sainz.
0: De Juan Ramón Sainz.
1: Claro.
0: Se va un día como hoy, en el 2011, o sea, hace 15 años ya.
1: En un programa de radio, con la idea de hacer una producción de muchos.

0: años de la radio no era una producción o algo, un contenido nuevo, sino fue, pues digamos que de las primeras producciones de la radio, un programa de espantos. Y
1: era de hablar de lo del más allá. Sí, sí, sí.
0: Y curiosamente, dicen que todos los que han hecho este programa y han sido conductores y todo, no han terminado bien.
1: Se les aparece esa cosa peluda.
0: Se les aparece el uyuyuy.
1: La cosa pelude.
0: Sí.
1: Pelude.
0: Y este Juan Ramón Sáenz, pues por muchos años estuvo, era en Fórmula.
1: Mucho tiempo, sí.
0: Estuvo. En las noches, no sé si el programa era diario.
1: En Radio Fórmula, sí. Yo ya no me acuerdo, pero con mucho éxito.
0: Claro. Todos los contenidos de radio que hablen de perros, de sexo, de cosas paranormales, de horóscopos y ondas así, tienen mucho éxito.
1: Por eso a nosotros nos oyen tanto también.
0: Claro, porque echamos muchos barbaridad y
1: echamos muchos horóscopos al revés.
0: Deberíamos de traer aquí una bola de cristal.
1: ¿Sabes quién hace también un día como hoy? Este Bombón, ¿te acuerdas de Maribel Guardia?
0: Sí, cómo no.
1: Que
0: y canta.
1: Que era. ¿Sabes quién estaba enamorado de Maribel Guardia, Enrique?
0: ¿Quién estaba?
1: ¿Te acuerdas de Pepito Layo? Que en paz descanse.
0: Sí, cómo no.
1: Pepito Layo estaba perdidamente enamorado. Porque una vez llegó.
0: Nada más de Maribel Guardia.
1: Exclusivamente de Maribel Guardia. Porque una vez llegó Maribel Guardia y le firmó un póster al Pepito Layo, se lo dedicó muy bonito. Entonces en su estudio de grabación, el Pepito tenía su póster casi con una veladora.
0: Sí, me acuerdo.
1: El póster de la Maribel Guardia.
0: Bueno, descanse nuestro buen amigo.
1: Qué cosas, ya está en el cielo. Pepito Layo.
0: Hijo de don.
1: De Antonino.
0: Que también ya murió.
1: Olaye Mendoza. Pero Antonino sí vivió como 120 años.
0: Sí, los 125.
1: ¿Sabes quién es el que sigue dando guerra por ahí? Que el otro ya vino aquí al radio.
0: Germán Elvira.
1: Don Germán Elvira, que es el más antiguo de la radio que queda vivo.
0: Sí, trabajando en cabina, pues.
1: Sí,
0: no,
1: sí.
0: No
1: sí.
0: Ocupando otros puestos, o
1: de los locutores. Bueno, oye, ¿pero qué?
0: Hoy es el Día Internacional del Personal de Paz.
1: Así dicen.
0: De Naciones Unidas.
1: Sí, también
0: que
1: dicen.
0: Que se conoce como los cascos azules.
1: Así dicen, sí, sí.
0: Y
1: sí.
0: Es Día Mundial de la Salud Digestiva. Sí. Que yo creo que es un padecimiento nacional.
1: Sí.
0: Yo creo que debe ser este padecimiento y esas enfermedades del sistema digestivo parte de los problemas de salud pública. Porque no todos los mexicanos tenemos un buen sistema, una buena digestión.
1: Claro.
0: No le vamos a echar la culpa a lo que comemos, pero muchas personas padecen.
1: Padecen, ¿verdad? Sí.
0: De alguna u otra manera.
1: Oye, Enrique, también en un día como hoy, pero en 1966, hace 60 años, es inaugurado el Estadio Azteca por el presidente de la República, Díaz Ordaz. El presidente de la FIFA, que era un gordito inglés muy chistoso, pero muy inútil, que se llamaba Sir Stanley Rose. También está Ernesto P. Uruchurtu.
0: Claro, que era regente de la Ciudad de México.
1: Que le decían el regente de hierro. Emilio Azcárraga Milmo, que era propietario del estadio. Y el don Guillermo Cañedo de la Bárcena, que era el cerebro de todo ese tinglado.
0: No, y obviamente Pedro Ramírez Vázquez.
1: Pero es que el proyecto era de Pedro Ramírez Vázquez y de Rafael Mijares.
0: Se tardan 4 años en construir el estadio.
1: Sí, sí, sí, sí.
0: La idea es que tuviera capacidad para 87,000 personas, pero bueno, lo han remodelado, le han hecho.
1: No, pero tenía más.
0: Tiene más de 100.
1: Tenía capacidad 100, cuando lo construyen para 105,000. Pero sí, con tantas remodelaciones, ahora va en la séptima remodelación, ya nomás le caben 85,000.
0: Claro, han hecho palcos, zonas de comida,
1: sí.
0: Con comodidades para el aficionado.
1: Fíjate que el primer gol en el Estadio Azteca es en el preliminar. El primer juego fue el Necaxa contra el Valencia de España.

0: España, que gana el Valencia 3-1. Pero el primer gol lo mete el Loquito Martínez, que era jugador de... Él mete el primer gol en la historia del Azteca.
1: En el estadio.
0: Y en el segundo juego juega el América contra el Torino de Italia.
1: Que es ahí es cuando empatan a dos, ¿no?
0: Empatan a dos. Y el primer gol del juego ese lo mete Arlindo dos Santos, que era una figura estelar.
1: ¿Qué tiene que ver con Giovanni dos Santos?
0: Nada, nada, absolutamente nada. Este Arlindo dos Santos acababa de... Era una estrella de un equipo que se llama Botafogo.
1: Al Botafogo.
0: De Brasil, y lo ve el dueño del América y se lo trae inmediatamente. Porque en ese tiempo se hacían importaciones de jugadores muy costosos. Ahora ya no se puede, pero bueno, así las cosas. Pero ¿qué tal, qué tal?
1: Pero ya terminamos mayo, vamos a empezar el junio, y queremos platicar y tomar café con nuestros amigos de SICOM Radio. Así es que, a ver, ¿qué nos dicen de este final de mes, de este fin de semana?
0: Claro, claro.
1: ¿Qué se espera para junio?
0: ¿Qué nos platican de lluvias, no? De frío, de calor.
1: Claro, el clima es importante.
0: A ver, vamos a ver.
1: Ahí anda Carlos Manelik, en Acatlán.
0: Hola, Carlos.
1: Carlos, ¿estás ahí? ¿Eres tú, Carlos?
2: Sí, caballeros, aquí estamos completamente en vivo para ustedes. Muchas gracias por tener esta oportunidad, como cada viernes, de poder saludarlos. ¿Cómo están?
0: Muy bien, ¿tú qué tal?
2: Pues vamos a platicar un poquito del calor en la región. Pues mi Acatlancito hermoso pues sigue con estas temperaturas altas, sin embargo pues se han presentado algunas lluvias que han pues mitigado este calorcito de la región. Se presenta este fin de semana pues un fin de semana muy tranquilo, no hay actividades muy relevantes, sin embargo pues ya pues se pasaron en las fechas anteriores, el día del psicólogo, el día del maestro, la carrera del TEC, híjole, pues muchas actividades que ya pasaron, y hoy pues está muy tranquila la actividad. Aquí en la región, actualmente, pues tenemos una temperatura de 29 grados centígrados, se espera una máxima de 32, 31, y probabilidad de lluvia para el día de hoy, nula.
0: Oye, Carlos, ¿quiere decir que no les ha llovido?
2: Sí, señor, nos ha llovido, pero no de manera consecutiva. Sin embargo, pues se han presentado pues estas lluvias torrenciales con granizo, bastante aire. Esto que en algún momento pues por la región conocemos como la tempestad, pues se viene la tempestad bastante fuerte, pero pues sin consecuencias, pero siempre invitando al auditorio a que extreme sus precauciones cuando se presenten las lluvias, cuando pues evitar el afluente de las crecientes, no cruzar los ríos, no cruzar las barrancas, y sobre todo no dejar sus automóviles en las barrancas, porque los pueden sorprender, y ha pasado aquí en la región que se llevan los carros el agua.
0: Mira nada más. ¿Alguna otra cosita que quisieras abundar?
2: Pues de momento sería todo. Agradecer mucho el espacio, enviar un cordial saludo para todos ustedes, deseando que tengan un excelente fin de semana, y pues muchos saludos para todos los amigos desde acá, Acatlán de Osorio, la Mixteca Poblana los saluda con bastante gusto.
0: Un abrazo.
1: Deberías de despedirte como los deportistas que entrevistan. Y un saludo a toda la afición.
2: Y un saludo al todo el respeto, al respetable.
0: Al respetable también. Exacto. Es muy bueno, es muy bueno.
2: Muchísimas gracias, caballeros.
0: Oye, fíjate que hoy es santo de mi tía Restituta.
1: Hola.
0: Pero fíjate que...
1: Y no se cambió de nombre.
0: Eso te iba yo a platicar. Sí. Le fue tan mal en la escuela esta tía, cómo sufrió.
1: Había un cuate en el Pereira que así se llamaba, ¿no?
0: Había un cuate
1: en masculino,
0: sí, que se llamaba Restituto. Imagínate cómo le decían. Bueno, pues a mi tía igual, pero ella no, durante joven nunca se... Pues nadie le platicó, ni a ella ni a su familia, que los nombres se pueden cambiar.
1: Claro. Y ahora puedes demandar a tu papá.
0: Y entonces ya cuando tenía como 20-tantos años, se va enterando que se podía cambiar el nombre.
1: ¿Y cómo se puso Astrobolia?
0: Se puso Dionisia. Y entonces que se va... Se puso Gloria. Y entonces ya que se va al registro civil, era el del registro civil, ahí este señor que fue tan famoso.
1: Barrientos.
0: No, mucho antes,
1: Tirso
0: antes.
1: Tirso Sánchez.
0: No, antes que Tirso.
1: Este...
0: El que estaba antes, que vivía ahí en el Callejón de los Sapos. Ahí vivía, ay, ¿cómo se llama?

0: llamaba, bueno,
1: el que todo el mundo le ponía la I,
0: el exactamente,
1: para separar el apellido paterno del materno,
0: y que lo va a ver y que le dice: oiga, señor juez, fíjese usted que me dicen que hay una forma en que me puedo cambiar de nombre, porque pues mis papás me pusieron restituta y nomás verá usted cómo me fue en la vida. En la escuela todos mis amigos, fui la burla de todo mundo. Sí, sí hay, cómo no. Y entonces él la ayudó y le cambiaron de nombre, de restituta a Gloria. Y ya le fue, ya entonces ya pues cambió su suerte.
1: Descansó, ¿no?, su alma.
0: Sí, claro, claro.
1: Podemos saludar a nuestros amigos de... Está Ubaldo en Zacatlán. Ubaldo, ¿cómo estás?
2: Hola, qué gusto de saludarlos, amigos de todo el estado y amigos de Café con Piquete. Nuestro tema es muy importante ahora porque ya la hicimos, ya sacamos un periodo más de incendios aquí en la Sierra Norte, ya empezaron las lluvias, así que junio se nos adelantó tantito y está mojado todo. Quiere decir que ya el problema de los incendios, ya van a venir más lluvias, ya no vamos a tener tanto temor por los incendios que arrasan hectáreas y hectáreas de bosque, de pino, de ocote, que hay en las regiones de Tetela, Iztacamastitlán, Zacatlán, Chignahuapan, Huitzilan de Cerdán, Libres también, y otros lugares en donde ha habido todos los años muchos incendios, pero esta vez el gobierno del estado, todo el equipo, estuvieron muy pendientes de apagar los incendios en su momento cuando iniciaban y no tuvimos incendios como en otros años, así que ya la libramos, amigos de Café con Piquete. Estos incendios en la Sierra Norte parece que hasta aquí llegaron, inicia la época de agua, incluso ayer estuvo lloviendo en varias poblaciones de la sierra, y eso nos da gusto porque pues hemos salvado a la fauna y a la flora en esta región. También hay acciones muy importantes del gobierno y también de ustedes, los locutores, también de los compañeros de los programas de SICOM, en donde advertimos que habría prisión hasta de 2 a 10 años a quien se sorprenda incendiando un bosque, una multa de 586,000 pesos según el artículo 198 del Código Penal para el Estado de Puebla. Y bueno, pues como SICOM Radio se escucha hasta en las comunidades más lejanas, yo creo que sí nos escucharon, ¿eh? Así que tenemos buenos resultados, ya la brincamos con los incendios de este año 2026.
0: Este grupo fantástico de héroes que tiene el gobierno, que se dedica, que son especialistas en sofocar incendios. Ay, ¿cómo tienen?
1: Incendios forestales.
0: Sí, tienen un nombre especial. ¿No te acuerdas?
2: Brigadas forestales del gobierno y también de Protección Civil.
0: Pero tiene un nombre el grupo. Tiene un nombre como de los lobos o los zorros o
1: pastores.
0: No, es algo
1: que
0: como
1: tenga que ver con los silvícolas,
0: como de zorros o algo así, o lobos.
2: Bueno, ellos se dedican a hacer brechas cortafuegos para que cuando viene el incendio llegue a una parte donde pues ahí ya no pare. Hay material y ahí para el incendio muchas veces el fuego brinca y no respeta esas brechas cortafuegos, por eso hoy se están haciendo más anchas. Y bueno, también retirar el material que puede prender es muy importante. Ellos realizan una labor en donde sí exponen sus vidas en los bosques donde se están incendiando las hectáreas. Y bueno, pues es su labor. En este año habían ingresado mujeres a este grupo, pero sí dicen que sufrían mucho por esta situación, así que pues mayormente está compuesto por grupos de hombres.
0: Ah, mira.
1: Bueno, y hace muchos años en la Secretaría de Agricultura, fíjate, en las ARCH, había el programa forestal, y ahí se le dio mucha importancia a todo el aspecto silvícola. Entonces había fábricas de árboles, es decir, había viveros por infinidad de lugares del estado, y bueno, había guardabosques. Traían unos jeeps, claro, parecidos, claro, a los que utilizaba, claro, el personal de correos. Eran los jeeps que utilizaban los compañeros de la secretaría que trabajaban en el

0: programa forestal. Cuidaban mucho, por ejemplo, el bosque de los volcanes, del Popo y el Iza. Sí. Obviamente la parte de
1: la Malinche, Malinche o Matzalcoyo.
0: No, y del Pico de Orizaba. Y en la Sierra Negra y en la Sierra Norte, que es donde hay una gran cantidad de bosque.
1: Es que fíjate que el gobierno del estado sí le mete mucho esta chamba, porque hay 260 viveros en el estado de Puebla. Unos más grandes, otros más pequeños.
0: Aquí desaparecieron uno muy conocido, y yo creo que muchos poblanos de alguna u otra manera nos llevaban.
1: Siempre fuimos.
0: Los domingos de picnic. Sí, ahí siempre junto fuimos. Había un área, ¿verdad?
1: Sí, fuimos.
0: De día de campo. Y entonces entrabas al vivero y te regalaban tu arbolito.
1: Pero fíjate que.
0: En una bolsa negra y el árbol era pequeñito.
1: Hubo una época que lo descuidaron mucho.
0: Estamos hablando del vivero de Santa Cruz, Guadalupe.
1: Claro. Y hubo una época que lo descuidaron mucho y se llenó de plaga, no sé si te acuerdas.
0: Sí, claro.
1: Y tuvieron que quemar algunos árboles.
0: Sí, sí. Que además yo pensaría que ese terreno donde pusieron el vivero pues era propiedad federal, era parte de la secretaría. Y no, ese terreno es de un particular.
1: Ándale, ándale.
0: Para que usted ubique, Santa Cruz Guadalupe está en donde empieza o termina la calzada Zabaleta y la federal La Cholula.
1: Sí.
0: Ahí muy cerquita de lo que ahora es Cruz del Sur.
1: Sí, sí, sí, sí.
0: Ahí
1: sí
0: estaba un vivero y muchos poblanos.
1: Claro.
0: Íbamos ahí, había un río sí, pequeñito que cruzaba por ahí.
1: Sí, sí, sí.
0: ¿Verdad? Muy bien, Ubaldo, muchas gracias.
1: Gracias, Ubaldo.
2: No, al contrario, recuerden, hay prisión de 2 a 10 años a quien incendia un bosque y multa de 586,000 para las comunidades que nos están escuchando, de acuerdo al Código Penal, el artículo 198, 2 a 10 años de prisión. Así que para la próxima temporada de incendios hay que tomar en cuenta estos datos que tiene precisamente el Código Penal del Estado de Puebla. Que tengan bonita tarde.
1: Gracias.
0: Igual para ti, Ubaldo.
1: Dice la terminación 7232. Buenas tardes, cafeteros. No les vaya a pasar como a la sirvienta de la familia Peluche.
0: ¿Qué le pasó?
1: Que se llamaba Elsa y se cambió de nombre y le pusieron Excelsa.
0: Ah, claro.
1: Excelsa.
0: Dice el del chiste de primaria que decía un cuate que se llamaba Héctor. Pero él no podía decir Héctor, decía Héctor.
1: Ajá.
0: Entonces va al registro civil y dice, vengo a cambiarme el nombre. ¿Cómo se llama? Héctor. ¿Y qué? No puedo decir Héctor. ¿Cómo se quiere llamar? Dice, pues Víctor.
1: Víctor. Dice, ¿qué tal Ricardo y Enrique? Feliz fin de semana de parte de Alain Castillo, desde Santa Cruz, Tlaxcala. Dice Plinio.
0: Saludos.
1: Apreciables cafetómanos, buenas tardes respecto a los nombres. El mío causa risa a varias personas porque no saben el significado. Cuando lo busquen, se quedan con cara de Juan. Plinio.
0: Plinio, yo pensé que era apodo.
1: No, Plinio, Plinio.
0: ¿No quieres demandar a tus padres?
1: Dice la 5317. El grupo a que se refiere de los apagaincendios se llama Coyotes.
0: Ah, los Coyotes.
1: El grupo Coyotes.
0: ¿Todavía habrá coyotes en el Monte de Piedad?
1: No te sé, la verdad no sé.
0: ¿O en las casas de empeño que ahora existen?
1: Dice, saludos, cafeteros.
0: Antes era hasta un oficio de gente, vivía de eso.
1: Claro, sí,
0: de
1: sí.
0: Andar comprando boletas.
1: Dice, saludos, cafeteros, en el área de forjadores eran conocidos los viveros.
0: Son los que nos estamos refiriendo.
1: Viveros de Santa Cruz.
0: Exacto, porque a la vuelta, ahí juntito estaba la cruz, estaba la fábrica textil de Santa Cruz Guadalupe.
1: Santa Cruz Guadalupe.
0: Ahí se fabricaba manta.
1: Sí, esa fábrica gracias.
0: Era de mi abuelo paterno, digo materno.
1: ¿Qué tienes ahí un mensajito, no?
0: Sí, dice don Enrique, no interrumpa a don Ricardo, se escucha feo al aire y no está bien.
1: ¿Cómo?
0: Es más grande e igual, y no lo hace con intención, pero sí sería una falta de respeto. Lo escucho desde Huauchinango. Ah, pues gracias.
1: Lo que pasa es que no, pues ahora no nos hemos interrumpido.

0: ni hoy, ni ayer, ni anteayer.
1: Está bien.
0: Hemos estado tranquilos hasta eso, como dicen. Pero la culpa es de Plinio. Él es el que tiene la culpa. Bueno, ¿con quién vamos o qué, Enrique?
1: Voy a decir Pío. Podemos saludar a Meida. Meida Romero está en Huauchinango. Hola, Meida.
2: Hola, ¿qué tal? Muy buena tarde.
1: ¿Cómo estás?
2: Bien, a pesar de este calorcito que tenemos en la Sierra Norte, la verdad es que estoy acompañada, aparte de ustedes, de los compañeros de las distintas estaciones hermanas, pues disfrutando de este rico café serrano y de esta charla tan importante. Y pues afortunadamente aquí en la sierra hemos tenido bastante calor. De repente la lluvia ha sido leve, sin embargo sí, las temperaturas han estado un poco altas y pues hemos hecho estas recomendaciones de pues consumir bastante líquido, no exponerse a ciertas horas a la intemperie, y bueno, recomendaciones importantes pues obviamente para tenerlas en cuenta y pues no sufrir de alguna insolación y demás, así como para los animalitos, los seres sintientes, que pues también buscar ciertas horas para sacarlos a pasear y pues darles también abundantes líquidos. Pero yo quiero invitarlos a que vengan al municipio de Cihuateutla. No estamos lejos de aquí de Huauchinango, como una hora y media, yo calculo, pero ellos van a estar de fiesta, así que pues los invitamos porque la fiesta va a durar aproximadamente una semana, más de una semana, porque es del 31 de mayo al 7 de junio, y es que el 4 de junio pues es la fiesta importante de esta comunidad de San Manuelito, así que pues están todos cordialmente invitados porque van a iniciar pues estas actividades a partir del 31 de mayo con una misa que de bendición está para las danzas, las autoridades, todos aquellos colaboradores y feligreses. Es lo que pues todos los organizadores están preparando para todos los visitantes, las familias que quieran disfrutar de esta fiesta patronal allá en el municipio de Cihuateutla. Habrá una misa de unción también para los enfermos. La verdad es que está bastante programada con todas estas actividades culturales, religiosas, habrá enfloramientos, sones tradicionales, una procesión muy importante, pero lo que no pueden dejar pasar es precisamente esta misa inculturada que estará en lengua totonaca, pero que siempre están pensando en los migrantes, porque habrá una misa importante para ellos, para los campesinos, para los obreros, para los choferes. Entonces, la verdad es que está muy interesante. Ojalá puedan asistir a esta fiesta importante. Y también en Pahuatlán, rápidamente les comparto, porque allá mañana sábado es de arte, de tradición y de movimiento. Habrá muchas actividades importantes que tiene que ver con la expresión, con la convivencia, así que está diseñada también esta actividad para todas las edades. Estarán, fíjate, importante, la Lotería Pahuateca, allá a partir de las 6:00 p.m. va a iniciar. Es un evento totalmente gratuito, donde puedan asistir todos los interesados en la explanada principal, Benito Juárez, y bueno, entre ellos habrá música, encuentro de ajedrez, entre algunas otras actividades.
0: Oye, May, te pregunto, ¿y no va a haber un baile importante, de esos bailes que llevan algún grupo muy, muy famoso y hacen un bailazo, pero a todo dar, que se retaca de todas las personas, no solo del lugar, sino del rumbo, llegan de todos los rumbos al baile?
2: Claro, en Cihuateutla pues está programada estas actividades. La verdad es que es la fiesta más importante de la Unión Cihuateutla y alberga a más de 5,000 personas. Entonces pues habrá también quema de castillo, entre algunas otras. Entonces va a haber muy buena pachanga.
0: Ah, pues qué padre, sí se

0: la van a pasar a todo da. Nomás no chupen mucho. Chupen regular.
1: Claro, todo con medida.
0: Eso es. Muchas gracias, May.
1: Saludos a todos, excelente tarde y disfruten también su fin de semana. Y bueno, hace rato hablaban de estos que sofocan los fuegos, espero no haberme equivocado, pero es la Brigada Coyotes.
0: Eso.
1: Que hablaban de los que pues hacen estas brechas cortafuego.
0: Eso, tiene razón, son los coyotes. Muchas gracias.
1: Saludos.
2: Saludos, Meida. Bueno, vamos al refil, ¿no, Alina?
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13: Son las 12 con 33 minutos.
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0: Bueno, fíjate, de la 28:50 dice: Saludos, cafeteros, los escucho en Tlaxcala. Mi esposo se llama Telésforo Federico Gaspariano Chinastle. Vámonos.
2: No, ya se ganó el cielo.
0: Y su papá se llamaba Pío Quinto. Buen programa. Dice, pues igual, bonito nombre, el teléfono es bonito. Le han de decir teléfono. En lugar de Telésforo, para todos le han de decir teléfono a Telésforo. Pero bueno, así es la cosa. La 2677, a ver qué dice, vamos a ver. Arturo Nan, saludos amigos cafeteros. Ahora también hay harto coyote para hacer los trámites para la pensión. Toda la vida ha habido estos coyotes.
2: Sí, coyotes ha habido. Ahora les dicen gestores, ¿verdad?
0: Sí. Dice, terminación 37. Buenas tardes, amigos cafetómanos. Chistorete de nombres. El juez al papá. Nombre de su

0: hijos, el papá Emiliano Venustiano Mariano, el juez, qué curiosos, todos terminados en ano. El papá no, también está próculo, dice el profesor Rojas Brucheta. Ah, qué profesor.
1: Profe.
0: Federico Muñoz dice, buenas tardes, virtuosos del micrófono, don Icaro Primo Enrique.
1: Hola.
0: Deseándoles un buen fin de semana, gracias a Dios, viernes el cuerpo lo sabe, y más por ser quincena desde Monterrey, 30 grados. Aviso para el primo Enrique sobre el tema del queso de tuna, una buena y una mala.
1: A ver.
0: La buena, el dulce, es de San Luis Potosí.
1: ¿Ves?
0: La mala se vende hasta diciembre en las fiestas guadalupanas.
1: ¿No se vende todo el año?
0: No, bueno, eso dice él. Yo creo que en San Luis se debe vender todo el año.
1: Claro.
0: Es probable que para diciembre pueda ir a Puebla, ya que en la Ciudad de México será la fiesta de fin de año de mi empresa. Aprovecho para darle una vuelta allá, y si Dios nos presta vida, con todo gusto te llevo el queso de tuna.
1: A todo dar.
0: 8799, ¿qué tal, don Ricardo? Saludos a ambos. No les haga caso, señor, que dice que interrumpe a Enrique. Seguramente está viendo la Tropical Caliente o la Comadre, se equivocó de estación. No, ahora le echaron la culpa a Enrique.
1: Estás viendo ventaneando.
0: Sí. Pero no pasa nada, no pasa nada. Así es la plática. Una plática así se da, no hay guión, no hay que te claro. Toca o me toca. No, se va combinando.
1: Pero bueno, podemos saludar a Enid. Enid está en Izúcar.
0: Hola, Enid.
1: Enid.
2: Hola, ¿qué tal? Buenas tardes.
1: ¿Cómo estás?
2: Bien, gracias. Aquí con el calor tan característico del municipio.
1: Oye, ¿y cómo te pintó este mes de mayo y este fin de semana habrá actividad en Izúcar?
2: Sí, claro que sí. Fíjense que el día 31 de mayo, la fecha 31, estará iniciando la feria de Corpus Christi aquí en el municipio de Izúcar de Matamoros. Incluso, bueno, pues el primer cuadro de la ciudad pues ya se encuentra cerrado para la vialidad, y es que es justamente en la zona del Zócalo del municipio, en algunas calles aledañas, se instala pues están puestos de artesanos, de gastronomía, que se comparte durante la feria de Corpus Christi aquí en el municipio de Izúcar de Matamoros. Y bueno, pues con ello también aquellas actividades eucarísticas. Les comparto para que puedan visitar el municipio durante este fin de semana, que estará iniciando esta festividad, que estará dando paso a la actividad cultural y musical con la presentación de una obra musical que se llama La Ballena, que es por parte de la danza contemporánea del Complejo Cultural de la UAS. Este grupo pues estará arribando al municipio para formar parte del inicio de las actividades de la Feria de Corpus Christi aquí en Izúcar de Matamoros. Y bueno, pues aquí se da paso a ese próximo jueves de Corpus, algo de lo que destaca dentro de las costumbres, tradiciones que existen aquí en el municipio de Izúcar de Matamoros, porque por supuesto no faltarán las actividades eucarísticas, es que es justamente el jueves de Corpus, los habitantes de los 14 barrios del municipio pues se congregan en el templo de Santo Domingo de Guzmán, en esta parroquia, en el atrio, para realizar una magna procesión y celebrar así la Eucaristía en torno al jueves de Corpus Christi. También durante esta fecha o este día, pues es bastante común esta como tradición más que arraigada, donde los artesanos siguen elaborando esas pequeñas mulitas, las hacen de hoja de maíz, de barro o de palma. Muchas de las ocasiones suelen decorarlas con flores y con frutos, bueno, pues dando paso a ese agradecimiento que realizan los productores, que realizan los artesanos, pues al inicio de la cosecha, para que, bueno, pues se tengan buenos resultados con las siembras que ellos realizan. Y siguen efectuando estas mulitas, porque esta costumbre aquí en el municipio de intercambiarlas como un símbolo de buen augurio, ¿no? Para que todo

0: Marte perfecto en las cosechas para que todo vaya bien, incluso también en el comercio. Y bueno, pues también hablar de la gastronomía que destaca durante la feria de Corpus Christi, ¿no? Elaboran deliciosos tamales de frijol para poder acompañar el delicioso pipián o el mole, y su carente suele ser pues no tan dulce como se conoce en la capital poblana, y algo que bueno pues distingue de los platillos que se realizan aquí en el municipio de Izúcar de Matamoros. Y bueno, pues a lo largo de 2 semanas, y es el tiempo que tarda la feria de Corpus Christi, pues se seguirán viviendo estas actividades eucarísticas con las tradicionales bendiciones a los productos, incluso también a las especies animales, porque se sigue viendo esta costumbre aquí en el municipio de Izúcar de Matamoros. Y bueno, pues también la participación de actividades culturales y musicales. Agrupaciones del municipio, de la región, se estarán presentando durante el fin de semana, estas próximas 2 semanas, para que bueno, pues la población pueda acercarse. Y no faltan también la pirotecnia y además los juegos mecánicos, porque se trata de que se puedan divertir todas las familias aquí en el municipio. Entonces, pues los invitamos a la feria de Corpus Christi, que ya inicia este fin de semana.
1: Oye, Nis, pero ¿nos has platicado cómo les ha ido de lluvia?
0: Ah, pues sí, les comparto que sí nos ha caído lluvia. Creo que es algo también factible para, hablando precisamente de las cosechas. Ha sido poca y ha sido lluvia ligera y moderada aquí en la zona centro, en el municipio de Izúcar de Matamoros, porque sabemos que en algunos municipios vecinos, por ejemplo, hacia Chautla de Tapia, bueno, pues sí les ha llovido como de un poquito más y de manera pues intensa, pero aquí en Izúcar no, la lluvia sí ha sido moderada. La semana anterior se presentaron algunas tormentas, pero eran eléctricas, entonces agua pues casi no nos caía, pero pues sí se han tenido algunas lluvias. El día de ayer estuvo prácticamente todo el día nublado y pues nos regaló pues ese día un tanto fresco, pero por ejemplo hoy bueno pues ya está el cielo mayormente despejado y el sol acompañándonos para ese calorcito que sigue distinguiendo a Izúcar, pero seguramente que con el inicio del mes de julio, precisamente dentro de la fiesta de Corpus Christi, pues sí suele llegar más lluvia para nuestro municipio y seguramente estará haciendo de esa forma.
1: Muy bien, muchas gracias.
0: No, gracias a ustedes y les deseo que tengan una excelente tarde.
1: Igualmente.
2: Gracias, Anís. Bueno, y es que la próxima semana, como bien decía Nid, el 4, que es jueves, 4 de junio, será la fiesta de Corpus Christi, que por mucho tiempo aquí en Puebla se ha acostumbrado que se haga en la 6 Norte, en la parte esta del Parián, a un costado del Parián, 6 Norte y 4 Oriente.
1: Sí, donde está la casa de Alfiñique.
2: Ahí, Pati Vázquez tiene a bien colocar un plástico, una lona enorme.
1: Cubre toda la fachada.
2: Cubre la fachada, por lo menos la parte de abajo.
1: De los dos lados.
2: Para evitar que el humo de las frituras
1: sí
2: entre hasta las vitrinas del museo.
1: Sí.
2: Y no hace muchos años, no sé ahora, pero vendían unas figuras de cartón, de cartonería, los famosos panzones de Corpus. Sí. Y también vendían para que tú regalaras unas mulitas.
1: Sí.
2: Pero eran los panzones y había una muñeca también de cartonería.
1: Sí.
2: Bastante.
1: ¿Cuáles son los que incendian?
2: ¿Cómo que incendian?
1: Hay unas figuras que incendian.
2: Ah, no.
1: Entonces el señor corre con la figura.
2: Se llaman toritos.
1: Ah, ándale.
2: No, pero las que se prenden es en Semana Santa. El sábado de gloria se prenden y les llaman Judas.
1: Ah.
2: Y esos Judas se acostumbra también a que, por lo menos aquí en Puebla, en el barrio del artista, ahí se colocaban algunos Judas. Primero era un muñeco de estos de cartonería. Y luego empezaron en la década de los años 70 a sustituir

0: este muñeco que representaba a Judas por personajes por de la vida pública.
1: Por algún gobernante.
0: Empezaron con políticos o con algún artista, etcétera. Era una sátira y bueno, pues el pueblo disfrutaba viendo cómo hacían explotar y cómo incendiaban.
1: Cómo quemaban a sus Salinas de Gortari. ¿Es verdad?
0: Sí. Pero el jueves de Corpus, las muñecas creo que se llaman Lolitas. Tenían un nombre. Son unas muñecas todas tiesas, son de cartón, de esta cartonería, o algunas eran de trapo también, llegué a ver. Y las mulitas no solamente era la figura del animal, sino que traía una carga, traía unos costalitos o traía una silla, incluso un zarape pequeñito, etcétera.
1: Mira.
0: Las mulitas, las mulas de Corpus.
1: Mira.
0: Podemos saludar a Elia. Elia Hernández está en Libres. Hola, Elia.
2: Sí, estamos a sus órdenes.
0: Ay, nanita, ¿dónde estás,
3: Hola, ¿qué tal? Un gusto saludarles desde aquí del municipio de Libres. El día de hoy, justamente, pues, con un cielo
0: querido
3: a comparación de otros días, que bueno, pues recientemente, pues, ha estado nublando mucho, pero bueno, afortunadamente en lo que es el municipio de Libres, no han afectado tanto las lluvias. Bueno, pues, por comentarles, en el municipio de Tlachichuca sí se han registrado algunas afectaciones, y es así que, bueno, pues, también personal correspondiente, autoridades municipales, perdón, y también personal de la Secretaría de Desarrollo Rural, y pues también han estado como que pues visitando parte de la demarcación de ese municipio, porque bueno, en comunidades como pues en ejidos como de Bellavista, San José la Capilla, Guadalupe Libertad, Santa Cecilia de Petitlán, José María Morelos, y bueno, por supuesto también lo que es Tlachichuca, el centro del municipio, pues también ha tenido pues este registro de algunas afectaciones en parte de los cultivos de maíz, se presentaron granizadas. Entonces, bueno, pues ya se realizaron los recorridos correspondientes para que también pues se pueda gestionar pues una atención y respaldo a las familias productoras de este municipio, porque bueno, pues como sabemos también pues es parte importante para generar lo que es pues este aspecto de la agricultura, ¿no? Entonces el tema del granizo sí es un punto que pues viene a afectar a lo que es también parte de este municipio y de la región, así que bueno, pues continuaremos pendientes porque bueno, pues también se prevé que esta temporada pues continúe con más, como les digo, aquí en el municipio de Libres afortunadamente pues no se han presentado casos, pero sí en municipios vecinos como Dios Rafael Arreguejales, San Nicolás de Buenos Aires, San José Chiapas, pues también se ha presentado pues lluvia con granizo, no de manera reciente, pero sí en días anteriores, la semana pasada, si no mal recuerdo. Entonces pues bueno, seguimos pues pendientes ante cualquier situación.
1: Se cortó.
0: Muy bien, Elia.
1: Cortó, Elia.
3: Sí, aquí continúo.
1: Bien.
3: Que seguimos pendientes ante cualquier situación. Seguimos, pues, ahorita, como les comentaba, con un cielo, pues, despejado. Tenemos el sol aquí en el municipio de Libres y, pues, justamente continuaremos al pendiente del clima porque, bueno, pues, sabemos que se prevén lluvias para próximos días, como lo es el caso de pues lo que será toda la semana para el caso de el municipio de Libres, pues sí se prevé que haya una alta probabilidad de lluvia tan solo para lo que es el día domingo un 70%, para el lunes un 90%, martes 90%, miércoles 90%, jueves 90%, entonces pues sí existe una alta probabilidad de lluvia en el municipio y pues nos estaremos manteniendo pendientes también para pues realizar las actividades pertinentes, como se comentaba en este caso, los compañeros mencionaban, ¿no? Como el hecho de pues no cruzar por lugares que pues puedan estar inundados, y nosotros pues hay veces que por no ver justamente pues el nivel del agua podemos llegar como que a dar pues a lastimarnos, ¿no? Porque también no sabemos que ahí dentro del agua, justamente también se ha hecho este llamado por parte de autoridades municipales, se ha hecho el llamado para que justamente la población pues se apoya a esta situación de no tirar basura y de realizar la limpieza de lo que son las calles, justamente para evitar que pueda pues llegar a generarse algún tipo de taponamiento en esta temporada de lluvia, para permitir que el flujo del agua pues siga su cauce y justamente pues se pueden evitar las inundaciones. Entonces, pues sí, es parte de estas recomendaciones en esta temporada de lluvia, por supuesto, y también pues siempre salir prevenido.

0: bienvenidos con nuestro paraguas, nuestra sombrilla. Antes era ponernos el suéter, ahora es salir con nuestra sombrilla y con nuestro impermeable por cualquier situación.
1: Ah, muy bien.
2: Sí, hay que estar prevenido.
1: Claro.
2: Gracias, Celia.
1: Gracias.
0: Gracias a ustedes. Excelente fin de semana.
1: Dice la 34. También vendían los caballitos de cartón con un palo de madera.
2: Ah, para los niños.
1: Eso lo siguen vendiendo en los mercados.
2: Todavía.
1: Nada más que ahora la cabecita del caballo ya es de plástico.
2: A algunos se les ocurrió ponerles unas ruedas.
1: También. En la también parte de abajo ruedita, del palo. Sí.
2: Ya no hay nadie más.
1: Fíjate que, ¿ves que hace rato estábamos hablando del Estadio Azteca? ¿Y por qué le pusieron Estadio Azteca? ¿Te acuerdas que el antes del fútbol de los domingos salían Fernando Marcos y Ángel Fernández y hacían un anuncio y tenían ahí una maqueta del palco en el estudio y te platicaban cómo era el palco y todo? Y entonces convocaron a un certamen para que el público participara y
2: ponerle nombre.
1: Y un señor de León, Guanajuato, que se llamó Antonio Vázquez Torres, ganó, él propuso Estadio Azteca. Y entonces le regalaron dos plateas.
2: De por vida.
1: Por 99 años.
2: Claro.
1: O sea, todavía le quedan 39 años.
2: Para disfrutar de... Bueno, ¿quién sabe con las remodelaciones si todavía sus plateas existan?
1: Pues,
2: porque eliminaron varias áreas.
1: Pues
2: del...
1: sí, pero...
2: El estadio.
1: Pero, pues el que culpa. Ni modo que se las quiten.
2: O lo reubiquen.
1: Yo creo que lo reubicaron si se las quitaron, porque si no, ¿cómo?
2: No podemos comunicarnos con nuestro compañero de Tehuacán. Pero resulta que un día como hoy, en el 2008, muere de un paro cardíaco un actor que se hacía llamar Guillermo Gil. En realidad se llamaba Juan Guillermo Sánchez Bolaños.
1: Sí, claro.
2: Que nació en Tehuacán.
1: Sí.
2: Entonces, es para que usted lo ubique, es el que aparece como cura en la película La Ley de
1: Herodes.
2: O sale como el gordo, el cachetes, sí, en Arráncame la Vida.
1: Era un señor de grande, alto, voluminoso.
2: Claro.
1: De cuerpo grueso.
2: Nació en Tehuacán.
1: Ah, sí, claro.
2: Y murió en el 2008, había nacido en 1943.
1: Sí, me
2: acuerdo. Pero yo creo que pocas personas lo ubicaban por su nombre.
1: Sí, claro.
2: Bueno, su nombre artístico, Guillermo Gil.
1: Claro que
2: sí. Y él, de apellido Sánchez Bolaños.
1: Sí, me acuerdo perfectamente de él.
2: Era el cura en La Ley de Herodes.
1: Claro.
2: Y era, aparece también en Nada Personal y en Senda de Gloria.
1: Aparece en muchas telenovelas y programas y películas. No era primer actor.
2: No.
1: Pero era... siempre actor de cuadro, siempre con era algún papel.
2: Claro.
1: Sí.
2: Este actor también, decíamos, hace el papel de Manuel Ávila Camacho. Cuando lo eligen como candidato a la presidencia de la República, donde aparentemente su hermano, ¿no? Maximino.
1: En la de Arráncame la Vida.
2: Claro. Que claro. Ángeles Mastretta niega y reniega que se trate de la vida, o sea, una especie de biografía de Maximino. Dice que no, que son personajes de ficción.
1: Decía.
2: Pero bueno, eso no lo cree ni su tía.
1: Mira, dice Abraham. Decían que Guillermo Gil era medio hermano de Salvador Sánchez, que era otro actor.
2: ¿Boxeador?
1: No, otro actor parecido. Salvador Sánchez.
2: A ese no lo ubico.
1: Sí.
2: Pero bueno, oriundo de Tehuacán, igual que Maricruz Olivier.
1: Sí, claro. Igual bien.
2: Carreño.
1: Que el dibujante Carreño.
2: También.
1: Mira, este es Salvador Sánchez. Ahí está la foto de él.
2: Ah, ya. Pues tiene el nombre de boxeador.
1: Sí, de Sal Sánchez.
2: Que murió muy joven. Un día como hoy también muere BJ Thomas.
1: Mira, ahí está la foto de Salvador Sánchez. Amplificado.

0: para que la veas bien.
1: Ah, ya, claro.
0: Se parecen un poco.
1: Villanazo.
0: Se parecen un poco. Por eso decían que eran medio hermanos. Pero bueno.
1: ¿Se acuerda de VJ Tomás?
0: Perfectamente bien.
1: Había nacido el 7 de agosto del 42 y murió.
0: Pero ayer hablábamos de él. O anteayer también.

0: Gotas de lluvia sobre mi cabeza.
1: Sí, las de Raindrops Keep Falling on My Head.
0: Exacto.
1: Sí, cómo no. Fíjate que también un día como hoy, pero en 1962, Henry Mancini gana un Grammy por la película, por la melodía de Moon River.
0: Ah, ya.
1: Que fue el tema musical de una película que se llamaba Desayuno con Diamantes.
0: Claro, claro.
1: Y que en inglés era Breakfast at Tiffany's. Se llamaba. Sí, sí. Con esta famosa actriz, ay, ¿cómo se llamaba esta chula delgadita? Audrey Hepburn. Audrey Hepburn, sí. Era la actriz de esa película.
0: También hoy es cumple de Patricia Conde. Patti Conde.
1: Patricia Conde, qué bonita muchacha.
0: Una actriz, ¿acuerdas?
1: Sí, cómo no, muy linda. Menudita.
0: Patricia Eugenia Gutiérrez Salinas.
1: Sí, muy linda.
0: Ella empieza, pues muy jovencita, en los años 60. Aparece en el cine como una actriz adolescente.
1: Sí, claro, claro.
0: Aparece en una película que se llamó Los Hermanos del Hierro.
1: Claro, claro. No me acuerdo si en esa película sale con Enrique Guzmán, ¿no?
0: No,
1: hace una con Enrique Guzmán, que los dos estaban muy chavitos. Pero bueno.
0: Aparece en una que se llama Los Hijos que Yo Soñé. La juventud se impone, debe ser esa.
1: A lo mejor, sí.
0: Sale en una que se llamaba Los Novios de Mis Hijas.
1: Ándale.
0: Sale en una que se llama Dile que la Quiero, a lo mejor también es esa.
1: Dile que la quiero, no, esa era con César Costa.
0: Canción de juventud.
1: En la canción de juventud es con Rocío Dúrcal.
0: A lo mejor también ahí pudo haber salido.
1: También, claro, claro que sí.
0: Y un día como hoy nace Constantino Romero. ¿Se acuerda de un programa que se llamaba La Parodia Nacional?
1: Sí, cómo no.
0: Que había un cuate bajito, el presentador, calvo, de bigote, con una voz impresionante.
1: Pero era de la televisión española.
0: Claro, y este cuate
1: sí,
0: era
1: muy bien.
0: Actor de voz, actor de doblaje.
1: Sí, me acuerdo muy perfectamente de él.
0: Este Constantino Romero nació un día como hoy y murió en el 2013.
1: Sí, me acuerdo bien de él. Que primero tenía copetote y luego se quedó calvo.
0: Exacto.
1: Sí, sí. Cómo no.
0: Bueno, pues ya nos vamos, ¿no?
1: Ya nos vamos, yo ya me voy.
0: Alina, apaga y vámonos.
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9: Son las 12:59.
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0: Es viernes, hoy toca con Teresa, el viernes con Teresa y el sábado Raquel, el domingo Vanessa, es la que me quiere bien. ¡Oh! ¡Qué cosa, verdad, con estas canciones! ¡Ay, qué cosas del diablo! Una de la tarde con dos minutos, señoras y señores. Bienvenidas, bienvenidos, esto es Al Son del Notición. Tarde calurosa, es tarde de viernes 29 de mayo del 2026. Dicho todo esto, que no tiene absolutamente nada de relevante, saludo a mi compañera en la conducción, Laura Peralta.
1: Hola, mucho gusto a todo el auditorio, espero que se encuentren muy bien. Ya es quincena, ya es viernes y yo creo que ya se amerita un descansito.
0: Viernes de quincena.
1: Viernes de quincena.
0: Qué cosa tan maravillosa.
1: ¿Qué vas a invitar, Beto?
0: Lo que yo te invito a ti no te gusta, entonces.
1: Pero puedes invitar otra cosa.
0: No. Dios no es de Dios.
1: Puedes invitar unos taquitos.
0: Ah, puede ser.
1: Puedes invitar.
0: Vemos al rato, vamos a darle a la información.
1: Un juguito. Para recuperar. Juguito. Ay.
0: Por favor.
1: Pero los números para que se comiencen a comunicar con nosotros al 2215-875657 y también a los teléfonos en cabina al 2222-7377-16 o 17.
0: Oiga, señor que está escuchando, hablando de juguitos, hablando de bebidas refrescantes, fíjese que un establecimiento dedicado a la venta de micheladas, qué feo sabe eso. Bueno, cerveza preparada, le vamos a decir. Fue suspendido por personal de la Procuraduría Federal del Consumidor, también de la Dirección de Protección contra Riesgos Sanitarios del Estado de Puebla. Este establecimiento, identificado

0: identificado como... No lo voy a decir. Bueno, ya, sí, ¿no? Si no es como, como... Lo van a abrir y van a llegar todos. Ubicado en la 29 Sur, en La Paz, fue cerrado luego de detectar que no contaba con los permisos necesarios para operar, para funcionar. Además de que cobraba hasta 30% de propina sin el consentimiento de los clientes. Y es que ves que luego pides la cuenta, llega y te la meten a fuerza. Dices, oye, pero la propina yo te la voy a dar aparte. No, ya la metí aquí en la cuenta. Chale, bueno. Autoridades reportaron que procedieron después de recibir una denuncia ciudadana anónima para dar a conocer estos atropellos cometidos en aquel lugar, por lo que elementos de estas dependencias que le menciono acudieron para realizar la verificación. Llegaron y, bueno, pudieron darse cuenta de que cometían diferentes infracciones a la Ley Federal de Protección al Consumidor, también a las normas de sanidad, por lo que se determinó la suspensión del lugar. Bueno, quién sabe, porque también esto sale caro, ¿eh? Reabrirlo sale caro. Después de la suspensión del establecimiento, la Profeco reiteró que en el país la propina es voluntaria. Escuche usted esto. La propina es voluntaria y ningún establecimiento puede imponer cargos adicionales relacionados con este servicio. Bueno, yo tengo en mi cabeza que el artículo 10 de la Ley Federal de Protección al Consumidor dice que los proveedores no pueden aplicar prácticas, imponer condiciones abusivas en la prestación del servicio. Ahora, tampoco hay que ser gandalla, ¿eh? Ya fuiste a un restaurante, gastaste 3,000, 5,000 pesos con toda la familia y dejas 20. También, no seas codo, señor mío. No, mira, hay quienes te atienden bien. Tampoco le vas a dejar 1,000 pesos.
1: ¿Cuánto dejarías de propina?
0: Dependiendo.
1: ¿Dependiendo?
0: Dejamos lo que marcan, siempre el 20%.
1: ¿Sí? Mira,
0: otra vez nos cobraron, ¿qué? 370, ¿no? 370 pesos de... Ay, es el 20%.
1: Wow.
0: Pero te atienden bien, dices, bueno, ya, no vas a regatear y... Ay, te dejo 50. Uh-huh. Si te atienden bien, da gusto. Ahora, cuando te atienden de... Iba a decir de jeta, pero no. Cuando te atienden de cara dura, pues no, también no dejas con gusto.
1: Ok, sí, sí.
0: Bueno, vamos con quien deja buenas propinas en los establecimientos. Ella se llama Enid Herrera y tiene información sobre un bebé que nació dentro de una ambulancia. ¿En dónde, Enid? Buena tarde.
2: Hola, ¿qué tal? Muy buenas tardes. Te saludo con gusto, igual que a todo el auditorio. Y efectivamente, esto ocurrió en el municipio de Tepeojoma. Fue la tarde de este pasado jueves 28 de mayo que un bebé, pues, nació a bordo de una ambulancia del servicio SUMA que pertenece al municipio de Tepeojoma. Esto, pues, después de que el parto se adelantara, antes de que la mamá pudiera llegar al hospital. Fueron paramédicos de la ambulancia 059 quienes se encargaron de auxiliar a la mujer durante esta emergencia y lograron atender de manera exitosa el nacimiento de este menor. Brindaron la atención tanto a la madre como al recién nacido. El hecho fue dado a conocer por las autoridades municipales. Destacaron la labor y el profesionalismo de este personal de salud que participó en este acontecimiento. Incluso el alcalde, bueno, pues también enalteció la actividad realizada por los paramédicos y ese compromiso del personal de salud hacia el municipio. También importante indicar que se dio a conocer que afortunadamente tanto la mamá como el bebé se encuentran en buenas condiciones de salud después de que se atendió, pues, el parto al interior de la ambulancia que justamente se estaba, pues, trasladando hacia el hospital con la intención de llegar a tiempo, pero no era de esa manera y es por ello que, bueno, pues, procedieron a recibir a este bebé al interior de la ambulancia. Finalmente, pues, logró llegar a un nosocomio en la región y su estado de salud se encuentra en buenas condiciones, tanto de la mamá como del bebé, por lo que la autoridad tan solo procedió a felicitar a los padres, a toda la familia por la llegada de este nuevo integrante, incluso, bueno, pues el nacimiento de este bebé.

0: generó reacciones positivas entre los habitantes del municipio por la labor de los paramédicos, a quienes pues ya incluso hasta les indicaron que como ellos recibieron a este recién nacido, pues les tocaría pues repartir unos chocolates, algo haciendo relevancia de esta labor y de este acontecimiento, que bueno, pues quedó en una situación totalmente positiva porque se encuentra en buen estado este pequeño y su mamá. Es así como esta intervención por parte del equipo de emergencia, bueno, pues quedó marcado como un momento especial para los servicios de salud ahí en el municipio de Tepejuma. Esto es lo que ocurrió y es el reporte que tenemos desde Izúcar de Matamoros.
1: ¿Llama el presidente Enid?
0: ¿Cómo, perdón?
1: ¿Cómo se llama el presidente municipal?
0: Gustavo Sánchez Martiño.
1: Él es el que tiene...
0: el alcalde de Tepejuma y él es quien, bueno, compartió efectivamente pues la buena noticia, felicitó a los paramédicos.
1: ¡No, que se moche!
0: Y él daba a conocer, ¿no?, que de pronto pues el equipo de paramédicos pues pudieran compartir.
1: Ay, sí, dice algo. Que los paramédicos repartan chocolates. No, los paramédicos chambearon, que les dé un extra y que él se moche, ¿no? Y que él sea el padrino además. Y nos está escuchando, que es el padrino.
0: Seguramente sí, y bueno, pues si no, también seguiremos compartiendo esta noticia, y no dudo que alguien le haga llegar este mensaje, ¿no?
1: Al presidente de Tepejuma, que es el padrino, que nos invite. Que bautice el chiquito. ¿Cómo titulas la nota? A ver, la cabeza. Mamá da luz en ambulancia en Tepejuma. Y todo mundo va a ir a Tepejuma a visitar. Y todo mundo va a ir a la fiesta pagada por el alcalde. Gracias, Enid.
0: Gracias a ustedes, excelente padre.
1: Adiós, 1:11. Parecía 7, llega a decir 1:17. Bueno, ¿ahora dónde vamos, Laura?
2: Vamos a Zacatlán de Osorio con nuestra compañera Briselda Sarabia, que tiene mucha información.
1: Protección Civil, alerta por lluvias, ¿es correcto, Bris?
2: ¿Bris?
3: Bueno.
2: Hola, Bris, con tu información.
3: Gracias, así es, Lau, así es, Beto. El coordinador estatal de Protección Civil de la microrregión número 23, Sergio Macías, informó que ya se cuenta con el aviso de que en los siguientes días pues se registrarán lluvias fuertes a muy fuertes en la región, por lo que hizo pues un llamado a la ciudadanía a tomar medidas preventivas y atender las recomendaciones de las autoridades. Indicó que entre las principales recomendaciones se encuentra evitar cruzar ríos, barrancas o arroyos cuando se presenten pues incremento de su nivel, así como permanecer en casa en caso de lluvias intensas para evitar riesgos. Asimismo, señaló que ante cualquier situación de emergencia, la población puede comunicarse al número 911 para solicitar el apoyo de inmediato de las corporaciones correspondientes. También el coordinador explicó que los pronósticos meteorológicos apuntan a precipitaciones importantes en varios municipios de la microrregión, por lo que destacó la prioridad de trabajar en prevención y mantener informada a la población. En este sentido, pues hizo un llamado a los directores y responsables municipales de Protección Civil para fortalecer las acciones preventivas y difundir información entre los ciudadanos sobre cómo actuar sobre la temporada de lluvias. El coordinador también lamentó que de los 17 municipios que integran la microrregión 23, únicamente 2 cuentan actualmente con un atlas de riesgo, aunque documentó que es importante señalar que pues un atlas de riesgo sale bastante caro realizarlo. Sin embargo, pues señaló que muchos ya tienen conocimiento de los lugares vulnerables en el momento de lluvias o a cualquier situación de emergencia. Esa es la información que tenemos desde la zona de la Mixteca Poblana.
1: Un atlas de riesgo sale caro, pero es necesario, ¿no? Es necesario y todo mundo lo debe tener, si no, ¿cómo? Después pasa algo más grave, pues no teníamos un mapa de riesgo. Bueno. Oye, Bris, estás muy apresurada.
3: Un poquito. Aquí andamos.
1: Se notó. Bueno. Órale, Bris, nos escuchamos la próxima semana.
3: Bonito fin de semana para ambos. Cuídense.
1: Adiós. Buenas tardes. Corre. 1:14, vamos ahora a Ciudad Cerdán con Fernando Castro. Fíjese usted que pues ya lo tenían identificado. Ahorita le va a compartir toda la información. Pero habitantes de este lugar del que le va a hablar Fernando estaban ya hartos.

0: de este sujeto, lo denunciaban, no pasaba nada, lo torcieron robando, y mire qué pasó. Fer, buena tarde.
1: Beto, Naomi, te saludo. Efectivamente, buena tarde. Una persona señalada por presuntamente participar en un robo a casa habitación perdió la vida al interior de la patrulla M521 del municipio de Tlachichuca, luego de haber sido retenida por vecinos de la colonia Rafael Ávila Camacho. La noche del jueves 28 de mayo, de acuerdo con versiones preliminares, una pareja conformada por un hombre y una mujer fue sorprendida presuntamente sustrayendo pertenencias de un domicilio. Tras percatarse de los hechos, los propietarios solicitaron apoyo de vecinos de la zona, quienes se congregaron rápidamente para evitar la huida de los señalados. De manera preliminar, se informó que los habitantes retuvieron al hombre con la intención de agredirlo. Ante la situación, elementos de la Policía Municipal y la Policía Estatal implementaron un operativo para asegurar su extracción y evitar que el incidente escalara. Luego de dialogar con los inconformes, el individuo fue asegurado y trasladado hacia Casa de Justicia de Ciudad Cerdán para su puesta a disposición ante el Ministerio Público. Sin embargo, durante el trayecto perdió la vida al interior de la patrulla M521 de Tlachichuca. La unidad quedó estacionada en las instalaciones de Casa de Justicia, donde la zona fue acordonada. Este día se informó por parte del concejal de Gobernación, Alexis Morales, que la persona responde al nombre de Andrés Escalante, de 47 años, y como bien lo comentas, ya en otras ocasiones también había sido pues señalado de cometer algunos ilícitos. Hoy la fiscalía continúa con la investigación. Comentar que también por ahí hubo daños materiales a patrullas de San Nicolás, Buenos Aires, Al Jujuca y Tlachichuca. Hasta el momento, bueno, pues están realizando algunas diligencias tanto en Tlachichuca y en Casa de Justicia de Ciudad Cerrán, Bebeto.
0: Oye, Fer, ¿se sabe qué pasó con la mujer que lo acompañaba a robar?
1: De acuerdo a los videos que se han compartido en redes sociales e incluso también por el propio Consejo Municipal, se habla de que al momento, porque los vecinos fueron quienes de alguna manera ubicaron al intentar darse la fuga a esta persona, sí. Pero ya no localizaron a la mujer que lo acompañaba, y bueno, pues también eso causó molestia porque afirmaron que pues presuntamente los mismos elementos la habían dejado escapar, situación que bueno, pues será investigada, claro, por las autoridades correspondientes.
0: Ajá, bueno, porque además el cuate este iba con pistola, y cuando el dueño de la casa lo cacha, él detona su pistola, o sea, pudo haberse tratado de otra cosa, ¿no?
1: Sí, de acuerdo a estas detonaciones, fue cuando pues también enardece más la población, sí. Lo aseguran, lo golpean, y bueno, pues de ahí lo trasladan al parque de esta colonia Rafael Ávila Camacho.
0: Así murió el Chito allá en Tlachichuca. Gracias, Fer, bonita tarde.
1: Excelente fin de semana, saludos por allá.
0: Iguanas ranas, adiós, 1:17. Bueno, me dicen ustedes, ¿vamos a la pausa o qué?
2: Sí.
0: ¿Ya de una vez? Bueno, 1:17. ¿Tienes algo?
2: Una llamada nos dicen saludos a don Beto y a doña Laura. Felicidades por el inicio del programa, la música que ponen. Doña Gema, desde Zacatlán.
0: Gema, de Zacatlán. Bueno, muchas gracias, don Beto, ya tenemos carretera. Ustedes no se acuerdan de eso, pero Humberto sí. 1:18, vamos a la pausa, venimos.

0: Ya volvemos. Número WhatsApp 2215-875657. Teléfono de contacto 2222-7377-16 y terminación 17.
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8: Es la 1:21.
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19: De hecho, nadie le dice así.
20: Oílo, oílo. Pero mira, tenemos mensajes, Beto. Nos dice la terminación 1857. Buenas tardes, amigo Bebeto y amiga Laura. Me llamo Felipe Sánchez. Los escucho desde la colonia Aquiles Cerdán. Excelente fin de semana y bendiciones para ustedes.
19: Gracias, Felipe.
20: La terminación 6338. Hola, excelente tarde. Me gusta su noticiero. Saludos a Laurita y a Bebeto. Los escucho con atención de José Romero Lira desde Tlaxcala. Excelente fin de semana y el lunes nos saludamos. Gracias.
19: Bien, José. José Romero Lira desde Tlax.
20: La terminación 2265. Hola, Lau y Beto. Aquí escuchando al mejor noticiero de Puebla. Saludos desde San Lorenzo, Chiautzingo. Feliz fin de semana.
19: Bien, pero no nos dice su nombre.
20: No.
19: Bueno, saludos a quienes nos sintonizan en Chiautzingo.
20: Mira, y Jos de San Panchito ya está comunicando con nosotros.
19: El fin de semana regreso.
20: Dice, ¿qué tal, chiquitos bebés? Aquí ando chambeando y escuchando su programa con los temas más duros.
19: Bien. Dice,
20: me comunico por su vía gratuita, como lo es WhatsApp. Qué gran noticia esa, la del bebé. Qué gran encabezado el que le dio el Bebeto a la noticia. También me da alegría. Bueno, ya le entendí, olvida. Dice, Bebeto, ¿a ti te gustó que la mamá
19: diera luz?
20: ¿Diera luz?
19: No.
20: ¿En plena ambulancia?
19: No, bueno, afortunadamente, digo, sí, son paramédicos, le saben. No. Luego dan en el taxi, dice, yo era el señor, luego el taxi se quiere hasta desmayar cuando ve la dilatación. Dices, ¿qué hago? A ver, tú. Yo

0: que en este caso la mujer es más fuerte, ¿no?
1: Sí.
0: El hombre ve sangre, muchos, no todos, pero ve sangre y dice, ay, nanita, estoy mareando. La mujer es entrona. El hombre ve una aguja y dice, no manches. La mujer es entrona.
1: ¿Sí?
0: Sí, yo creo que se aguantan más. Pero a ver, ¿sabrías qué hacer?
1: ¿Sobre qué?
0: Vas pasando así en la calle y ves a una mujer, pero bien embarazada, o sea, no embarazada, bien súper embarazada.
1: Ok.
0: Y de repente dice, no, ya no puedo, se tira. Y dice, asísteme.
1: Ok.
0: ¿Qué haces?
1: Pues hay que llamar a la ambulancia.
0: Sí, no sabes qué hacer.
1: No, muy complicado, ¿eh?
0: No, pues sí, yo también pegaría de gritos.
1: Pero bueno, aunque sea medio ayudarla, ¿no?
0: ¿Medio ayudarla? No, a ver. Pues si no, medio van a hacer.
1: No, pero en lo que llega la ambulancia.
0: Dale. Va a llegar el bautizo.
1: Pero mira, también nos dice Love, te quiero mucho. Pongan Materia de Amor con Tropical Forever. Ya que es viernes. Y dice... Nosotros, chalecos, hasta sábado y domingo.
0: Ok. Esa Dios es tremenda. ¿Qué más? Oiga, por cierto, hablando de Tlaxcala, fíjese, esta es, híjole, bien dolorosa, ¿eh? Bien dolorosa. Una mujer que tenía 36 años, viajaba con sus tres hijos en su carro. Uno de sus hijos... Ni siquiera el año, 10 meses. El otro tenía 3 años. Y el otro 10, ya más grandecito. Bueno, el de 10 meses y el de 3 años murieron. Y la mamá también chocaron. Pierde el control de su carro y choca contra un árbol. El vehículo luego se prendió. Ardió en llamas. El niño, evidentemente el de 10 meses no supo nada. El de 3 años quedó, dice el hermanito, como que no podía reaccionar. El de 10 sale corriendo, sale por una ventana a pedir auxilio. La mamá inconsciente, los tres. Fíjese qué trágico esto, ¿eh? Los tres, tanto la mamá de 36, el niño de 10 meses y el hermanito de 3 años, los tres quedaron ahí, se calcinaron, esto allá en el estado de Tlaxcala. Qué feo, ¿eh? Qué horrible. Una escena que además en la mañana que me pasan es, híjole, muy, muy triste, mucho, muy triste. Ni hablar una 28.
1: También nos dice Iram, buenas, saludos, Lauripanda, Don Beto Cachondo.
0: Soy yo.
1: Y en controles desde San Panchito. Sí, eso feo. Dice, oigan, la delincuencia está cada vez peor. Ya ni se puede caminar tranquilo. Oye, Bebeto, ¿a ti no te daría miedo que te agarren con pistola en mano?
0: ¿En mano? Pues sí. Deja el miedo. La vergüenza. Porque dicen que vergüenza no es... ¿Qué? ¿Vergüenza no es qué? ¿Te vi? ¿Cómo va esa? Ay, Dios santo, aquí hay tantas personas, todos se quedan viendo. Robar, sino que te cachen. ¿Qué más?
1: Sí. Y mira, manifestantes tomaron la caseta de Tepozotlán.
0: Ya, mire, ¿no?
1: En la autopista México-Querétaro y permiten el paso libre a automovilistas para exigir la localización de Brenda Aguilar Guadalupe, joven desaparecida desde el pasado 18 de febrero en Cuautitlán, Izcalli. Es nota nacional.
0: Se perdió Beto
1: Brenda.
0: Brenda. Oigan, la Fiscalía General del Estado de Puebla localizó a Isis, una mujer de 41 años que fue reportada como desaparecida el 28 de mayo en la ciudad de Puebla. La mujer se desempeñaba como conductora de plataforma. Salió a chambear durante la noche del 27. Después se perdió comunicación con ella. Por eso los compañeros y familiares solicitaron la intervención de la fiscalía. Derivado de estos actos de investigación, bueno, pues lograron establecer que la mujer regresó por sus propios medios a su casa en la colonia.

0: pequeña galaxia La Calera. Ahí fue localizada. Bueno, llegó con la familia, pues. Pues ya tendrá que rendir su declaración a la familia y posteriormente a las autoridades también, ¿no? Que las movilizó. Bueno, refirió que aceptó un servicio solicitado mediante una aplicación en Xilotzingo. Ahí se subieron 3 personas. Durante el trayecto fue despojada de su vehículo, retenida por varias horas. Asimismo dijo que fue trasladada por diferentes puntos de la entidad. Bueno, yo creo que de la ciudad, ¿no? Y posteriormente liberada. Desde aquel lugar llegó en el transporte público al centro de Puebla. La Fiscalía General pues está investigando. Bueno, este caso afortunadamente la reportan como desaparecida, pero ahí está Isis con la familia.
1: Y mira, tenemos actualización de lo que pasó con el cubano que fue detenido ayer porque él tenía una orden de aprehensión en Estados Unidos.
0: Ah, ya salió.
1: Mira, el cubano Rigoberto Amílcar Pérez, de 39 años, quien entró ilegalmente a México después de pagar $5,000, dice que fue para obtener permisos de trabajo. Entonces están pidiendo que se investigue a fondo por qué ingresó al país si tenía una orden de aprehensión en Estados Unidos.
0: Bueno, allá. Canijo cubano, una 31. Deportes.
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0: Mari, la orgullosa es mi banda El Mexicano. Alina, sí, ¿verdad? Originalmente, esa rola es en inglés. ¿Y quién la cantaba, George?
1: Los Creedence, ¿no?
0: ¡Órale! Jorge Burg, de música sí sabes, ¿no? Te preguntara yo algo de deportes.
1: No, sí lo sé, Beto. ¿Cómo estás? Gusto saludarte, Naomi, compañero y amigo del auditorio. Gusto saludarlo.
0: ¿Cómo te va, George? Pues ya, finalmente llegamos al cierre de la semana y mañana a descansar.
1: Pues, bueno, sí, digo, descansar, sí, de la cuestión de trabajo. Beto, mañana sábado, día futbolero, porque se juegan dos finales. Una en Europa, la final de la Champions League entre el Paris Saint-Germain de Francia y el Arsenal de Inglaterra. Este juego va a ser 10 de la mañana, tiempo de México, en Budapest, en Hungría, ya para saber quién es campeón. Pero también en México, también tenemos nuestra final de CONCACHAMPIONS, Beto, en donde se van a enfrentar Toluca y Tigres buscando al campeón de la CONCACHAMPIONS. Este partido será 6 de la tarde, tiempo de México, en la Bombonera de Toluca.
0: Es que me pregunta Laura, pero ahorita aprovechando, ¿quiénes participan en la CONCACHAMPIONS? ¿Qué equipos? ¿De dónde? ¿Cómo?
1: Bueno, hay mezcla de equipos de la liga de la MLS, de los Estados Unidos y del fútbol mexicano. Beto.
0: ¿Y llegan a la final dos mexicanos?
1: Dos mexicanos, una vez más, digo, la mayoría de las veces de México, los equipos mexicanos han llegado a la final. Hay la mayoría de títulos para la liga MX. En esta ocasión, bueno, pues el claro ejemplo es Toluca y Tigres a la final de CONCACHAMPIONS.
0: Oye, George, ¿por qué? A ver, déjame entender algo. ¿En clubes el fútbol mexicano es mejor que la MLS?
1: Mira, hay equipos fuertes. Obviamente que, por ejemplo, si hablas del Miami, donde está Messi, bueno, pues es uno de los equipos más fuertes. Tradicionalmente, el Chicago Fire, donde alguna vez jugó el Cuau. Hay tres, cuatro equipos muy fuertes de la Liga de Estados Unidos, pero en México también hay equipos buenos. Lamentablemente, mira, en el caso, por ejemplo, de Tigres, esta vez llegaron a la final, pero Tigres es un equipo muy apático, que teniendo un buen cuadro para el nivel de la Liga de Fútbol Mexicano, de repente yo creo que quedan mucho a deber, ¿no?
0: A ver, actualmente, hoy día, dime tú, ¿qué equipo mexicano es el mejor, el más fuerte? No hablemos de historia ni de popularidad. Hablemos de así que digas, si a ti te dicen, a ver, tú vas a manejar este equipo y lo vas y queremos un campeonato, tú dices, bueno, pues me voy a ir con el más fuerte. ¿A cuál eliges?
1: A Cruz Azul.
0: Cruz Azul, ok. ¿Cruz Azul es más fuerte que Miami?
1: Yo creo que se dan un quien

0: Y Bebeto, obviamente digo, la calidad de Messi, vaya, es indiscutible.
1: O sea, para ti Miami es Messi.
0: Yo creo que en un altísimo porcentaje, sí.
1: Ok. Si se enfrenta en este momento el Miami a Cruz Azul, ¿quién gana?
0: No, bueno, uno, digo, aunque no quieras, te dejas llevar por el corazón, por los sentimientos. En el papel podríamos decir que el Miami, pero Cruz Azul yo creo que tiene para darle batalla,
1: A ver, porque no podemos hablar de historia de equipos del MLS porque no hay mucha historia en los equipos.
0: Sí, no, definitivamente.
1: No podemos hablar, por ejemplo, de la historia de un Chivas y la historia de algún equipo de Estados Unidos, pues no hay esa, sería disparejo.
0: Sí, pero, sí, definitivamente.
1: ¿Por qué entonces, en cuanto a selección, hace 20 años, 25, se le ganaba sí o sí? O si bien le iba a los Estados Unidos, quedaba un empate. ¿Por qué hoy ya no se le puede ganar a los Estados Unidos?
0: Mira, es indiscutible, Beto, que el desarrollo del fútbol de los Estados Unidos ha crecido, sin duda alguna, ¿no? Si nos ponemos a ver, por ejemplo, de la mayoría de los jugadores que están en la selección de Estados Unidos, la mayoría juegan en Europa. Muchos incluso juegan en la segunda división de Inglaterra, pero yo creo que la segunda división de Inglaterra no tiene nada que pedirle a la primera división de México. El roce internacional, Beto, donde se enfrentan a los mejores jugadores del mundo que están concentrados la mayoría en Europa, bueno, pues eso te da otro nivel, te da otra perspectiva, te da otra sensación. En México, lamentablemente, hay buenos equipos. Mira, Tigres, yo repito, Tigres, Monterrey, tienen un equipazo increíble para hacer mucho más de lo que logran. Y sin embargo, por alguna razón, ya cuando jugadores mexicanos están en la selección, mira, cambian muchas cosas, Beto, desde el punto de vista primero. Director técnico. El director técnico que llega a la selección mexicana no es el del Monterrey, no es el que está en Tigres, no es el que está en Cruz Azul en América. Entonces cambian las formas de juego, la forma, el parado en la cancha, el esquema, la táctica, el sistema. Cambia todo eso. Incluso cambian, Beto, cambian hasta la posición. De repente un jugador que en su club es lateral derecho y lo ponen en la selección del lateral izquierdo, entonces no puede rendir lo mismo en una selección que en un club.
1: Ok, ahora, el fútbol mexicano jamás se va a comparar al fútbol europeo, ¿cierto?
0: No, sí, no.
1: ¿Tú crees que en algunos años el fútbol de Estados Unidos se compare? ¿Se den un tiro?
0: Mira, el crecimiento, digo, no es que tengan que pasar 2 o 3 años y ya se compare. Eso es a través de mucho tiempo, de trabajo, de esfuerzo.
1: Bueno, tampoco pasaron siglos para que, no pasaron siglos para que Estados Unidos, la verdad es que hay que decirlo, fuera mejor fútbol que el mexicano.
0: Sí, definitivamente, decía yo que la metodología de trabajo en Estados Unidos es muy diferente, abismalmente diferente a lo que es
1: George,
0: en
1: México. George, ¿te digo algo?
0: Sí.
1: Muchos que van ya para el retiro, o muchos que ya se retiraron, o están en, incluso están en un buen momento jugando en Europa, deciden irse a Estados Unidos.
0: Sí, básicamente.
1: O sea, se están llevando los conceptos, se están llevando la mentalidad europea a los Estados Unidos.
0: Sí, eso también influye, Beto, eso es cierto. Y sin duda alguna, un jugador de prestigio que ya está en etapa de retiro, ya para retirarse del fútbol, que llega a los Estados Unidos, aunque no queramos, pues también le maneja conceptos a su técnico. Oye, podemos trabajar así, de esta manera, de esta otra. Mira, en Europa se trabaja así, y se van amalgamando los sistemas, y obviamente pues para mejorar el fútbol, ¿no? Sobre todo en los Estados Unidos.
1: Por eso te digo, yo creo que en algunos años la MLS va a ser un atractivo mundial, yo así lo creo.
0: Sí, definitivo, Beto, sí. No podemos cuantificar que en 4, en 5 años, en 6, ¿no? Pero de que Estados Unidos va a ser una potencia a través del tiempo, lo va a ser, lo va a ser.
1: Incluso en infraestructura, no le pide nada a los de Europa.
0: Sí, no, para nada, Yo por eso hablaba de la metodología, del sistema, del enfoque, es típicamente europeo, Beto.
1: ¿Y sabes qué? El fútbol mexicano, ahí se va a quedar.
0: Sí, mira, lamentablemente, Beto, sobre todo para Sudamérica, el fútbol mexicano es de paso. Las grandes figuras que llegan, o los prospectos de grandes figuras, tienen el enfoque de venir a México, ¿por qué? Por lana, porque aquí se les paga muy bien.
1: Sí.
0: Y se van a Europa, aunque tengan que esperar 1, 2 años, año y medio, dicen, bueno, con esa lana que gano aguanto en lo que me ven jugar, en lo que me doy a conocer.

0: en lo que logra un buen contrato con algún buen equipo, ¿no?
1: Es correcto, George. Creo que hoy sí coincidimos, aunque terco siempre seas.
0: Gracias.
1: Bueno, pues entonces, mañana la final, ¿a qué hora?
0: Mira, la final de la Champions League, 10 de la mañana, tiempo de México, en Budapest, Hungría.
1: No, 10 de la mañana.
0: Sí, 10 de la mañana, tiempo de México.
1: Ya valió el sábado, George.
0: Ya valió.
1: Mira, que a esa hora alguien que yo conozco se va levantando a las 10 el sábado. Sí. Luego se la va a querer curar para ver el partido de la final.
0: Sí, porque ya va movido desde el viernes, ¿no?
1: Y en esas 2 horas de partido ya chafió y que la comidita a las 4 de la tarde está durmiendo.
0: Sí. Bueno, mira, tú a las 4 te despiertas a las 6 para ver la final Toluca Tigres de la Conca Champions.
1: ¿Y otra vez?
0: Y luego a las 8 de la noche, el partido de preparación penúltimo de la selección mexicana frente a Australia, allá en Pasadena, California.
1: No, bueno, ahí sí ya le pasas a otra cosa. a estas alturas ya pones a José.
0: O las de Chete, ¿no?
1: Sí, lo que sea, pero ya a México ahorita no. Oye,
0: que ya no dije nada, ¿eh?
1: Sería buenísimo hacer eso, mano. Bueno.
0: ¿Otra vez?
1: Despertar así como a esa hora y dices, ¿qué día es hoy, no?
0: Sí, que no sepas ni el día en el que
1: sí, tienes. Híjole, ¿no? Ya mañana es lunes y cuando te... No, ¿cómo? No, pues sí, es sábado. Ya me desperté 3 veces.
0: Es sabadito, sí. Y tienes todo el domingo para reponerte o seguirla.
1: Sí, seguirla. Oye, George, a ver, ¿tienes? ¿Vale la pena este partido de preparación?
0: Mira, a final de cuentas, Beto, es un partido donde Javier Aguirre, técnico de la selección, busca afinar los últimos detalles, pero no se puede comparar obviamente un partido amistoso en donde no arriesgan, porque estamos ya a días de que arranque el Mundial. Nadie se va a querer arriesgarse a una lesión y no llegar al Mundial, ¿no? Entonces sirve como una cáscara, como un partido entre escuadras, pero que no, donde no le van a poner los jugadores todo lo que le van a poner en el Mundial, todas las ganas. Dime.
1: No, sí, seguro le van a poner todo en el Mundial, ¿eh?
0: No, en el Mundial sí, bueno, lo que puedan ponerle, ¿no?
1: Ah, bueno.
0: Sabemos que ya el Mundial ya va a ser diferente, Beto. El 11 de junio arranca contra México, contra Sudáfrica, 1 de la tarde, Beto. Y bueno, yo no creo que los jugadores quieran arriesgarse a una lesión, ¿no?
1: Bueno, ya estaremos hablando el lunes de lo que pase mañana y todo el fin de semana.
0: Órale, va que va así, Beto.
1: Sale, George, gracias.
0: Órale, buen fin de semana, un abrazo para todos, cuídense.
1: Adiós.
0: Adiós.
1: 1:42, tú me dices, Alina, ¿tenemos corte? Vamos a la pausa, venimos.

0: Ya volvemos. Número WhatsApp 2215-875657. Teléfono de contacto 2222-737716 y terminación 17.
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2: Es la una. Con 45 minutos.
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0: Estamos de regreso, 1:46. Híjole, esto se está terminando. Qué triste. Mira, ya está la cara de Alina. Ay, no, hasta el lunes. Pero, ¿qué cree usted? El sábado y domingo vamos a hacer resumen informativo de media hora el sábado y 3 horas el domingo.
1: Ah, caray.
0: Lo mejor de Al Son del Notición.
1: ¿Sí?
0: Sí, ¿no lo sabías?
1: ¿Quién lo va a hacer?
2: ¡Ay, ajá!
0: ¿Cómo que quién lo va a hacer? ¿Yo?
1: Eso dice. Eso
0: hasta dice. Luego, señor Julián Mancilla, ya será.
1: ¿Será?
0: Yo todo este noticiero te lo resumo el sábado, domingo y al aire.
1: A ver, haz un resumen aquí de todo lo que hemos hablado hoy.
0: Alina, pon atención.
1: Nos mandan mensaje, Beto, nos dicen, Laurita es como el hijo de mi banda El Mexicano, ¿o no, Bebeto?
0: O sea...
1: La terminación 7232.
0: No le capté.
1: A ver, mira, otra vez. Laurita es como el hijo de mi banda El Mexicano.
0: Ah, ya.
1: ¿O no, Bebeto?
0: Es correcto.
1: Me entendió. Pero tenemos un audio, Beto, del auditorio. Vamos a escuchar.
0: A ver, un audio del auditorio. Un audio, Beto, del auditorio.
3: Pregúntale a tu cronista deportivo cómo es posible que sea la final en Toluca de la Conca Champions o Conca Chafa, como se le dice, si la de Europa es en un lugar neutro, en un país neutro.
0: Ay, intereses, ya sabes. Sí, los intereses. Es por el mismo motivo que la selección siempre juega allá en Estados Unidos.
1: ¿Sí?
0: Que sales en el video pero no haces nada.
1: Es que es deporte.
0: O sea, estás aquí,
1: ¿qué
0: pero
1: puedo
0: no
1: aportar en deportes? No, dime, ¿qué puedo aportar en deportes?
0: No, nada más en deportes no.
1: Exacto. Muy bien.
0: ¿Nada?
1: Nos dicen, mis chulos, buenas tardes, excelente viernesito social, saluditos y bendiciones para todos en el estudio de Al Son del Notición. Scarlett Guzmán, desde Acatlán de Osorio.
0: Gracias, ¿cómo está Acatlán ahorita?
1: Que nos digan, ¿cómo está?
0: Scarlett, venga.
1: Nos dice también la terminación 6603, dice, saludos, yo digo que convivir con ustedes dos sería lo más agradable que pasaría. Saludos.
0: Eso sí, sin duda alguna, ¿eh?
1: Se la pasarían bien, la verdad. Y nos dice la terminación 3108, Jos de San Panchito, ya sabemos que al Bebeto le gusta resumir.

0: Sí.
1: Sí, pues para que sea rápido, ¿no?
0: Para que sea rápido. Bueno, el gobernador de Puebla, Alejandro Armenta, presentó una iniciativa de reforma constitucional ante el Congreso del Estado para implementar. Mire, esta iniciativa, así se la voy a resumir, para que quede claro y contundente. Reducción de regidores, punto, ya. Hay un chorro de regidores en Puebla. Yo le apuesto a usted, yo te apuesto a ti que estás escuchando, que si nos preguntamos, a ver, ¿cuántos regidores hay? Para empezar, ni sabemos. Luego, regidores, ¿para qué sirven los regidores? ¿Para regir? ¿Para cabildear? Bueno, hay regidor de todo. De todo hay regidores, ¿no? Y hay muchos. ¿Realmente tiene un significado? ¿Realmente vale la pena? Bueno, pues de eso se trata la iniciativa. De que haya menos regidores. Que las pensiones de funcionarios tengan un tope, ¿no? Un límite. Y que haya también ahorro en organismos públicos. Plantea que los ayuntamientos estén integrados por una presidencia municipal, una sindicatura y hasta 15 regidores. ¡No más! ¡No más! 15 regidurías. Criterios obligatorios de paridad de género, ¿no? Que aquí hay muchísimo regidor. Siempre en Puebla, históricamente, hay muchos regidores. Muchos regidores. 4 o 5 regidoras ya, ¿no? Bueno, que el presupuesto anual del Congreso del Estado no supere el 0.70%. Entre otras cosas, pero eso está bien, que haya menos regidores. ¿Quieren ser regidores? ¿Para qué? ¿Qué hace un regidor? Yo le pregunto a usted, ¿sabe qué hace el regidor? ¿Nos ayuda un regidor? ¿Nos ayuda a tener más de 20 regidores en Puebla? Bueno, es una pregunta. Ya me voy, hasta luego.
2: Tenemos mensajes, nos dice Jos de Semanchito en un audio.
3: ¿Pero cuál deportes? Si de lo único que hablan es fútbol. No hablan de otra cosa.
0: ¿Y el fútbol qué es? Pues es que es lo que vende. Es lo que nos gusta. Bueno, George, nos estás escuchando. Vamos a hablar de golf, automovilismo y ajedrez el lunes. Es contemplado un deporte.
2: La terminación 84-30. Jorge ni sabe en este momento el mejor club es el Toluca. A pesar de que Cruz Azul fue campeón y yo soy americanista, hay que reconocer que Toluca es mejor en este momento.
0: Bueno, para él. Uh-huh. Para Jorge se dejó llevar por el azul. Uh-huh. ¿No?
2: Sí.
0: En fin. Bueno, cada quien va a decir, bueno, hay quien va a decir, para mí es Tigres.
2: Pues, para ti es el América.
0: No, en este momento no.
2: ¿No?
0: No, no, si a mí, o sea, mismo ejemplo, si a mí me dicen, tú vas a ser el dueño de este equipo. Queremos que seas campeón. Pues te vas por el más fácil, ¿no? A ver, ¿quién puede ser campeón en este momento? No, el América no.
2: ¿No?
0: No, el Puebla.
2: Ya no le tienes fe. ¡Ay!
0: Vaya, te burlas.
2: Nos dicen, oye, Bebeto, ¿alguna vez jugaste o juegas fútbol?
0: Jugué.
2: Dice, si es así, ¿en qué posición te dejaban?
0: ¡Ay, llora! Otra vez la 28 de octubre. Otra vez con sus manifestaciones. 16 de septiembre, lo echaron a perder, el Zócalo, ahí hicieron un plantón frente al Palacio Municipal, hoy día de descanso, pues vamos a dar una vuelta al Zócalo, ahí están estos sujetos, los de la 28 de octubre, como siempre, luego se fueron al Boulevard 5 de Mayo y Casa Aguayo, ahí andan por San Francisco, ensuciando las calles con su sola presencia. Bueno, ¿qué más?
2: También nos dicen, hola a todos los de Alzón, que tengan un excelente fin de semana. Bendiciones atentamente, Cristi.
0: Gracias, Cristi.
2: También nos manda otro audio, Jos de San Panchito.
0: Oh, ya.
3: Entonces, mejor póngale sección futbolera.
0: Ok, sí, lo que tú digas.
2: Y dice la terminación 2044, es verdad que hablen deportes de aquí de Puebla, de los eventos de aquí, bueno, sí, de Puebla.
0: Sí, eso lo había contemplado el George, pero ya nunca lo llevamos a cabo. Hay mucho fútbol ya.

0: Llanero, y hay ligas interesantes en Puebla, en serio.
1: Sí, sí, sí.
0: Y luego vas a ver un partido y es de agrapa. Y ahí está la señora que vende memelas y caguamas. Vas al Cuauhtémoc y está bien caro.

0: En cambio, México ha tenido un retroceso y estancamiento por los intereses económicos, que en México están por encima de lo deportivo.
1: Sí, señor. ¿Quién dice eso, por
0: favor? La terminación 1043.
1: No, mándame tu nombre, tengo que reconocer públicamente lo que acabas de escribir. Tienes toda la razón. Sí.
0: Toda la boca llena de razón.
1: Al director técnico allá en Estados Unidos le dejan hacer y deshacer. Aquí en México, nada. Aquí manda el dueño, los dueños, y ya.
0: Uh-huh. Nada más. Perfecto.
1: ¿En redes?
0: Ahorita checamos en redes, pero dice que es Ricardo Aguilar.
1: Muy bien, Ricardo Aguilar.
0: Ahí está. ¿Viste? Ahorita checamos los de Facebook, porque ya también tenemos saludos. Nos dicen Lorena Galvez, la maestra Lore. Feliz viernes y bonito fin de semana. Hay que portarnos muy bien. Lo dicen por ti.
1: ¿Ya vio, maestra Lore, cómo ya aprendió Laura? Antes decía Lore Galvez. Ya dice Galvez.
0: David Ramírez, saludos desde Atlixco.
1: Saludos, David.
0: Y también dice, bonita canción de mi banda El Mexicano.
1: Sí, señor.
0: Dice, bravo, ya es viernes.
1: Otra, ¿no? Salimos con otra, ¿no? Con la misma.
0: Todos están emocionados porque ya es viernes.
1: Es viernes, estamos escuchando. A ver, ¿qué mejor? Viernes, quincena, al son del notición, humor, mi banda El Mexicano. Caray, ¿qué más quieres?
0: Sí.
1: O sea, ya están todos puestos para que saliendo de la chamba, ya llevas el ambiente dentro.
0: Y mira, dice Ricardo, a la orden para dar y hablar de deportes.
1: Perfecto, Ricardo, dice. Y corremos al George.
0: También nos dicen, buena tarde, Bebeto. Entonces, como jugador, ¿eres como Ochoa?
1: ¿Cómo?
0: Que te meten. O Raúl Jiménez. ¿Cómo? Que no metes. Buen fin de semana, soy Luis Romero.
1: Canijo Luis. Bueno, le dieron una tunda a un presunto delincuente en Bosques de Manzanilla. Patadones, puñetazos, así como lo que contó hace rato Fer, de Ciudad Cerdán, que le dieron su tunda al Chito, bueno, también aquí a este cuate allá en Avenida Laureles, y calle Chirimoyo. Bueno, él está en el hospital, luego al tambo, y luego regresará a las calles. Gracias, Alina, en los controles, gracias Humberto en la producción, Rich, gracias Laura.
0: Gracias, Beto. Nos vemos el lunes con más información.
1: Pásela bien, cuide la quincena, cuide la raya, adiós.

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2: Son las 2. Con un minuto.
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2: Son las 2. Con 2 minutos.
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2: Son las 2. Con 5 minutos.
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11: Son las 2 con 6 minutos.
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11: Son las 2 con 9 minutos.
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7: Son las 2 con 11 minutos.
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14: En el avance informativo en A Través de la Noticia, la ventanilla para realizar la regularización de predios rústicos, urbanos y suburbanos continúa abierta en el municipio de Nopalucan. En La Fragua se invita a beneficiarios del programa de adulto mayor y pensión para el bienestar de las personas con discapacidad a realizar su trámite de credencialización de salud. Entre andenes y rieles, proyecto impulsado por la Secretaría de Cultura del Estado de Puebla para

para preservar la memoria ferrocarrilera del municipio de Oriental. En Opalucan, jornada de salud bucal se llevará a cabo este 1 de junio. A partir del día lunes 1 de junio se impartirá un taller creativo infantil en el municipio de Oriental. Clima, finanzas, efemérides y mucho más en A Través de la Noticia. Hola, ¿qué tal? Muy buenas tardes. Bienvenidos sean a su espacio informativo A Través de la Noticia con Goretti Juárez. Agradecemos, como siempre, a todo nuestro gran equipo de trabajo por la información presentada esta tarde, este viernes 29 de mayo, pues viernes de quincena, viernes pues de último día casi casi laboral, ¿verdad?, del mes de mayo. Básicamente estamos finalizando este mes tan importante, en el cual tuvimos muchísimas festividades. Hablar desde el Día del Trabajo, el aniversario de la Batalla de Puebla, posteriormente el Día de las Madres, Día del Maestro. Bueno, la verdad es que fue un mes muy productivo y bueno, ya estamos básicamente en los últimos días para iniciar el mes de junio, y en el mes de junio pues alegrarnos, porque todos los que pues radicamos en el municipio de Libres, o efectivamente los librenses, pues están ya en la recta final para los preparativos de su feria patronal en honor a San Juan Bautista. Así que nuevamente se acerca la feria del municipio de Libres, donde pues tenemos esta sede tan importante de SICOM Radio. Así que vamos a ir con la información el día de hoy, agradeciendo a nuestro equipo de trabajo. 2:17 p.m. le comento que la ventanilla para realizar la regularización de predios rústicos, urbanos y suburbanos continúa abierta en el municipio de Nopalucan. En el municipio de Nopalucan, con el objetivo de acercar los servicios que permitan a la población brindar certeza jurídica sobre su patrimonio, autoridades municipales comparten que continúa abierta la ventanilla para llevar a cabo la regularización de predios rústicos, urbanos y suburbanos en el régimen de propiedad privada del Estado de Puebla. La población que se encuentre interesada en recibir la orientación correspondiente para llevar a cabo su trámite podrá acudir durante el día a la oficina de la Sindicatura Municipal presentando los siguientes requisitos: solicita orden de cobro con referencia para realizar el pago, identificación oficial vigente con fotografía, INE, pasaporte, cartilla del servicio militar, acta de nacimiento actualizada, CURP validado, acta de matrimonio en caso de ser casado, comprobante de pago de servicios con vigencia no mayor a 3 meses, pago de agua, luz, teléfono, croquis con medidas, colindancias y referencias a mano, acreditar 10 años de posesión del inmueble mediante alguno de los siguientes documentos: información testimonial jurisdiccional ante el juez primera instancia de lo civil y 2 testigos, contrato privado de enajenación de derechos del predio a regularizar, el cual puede ser pues compraventa, donación, permuta o cesión de derechos, formato de ingreso al programa debidamente llenado. Finalmente, es así como se espera que la población aproveche la puesta en marcha de este programa impulsado por el gobierno del Estado de Puebla a través de la Dirección General de la Tenencia de la Tierra y Población, para que más familias puedan contar con la documentación necesaria para acreditar legalmente la posesión de sus propiedades, fortaleciendo así la seguridad jurídica y el patrimonio de las y los habitantes del municipio. Importante todo esto que se realiza por parte del gobierno pues del estado, en este apoyo que se da para las familias tengan esta pues certeza jurídica sobre su patrimonio. Y bueno, en el caso de que se apoya en este caso con esto que es pues la herencia, sin duda alguna, de las familias, el patrimonio de toda una familia, el trabajo de más que se tiene. Así que es importante que usted acceda a estos pues programas que impulsan el gobierno del estado, que encabeza el gobernador Alejandro Armenta, esto a través de la Dirección General de Tenencia de la Tierra y Población, para que más familias puedan contar con esta documentación necesaria que acredite legalmente la posesión de sus propiedades. Vamos con más información. Le comento que en la Fragua se invita a beneficiarios del programa de adulto mayor y pensión para el bienestar de las personas con discapacidad a realizar su trámite de credencialización de salud. En el municipio de La Fragua, con el objetivo de que la población beneficiaria de los programas de adulto mayor y pensión para el bienestar de las personas con discapacidad
pues que no cuenten con seguridad social puedan acceder a atención médica gratuita en cualquier institución pública federal. Se encuentra activo el trámite de credencialización de salud. Las personas que deseen obtener esta credencial, que acercará y facilitará pues recibir diferentes servicios de salud, podrán acudir al módulo oficial

0: de la Fragua, en el que se encuentra pues brindando la atención correspondiente en la presidencia auxiliar de Cuauhtémoc desde las 9 de la mañana a 4 de la tarde. Asimismo, se menciona que el módulo se encontrará fijo hasta el mes de noviembre de 2026. Los requisitos que se deben presentar en original son los siguientes: INE vigente, CURP impreso reciente, correo electrónico obligatorio si no tienes uno propio, puede ser de un familiar de confianza, número de teléfono de contacto, tipo de sangre. Asimismo, para la población que desee obtener mayores detalles en relación a este trámite, pueda comunicarse a través de la línea telefónica al 282-140-2939, medio a través del cual podrán recibir orientación personalizada para resolver sus dudas. De esta manera es como se implementan acciones que pues buscan acercar servicios de salud y bienestar a los sectores más vulnerables de la población, garantizando así que las y los beneficiarios puedan acceder a atención médica de manera oportuna. Así que es importante pues tener en cuenta todo ello. Ya le comentaba anteriormente en la nota anterior el hecho de pues todas las oportunidades que brinda tanto el gobierno federal como el gobierno del estado, y en este caso pues lo que es los programas de adulto mayor, la pensión para el bienestar, entre muchas cosas más que se puede pues tener acceso siempre y cuando se cumplan con los requisitos. Así que hay que estar siempre muy bien informado para tener en cuenta todos estos detalles. Vamos a ir a una pequeña pausa y continuamos con más. Recuerde que están a través de la noticia con Goretti Juárez. Regresamos.
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6: Son las 2 con 23 minutos.
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6: Son las 2. Con 27 minutos.
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1: Pues ya estamos de regreso. Muchísimas gracias por continuar con nosotros en A Través de la Noticia, en este segmento de la entrevista. Para mí es un gusto saludar al delegado de Gobernación de la Microrregión 05 con cabecera en Libres, delegado David González Reyes. ¿Cómo está? Muy buenas tardes.
2: ¿Qué tal, Goretti? Buenas tardes y buenas tardes a todo el auditorio de SICOM Libres.
1: Claro que sí, delegado. Pues ante todo, a toda la ciudadanía, informarles acerca de esta importante encomienda que tiene usted, el hecho de coordinar la coordinación que se tiene con el gobierno del estado, con los municipios que pertenecen a esta microrregión.
2: Sí, la tarea en Gobernación, como nos lo ha instruido nuestro secretario, el maestro Samuel Aguilar Pal-

0: Guatemala y propiamente nuestro gobernador es una indicación firme de hacer territorio y de estar en coordinación con los tres órdenes de gobierno federal, estatal y los municipios que integran esta microrregión de Libres, y también una coordinación entre las diferentes áreas de gobierno del estado con las y los delegados que tienen sus áreas de atención en los municipios que integran esta microrregión.
1: Claro que sí, y en este caso, delegado, hablar que, bueno, parte de las actividades que se realizan en esta coordinación, pues son las mesas interinstitucionales, estas reuniones que se realizan, las mesas de seguridad, que también forman parte de esta estrategia que se tiene.
0: Sí, son las mesas de construcción de paz y seguridad. Es una estrategia de seguridad nacional de la doctora Claudia Sheinbaum, nuestra presidenta de la República, y las coordina el licenciado Ángel Arias Ramírez en la región de Chalchicomula, en la cual encuadran, pertenecemos la microrregión 5 de Libres y la microrregión 14 de Cerdán. En ese ejercicio que es cotidiano, es todos los días, 7:30 de la mañana, tenemos una reunión de manera virtual con las autoridades, en este caso SEDENA, Guardia Nacional, el Centro Nacional de Inteligencia, la Secretaría de Seguridad y Protección Ciudadana, que es precisamente quien coordina las mesas, y las autoridades estatales, en este caso Policía Estatal, Policía Estatal de Caminos, Policía Estatal Forestal, está también Movilidad de Transporte, Proximidad Vial, y por supuesto la Delegación de Deporte y Juventud, y pues en la coordinación entramos también los delegados de gobernación de estas dos microrregiones.
1: Ahora, delegado, la situación que se vivió el día de ayer en el municipio de Tlachichuca, de verdad que pues un acto lamentable, pero por parte de la delegación de gobernación, ¿cómo sucedieron las cosas?
0: Bueno, déjame decirte que precisamente el día de ayer tuvimos nuestra mesa presencial de seguridad en la Junta Auxiliar de Xonacatlán, de donde yo soy oriundo, y precisamente estuvimos tocando el tema de la coordinación interinstitucional, que es uno de los pilares de la estrategia de seguridad, la coordinación entre los tres órdenes de gobierno y sobre todo pues en esta microrregión. Ayer se aplicaron los protocolos para el caso de intentos de linchamiento. Esto surge del año 2019, donde recordarás que en el municipio de Ajalpan se dio un acto similar, un acto de barbarie, en donde se confunden a dos encuestadores con dos secuestradores que no lo eran y que, bueno, fallecieron de manera injusta a manos de una turba enardecida. Es entonces donde se hace ya de manera oficial los protocolos en el 2019. Posteriormente han sucedido eventos en nuestro estado muy desafortunados, y eso ha permitido actualizar y pulir las estrategias de coordinación. Justamente la semana pasada en Ciudad Cerdán se llevó a cabo un taller precisamente sobre este tema, y decirte que ayer la coordinación fue efectiva, que tuvimos conocimiento desde el minuto uno, y de esta manera, a través del Centro de Emergencias 911, el C5, se activaron los protocolos, y agradecemos la pronta respuesta, el apoyo de las corporaciones municipales de los municipios de Ciudad Cerdán, Aljojuca, San Juan Atenco, Guadalupe Victoria y por supuesto Tlachichuca. Es una situación muy compleja en donde los ánimos se desbordan, muchas veces se saca de contexto. Entendemos que muchas veces hay inquietud, hay algunas dudas sobre los cuerpos de seguridad, pero también, por otro lado, no tenemos muy arraigada la cultura de la denuncia. Masculino que fue retenido por supuestamente, presuntamente, ingresar a un domicilio a cometer un delito de robo, pues fue severamente golpeado hasta ocasionarle lesiones que derivaron en la pérdida de la vida de esta persona. Sin embargo, tenemos documentado que el protocolo de actuación nos indica

0: La primera autoridad responsable es la autoridad municipal. Uh-huh. Estuvimos en todo momento en coordinación, en comunicación con el presidente municipal, con el concejal de gobernación, con el director de seguridad pública del municipio, con policía estatal, con nuestro coordinador de la mesa de seguridad federal, así como también con nuestra compañera coordinadora del C5, la línea de emergencia 911, y bueno, pues se logró extraer al masculino, que estaba ya muy lastimado, y bueno, pues hubo incluso personas de la comunidad que estuvieron ocasionando daños a las patrullas,
1: sí,
0: que estuvieron siguiendo a la patrulla que extrajo precisamente al masculino, y bueno, según el protocolo indica sacarlo, ponerlo a salvo fuera del municipio. En este caso fue para Ciudad Cerdán,
1: a
0: la Casa de Justicia, donde se encontraba ya la ambulancia del SUMA, para poder hacer una valoración y darle pues la atención médica. Sin embargo, pues desafortunadamente pierde la vida este masculino y deja pues una lección de vida y una marca en la sociedad de Tlaxichuca. No todos reaccionan, no todos pensamos de esa manera negativa. No podemos tomar la justicia en propia mano. Es algo que es un delito mayor. Tú no puedes defender un derecho pasando por encima de un derecho mayor de otras personas, ¿no? Entonces, se ha estado atendiendo, se activaron los protocolos, hay coordinación, hubo respuesta. Desafortunadamente, bueno, pues son actos que no se pueden prever, que surgen, y que tener conocimiento al llegar al lugar de los hechos es un tiempo crítico, muy sí. corto. Esto sucedió en menos de una hora. De hecho, yo me trasladé de manera inmediata. Cuando yo llegué al municipio de Tlaxichuca, el masculino ya estaba en Ciudad Cerdán, y a los pocos minutos pues se declara la ausencia de signos vitales, desafortunadamente. Sin embargo, siguiendo las indicaciones de nuestro secretario de Gobernación y del gobernador, estamos atentos y estamos en coordinación. Hubo una respuesta inmediata. Muchos medios de comunicación,
1: exacto,
0: pues generan inquietud, generan especulación. Sin embargo, nosotros tenemos plenamente documentado todo el desarrollo de este acto tan desafortunado. Y bueno, pues está el tema, ya lo está atendiendo Fiscalía, porque obviamente se tiene que dar seguimiento. Se abre la carpeta de investigación, vienen las indagaciones, vienen los señalamientos, viene la identificación de los responsables, porque es algo que no podemos permitir que se pierda el Estado de Derecho.
1: Claro, es importante, algo que he tocado muy, muy importante, delegado, el hecho de que los cibermedios, porque a fin de cuentas ni siquiera son medios oficiales, que son los que generan esta desinformación, donde definitivamente es donde entorpecen esta parte que realiza el gobierno, esta coordinación que se tiene, y es lo que está pasando en Tlaxichuca. Desafortunadamente, la desinformación es lo primero que se ve ahora a través de las redes sociales, que las han utilizado para malinformar. Es ahí donde la gente se fía antes de verificarlo en un canal oficial como lo es ICOM.
0: Exactamente, por eso te agradezco infinitamente el espacio para poder informar de manera veraz, uh-huh, oportuna y documentada, sobre todo sobre el hecho tan lamentable que se registró ayer. Pero vuelvo a repetir, nosotros hacemos lo que nos toca en la coordinación, actuamos
1: conforme a la ley,
0: de acuerdo a la ley, de acuerdo a los protocolos, y siempre debe caminar de la mano la seguridad con la procuración de justicia, que muchas veces a la ciudadanía le cuesta trabajo entender, y dicen, es que ya detuvieron al delincuente, pero lo dejan ir los policías. Pero cuando se detiene en flagrancia, pues sí hay manera de que se castigue al presunto infractor o al presunto delincuente. Pero cuando no hay quien lo denuncie, desafortunadamente eso sucede en la mayoría de los casos.
1: Sí, ya no se puede dar
0: seguimiento. Y bueno, pues de manera tal vez errónea, culpan a las fuerzas de seguridad pública, que pues ellos hacen su trabajo, pero la Procuración de Justicia debe también obedecer los debidos procesos, uh-huh, y deben también pues ser muy claro en la integración de las averiguaciones de las carpetas de investigación. Esperemos que este acto se esclarezca y que se castigue a los responsables, ¿no?
1: Claro, totalmente.
0: No podemos permitir que esto pues se pueda normalizar. Es algo que no es no es normal, no es correcto.

0: correcto, no es legal, y bueno, pues es parte de lo que sucede en la zona de atención, y es una responsabilidad también que tenemos nosotros de estar coordinando y de pues evitar este tipo de situaciones.
1: Claro, que queda para la historia en Tlachichuca un acto lamentable, desafortunado, pero que sí da una lección muy grande a todo este municipio en la manera que actuaron. Definitivamente los tiempos están muy, muy drásticos, por decirlo de alguna manera. Ahora, delegado, en este caso, ¿algo más que nos quiera compartir referente de esta importante labor que se realiza, en este caso, como representación del gobierno del estado?
0: Dos cosas bien importantes decirle a la ciudadanía. Primero, que ante cualquier incidente, cualquier delito, es denunciarlo a través de la línea de emergencia 089 en caso de extorsión, o del 911 en caso de alguna emergencia, algún accidente o algún delito, y de esa manera se activan los protocolos de actuación con la coordinación que tenemos con las diferentes fuerzas del orden, municipio, estado, federación.
1: Sí.
0: Ese es por un lado. Y por otro, si usted ha sido víctima de algún delito, denúncielo. Denúncielo ante la fiscalía, no tenga miedo, y de esa manera vamos a poder pues abatir el índice delictivo en las diferentes áreas, en las diferentes zonas del municipio. Tenemos problemas en la microrregión, tenemos un problema muy grave de tala ilegal en la parte alta de los bosques del municipio de Chilchotla, en la cercanía con la fragua. Tenemos también puntos muy críticos en los tramos carreteros, ayer lo mencionábamos en la mesa de seguridad, y es precisamente esa coordinación en donde identificamos los índices delictivos y en donde se trazan las estrategias de coordinación precisamente para abatir esos delitos. Hoy, pues también decir que en Tlachuca hay gente buena, trabajadora,
1: claro,
0: tú eres de allá, y hay gente magnífica, y pues no se...
1: No nos representa.
0: No es padre
1: esta
0: que surjan este tipo de noticias, pero hay que hablar de ello, no hay nada que esconder, al contrario, se ha estado actuando de acuerdo a la ley, de acuerdo a los protocolos, hay esa coordinación, nos toca ser parte de ello y pues lo tenemos documentado.
1: Claro, es lo más importante, delegado. Le agradezco infinitamente que nos acompañe, y sobre todo ese contacto directo que se tiene con la gente, esta respuesta que tienen, además de que su teléfono móvil, tanto de todas las dependencias, siempre está 24/7, entonces...
0: Es correcto, y sobre todo que no nos dejemos llevar por lo que a veces
1: circulan
0: perfiles falsos que sacan de contexto una imagen, que sacan de contexto cualquier hecho para atacar el desempeño de las autoridades, y muchas veces por desconocimiento pues se genera esa mala percepción, pero vamos a seguir trabajando, no hacer caso a lo que hoy con inteligencia artificial pues se habla mal de cualquier cosa, incluso
1: se distorsiona totalmente.
0: Hay gente a la que... Un caso muy sencillo, el de Jorge Ortiz de Pinedo, que sale una noticia que ya falleció y sale el señor a decir, no es cierto, aquí estoy.
1: Sí.
0: Se hace con inteligencia artificial. Entonces, acercarse a los medios de comunicación oficial, a los números oficiales, a los números de emergencia, a los números de este medio de comunicación, que es el oficial, para que esté usted plenamente y bien informado de una manera que corresponde a la realidad.
1: Claro que sí. Delegado, le agradezco infinitamente que haya estado con nosotros.
0: Al contrario, muchas gracias. Gracias por el espacio y pues a seguir trabajando.
1: Por amor a Puebla.
0: Por amor a Puebla, pensando en grande.
1: Claro que sí. Vamos a una pausa y regresamos con más. Recuerde que están a través de la noticia con Goretti Juárez.
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1: Son las 2:45.
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1: Son las 2:47.
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1: Son las 2:49.
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1: Son las 2.

0: 8:50.
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Continuamos con más información en A Través de la Noticia con Goretti Juárez. Vamos con más información este día. Le comento que entre andenes y rieles, proyecto impulsado por la Secretaría de Cultura del Estado de Puebla para preservar la memoria ferrocarrilera del municipio de Oriental. Autoridades del municipio de Oriental, en coordinación con la Secretaría de Arte y Cultura del Estado de Puebla, contando con la participación de exferrocarrileros, cronistas y legisladores, llevaron a cabo un recorrido por la antigua estación del ferrocarril. Esto con el propósito de rescatar y documentar, importante, y preservar la memoria ferroviaria de la demarcación a través del proyecto denominado Entre Andenes y Rieles. Durante la actividad se recopilaron testimonios, fotografías y diversos elementos históricos que contribuirán al fortalecimiento de la memoria colectiva, así como a la difusión de la relevancia cultural y social que tuvo el ferrocarril en la vida y desarrollo del municipio. La información recabada será posteriormente publicada en la página oficial de la Secretaría de Cultura del Estado de Puebla, con el objetivo de preservar y compartir este legado histórico. Habitantes y participantes destacaron la importancia de impulsar este tipo de proyectos, ya que permiten mantener viva la historia ferroviaria, que durante muchos años presentó una parte fundamental del desarrollo económico, comercial y social de Oriental. De esta manera, el proyecto Entre Andenes y Rieles busca preservar y difundir el patrimonio histórico ferroviario del municipio, fomentando entre las nuevas generaciones el reconocimiento del valor histórico del lugar. Importante, pues, conservar esto que es histórico para Oriental. Sin duda alguna, el ferrocarril en este municipio, pues

Ha sido un antes y un después, sin duda alguna, y en el caso de la identidad del municipio, que pues es obviamente ferrocarrilero, al igual que pues es un lugar de helado artesanal, tierra de heladeros, pues también forma parte de esto que se proyectará posteriormente por parte de la Secretaría de Arte y Cultura del Estado de Puebla, esto que se llama Entre Andenes y Rieles, proyecto impulsado para preservar la memoria ferrocarrilera.

0: Continuamos con más información. Le comento que en Nopalucan, jornada de salud bucal se llevará a cabo este 1 de junio. En el municipio de Nopalucan, con el objetivo de acercar a la población servicios odontológicos básicos que puedan contribuir a mejorar su salud bucal, autoridades municipales han dado a conocer que este lunes 1 de junio se pondrá en marcha una jornada de salud bucal. La población deberá darse cita en la explanada de la presidencia municipal de 9 de la mañana a 2:30 de la tarde, momento en el cual las y los asistentes podrán acceder a los siguientes servicios de manera gratuita: extracción dental, restauración dental con resina, profilaxis, selladores de fosetas y fisuras, detención y control de placa bacteriana, pláticas de higiene bucal. Asimismo, se menciona que las y los habitantes que deseen hacer uso de estos servicios deben realizar su registro de manera previa en la Regiduría de Salubridad, Casas de Salud y Clínicas de su localidad. Al implementar esta iniciativa, se busca fomentar la prevención y el cuidado de salud bucal entre la población, brindando atención accesible que contribuya a mejorar la calidad de vida de niñas, niños y jóvenes, personas adultas también. Finalmente, es así como se espera que la población de la cabecera municipal y sus comunidades aprovechen el desarrollo de esta jornada para recibir atención oportuna que permita prever enfermedades bucales, detectar posibles afectaciones dentales y fortalecer hábitos de higiene para evitar problemas dentales a futuro. Importante, sin duda alguna, el tema de no dejar en segundo término la salud bucal. Vamos con más. Le comento que a partir del día lunes 1 de junio se impartirá un taller creativo infantil en el municipio de Oriental, con el propósito de que las infancias del municipio de Oriental puedan contar con un espacio de aprendizaje que favorezca a su desarrollo integral. Autoridades municipales han dado a conocer que a partir de este lunes 1 de junio se comenzará a impartir un taller creativo infantil para niñas y niños de 6 a 10 años de edad. Esta actividad se desarrollará en las instalaciones de la Biblioteca Municipal Fortunato Pérez López, de lunes a viernes, en un horario de 4 de la tarde a 6 de la tarde, momento en el que las menores y los menores asistentes podrán realizar diferentes actividades que permitirán contribuir al fortalecimiento de su concentración y habilidades cognitivas, creativas y sociales, a través de la realización de dibujos paso a paso, decoración de figuras, manualidades con papel y foamy, creación de personajes y paisajes. Se busca fortalecer la imaginación, creatividad y expresión artística de las infancias participantes. Las mamás y papás que deseen que sus hijas e hijos formen parte de este taller con cupo limitado deberán realizar su inscripción de manera previa a través de la línea telefónica, haciendo uso de los siguientes números: 22-21-81-0206 y 276-118-1589. De esta manera es como se destaca la importancia de impulsar actividades educativas y recreativas que contribuyan al pleno desarrollo de la niñez, brindando espacios de aprendizaje y de sana convivencia dentro del municipio. Importante, sin duda alguna, el hecho de invertir el tiempo en cosas productivas, y en el municipio de Oriental lo pueden hacer los pequeños para que puedan estar colaborando en este taller creativo infantil. Así es la información que tenemos esta tarde. No me queda más que agradecerle por haber estado con nosotros en su espacio informativo en A Través de la Noticia con Goretti Juárez. Agradezco a mi gran equipo de trabajo en la información de este espacio, a mi compañera Eli Hernández, y en la operación a mi compañero León Ortega. Así que mi nombre es Goretti Juárez, que tenga un excelente fin de semana. Nos escuchamos, primero Dios, el día lunes con más información en A Través de la Noticia.
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8: Son las 3, con 30 minutos.
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10: Hola, buenas tardes y bienvenidos a su programa Conciencia y Tecnología para el Campo. En esta ocasión nos encontramos en la Universidad Interserrana del Estado de Puebla, Chinchocla, en el área de auditorio, contando con una participación más y sobre todo de relevancia, temáticas y temas de interés, con la participación del médico veterinario zootecnista Miguel Argüello Vargas, quien es técnico de la posta WICH. Con ello abordaremos muchísimos temas y sobre todo hablaremos de algo de suma importancia para esta sociedad, para la universidad y para todo aquello que quiera conocer más. Bienvenido, amigo.
11: Muchas gracias.
10: Con ello pues hablaremos un tema que a todo mundo conoce, que todo mundo identifica y sobre todo mente recalca: la importancia de la fauna silvestre en nuestro entorno. Entendemos que es un tema extenso, de complejidad, y más que nada porque cuando estamos en las comunidades nos encontramos de todo, y encontramos, cuando decimos de todo, es que es parte de un conjunto, es parte de un saber y son complementos de nuestra propia naturaleza, de nuestro saber. Pero ¿por qué no ir desglosando de manera oportuna, dice uno, y calmada, para entender a nuestros radioescuchas, a nuestras personas de Facebook Live, ir desglosando este tema, qué es la fauna silvestre?
11: Bien, empezamos con la definición de fauna. Fauna es todo animal que no está domesticado. Nosotros comúnmente conocemos a los animales domésticos, como por ejemplo las vacas, perros, los gatos y demás animales que nos ofrecen su compañía, que han sido domesticados a lo largo de miles de años, ¿no? Tenemos el ejemplo de los perros, que pues en su estado salvaje hace miles de años pues eran unos perros salvajes, que descienden del lobo y se fueron domesticando. En el caso de la fauna silvestre, son animales que no están acostumbrados o que no son manejables a la presencia del ser humano. Son animales, vamos a ponerlo así, que son salvajes, que todavía necesitan o tienen un comportamiento natural que les impide que sean manejadas de manera cotidiana por los humanos. Entonces, sí hay una diferencia entre un animal doméstico y un animal silvestre. Por lo tanto, el manejo y el cuidado de estos animales pues es muy distinto a comparación de un animal doméstico.
10: Sí, no cabe duda que a veces tendemos a confundir los términos o relacionarlos porque suenan similares o son semejantes, pero es algo clave en esta parte cuando dice que no son domésticos, que es la parte de agresividad que llegan a mostrar en su momento, de algún comentario, yo creo que común para todos aquellos que nos están escuchando, nos logran ver, huraños, ¿no? Creo que también viene de esa parte, venimos relacionándolo, pero con ello, pues, algo muy diferenciado y

0: decía en su momento, retomando su comentario, la parte, ¿no?, los animales que comúnmente conocemos y que algunos poseen en casa, un gatito, un perrito, todos aquellos que muestran una diferencia significativa. Pero retomando este tema y esta plática, ¿qué especies silvestres podemos encontrar cerca de nuestra comunidad, tomando en cuenta que pues hay muchas regiones variadas?
1: Sí, por ejemplo, alrededor de toda comunidad pues siempre van a existir especies silvestres que son importantes para el ecosistema, que más adelante vamos a platicar. Sin embargo, estamos rodeados de gran cantidad de especies, ¿no? Por ejemplo, aquí por la región pues nos encontramos con diversidad de aves, ¿no? Tenemos pequeñas aves, tenemos aves rapaces, ¿no?, como águilas, como búhos, como lechuzas. La presencia también, por ejemplo, de caninos silvestres, como el coyote, que es común también poder ver. Tenemos zorritas grises, tenemos otro tipo de animales, como algunos conejos silvestres, los tlacuaches tan famosos, ¿no?, que podemos ver muy comúnmente, mapaches y una infinidad de reptiles, por ejemplo, lagartijas, lagartos y serpientes. Entonces, es importante que conozcamos qué animales nos rodean y que no les tengamos miedo, ¿no?, sino que sepamos que cada uno de ellos pues tiene un papel muy importante y que va a ayudar tanto al ser humano. Debe aprender a coexistir con cada una de esas especies y no ponerlas en peligro, tanto hacia ellas como hacia nosotros.
0: Sí, no, a veces nos vemos inmersos o a veces por alguna salida, alguna cuestión, logramos identificar estos animalitos, ¿no? Luego entra un foco rojo para decir qué es eso, ¿no? Uh-huh. O qué podemos saber o conocer, ¿no? Y entra la parte de poder atraparlos, de poder tratar de tomarlos cuando pues ellos están en un hábitat tan igual que nosotros, en un contexto de vida, ¿no? Pero viene también otro punto clave, pues los vemos y entra ese apartado de curiosidad, el qué hacer, el qué saber, pero para ello, algo importante, ¿qué debemos hacer cuando los encontramos? Porque creo que la mayoría, y no solamente de nuestros radioescuchas, de nuestras personas de Facebook Live, sino también nosotros, hemos visto infinidad y cantidad de estos animalitos, de esta fauna silvestre. ¿Qué podemos hacer al respecto?
1: Sí, primero recordemos que nosotros los humanos nos expandimos, ¿no? Expandimos las comunidades y para ello pues se requiere tomar parte del territorio de estos animales. Entonces, aquí la idea es que todos sepamos cómo cuidar cada una de esas especies, ¿sí? Porque al fin de cuentas estamos destruyendo su hogar, ¿no? Entonces, de cierta forma, sí o sí vamos a tener contacto con cada uno de estos animales. ¿Qué debemos hacer? Primero, mantener el respeto hacia el animal. Nunca intentar manipular algún animal silvestre, ¿sí? Porque puede ser riesgoso tanto como para él como para nosotros. Además, recordemos que también los animales silvestres, como cualquier ser vivo, pues tiene enfermedades o puede ser portador de enfermedades. Y algunas de ellas, que se llaman enfermedades zoonóticas, pues se pueden transmitir al ser humano. Entonces, si tenemos el desconocimiento de qué enfermedades me puede transmitir, lo mejor es no intentar manipular o agarrar al animal. Entonces, primero eso, ¿sí? Respetar su espacio, respetar al animal. Por ejemplo, si me encuentro con un coyote, pues lo mejor es no intentar, a lo mejor yo pienso o lo veo que es un perro, ¿no? Pero es un perro que a lo mejor puede ser un portador de una enfermedad como la rabia, que es una enfermedad de las más importantes y que pues la pueden presentar gran cantidad de animales, incluso nosotros. La otra es igual, los animales silvestres no son mascotas. Eso debemos tener muy claro. Cuando nosotros sustraemos a algún animal de su hábitat natural, estamos rompiendo el equilibrio porque estamos ya cortando su ciclo de vida. Entonces, hay que tener en cuenta esa parte y además muchas especies están protegidas, ¿sí? La ley las protege y que la mayoría de las personas de las comunidades desconocen y hacen

0: hace sustracción y les da distintos usos. Entonces, ¿qué debemos hacer? Pues respetar su espacio y debemos aprender a coexistir en la presencia de estos animales.
1: Sí, no cabe duda que a veces, ¿no?, de manera común y hasta a veces de sorpresa, las lagartijitas, ¿no?, llegamos a verlas y qué es lo que entra en nuestra parte de humanos, ¿no?, y a veces hasta de travesura y curiosidad, ¿no?, atraparla, pero pues no sabiendo que esa especie también es parte de nosotros. Pero ahora bien, haremos una pausa para hacerles mención que SICOM Radio Libres la encontramos en la 95.9, en redes sociales como SICOM Libres 95.9, a número para llamadas al 2764731003, a número para mensajes al 2226-0824, a Facebook como Twitch Oficial a número 2828286101, al WhatsApp 2221245547. Retomando la plática, médico, tenemos que, a lo que mencionaba, ¿no?, cuando encontramos este tipo de animalitos, las lagartijitas y demás, hasta el sietillo o siete rayas, que en su momento lo llegan a conocer, o en algunos lugares como el cacomixle o el caco, como le dicen, se vuelve de curiosidad porque asemeja a un gatito, asemeja a un lémur, pero tiene esa interfaz de ser algo asombroso. Pero viene algo importante para todo ello, ¿no? ¿Qué papel desempeñan las especies en nuestro entorno? Porque no es el que ellas estén ahí también, sino también fundamentan a un objetivo del ser, el participar.
0: Sí, así es. Cada especie, ¿no?, recordemos un poquito de biología, ¿no?, toda especie tiene un papel importante dentro de su cadena para el equilibrio del medio ambiente. Entonces, en el caso de animales silvestres, por ejemplo, los conejitos silvestres o cualquier otro animal herbívoro, pues se encarga, ¿no?, de estar pastando, de estar controlando el crecimiento de ciertas plantas. Entonces, ellos nos ayudan, ¿sí?, a mantener un equilibrio en la parte vegetal, ¿no? Ahora, por ejemplo, hablamos de un coyote. Ajá. Los coyotes, pues, son carnívoros, ¿no?, como los perros. Ellos, pues, nos ayudan a mantener a los animales más pequeños, ajá, que no crezca además su población. Entonces, de cierta forma, ayudan un poquito a equilibrar de que las especies que están por debajo de su cadena se controlen. Por ejemplo, el tlacuache, ¿no?, que la mayoría los conocemos, ellos tienen un papel muy importante porque pueden llegar a comer insectos, ajá, como alacranes, arañas, ¿sí?, que son venenosas y que son peligrosas para nosotros, que de repente se meten a los hogares. Ellos tienen la capacidad, ¿sí?, de poder devorar cierta cantidad de insectos y, en parte, pues nos están dando esa seguridad, ¿no?, de que no nos vamos a encontrar o no va a haber una plaga de esos animales que nos afectan. Ellos tienen la capacidad de poder controlar todo ese tipo de insectos. Y continuando con el tlacuache, es importante, también tiene, es inmune a ciertas mordeduras de serpiente o a cierto veneno. Entonces, hay muchísimos estudios sobre él, cómo es que el tlacuache puede resistir el veneno de una serpiente. Entonces, también ellos de repente nos pueden ayudar a controlar este tipo de animales, ¿no? Entonces, cada animal tiene un papel fundamental dentro del equilibrio de la biodiversidad, ¿no? Las aves rapaces, por ejemplo, sabemos que se alimentan de roedores, ¿no? Toda comunidad, pues, la que está cerca tiene sus campos de cultivo, maíz, frijol, papa, y pues sabemos que cuando hay alimento, pues los roedores abundan. Entonces, aquí es importante el papel de las águilas, de las lechuzas, de las serpientes, porque precisamente su alimentación son los roedores, ¿no? Entonces, hay que tenerles ese cuidado porque nos están ayudando incluso a producir nuestros propios alimentos.
1: Sí, no cabe duda que gracias a ello y a la actividad que van desarrollando, pues muestran un papel de importancia para el control, cuidado y bienestar, no solamente de su misma especie, que es la fauna silvestre, sino también para nosotros, para la humana, ¿no? El tener un cuidado, casi una sobrevivencia, una ayuda alterna. Con ello, pues, alrededor de todo esto y de las ayudas, de los procesos y de las actividades que van desempeñando, viene algo fundamental para nosotros los humanos, los mitos, porque alrededor de estas figuras se cree una infinidad de actividades, se cree alrededor

0: de muchas cuestiones que en su momento atentan contra su seguridad y a veces hasta la de uno mismo, ¿no? Por creer en comentarios de sus diferencias.
1: Sí, sí, sí. En parte es también, digamos, desconocimiento de las personas, o que son, como su nombre lo dice, mitos que han pasado de generación en generación. Sin embargo, pues, eso lo es un mito, ¿no? No es una realidad. Vamos a poner de ejemplo al coyote. Antes se creía que los coyotes, pues, eran personas que se convertían, ¿no? El famoso Nahual, ¿no? Que ahí andaba y que era una persona y demás. Entonces, pues, es un mito que en realidad no es cierto, ¿no? Por ejemplo, las lechuzas, ¿no? Las lechuzas tienen una cualidad muy importante, que pueden volar y no hacen ruido, no suena su aleteo. Entonces, se les empezó a decir que eran brujas, porque eran muy silenciosas, ¿ajá? Porque vemos que la imagen de la lechuza, pues, está en el campanario, ¿no? Y ahí está viendo, ya vemos el rostro de la lechuza, es un poquito, digamos, que nos asusta. Y además, el chillido o el sonido que hace, pues, es un poquito tenebroso. Y se empezó a asociar con las brujas, pero en realidad no tiene nada que ver. Y así con los animales, y también hay mitos bonitos, ¿no? Por ejemplo, hay un mito que se cree que el tlacuache, porque ven que el tlacuachito tiene su cola peloncita, ajá. Ahí se dice que fue porque se prendió su cola de fuego, entonces fue, le robó el fuego a los dioses y se los dio al ser humano. Por eso su colita está peloncita. Entonces, hay muchos mitos. Igual se cree que las serpientes o el veneno de serpiente es curativo para ciertas enfermedades, lo cual todavía no está sustentado científicamente, pero sí es importante poder orientar a todas las personas, a las comunidades, sobre estos mitos y sobre las verdades de estas especies.
0: Sí, ¿no? Porque yo creo que parte de nuestra cultura, del conocer y del saber, es ir identificando lo malo y lo bueno, pero a través de todo esto, pues yo creo que va entre un equilibrio entre nuestros abuelitos, entre nuestros papás, entre nuestros hermanos, entre nuestra propia familia y cultura, pues identificar cada una de las actividades que determina a las regiones, a los municipios, a las localidades, ¿no? Es interesante, yo creo que para todos nuestros radioescuchas, para nuestras personas de Facebook Live, estos mitos que yo creo en su momento, algunos sí los llegaron a escuchar, para aquellos que no, pues es algo interesante, ¿no? El conocer el porqué. Pero fuera de esas funciones, viene algo relativamente que tiene como objetivo, que tiene como saber casi de esta temática, el cómo cuidar nuestra fauna silvestre.
1: Es importante. Primero debemos hacer un trabajo de educación ambiental, ¿sí? Acercarnos a nuestras comunidades, a nuestro entorno, para que demos esa información real de las especies y de la importancia que tiene cada una de ellas, ¿no? Por ejemplo, en caso de que yo me llegue a encontrar algún animal silvestre, como les decía al inicio, lo mejor es respetar su espacio, nunca intentarme acercar o someterlo. Uh-huh. Segundo, no sustraerlos de su hábitat natural. Uh-huh. Es importante mencionar que algunas de las especies se encuentran protegidas por la ley, y en caso de que yo haga extracción o mal uso de alguna de esas especies, pues hay un procedimiento legal que incluso puede ser castigado, ya sea por una multa económica o por prisión. Entonces hay que tener muchísimo cuidado, saber que las especies, sobre todo las que son endémicas, o sea que son locales de la región y que están en peligro de extinción o amenazadas, si yo hago manejo de ese tipo de especies, pues puedo tener problemas legales, ¿no? Y importante, no cazarlos, ajá, no lastimarlos, porque a veces los vemos en nuestros cultivos y pensamos que nos van a hacer daño. Y al contrario, todo fauna silvestre, todo animal, prefiere antes huir que atacarnos. Entonces, su último mecanismo de defensa, pues ya es defenderse. Pero siempre, siempre van a preferir huir, ¿vale? Entonces, eso sería lo principal para cuidar a nuestras especies.
0: Sí, no cabe duda que estos factores que acabamos de conocer desde el contexto, el saber identificarlos, parte de nuestra historia, pues conlleva a muchos factores, ¿no? Y pues un punto clave, son parte de nosotros y nosotros somos parte de ellos, porque al final del día compartimos un mismo vivir. Cuando decimos un mismo vivir, se llama un mismo lugar de hábitat que se llama tierra.

0: llama vida. Con ello, no, maestro médico, le agradezco infinitamente la participación del día de hoy y por qué no hacer una invitación a nuestras personas para la carrera de veterinaria.
1: Sí, claro, toda aquella persona que esté interesada en el cuidado no solamente de animales silvestres, sino domésticos, toda la parte de producción. Y dentro de la carrera pues se ve este tema, ¿no? Un poquito de manejo de fauna, que tiene que ver con el qué debo hacer, de la importancia de la fauna silvestre, y conocer un poquito más sobre la importancia, ¿no? Además de toda la biodiversidad que tenemos, que los que somos de esta región pues sabemos que es muy rica, ¿no? Y el país en sí es de los más megadiversos en el mundo. Entonces, una invitación a toda persona que esté interesada a formar parte de la carrera y de la universidad.
0: Muchísimas gracias, médico, por la participación del día de hoy. Y pues les recordamos bien que SICOM Radio Libres la encontramos en la 95.9, en redes sociales como SICOM Libres 95.9. A número para llamadas al 22-27-64-33-10-03. A número para mensajes al 22-266-0824. A Facebook como Witch Oficial al número 28-28-28-6101. Al WhatsApp 22-21-24-55-47. Muchísimas gracias y esperamos verlos en nuestra próxima transmisión.
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6: Son las 3 con 53 minutos.
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El tercer álbum de estudio de la banda sueca Europe se lanzó a la venta el 26 de mayo de 1986 bajo el sello Epic Records. El grupo, encabezado por el vocalista Joy Tempest y el guitarrista John Norum, venía de editar dos sólidos trabajos que tuvieron un buen recibimiento en su país natal y Japón, pero poco impacto causaron en el resto del mercado europeo. Y ni hablar de América, donde pasaron desapercibidos. La disquera Epic Records se interesó en el proyecto y con la intención de asaltar las listas de popularidad, endulcoraron su sonido. Para ello sumaron el talento de Mick Michaeli, quien se hizo cargo de teclados y sintetizadores, que ayudaron a crear un sonido mucho más cercano al llamado glam metal o el aort. Fue clave la participación del productor Kevin Nelson, famoso en el circuito al estar detrás de los controles en diversos álbumes de Journey. Desde el Departure de 1980, la banda trabajó en largas sesiones desde septiembre de 1985 a marzo de 1986. Fueron utilizados cuatro estudios, donde destacan los Master Sound.

0: Muy buenas y rockeras tardes, tengan todos ustedes bienvenidos a esto que es It's Only Rock and Roll. Sí, es solo rock, pero nos gusta harto, mucho, bastante. El día de hoy con Europe y este, su tercer material, editado en 1986, un 26 de mayo de 1986, hace 40 años del tercer LP de esta banda sueca, que además, para el mercado americano, muchos considerarían que fue su primer disco, porque pues eran desconocidos. Esa era la realidad en aquel momento. Poco eco habían hecho con sus dos primeros materiales, que la verdad es que contenían buen material, tenían buen sonido, estaban bien trabajados, bien logrados, digamos, con algo aceptable incluso para lo que se estaba moviendo en aquel momento en el mercado del New Wave of Heavy British Heavy Metal, y dentro del heavy metal natural, por decirlo de alguna manera, incluso ya con algunas tendencias a estas historias épicas que después serían un punto angular en lo que sería esta rama del power metal. Ahí estaba de alguna manera también en ese movimiento naciente esta banda, pero no habían tenido prácticamente recibimiento fuera de las fronteras de Suecia, de su país natal, y habían logrado tal vez cierto éxito en el mercado japonés, pero ni en el resto del mercado europeo ni en América habían llamado la atención. Curiosamente, la disquera Epic Records se fija en la banda, en Europe, y dicen, bueno, pues vamos a abrirles el mercado, este lado, digamos, del mercado dentro de la música, de la industria del rock, del hard rock, del heavy metal. Pero, bueno, pues también hay que decir que la banda viró un poquito el sonido, bajó un poquito revoluciones, le pusieron demasiada mermelada, por decirlo, además sintetizadores, teclados muy marcados que habían estado presentes en discos anteriores, la voz del señor Joey Tempest, John Norum en la guitarra, tremendo guitarrista, pero que bueno, pues ya explicaremos por qué este disco marca el pináculo, el gran éxito de la banda con el tema título de The Final Countdown, que es así el nombre del disco. Pero bueno, pues también marcaría la salida de John Norum como guitarrista. Así que hay mucho de qué platicar y disfrutar para este material. Ya escuchamos Cherokee, que quedaba claro que querían asaltar también el mercado de los Estados Unidos, haciendo referencia a esta tribu y además también, o a esta cultura. Y además también, bueno, pues con estos sonidos tribales un poco de la batería, que también tenían cambio de alineación en ese aspecto. En fin, muchos detalles para esta banda encabezada por el señor Joey Tempest y John Norum en la guitarra. Y saludo a la conciencia, al Pepe Grillo, al señor Diego Pardavé. 1986, Diego, y ya se escuchaba este, el conteo final de la banda Europa, mi estimado Diego Pardavé.
1: Bueno, te mando un saludo a toda la gente que nos está escuchando. Y sí, lo dices bien, el tercer material de esta banda sueca de Europa, que como ya lo decías, tal vez no había alcanzado el éxito que ellos esperaban en el resto del mundo. Sin embargo, sí lograron colocar dentro de la escena musical su natal Suecia, José Manuel, y grabando también en Suiza, que era el sitio donde principalmente iban a grabar de manera particular, en la capital de Suiza, que sería Zurich. No, ahí se trasladarían a grabar sus discos, y que como decías, tal vez estaban buscando aquellos elementos sonoros que les permitieran encajar en las listas de popularidad tanto de Europa del Este como el continente americano, viendo a Estados Unidos como el mercado principal, y también esta cuestión que tenía que ver que era una banda larga. José Manuel, 6 integrantes conformaban a esta agrupación, entre ellos John Lennon en el bajo, John Norum en la guitarra principal y en los coros, acompañado de Nick McKaylee en los teclados, Ian Kirlan en la batería, y Kim Marcello en la guitarra rítmica y coros, además, por supuesto, de la voz de Joey Tempest, que junto a John Lennon, José Manuel, el bajista, son los dos únicos integrantes que han estado todo el tiempo en la banda Europa.
0: Sí, de hecho, Levin se había incorporado a la banda prácticamente para el segundo material, y él de alguna manera se mantenía en la alineación junto a Joey Tempest y también John Norum. Se sumaban para el proyecto tanto el baterista Ian Hoglan como también Mick McKaylee, que bueno, pues llegaría a trabajar en los teclados y los sintetizadores. Ya mencionabas aquí Marcello, que curiosamente, bueno, pues se convertiría en el guitarrista de la banda, el de la banda, mucho más adelante, después de la salida de Norum, siendo un quinteto entonces Europa en esta etapa de lo que es la construcción de The Final Countdown, y también el primer material donde saldrían de las fronteras de su país para grabar. Suiza, un primer destino, y posteriormente los Estados Unidos, además con un productor que ya había tenido a la mano a una banda que dentro del sonido AOR, como se le llamaba en aquel momento, y pues Journey, pues digamos que ya había hecho bastante éxito en el mercado estadounidense. También con Journey

0: estaban muy marcados los teclados, incluso en lo que muchos llamaban el rock espacial. Así que a Europe, cuando llegó al mercado estadounidense, lo metieron en distintas categorías. Algunos creían o pensaban que era una imitación de las bandas que estaban ya en territorio americano. La verdad es que sí llegaron al éxito, pero dividieron, digamos, la opinión, porque había algunos que les creían y otros que decían que eran pues una banda que simplemente llegaba con algo que ya sonaba en aquel momento en el mercado de los Estados Unidos, mi estimado Diego.
1: Y fue lo que tuvieron que atravesar y que lograr superar este tipo de calificativos con los cuales se les estaba señalando, y que por otro lado, José Manuel, pues tanto la música como la imagen de la portada de este tercer material discográfico de Final Countdown, que como decías, no es una canción que había surgido precisamente para la grabación de este material, pero sí que databa de los primeros años de la banda, por allá de 1981-82, cuando Joey Tempest la había empezado a desarrollar, sobre todo en los teclados, pero el grupo buscaba cómo entrar a un mercado que lo señalaba como una copia de otras bandas, pero afortunadamente tenía su propio sello.
0: Sí, sin duda. Vamos a ir con música, porque para eso estamos, como dice el buen Elvis Presley, menos plática, más acción. Saludamos a Jay-Z, a Juan Carlos García, que está del otro lado en la máquina, que nos lleva al viaje en esta cuenta regresiva, en este conteo final. Estamos aquí en It's Only Rock and Roll. Saludamos a Lu también en el 16.2 en SICOM Televisión, a toda la red de radiodifusoras educativas y culturales. Gracias por acompañarnos. El Facebook Live es It's Only Rock and Roll. Y también recuerde que es el 2215-875657, el número donde usted puede dejar un mensaje con respecto a las experiencias con este disco, con The Final Countdown. La canción es muy famosa, obviamente la vamos a escuchar, pero antes, una canción que el señor John Norum consideraba que tuvo que ser el primer sencillo, que representaba más la esencia de la banda, porque eran un poquito más rudos, tampoco tanto, pero sí sonaban un poquito más rudos, y de hecho sin los sintetizadores, que eso también, pues de alguna manera sí era un sonido completamente distinto al que ya tenían para esta etapa. Pero bueno, pues aquí está esta canción. Le gustaba rockear al señor Norum. Además, muy buena guitarra la de Norum para este material, mi estimado Diego.
1: Rock the Night incluso apareció dentro de la gira anterior a este disco, José Manuel. En 1984 empezaron a interpretar en sus presentaciones en vivo allá por Europa. Y cuando la graban finalmente los Coldplay allá en Zurich, Suiza, que le cambiarían, le modificarían algo la letra, y que además, José Manuel, bueno, tendrían la oportunidad de irla mostrando y sería editado como parte de los sencillos de este material.
0: Ya decíamos, Norum quería que fuera el primer sencillo. Al final el tema título fue el elegido. No se equivocaron en cuanto a las ventas, pero sí molestaron un poco al guitarrista. Y la que sigue, On the Loose. Ah, la velocidad es interesante y la guitarra suena bastante bien. Así que, Jay-Z, haznos tuyos. Aquí está Europa. Es el Final Countdown. Pero antes, aquí está Rock the Night. Qué buena rola. Trépale, Jay-Z. Estamos en tus manos.
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0: Seguimos en It's Only Rock and Roll. Hay una versión en vivo de este tema que aparece en este material de Final Countdown, Danger on the Track. Una versión en vivo por parte de la banda Europe aquí en It's Only Rock and Roll en Sicom Radio 105.9 en su FM. On the Loose, qué buena rola esta. Me recuerda mucho a la esencia del grupo en los primeros dos materiales. Qué guitarra del señor John Norum y la voz de Joey Tempest, que fue clave, mi estimado Diego, me parece, parece gancho, ¿no? Para poder atrapar a las masas. El sencillo tiene una intro que obviamente de manera inmediata te conecta, que ya lo estaremos escuchando más adelante, pero la voz de Tempest, pues digamos que no le pedía nada a ninguno de los vocalistas que estaba en aquel momento en el mercado, ni la guitarra, creo yo, de Norum, más allá de las críticas de las que fue víctima la banda, de algún sector también de la crítica especializada, que los veían pues como un producto, ¿no? Prácticamente fabricado para poder competir con lo que había en aquel momento en la escena estadounidense, mi estimado Diego.
1: Y además, José Manuel, todo el sonido de la banda, este quinteto del cual estamos haciendo referencia, bueno, mostraba las capacidades que tenían. Simplemente la batería de Ian Gillan, que suena completamente acorde a su época, estos sonidos electrónicos en las partes de las percusiones, además de los vocales que tiene Joey Tempest, y esa gran pareja que conforma junto a John Norum, José Manuel, precisamente apoyándose en las notas altas de quien fuera el guitarrista principal de Europa. Y esta canción On the Loose, que además, como decías, nos recuerda sus primeros dos discos, pero también parte de lo que estaba realizando el grupo, porque estas aparecieron dentro de una película del mismo nombre, una película de allá de Suiza, donde podíamos ver la participación no solo en la banda sonora de los miembros de Europa, sino dentro de la misma trama.
0: Sí, es que de hecho la portada, ¿no?, pareciera también muy muy hollywoodense, ¿no? Prácticamente sí, muy acorde a la ciencia ficción que en aquel momento había sido ya muy explotada prácticamente desde finales de la década de los 70. La canción principal, el tema título del disco, pues va también en ese sentido, una cuestión incluso apocalíptica sobre la Tierra, sobre nuestro planeta, y más o menos va acorde con esta cuestión, verlos a ellos como una especie de viajeros en el tiempo, ¿no? Viajeros en el espacio, en ese momento tratando de ir a otro mundo, ¿no? Para tratar de salvar a la humanidad, por decirlo de alguna manera, es más o menos la temática. Algunos pensaban que incluso era una especie de grandes éxitos, porque curiosamente, pues después fue complicado para la banda poderse establecer con algún otro sencillo a la altura de lo que fue The Final Countdown, el título principal de este material editado hace 40 años. Muy criticados también, porque bueno, pues en algún momento con sus discos primeros, con sus primeros materiales, sobre todo en el mercado allá en su país, que también ahí les dieron pues algunos palos, porque pues la primera propuesta, aunque tenían algunas baladas, pues no sonaban, digamos, tan tan comerciales, por decirlo, ¿no? Como lo es esta canción que vamos a escuchar a continuación, que se llama Carrie, y que además habla de una experiencia complicada con una relación que ya lo declararía después el señor Joey Tempest, que nunca existió una pareja llamada Carrie para él, que Carrie fue el nombre que le puso, pues que le puede dar a cualquier pareja, ¿no? Sentimental en aquel momento, fue simplemente una ocurrencia, y además, bueno, pues Carrie, que recordemos también fue pues el nombre o el título de una película, mi estimado Diego Pardavé, que estaba basado en una novela, de hecho.
1: Así es, una novela de Stephen King, José Manuel, y además protagonizada por Mia Farrow, y donde participa un muy jovencito John Travolta en esta adaptación a la cinta, al libro de Stephen King llamado Carrie. Y por

0: otro lado, esta canción, José Manuel, que termina siendo parte de ese universo que en la década de los años 80 se le dio por nombrar a esas canciones que eran baladas, pero que tenían cierta parte rítmica, sobre todo de gran poder en la guitarra solista de manera principal, que eran las power ballads, como se les conocería a final de cuentas en la década de los años 80 y principios de los 90, y una canción que además que la presentaría Joey Tempest en la gira de 1984, interpretándola él en solitario con un teclado, hasta que poco a poco la fueron adaptando a la versión que escucharíamos dentro de este disco.
1: Y aquí está precisamente la versión de Carrie, es Europe, aquí en It's Only Rock and Roll en Sitcom Radio 105.9 en su FM. Gracias a los que ya han escrito y que pueden hacerlo también en el Facebook Live. Ahí estamos en It's Only Rock and Roll, el 2215-875657 para los mensajes de WhatsApp. Así que vamos con música, porque como lo dice Def Leppard, parte de esos grupos que andaban en la escena en aquel momento, pues acciones, no palabras, Jay-Z. Dale play, It's Only Rock and Roll.
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8: Son las 4 con 33 minutos.
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15: Odyssey, de David Bowie. La letra contiene un mensaje de advertencia para la humanidad, pues nuestros actos no pueden llevar a una cuenta regresiva para el planeta. El LP se colocó en el octavo puesto del Billboard 200 en los Estados Unidos y fue certificado con triple platino con 3 millones de copias vendidas, mientras que en el Reino Unido se ubicó en el noveno lugar de las listas y se consolidó con disco de oro con 100.000 copias.

0: Ay, pura mermelada, pero de la buena, ¿eh? Dulce, dulce. Ahí está Kerry, la versión en vivo es Europe, aquí en It's Only Rock and Roll en Sicom Radio 105.9 en su FM. Estamos completamente en vivo, gracias a toda la gente que nos acompaña también en las estaciones de la red de radiodifusoras educativas y culturales. Estamos en el Facebook Live como It's Only Rock and Roll. Estamos también en Sicom Televisión el 16.2, aquí disfrutando de este disco, 40 aniversario de Final Countdown, una canción que pues se generó con esta idea de que fuera la presentación de la banda, ¿no? De que sirviera como una especie de obertura para cuando se levante el telón o cuando se caiga el telón y bueno, pues la banda salga a escena. Mi estimado Diego Pardavé, muy al estilo tal vez de esa intro que tenía el álbum precisamente de Alan Parsons Project, ¿no? De esa canción Sirius, que también es bastante, bastante grandilocuente con los teclados muy presentes. No arrancó así la canción, aunque fue trabajando la pieza el señor Tempest, curiosamente con una línea de bajo que estaba muy, muy bien marcada con John Levin. Y posteriormente, bueno, pues surgió esta idea de agregarle los sintetizadores que terminó encantando sobre todo a esta parte de la banda. El señor John Norum no estaba muy, muy de acuerdo por el sonido que estaba adoptando el grupo. De hecho, terminaría saliendo de la banda. Curiosamente alcanzan el éxito en ventas en Estados Unidos, en Inglaterra, ¿no? Con muy buenos números ahí en Europa. Diego y Norum dicen, no, yo a mí no me gusta ya el sonido que tiene la banda y yo me voy. Cuando estaban ahí en el estrellato, y es cuando llega precisamente Kim Marcello como guitarrista, mi estimado Diego Pardavé.
1: Exactamente, José Manuel, y tal vez tiene que ver un poco por el spot que tienen los teclados en esta canción. Es el instrumento principal, indudablemente, José Manuel, además que cuenta con una introducción sumamente larga en lo que empieza a cantar el señor Joey Tempest, pero que te sirve para establecer tanto como el espacio sonoro, como la idea de la canción, hacia dónde se va a dirigir, hacia esta grandilocuencia, como tú bien mencionas, a este mensaje que va más allá de lo que tal vez el videoclip te podía presumir, José Manuel, porque el mismo, el videoclip que hiciera Europa para esta canción de Final Countdown, bueno, pues mostraba como la mayoría de los videos en los años 80 o de grandes bandas, José Manuel, pues los mostraba en un concierto con la gente gritando, apoyándolos, y ellos en toda esta interpretación de la canción, aunque la letra iba más sobre poder rescatar al mundo en el cual nos encontramos, inspirándose también en Space Oddity de David Bowie, José Manuel, que había salido a casi 15 años antes de esta canción, un gran tema, y como decíamos, John Norum se decepcionaría un poco a pesar del gran éxito, decía, mi carrera musical no la veo en esta dirección, sino que tiene que ir en otra.
0: Sí, salvemos a la humanidad, llevemos a la raza, digamos, a otras latitudes, ¿por qué no Venus?, decía el señor Joey Tempest en esta canción, que marca una época, que es himno de una generación, de una década. Hay varios mensajes, ya los leemos regresando. Vamos a escuchar The Final Countdown. ¿Para qué seguir esperando, mi estimado Diego Pardavé?
1: Porque al final de cuentas es la canción insignia, ya no solo de Europa, José Manuel, y me refiero a la banda, sino también de aquellas canciones que siempre son mencionadas cuando hablamos del rock de los años 80.
0: Aquí está Europa, The Final Countdown. Suéltale, suéltala, Jay-Z, haznos tuyos, It's Only Rock and Roll.
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versión en vivo de Final Countdown, que en esta reedición del material, de hecho, la única ocasión en la que se presentaron con ambos guitarristas, con el señor Kim Marcello, además de John Norum, a quien invitaron en una reunión y apareció finalmente para la interpretación, pues al final ahí queda el gran recuerdo precisamente de este álbum que marca a la banda en 1986. Nunca replicaron el éxito que tuvieron con este material, eso es cierto, y hagamos conciencia, como dice Joey Tempest en la letra, mi estimado Diego Pardavé, porque quién sabe, ¿no? Tal vez, pues sí extrañaremos el

0: mundo en el que actualmente vivimos, y si seguimos en este maltrato a la madre tierra, pues no sé a dónde nos vamos a dirigir, mi estimado Diego Pardavé.
1: Estábamos en plenos años 80, José Manuel, hay que recordar lo que ocurriría en Chernobyl, lo que se estaba viviendo incluso en los conflictos no armados, pero sí con respecto al desarrollo tecnológico que sostenía la antigua Unión de Repúblicas Socialistas Soviéticas, la URSS, con los Estados Unidos. La llamada en reportes posteriores se dio a conocer esto por agencias gubernamentales de los Estados Unidos como la llamada Guerra de las Galaxias, que hacía referencia a que cada uno iba mostrando qué tipo de armamento tenían y que de esa manera se mantenía una tensa calma en el mundo a partir de estas dos grandes superpotencias, pero también lo que ocurría en países como Irán e Irak, que se enfrentaban en un conflicto armado antecediendo lo que sería la llamada tormenta del desierto por casi más de 15 años de distancia, cuando se dan conflictos precisamente también con la Unión Soviética. En fin, el mundo se encontraba en diversos problemas y parte de esto tenía que ver con la posibilidad de la destrucción. Y por otro lado, esta idea de que en el espacio se encontraba tal vez la respuesta o cómo íbamos a llegar a poblar otros planetas, o tal vez que hubiera vida inteligente más allá del sistema solar.
0: Y además suena tan fresco en la actualidad con estos conflictos, ¿no?, que se siguen teniendo, sí, con estas grandes potencias, e Irán e Irak, que se mantienen también ahí con ciertas tensiones. Chuy Cuateco nos dice con mensaje: excelente viernes a todos los que escuchan It's Only Rock and Roll, al señor Conciencia y a todos en cabina. Creo que pues para muchos que escuchamos a Europe por primera vez fue con The Final Countdown, pero tiene, sí, otras buenas canciones como Carrie o Heart of Stone. Ah, qué razón tienes, mi estimado Chuy Cuateco. Ya iremos precisamente con este Corazón de Piedra. Ya había escuchado ese título, ¿no?, con los Rolling Stones en una muy buena rola. Luis Pérez, le mandamos saludos. Buena tarde, maestros. Bien por esa información de la banda. Es bueno conocer más sobre Europa y este The Final Countdown, que es una canción súper conocida. Ángel Varga, presente escuchando, saludos al amigo José Manuel y a todo el equipo. Honestamente no había escuchado otra canción de ellos aparte de su One Hit y Carrie. Bueno, pues ya hemos escuchado varias más el día de hoy y ya tuvimos en It's Only Rock and Roll el segundo material de la banda. Recuerdo que lo colocamos ya también, digamos que en la escena, mi estimado Diego Pardavé, además con una portada pues incluso muy parecido a lo que terminaría adoptando también la banda Judas Priest, por decirlo, mi estimado Diego.
1: Así es, José Manuel, una portada muy interesante donde veíamos un planeta y veíamos cómo el cielo estrellado representando en este caso a la Vía Láctea, y podíamos ver otros mundos y veíamos cómo los seres humanos, en este caso representados de manera primigenia por el Quinteto de Europa, iban escapando en estas como pequeños portales en los cuales ellos iban y eran seguidos por toda la humanidad. José,
0: sí,
1: Manuel,
0: sí, sí, y aquí escuchamos, decíamos, el Wings of Tomorrow del 84, que tiene, uh-huh, una especie de halcón galáctico ahí también en el espacio. También es muy espacial la portada, y ese halcón sí parece muy metalizado, muy al estilo, uh-huh, de lo que eran las portadas de Judas Priest, repito, que ya había sacado el Screaming for Vengeance, y que para aquel año del 84, pues Judas ya también había aparecido con este Defenders of the Faith, que tenía este gran robot mastodóntico, y bueno, por ahí iba la tendencia de la banda Europa, y por eso Norum pues no estaba tan de acuerdo, porque él tenía un gusto mucho más rudo, por decirlo de alguna manera, de la música. Más allá de que tampoco eran tan rudos, también hay que decirlo, pero sí los teclados, sí fueron un cambio que él no terminó por aceptar, mi estimado Diego Pardavé.
1: Y además, José Manuel, ahorita que hablabas de la portada, me hace pensar, además de Judas Priest, que bien hacías mención, hay una banda de hard rock y heavy metal de la década de los años 70 que se llama Budgie, con su cuarto material llamado In for the Kill, que se los recomendamos ampliamente, y que en la mayoría de las portadas de sus discos tenían estos enormes águilas o halcones representando a sus propios discos.
0: Alain Castillo, que nos manda mensaje también y nos dice que está disfrutando el programa desde Tlaxcala, 2215-87-5657, el número para los mensajes. Gracias a Dani, que nos ha dejado el corazoncito, también a los likes, al pulgar arriba de Julio Rivera, a Eddie Borregan Boa, a José Luis Ramos, a Gerardocles Máximos, también a Don Delgadillo, a Julio Mar, a Fernanda Morales, que también nos pone aquí un corazón, a Héctor Casillas. En fin, tenemos un buen quórum el día de hoy en It's Only Rock and Roll, y tenemos música porque algunas parejas tienen el corazón de piedra, mi estimado Diego Pardavé.
1: Así es, vamos a escuchar este tema, Heart of Stone, que dentro de la tradición del soul y del rock siempre

0: era aparecida en diversas producciones, pensábamos ya en los Rolling Stones, aunque no serían los únicos, pero esta es la propuesta de Europa, José Manuel, que mencionando por otro lado, este disco se grabó en diversos estudios, la mayoría de ellos allá en Suiza y Suecia, curiosamente, aunque también visitarían algunos estudios en los Estados Unidos, de manera particular los Fantasy Studios allá en California, para hacer algunas regrabaciones referente a este material.
1: Ahí donde grabó el Creedence Clearwater Revival en los Fantasy. Así que vamos con esto que es Heart of Stone. Aquí está. Europa en It's Only Rock and Roll. Trépale, Jay-Z, y ya prácticamente volveríamos para despedir. Suéltala, Jay-Z.
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qué buen riff de esta Love Chaser. Se va a quedar ahí en el tintero. Es la banda Europa, aquí en It's Only Rock and Roll, el disco de Final Countdown, en su 40 aniversario, editado un 26 de mayo de 1980.

0: ¿no? Sissy Spacek, disculpen ustedes, a veces la edad ya me da de cachetadas. Y le mandamos saludos a toda la gente que nos escucha, los esperamos el lunes y todo el rock and roll a Danny Dixit, José Ma.
1: Así es, y de hecho ya tuvo también una reedición, ¿no? Un remake esta Carrie ya para épocas modernas. Y bueno, pues ya platicaremos de esos temas en otro momento, pero ahí está, disfrute el The Final Countdown. Dele una checarita a la música de Europa, yo creo que no se va a decepcionar. Es cierto, no. Sonaban muy como la época, pero pues yo creo que tampoco le pedían nada a nadie. Buena voz de Tempest, buena guitarra de Norum. Nos vamos, mi estimado Diego Pardavé. Un placer.
0: Muchas gracias. Gracias.
1: Gracias a Jay-Z, gracias a Lu también en el 16.2 en SICOM Televisión. Ahí está Europe, The Final Countdown. Y este es Love Chaser. Nos vamos, It's Only Rock and Roll.

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6: Un querido amigo Emanuel Mame Cutolén me platicó que en una gira del Puebla de la Franja por Ecuador en 1949, el promotor los engañó y se quedaron en ese país sin un centavo. Entre todos, directivos, técnico y jugadores, organizaron un gran festival taurino. Fue así como el entrenador Eduardo Morilla y algunos jugadores como Lupe Velázquez, Nacho Valencia, Pito Pérez y los demás tomaron capote y muleta para lidiar a varias vaquillas y recaudar fondos para regresar a México. ¡Qué tiempos, ¿no?

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0: estás? Yo soy Ricky Pintores, como todos los viernes. Y sobre todo, bueno, pues aquí vamos a darle salida rápida a nuestra temática, porque siempre nos quedamos colgados con el tiempo y con los comentarios. Y sobre todo, bueno, estoy aquí hablando con mi invitado, con el maestro Fabián Rosales Ortega, que viene precisamente de Illinois, ya para muchos es conocido, porque también ha venido aquí a hablarnos sobre otros temas, ¿no? De muy interesantes y todos temas de actualidad, que es lo más bonito, ¿no? Y sobre todo, bueno, ahorita el maestro cuando me habló me dijo que quería desarrollar esta temática del día de hoy, del programa del día de hoy. Pues les voy a ser sincero, yo también lo desconocía y ya me puse a hacer la tarea y es muy interesante conocer todo esto que sucedió, lo que es un trabajo que realmente quedó casi en el anonimato. Pero hoy quizás estamos viviendo ahorita con las noticias que están saliendo de que pues ya están librando ciertos archivos y o sea, hay muchísimo ruido con respecto a estos objetos voladores que, bueno, antes le decíamos objetos voladores no identificados, solo les llamamos FANIS, ¿no, maestro? ¿Cómo se llamamos?
1: FANIS.
0: FANIS, ¿verdad? Que significa
1: fenómenos aéreos no identificados.
0: Fenómenos aéreos no identificados. O sea, me cuesta trabajo familiarizarme con ese concepto porque yo toda mi vida siempre conocí la ufología, ¿no? Pero de todos modos, parte de ese también de haber estudiado y haber hecho investigación con respecto a esta temática, pues estoy acá, porque también en los años 80 como que me metí mucho a esa temática y acabé un poco decepcionado porque nunca encontramos nada. Pero de todos modos, la temática que siempre hemos manejado acá, saben que siempre es pues todo lo que es respaldado por maestros, gente seria, gente que se pasan toda una vida estudiando y preparándose, sacando doctorados y maestrías, y por eso son las personitas que invitamos, porque realmente son los que nos dan con base todo lo que nos vienen a exponer acá. Y sobre todo aquí estamos comentando con el maestro fuera del aire, que está usted comentando que vio la explosión de ayer del cohete de Jeff Bezos, ¿no? De Jeff Bezos, que fue una cosa impresionante ver ese cohete, ¿no? Cómo explotó.
1: Así es, bueno, antes que nada, un saludo a todo su auditorio. Sí, maestro. Buenas tardes. Pues sí, la carrera espacial continúa, aunque ya no estemos en la Guerra Fría, sí, pero ahora sí, la carrera es entre empresas privadas, de realmente quién va a ser la que va a escoger la NASA, en este caso, para desarrollar la misión Artemis, y la competencia está entre SpaceX de Elon Musk y Blue Origin de Jeff Bezos. Y anoche, pues, fue muy curioso porque Jeff Bezos, el dueño de Amazon, depende de esta compañía, publicó que habían tenido un incidente en la plataforma y de Cabo Cañaveral. El incidente fue que explotó terriblemente. No,
0: tremendo,
1: su
0: tremendo.
1: Cohete, ¿no? Esto, en una prueba estática, o sea, no iba a volar. Sí, era una prueba estática del cohete, pero era uno de los, digamos que el prototipo que está pensado para, ya sea Blue Origin o SpaceX, llevar la misión Artemis en las próximas,
0: la luna, ¿no?
1: Próximas sesiones. Y también iba a llevar como 70 satélites de la constelación de satélites que le quiere hacer la competencia a Elon Musk de Starlink.
0: ¿Qué paradoja, maestro? Ahorita comentó una cosa muy importante. Como ahorita va muy atrasado Jeff Bezos con sus cohetes, ahora ya le contrató 10 lanzamientos pagados a SpaceX, o sea,
1: a la competencia,
0: ¿no? Pero o sea, así son las leyes del mercado, ¿no? Son las leyes del mercado, no tienen sentimientos y son, dice, bueno, si no traes dentro de esas leyes, pues tú te quedas atrás. Y precisamente Jeff Bezos no se quiere quedar atrás, porque esos servicios ya los tiene contratados con sus clientes, y si no les lanza sus satélites a sus clientes, también va a perder mucho dinero, ¿no? Ahora pagó a SpaceX para que lance sus satélites.
1: Correcto.
0: Qué cosa tan paradoja, qué paradoja. Pero de todos modos, bueno, ya después de que hicimos este pequeño comentario de introducción con respecto, pues maestro, también, bueno, ahorita usted me va a ponerme al día y sobre todo usted a dar a conocer pues todo este evento, ¿cómo le llamaremos? ¿Investigación o proyecto de investigación que se realizó con respecto a este tipo de imágenes que analizaron? Precisamente, ¿fue una científica española? ¿Fue la principal investigadora de ese tema, no?
1: No, de hecho, sueca. Bueno, cabe aclarar que yo le propuse este tema porque era como una buena conexión entre la parte aeroespacial y la parte astronómica. Y el proyecto de que vengo a platicar hoy, quisiera compartirlo con el auditorio, se llama VASCO.
0: VASCO.
1: En inglés es Vanishing and Appearing Sources During a Century of Observations, que en español es fuentes que desaparecen y aparecen durante un siglo de observaciones. Entonces, esta astrónoma es una doctora, se llama Beatriz Villarroel. Ella trabaja en el Instituto Real de Tecnología de Estocolmo, en Suecia. Y es una astrónoma,

0: tiene doctorado en astronomía. Su origen es también bastante interesante porque ella nació sueca, su madre es rusa, pero sus abuelos son chilenos, por eso lleva este acento.
1: Porque, bueno, vi una entrevista de ella, habla bien
0: sí,
1: español.
0: Habla bien español, es correcto.
1: Por eso
0: sí.
1: Me quedé con la idea, dije, o es española o por ahí va porque...
0: Sí, habla bien español sí, y sí. De hecho tiene también una afiliación al Instituto de Astrofísica de Canarias en España.
1: Sí, sí.
0: Entonces, ella empezó un proyecto desde el 2017 muy interesante, en el cual tomó placas fotográficas de los años 50 y su propósito era encontrar objetos que ya no pudieran aparecer o que hubiesen cambiado de brillo. Eso es importante para la astronomía porque pues nos da idea de si hay estrellas que a lo mejor son variables, cambian su brillo, o hay supernovas que no eran posible, estaban tan lejos que a lo mejor solamente se veían como un punto. Entonces, el origen de este proyecto fue totalmente científico, ¿no? Bueno, sí, es científico, pero científico. Es con un fondo astronómico. Entonces, pues lo que buscaba era eso, estrellas variables, novas, supernovas o estrellas que producen llamaradas. Lo que ella estaba buscando era variabilidad en el cielo.
1: O sea, era más un proyecto hecho hacia como astrofísica, enfocado.
0: Sí, totalmente en astrofísica, ¿no? Exacto. Entonces, a ver, cabe así que aclarar cómo es que los astrónomos empezamos realmente a estudiar de manera más metódica el universo. Si uno piensa en la astronomía, pues imagina a Galileo con un telescopio, pues viendo algo a ojo, ¿no? Pero pues pasar del ojo a algo más tangible con lo cual los astrónomos podían hacer más, pues el primer paso en su momento fue implementar que la luz que llega de un telescopio pasara a una placa fotográfica. Y entonces ese fue el primer avance, cuando del ojo pasamos a la placa fotográfica. Y pues ahí cambió radicalmente la astronomía, porque podíamos ver cosas que se llama integrar la luz. Es decir, el ojo solamente ve lo que puede ver en un instante. No tiene la capacidad, por ejemplo, de una cámara fotográfica de dejar el obturador abierto y que entre más luz. Si entra más luz, podemos ver cosas más débiles. Y una placa fotográfica nos proporcionó eso. La capacidad de poder ver cosas más débiles, ¿no?
1: Exactamente. Además de que una placa fotográfica no engaña los sentidos, porque plasma la foto y ahí queda, ¿no?
0: Exactamente.
1: Bueno, te hice intencionalmente el comentario porque hace poco hablamos con respecto a Percival Lowell cuando hizo sus primeras observaciones del planeta Marte. Las hacía a mano, ojo, cerebro. O sea, estaba con el ojo en el telescopio. Y aquí un cuaderno de dibujos, y él empezaba a dibujar todo lo que estaba viendo, supuestamente de Marte, ¿no?
0: Es correcto.
1: Pero
0: sí.
1: Con esos dibujos que él hizo, dibujó que aquí había supuestamente canales sí, en Marte, ¿no? Y resultó que, pues, aquí fue mala percepción del ojo, o tal vez también el instrumento, el aparato también no tenía la resolución para poder captar las imágenes más nítidas, ¿no?
0: Entre eso y que a lo mejor él también veía lo que quería ver, ¿no?
1: O sea,
0: a lo mejor
1: porque
0: empezaba a buscar patrones, entonces. Pues se empezó a inventar.
1: Sí, porque bueno, de antemano sabíamos que él también era, bueno, era amante de la vida extraterrestre, ¿no? Él,
0: así es.
1: Le apasionaba mucho y tal vez por eso venga esa también la respuesta que me acabas de dar, ¿no? Como estaba ya predispuesto, a lo mejor por eso también sacó mucha esa publicidad de que pues había marcianos en Marte. Y realmente, pues con los años, bueno, hubo un tiempo en que sí estuvo muy de moda esa temática, hasta que llegó la primera espacial, la Vikingo, la 1, cuando vino a matar a los marcianos, que nos dimos cuenta que no había marcianos.
0: Que no había nada en Marte.
1: No había nada en Marte.
0: Bueno, entonces, de este proyecto, pues precisamente esta investigadora, esa astrónoma, empezó a comparar placas fotográficas que se tomaron en un telescopio de California, el Observatorio de Palomar, que tenía, es un telescopio tipo Schmidt de 48 pulgadas. El que sea tipo Schmidt es un nombre, digamos que ya un poco técnico, pero lo que significa es que tiene una cámara de gran campo. Los telescopios que, por ejemplo, podemos encontrar pues, en tiendas comerciales, si uno ve a través de un telescopio, en realidad el campo es muy chiquito. Alcanza a ver uno parte de la luna o apenas un planeta. Pero este tipo de telescopio lo que genera son campos de visión muy grandes, o sea, de varios grados, o sea, varias lunas o varios soles en el mismo cuadrado. Entonces, esas placas fotográficas se digitalizaron. Y esta investigadora lo que hizo fue, ok, voy a comparar cómo se veía el cielo en 1950 y cómo se ve ahora, haciendo las correcciones astrométricas de todo tipo, y pues todo tiene que cuadrar, ¿no? En teoría. Pero lo que descubre es que se encuentra con muchos transientes, es decir, objetos que aparecen en las placas de los años 50, pero que ahora no se pueden ver en las placas actuales. Entonces, hay muchas explicaciones de eso. puede ser

0: estrellas variables, pueden ser, tiene una visita, pueden ser, por ejemplo, imperfecciones que tenía la placa fotográfica a la hora de ser revelada, pueden haber sido asteroides en su momento, asteroides lentos, sí. Pero digamos que por las características que encontró en muchos de estos objetos, lo que parece ser era que eran objetos que estaban reflejando la luz solar en, fuera de la atmósfera terrestre. Entonces, eso tiene implicaciones muy grandes porque estas placas, digamos que el primer mapeo que hizo este telescopio fue entre 1949 y 1956. Y tenían, la exposición era de 45 a 60 minutos, o sea que eran bastante profundas.
1: El telescopio de Monte Palomar.
0: De Monte Palomar, sí. Y de hecho las placas las puede ver uno, uno puede entrar a internet y buscar las placas del Observatorio Palomar y se las puede encontrar y bajarse todo prácticamente.
1: ¿Sí?
0: Todo el cielo. Sí, sí, sí. Entonces, lo que encontró es que había muchos objetos que no estaban, que no aparecen en las imágenes actuales. Y aquí la cuestión es de, ok, ¿cómo es posible que podamos tener objetos entre el 49 y el 56 que aparentemente están afuera de la atmósfera terrestre cuando el primer objeto humano que salió a la atmósfera fue el Sputnik, que fue el 4 de octubre de 1957? Entonces ahí despertó controversia, digamos que a nivel pues científico y también obviamente de la parte de la gente que sigue la cuestión de ufología, porque inmediatamente hizo una conexión, ¿no?, entre eso. Entonces, bueno, es un caso interesante porque es una investigación que, partiendo de una premisa científica y astronómica, se encuentra pues con la definición perfecta de lo que es un FANI, un objeto volador fenómeno, no identificado, ¿no? Sí. Un fenómeno aéreo no identificado. Entonces, pues eso es prácticamente lo que es este proyecto. Han hecho muchos estudios y también tratado de encontrar correlaciones de otro tipo. Por ejemplo, cuando surge este primer artículo, que salió en 2020, encontraron 9 fuentes puntuales, el 12 de abril del 50. Fueron a la misma zona del cielo, utilizando ya telescopios actuales, como el Gran Telescopio de Canarias, de 10 metros, y no encontraron ninguna.
1: En este caso sería a donde estaba el telescopio Palomar, ¿no? ¿Fueron a ese lugar? No,
0: no, no, no, al Gran Telescopio de Canarias.
1: Ah, el de Canarias.
0: De Canarias, sí, sí, sí. Y luego, en 2024... encontraron 3 fuentes luminosas puntuales tomadas el 19 de julio del 52. Y aquí es algo curioso porque esa fecha de julio del 52 es bastante famosa en el mundo de la ufología porque coincide con una serie de reportes de objetos no identificados que estuvieron rondando en Washington.
1: En Casa Blanca, ¿no?
0: En la Casa Blanca,
1: sí, precisamente. Sí. Bueno, no lo va a creer, maestro.
0: Por la crisis de los misiles.
1: Pues no lo va a creer, maestro. Ya había esta noticia, yo la había monitoreado hace años, yo ya había escuchado esta noticia, que también fue un boom en las noticias, ¿no? Pero nunca la habíamos relacionado con el enfoque que le está dando ahorita con esta doctora.
0: Es
1: que
0: correcto.
1: Ya es muy diferente, ¿no?
0: Sí, sí, sí. Este, digamos que avistamiento en esas placas de julio del 52 coincide con esa serie de reportes que incluso también a través de los radares se detectaron, que eran objetos no identificados, que volaron por Washington D.C., ¿no? Y, a ver, las implicaciones que tienes que cuando van otra vez a observar esas regiones del espacio con telescopios actuales, pues no encuentran nada. Y las estimaciones que hacen es que un objeto que haya estado en el 52 y que no se ve ahora tendría que haber disminuido su brillo 100 veces, lo cual es muy raro, ¿no? Ha habido otros también, grupo de investigadores que actúan como debe funcionar la ciencia, ¿no? En el aspecto que, ok, están ustedes diciendo esto, pues yo vamos a tener contraargumentos que pueden desmontar eso, y es la manera en la que se hace la ciencia. Y hicieron algunos estudios en los cuales decían, pues puede deberse a manchas en las placas fotográficas, defectos a la hora de pasarla de la parte de la placa fotográfica a la parte digital y otros problemas, ¿no? Pero aún así, haciendo todos esos limpieza, todavía quedan en los actuales estudios como 107 mil puntos que no se pueden no tienen contraparte. ¿No?
1: O sea, cosas así que se sospecha que son 7 cosas.
0: 7 candidatos a transientes registrados entre el noviembre del 49 y el 28 de abril del 57.
1: O sea, antes de que saliera el Sputnik.

0: desde que salió el Sputnik, ¿no? Sí, entonces sí, eso es lo interesante. Ahora no habría ningún problema, o sea, se toman, de hecho, una de las problemáticas que tenemos en la astronomía es que cada vez tenemos más problemas, pues, por todos los satélites y la basura espacial que está arriba, sí, porque sí, eso sí contamina las observaciones, sobre todo de gran campo, ¿no? Por ejemplo, con la batería de satélites de Starlink.
1: No, son ya llevo a 10,000 satélites, imagínate, y todavía sí le falta un montón todavía.
0: Y luego, para añadirle un toque de misterio a todo esto, muchos de esos objetos que se observaron, no solo se observaron antes y no aparecen ahora, sino que están alineados. O sea, son puntitos que están uno detrás de otro.
1: ¿Como constelación?
0: Como una constelación, o haciendo figuras geométricas. Entonces, eso le aúna todavía más misterio. Y más aún todavía eso, una publicación que hicieron recientemente, trataron de hacer una correlación entre las fechas en las que se habían observado esos transientes que no tienen contraparte actual, con las pruebas nucleares que se hicieron en los años 50, tanto rusas como americanas. Y resulta que hay un 65% más de observaciones de esos transientes durante el día anterior, el día de la prueba y el día posterior a la prueba, a las pruebas nucleares. Que también es una cosa bastante, bastante extraña, ¿no? Entonces, ahora, llevar a eso a otro punto de que pues sean fenómenos o sea causado por vida extraterrestre es totalmente una exageración. Debe haber tal vez algunas forma de explicarlo, ¿no? Pero siempre queda un porcentaje pequeño que pues es la duda que uno tiene que podría haber sido, sobre todo antes de la época del...
1: No lo dudo, maestro, que ahorita las próximas semanas, si esta noticia va creciendo a través de las redes sociales, pues va a haber gente que van a pensar de esa manera, que pues, van a decir, los que creen en el fenómeno como tal, van a decir, mira, ahí están los que siempre les decíamos, ahí están las cosas voladoras no identificadas, aparecen ahí en las placas. De hecho, esta imagen que estamos viendo ahí en pantalla, en televisión, esa es de esas placas de aquella época, ¿no?
0: Sí.
1: O es el comparativo de las imágenes que sacó la doctora, ¿no?
0: Es correcto, sí.
1: Sí, sí, pero también aquí, yo tenía la idea de que la doctora era ya una persona bueno, pensé que ni vivía, porque yo pensé que el estudio lo hizo en aquella época, ¿no?
0: No, es actual, estudio actual. Sí.
1: Sí, es un estudio actual. Entonces, ella está haciendo ese comparativo de esas placas fotográficas de aquella época con las... Pero, por ejemplo, se supone que esas placas fotográficas de aquella época que se guardaban en enormes placas de aluminio...
0: De vidrio.
1: Ya las masterizaron, ¿no?
0: Digitalizaron a través de...
1: Entonces ya es más fácil que la doctora fácil las encontró, ¿no?
0: Exacto.
1: Se mete en la computadora y fácil las encuentra ahí.
0: Exacto, sí. Y esa imagen es interesante porque precisamente aquí se ve que en los años 50, por ejemplo, aquí había esas tres fuentes que están alineadas. Uh-huh. Y aquí en las mismas lugares...
1: No, bueno, no estoy bien, maestro, pero es la misma imagen que estamos viendo en pantalla.
0: Es similar, sí.
1: Es la misma imagen, ¿no? Sí.
0: Y por ejemplo acá... pero hay una cosa curiosa. Esas observaciones del telescopio se hacen en diferentes longitudes de onda. Es decir, unas se hacen en el azul y otras en el rojo para poder hacer comparaciones después con carácter físico. Lo curioso es que estas solamente aparecen en la parte roja, no en la parte azul. Entonces, por ejemplo, aquí en algunas otras imágenes, de la misma parte del cielo, solamente aparecen en una zona del espectro electromagnético,
1: que es
0: el rojo.
1: ¿El infrarrojo?
0: Lo cual, sí, digamos que más pegado hacia la parte del arco iris en el óptico, pero hacia el rojo, ¿no?
1: Sí, entonces, sí.
0: Lo cual es bastante extraño.
1: Sí, es increíble, ¿no? Que entonces prácticamente la... Por decir, en un sentido figurado, la doctora hizo como astroarqueóloga, o sea, se fue a buscar imágenes de hace más de 50 años.
0: De 70 años.
1: De 70 años, para compararlas con las observaciones actuales.
0: Es correcto, sí.
1: Y ahí es donde sacó este comparativo, ¿no?
0: Sí, sí, y lo que ella estaba buscando eran... Es realmente el nombre del proyecto, ¿no? Que busca fuentes que desaparecen y aparecen durante un ciclo de observaciones. Entonces, es astronómicamente interesante buscar ese tipo de objetos, pues porque nos pueden dar idea de cuál es la evolución de ciertas estrellas o de ciertos objetos, ¿no? Pero digamos que...
1: Cuando
0: fue algo totalmente inesperado, ¿no?
1: Cuando despegó el Sputnik, el 4 de octubre del 57, ahí fue la... Bueno, de hecho, los que vieron al cielo y con mucho miedo fueron en Estados Unidos, ¿no? Cuando toda la gente compró cientos o miles de telescopios, la gente común y corriente, y salían en la noche a espiar a ver por dónde les pasaba el Sputnik, ¿no? Y realmente unos sí los lograron captar y sí se veía la pequeña puntito, ¿no? Que iba avanzando de un lado para otro. Pero era solamente un puntito que sabían que ellos era el Sputnik por los estudios que ya sabían. que como siempre se están

0: monitoreando a los rusos y los americanos, saben exactamente a dónde están tus satélites, los tuyos, y dónde están los míos, ¿no? Y saben cuándo van a pasar y en dónde. O sea, porque eso ya se sabe, hasta la fecha está sucediendo ese detalle de que se están monitoreando tanto los espías, tanto de un lado como otro, para estar viendo cómo van los satélites, y sobre todo los satélites militares. Pero de todos modos, el Sputnik no era un satélite militar, pero también causó un enorme revuelo en aquella época, porque dicen, bueno, ¿cómo es posible que ellos, para los norteamericanos, para ellos fueron la carrera perdida para llegar al espacio, porque supuestamente ya les habían ganado los rusos, y sí, les ganaron los rusos, pero a partir de ahí, todo esto se presentó mucho antes del primer lanzamiento, ¿no? Y el comparativo, ¿qué otra información me puede usted compartir de aquellos años, de aquellos años con los actuales, ¿no? ¿Qué información tiene usted más esto?
1: Bueno, están tratando de encontrar correlaciones con con sucesos históricos que habían sucedido en ese momento. Una cosa característica o curiosa son esos objetos que tienen como una cierta alineación. Entonces, esta investigación, la de las más recientes, que salió apenas en octubre del 25, igual, cabe señalar que todas estas publicaciones son hechas en revistas científicas.
0: Científicas.
1: O sea, no es de que lo publique en un blog o haga un canal de YouTube.
0: Y también para escribir un artículo en una revista científica no pasa cualquiera, sí, maestro.
1: El primer
0: artículo. Usted sabe el proceso, ¿no? ¿Cómo es ese proceso? Usted, si quiere escribir un artículo en una revista científica.
1: Sí, se manda a la revista la manda a pares científicos que revisan que sea
0: exactamente
1: científico, lo evalúan y lo recomiendan para publicación o lo pueden rechazar.
0: Se lo rechazan.
1: En este caso, la primera publicación de ese proyecto vasco fue en The Astrophysical Journal, uno de los
0: revistas más prestigiadas, ¿no?
1: Del mundo, sí. ¿No? Y una de las últimas publicaciones, que fue en octubre del 25, igual de Beatriz Villarroel y sus colaboradores, buscaron todas estas fuentes que tenían una cierta alineación, una forma geométrica, y encontraron 83 candidatos. Y destacaron unos 5 o 6 casos que pasaron de esa publicación de octubre, en el cual 3 o más de esos transientes están dispuestos en una banda estrecha o directamente alineados, ¿no? Como lo que se muestra en la imagen. Ahora, si son objetos desconocidos, ¿qué otras explicaciones podríamos tener? Bueno, pueden ser defectos de emulsión fotográfica, pueden ser imperfecciones introducidas a la hora de copiar de la placa a la parte digital, artefactos producidos durante esta digitalización. Otra puede ser rayos cósmicos. Los rayos cósmicos son partículas muy veloces que viajan a una velocidad muy alta, y que cuando nosotros exponemos una placa fotográfica, sobre todo con tiempos de integración muy largos, pueden dejar trazas o manchitas. Y eso sucede incluso ahora con los SDs actuales. Pero dejan trazas que son muy características. Los rayos cósmicos son como una mancha que aparece en los detectores. Y en este caso no, son puntitos perfectamente detectados, ¿no? O podrían también ser asteroides lentos, fuentes variables no catalogadas, supernovas o fenómenos atmosféricos, ¿no? O fenómenos atmosféricos rápidos y raros que todavía no entendemos. Otro grupo de investigadores en el 24 de la Universidad de Edimburgo publicó en una revista de la Sociedad Astronómica Real de Inglaterra. Ellos dicen que estos objetos podían originarse por pequeños agujeros o defectos en la emulsión. Y entonces los otros le contestaron, que es la forma en la que normalmente se hace la ciencia: alguien propone algo, hacen una contrapropuesta y se van así respondiendo. Pues que no, que a lo mejor algunos de esos casos se podrían explicar, pero un porcentaje muy pequeño. Y aún así, el número de transientes es bastante considerable, ¿no? Y la estadística ya es bastante, bastante sólida. Y no son los únicos que lo están haciendo. Lo interesante es que ahora, en 2026, en marzo, otro astrónomo, Ivo Busco, está utilizando las placas históricas del Observatorio de Hamburgo, en Alemania. Y esas ya también fueron digitalizadas en su momento en un archivo que se llama Applaus. Aquí lo curioso es que estas placas del Observatorio de Hamburgo no es de que tomaban una placa en una noche y luego iban tomando otra placa en diferentes, digamos que en diferentes épocas, sino que tomaban una placa en un cierto momento de la noche y 30 minutos después volvían a tomar la misma proporción del cielo. Porque lo que estaba haciendo Palomar es que tomaban una placa de una porción del cielo y luego se movían a la siguiente porción para hacer como un mosaico, porque lo que querían era hacer un mapeo. Este proyecto tomaba placas en una porción del cielo y 30 minutos

0: Entonces, pues, volví a tomar la misma placa en la misma proporción del cielo.
1: En los años 50, 60.
0: 50, sí, igual.
1: Se fue ese estudio, ¿no?
0: Lo que han descubierto es que en una placa aparece y en la otra no, con diferencia de media hora. Entonces, son transientes. Hay algo ahí que pasó y que bueno, todavía no tiene explicación. Entonces, pues, apenas está comenzando, yo creo que, a llamar más la atención. No se ha sabido mucho de este proyecto más allá de los círculos académicos. Sí hay algunas referencias en algunos medios, donde incluso le hacen entrevistas a la doctora Beatriz, pero creo que pues es un caso interesante en el cual, pues, desde la astronomía a lo mejor se puede, pues, aportar algo de información a toda esa fenomenología, ¿no?, de los FANIs, que es muy pues atrayente a toda la gente.
1: De hecho, ahorita precisamente estaba viendo una nota en la mañana que vi en un noticiero de esos matutinos hoy en la mañana, precisamente, que estaban hablando que ya celebraron más archivos de la orden ejecutiva que dio este señor Donald Trump, ¿no? Pero dices, bueno, yo más o menos estamos siguiendo este tipo de notas, pero pues casi viene siendo la misma temática de los años anteriores. O sea, siguen son las mismas imágenes, pero las mismas luces por aquí y por allá, pero realmente para que sea algo convincente, pues, para que usted cómo se sentiría usted realmente convencido de que realmente el fenómeno existe. ¿Qué tendría, bueno, usted como científico, qué pediría usted de pruebas para que usted diga, bueno, sí, ahora sí ya estoy convencido de que ese fenómeno sí está allí, está presentando acá, ¿no? Porque realmente eso es lo que no han presentado, ¿no?, los ufólogos o la comunidad científica, los colegas, no sé cómo llamarle.
0: Pues hay varias respuestas a ello. Obviamente las pruebas materiales serían lo mejor.
1: Lo mejor, ¿no? sí.
0: De tener ahí, aunque sea una cosa o un cachito de nave espacial, ¿no? Uh-huh. Ya cualquier otra cosa sería, pues ya, extraordinaria, ¿no? Pero obviamente, como dicen, para esas grandes cuestiones de o preguntas de la humanidad, pues se requieren respuestas o pruebas muy
1: como decía Carl Sagan, ¿no? Para evidencias extraordinarias hay que presentarlas con pruebas extraordinarias, ¿no?
0: Hay siempre una confusión que cuando se dan charlas a nivel de divulgativo, se piensa que los astrónomos tenemos la capacidad de estar viendo estas cosas, o cuando siempre nos preguntan qué han visto en sus telescopios, ¿no? Mm. cuando van a hacer las observaciones. Y aquí la respuesta, pues, es totalmente diferente, porque, pues, estos fenómenos, como se pueden ver en ahora estas publicaciones que ha hecho Estados Unidos, o en muchísimo material en el que sí solamente se ven puntos brillantes o formas extrañas, van muy rápido. Y los telescopios que tenemos nosotros no son rápidos, o sea, están diseñados para moverse de una manera muy precisa a una porción del cielo muy específica. No tienen esa capacidad de andar siguiendo un objeto, pues que viaja bastante rápido, ¿no?
1: Ni el que estrenaron apenas, ni el Nathan Grace Roman, ese
0: no
1: tiene esa capacidad tampoco.
0: Ninguno. No, es otro tipo de tecnología, es otro tipo de para hacer observaciones. Entonces, lo interesante de lo que ha hecho público ahora Estados Unidos, que fue de hecho por una directriz presidencial de Trump en febrero de este año, pues digamos que desclasificaron muchos de esas observaciones que han hecho cámaras especiales que tienen, pues precisamente aquí, como nos trajo hoy, estos aviones americanos de combate, o en plataformas especializadas para hacer detecciones, por ejemplo, de misiles. Es muy diferente cómo funciona una cámara rápida para captar el movimiento de un misil a cómo funciona un telescopio. Entonces, por eso la mayoría de esas imágenes o esos videos se ven de esa forma. En realidad no es como luz visible, sino es luz infrarroja. Y entonces, en esa luz infrarroja, pues se ven puntos, esferas, bolitas, algunos que parecen ahí como una un copo de nieve. Hombre, son cosas que uno sí se pregunta cómo es posible, porque no hay una explicación fácil, ¿no?
1: Sí.
0: Pero habríamos que deberíamos tener una cosa mucho más.
1: Entonces, por ejemplo, aquí,
0: para poder
1: lo que estamos viendo aquí en pantalla, hasta que usted vea uno de esos sobre su casa, va a decir, ahora sí, ¿no? Sí, es cierto, ¿no? Eso sí, sí andan por acá, ¿no? Pero bueno, realmente ahorita eso es una imagen artística la que estamos viendo aquí en pantalla, pero precisamente eso es lo que, bueno, supuestamente la comunidad de ufología, pues siempre, no sé por qué siempre utilizaron mucho el modelo de platillo volador, ¿no? O sea, realmente.
0: Porque fue lo que se
1: ve en los 50s. Y de ese continuó muchísimos años. Ahora ya, bueno, ya ha cambiado un poco las formas de las naves espaciales, pero por lo general siempre se dice que son estos. Y apenas precisamente esta semana, Michio Kaku, lo conoces, bueno, sí, conoces a Michio Kaku, ¿no? Que es

0: ¿También es astrofísico o físico, teórico?
1: Es físico teórico.
0: Físico teórico. Bueno, apenas vi ayer o antier la noticia que él también comentó con respecto a esta temática, que según él dice, bueno, si realmente estamos viendo este tipo de pequeños aparatos que o máquinas que están y son muy pequeñas para volar, él piensa que son como tipo drones o tipo exploradores que vienen supuestamente de otras partes, ¿no? Porque realmente me extraña mucho que Bichu Kaku, siendo un científico teórico, como que se ha metido mucho a tratar esta temática.
1: Porque ahora ya también es muy polifacético y le gusta aparecer en cámara.
0: Sí, sí.
1: Entonces aparecen en Discovery Channel o...
0: Sí, sí, o sea, por eso es muy famoso, porque, bueno, apenas hace, no recuerdo los años, pero allá en España hubo el Congreso Mundial de Ufología. Él fue uno de los principales invitados y se presentó ahí a hablar. Y bueno, lo único comentario que él hizo, y sí, bueno, sí me acuerdo de ese comentario que hizo, dice, bueno, realmente para que las personas, la comunidad de ufólogos, ellos ya no tienen la carga del peso para demostrar que realmente el fenómeno está sucediendo, sino ahora los que tienen que presentar esto son los gobiernos, ¿no? Los gobiernos que son los que tienen realmente, si es que tienen los aparatos ahí guardados, ellos son los que tienen que presentar precisamente todo este tipo de pruebas, porque creo que sobre los gobiernos prácticamente puede decirse que ellos, sobre ellos recarga el peso para que lo demuestren ellos, un gobierno.
1: Pues, a ver, aquí la premisa es que los ejércitos, digamos, de las potencias mundiales, pues sí tienen la tecnología como para saber qué es lo que está sucediendo en nuestro espacio aéreo, ¿no?
0: Sí, sí, sí.
1: Entonces ellos son los que deberían saberlo, e incluso por una cuestión de seguridad nacional. De hecho, en los últimos años ha habido personas que han salido supuestamente de esos proyectos, incluso también con congresistas americanos, que están diciendo, a ver, aquí hay objetos que están entrando al espacio aéreo de Estados Unidos, que incluso los detectamos con radar, sí, y no sabemos de dónde vienen ni qué son. Entonces, desde el punto de vista estrictamente político y de seguridad nacional, pues dicen, hay que investigar esto, pues porque puede afectarnos de alguna manera, ¿no? Entonces, pues ahí viene el porqué de que se le exija o se le pida al gobierno algo por el estilo, ¿no?
0: Sí, me acuerdo que en la época de la Guerra Fría, cuando tú no desaparecía la Unión Soviética, también ya se presentaba este tipo de avistamientos, y lo primero que decían del lado norteamericano, pues son los rusos, ¿no? Son los rusos los que nos están espiando, ¿no? Pero resulta que no es eso, o sea, realmente ya no los rusos no son, sino pues realmente quién sabe qué tipo de tecnología sea. Pero supuestamente todas las imágenes que estamos viendo, que se están publicando a diario y seguido que están publicando, pues básicamente siempre es la misma temática, ¿no? O sea, objetos pequeños que se mueven a velocidades impresionantes, ¿no? Que ese es el detalle.
1: Pero ahora sí hubo un cambio, porque incluso se publicaron tanto imágenes como conversaciones del Apolo, ¿no? De cuando estaban, por ejemplo, en el Apolo 17, que atrás en el fondo se veían también objetos con formas geométricas.
0: Sí.
1: Y también conversaciones que de los mismos del Apolo 11, que en alguna parte del recorrido decían, aquí hay, pues, estamos viendo algo que no podemos explicar, ¿no?
0: Sí.
1: Claro, de ahí no pasa. Pero creo que hay mucha resistencia también de la parte científica, que muchas veces sí es un poco dogmática, en el cual hablar de este tipo de cosas es como un poco herético, ¿no? Entonces, y es uno de los problemas a los que se enfrentó esta científica, Beatriz, que de hecho recibió un premio en 2023, se llama el Open Inquiry, en el que precisamente ella defiende la libertad intelectual de poder estudiar este tipo de fenómenos desde la ciencia, ¿no? Y sobre todo cuando son temas controvertidos, ¿no? Entonces, sí, el hecho de ser astrónomos o científicos no nos excluye que también podamos investigar con nuestras limitaciones o posibilidades fenómenos que no entendemos. De hecho, de eso se trata la ciencia, de estudiar las cosas que no podemos entender para tratar de darles una explicación. La mayoría de las veces podemos encontrar una explicación científica y natural. Hay un porcentaje que todavía no se puede explicar, y eso creo que lo hace pues interesante, ¿no?
0: Sí, sí, por ejemplo, también he visto estos últimos años que, por ejemplo, a partir de 2013, recordemos que a partir de 2013 este gobierno de Estados Unidos realmente aceptó la existencia de esa base llamada el Área 51, que siempre lo negaron que no existía, ¿no?
1: Así es.
0: Y sin embargo, hoy en día, pues ya mucha gente, muchos aficionados, llamémoslo así, o ufólogos, que siempre van ahí a ese lugar, no los dejan entrar, razón obvia, nomás van a lo que es el perímetro, ¿no? Pero realmente se consta de que sí existen ese tipo de instalaciones subterráneas o aéreas, quién sabe qué tienen ahí, pero no sabe lo que realmente están haciendo ahí, ¿no? Lo único que sí, lo que yo sí que se fabricó ese ahí en el Área 51 fue este avión, el SR-71, un avión espía

0: que era fue el avión espía más veloz del mundo. Y aquí tengo esta maquetita, aunque es una maqueta, pero es una maqueta real de ese avión de espionaje del RS-71 que se construyó precisamente ahí en el R-51, que es uno de tantos proyectos que se dice que muchos de esos aviones furtivos que se construyen y que nadie los podemos ver en el radar se construyen precisamente en esa base, ¿no? Porque realmente pues es una base militar, más que todo es militar, ¿no? Porque ahí guardan los secretos militares los más avanzados, quién sabe hasta qué grado de estén hoy en su aventajados en comparación a los demás países, ¿no? El otro día vi un buen comentario también de un ex general o ex comandante que trabajó en el área 51 y como mismo lo dijo, dice, bueno, aquí en el área 51 en relación a los demás vamos adelantados unos 25 o 30 años más en relación a los demás países. ¿Adelantados en qué? Pues en tecnología, pienso yo, pues que no creo que en otra cosa, ¿no? No creo que tengan ya esas naves que están volando para acá y para allá. Por ejemplo, esta imagen, mira, ahí dice el proyecto Vasco, ¿no? Esas son imágenes de ese proyecto, ¿no?
1: Es correcto.
0: Pues es la imagen de la izquierda, esa es la antigua, y la derecha la real, la más reciente, los estudios más recientes.
1: Esta es del 19 de julio del 52,
2: en la banda
1: azul y en la banda roja. Sí. En la banda azul es donde se observan y en la banda roja no, sí. Me equivoqué hace rato, perdón. Y la de abajo es el 14 de septiembre del 52. O sea, la diferencia de algunos meses y ya no aparecen, ¿no?
0: Ya no aparecen ahí.
1: Pero son objetos que se ven muy brillantes, se ven bastante definidos, son estos de acá, ¿no?
0: Sí.
1: Y esa es una muestra de los cientos o miles que tiene este proyecto.
0: Pero entonces, maestro, este trabajo no va a quedar acá terminado. O sea, yo pienso que la investigadora, la científica, va a seguir trabajando hasta que encuentre una... Ya, por decirlo así, ¿ya dio una explicación oficial con respecto a ese fenómeno como tal?
1: Pues no es una explicación directa. Se sigue estudiando,
0: Se sigue,
1: ¿no?
0: Estudiando, sí.
1: La conclusión responsable que se puede sacar es que, a ver, existen placas fotográficas históricas en las cuales aparecen puntos luminosos que no se observan en otras imágenes actuales, ¿no? Uh-huh. Algunos de estos registros han sido tomados antes del Sputnik, lo que los vuelve particularmente interesantes, pues porque no había supuestamente ningún objeto hecho por el humano en órbita en esa época, ¿no? Y, pues, este proyecto Vasco ha identificado estas anomalías fotográficas y su naturaleza física continúa sin demostrarse. Pero en una entrevista que dio esta investigadora, la doctora Beatriz, comenta una parte de su investigación, la que dice que realmente le emocionó, porque empezaron a hacer estadística. Hay porciones del cielo en las cuales pues son particularmente interesantes. Si se supone que esas imágenes son o esa luminosidad es debido al reflejo de la luz del sol hacia la Tierra, hay ciertas franjas o hay ciertas zonas en donde no se pueden, no se deberían ver, porque lo tapa la misma sombra de la Tierra. O sea, si tenemos un objeto entre atrás de la Tierra y esa, digamos que el Sol, la Tierra y ese objeto, hay una zona como si fuera un eclipse en donde no podrían verse, pues porque hay una
0: oscuridad total, ¿no?
1: Una oscuridad. Y sí, lo que encontraron fue un déficit precisamente de esos objetos en la zona donde está la sombra de la Tierra. Entonces, eso demuestra de alguna manera que lo que están observando sí se debe a un reflejo de una superficie altamente reflejante con luz del sol, ¿no?
0: Yo me acuerdo que también, bueno, leí también hace tiempo esa nota que con 1930 Clyde Tombaugh, ve que trabajaba ya en Flagstaff, Arizona. Él así hizo su comparativa y así fue como descubrió el planeta Plutón, precisamente sacando este tipo de imágenes y placas y las hacía comparativas. O sea, sacaba hoy una placa, mañana otra y así, y las iba comparando y de repente vi un puntito ahí que se iba moviendo conforme pasaban las placas, como hacía la comparativa de las placas fotográficas, y se dio cuenta que ese era un pequeño planeta. Y resultó que era cierto, era Plutón.
1: Era Plutón, era, sí.
0: Que él fue el que lo descubrió, pero lo descubrió de esa manera, o sea, pero realmente tenía que tener una vista de águila, ¿no? Porque realmente, bueno, yo vi las imágenes, usted ve cientos de puntitos ahí, o sea, ¿cómo usted identificaba entre todos esos puntitos? En aquella época, estoy hablando de aquella época, hoy ya lo hace una computadora, ¿no? Si es que se encuentra, si es que se encuentra una cosa en movimiento, la misma computadora lo analiza y ya le avisa a ustedes que ya hay algo en movimiento ahí, ¿no?
1: De hecho, la investigación se basa mucho en herramientas de inteligencia artificial, de machine learning, para poder comparar placas de diferentes épocas, entonces pues si se encuentran, digamos que este puntito tiene que aparecer en el 50 y en el 2026,

0: Y entonces sí se utilizan muchas herramientas computacionales para ello. En el caso de Plutón o de los cometas, ahí no son transientes porque lo que se ve es que con respecto al fondo de las estrellas hay un puntito de luz que se está moviendo.
1: Se está moviendo.
0: Entonces ahí es diferente. Aquí son objetos que aparecen en un momento y que en la siguiente placa ya no se ven.
1: Entonces, por eso dice que ahorita este cometa del Atlas que pasó hace 6 meses, y así llevaba esa trayectoria, ¿no? En el fondo van todas las estrellas y se va moviendo en
0: la forma en la que los encuentran, exacto.
1: Así rápido los encuentran.
0: Y los asteroides también.
1: Es más fácil, bueno, los cometas, porque también es cuando empiezan a sudar la cola, bueno, la cola de gases, es más fácil identificarlos, ¿no? Cuando están cerca del Sol. Sí, sí. Pero, por ejemplo, un asteroide lo pueden identificar aunque sea todo negro, carbonáceo y oscuro, lo pueden identificar así también.
0: Sí, de hecho, hay múltiples estudios en los cuales, dependiendo de la forma en la que refleja la luz del Sol, se puede saber la composición química del asteroide. Porque, digamos que el porcentaje de reflexión que tiene una superficie, un cuerpo, se llama el albedo. Una superficie que fuera un espejo perfecto tendría un albedo de 1, uno que es totalmente opaco tiene un albedo de 0, ¿no?
1: Sí.
0: Y los asteroides tienen un albedo bajo, pero aún así reflejan un poquito de la luz del Sol. Es como la Luna. La Luna también, pues, es tierra, ¿no? Es muy opaca. Y aún así, pues, la podemos ver muy brillante en la noche. Entonces, los asteroides, dependiendo de su composición química, a través de estudios precisos de irlos siguiendo, se puede incluso ver el tipo de rotación que tienen y las características químicas que poseen, ¿no? Si tienen más elementos de, no sé, de carbono o de níquel o de algún otro compuesto de los cuales están hechos, ¿no?
1: Bueno, aquí lo que me llama la atención, maestro, ¿usted cómo descubrió este estudio? ¿Les llegó la información aquí al INAOE? ¿O usted cómo andaba usted rasqueando en su computadora y de repente dijo, ay, esto me parece interesante?
0: No, pues siguiendo foros científicos, recibimos información de todo tipo, ¿no? Entonces, en su momento...
1: Aquí les llega información de todo el planeta, ¿no?
0: Así no, que... es personal.
1: ¿Eh?
0: Es un interés personal.
1: ¿Ah, sí?
0: Sí, aquí ya no nos llega nada porque no lo podemos pagar.
1: Bueno, entonces eso lo buscó este en su...
0: Sí, eso lo podemos buscar nosotros.
1: En su computadora, ¿no?
0: Sí, a través de foros de investigación, pues van saliendo.
1: Entonces, así fue como usted dio con este...
0: Sí, fue como di con ellos. Entonces ya me fui a la página especializada, me bajé el artículo científico y estuve aquí viendo, y es un artículo muy, muy interesante.
1: Totalmente. No, sí, pues dentro de lo que cabe, pues está muy interesante, y sobre todo que está encajando muy bien con la temática que ahorita, bueno, con la fiebre, que como dicen por ahí, la fiebre que estamos ahorita, ¿no? Con eso de que pues ya están liberando este tipo de información, este tipo de archivos, pero pues también ahorita tendríamos que buscar también, meternos a la página de estos archivos y ver qué están publicando, para ver que es realmente si algo que podemos encontrar que nos pueda convencer que realmente está ese fenómeno presentándose acá.
0: Pues es mucha información. Hay gente que está especializada, obviamente que monetiza contenido, entonces se pone a buscarlo y baja videos y lo publica en sus redes. Pero bueno, por ejemplo, la primera descarga de documentos, que fue la entrega 1 de mayo el 8 de mayo de este año, eran 1.2 gigas, ¿no?
1: ¿De este estudio?
0: De la parte de los fanis.
1: Ah, de los fanis, sí.
0: De
1: sí.
0: Estudio también, hay
1: un montón de
0: fanis. Ahí sí no sé si sea totalmente. Bueno, las placas son públicas.
1: Sí,
0: tanto
1: sí.
0: Las actuales como las de los años 50. Pero ahí se tendría que tener toda una batería de análisis científico para poder hacer algo, ¿no? Que es lo que precisamente están haciendo estos investigadores.
1: Entonces, con esas gigas también es un mundo de información, ¿no? La que se liberó ahí también, o sea,
0: podemos
1: estar horas y horas ahí rascando a ver qué vamos a encontrar ahí y pues a ver qué sale, ¿no?
0: Así es la astronomía.
1: Sobre todo también tener tiempo y paciencia, ¿no? Que también eso es lo que a veces, bueno, uno que se dedica, uno no vive de esto, entonces hay que estar buscando el equipo, perder muchísimo tiempo en esto, ¿no? Pero realmente, qué interesante, maestro, que nos ha visto venir a compartir toda esta temática, pues realmente desconocida, porque, bueno, yo en lo particular, bueno, pues, siempre trato de estar actualizado y no había encontrado esta noticia, bueno, este trabajo científico que realmente está al día, ¿no? Porque realmente no es un trabajo que se realizó hace 10, 20 años, sino es un trabajo que está vigente en este año.
0: ¿Así es?
1: Sí, sí, o sea, es muy vigente y sobre todo, bueno, pues la doctora esta, ahorita, entonces ella vive, ella, ¿dónde radica?
0: En Suecia.
1: En Suecia.
0: Sí, está en el instituto de, ¿cómo te le digo? De Estocolmo.
1: Ah, en Estocolmo. De Estocolmo, la capital de Suecia, ¿no? Sí, sí.
0: Instituto Real de Tecnología de Estocolmo, en Suecia. Se llama Nordita, el instituto.
1: Nordita. ¿Nordita?
0: Nordita.
1: ¿Qué es raro? Bueno, no raro para nosotros, pero pues para ellos es un nombre normal. Entonces, este instituto, bueno, pues supongo que es uno de tantos, ¿no? Que están aquí por todo el país, por todo el mundo. Y yo pienso que cada país tiene sus propios institutos de investigación. ¿Y es cierto que el Instituto Max Planck es uno de los más avanzados?
0: Sí, es

0: Correcto, sí, así es.
1: Está en Alemania.
0: Está en Alemania, tiene varias sedes, sí.
1: Sí, sí, bueno, y este se hizo famoso, bueno, yo me acuerdo que se hizo famoso desde que estaba Albert Einstein, que también trabajó ahí como primero trabajó como estudiante o como científico ahí también, Albert Einstein también, ¿no?
0: Sí, es correcto, sí.
1: Y precisamente, ahorita que estamos hablando de Albert Einstein, ¿usted cree que encontré una nota que una efeméride que un día como hoy, un 29 de mayo de, no sé, de 1919, fue cuando hicieron
0: el eclipse,
1: con el cual se afirmó la teoría de la relatividad de Albert Einstein, ¿no? A partir de ese eclipse fue cuando él se hizo, bueno, un personaje público y mundial por los... ¿Cómo se llamaba este científico que era, andaba con sotana, que fue el que era sacerdote y era científico, que fue el que hizo le dio la acreditación a Albert Einstein por lo que había predicho para descubrir lo que sucedió en el eclipse, ¿no?
0: Se me fue su apellido ahorita.
1: Sí, pero bueno, ya sabemos quién es, ¿no? Sí, y precisamente estaba viviendo la nota que precisamente un día como hoy, un 29 de mayo de 1919, fue cuando realmente se comprobó que las predicciones que había... Just Lemaitre, sí. Él era francés, ¿no?
0: Sí,
1: él era francés. Especialmente él fue el que hizo este estudio, y realmente con el estudio del eclipse fue cuando él se determinó que realmente todo lo que había predicho Albert Einstein con respecto a la relatividad quedó comprobado con este eclipse, ¿no?
0: Sí, pero fue Eddington el que fue a hacer la observación del eclipse.
1: Arthur Eddington, sí, ya me acordé de él. Sí, sí. Es impresionante que, pues, pocos conocemos hasta esta fecha, pero pues realmente todo lo que dejó este señor Albert Einstein, pues también lo han querido, los colegas, que en este caso como ustedes son siendo astrónomos, pues han querido romper todos los preestudios que hizo Albert Einstein, y todos han sido los correctos, ¿no?
0: Hasta el momento sí.
1: Sí, ¿verdad? O sea, no ha habido nada que digas, bueno, pues esto no encaja en mis estudios, no encaja en todo lo que estamos haciendo.
0: Bueno, hay ciertas cosas que no encajan.
1: ¿Sí?
0: Sí, se tienen que, sobre todo ya en cuestiones cosmológicas, hay cuestiones que no encajan, y de hecho es una de las, de la frontera de la astronomía que está tratando de encontrar. Porque observaciones que hacemos a muy alto, técnicamente se llama corrimiento al rojo, pero eso quiere decir que son las primeras observaciones de cuando el universo apenas empezó, no coinciden con lo que debería ser. Entonces para eso se requiere otro tipo de física que todavía no conocemos.
1: Y que por cierto, mira, estamos viendo otra imagen de los mismos estudios que de estas mismas placas, o son imágenes diferentes. Ahí sí ya no distingo desde acá, maestro.
0: Sí, no sé.
1: Bueno, sí, pero bueno, es una idea, ¿no? Bueno, nos da una idea de la panorámica de las placas que más o menos estuve estudiando esta científica para encontrar precisamente el estudio, bueno, la información que usted me acaba de presentar.
0: Pero también, no más es ella, ¿eh? Por ejemplo, aquí tengo el artículo científico, el primero que salió en 2020, uh-huh. Y son 18 centros de investigación del mundo, o sea, son bastantes colegas, empezando por el Instituto Real de Tecnología y de Estocolmo, donde está ella.
1: Pero ella fue la precursora, ¿no?
0: Ella la primera autora, sí, la precursora, pero hay muchísimos colaboradores del Instituto de Astrofísica de Canarias, del Departamento de Tecnología de la Universidad de Uppsala, en Suecia, de Finlandia, del Departamento de Astrofísica de la Universidad de La Laguna, del Departamento de Física y Astronomía de la Universidad de Texas, de Oklahoma, de Bélgica. O sea, sí fue un estudio internacional, ¿no?
1: Pero, por ejemplo, de toda esa información que se junta a través de todas esas universidades e institutos, ¿lo comparten directamente con la precursora, que es la titular, por decirlo así, del
0: estudio? Es la que coordina el estudio.
1: Es la que coordina, sí. ¿No? Porque realmente puede decirse que como ella fue la que tomó la iniciativa, pues se le acredita a ella.
0: Es la primera autora, digamos que es la portavoz, ¿no? La que lleva la cara del estudio. Aparte fue su proyecto inicial. Y las colaboraciones pueden ser muy diferentes. Pueden ser desde, a lo mejor, institutos que prestan capacidad o tiempo de computación para hacer algunos de esos estudios, o compartieron también imágenes astrofísicas en su momento, o se metieron realmente a trabajar con los datos para encontrar todos esos transientes.
1: Yo pienso, ¿no?, que ella fue la primera que le vino esa idea, ¿no? Le vino
0: sí,
1: a la cabeza.
0: Ella fue la primera
1: que le vino esa idea y dice, bueno, yo lo voy a poner en práctica, y de ahí fue, se dieron cuenta los demás colegas, y dice, sí tienes razón, ¿no? Y ahora vamos a apoyarle a ella, ¿no? Sí, sí, qué interesante, porque realmente pues, esto es no es más que todo lo que hemos platicado en esta charla, pues no es más que la presentación de cómo trabaja la ciencia seria, claro, la ciencia seria, de que los científicos se la pasan horas y años tal vez estudiando para presentar un proyecto, un artículo, porque a veces para presentar un artículo no es de un día para otro, maestro, son ¿Cuánto tiempo se echa uno ahí? Se están buenos meses, ¿no? ¿Usted ha hecho alguna publicación, maestro?
0: El último artículo que, de hecho, está en revisión, que estoy esperando la opinión del referí, me tardé 10 años en hacerlo.
1: 10 años un artículo. Y fíjese, y todavía ni siquiera ya le dijeron que se pasó.

0: No,
1: lo mandé a la revista hace un mes más o menos. Estoy esperando la respuesta.
0: Pero bueno, hay proyectos que son así.
1: Por ejemplo, en los estudiantes de doctorado, pues trabajan 3-4 años para tener todo el avance metodológico y de resultados para hacer una o dos publicaciones. Entonces, es la forma en la que avanza la ciencia.
0: Sí,
1: a veces, dependiendo, ¿no? si un proyecto ya se logra una curva de aprendizaje, pues las siguientes publicaciones son mucho más rápidas. Pero para llegar a ese aprendizaje, para poder aportar algo nuevo a la comunidad internacional, pues sí toma tiempo.
0: Bueno, yo supongo, maestro, que a partir de esta información que usted me compartió, usted también va a seguir al día, ¿no?, de las nuevas publicaciones que vayan saliendo, ¿no?, de este proyecto que viene los próximos meses o semanas, ¿no? Porque realmente, pues, es interesante, y sobre todo seguir el hilo de cómo está desenvolviendo este estudio, y sobre todo en relación a lo que estamos viviendo ahorita, ¿no?, de esa comparativa de... Ay, tan apenas 4 minutos, maestro. Ni siquiera nos pusieron comercial y ya nos quedan 4 minutos. Pues, maestro, algo que no le haya preguntado o que me haya faltado preguntarle, para que tenemos 4 minutitos.
1: No, no sé si hay alguna pregunta de su auditorio.
0: Ah, bueno, pues, déjeme checar acá, porque realmente ahorita ni siquiera estoy viendo aquí el Face. Vamos a checar el Face. Pero sí, maestro, qué interesante sobre todo esto que estamos platicando, porque realmente así es como se compone todos estos trabajos y estudios, ¿no? Por ejemplo, y a partir de ahorita, usted está dando clases aquí en el INAVE, maestro.
1: Sí, sí, estoy dando clases.
0: ¿Qué materia?
1: De astronomía observacional, o sea, todo lo que tiene que ver con cómo se hace.
0: Astronomía observacional, o sea.
1: Las observaciones con telescopios, con instrumentación. Las diferentes tipos de...
0: Entonces, los alumnos, ellos no nomás lo hacen en papel, sino también tienen que estar ahí atrás de un telescopio. Exacto. O atrás de la computadora, ¿no?
1: No, sí tienen también sus prácticas en telescopio.
0: ¿Ah, sí?
1: Sí.
0: No, pues debe ser así, ¿no? Porque si no, realmente... Y ahorita, por ejemplo, el telescopio... ¿Qué sabe usted del telescopio el extremadamente grande, el que están haciendo allá en el Cerro Armazones? ¿Ya lo acabaron todavía, no, verdad?
1: Ya está a punto
0: de acabarse.
1: Que en 2 años... ya va a tener su primera luz. Han tenido también desafíos presupuestales con todo lo que está pasando en el mundo, pero pues ahí va, es el proyecto de los grandes telescopios, de los gigantes que se le llaman, de la próxima década, que va más adelantado, ¿no?
0: Pues creo que es su lente es de 40 metros, ¿no? Por ahí.
1: 39 metros.
0: Bueno, un metro más, me falló un metro, pero esto
1: no, va a ser una cosa gigante.
0: Impresionante, ¿no? O sea, nunca se había construido un lente de ese tamaño.
1: No, el más grande del mundo es precisamente el gran telescopio de Canarias de 10 metros.
0: Es el que hicieron. Que, por cierto, sí conoces a Alejandro Juara, que está aquí en el Instituto de Astronomía de la UNAM, uh-huh. Que él fue parte de los técnicos que hicieron un instrumento precisamente dedicado para trabajar, con el cual instalaron ahí en el gran telescopio de las Canarias. Una vez también lo entrevistamos a él y nos explicó al detalle todo el trabajo que hizo con este instrumento que aplicaron allá, que fueron a instalar precisamente al telescopio de las Canarias.
1: Así es.
0: Pero más él es como ingeniero, o sea, no es astrónomo, más como ingeniero que...
1: Hay una especialidad dentro de la astronomía que se llama astroinstrumentación, entonces son ingenieros astronómicos,
0: sí, sí.
1: Que se encargan de desarrollar estos instrumentos, ¿no?
0: Sí, sí, sí. Sí, digo, ahorita es fascinante todo esto porque, bueno, aquí estamos en pantalla. Aquí tenemos algún comentario, dice, mire... José Gonzalo Guzmán Bravo, súper interesante los temas del universo. Saludos al doctor Fabián Rosales. ¿Lo conoce? No. Sí. Dice Mer Tapia, ¿qué opina de los tweets de la Casa Blanca en relación al tema?
1: Hubo ayer unas publicaciones en las que se hablaban de aliens, pero más bien es la traducción incorrecta, porque también alien en inglés significa inmigrante.
0: Sí.
1: Entonces, en realidad era una publicación que hablaba de la política de Trump al respecto.
0: Sí, sí. También dice, bueno, aquí también Toño Duarte nos están viendo desde Michoacán. Un señor nos está viendo desde Michoacán y qué tema tan interesante que estamos aquí desarrollando, maestro. Pues fíjese, es increíble, ¿no? Que realmente yo también acabo de quedar sorprendido con lo que me acabas de compartir, y a partir de hoy pues ya vamos a estar más al pendiente de todo esto, ¿no? Y precisamente ahorita, bueno, ya para darle salida, que ya tenemos un minuto, dos. Ah, ya se nos acabó el tiempo. Les iba yo a mostrar mi avión, que dicen que era una nave espacial que extraterrestre. Pues es un avión común y corriente de combate que precisamente se fabricó aquí en el Área 51. Pues, maestro, nos vamos despidiendo, maestro. Le agradezco mucho que nos haya compartido toda esta información.
1: Gracias por el espacio.
0: Cuando quiera, maestro, aquí está la puerta abierta. Otro tema que quiera compartirnos, pues venga usted para acá.
1: Con mucho gusto.
0: Bueno, pues ya quedó el programa grabado en nuestras redes sociales. Yo soy el profesor Antonio Ancillo. Nos vemos la próxima semana. Gracias. Buenas tardes.
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